Hola, ¿qué tal? Muy buenas noches, bienvenido y bienvenida a este su espacio de todas las noches que compartimos con usted a partir de las 6 de la tarde y en la frecuencia 97.1 en FM y 1080 en amplitud modulada, pero también a través de internet. Puede escucharnos en la dirección farodelcaribe.org. Estamos en Cantemos al Creador, comenzando con esta canción de Agustín Amador, una canción que se llama No hay nadie como tú. Bueno, le saluda a su amigo, su hermano Abner Reyes. Estamos comenzando de esta manera el espacio de hoy. Y quiero invitarle para que nos haga llegar su reporte de sintonía. ¿Dónde nos escucha? ¿Qué está haciendo? ¿Cómo le fue el día de hoy? ¿Con quién está? Y bueno, si está trabajando, si está descansando, si está cocinando o está probando la comida que otros cocinan. Ajá, ya lo vi, ya lo vi. Pensé que solo yo lo hacía, pero bueno, ¿cómo le ha ido? Espero que muy bien. Nuestro número de WhatsApp, 8777-5965, 8777-5965. Y también para enviar su saludo, claro que sí. Por aquí tengo algunos saludos que nos han llegado, déjeme revisar, hay un par de reportes de ofrenda. Y bueno, recuerde, 8777-5965. Vamos a ir con música de Marcos Witt. Esta canción se llama Tú harás.

0: Esta canción se llama Descansa Ya de Yesenia Bernal. Tenemos las 6 con 15 minutos. Estamos en Cantemos al Creador. Gracias por estar con nosotros. Bueno, aquí tengo algunos saludos que nos han llegado. Y también este reporte de ofrenda que dice, mi ofrendita dice, aunque no dice de parte de quién, muchísimas gracias. El teléfono termina en 0948. Muchas gracias, mi estimado hermano o hermana, que Dios le bendiga y le prospere muchísimo. Aquí tengo otro reporte de ofrenda también que nos hacen llegar. Es Denise Sandoval Alfaro. Bendiciones, hermana Denise. Que el Señor le multiplique también y le ayude en cada aspecto de su vida. Este es un audio, supongo que es un saludo. Vamos a escucharlo.
1: Muy buenas tardes, hermanos de Faro del Caribe. Puedo
0: Buenas,
1: enviar un
0: buenas.
1: saludo a doña María Auxiliadora Ureña, Gerardo Ureña, Pascual Díaz Navas, Paulina Díaz Navas, Félix Cruz, Fernando Guzmán, Aida Luz Bonilla, Abel Santos en las nubes de Caracol, Manuel Molina, Dixon, Olger Ureña, Tatianita Hidalgo allá en el Aguacate, para Sandra Marín, para Olga en Desamparados,
0: Sí.
1: para el pastor de Zona Segura en Pavas, para mis pastores Víctor Julio y Ivania Bonilla, también para todos ahí los que escuchan en la cárcel de Pérez Celedón,
0: Claro.
1: para en el pabellón C, para el gringo, en la casita número 2, para el argentino, y en la 1, 3, 4 y 5, ya para los ecuatorianos, colombianos, los hermanos nicaragüenses, y para Callazo, ya que se encuentra en la casita número 5.
0: Muy bien.
1: Para Callazo, ahí enviamos palabra de libertad para él en el nombre de Jesús. Muchas gracias, buenas noches y que Dios les bendiga. Este mensaje es de parte de Nelson Buena Castillo. Bendiciones, gracias.
0: Bendiciones, hermano Nelson. Ahí le escucharon el saludo. Dice acá, saludos, después de un domingo de gloria y después de congregarnos, quiero saludar a la familia. Estamos acá descansando en León 13. Y María está pidiendo una canción de Marino. Excelente. Ya tengo una lista, es que me está pidiendo la canción Hoy Lloro, pero ya tengo una lista que me habían pedido que se llama El Morador de la Tierra. Precisamente es la canción que sigue. En un ratito vamos a escuchar ese tema.
2: Quiero saludar a todos en Costa Rica,
0: Saludos.
2: a el reverendo Minor Roman en Alajuela, Olger Segura en Acerrí allá desamparado, también a J.R. Martínez, allá donde se encuentre, Tatiana Hidalgo, María Ángela Ortiz Víquez, Rafita Rodríguez, Fernando Guzmán, Manuel Molina, Dixon y Nelson, Matilde,
0: Sí.
2: toda esa gente. Y allá en Laurel en Naranjo de Laurel también a Miriam Abarca. Y aquí todos en casa, bueno, pasamos hoy un poco en familia, en fiesta, celebrando el día, celebrándole al niño ahí, que no le hemos celebrado.
0: Oiga.
2: Y bueno, muchas gracias en esta hermosa noche con Faro del Caribe, música para Cristo. Bendiciones.
0: Bendiciones, mi hermano. Que Dios le bendiga, hermano Pascual Díaz Navas.

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0: Bueno, ya tenemos las 6:27 minutos, la música de Carlos Augusto, recordando esta canción de los años 80. La canción se llama Yo Tengo Fe. Recuerde, estamos en Cantemos al Creador, nuestro número de WhatsApp, para que nos envíe su audio o un mensaje de texto escrito para poder saludar a esa persona que usted tanto aprecia o quiere. Y también para reportar su sintonía, 877-757-5965. Apúntelo ahí, con mucho gusto se lo repito, 877-757-5965. Tengo por aquí más saludos, siguen llegando, así que vamos a apresurarnos para escuchar.
1: Buenas noches, hermano, Dios los bendiga.
0: Amén.
1: Les saluda el doctor Claudio Varela.
0: Muy bien.
1: Para que me le pase un saludo ahí al chofer del bus.
0: Oiga.
1: Que va para Ciudad Quesada, viene de Peñas Blancas.
0: Ah, oiga.
1: Hoy estamos por Catira. Él no sabe quién soy, pero yo asisto.
0: Oiga, chofer, lo está saludando uno de sus pasajeros desde Peñas Blancas hasta Ciudad Quesada, ¿verdad? Saludos, que el Señor les guarde en camino.
1: Yo sí sé que él es un hijo de Dios porque oyendo la emisora, vamos oyendo la emisora. Primer chofer que oigo que es temeroso de Dios. Gloria a Dios por eso.
0: hay varios.
1: Estamos llenos de la gloria de Dios. Andaba en Guanacaste, me quedé 4 días atendiendo pacientes y ya voy de regreso para mi casa. Uh-huh. Y esperamos en Dios llegar con bien, cada quien a su destino.
0: Sí.
1: Y el chofer que yo le dé más sabiduría. Yo me los bendiga a todos y a todos. Buenas noches.
0: Muy bien, buenas noches. Que Dios le guarde. Sí, hay varios choferes, yo los he descubierto, solo que yo voy de incógnito, no saben que soy locutor de esa emisora que van escuchando. Pero sí, he visto varios aquí en la ruta de Heredia, Portivas, hay uno, no sé si habrá más. También Desamparados, si no me equivoco. Y hay otros, nada más que son tímidos, ¿verdad? No reportan la sintonía. Que Dios les guarde ahí en carretera, que los bendiga mucho y que lleguen con bien a Ciudad Quesada. Por aquí dice, buenas noches, que Dios le bendiga, reportando sintonía desde San Luis, zona sur, de parte de Vicente Núñez. Está bien frío, en serio, está frío ahí en la zona sur. Ah, qué rico, qué bonito.
2: Dios me la bendiga, hermano Reyes, un buen abrazo. Quiero saludar a la hermana María, ahí en Escazú. Muchas bendiciones. Y me voy para La Juelita para saludar a nuestra hermana Luisa Carmona, esposo e hijos, a nuestra hermana Carmen Las Bellotas, Aleda y Andrea. Y quiero saludar también, ahí mismo en La Juelita, a nuestra hermana Abigail Calderón y todos los Calderones. Dios me lo bendiga.
0: Amén. Igualmente, que Dios le bendiga. Dice por acá, este es un audio.
3: Hola, Amner.
0: Hola.
3: Bendiciones. Les saluda Rafael Sastre, aquí desde la Junta de Avangares, la Tierra Minera. Mi hermano, saludar a todos los que me escuchan y que pasen buenas noches. Bendiciones para todos. Saludos.
0: Muy bien, bendiciones, mi hermano. Dice aquí, saludos, Abner. Soy Ricardo Ortega, reporto sintonías desde Playa Herradura. En este momento estoy limpiando los ventiladores, full conectado con Cantemos al Creador. Excelente, Ricardo. Gracias por reportar la sintonía. Y hace falta, ¿verdad?, esos ventiladores ahí cerca de la playa. Gracias y bendiciones, dice Ricardo. Igualmente, que Dios le bendiga mucho.
4: Hola, buenas noches, Agner. ¿Cómo estás?
0: Hola,
4: espero
0: hola.
4: Estés bien. Un gusto en saludarle.
0: Igualmente.
4: Un saludo para toda mi familia bella. En especial a mi hermana Milady Ruiz, que está internada en el Hospital San Juan de Dios en San José. Quiero decirle a mi hermana que esté tranquila, que pronto va a estar bien.
0: Sí.
4: Y va a estar en casita.
0: Con la ayuda del Señor.
4: Quiero dedicarle una canción a mi hermana. Por favor, ¿me puede hacer el favor de complacer a mi hermana con la canción Al Final de Lily Goodman? Gracias, Ángel.
0: Muy bien.
4: Dios te bendiga. Y Dios te guarde y te proteja.
0: Gracias, igualmente.
4: Feliz noche. Soy Jocelyn Ruiz de Quepos. Saludos cordiales.
0: Igualmente, linda tierra, Quepos. Jocelyn Ruiz, su hermana está en el hospital, entonces, ok, que el Señor le sane, ¿verdad? Esa canción la ponemos después de las 7:30, porque como es una balada lenta, entonces no calza dentro del ritmo del programa, pero con mucho gusto después de las 7:30, 7:45, después del programa Encuentro. Dice aquí, buenas noches, bendiciones, los escucho desde Pérez Celedón, aquí con mi esposita Rosita, que Dios le bendiga a Rosita y también a Gilberto, que le envía saludos en esta noche. Tengo por acá más saluditos, escuchemos este.
5: Hola, hola, muy buenas tardes, buenas tardes, noche.
0: Buenas, buenas.
5: Reporto sintonía, aquí Higuito Desamparado, a ver si me puedes complacer.
0: Sí.
5: ¿Qué posibilidad hay que me pongas la Biblia dice que varón y hembra no hizo Dios?
0: La Biblia
5: por favor,
0: dice...
5: Bueno, si es posible, un saludo a todos los filo oyentes.
0: Voy a pensarlo, hermano.
5: De Faro del Caribe, que Dios los bendiga y feliz fin de semana. Y feliz semana, ¿verdad? Porque ahí la que viene es una nueva semana. Sí. Bueno, muchas bendiciones, que Dios te bendiga, papá.
0: Por allá. Que Dios le guarde, don Gilberto. También va para después de las 7:45, Gilberto, sí, porque también es una balada semirítmica. Por aquí tenemos más saludos, uno más y vamos con música. Amados hermanos, bendiciones, dice Olga Jiménez Muñoz, nuestro Dios es bondadoso y cuida de los que en Él confían. Así es, hermana Olga, tiene toda la razón.

0: Bueno, muy bien, esta canción se llama ¿A quién correré? Del grupo Koinonia. Estoy aquí poniéndome la jaqueta, está un poquito frío. Aquí en el cuarto piso hace un poquito más de frío que en el tercero. Y tengo el aire acondicionado, pero prefiero tenerlo porque si lo quito, se encierra, como todo está cerrado, las ventanas. Hay que tener las ventanas cerradas, ¿sabe? Porque a veces el ruido de los carros, más cuando pasan esas motos. Las motosierras, motocicletas que son motosierras, no sé qué le ven de gracia a hacer tanto ruido, ¿verdad? Y entre más educadito es mejor el asunto. Ahora sí, ya me acomodé la jaqueta. 6:42 minutos, recuerde 8777-5965, 8777-5965. Dice aquí, bendiciones, mi hermanito, soy Bonnie desde Alajuela, barrio San José. Ya estoy lista para dormir. Escucho Faro del Caribe y ayer cumplí 70 años. Ah, mi hermana Bonnie, que Dios le bendiga. Bueno, que descanse, si no se ha dormido todavía, porque el mensaje entró hace como 20 o 30 minutos. Es que aquí entran muchos mensajes, ¿verdad? En el espacio de saludos. Y no podemos leerlos todos de un solo, porque si no, entonces duraríamos un montón. Hay que leer 5, 6, 7, 8 y luego seguir con música. Entonces se van acumulando. Bonnie, que Dios le bendiga, mi hermana Bonnie. Dice, buenas noches, hermano Abner, desde Punta Arenas. Saludos para mi hija Kimberly Quirós. Saludos a su hija Rose Hernández Quirós, que el 18 de este mes estará cumpliendo años. Bendiciones, Rose, que cumpla muchos años más. Saludos también para Kimberly. Que Dios le bendiga. Y el saludo de parte de Marta Viales. Saludos para las tres. Dice aquí un saludo para Mateo Ramos de parte de Jocelyn, su mamá. Muchas bendiciones. Escuchamos en Guayabo de Bagaces. Saludos, Mateo. Saludos, Jocelyn. Y que Dios les bendiga. Gracias por reportar la sintonía. Dice buenas noches. Un saludo para Jason, para Alan y Kendi. También para Josué Madrigal. En Herradura, de parte de Edwin Madrigal, muchas bendiciones. Saludos, Edwin. Por aquí tengo, este es un audio, vamos a escucharlo a continuación.
1: Buenas tardes, hermanos de Faro del Caribe.
0: Hola,
1: Otto
0: hola.
1: Najarro reportando sintonía desde Guatemala.
0: ¿Cómo no?
1: Aquí estamos
0: ¿A dónde?
1: dándole
0: Ah, sí,
1: gracias a Dios
0: en Guatemala.
1: porque está lloviendo. Aquí no llueve en Guatemala, ahorita está lloviendo aquí en Puerto Barrios.
0: Es una bendición.
1: Bendiciones para ustedes en cabina, para todos los hermanos y hermanos que me saludan, para todos dentro y fuera del país que me saludan y para todos los fieles oyentes. Bendiciones, feliz tarde. Aquí estamos escuchando Faro a todo volumen.
0: Saludos, Otto. Bendiciones, fiel oyente de la emisora allá en Guatemala. Buenas noches. Un saludo para mi esposa Gretel Morera. También para Noemí, para Pedro, Abigail y un saludo para Didier Alfaro y para Ana Barahona de parte de Egerigo que escucha en Palmares de Alajuela. Vea qué bonito lo que dice en Primera de Samuel 16:7, dice que Dios regañó a Samuel. Bueno, aquí no dice que lo regañó, pero es que Samuel agarró el aceite para ungir al hermano mayor de David. ¿Cómo se llamaba? ¿Usted se acuerda cómo se llama? Si no, aquí yo lo busco rápido. Era como Eliab o algo así. Y viene Dios y le dice, ¿y qué estás haciendo, Samuel? ¿Qué estás haciendo? Porque vas a ungirlo a él. De ahí, Señor, no, ese es alto, es preparado, es militar, viste bien, habla bonito. No, no, no, no, le dice. No, no, no, no haga tal cosa, le dice Dios a Samuel. No mires a su parecer, 1 Samuel 16, 7. No mires a su parecer ni a lo grande de su estatura, porque yo lo desecho. ¿Qué qué? ¿Qué cómo? Sí, yo lo desecho. Porque Jehová no mira lo que mira el hombre. Te dejaste guiar por las apariencias, Samuel. Jehová pesa el corazón. Déjeme revisar aquí un momentito porque está cortado el pasaje. Ajá, ahora sí. Pues Jehová no mira lo que está delante. Pues el hombre mira lo que está delante de sus ojos, pero Jehová lo que mira es el corazón. Y eso significa mucho, mucho para nosotros en la escuela y parte del colegio, ¿verdad? Yo les he contado algo de bullying, algo de... Y por la apariencia, porque yo no andaba aparentando. Es que, digamos, la moda era andar con las llaves, andar aparentando un gel. Yo no usaba gel, ahora sí uso, hace varios años, pero no, yo no tenía esa costumbre y yo vestía sencillo. Mi papá ganaba bien, pero nosotros crecimos en una nota de ser humildes, de ser sencillos. Éramos muchos hermanos, así que había que rendir el dinero. Y sí, había un bullying ahí que dolía. Yo varias veces lloré, pero ahí luego les cuento con una taza de café los detalles que no vale la pena. Y eso es por apariencia, ¿no? Y el bullying, yo cuando veo noticias de un chiquillo del cole, de una muchacha que le están haciendo bullying, yo digo, yo pasé por ahí. Tal vez no tan fuerte, tal vez era más como alguna burla, alguna cosa. Hay algunos que sí tienen un bullying muy fuerte, incluso de agresión. En los trabajos hay bullying con el nuevo, pero hay trabajos donde el macho, el fortachón, el que cambia la llanta del tractor, el mecánico, y llega el nuevo y entonces lo ponen a prueba, tal vez de una forma un poco injusta, y eso se da, y yo no sé, yo creo que eso es porque miramos el parecer, la imagen de la persona, esa imagen de tierno o esa imagen de inexperto. Y ahí, entonces quiere decir que el experto siempre fue experto, ¿verdad? Nunca tuvo que pasar un proceso, se le olvidó que él también pasó por un proceso, se le olvidó que él también salió del colegio, salió de la universidad, fue primerizo, fue novato. Lo que pasa es que ahora es experto y no tiene consideración con el nuevo. Eso pasa en los trabajos, pasa en los proyectos, pasa en el colegio, en la escuela. Y a veces por la apariencia, por los anteojos, por la forma de peinarse, la forma de caminar. Pero Dios dice, sabe, yo miro tu corazón. Y tal vez en aquella época lo mío no fue tan, tan fuerte, pero sí, sí duele, ¿verdad? Mi mamá me aconsejaba, yo leía la Biblia, el Señor me hablaba al Espíritu o me hablaba a través de la Biblia. Y entonces me encontré con un pasaje que decía, si el mundo os aborrece, confiad, tranquilos, porque también a mí me aborreció primero. Si fuerais del mundo, el mundo no os aborrecería. Pero como sois, no sois del mundo, el mundo entonces os aborrece. O sea, el mundo estima lo que es de él, donde se siente cómodo. Oscuridad con oscuridad, luz con luz. No te preocupes. Yo no sé a quién estoy hablando, pero el Señor va a callar esas bocas. El Señor va a callar esos que han hablado a tus espaldas. Los has descubierto a la vuelta de la esquina, hablando a tus espaldas, ¿verdad? Tranquilidad. Pídele al Señor a ver si sigues ahí en ese trabajo, si sigues ahí en ese proyecto, en ese salón de belleza, en esa fábrica. Pregúntale al Señor, porque Él tiene cosas mejores. Tal vez el Señor quiere que estés ahí unos días más, unos meses más, un año más, no sé. O tal vez el Señor quiera darte algo mejor. Porque tú eres luz. Y eso ese encandila, eso molesta. O sea, le chiman los ojos al que está acostumbrado a chismear, a robarse el vuelto, a criticar. Entonces, no eres tú el que está mal. No eres tú la que está mal, son ellos. Porque Jehová mira tu corazón. Él está viendo tu corazón. Él está viendo que tú no les harías daño, pero ellos sí son capaces, ¿verdad?, de molestar. Entonces, en el nombre de Jesús, reciba de parte del Señor esta palabra de que Él mira tu corazón y que tú eres la que está encandilando o el que está encandilando, y que eso les molesta, porque el mundo Si fueras del mundo, el mundo te amaría. ¿Correcto? ¿Qué te parece si vamos a la música? Recuerde, 8777-5965. Muy bien, aquí siguen entrando saluditos. Vamos a ir con música de Esther Castro, se llama esta cantante. No tengo miedo a seguir.

0: Ya nuestro reloj marca las 7 en punto de la noche. Estamos en Cantemos al Creador. Hoy es domingo, ¿verdad? Ah, bueno, sí. Llegamos hasta las 7:30. Un día, un lunes, estaba yo haciendo lunes y por la costumbre se me pasó el programa. Terminé después de las 7, pero bueno. Son gajes del oficio. Por aquí tengo más saluditos. Dice: Dios les bendiga a mi hermanito Abner. Es para saludar en Piedras Blancas de Osa a mi hermano Jeffrey Mejías, también para su esposita Ana Ruth Cambronero. Y saludos para su hija Sofía Mejías, el saludo de parte de Abel Santos. Muy bien, ahí le escucharon el saludo, hermano Abel.
1: Buenas tardes, Agner, y bendiciones.
0: Hola.
1: Espero que se encuentre bien en cabina.
0: Gracias.
1: Es para saludar a todos mis hermanos de Faro y a Osler Segura y a Alba. Y no están complaciendo para que me complazca con el loco de Felipe Garindo.
0: Ah, ya lo pusimos.
1: Y dándole gracias a Dios porque fuimos a visitar a un cuñado y muy bonito el paseo.
0: Ah, qué bonito. Muy bien. Hermana Flor, sí, ya pusimos esa canción de Felipe Garibo. Buenas noches, saludos y bendiciones para la hermana Sandra Marín. Le saludo del hermano Óscar Céspedes Vindas en esta noche.
2: Buenas noches, hermano, Dios me lo bendiga.
0: Amén.
2: Saludos para todos los hermanos de Costa Rica, que Dios los guarde, Dios les bendiga y que Dios bendiga a esa nación de Costa Rica.
0: Eso.
2: Quería también pedir una complacencia de Jesudean Romero que se titula Ya no quiero luchar. Por favor, hermano, y de aquí desde Panamá. Bueno, saludos para mi esposa allá en Boca del Toro, aunque la emisora no se escucha ya, pero sé que el Señor está con ella. Saludos.
0: Saludos, mi hermano. Esa canción de Jesús Adrián Romero se llama. Ya se me olvidó cómo se llama. Te dejo ganar. Sí. Es que él dice ahí en el coro, en la primera estrofa, ya no quiero luchar, pero se llama Te dejo ganar, de Jesús Adrián Romero.
3: Buenas noches, hermanos de Faro del Caribe, bendiciones.
0: Amén, igual.
3: Hermano, soy un oyente de la Faro del Caribe. Vivo en la provincia de Guanacaste, de Santa Cecilia,
0: Sí.
3: barrio San Rafael. Hermano, quisiera que me complazcan con una alabanza, aquella alabanza bonita que dice, es como oración que dice, Espíritu y mi alma se está llenando.
0: Con el poder del Espíritu Santo. Esa se llama. Ah, se me fue el nombre. Sí, voy a buscarla, pero ya tengo lleno el espacio de 7:45 a 8. Y si la encuentro, sería después del culto. Si queda espacio después del culto. Hoy es domingo, hay programa de culto dominical a las 8 de la noche. Por aquí dice, escuchamos este y luego vamos con más música.
4: Buenas tardes, hermano Abner Reyes, ¿cómo está
0: Buenas.
4: usted?
0: Muy bien, gracias.
4: Celebro oír que está dirigiendo este programa
0: Eso.
4: de Cantemos al Creador. Dios le bendiga al pastor Manuel Molina de Turrialba, le saluda y le bendice. Hermano, un saludito acá para el hermano Pascual Díaz, pastor allá de la zona sur. También a la hermana Auxiliadora Ureña, su hijo que está en Ohio, Gerardo Ureña, y ella allá en Cajón de Pérez Celedón. También un saludito para el hermano Nelson Mena, allá en Rosario de Desamparados. El hermano Dixon. Hermano Dixon, que Dios te bendiga, te saludo desde aquí de Faro al Caribe. Y también un saludito para todos los oyentes que nos escuchan, que siempre son fieles a esta hora. Le cantemos al Creador. Que Dios les bendiga a todos. Feliz noche. Y adelante. Dios te bendiga, hermano Abner.
0: Igualmente, hermano Manuel, que Dios le bendiga. Esa canción, ya que ya me ayudé un poquito con el buscador, esa canción, mi hermano, el que estuvo antes del saludo anterior, se llama Hay una unción. Tengo tres o cuatro versiones. La de Claudio Freison, que ha sido muy escuchada. Tengo también la de Ingrid Rosario. Déjeme ver si aquí no tengo disponible la de Ingrid. Tengo la de Melania Pacheco, que es una versión nueva del año 2023, si no me equivoco. Es en versión Roots, con ritmo. Con Melania Pacheco, es cantante nacional. Y déjeme revisar aquí. Bueno, esas serían. Hay otras ahí, son un poco desconocidas, pero esas son como las tres. Voy a ver en qué No le prometo, voy a tratar. Hola, saludos a todos los niños de Betania, Guatuso, Maquengal, Colonia Naranjeña, Catira, Florida y Río Celeste, y también a los adultos mayores de esos lugares, de parte de Enrique Retana, que les saluda en esta noche. Vamos con música del año 2026. Que no se diga que no pongan música nueva, ¿eh? Hay que poner de todo, ¿no? Como Daniel del Ministerio Celeste.

0: Nuestro reloj marca las 7 y 14, nos queda espacio para, ¿qué? Dos canciones, tal vez, tres canciones, y tenemos que seguir con los mensajitos, los saludos que nos llegan al 877-75965, adelante.
1: Para saludar la hermana Zolaida, el
0: Sí.
1: hermano Isaac, la hermana Sonia y el hermano Omar Ortega.
0: Sí.
1: Sí, el Señor me lo bendiga.
0: Muy bien.
1: Para portarse de Río Claro de Golfito.
0: Desde Río Claro de Golfito, excelente.
2: Bendiciones, mi hermanito Anne
0: Amén,
2: Reyes.
0: amén.
2: Dios te bendiga. Esa canción que acaba de pasar hace rato es de los años 80, es muy viejísima ya. Viejísima. Reportando sintonía. Bendiciones, mi hermanito Ángel. Anne Reyes,
0: Bendiciones.
2: Dios te bendiga.
0: Igualmente, María Espinosa nos reporta. A las 6:34 enviaste el mensaje. Esa tuvo que haber sido la canción de Carlos Augusto. Yo tengo fe, si no me equivoco, esa era la que estaba sonando antes de las 6:34. Aquí tengo más saluditos.
3: Soy de Siquirri, me llamo Luis Ellis.
0: Luis.
3: Quiero que me complazcan con la alabanza de Julio Melgar. Tú eres mi padre, yo soy tu hijo.
0: Sí, bueno, si nos da tiempo, ahorita no, sería después del culto, ¿verdad? Si se da tiempito, porque ya tengo lleno de aquí hasta las 8. Qué bonito lo que nos dice Florcita Ramírez, no temas, Dios siempre está contigo, con sus plumas te cubrirá y debajo de sus alas estarás seguro. Escudo y adarga de su verdad, Salmo 91.4, es una versión del Salmo 91.4, excelente. Hermano, ¿quién canta Carta de Amor? Carta de Amor, esa debe ser la del grupo Un Corazón. Es una canción nueva, ¿verdad? Si estamos hablando de la misma canción, podría ser el grupo Un Corazón que canta ese tema, Carta de Amor. Yo quisiera escucharla. Igual, saque ficha, mi hermana, si es que ya no tengo espacio. Igual voy a apuntarlo por aquí, pero no le prometo.
4: Buenas tardes, casi noche. Un saludo muy especial para Agner en cabina y
0: Eso.
4: para Nelson Mena, para Auxiliadora Ureña, para Blanquita en Linda Vista,
0: Sí.
4: para Tatiana Hidalgo y para Marlene Leiva. Bendiciones, soy Olga Zampa reportando siempre.
0: Excelente, Olga. Ahí le escucharon el saludo. Rápidamente seguimos por acá.
5: Hola, buenas tardes. ¿Cómo estamos ahí, Faro Caribe? Soy Rodrigo North Face, la cara norte del país.
0: Eso.
5: Un saludo a Diana Navas, el polo opuesto del norte, claro.
0: Al otro lado.
5: Y a todos, la gente al otro lado del mundo, ya que es una emisora transmundial,
0: Eso.
5: cosmopolita. Feliz noche, Costa Rica.
0: Feliz noche, Rodrigo. Que Dios te bendiga. Aquí dice muchas bendiciones. Quiero contarles que había estado con muchos dolores de cabeza, pero el Señor puso su mano sanadora y ya estoy aliviada. Gloria al Señor. Gracias, Señor, por aliviar a mi hermanita Juanita. Sigo creyendo que Dios sigue haciendo milagros en mi vida. Así es, hermana Juanita. Dios es bueno todo el tiempo.
6: Bendiciones, bendiciones, Faro del Caribe. Espero que me complazca a mi esposa, Mariel Ofleti, a mi hijo, Maudiel, a Firme. Ahora, el 25 de septiembre, cumple 15 años, esperando en Dios que me le dé fuerza, salud y sabiduría. Bendiciones a Jerry, Stephanie, ellos son hijos míos.
0: Sí.
6: Y también a Teresa y a Lalito allá en Palmita de Guásimo y a Santa Rosa, Virginia Fletti, a sus hijos y nietos. Bendiciones de parte de Pedro Antonio Riva García. Espero que me complazcan con la paloma celestial.
0: Muy bien, hermano Pedro, ahí le escucharon el saludito. Dice aquí, buenas noches, hermano. ¿Quién canta la canción Yo vi llorar a Dios? Ah, esa canción que escuchábamos hace un ratito es de Aidé Pérez, es cantante nacional. Aidé Pérez, Yo vi llorar a Dios. Vamos a ir con música. Por aquí tenía. Ah, no la tengo lista, ahora sí. La tenía en otra ventana. Anet Moreno, esta canción se llama Voy a llegar a ti. No, esa no, esa no. Ahí me disculpan. Esa ya sonó. Yo voy a llegar a ti, de Anet Moreno. Y después venimos con los últimos saludos. Recuerde 8777-5965.

0: Muy bien, esta canción se llama Voy a llegar a ti, de la mexicana Anet Moreno. Estamos llegando a la parte final del programa, nos queda un minutito antes de la última canción, pero antes los últimos saludos. Dice, hola mi hermano Abner, un saludo para usted en cabina, Luis Sánchez, reporto sintonía desde Torrucares de Alajuela. Por aquí tengo un audio que con mucho gusto vamos a escucharlo, adelante.
1: Hola hermanito Abner.
0: Hola, hola.
1: Soy Ana Rodríguez de Pérez León.
0: Mucho gusto.
1: Para enviarle un fuerte abrazo a todos los radioescuchas, lluvia de bendiciones, y saludar a toda mi familia, mis hermanas que están distribuidas en diferentes partes de nuestro país y en estados también. Bueno, Dios les bendiga.
0: Muy bien, excelente, mi hermana. Que Dios le bendiga. Aquí tengo. Dice por acá, hola mi querido hermano Abner, mi nieta también sufrió muchísimo bullying, tanto así que ella lloraba mucho, ella estaba en el kinder y le hacían bullying por el colorcito de piel, dice, pero ya lo superó. Bueno, gloria a Dios que ya lo superó, y es parte del corazón del hombre, ¿verdad? Lo que hablábamos al inicio, por eso Dios no quería a Eliab, al hijo, al hermano mayor de David. Dios quería a David por su buen corazón. Hay una gran diferencia entre un mal corazón y un buen corazón, incluso en los niños, y eso a veces es influenciado por la crianza, quiénes son en casa, quiénes están en casa, ¿verdad?, adiestrándolos. Eso es un tema largo, pero ya tenemos que irnos. Antes, este proverbio que dice, ¿acaso no lo entenderá aquel que pesa los corazones? El que mira por su alma, él lo conocerá. Dice Proverbios 21:26. Y otro más, ¿verdad? Aquí es acumulando versículos. Dice Proverbios 21:2. Todo camino del hombre es recto en su propia opinión, incluso los políticos. ¿Verdad? Diputados, ministros, jueces, magistrados, están rectos. Ok. Delante de su propia opinión, pero Jehová pesa los corazones. El Señor sabe cuál pretensión puede haber ahí. Hacer justicia y juicio es para Jehová más agradable que un sacrificio de labios. Vea qué importante. Hacer justicia y juicio pronta y cumplida, como dice, ¿verdad? Es más agradable para Dios. Eso está en Proverbios 21, si lo quiere leer luego con calma. ¡Nos vamos! ¿Quién viene? Levante la mano, el cantante que estaba en la fila, en la lista. Amarilis Cruz, pase adelante. Usted le toca cerrar el programa. Esta canción que se llama Por tu amor. Ya casi viene Encuentro, le ha acompañado Abner Reyes. Un abrazo, Dios le bendiga. Chao, bendiciones.

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4: Ya tenemos las 7:31.
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6: Bienvenidos al encuentro de hoy. Yo soy David Pinto. Y antes de comenzar, te quiero invitar a que visites nuestro portal en el internet www.encuentro.ca. Ahí vas a encontrar los enlaces donde puedes encontrar todos nuestros programas anteriores y también los videos de 180 grados. Hoy vamos a escuchar una entrevista donde Ernesto Pinto habla con Omar Mena en una entrevista para la emisora La Mejor HN en Honduras. Después de la pausa musical, vamos a entrar a la entrevista.

0: Doctor Ernesto, ya entrando en materia, en verdad ya pues queremos decir, el pastor Ernesto es un hombre muy reconocido por su programa Encuentro Familiar, de donde se derivan muchos programas. Y queremos preguntarle, pastor, inicio preguntándole, ¿cómo ve la llegada de este año 2021, pastor Ernesto?
1: Bueno, yo creo que como creyentes siempre tenemos que tener esperanza, siempre tenemos que tener la visión puesta en las cosas de arriba. Sabemos que este ha sido un año muy difícil, pero nuestro Dios ha estado en medio de toda circunstancia con nosotros y estamos muy contentos de recibir un nuevo año, nueva esperanza, nuevas ilusiones y nuevos proyectos. Así que ahí vamos, Omar.
0: Qué bueno. Erika, pregunta ahora mismo.
2: Bueno, queremos preguntarle si usted nos puede hablar de su proyecto social como ministerio. ¿Qué nos puede contar sobre esto?
1: Continuamos produciendo programas de diferentes índoles y para este próximo año queremos lanzar algunos nuevos programas, como programas para jóvenes. Ya Marina, que ha estado trabajando con el programa de mujeres hace buenos años, así que las emisoras ya están familiarizados con esos programas y también los programas de televisión.
2: Pastor, quisiéramos conocer, saber al respecto de sus obras literarias. Sabemos que ya salió el más reciente de sus libros. Queríamos conocer algunos detalles acerca de sus obras literarias.
1: Los dos que están disponibles en este momento, que salieron recientemente, es uno que se llama Almas en Oscuridad, que está disponible en Amazon.com, y estos días se lanzó el que acabas de mencionar, que se llama Sin Anestesia, que es un libro en el cual recolectamos las historias que se han transmitido a través de la radio y la televisión, y además el valor agregado es la consejería, ¿no? El aconsejar a la gente. Entonces tenemos material para matrimonios, material para jóvenes, especialmente ahora que las redes están haciendo tanto impacto en nuestros matrimonios, en nuestras familias. Hay varios artículos, hay varios capítulos que fueron dedicados a eso, como el sexting y las redes, por ejemplo, la promiscuidad a través de las redes. En fin, varios de esos capítulos están ahí en el nuevo libro. Pero más que todo fue dirigido para el tema de los padres, el tema del matrimonio y los esposos.
2: Sabemos, pastor, que a nivel internacional, global, están ocurriendo fenómenos que, bueno, están escritos en la palabra, pero que nos toman a veces de sorpresa. Entonces, basándonos en esto, le pregunto, ¿qué necesitamos para no ser sorprendidos con lo que se avecina en materia de política global?
1: Bueno, yo creo que ya nada nos sorprende, ¿no? Con todo lo que está sucediendo a nuestro alrededor. Pero una de las cosas que pienso yo que ha sucedido con un propósito este año que estamos terminando es que Dios permitió que se cerraran las congregaciones, los locales, para que nosotros como sus siervos, como su gente, como su pueblo, pudiéramos hacer una evaluación de cómo estamos viviendo nuestra vida, porque ahí es donde yo creo que está el punto. La iglesia ha caído en una tibiez que nos ha llevado a no responder a la necesidad del ser humano, sino que más bien estamos tratando de encantarlo, ¿no? En el sentido mágico de la palabra, con cosas nuevas, con mensajes inspiracionales, pero no se le habla la verdad. Entonces yo creo que el Señor ha llamado a la iglesia a reflexionar este año para volver a las bases bíblicas, sólidas bíblicas, que nos permitan guardar nuestra vida en santidad y alcanzar, permear, servir de sal a nuestro mundo en realidad.
0: ¿Cómo la iglesia puede provocar un verdadero avivamiento? Obviamente que en primer lugar va el ingrediente que es la santidad. Pero ¿qué más podemos hacer para que podamos impactar y realmente poder volver a esos avivamientos de décadas pasadas?
1: Bueno, la santidad es parte, por supuesto, de un avivamiento, pero también tiene que ver el apasionarnos por la verdad, ¿no? Y no nos vamos a apasionar por la verdad, ni vamos a abrazar la verdad, ni vamos a, si no se predica la verdad en los púlpitos, ¿no? Si hemos descafeinado el concepto de la verdad por querer atraer a todo el mundo, querer atraer a la gente. Y claro, en nuestro corazón está alcanzar a la gente, pero creo que nunca en el propósito está que nosotros engañemos a la gente. Creo que hay que hablar la verdad, hay que explicar las doctrinas bíblicas, la realidad sobre el infierno, la realidad sobre el cielo, hay que explicarla claramente, ¿no? Muchas veces le hemos enseñado un evangelio para esta vida nada más, ¿no? Y yo creo que aunque tiene lugar el que sepamos vivir en este mundo, sabemos que nuestro mundo, que nuestra ciudadanía no es de esta tierra, sino es celestial, dice el apóstol. Y debemos de dirigir nuestros ojos a eso, llevar a la madurez a la gente. Cuando tengamos madurez, entonces vamos a encontrar un verdadero avivamiento. Hemos tenido crecimiento, hemos tenido gente viniendo a las iglesias, pero no hay madurez.

0: pastor Ernesto Pinto, bueno, ¿qué variantes hay en sus programas para esta nueva década que ya estamos a unas horas de iniciar? ¿Qué nuevas propuestas vienen en sus programas? Porque sabemos que esto, los tiempos van cambiando, las circunstancias son diferentes. ¿Qué esperamos para la llegada justamente de este nuevo tiempo?
1: Bueno, hay algunas cosas que me he propuesto en los últimos 5 años y que pido al Señor que me dé la fuerza para continuar haciéndolo, y es entrenando a nuevos líderes comunicacionales, por un lado. Por otro, empoderar a los pastores jóvenes, y para eso hemos creado una escuela de consejeros, pastores consejeros espirituales, con algún conocimiento psicológico. Eso es con un buen amigo ahí en Guatemala que tiene una universidad. Entonces hemos fusionado ese proyecto para poder entrenar pastores jóvenes en el ámbito de la consejería. Queremos plantar nuevas iglesias. En mi sueño para estos próximos años, y este próximo año no es la excepción, sería entrenar y capacitar gente que va a hacer la diferencia en la comunidad, en el barrio, ¿no? Así como lo hemos hecho, y ya lo sabes, Omar, hemos estado involucrados en hacer la diferencia en el barrio. Queremos seguir haciendo eso. Para ello, pues, utilizaremos la radio, la televisión, los medios de comunicación, las plataformas sociales, y una de mis metas, pues, es crear buenos programas, no solamente radiales, televisivos, sino también programas de iglesia que alcancen a la juventud.
0: Pastor Ernesto Pinto, ¿qué piensa usted de la vacuna contra el COVID-19? ¿Qué hay realmente en la mente de Ernesto Pinto respecto a este tema?
1: Bueno, yo creo que las vacunas tradicionalmente han servido de beneficio y de bendición para la comunidad, ¿no? Nosotros que crecimos en ese mundo de enfermedades como la poliomielitis, fueron eliminadas por una vacuna, ¿no es cierto? Y los nuevos desafíos que el mundo enfrenta va a tener que enfrentarlos también con el conocimiento que Dios le ha dado a los científicos, a los doctores, a los médicos. Y yo creo que la vacuna va a venir a hacer eso, una vacuna más que te va a ayudar a sobreponerte en este virus, ¿no? De hecho, muchos de nosotros que teníamos trabajo de ir y venir por todo el continente este año nos hemos detenido por la pandemia, y pues ya esto es la luz, la esperanza de que la pandemia se le va a poder poner un paro, por lo menos en los próximos 3-4 años, por esta vacuna. No solo una, vienen 5 vacunas más que ya están siendo procesadas en el mundo. Y si me preguntas a mí, yo te digo, hay mucha especulación teológica, uh-huh, mucha gente repitiendo cosas que en realidad no entiende. Y por supuesto las fake news o todos esos boletines falsos que se emiten en el internet, lo que han creado eso sobre mucha gente, desinformación. Pero si vos me preguntás a mí, yo estoy esperando que la vacuna la ponga disponible aquí en mi ciudad para irme a poner y poder seguir trabajando para el Evangelio y para el Señor Jesucristo.

0: desde esta tribuna, ¿cuál es su mensaje para la humanidad hoy, Pastor Ernesto Pinto? Esta es la última pregunta que le hacemos.
1: Sigue siendo el mismo, Omar, que hemos predicado a través de todos estos años. Sin el acercarnos a Cristo Jesús estamos perdidos. La palabra dice que todos hemos pecado, todos nos hemos apartado de la gracia y la misericordia de Dios, pero todos tenemos la oportunidad de acercarnos a Él. De tal manera amó Dios al mundo que envió a su único Hijo para perdonarnos, para limpiarnos y para que todo aquel que en Él crea no se pierda, sino que tenga vida eterna. Mi deseo es que todos lleguen al conocimiento del amor de Dios a través de Cristo Jesús. Y mi deseo para este nuevo año, para usted, mi amigo que nos está escuchando, es que este sea su año. Un abrazo.

0: Gracias por haber estado en la sintonía de este tu programa Encuentro, y te voy a agradecer que me visites en el www.encuentro.ca, o también puedes dejarme una nota de voz en el WhatsApp 1-204-202-1525, 1-204-202-1525, una nota de voz o tal vez una nota escrita. La otra opción es info@encuentro.ca. Gracias por sintonizarnos a través de esta radioemisora. Yo soy tu amigo Ernesto Pinto, y al despedirme quiero recordarte que Dios te ama y yo también.
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1: Quien no fracasó es porque nunca intentó. Los frustrados enseñan frustración. Enfrente sus errores buscando buenos consejeros. Leemos en Proverbios 11:14, donde no hay dirección sabia caerá el pueblo, mas en la multitud de consejeros hay seguridad. ¿Ve? La seguridad no se produce en nuestra mente. Viene de rodearnos de buenos mentores. Pero caemos cuando andamos solos. Sume eso a lo que dice Proverbios 15:22. Cuando falta el consejo, fracasan los planes. Cuando abunda el consejo, prosperan. La prosperidad nos llega cuando permitimos que consejeros con la palabra de Dios en su vida nos disipulen.
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4: Son las 8 en punto.
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6: Dios es buenísimo y para mí es un privilegio poder compartir con ustedes hoy la palabra de Dios. Este es mi rato preferido de la semana y de verdad poder estar juntos es una bendición increíble. Y quiero que vayamos a la palabra de Dios en el libro de Lucas capítulo 15. Lucas capítulo 15, y dice la palabra de Dios: los cobradores de impuestos y otros pecadores de mala fama a menudo venían a escuchar las enseñanzas de Jesús. Por eso los fariseos y maestros de la ley religiosa se quejaban de que Jesús se juntaba con semejantes pecadores. ¡Qué juntas las de Jesús, hermanos! Y hasta comía con ellos. Entonces Jesús les contó la siguiente historia: si un hombre tiene 100 ovejas y una de ellas se pierde, ¿qué hará? ¿No dejará las 99 en el desierto y saldrá a buscar la perdida hasta que la encuentre? Y cuando la encuentre, la cargará con alegría en sus hombros y la llevará a su casa. Cuando llegue, llamará a sus amigos y vecinos y les dirá: alégrense conmigo porque encontré mi oveja perdida. De la misma manera, hay más alegría en el cielo por un pecador perdido que se arrepiente y regresa a Dios que por 99 justos que no se extraviaron. O supongamos que una mujer tiene 10 monedas de plata y pierde una. ¿No encenderá una lámpara y barrerá toda la casa y buscará con cuidado hasta que la encuentre? Y cuando la encuentre, llamará a sus amigos y vecinos y les dirá: alégrense conmigo porque encontré mi moneda perdida. De la misma manera, hay alegría en presencia de los ángeles de Dios cuando un solo pecador se arrepiente. Para ilustrar mejor esa enseñanza, Jesús les contó la siguiente historia. Un hombre tenía dos hijos. El hijo menor le dijo al padre: quiero la parte de mi herencia ahora, antes de que mueras. Entonces el padre accedió a dividir sus bienes entre sus dos hijos. Pocos días después, el hijo menor empacó sus pertenencias y se mudó a una tierra distante, donde derrochó todo su dinero en una vida desenfrenada. Al mismo tiempo que se le acabó el dinero, hubo una gran hambruna en todo el país y él comenzó a morirse de hambre. Convenció a un agricultor local de que lo contratara y el hombre lo envió al campo para que diera de comer a sus cerdos. El joven llegó a tener tanta hambre que hasta las algarrobas con las que alimentaba a los cerdos le parecían buenas para comer, pero nadie le dio nada. Cuando finalmente entró en razón, se dijo a sí mismo: en casa hasta los jornaleros tienen comida de sobra, y aquí estoy yo muriéndome de hambre. Volveré a la casa de mi padre y le diré: Padre, he pecado contra el cielo y contra ti, ya no soy digno de que me llamen tu hijo. Te ruego que me contrates como un jornalero. Entonces regresó a la casa de su padre, y cuando todavía estaba lejos, su padre lo vio llegar. Lleno de amor y de compasión, corrió hacia su hijo, lo abrazó y lo besó. Su hijo le dijo: Padre, he pecado contra el cielo y contra ti, y ya no soy digno de que me llamen tu hijo. Sin embargo, su padre dijo a los sirvientes: Rápido, traigan la mejor túnica que haya en la casa y vístanlo. Consigan un anillo para su dedo y sandalias para sus pies. Maten el ternero que hemos engordado. Tenemos que celebrar con un banquete, porque este hijo mío estaba muerto y ahora ha vuelto a la vida. Estaba perdido y ahora ha sido encontrado. Entonces comenzó la fiesta. Mientras tanto, el hijo mayor estaba trabajando en el campo, y cuando regresó oyó el sonido de música y baile en la casa y preguntó a uno de los sirvientes: ¿Qué pasaba? Tu hermano ha vuelto, le dijo, y tu padre mató el ternero engordado. Celebremos porque llegó a salvo. El hermano mayor se enojó y no quiso entrar. Su padre salió y le suplicó que entrara, pero él respondió: Todos estos años he trabajado para ti como un burro y nunca me negué a hacer nada de lo que me pediste. Y todo este tiempo no me diste ni un cabrito para festejar con mis amigos. Sin embargo, cuando este hijo tuyo regresa, después de haber derrochado tu dinero con prostitutas, matas el ternero engordado para celebrar. Su padre le dijo: Mira, querido hijo, tú siempre has estado a mi lado y todo lo que tengo es tuyo. Teníamos que celebrar este día feliz, pues tu hermano estaba muerto y ha vuelto a vivir. Estaba perdido y ahora ha sido encontrado. Espíritu Santo, háblanos la palabra hoy. Tomamos lo que viene de Dios, desechamos lo que viene de los hombres. Creemos que tú nos vas a hablar, nos vas a ministrar, vas a tocar nuestras vidas. Señor, nadie saldrá de aquí siendo la misma persona. Nadie terminará esta transmisión siendo el mismo, sino que tu Espíritu Santo nos va a llenar, nos va a hablar. Gracias, Señor, porque estás transformando el corazón de la iglesia. Ayúdanos, Señor, a ver las cosas como tú las ves, en el nombre de Jesús. Amén. La historia inicia con las juntas de Jesús. Pecadores, gente mala fama, se sentaban con él inclusive a comer. Venían constantemente a escuchar sus enseñanzas, y entonces los religiosos les molestaba eso. Ahora tenemos que entender otra cosa: que la religión de los judíos, y más claro en ese tiempo, ellos pensaban que ellos eran los únicos escogidos y que eran exclusivos, y que todo aquel que no seguía sus reglas o sus formas era un pecador, era digno de muerte. Era una religión separatista, una religión que condenaba. Y entonces, cuando tú no hacías lo que ellos decían, tú estabas mal, estabas en pecado, eres digno de muerte. Creo que es muy diferente a lo que nosotros vemos el reino de los cielos hoy. Cuando vemos a alguien que no está bien o alguien que está pasando algún problema, oramos y le decimos: Jesús, tócalo. Cambia su corazón, encuéntrate con él. Ellos no, ellos si tú no estabas ahí con ellos y hacían lo que decían, merecían la muerte. Inclusive te llamaban gentil o hombre terrenal, o tenían otros tipos de insultos para personas que no seguían esas reglas. Así que Jesús entiende, él viene a buscar a personas que tienen necesidad y los religiosos no entienden. Entonces él dice: tengo que explicarles esto de alguna forma, y cuenta tres historias. La primera historia la cuenta acerca de una oveja. Yo sé que nosotros leemos y pensamos: sí, la oveja, el pastor, yo soy esa oveja, ¿verdad? Y estoy aquí. Pero en realidad no está hablando en el contexto que ellos lo miran, no está hablando de ese tipo de relación, está hablando de un trabajo. Probablemente es un ejemplo financiero para ellos. Y entonces les dice que había un pastor que tenía 100 ovejas. Ahora quisiera compartir con ustedes un concepto más que tal vez nos va a servir para entender, y es el concepto del rebaño común. No todas las personas en ese tiempo tenían la suficiente cantidad de ovejas que produjera lana, leche, carne para sostener un pastor a tiempo completo que estuviera con sus ovejas. Así que se hacían rebaños comunes. Cada familia aportaba una oveja, dos ovejas, tres ovejas. Y había un pastor encargado que era el que iba con las ovejas de toda la comunidad y las cuidaba, las alimentaba y producía. Como si eso fuera poco, el ser pastor en esa parte de la tierra, desierto, poca hierba, lugares empinados y donde estaba el mejor alimento, la mejor agua, probablemente eran los lugares más difíciles para llegar. Habían depredadores y tantas cosas que un pastor tenía que enfrentar. Entonces no era un trabajo sencillo. Pero aquel hombre, me imagino que si se escuchaba en la aldea y decían: se perdió una oveja, tal vez la gente decía: uy, será la oveja que pusieron los Vargas, o será la oveja que pusieron los Padilla, o será la oveja del, de, uy, iba a decir la oveja de los lobos, pero pastor y lobo, de no sé, ¿verdad? Bueno, será que el lobo se llevó la oveja. Y entonces había una incertidumbre. Así que el pastor llegó y dejó las 99 y se fue a buscarla. ¿Por qué? Porque la Biblia nos enseña, y yo estoy seguro que esta enseñanza te va a servir para todas las áreas de tu vida. La Biblia nos enseña a ser buenos administradores. Si yo les trajera dos tarros aquí llenos de chicles de bolita, ¿se acuerdan de los chicles de bolita? ¿Verdad? Y pongo aquí un tarro con 100 y uno con 99, y les digo: ¿cuál es cuál? Ninguno sabría. La única forma de saber que habían 99 era contando. Yo me imagino que aquel pastor entonces venía con sus ovejas y pasaba una y pasaba otra, 3, 4, 5, 6, 7, 99, me falta una. Cerró y se fue a buscarla. Me imagino que los religiosos en su contexto de religión empezaron a decir: ¿cómo es posible que eso sea así? Jesús nos está enseñando que Él es un buen administrador. Un buen administrador cuenta, un buen administrador busca, un buen administrador sabe cuánto vale una oveja. Cuando eres un buen administrador en tu casa, en tu negocio, en tu familia, tú cuentas, tú buscas y tú tienes la conciencia de lo que vale una. Y entonces aquel hombre va y busca y trae de regreso, y me imagino que a los religiosos les costaba entender: ¿cómo es posible que el Hijo de Dios se siente a comer, haya venido desde el cielo de su gloria, a sentarse a comer con pecadores? Me parece increíble que nosotros estemos en una religión donde busca Dios al hombre. Esto no es una religión, es una relación. ¿Sabes por qué? Porque la religión te lleva a buscar a Dios, a agradar a Dios, a ver qué haces para ganarte el favor de Dios. Pero en esta relación, Dios nos buscó a nosotros primero. Cuando éramos esas ovejas perdidas, Él nos buscó a nosotros. Y seamos honestos, hermanos, a veces es más fácil regresar a Dios que regresar a las personas. Regresamos a Dios y nos recibe con su amor y nos abraza, pero a veces las personas nos reclaman, nos viven condenando, nos echan en cara nuestros errores y lo que hemos hecho. Y a veces, entre tanto reclamo, me doy cuenta que es más fácil regresar a Dios que regresar a las personas. Y me imagino que los religiosos que escuchaban esa historia estaban confundidos. Entonces Jesús dice: por aquí voy. Había una mujer que tenía 10 monedas. Estaba forrada esa mujer, hermanos, como todas las hijas de Dios que están aquí, llenas de bendición. No, ¿dónde están las mujeres bendecidas? Llenas. Démosle un aplauso al Señor por la vida de las mujeres, que cada día tengan más bendición. ¿Alguien puede decir amén por eso? Así que aquella mujer tenía 10 monedas y se le perdió una. Ella no dice, bueno, por lo menos tengo 9. No, voy a buscar la que se me perdió. Una buena administradora. En las casas de Palestina de aquel tiempo, imagínense en un hogar un poco cuadrado con una sola ventana, tal vez oscuro, su piso de tierra mezclada con arcilla y probablemente con paja o con caña. La moneda cae ahí, hay poca luz. Ella enciende la lámpara y empieza a buscar con diligencia. No es que la moneda cayó sobre porcelanato, hermanos, ni cayó sobre madera o sobre una alfombra. No, era complicado. Entonces ella enciende y empieza a buscar y barre y tiene que hacer un montón de cosas hasta que encuentra la moneda, porque aquella moneda era muy importante, porque una moneda de esas era lo que se le pagaba por un día de trabajo. No sé si ustedes sabían, pero hay más de 180 mil personas en Costa Rica que viven en el día a día. Lo que ganan hoy lo gastan hoy. Son personas que ni tan siquiera tienen refrigeradora. Si quieren comer algo de carne o algo que tiene que quedarse guardado, tienen que ir a comprar y comérselo ese día, porque no tienen dónde guardarlo. Es en el día a día van ellos. Y es un ejemplo parecido a lo que ellos están viviendo, porque un jornalero tenía su salario de un día, era esa moneda, y tal vez eso iba a desbalancear la familia. Pero yo me inclino más por la segunda opción. Ya que la mujer tenía 10 monedas, las mujeres casadas tenían una diadema. Esa diadema equivalía como a su anillo de matrimonio. Esa diadema tenía 10 monedas y por alguna razón a la mujer se le perdió una. Entonces, tal vez no era tanto el valor, sino el valor emocional o sentimental que tenía esa moneda. Así que ella se fue, buscó, barrió, hasta que la encontró. Y cuando la encontró, llamó a sus amiguis y dijo: tenemos la moneda, se me había perdido, esto vale demasiado para mí, hagamos una fiesta. Y mientras Jesús contaba eso, los religiosos seguro que se quedaban viendo así: con lo que me cuesta acercarme a Dios, con lo que me cuesta hacer tantos méritos para Dios, me estás diciendo que ahora Dios vino a buscarme a mí. Lo que cuesta ganarme el favor de Dios, ahora Dios viene a buscarme a mí. Quiero decirte que tú no tienes que ganarte el favor de Dios. Tú tienes el favor de Dios, porque Él dio a su Hijo en la cruz por ti. Y Dios tiene grandes cosas para tu vida. Jamás Dios me buscará. Estás equivocado. Estás hoy aquí porque Dios fue el que te buscó a ti. Estás hoy aquí porque Dios te llamó. Dios, alguien tiene que creerlo conmigo. Estás aquí porque eres la elección de Dios. Hay alguien que lo cree conmigo. Así que tal vez ellos no podían entender, pero retumba en mi corazón Lucas capítulo 19 versículo 10, y dice la palabra de Dios: pues el Hijo del Hombre vino a buscar y a salvar a los que están perdidos. No dice a los que se merecen o a los que hicieron todo lo que tenían que hacer. Dijo a los que están perdidos. Ahora Jesús dice: yo tengo que cerrar esta parábola con broche de oro. Y habló de un hijo que se perdió: la oveja, la moneda y el hijo. ¿Cuánto vale una oveja? Me metí a hacer conversiones y a leer, y probablemente una oveja en nuestros días hubiera valido unos $500. Sé que probablemente hay ovejas que valen más, sé que valen menos, pero dependiendo de su edad reproductiva y donde está, puede ser un promedio de $500. ¿Cuánto vale una moneda? Bueno, creo que eso es un poco más complicado. Eso tiene que ver con la inflación, con la economía. Yo digo cosas que ni sé, pero yo sé que es por ahí. Y un colón no vale lo mismo que un dólar. Así que es difícil saber lo que valía esa moneda hoy, pero esa moneda tenía su propio valor. La pregunta de hoy es: ¿cuánto vale un hijo. Podemos saber lo que vale una oveja, podemos saber lo que vale una moneda. ¿Cuánto vale un hijo? ¿Cuánto crees que vales tú? Les he contado esta historia montones de veces, pero fuimos a Estados Unidos con toda mi familia. Íbamos a visitar una iglesia que tenemos allá en su aniversario y rentamos un lugar donde había que cocinar. Así que fuimos a un supermercado grande para no hacer anuncios. Y llegamos y estábamos comprando, hermanos, y llenamos un carrito como si viniera la gran tribulación, ¿verdad? Y estaba el carro lleno así, ¿verdad? Y estábamos ahí. Entonces me dice André, ay, yo olvidé algo, ¿verdad? Y se fue. Entonces yo tengo el carro muy lleno, tengo a Sara en el coche y Raúl y Juan Diego están conmigo. Y una señora que está en la caja me dice, pásese para este lado. Pero me lo dijo en English, ¿ok? Y yo, ay, ¿cómo entendí? Me pasé. Y empecé a poner las cosas. Y cuando me vuelvo, Sara no está. Entonces yo me vuelvo y Sara no está. Me vuelvo yo a Raúl y Juan Diego, ¿dónde está Sara? Esto quiere decir, ¿usted qué cree? Que yo soy el papá. El papá es usted, ¿verdad? Entonces yo digo, Sara, ¿dónde está Sara? Entonces dejo tirado todo. Yo no fui como el buen pastor que dejó las 99. Y yo dejé tirado a Raúl, a Juan Diego y el todo. Y me fui y dije yo, vean lo que yo pensé, me voy a ir del otro lado de las cajas porque es un supermercado tan grande, si alguien se la va a llevar tiene que pasar sobre mí. Y empecé, Sara, Sara, empecé a gritar, Sara, Sara, no aparecía Sara, Sara. Y entonces la señora que me estaba atendiendo en inglés me decía, what happened? Y yo no sabía cómo explicar, mi hija se me perdió, no sé qué. Y empecé, Sara, Sara, empecé a gritar, Sara. Y empecé por todas las cajas a gritar, Sara, Sara. Y Sara, Sara, y no aparecía. Fueron como 2 minutos. Yo sentí que me moría. Sara, ¿dónde estás, Sara? Y empecé a andar, Sara, Sara. Y empecé a caminar. Y entonces dije yo, bueno, por aquí no está, voy a meterme. Entonces paso las cajas y me meto ya un poco más al supermercado. Y una señora china me dijo en chino, inglés. No sé, Juan Samara, algo me dijo, ¿verdad? Y me señaló unas cosas de ropa. Entonces yo estaba desesperado, me fui a la ropa, empecé a hacer así. Y en una de esas cosas que está la ropa de pie, así, quito y está Sara. Así. Cuando yo la encontré, hermanos, tuve sentimientos encontrados. Pero el que más me ganó es que le quería dar. Yo no sé lo raro que somos los papás. Estamos desesperados por nuestros hijos y cuando los encontramos les queremos dar. En vez de querer abrazarlos y todo, yo la agarro, le digo, Sara, ¿qué hiciste? ¿Verdad? Entonces la agarro, ¿verdad? Y la siento en el coche y la amarré como con camisa de fuerza. Entonces ya me quedé como enojado y empecé a poner las cosas. En eso llega Andrea y me dice, ¿qué pasó? Y yo, ¿y por qué Sara está amarrada así? Yo, Sara se me perdió, estaba sudado. Para mí fue algo horrible. Ahora les quiero hacer una pregunta. Si yo hubiera estado en esa angustia buscando a Sara, y Juan Diego se acerca y me dice, papi, cómpreme un jugo, ¿qué hubiera hecho? Les hago una pregunta. ¿Es una mala petición? No, es algo incorrecto. No, es algo bueno. Tal vez tenía sed, pero no era el momento. Como iglesia, como hijos de Dios, ¿cuántas veces vamos donde el Padre a pedir nuestro jugo cuando el Padre anda buscando otra cosa? ¿Y saben algo? Yo soy el primero que les enseño. Bueno, no, el segundo, el primero fue Jesús. Pero Jesús nos dice, todo el que pide, no los escuché, todo el que pide recibe, el que busca, allá, el que llama. Yo soy el que creo que hay que pedir, creo que hay que buscar. Pero ¿cuántas veces nos hemos detenido a pensar qué es lo que el Padre está buscando? ¿Qué es lo que Jesús quiere? Y tal vez vivimos nuestra vida cristiana pidiendo jugos. Y pocas veces nos detenemos y decimos, Dios, ¿qué es lo que tú quieres? ¿Estará Dios en un supermercado gritando, Sara? Mientras yo estoy pensando que lo más importante es lo que yo necesito. Y a veces necesitamos que el Espíritu Santo cambie nuestros corazones. Y que por un momento, aunque yo creo que vamos a recibir, aunque yo creo que ustedes serán bendecidos en todas las áreas de su vida, no me va a pasar a este lado. Yo creo que ustedes serán bendecidos en todas las áreas de su vida. Ok, yo creo que ustedes serán bendecidos en todas las áreas de su vida. ¿Nos hemos detenido alguna vez a pensar qué es lo que el Padre está buscando? ¿Cuánto vale un hijo? ¿Cuánto vale? Y entonces aquel muchacho todo lo hizo mal. Se fue, gastó su dinero en malas cosas. Y cuando consiguió trabajo criando cerdos. O sea, un trabajo prohibido. Todo lo hizo mal, todo lo hizo mal. Alguien en algún momento de su vida, todo lo has hecho mal, todo. Él lo hizo todo mal. Pero estando ahí, dice el versículo 17 del capítulo 15, dice: cuando finalmente entró en razón. Y esta es la oración que yo tengo: Espíritu Santo, ayúdame a no caer en error, pero si alguna vez lo hago, ayúdame a rápidamente entrar en razón. Y a veces como hijos nosotros no entendemos, no entramos en razón. Queremos seguir en nuestras cosas y nuestra terquedad del corazón. Pero él finalmente entró en razón y se dijo a sí mismo: en casa hasta los jornaleros tienen comida de sobra, y aquí estoy yo muriéndome de hambre. 18. Volveré a la casa de mi padre, le diré: Padre, he pecado contra el cielo y contra ti. 19. Ya no soy digno de que me llamen tu hijo. Te ruego que me contrates como jornalero. O sea que él también tenía religiosidad. ¿Por qué? Porque llega un momento donde fallamos, que hasta nosotros mismos nos autocalificamos. Ah, yo jornalero, yo no soy hijo, soy una cucaracha, yo soy un desgraciado. Como si esa oración Dios dijera: wow, qué lindo, ahora sí te arrepentiste, desgraciado. A Dios no le impresiona esa habladera. Tú eres un hijo de Dios, eres una hija de Dios. Y a veces nosotros tratamos de autoflagelarnos para que vean que nos duele. No, hermanos, que el muchacho todo lo había hecho mal, todo. Pero aún así su padre lo amó. Y me parece demasiado injusto el título que le pusieron a esta historia, porque esta historia se llama El Hijo Pródigo. Pero en realidad el protagonista de esta historia no es el hijo pródigo. El protagonista de esta historia es el padre que lo amó, que lo recibió. Es el protagonista de esta historia. Es lo que me llena de fe. Y eso es lo que te dice el Espíritu Santo hoy: el padre que me ama es el protagonista de mi historia. Oh, yo no sé si alguien está conmigo. El Padre que me ama es el protagonista de mi historia. No soy yo. El Padre que me ama es el protagonista de mi historia. Me amó tanto que dio a su hijo por mí. Me amó tanto. ¿Quién trajo a la oveja?
7: No lo leímos. Bueno, vuélvelo a leer.
6: ¿Quién trajo la oveja? El pastor. ¿Quién encontró la moneda? La mujer. ¿Quién trajo al hijo? ¿Quién trajo la oveja? El pastor. ¿Quién trajo la moneda? La mujer. ¿Quién trajo al hijo? El amor de su papá. El amor de su papá. Cuando él pensó y entró en sí, él recordó lo que él había vivido en la casa de su papá. Y él dijo: wow, yo mirando lo que tengo ahora, inclusive así es el pecado. Un hijo que venía de una casa tan bendecida, ahora mira lo que comen los cerdos y le parece rico, porque así es el pecado. El pecado es comida de cerdos, pero llega un momento en nuestra vida que nos parece rico, que nos gusta. Y ni tan siquiera eso nos llena, porque eso es lo que el mundo tiene. La gente tiene hambre y tiene sed y no sabe de qué, y se llena según ellos con la comida de los cerdos. Pero el papá amó a su hijo. El padre te ama tan increíblemente. Y entonces él pensó: en la casa de mi papá, ¿cómo estaría yo?
7: Lo que trajo al hijo no fue una persona, tal vez, y estoy seguro que aquí hay papás que están orando y clamando por sus hijos. Estás creyéndole a Dios por ellos y estás diciéndole: Dios, manda a alguien que hable a mis hijos. Estoy seguro que Dios puede mandar a alguien, pero ¿sabes qué va a traer a tus hijos de regreso? El amor del Padre. ¿Sabes qué? El Señor está tocando nuestras generaciones, está tocando nuestros hijos. Tal vez nadie lo fue a buscar, pero el amor de papá llegó donde él estaba. Tal vez aquí hay personas que han estado lejos de Dios y saben. Tal vez les ha dolido algo que la iglesia ha hecho. Tal vez les ha dolido algo que ha pasado. Pero quiero decirte que te tiene aquí el amor de tu papá, de tu papá celestial, que dio a su hijo por ti. El amor del Padre es tan grande. Y pareciera entonces que Jesús contó esta misma historia tres veces. La contó con una oveja, la contó con una moneda y la contó con un hijo. Pero en realidad no es así. Jesús está contando tres historias diferentes. ¿Por qué? Porque la oveja es un animal torpe. Es torpe, a veces se cae, se queda paralizado, no ve los peligros, hace un montón de cosas. Yo no sé por qué el Señor dice que somos ovejas, nos hubiera dicho leones, o al menos hienas o algo. Pero nos dice ovejas. Es más, y cuando dice que los voy a mandar al mundo, ¿sabe qué dice? Los mando como ovejas en medio de lobos. O sea, vamos perdiendo el partido y ni ha empezado. Y él dice: ustedes son ovejas, las ovejas son torpes. Pero ¿sabes qué? Muchas veces nos hemos perdido por nuestra torpeza. Somos torpes y no vemos el peligro, tomamos malas decisiones y a pesar de que nos advierten, queremos hacer lo que queremos. Cometemos errores. ¿Y quién? ¿Y qué hizo la moneda? La moneda no hizo nada. Muchas veces hay personas que se pierden porque otros hicieron algo. Porque, por circunstancias, porque tus papás dejaron de traerte, porque un líder hizo algo, porque algo te pasó en aquella iglesia, porque viviste algo, alguna circunstancia, tal vez no tenía nada que ver contigo, pero la moneda se perdió. Pero el hijo lo tenía todo planeado. Estaba esperando el simpe. Se compró un tiquete para Las Vegas. Eso no está en la Biblia, pero me lo acabo de inventar, hermanos. Y dijo: voy a ir a quemármelo todo ahí. Voy a ir a hacer lo que me da la gana. A veces hay personas que se pierden por su torpeza. A veces por circunstancias externas. Pero a veces somos nosotros mismos. Somos nosotros mismos los que planeamos la maldad. Gracias, hermano, por ese único amén, porque yo me siento apoyado. A veces somos nosotros mismos con la rebelión de nuestro corazón. Pero ¿sabes qué? El amor del Padre es tan grande que no importa si eres oveja, moneda o hijo, Él te ama entrañablemente y Él te va a buscar a donde sea que estés. Y hemos venido hablando de la cultura oasis, de la cultura de la iglesia. Y el pastor Charlie estuvo hablándonos de qué es la iglesia. Luego yo compartí con ustedes de la ruta oasis, de los cuatro pasos, de lo que Dios tiene para nosotros. Luego la pastora Andrea, Dios la usó increíblemente con los valores de la iglesia. La semana pasada les dije: quitemos las piedras, allanemos el camino, vamos a lo que Dios tiene para nosotros. Pero hoy no les quiero decir qué es la iglesia. No les quiero decir qué es la iglesia, les quiero decir para quién es la iglesia. La iglesia es para la oveja, para la moneda y para el hijo. La iglesia es para el que tal vez ha sido torpe en algún área de su vida, o tal vez por circunstancias se perdió, o tal vez quien con alevosía planeó hacer lo que le daba la gana. Y el amor del Padre te encontró. La iglesia es para la oveja, para la moneda y para el hijo. Ahora sé que les he contado muchas veces esta historia y ya voy a terminar con esto. Sarita no es la única persona que yo he perdido en mi vida. Una vez perdí una niña que no era ni mi hija. Ay, ahora vio cómo me hicieron. Es más, algunos ya se salieron porque no iban a aguantar un pastor así. ¿Ya dónde van? Dice, Andrea estaba embarazada de Raúl. No me acuerdo si tenía 7 meses, 8. Estaba así grande ya. Ya me estaba alcanzando. Y cuando estamos ahí, ¿verdad? Con, nunca he dicho el nombre, pero la familia Garzona. Con la familia Garzona fuimos a un mall, a Multiplaza fuimos. Andábamos ahí y Rosa estaba dándole de mamar a Bella. Ya así fue hace años, era hace como 30 años, no, todavía no. Y entonces Andrea se fue con ella al baño, yo me quedé con Randall y con Daniela. Y entonces dice Randall, vamos a ver un tele, ¿verdad? Yo no sé para qué me llevan a esos lugares. Llego yo al tele, me siento y hago. Como buen hombre, representación masculina, ¿verdad? Que solo nos da para hacer una cosa al mismo tiempo, hermanos. Y entonces estoy sentado así y Randall me dice, voy a ir a preguntar algo, quédese con Daniela. Como a los 5 minutos viene Randall. ¿Y Daniela? Se perdió, dije yo. Grité tan duro que la tienda, todos los vendedores volvieron a ver. Se perdió una niña, se perdió una niña. Se salieron todos de la tienda. Hubiera venido un ladrón y se lleva todos los teles, ¿verdad? Y entonces se perdió la niña, se perdió. Y yo me quedé paralizado. Yo nada más vi a todo el mundo salir y empezar a buscar. Randall aparecía arriba, después abajo, después allá. Aparecía el correcaminos, hermanas. Se iba para el parqueo. Y yo quedé paralizado. Y empecé a imaginarme: ya se divorciaron. Me van a echar a la cárcel. Voy a tener una demanda. Y yo me hice todos los cuadros terribles. Y al rato, como no sé cuánto había pasado, le dije: Dios, ayúdame, Dios, ayúdame. No sé qué hacer. Entonces me fui caminando. No sabía hacia dónde ir. Y recuerdo que diagonal, así de frente, había una tienda que habíamos ido. Y ahí hay un play adentro. Entonces entré. Y cuando primero que vi en el piso de la tienda fue el globo que Daniel andaba. Dije yo: ya se la llevaron. Aquí está el globo de testigo. ¿Verdad? Y entonces agarro el globo y cuando veo al fondo donde está el play, está Daniela tirándose en el toga. Me voy corriendo, le digo yo: Daniela, vamos. Y se agarró del play así. No, no, gritaba. Llega la señora y dice: ¿esa es su hija? No, ese no es mi papá. Se me han echado a la policía. ¿Cómo le voy a explicar que soy pastor de ella y que la perdí como pastor? Hermanos, ocupo como 2 horas para explicar eso. Y entonces, Dani, yo soy su tío, que no sé qué. Y la agarro. Y mientras yo pensaba en el padre buscando, pensé en esta historia. Y me puse a orar. Y el Señor me recordó algo que nunca les había contado. Agarré a Daniela, me la llevé. Y saliendo de la tienda, me topé a Randall. Randall traía una cara, hermanos. Y le di a Daniela. La cara le cambió por completo. Dijo: wow, descansó, tenía una paz. Luego dijimos: no le digamos a las doñas porque van a haber problemas. Vea que uno tiene que ser prudente, ¿verdad? Pero imagínense que ustedes y yo podemos hoy darle un hijo al Padre y que su cara sonría. Que usted y yo, tal vez ese hijo es tu vecino, es tu compañero de trabajo, tal vez son tus propios hijos, tal vez es alguien que tal vez tú dices: no, es que soy los grupos, yo soy los grupos, yo sé mucho. Yo, tal vez tú estás muy fuerte, pero tal vez hay un amigo tuyo que jamás vendría a la iglesia, pero que puedes inscribirte con él en el grupo de Mejenga, que voy a hacer mañana. Ya va a estar para que se inscriban en el grupo de fútbol que voy a hacer. Tal vez puedes ir a un grupo, tal vez puedes llevarlo, tal vez puedes traerlo a algún lugar. Y tal vez tú dirás: bueno, yo también necesitamos conocernos, acercarnos. Tal vez es un primer paso que vas a dar, pero puedes llegar y decirle al Padre: Padre, mira, te traje un hijo. Tal vez eso puede cambiar la historia de una familia. Ese se lo va a dar de cena al Señor. Tal vez eso puede cambiar tu historia, la historia de tu casa, de tu familia, de esa persona que no vendría nada, pero podría ir a andar en bicicleta, o ir a cocinar, o ir a aprender de la Biblia, o ir a leer. Wow. Ay, es que no encontré el grupo que querías. Demos un paso. Tal vez tú eres hoy la oveja, o eres la moneda, o eres el hijo. Acércate. Estoy seguro que es más fácil que te reciba el Padre, y que el corazón de esta iglesia está siendo renovado para abrazarte, para recibirte. No es sencillo lo que estamos viviendo, pero ¿sabes qué? Dios nos dejó su presencia y nos tenemos unos a otros. Tal vez yo puedo cambiar el corazón del Padre hoy con esa enseñanza que te estoy dando. Y hay muchos hijos que hoy regresan a casa. Esto es tan hermoso que no importa si eres la oveja, la moneda o el hijo. El amor del Padre es demasiado grande, que dio a su Hijo Jesús por nosotros y nos ama tanto. Así que hoy, antes de terminar, dos cosas. Número uno, acércate al Padre, o si no, sirve de instrumento para que alguien se acerque. Podemos cambiar el rostro de papá trayendo un hijo, abrazando, o simplemente viniendo yo. Dios tiene grandes cosas para ti. No pensando en cuán digno soy o qué es lo mejor que puedo hacer, simplemente pensando en que el Padre me amó tanto. Sí, a veces he sido el hijo premeditado y de mal corazón, a veces he sido torpe, o a veces soy producto de las circunstancias. No importa, el Padre me amó tanto que dio a su Hijo Jesús por mí. Así que hoy nos acercamos a esa cruz con fe. Hoy nos acercamos a esa cruz buscando la presencia de papá, pidiendo perdón por nuestros pecados y nuestras faltas. Hoy nos acercamos a esa cruz, como dice la palabra de Dios, revisando cada uno nuestro corazón y creyendo que el sacrificio de Jesús es suficiente. Padre, gracias por dar a tu Hijo. Señor, confróntanos si hay algo que está mal en nosotros. Inclusive, como dice Salmos, líbrame de los errores que me son ocultos. Señor, lávame con tu sangre, límpiame. Yo quiero hacer esto con entendimiento, Señor. Quiero hacer tu voluntad. Quiero amarte, Señor. Porque yo recibí del Señor lo que también les he enseñado, que el Señor Jesús, la noche que fue entregado, tomó pan y, habiendo dado gracias, lo partió y dijo: tomad, comed, esto es mi cuerpo que por vosotros es partido. Hagan esto en memoria de mí, en memoria del Señor Jesucristo.

En memoria de Jesús creemos lo que la palabra de Dios dice, que por su llaga nosotros hemos sido curados, que Él llevó mis rebeliones, que Él llevó mis pecados y mis dolores en su cuerpo, que Jesús vino a buscarme a mí, vino a comer conmigo, vino a rescatarme, vino a amarme, que en esa cruz y en ese cuerpo yo he sido sano, yo tengo salud divina. Vamos, dígalo ahí donde usted está. Yo tengo salud divina. Jesús pagó por mi sanidad. Yo reprendo el cáncer en el nombre de Jesús. Gastritis, colitis, temor, ansiedad. En el nombre de Jesús, problemas de tiroides, nódulos. En el nombre de Jesús, tumores desaparecen ahora. Todo problema en sistema nervioso, sistema digestivo, gastritis. En el nombre de Jesús, el sanador está aquí esta mañana. Él está tocando tu cuerpo. Él dice que llevó nuestros dolores. Y toda aquella persona que está cargando dolor en su corazón, en su alma, todo aquel que está sufriendo alguna circunstancia, dice el Señor, yo llevo ese dolor en el nombre de Jesús. Yo sano tu corazón, yo sano tu cuerpo. Oh, ven Espíritu Santo, toca ahora, derrama tu presencia. Yo creo en el nombre de Jesús que yo soy libre de rebelión, libre de pecado, que el sacrificio de Jesús es suficiente para mí. Yo recibo sanidad, yo recibo libertad en el nombre de Jesús. Y yo creo que en tu cuerpo yo he sido sano, Jesús. He sido libre. Esa azúcar se estabiliza, esa presión arterial. En el nombre de Jesús, recibe un hígado nuevo, pulmones nuevos, corazón nuevo. Esa próstata se desinflama. Recibe libertad de esa angustia que estás llevando. Dice el Espíritu Santo que hay personas con angustia y temor por años. El Señor te está haciendo libre hoy. En el nombre de Jesús, recibe tu libertad. Gracias, Señor. Asimismo tomó también la copa después de haber cenado, diciendo: esta copa es el nuevo pacto en mi sangre. Hagan esto todas las veces que la beban en memoria de mí. Así que cada vez que bebamos este pan, comamos este pan y bebamos esta copa, la muerte del Señor anunciamos hasta que Él venga.

0: para la oveja, para la moneda y para el hijo. Y que Dios está trabajando con el corazón de la iglesia, con nuestro corazón. Dios, estás haciendo cosas grandes. Y yo creo que esta será la mejor semana del año para mí, en el nombre de Jesús. Que yo veré la gloria de Dios. Y que yo voy a cambiar el rostro del corazón del Padre con esos hijos que voy a traer. Gracias, Señor. Llénanos de tu presencia, de tu gracia, de tu favor. En el nombre de Jesús. Amén y amén.
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1: 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Y los desfiles se convirtieron en la fiesta estudiantil que se disfruta actualmente, donde miles de estudiantes de escuelas y colegios desfilan por las calles para conmemorar el grito de la independencia nacional.
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3: Son las 9 en punto.
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0: Muy buenas noches, familia Faro del Caribe. Qué bendición que usted esté conectado con nosotros este lindo domingo 13 de septiembre. Yo no sé dónde se encuentra usted, mi hermano, si usted va conduciendo, si usted está quizás en una casetilla de guardia y nos está escuchando, en un hospital, en una cárcel, donde sea que usted se encuentre, pero es una bendición para nosotros, Faro del Caribe, que esta noche podamos estar en este hermoso programa de momentos de oración y por medio de la oración iluminar el sendero de la vida, ¿verdad? Que ese es el eslogan de Faro del Caribe. Sabemos y entendemos que todo lo que es bueno, todo lo que es agradable es conforme a la voluntad del Señor, así que esta noche vamos a creer, mi hermano y mi hermana, ¿qué le parece? Yo quiero ser esa voz que le desafíe hoy a creer, a ir más allá de la fe, que usted puede decir, pastora, yo tengo mucha fe, pero que esta noche usted pueda decir, yo quiero ejercitar mi fe creyendo. Así que desde ya reciba un saludo, reciba un abrazo. Soy la pastora Gabriela Vargas de la Iglesia Fuego de Dios y hoy me siento muy feliz y muy contenta porque soy también con mi esposo y también mi pastora, Asdrúbal Alvarado.
1: Amén. Buenas noches a que todos los que nos están sintonizando por la 97.1 FM Faro del Caribe. Les saluda su amigo y servidor, el pastor Asdrúbal Alvarado. Y un tiempo de momentos de oración donde usted que nos está sintonizando, acompáñenos en estos momentos. Desde ya usted puede dejar sus peticiones de oración a 8777-5965, mensajería de WhatsApp, también por las redes sociales en Facebook y la central telefónica 2286-1511. Usted puede ahí dejar desde ya las peticiones de oración y vamos a estar orando, vamos a estar reclamando este tiempo hasta ahora con cada uno de ustedes que nos están sintonizando. No sé de dónde nos está escuchando, si va en su vehículo, si está en su casa, si está en un lugar de trabajo, si estás, no sé, en las cárceles, hospitales, en fin, esto es un instrumento de bendición que llega las ondas radiales de Faro del Caribe a más lugares dentro y fuera de nuestro territorio nacional. Y pastora Gaby, qué lindo, porque vea qué interesante el lema que estamos, o el texto bíblico, Santiago 5:16, y dice: confesaos vuestras ofensas unos a otros y orad unos por otros para que seáis sanados. La oración eficaz del justo puede mucho. Qué lindo ese texto bíblico, pastora Gaby.
0: Amén, amén, amén. Qué lindo saber que nosotros tenemos el acceso para poder confesar, el llamado, que el Señor nos haga el llamado de confesar, de poder reconocer nuestras faltas, ¿verdad? De poder romper, mi hermano y mi hermana, ese peso que de pronto llevamos. Qué hermoso es el Señor que nos hace ese llamado, no para culparnos, no para condenarnos, sino más bien nos trae ese llamado para tener libertad y para que entonces llegue esa oración totalmente limpia, por decirlo así, al cielo, ¿verdad? Hermoso, hermoso, hermoso versículo, y dice: orar los unos por los otros. Porque qué lindo es, pastor, vivir esa fe acompañados.
1: Así es,
0: ¿verdad? Qué lindo saber que hoy no estamos orando solos. Quizás usted en su casa diga, yo estaba orando, llorando, llorando por esa petición. Vea, envíe su petición. Yo le invito, envíe su petición al 2286-1511, pero también usted lo puede hacer por WhatsApp. Aquí estamos con tablet en mano, estamos nada más esperando a recibir esos mensajes de oración al 8777-5965. Además, estamos en la red social por Facebook.
1: Estamos en diferentes formas, pastora, o instrumentos para llegar a cada uno de ustedes. Y como bien lo decía usted, este texto tan interesante, y vamos a empezar a orar, pero me gusta algo porque Santiago nos revela algo poderoso en este texto. Dios no solamente quiere una iglesia que se reúna, sino una iglesia que oremos unos por otros. Personas, como dice usted, que estamos pasando alguna situación de necesidad, llámese enfermedad, llámese algo financiero, no sé. pero eso de orar unos por otros nos trae un levantamiento, un fortalecimiento, y eso es lo que Santiago nos da a entender en este texto. Confesemos, uh-huh. ayudémonos, oremos unos por otros, porque eso es lo que edifica a la iglesia, es lo que edifica el cuerpo de Cristo, es lo que edifica a las personas en una necesidad. Tú que nos estás escuchando, no sé si estás ahí en este momento privado de libertad, o si estás escuchando las ondas radiales, quiero decirte que hay un Dios justo, hay un Dios, un abogado por excelencia, alguien que va a sacar bandera por nosotros cuando entregamos nuestras circunstancias, nuestros problemas a Jesucristo, Pastora Gaby.
0: Amén, amén. El creer en la oración es otro llamado que nos hace el Señor a nosotros por medio de este versículo donde dice la oración eficaz del justo puede mucho. Uh-huh. El creer es un llamado, el entender que una oración con fe, hecha con fe, o sea, echándole ganas, mi hermano y mi hermana, echándole ganas y así y conforme a la voluntad de Dios, porque nosotros podemos orar, pero de pronto Dios tiene mejores planes para nosotros, de pronto no, siempre tiene mejores planes. Siempre, pero a veces nosotros creemos que los planes nuestros son buenísimos y uno dice, esto es buenísimo, pero Dios dice, tengo más para ti, hijo, tengo más para ti, hija. Y entonces el Señor hoy nos hace otro llamado y es ejercer la fe creyendo que esa oración puede producir excelentes resultados. ¡Aleluya! Esa mamá que está ahí tal vez orando, que pasa sus noches orando por aquel hijo, por aquella hija, ¿verdad? Que está en ataduras, que está en vicios, que está en otro canal, como digo yo. Esa mamá, hoy en el nombre de Jesús, vamos a orar por esos hijos, vamos a orar por los matrimonios en el nombre de Cristo Jesús, por la familia, que es el diseño que Dios nos ha enseñado por medio de su palabra. Vamos a estar orando por la salud, ¿verdad? Y en general muchas cosas que los hermanos nos comparten en esa oración. Pero yo quisiera también esta noche, mi hermano, decirle que se una con nosotros. Así y es. Que ore con nosotros, porque la oración del justo puede mucho, y yo sé que ahorita hay gente justa aquí conectada, gente que también puede Amén. Acompañarnos, ¿verdad,
1: pastor? Amén, pastora, y esto de orar unos por otros trae restauración, trae sanidad, trae confesión. Usted sabe una cosa, pastora, hay personas que están pueden estar sonriendo, pero por dentro están en una lucha o están en una situación, y lo podemos ver a nivel de las iglesias o en los trabajos, están pasando por una situación, pero usted los ve tal vez con una sonrisa, pero por dentro están sufriendo. Y precisamente esto de orar unos por otros viene a traer esa restauración y sanidad. Es importante, qué bonito es que alguien llegue y le extienda a usted la mano y le digo, puedo orar por ti, estás pasando alguna circunstancia. Bueno, eso es lo que deberíamos hacer nosotros los que imitamos a Jesucristo, creemos en Cristo y hablamos y comentamos su palabra. Así que usted que nos está sintonizando desde ya, deje sus peticiones al 8777-5965, mensajería de texto, WhatsApp, también a la central telefónica 2286-1511. Y bueno, pastora, ¿qué le parece si empezamos a orar? Aquí hay bastantes peticiones para la gloria de Dios.
0: Así es.
1: Y vamos a iniciar con Socorro Porras. Dice, les pido que me apoyen en oración por sanidad. Dice que tuvo una caída, que hay dolor en el pecho. Y bueno, me llamo Socorro Porras. Así que, hermana, desde ya estamos creyendo, orando por su salud. Recuerde que Jesucristo, el médico por excelencia, está con nosotros y que tenga control sobre esa situación de esa caída. Nuria Murillo dice, pido oración por doña Marielos, para que Dios derrame paz, fortaleza en su corazón y en su vida. Oramos por esta hermana Nuria. Oramos por Gerardo Adilla, dice, buenas noches, saludos, soy Gerardo Adilla. Aquí estoy dando gracias a Dios por este día, gracias por la mejora recibida. Quiero poner en oración por los anhelos de mi corazón, sanidad de mis riñones. Gracias por la misericordia de Dios, que Dios les continúe bendiciendo. Bendecimos al hermano Gerardo, está dando una acción de gracias aquí, y creemos y confiamos de que esa sanidad va a ser completa. Buenas noches, bendiciones, pido oración por mi esposo Gerardo y que sea libre de una situación de adulterio y que regrese en los caminos de Dios. Bueno, oramos por esa petición, por la hermana que está solicitando esta oración. Pido por Moisés Castro para una audiencia, que Dios tome control y conversión. Amén. Oramos por el hermano Castillo Monge para que Dios tome control en esa audiencia. Saludos y bendiciones. Favor orar para poder levantar la empresa. El hermano que nos envía, oramos por esa petición, por esa empresa que está en ese emprendimiento. Dice, hermanos de Faro del Caribe, Dios les bendiga. Quiero, si les es posible, nos ayuden con una oración para que Dios haga la sanidad en Sonia. Padre, en el nombre de Jesús venimos orando, Padre Santo, ahora mismo nos ponemos en un acuerdo, como dice tu palabra en Mateo 18:20. Cuando vemos uno, dos o tres reunidos en tu nombre, tú estás presente. Presentamos estas oraciones, estas peticiones de oración, de sanidad, tanto física, Señor, pero también sobre puertas, sobre situaciones, Señor, que tú tomes control, Señor, sobre audiencias, sobre juicios, situaciones que solamente tú, Señor, nos puedes llevar a la victoria. Si ponemos las manos en ti, confiamos en ti plenamente, y como dice tu palabra, Jesucristo, la gloria y la esperanza, porque solo a través tuyo podemos echar nuestras cargas, nuestras fuerzas, y tú eres el que nos va a dar la victoria, las fuerzas para seguir adelante ante cualquier circunstancia, cualquier prueba, cualquier propósito que tú tienes en nosotros, en el nombre poderoso de Jesús.
0: Así es, vamos a seguir orando y en este momento vamos a orar por las peticiones que nos han entrado al Facebook, y oramos por la petición de Oscar Valerín. Bendiciones, amados, gusto conocerles. Dios les guarde en todo tiempo. Muchas gracias, y a sus familias. Gracias a nuestro Dios en primer lugar y a las oraciones de ustedes. Ya estoy prácticamente bien de la tos. ¡Qué alegría! Oh, ¡qué alegría, don Oscar! Me alegro muchísimo. Qué bueno que Dios esté haciendo cosas grandes, ¿verdad? En usted, en su familia. Me alegro mucho. Pero quiero que sigan orando, dice, porque tengo una molestia que me quedó en la garganta y no puedo dormir. Gracias y mil bendiciones, mil. Amén, en el nombre de Jesús. Oramos también por Cinia Arias. Buenas noches, orar por la familia Arias López. Brenes, por arrepentimiento, por una casa propia, en el nombre de Cristo Jesús. Y por Cinia, en el nombre de Jesús. Marla Ramírez, bendiciones, hermanos. Pido oración por una respuesta, una confirmación de mis bendiciones, victorias en mi vida, en el nombre de Jesucristo. Amén. Cúbreme con la sangre de Cristo, que tiene el poder y obra a mi favor, de tu gracia, tu misericordia. Que Dios sobre mi vida, en el nombre de Jesucristo. Amén. Qué lindo que estés creyendo, poniendo tu petición y orando a la vez. Qué lindo, hermana. Román Monje, pido oración por mi hombro derecho, en el nombre poderoso de Jesús. Venimos orando, Señor, creyendo que tú tomas control, Señor, de estas peticiones, Señor. Padre, en el nombre de Cristo Jesús, Señor, no estamos orando en el nombre de nosotros, estamos orando en aquel que hizo milagros. Estamos orando en aquel Jesús que levantó a los paralíticos. Estamos orando en aquel Jesús, en el nombre de Jesús, que levantó a Lázaro de los muertos, Señor. Cuando todos creían que estaba perdido, tú llegaste y entonces sanaste, limpiaste, resucitaste, Señor, alimentaste. Jesús, en esta noche yo te pido que tú vengas, Señor, a tomar el control, Señor, de la garganta de don Oscar Valerín, sí, en este instante, Señor. Creemos que la sanidad de él no viene de a poco. Creemos que tú eres suficiente para traer una sanidad completa, una sanidad integral para la vida, Señor, de mi hermano Oscar Valerín, en el nombre de Jesús, Señor. Y creemos también que tú eres aquí aquel que rompe cadenas, aquel que restaura, aquel que nos llama al arrepentimiento, pero para mostrarnos vida y vida eterna. Y oramos en esta noche por Cinia Arias, Señor, para que tú traigas, Señor, en la familia Salazar López arrepentimiento, Señor, que ellos vuelvan tus ojos, los ojos a ti, Señor, que ellos te conozcan, Señor, que sepas que eres un Dios que trae dirección para bendición, Padre de la gloria. Te pido, Señor, que conforme a tu voluntad, Señor, tú establezcas esa casa, ese terreno que está necesitando mi hermana Cinia, en el nombre poderoso de Jesús. Oramos por Marta Ramírez, Señor, creyendo que esas victorias son de ella, Señor, creyendo que ella alcanza esas bendiciones, Señor, que tu gracia, que tu favor le acompañen, Señor, en todo tiempo, en todo momento, sí, Señor. Señor, oramos por el hombro derecho, Señor, de don Román, Señor, ahora creyendo, Señor, que tú toma, Señor, ese hombro, Señor, que tu mano sanadora esta noche, dice la palabra, habrá algo imposible para mí, aleluya, dice el Señor, habrá algo imposible para curar ese hombro, no sé, para el hombre tal vez, pero para ti no, Señor. Y don Román está creyendo esta noche, Señor. Tu palabra dice que la oración del justo puede mucho, Señor, pero yo creo que más que la oración del justo, Señor, que el clamor, Señor, eres tú, Señor, haciendo en cada casa, en cada hogar, en cada persona que está conectada en este momento, Señor. Afirma la fe de mis hermanos, Señor. Afirma esa fe, Señor, que en medio de las circunstancias, de pronto esa fe viene a debilitarlo, Señor. Afirma la fe de mis hermanos que están conectados, Señor, en el nombre poderosísimo, en el nombre de Jesús. Gloria a Dios.
1: Amén. Así que usted puede seguir sintonizándonos por la 97.1 FM, y usted puede dejar su mensajería de texto al WhatsApp 8777-5965 o a la central telefónica 2286-1512. Le invitamos a que usted presente su petición de oración. No sé dónde nos está escuchando, si de Heredia, San José, Cartago, Alajuela, Limón, Punta Arenas, de algún cantón, distrito. Háganos sentir, hágase saber que está usted presente, y queremos orar por usted, queremos orar por esas peticiones acá en Faro del Caribe. Pastora Gaby, qué bonito es orar cuando hay heridas, cuando hay circunstancias, cuando a veces el orar por una sanidad, orar unos por otros, no es exponerse, sino es más bien reforzarse y levantarse. La sanidad comienza cuando dejamos de esconder nuestras heridas. Y eso es algo de que este texto que dice de confesados unos a otros, y la oración del justo puede mucho, es precisamente confesar. No es exponernos públicamente nuestra vida, sino tener la humildad de reconocer nuestras faltas, de lo que necesitamos. Aquí estamos teniendo ejemplos de necesidades de muchas personas, y por eso oramos. ¿Oramos para qué? Porque estamos creyendo, estamos levantando, estamos fortaleciendo, sí, estamos animando. Esto trae sanidad, esto es de fe, esto es confiar unos por otros, que la oración del justo puede mucho. Cuando activamos la oración en fe, veremos milagros. Aquí hay testimonios de acción de gracias, de agradecimiento, de sanidades. Entonces, esto es unidad, Pastora Gaby.
0: Así es, Pastor. Las batallas no se van a ganar escondiendo las heridas, sino llevándolas a Dios, wow, llevándolas a la oración, permitiendo que Él restaure.
1: Así es.
0: Que Él restaure. Usted sabe, Pastor, una vez yo hablaba con una mujer y me decía: Pastora, yo ya estoy cansada de orar, ya no quiero orar más por mi matrimonio, ya me estoy dando por vencida. Y hay personas a las que necesitamos nosotros levantarle las manos. Hay personas a las que necesitamos levantarle los brazos y decir: a pesar de que estés herida, a pesar de que estés herido, a pesar de que no estés viendo el milagro exprés como nosotros lo queremos, ajá, ¿verdad? Ajá. Así es, todo lo fácil, todo lo exprés, todo lo, como el microondas, ¿verdad? Sí. Así todo fácil. Dios quiere que le entregues esas heridas, Dios quiere que pongas, Él lo sabe, Él lo conoce, pero quiere oírte, quiere verte sentirte, o sea, quiere sentir que estás creyendo, que puedes creer que en una oración, vea, mi hermano, mi hermana, dígame usted, ¿qué le dice a usted que hoy usted no puede recibir un milagro? Así si es. Tanto usted como yo y los que estamos aquí, aleluya, estamos calificados para recibir un milagro. Estamos calificados.
1: Así es, totalmente.
0: Desde el pacto de su sangre, desde esas heridas, desde esas llagas, estamos calificados. Es solamente, la palabra dice, pide y ¿qué?
1: Y os dará.
0: Amén. Así es.
1: Y ya que lo interesante, el Proverbios 28:13 dice, el que encubre su pecado, el que encubre sus pecados no prosperará, mas el que los confiesa y se aparta alcanzará misericordia. El que oremos unos por otros, el que seamos sinceros primero ante Dios, cuidándonos, evidentemente, no quiere decir que nos vamos a exponer, es simplemente una realidad de aceptación de situaciones que estamos pasando, alguna herida, alguna situación. Estas son situaciones de sanidad, de salud, financieras, y bueno, es parte de orar unos por otros, pero no podemos sanar aquello que no negamos reconocer. Uh-huh. Es difícil poder orar por alguien si lo negamos, si no lo aceptamos, si creemos que todo está bien, pero realmente creo que todos, Pastor Agave, necesitamos una oración, necesitamos reforzarnos, sí, entre amén, hermanos. Y bueno, usted está aquí a través de un instrumento, un canal de edición como Faro del Caribe. Usted que nos está sintonizando, nos está viendo por las redes sociales, estamos aquí para usted, para orar. La emisora 24/7 está para ustedes en todo momento. Necesidades que estamos teniendo, que vamos a seguir orando, sí, pero eso es unidad, eso es el cuerpo de Cristo, esto es bendición. Así que seguimos, sí, orando. Oramos por Damaris, dice, buenas noches, pido oración por mi nombre, perdón, pido oración, mi nombre es Damaris, ella pide por sanidad. Oramos también por Marlene, necesito oración por una situación que estoy pasando en la congregación donde ella asiste. Dice que me llamo María y pido oración para que Dios me ayude a sanar mi sistema nervioso. Amén. En el nombre de Jesús, María, vamos a creer en eso. El hermano Rubén Loaiza dice, buenas, hermano, pido sus oraciones por situaciones especiales en mi trabajo, milagro financiero, y que Dios tome control de mi vida y para que trate con mi hija Luciana. Loaiza, que sea en el nombre de Jesús. Oramos por esta familia. Noemí dice que Betsabé pide oración, y ella para su estómago y por su hijo Alex, para que Dios sane su rodilla. Oramos también por Marían. Buenas noches, les pido por favor la oración por Elizabeth y Sofía, para que Dios trate con ellas cobertura y sabiduría. Oramos también por Olga Ureña de Desamparados, dice, por favor, tu palabra dice, clama a mí y yo te responderé. Pide por su hijo y por su yerno. Oramos por esta hermana también. Y Marlene, buenas noches, pastores, oración por conversión verdadera de José y Lizeth y de sus hijos adolescentes. Padre, en el nombre de Jesús venimos orando, vengo presentando estas peticiones de oración, así como dice esta palabra, confesemos vuestras ofensas unos a otros y oramos unos por otros para que seamos sanados. Yo te presento estas peticiones de oración, de sanidad, Señor, de apertura, de respaldo, en el nombre de Jesús, por acá uno de estas personas que lo están clamando, están necesitando, y aquí estamos, Señor, unidos unos a otros, orando, sí, por cada una de estas peticiones, sí, que se han presentado. Creyendo en que tú vas a hacer la obra y los, sí, milagros, Dios, en sanidad en cada una de estas personas, en apertura de empleo, de trabajo, en situaciones de drogadicción, Señor, tú tienes control sobre estas personas también, Señor. Creemos y confiamos, Espíritu Santo, que tú tomas control a través de la oración.
0: Qué lindo eres,
1: a través, Dios, de nosotros, sí, Señor, que nos unimos y confiamos y creemos, sí, Señor, Padre, para que estas personas vean tus milagros, como muchos testimonios que están entrando también, que ha habido resultados a través de la oración tuya, en el nombre de Jesús.
0: Gracias, Señor. Seguimos orando aquí, seguimos creyendo, orando por las peticiones que nos entran a Facebook, los saludos y también las acciones de gracias, gloria, que nos entran al Facebook. Amén. Así que Don Quintero Antonio reporta que está conectado con Faro del Caribe desde Virginia, Estados Unidos, y dice, yo me estoy uniendo a ustedes, dice, nos unimos en oración. Unimos en oración, bendiciones Faro del Caribe, gracias don Antonio, gracias, porque qué lindo saber que el Señor no tiene fronteras, que ahí usted está clamando con nosotros también, le bendecimos, gracias por estar reportando que está conectado en este lindo programa de oración. Amén. Ailín Martínez Rojas dice, pido oración por conversión genuina de mis 5 hijos, son 3 mujeres y 2 varones, y que mi esposo busque del Señor Jesucristo. Tengo fe, qué lindo, tengo fe que vendrán a Cristo. Amén. Y escrito está, aleluya, aleluya. Aleluya, qué lindo. Escrito está, yo y mi casa serviremos al Señor. Cuando usted toma la palabra, cuando usted toma autoridad de la palabra, cuando usted hace la palabra suya, algo grande produce, algo grande pasa. Mi hermana Aileen, creemos en el nombre de Jesús que sí, que tu casa va a servirle al Señor, tus 5 hijos, tu esposo, y no solamente eso, hasta la tercera y cuarta generación y aún más generaciones van a ser conocidas porque le van a servir al Señor. Los llamamos conforme a la palabra, los llamamos como dice la palabra. Dichoso el hombre que no escucha consejos de malvados. Dichosos tus hijos que no escuchan consejos de malvados, en el nombre de Jesús, que no se sientan en sillas de encarnecedores, en el nombre de Jesús, porque serán como árboles plantados junto al corriente del río, y su fruto va a estar siempre, y sus hojas verdes, en el nombre de Jesús, así lo creemos, Aileen, y gracias por estar con esa fe tan poderosa, amén. Lu Núñez dice, pido oración por un milagro financiero, en medio del cual pueda conseguir un dinero para pagar deudas o solventar los gastos que se me han venido. Estamos hablando de un Dios poderoso, estamos hablando de aquel que es dueño del oro y de la plata, pero también estamos hablando de aquel que también dirige, en el nombre de Jesús, en el nombre, Heidi, de Jesús. Lo primero que voy a orar por ti es para que el Señor te dé dirección financiera, que el Señor te dé mayordomía financiera. Qué importante, pastor, porque podemos tener las arcas llenas, si no tenemos dirección financiera, ¿verdad? No logramos producir, pero oramos para que en ti empiece a desarrollarse eso, y que el Señor, como dice la palabra, es tu pastor y nada te faltará, en el nombre de Jesús. Para el que cree todo es posible. Oramos ahora por Melania Mora, dice, buenas noches, para dar gracias por todas las bendiciones recibidas. Saludos desde Suiza, qué lindo, gracias por enviarnos esa acción de gracias y saber que en otras partes están pasando milagros. Creamos que aquí también, creamos que donde usted está también va a suceder un milagro, en el nombre de Jesús. Marta Eugenia Rodríguez, oración por la familia Brenner Rodríguez, por su esposa, por Katherine, por Linsen y por mí, dice, mi casa y yo serviremos al Señor. Hay alguien que está empezando, aleluya, a creer esta palabra. Así es. Mamás que hoy han despertado, hay mujeres, hay hombres que hoy han despertado en la fe y dice, mi casa y yo le serviremos al Señor. Amén. Vamos a seguir orando, pero en este momento vamos a pasar a un canto, ¿verdad? A una adoración, porque también en medio de la adoración, amén, pastor, suceden milagros.
1: Así es. Totalmente de acuerdo, estamos regresando por la 97.1 FM.

0: Y qué lindo ese cántico, todo es para ti, Señor, que trae sanidad. Y precisamente estamos hablando de esto en la 97.1 FM, sobre orar unos por otros, confesados unos a otros, y que la oración del justo puede mucho. Vamos a ir a unos audios en este momento que tenemos de petición.
1: Buenas noches, Padre Vicario. Me llamo Marley, soy de Siquirres. Quiero pedir petición por una tía de mi hija que hace 4 días perdió el esposo. Para que oren bastante por ella, por sus hijos, y también por mí, porque padezco de anemia, padezco de la tiroides, tengo que hacerme un ultrasonido de mamografía, y para que oren bastante. También por una hija que tengo que se llama ya, para que oren por ella, porque padece mucho insomnio. Y que Dios me los bendiga. Buenas noches.
2: Buenas noches, de Daisy y mi esposo Kevin, para que Dios nos abra puertas de bendición, que sean de trabajo estable y de un domicilio. También tengo unos miomas y he estado esperando y creo en el Señor que Él va a poner su mano sanadora sobre mí y que me va a sacar de esta situación. Dios tiene poder, y que se haga la voluntad de Dios. Así pues podríamos formar una familia, porque los miomas evitan tener hijos.
3: Hola, buenas noches, mi querida. Luis Andrés,
0: bien. Volvemos acá a 97.1 FM y vamos a orar por estas peticiones que pidieron por Marvin Tenskirres, porque dice que perdió el esposo, y por una situación de anemia, tiroides, y la hermana que nos habla es Yasmín, así que oramos por ella. También por Daisy, por su esposo Kevin, por puertas de bendición, y tenemos 2 audios más.
4: Buenas noches, bendiciones, mis queridos hermanos de Faro del Caribe. Pido oración para que, por mi estómago, que me siento muy mal, y para que el Señor me sane todo mi cuerpo.
5: Buenas noches, que el Señor me los bendiga. Llamo para que hagan una oración por mí, para que el Señor abra puertas, haga un trabajo digno que me dé el Señor. Pasen buenas noches, que el Señor me los bendiga.
0: Vamos a orar también por estas peticiones de esta hermana, por oración de estómago, que sane todo su cuerpo, y este hermano que pide oración para que Dios abra puertas de trabajo. Padre, en el nombre de Jesús venimos poniendo en tus manos este tiempo. Por la hermana Yasmín, que pidió sobre su esposo, en el nombre de Jesús, por anemia, por tiroides. Oramos también por Daisy y su esposo Kevin, para que haya puertas de bendición, y creemos sanidad sobre esos miomas, de que ellos pues tienen la intención de tener familia. Oramos para que tú hagas la sanidad sobre ese vientre, sobre ese aparato de esta hermana. Esos miomas sean cancelados, sean estripados, sean quitados. Tú, el médico por excelencia, Señor, tendrás control sobre esta hermana, y veremos y oiremos testimonios sobre ella. Oramos por este hermano, por ese estómago, para que sea sanado en todo su cuerpo, para que venga la limpieza sobre él. Y por este hermano, por oración, para que tú abras las puertas y oportunidades de trabajo, Señor, para este hombre que está con una necesidad, para poder salir adelante y llevar el sustento a su casa, en el nombre poderoso de Jesús. Les invitamos a que sigan enviando sus peticiones de oración al 877-75965, al 2286-1511, acá en la 97.1 FM, Faro del Caribe. Pastora Gaby.
6: Gloria a Dios, qué lindo saber que hoy el Señor nos hace llamados. Nos hace llamados, nos llama a confesar nuestras ofensas, nos llama a orar los unos por los otros, y nos llama a esa sanidad, a la oración, de acuerdo al versículo, de acuerdo a la palabra de Dios en Santiago 5:16, Pastor, y es que hay ocasiones en las que queremos los milagros, porque ¿quién no va a querer un milagro? Y es que no es solo uno, el tema es que uno quiere varios, pero todo bien, y el Señor los puede hacer. Pero Él quiere hacerlos de una manera en la que usted y yo estemos sanos, de una manera en la que usted y yo podamos entregarle esas cargas al Señor, ¿verdad? De esa manera, de lo que se trata la fe, desde la convicción, desde la certeza de entender que sí, que Dios lo va a hacer, creer y entregarle al Señor la enfermedad, la angustia, aquel diagnóstico. Quizás en este momento nos estén escuchando pastores, y los pastores pasamos muchas cosas. De pronto nos está escuchando un pastor que ahorita diga: no sé cómo voy a pagar este mes, la iglesia no está teniendo la suficiente entrada, porque eso sucede. Cuántas cosas, ¿verdad?, nos pueden suceder a todos. De pronto está aquella mujer orando, escuchando que estamos orando, pero dice: ¿qué le voy a dar de comer a mis hijos mañana? Wow. Y hay tantas cosas que podemos estar ahorita pensando, que nos tiene quizás ansiosos, donde viene aquella ansiedad, pero la palabra de Dios nos llama a no tener ansiedad, a creer, mi hermano. Esta noche vamos a creer juntos. Así en el es. Nombre de Cristo Jesús, vamos a creer que el Señor está con nosotros, amén. Eso es lo que tenemos que creer, y sin duda.
0: Totalmente de acuerdo.
6: Porque a veces creemos, pero decimos: voy a creer, pero estoy dudando. Seguimos orando por las peticiones, mi hermano, mi hermana. Yo le digo: mande ese mensaje, mande esa petición, porque vamos a estar orando. Todas las peticiones que entran a Faro del Caribe, de pronto usted ve que ya terminó el programa, pero esto sigue orando, y aquí seguimos orando y seguimos orando. Así que no crea que su petición no es escuchada, no es sentida. De pronto hasta nosotros sentimos esa necesidad de ver que la hermana está, porque esa era la iglesia, los hechos. Si el hermano estaba mal, yo estaba mal. Si el hermano estaba alegre, yo estaba alegre, ¿verdad? Y esta noche tenemos eso en nuestro corazón, de querer orar por usted. El tiempo no se ha acabado, todavía nos queda más tiempito, ¿verdad? Así pero es. El tiempo de Dios es, en la radio nos queda un tiempito ahorita hasta las 10, pero el tiempo de Dios es extenso, es grande, es poderoso. Mi hermano, mi hermana, ponga ese mensaje en el WhatsApp 8777-5965, o envíenos su petición por Facebook, ¿verdad? Qué lindo saber que ahorita está conectado aquí. Aquí nos dice don Julio Cruz: estoy desde Greenlandia, en California. Gracias, bueno. Gracias por reportar su sintonía. Aquí los hermanos, dice Aileen Martínez Rojas, dice: somos ticos y pastoreamos aquí en Estados Unidos. Qué hermoso, qué gracias, qué bonito. Ve, yo hablando de los pastores, ¿vio? Y así Julio es. Cruz dice: también tengo una manera de decirle al Señor gracias, dice, gracias por la sanidad de mi cuerpo. Oiga, qué testimonio, dice: el Señor me sanó de cáncer en el brazo.
0: Oh, aleluya.
6: Gracias, don Julio, por compartir esto, porque esto hace que la fe de nuestros hermanos y la nuestra crezca cuando vemos que milagros suceden, ¿cierto, pastor?
0: Eso hace que se edifique la iglesia, la edificación del cuerpo de Cristo. Y como dice Gálatas 6:2, pastora Gaby, sobrellevad los unos las cargas de los otros y cumplí así la ley de Cristo. Esto es parte de lo que tiene que ver con Santiago, en orar unos por otros, de confesar unos por otros. Qué bonito es eso que usted está diciendo, de levantar al hermano. Esto es una forma de hacerlo, de orar, de preocuparnos por estas peticiones. Así que vamos a seguir orando, porque así siguen entrando. Esto
6: gloria
0: es una,
6: a Dios.
0: No han parado, y gloria a Dios, y gracias porque usted sigue confiando en Faro del Caribe.
6: Sí,
0: y seguiremos.
6: Señor.
0: Orando por usted, como la pastora Gaby dijo, puede hacer que el programa termine, pero va a haber una serie de pastores mañana, durante la noche. En fin, vamos a seguir orando y clamando por estos milagros. Oramos por Vicky Vargas, dice Vamos a ver. Pido oración por sanidad para todo mi estómago. Tengo malestar, siento como que el estómago revuelto y opresión en la cabeza y náuseas. Esta es la hermana Vicky Jimena. Dice: buenas noches, hermanos. Pido oración por mi pastor Evans. Qué bonito, pidiendo por su pastor, que el día de mañana lo operan del ojo, para que Dios pueda tomar el control de toda la operación. Usted está orando por pastores, pastora.
6: Sí, así es.
0: Y bueno, qué lindo saber que hay gente orando por otros pastores, qué bonito, ¿verdad? Sí. Eso edifica.
6: Eso es honra también.
0: Amén.
6: Eso es honra.
0: Elizabeth Ábalos: buenas noches, hermanos. Por favor, pido oración por una sanidad de mi cuerpo, por la misericordia del Señor. Oramos también por Guillermo Rojas. Buenas noches, bendiciones, favor, apoyar en oración por sanidad interior y paz, dice el hermano Guillermo. Marco Tulio Jiménez dice: pido oración por sanidad de diabetes de mi esposa Virginia y de mí por problemas estomacales. Oramos también por Mario Sánchez. Buenas noches, pastores. Pido oración para que Dios me regale una compañera que sea buena conmigo, dice, por sanidad por la vista del ojo derecho, porque no veo nada, y por la venta de un lote. Vamos a estar orando por el hermano Mario. También oramos por María Caballero, mi familia Mora Caballero, protección y en las finanzas. Oramos por Ana Gómez, bendiciones Ana Gómez, les pido por favor que me apoyen con la oración por sanidad completa y protección en mi vida. Oramos también por Ley Santo Guerrero. Buenas noches, pido oración por mi madre Santo Guerrero, se encuentra mal de salud, siento un dolor fuerte en el cuerpo, en los brazos y en la cabeza. Seguimos orando también, orar por Luis Torres Badilla, está siendo operado por un accidente en su cabeza, en el nombre poderoso de Jesús. Y oramos por favor por Jorge, para que Dios haga un milagro de sanidad en mis ojos. Padre, en el nombre de Jesús venimos presentando estas oraciones, Señor, creyendo y clamando, Señor, que tú tienes control. Estas peticiones que son oración de sanidad en los ojos, en algún órgano del cuerpo, Señor, sobre estas personas, desde ya te pedimos, Señor, y clamamos en la unificación, en la unidad, que tú traigas sanidad, que tú traigas paz, que tú traigas control, que tú abras puertas de fuentes de trabajo, solución, o sobre proyectos, o sobre ventas de lugares, Señor. Tú tienes control, Señor. Esta es la oración del justo, y creemos que la oración del justo puede mucho, y así lo creemos, así lo externamos, unidos en estas ondas radiales de Faro del Caribe. Señor, te presentamos todas estas peticiones. Tú las conoces, pero tenemos que tener la fe y accionar la fe en creer que hay una solución. ¿A través de quién? De Jesucristo nuestro Señor.
6: Sí, amén. Dios no quiere que caminemos solos. No quiere que estemos caminando ahí con nuestras heridas, con nuestras culpas, con nuestras luchas. Él quiere que caminemos con Él. Él quiere que se las entreguemos a Él. Y sabe, mi hermano, no vea la oración como un último recurso, sino que vea la oración como un lugar donde encontramos fuerza, donde encontramos dirección y donde encontramos restauración. Aleluya. En esta noche oramos por los matrimonios. Oramos ahora al Padre, al Hijo y al Espíritu Santo, clamando por la unidad en los matrimonios en el nombre de Jesús. Toda división es cancelada, es atada en el nombre poderoso de Cristo Jesús. Oramos por las familias en el nombre de Jesús, por restauración de las familias, para que en el nombre de Jesús sean familias sanas, sean hijos sanos espiritualmente, mentalmente, en el nombre de Jesús. Cancelamos todo espíritu de adulterio en el nombre poderoso de Cristo Jesús. Ahora mismo, Señor, creemos, Señor, que tú tomas esos matrimonios, Señor, y los restauras en amor, Señor, los restauras con dirección, Padre de la gloria, en el nombre de Cristo Jesús. Y oramos esta noche por todos aquellos que tienen ataduras de vicios en el nombre de Jesús. Hoy venimos cortando los hilos de esas ataduras en el nombre de Cristo Jesús. Hoy venimos reprendiendo al devorador en el nombre de Jesús. Hoy cancelamos esa adicción. Hoy cancelamos esas ganas de tomar en el nombre de Jesús. Esas ganas de drogarse ahora en el nombre de Jesús. Aquella persona que en este momento esté con temas emocionales, que esté pasando por una depresión, hoy venimos levantando el nombre de Cristo sobre esa depresión. Hoy venimos diciéndote: Jesús es el camino, la verdad y la vida. El enemigo te dice muerte, yo te digo vida esta noche. El enemigo te dice quítate la vida, yo te digo en el nombre de Jesús: suelta esa arma, suelta ese cuchillo, suelta la idea de morirte, suelta la idea de morirte, hermano, suelta la idea de morirte, hermana. Hay vida, hay vida, hay vida eterna. Amén. Para eso apareció el Hijo de Dios, para venir y deshacer toda obra de maldad, toda obra del enemigo. En el nombre de Cristo Jesús llamamos a la vida. Donde hay enfermedad, llamamos a la sanidad. Por las llagas de Jesucristo, diga conmigo, mi hermano y mi hermana, por esas llagas yo soy sano. Amén. Por esas llagas yo soy limpio de así todo es. Cáncer, por esas llagas yo soy limpia ahora de todo tumor en el nombre de Jesús. Por esas llagas yo soy limpia, yo no tengo diabetes. Dígalo ahí, póngase firme en la fe, mi hermano y mi hermana. Por esas llagas usted sano, por esas llagas en el nombre de Cristo Jesús somos sanos. Tenemos un Padre en los cielos, tenemos un Padre que nos ama, un Padre que quiere lo mejor para sus hijos en esta noche, y así lo creemos. Así lo creemos, mi hermano y mi hermana. No subestimes el poder de la oración hecha con fe. La oración puede ser, esta oración en la que usted está ahorita, puede ser el comienzo de cosas grandes, ¿cierto, pastor? De
0: amén,
6: cosas
0: así maravillosas. Así es, aleluya, así lo creemos. Seguimos orando, ya nos quedan unos minutitos. Dice: pido oración por líder Altamirano. Está en privado de libertad. Bueno, hemos estado orando por las personas que están privadas de libertad, para que Dios haga ese milagro, haga esa abogacía que solo Jesucristo puede intervenir. Suray, bendiciones, favor orar por mí, tengo mucho dolor. Rigoberto Collado dice: pido oración por la salud, padezco el corazón, azúcar, me dio un infarto, un derrame cerebral. Rigoberto Collado: Padre, en el nombre de Jesús venimos orando, presentamos estas oraciones. Creemos, Señor, en que tú traes sanidad sobre este hermano, sobre su corazón, sobre su situación de ese infarto. Ahora mismo tú tienes control. Liberamos esas arterias, Señor, que sean limpias, Señor. Amén. Para que ese corazón pueda latir bien en el nombre de Jesús. La persona que está privada de libertad ahora mismo, Señor, tú tienes control sobre él, Señor. Tú, si entregamos y somos sinceros, como dice la palabra, reconocemos los errores, Señor, tú traes esa libertad que solo tú la puedes dar, Señor, en el nombre poderoso de Jesús. Te damos gracias, Señor, por este tiempo, Señor, por cada oración, por las peticiones que han presentado cada uno de estos radioyentes, Señor, en la 97.1 FM de Faro del Caribe. Y en este momento, pastora Gaby, vamos terminando ya este tiempo.
6: Sí, amén, amén. Ha sido todo un gusto para mí, todo un honor saber que Dios nos llama a la oración, saber que podemos orar, que podemos ser ese canal de bendición. Mi hermana, no deje de creer, no deje de creer. Después de la noche va a salir el sol, vas a tener un amanecer lindo en el nombre de Cristo Jesús. Espiritualmente, físicamente, vas a tener un lindo amanecer, porque todo en las manos de Dios es hermoso. Así que se despide de ustedes con amor y con mucho cariño.

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1: En 1821, en la ciudad de Guatemala, se proclama el Acta de la Independencia de los Pueblos Centroamericanos. 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Es por esa razón que todos los 15 de septiembre conmemoramos el Día de la Independencia y durante todo el mes el país tiene eventos y actos de celebración en conmemoración de esta importante fecha.
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0: ¿Alguna vez sintió que Dios no cumplió la promesa que Él tiene para su vida? Muchas veces creemos saber qué es lo mejor para nuestras vidas, ¿verdad? Bienvenido a Visión para Vivir. Hoy el pastor Carlos Azazueta concluirá el mensaje El regalo de Dios en Lucas 2. El día de ayer vimos que los israelitas esperaban que su Mesías fuera un guerrero, un campeón que los sacara de debajo del dominio del Imperio Romano. Sin embargo, Dios siempre sabe lo mejor, qué es lo que necesitamos, y Él nos dio un Salvador.
1: Entre el Antiguo Testamento y el Nuevo Testamento en su Biblia hubo 400 años de diferencia. Y en esos 400 años pasaron muchas situaciones. No quedaron tranquilos, sino que hubo otros gobiernos, otros imperios que llegaron, impusieron su mano sobre la cabeza y el cuello de estos pobres judíos. Bajo la dirección de Alejandro Magno, Alejandro el Grande, ¿verdad? Y los griegos sucumbieron a la ciudad y la esclavizaron y estuvieron rigiendo con ella. Y no fue sino hasta la revuelta de los Macabeos, unos judíos radicales, unos 200 años más tarde, que las fuerzas del emperador en ese tiempo, Pompeyo, llegaron y esclavizaron nuevamente a Jerusalén. Pobres judíos, no pasaban de una cuando llegaban a otra. Ellos estaban totalmente bajo la esclavitud de los diferentes imperios. Eso es lo que estaba ocurriendo cuando el emperador Pompeyo conquistó Jerusalén. Habían destruido los lugares santos, habían profanado el templo porque habían llegado al lugar santísimo. Lugar que estaba reservado únicamente para el sumo sacerdote, era el único que tenía acceso a ese lugar. Los romanos entraron, los romanos no respetaron ni sus creencias religiosas ni nada, y hicieron cosas terribles en el templo. Y ellos se sintieron abandonados. Y bueno, la mano del Imperio Romano estuvo con ellos hasta que en el año 70 después de Cristo el templo fue incendiado y la gente dispersada. Y todavía no tenían un gobierno, una tierra, hasta el fin de la Segunda Guerra Mundial. Hace unos 70 años ellos volvieron a ser la nación que son ahorita. Ubíquese en la historia y ubíquese entonces en el tiempo en el que el pueblo de Dios estaba siendo gobernado por este pueblo pagano, los romanos. Ellos esperaban, los judíos, esperaban que llegara un poderoso guerrero que los librara de esa opresión. Eso era lo que ellos esperaban. Cuando escuchaban de un Mesías que llegaría, pensaban que llegaba alguien para establecer su reino, traer paz al mundo y poder ser libres completamente de la opresión de los enemigos. Ellos querían un héroe poderoso. ¿Pero saben qué recibieron? Quiero que me acompañe Lucas 2 para que vea lo que ellos recibieron. Lucas 2 describe lo que recibieron. Comenzando en el versículo 1, dice la Biblia: Aconteció en aquellos días que se promulgó el edicto de parte de Augusto César, que todo el mundo fuese empadronado. Este primer censo se hizo siendo Cirenio, gobernador de Siria, e iban todos para ser empadronados, cada uno a su ciudad. Y José subió de Galilea, de la ciudad de Nazaret a Judea, a la ciudad de David, que se llama Belén, por cuanto era la casa y familia de David, para ser empadronado con María, su mujer, desposada con él, la cual estaba encinta. Y aconteció que cuando ellos allí se cumplieron los días de su alumbramiento y dio a luz a su hijo primogénito, lo envolvió en pañales y lo acostó en un pesebre, porque no había lugar para ellos en el mesón. Había pastores en la misma región que velaban y guardaban las vigilias de la noche sobre su rebaño. Y aquí se les presentó un ángel del Señor, y la gloria del Señor los rodeó de resplandor y tuvieron gran temor. Pero el ángel les dijo: No temáis, porque he aquí os doy nuevas de gran gozo, que será para todo el pueblo, que os ha nacido hoy en la ciudad de David un Salvador, que es Cristo el Señor. Y esto le servirá por señal: hallaréis al niño envuelto en pañales, acostado en un pesebre. Y repentinamente apareció con el ángel una multitud de huestes celestiales que alababan a Dios y decían: Gloria a Dios en las alturas y en la tierra paz, buena voluntad para con los hombres. Los judíos esperaban un campeón, esperaban a alguien que fuera un héroe para ellos, y lo que recibieron fue un niño recién nacido. Ellos esperaban una espada que los librara de los enemigos, y lo que recibieron fue una criatura envuelta en pañales. Qué decepcionante para ellos, que habían aguardado tantos años la venida del libertador. Ellos querían un libertador, querían un líder político que estableciera un reino para que ellos pudieran gobernarse a sí mismos. Ese era el regalo que ellos estaban esperando, nada más ni nada menos. Pero Dios sabía lo que necesitaban. Lo que ellos necesitaban no era lo que ellos querían. Yo le pregunto a usted que me está escuchando en este momento. A veces usted está pidiendo, y no es que esté pidiendo mal, pero está recibiendo algo distinto. Pregúntese si eso que está recibiendo no es lo que realmente usted necesita, aunque no reciba lo que usted está queriendo. Dios no está aquí como Santa Claus para concederle sus deseos. Dios está aquí para suplir sus necesidades. Y sus necesidades muchas veces no son las cosas que usted quiere. Usted quiere cosas. usted quiere posesiones, usted quiere aspectos de su familia. Pero muchas veces lo que el Señor trae para usted son cosas que usted no espera, pero en su tiempo, en el tiempo oportuno, usted sabrá la razón por la cual usted la está recibiendo. Entonces no dude de que Dios está en control, pero créalo, en su tiempo, en su momento, Dios hará que las cosas cobren sentido en su vida. Piense esto, mi hermano, piense. Algo que querían los judíos eran ser librados de los soldados romanos, pero Dios mandó algo que los libraría de sus pecados personales. No era lo que ellos querían, pero era lo que ellos necesitaban. Alguien lo ha dicho de esta manera y póngame atención. Si nuestra mayor necesidad hubiera sido de información, Dios nos hubiera enviado un educador. Si nuestra mayor necesidad hubiera sido la tecnología, Dios nos hubiera enviado un científico. Si nuestra mayor necesidad hubiera sido dinero, Dios nos hubiera enviado un economista. Si nuestra mayor necesidad hubiera sido el placer, Dios nos hubiera enviado a alguien para entretenernos. Pero como nuestra mayor necesidad era ser perdonados, Dios nos envió a un Salvador. Pero cuando usted desea algo de alguien, pero cuando usted desea que derroquen un gobierno, cuando lo único que obtiene es un pequeño niño recién nacido en Belén, eso no es un regalo significativo para nadie. Bueno, Jesús no vino en un caballo blanco. Jesús no vino ondeando una bandera ni levantando una espada montado en un caballo blanco. No, Él vino como un humilde niño. Él no venía a derrocar un gobierno. Él no traía una agenda política. Él no vino para ser servido, sino para servir. Él no traía una corona, aunque le dieron una, pero era una de espinas. Él en ese tiempo, en su primera venida, no vino como lo esperaban. Pero la promesa que usted como creyente y yo tenemos es que Él vendrá en su segunda venida exactamente como lo describe la Biblia. Con poder, sin misericordia para aquellos que lo rechazaron, pero con mucho amor para usted que ha creído en Él. Para que donde Él esté, usted pueda estar también. Es fácil mirar con menosprecio a los judíos y malinterpretarlos, porque ellos también malinterpretaron la venida del Señor, ¿verdad? Pero la gente de nuestros días hace lo mismo. Quizá usted también está haciendo lo mismo. Por los siglos la gente se ha asegurado de saber el tiempo exacto de cuándo es la segunda venida del Señor. Hay personas que han dado fechas falsas de cuándo el Señor vendrá. Y esos tiempos llegan y pasan y nada sucede. Porque ni los ángeles del cielo, ni ningún otro ser puede saber con exactitud cuándo vendrá el Señor. Solamente Dios. Algunas veces podemos pretender ser guiados por el Espíritu Santo y saltar en una pierna y a otro lado y tratar de hablar por Dios, diciéndole a la gente lo que Dios quiere para sus vidas, el testimonio y la profecía que Dios tiene para sus vidas, cuando realmente hablamos por nosotros mismos y nuestro propio egoísmo de tener subyugada a la gente. Pero qué tristeza es que cuando esas promesas de sanidad, de prosperidad y todo eso pasa y no se cumple, la gente no solamente se desanima de sus líderes, pero abandona la fe. Cada quien es responsable ante el Señor por lo que hagan. No están ustedes ni a criticarles. El Señor se encargará de ellos. Creo y estoy seguro que puede hacerlo. El pueblo de Israel no estaba tan mal. Han estado inconformes con sus opresores. Pero Dios lo que quería era darles alivio. Es como cuando usted va caminando y de repente siente que tiene una piedra en el zapato. Usted se detiene, se saca el zapato y saca la piedra y la bota. Pero si ve que un oso viene detrás de usted y usted tiene una piedra en el zapato, usted tiene que enfocarse en el problema mayor, no en el problema menor. La piedra en el zapato para los judíos era Roma. El oso detrás de los judíos era su propio pecado. Es que ellos no estaban siendo para lo que Dios los había diseñado ser. El mismo problema que era para los judíos en aquel tiempo sigue siendo real y verdadero para usted y para mí en este tiempo. Nuestro problema no es ese que tiene usted y que no lo deja dormir. Esa es una piedra en el zapato, hermano. El oso que viene detrás de usted es su propia vida espiritual y su falta de crecimiento en caminar con el Señor. Y eso es lo que el Señor quiere recordarle a usted esta mañana. Que le envió un regalo que usted necesita y quizás no el que usted está queriendo. Ve a Mateo capítulo 2, versículo 1 al 12 para hablar un poquito más acerca de esos regalos. Brevemente, dice la palabra del Señor, Mateo 2, del 1 al 12. Cuando Jesús nació en Belén de Judea, en días del rey Herodes, vinieron del oriente a Jerusalén unos magos, diciendo, ¿dónde está el rey de los judíos que ha nacido? Porque su estrella hemos visto en el oriente y venimos a adorarle. Oyendo esto, el rey Herodes se turbó y toda Jerusalén con él. Y convocados todos los príncipes, sacerdotes y los escribas del pueblo, les preguntó dónde había de nacer el Cristo. Ellos le dijeron, en Belén de Judea, porque así está escrito por el profeta. Y tú, Belén, de la tierra de Judá, no eres la más pequeña entre los príncipes de Judá, porque de ti saldrá un guiador que apacentará mi pueblo Israel. Entonces Herodes, llamando en secreto a los magos, indagó de ellos diligentemente el tiempo de la aparición de la estrella. Y enviándolos a Belén, dijo, id allá y averiguad con diligencia acerca del niño. Y cuando le halléis, hacedmelo saber, para que yo también vaya y le adore. Ellos, habiendo oído al rey, se fueron. Y aquí la estrella que habían visto en el oriente iba delante de ellos hasta que llegando se detuvo sobre donde estaba el niño. Y al ver la estrella, se regocijaron con muy grande gozo. Y al entrar en la casa, no en el pesebre como aparece en las tarjetas de Navidad, vieron al niño con su madre María y postrándose lo adoraron. Y abriendo sus tesoros le ofrecieron presentes, oro, incienso y mirra. Piensa en esto, ¿para qué un bebé quiere oro? ¿Para chupar un chupón de oro? ¿Para qué una criatura como esta quiere estos regalos? Yo imagino que estos eran hombres sabios y sabían lo que hacían, ¿verdad? Eso le damos como crédito a ellos, pero debió haber habido una razón. ¿Sabe usted qué pasó? Que estos hombres sabios, estos reyes de Oriente, habían visto algo que los judíos no habían querido ver, porque esperaban a un Mesías que no era el que había llegado. Y ellos habían visto en él a un soberano, aunque todavía no lo era. Ellos traían cosas dignas de un rey. Por ejemplo, le ofrecieron oro. El oro es un regalo que se utiliza en la realeza. El oro está representando y reflejando algo importante en este recién nacido. Él era un soberano, aunque todavía no. Pero él representaba el reinado divino. ¿Y qué tal del incienso? Ay, a veces tardamos en pronunciar esa palabra, pero ¿qué es el incienso? El incienso es un perfume, es un aroma muy especial que llenaba el templo con su fragancia. Un incienso aromático que solo el sumo sacerdote utilizaba. El incienso era un regalo para un sacerdote. Y hacía alusión a su pureza, a su obra intercesora ante nuestro Dios. ¿Y la mirra? Si lee Juan 19:39, usted se dará cuenta de que la mirra se utilizaba para embalsamar, y en este caso en particular fue embalsamar el cuerpo del Señor Jesucristo. Era lo que podía impedir que los hedores normales del cuerpo en descomposición inundaran ese lugar, y por eso llenaban el cuerpo con muchas ramitas de mirra. Esto estaba realzando el sacrificio. Estos eran los regalos de un soberano, de un sacerdote y de un salvador. Y esto es el regalo de Dios para el mundo. ¿Cuán extraños debieron haber sido estos regalos para los papás del niño Jesús, los padres terrenales, cuando vieron, ¿para qué necesitamos todo eso? ¿Por qué no trajeron una sonaja o a lo mejor uno de esos reyesitos para que cuando el niño esté en el pesebre de al lado no me moleste acá en la casa mientras me duerma? No sé, algo más sencillo, más útil. Pero ¿y esto? Los hombres sabios estaban haciendo una declaración delante de sus padres terrenales. Porque este era el Dios hecho hombre. Él era el sumo sacerdote, nuestro intercesor ante Dios. Él era quien decía ser el Rey soberano, Señor Jesús. De la misma forma que esta familia recibió estos regalos, aún sin entenderlos, el mundo en este momento no sabe que necesita un Salvador. Por eso es que no lo han aceptado. Y es su trabajo y el mío darles a conocer esa necesidad. Pero así como un regalo es especial, hay un problema que no previeron. Y vemos en Génesis capítulo 3 que algo ocurre en ese lugar. Ahí está el huerto del Edén. Vemos cómo el pecado entró en el mundo por una pequeña grieta en la represa y después se rompió la represa e inundó todo el mundo. Así como el pecado entró por un solo hombre. También por un solo hombre había esperanza para ellos. Pero primero que nada fue una pequeña probadita. Una probadita de ese fruto prohibido, sea cual sea el fruto, no es manzana. Si a usted le gusta la manzana, es manzana. Si a usted le gusta el mango, es el mango. Lo que sea que le guste, eso era el fruto prohibido. Ellos le dieron una probada al fruto. Y después de eso mintieron y luego empezaron a pasarle la charola a todo el resto de la humanidad. Todos nos volvimos mentirosos. El mundo fue condenado. El pecado se volvió en parte de nuestro DNA. Está contaminado y eso lo pasamos de generación en generación. Dios pudo enviar a alguien con el poder suficiente para destruir a los romanos, pero no envió a alguien con el poder suficiente para destruir el pecado. El verdadero enemigo no era Roma de los judíos. El verdadero enemigo de ellos y de usted y mío es el pecado que nos asedia. Dios envió a su hijo para rescatar a los judíos. En resumen, el pecado engendra muerte. La santidad de Dios demanda justicia, pero su amor por sus hijos requiere una forma especial para protegerlos de una condenación eterna y del castigo del pecado. Y el medio es el regalo de Dios, la protección de sus hijos. Usted sabe, en el Antiguo Testamento, Dios estableció un sistema ceremonial de sacrificios para su pueblo. Ellos podían llegar y pasaban su pecado a una ofrenda en particular, y esa ofrenda era quemada delante de ellos, y de esa manera sus pecados eran perdonados. Pero no duraba mucho tiempo, porque tarde que temprano no era suficiente para cubrir todo lo que ellos habían cometido y tenían que venir cada determinado tiempo a hacer la misma ofrenda. Otra de las cosas que el sistema del Antiguo Testamento nos dice que Dios le dio a Israel ese sistema de sustitución, donde esa ofrenda que era quemada, el pecador transfería todo en él. Pero aún así no era suficiente para pagar toda su deuda. El mundo necesitaba buenas noticias. Eso es lo que el Mesías trajo consigo, ¿sabe? Trajo nuevas, como dice el ángel, de gran gozo. El gran gozo es porque el pecado sería conquistado de una vez y para siempre cuando Cristo fuese a la cruz del Calvario y muriera allí por usted y por mí. El pecado iba a ser conquistado para siempre, una vez y por todas. Era gran noticia porque el pecado sería derrotado y la muerte también. Ya no serían más problemas para los hijos de Dios. Tristemente hay muchas personas, al igual que hoy, que en aquel tiempo no respondieron a esta gran noticia de gran gozo. Y hoy en día hay personas que siguen negando aceptar estas nuevas de gran gozo. Segunda a los Corintios 5:21 nos dice, al que no conoció pecado, le hizo pecado por nosotros para que fuéramos hechos justicia delante de él. Los judíos querían un héroe que le sacara la piedra del zapato, pero no se estaban fijando del oso que casi se los devoraba, que era su propio pecado. Conclusión, hermano. Lo que significó para el pastor Swindoll el tener un globo terráqueo, años más tarde, fue lo que lo llevó a consolidar su ministerio radial de Insight for Living. Es la manera en cómo la enseñanza que Dios pone en su corazón está llegando a todas las partes del mundo, literalmente hablando en este tiempo, traducido en muchos idiomas, del cual ustedes conocen Visión para Vivir. El Señor contestó la oración de esa madre. Y lo hizo no como Él quería, sino como Él necesitaba. En aquel tiempo lo que Él añoraba es ser un basquetbolista profesional. Predicación era lo último que Él pensaba. Hoy en día la predicación es su vida. Y el basquetbol apenas si se acuerda. Dios tiene un propósito para lo que usted está viviendo. Dios tiene un propósito para eso que usted está recibiendo, aunque usted en este momento no lo esté valorando. Tenga confianza en el Señor. No está ahí porque está siendo castigado, está ahí porque necesita depender de Dios. Confíe en Él.
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1: Una madre recibe un regalo, una anciana madre, y su hijo muy orgulloso le manda como regalo del Día de las Madres un microondas. La anciana mujer, a como puede, lo saca de la caja, lo pone en la mesita y lo conecta y trata de calentar un poquito de café y no le entiende. Dos días después está con una amiga tomándose un café en la casa de ella y le dice, ay, mi hija, mi hijo me mandó una cosa de esas que parece televisión, esas de las ondas esas, y no lo puedo hacer funcionar. Ay, mujer, lo que tienes que decir es hablarle a tu hijo, dile que te escriba las instrucciones más claras. No, lo que yo no necesito son instrucciones claras, lo que yo necesito es que mi hijo venga junto con el regalo. El Evangelio no necesita instrucciones claras. El Evangelio se bastó porque el Hijo vino junto con el regalo. Amén. Y el regalo de la salvación ha llegado. Y el Señor está aquí. ¿Usted ha confiado en Jesucristo como el Señor de su vida? ¿Usted ha depositado su confianza en Él? ¿Ha aceptado el regalo que Dios le está dando, así como a los judíos que lo rechazaron porque a lo suyo vino y ellos le rechazaron? Y gracias a que lo rechazaron, se nos ha pasado a usted y a mí como gentiles. Pero usted ya ha aceptado el regalo. Tiene la plena seguridad de que usted ha aceptado el regalo del Señor y Él mora en su corazón. Si no es así, este es un momento para hacerlo. Este es el mejor momento. Dios nos ha dado aquí su regalo indescriptible, en las palabras del apóstol Pablo. ¿Qué es indescriptible? Bueno, un padre de la iglesia, Crisóstomo, dijo que el regalo de Dios es inefable. Y él se preguntaba y decía, si Jesús es el regalo inefable, imagínense lo que será Dios. Hay personas que nunca han escuchado esta historia. Y hay personas en las prisiones que no han escuchado esta historia. Gracias a Dios por personas como ella y gracias que Él permite que vengan acá para que usted y yo podamos contar la historia maravillosa del regalo que ellos necesitan recibir para que su vida pueda cambiar, no importa que sigan en la prisión, porque no estarán ahí permanentemente. Usted no necesita irse de misionero a la China para poder servir al Señor. Lo único que necesita hacer es levantarse de ese asiento y dar amor a quienes le rodean. Eso es lo que el regalo provoca en el corazón de sus hijos. Nadie que tenga un regalo lo oculta, lo guarda, lo mete bajo la cama y no le dice a nadie lo que pasa. Cuando alguien tiene un regalo y ese regalo sabe qué es lo que necesita, lo grita a los cuatro vientos diciendo, esto es lo que ha recibido. Si no, vean a sus hijos como ellos lo comparten. Y cuando vean a sus hijos, acuérdese que el Señor espera que usted sea como los niños. Que no se calle, que diga a los cuatro vientos lo que Dios hace. Usted puede decir esta oración, Señor, yo no conozco a tu Hijo. Señor Jesús, yo sé que mi pecado fue lo que te llevó a la cruz a morir por mí. Yo te pido a ti, Cristo, que vengas a mi vida y me liberes. Me limpies, me cambies. Gracias por venir a mi vida. Palabras tan sencillas. Si usted tiene necesidad de abrir su corazón y recibir el regalo, hable con nosotros, nosotros le decimos cómo. Pero usted que ya tiene ese regalo, no lo guarde, compártalo. Y quiero invitarlo a ponerse de pie para orar juntos al Señor y pedirle que haga algo con ese regalo en nuestras vidas para que pueda darse a conocer. Oremos todos. Padre, gracias por ese regalo indescriptible, ese regalo inefable, ese regalo que no hay palabras para poder describir, que vienen de un Dios que no se puede ni siquiera describir tampoco. Gracias por tomarnos en cuenta. Porque no te conformaste con rescatarnos, sino que ahora insistes en cambiarnos, porque nos aman lo suficiente para no dejarnos como estábamos. Padre, tú quieres dar a conocer tu historia, la historia, Señor, de amor, reflejada y empezada en aquel huerto del Edén y reforzada en nuestros tiempos en aquel lugar en Belén de Judea, cuando tu Hijo, el Dios hombre, nació de una hermosa mujer, de una virgen, y milagrosamente pudo concebir a tu Hijo. Todo hombre, todo Dios, misterio que no podemos describir, pero fue dado a conocer para que todo aquel que en Él crea no se pierda, mas tenga vida eterna. Yo te agradezco, Padre Eterno, porque quienes me escuchan en este momento, muchos de ellos ya tienen ese regalo. Ahora te pido, Señor, con todo respeto, que hagas que un fuego queme sus corazones para que no puedan contenerlo dentro de ellos y pueda notarse por fuera que tú has cambiado sus vidas. Señor, tu iglesia sufre. Tu iglesia, Padre, donde hemos conocido ya tu regalo, tu iglesia sufre porque hay descontento, porque hay división, porque hay problemas, porque hay incredulidad. No es posible que ese regalo esté en un corazón y las cosas sigan como están, Padre. Tú haz algo. Tú haz algo, Señor, porque definitivamente uno como líder no puede hacer muchas cosas, pero tú todo lo puedes hacer. Derriba las murallas que hemos levantado. Murallas de rencor, de indiferencia, de letargo, de adormecimiento, Padre. Que tu mano poderosa y tu espíritu que mora en nosotros derribe esas murallas y nos permita caminar confiados de que tú nos llevas de la mano. Perdónanos, Padre, por nuestra incredulidad. Perdónanos, Señor, porque estamos muy, muy cómodos. Pero haz algo este día. Haz un terremoto en nuestro corazón que no nos deje estar sentados un minuto más. Señor, te necesitamos. Solamente tú puedes hacer estas cosas. Y en ti nos abandonamos, Padre Santo. Perdón por nuestros pecados, pero gracias por destruir a ese oso que nos asediaba. Ahora, Señor, si es tu voluntad, remueve también la piedra del zapato. Es en el nombre de Jesús en quien te pedimos todo. Amén.
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Así es, hermano y hermana que nos está escuchando, en la presencia del Señor hay libertad. Amén, así que gocémonos, démosle las gracias a nuestro Padre Todopoderoso que está en los cielos por todas y cada una de las bendiciones que nos ha dado sobre este día. Ya cuando estamos llegando a las 10:40, quienes está acompañando por acá en controles, Paulo Chávez, un gusto, un placer, un agrado, una bendición poder llegar hasta donde quiera que usted nos esté escuchando, dentro o fuera de nuestras fronteras de nuestro país Costa Rica. Cuando estamos a través del 87 77 59 65, ahí nos puede hacer llegar su mensaje de WhatsApp y con mucho gusto estaré saludándoles. Un abrazo grande, estaré con ustedes hasta las 6 de la mañana si Dios así no lo permite, así que juntos compartamos y disfrutamos de esta noche madrugada de domingo, lunes 13, domingo 13. Bendiciones.

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1: Con 47 minutos de la noche, un saludo muy especial para mi hermanito Elías Astúa, que ahí nos está reportando su sintonía. Dice que nos va a estar acompañando hasta las 6 de la mañana, que está en su puesto, está en el 20, mi hermano. Sí, bueno, ahí qué bendición, qué alegría que esté sintonizando la Amada. Dice que está sintonizando la Amada Faro del Caribe. Así que mi hermano, que Dios me lo acompañe, y aquí vamos a estar juntos adelante, realizando y sacando la faena, y pues pidiéndole a nuestro Padre Todopoderoso que nos acompañe.

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0: Son las 11 en punto.
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1: Jeremías, capítulo 38. Jeremías en la cisterna.
2: Oyeron Sefatías, hijo de Matán, Gedalías, hijo de Pasur, Jucal, hijo de Selemías, y Pasur, hijo de Malquías, las palabras que Jeremías hablaba a todo el pueblo, diciendo: Así ha dicho Jehová, el que se quedare en esta ciudad morirá a espada, o de hambre, o de pestilencia. Mas el que se pasare a los caldeos vivirá, pues su vida le será por botín, y vivirá. Así ha dicho Jehová, de cierto será entregada esta ciudad en manos del ejército del rey de Babilonia, y la tomará. Y dijeron los príncipes al rey: Muera ahora este hombre, porque de esta manera hace desmayar las manos de los hombres de guerra que han quedado en esta ciudad, y las manos de todo el pueblo, hablándoles tales palabras. Porque este hombre no busca la paz de este pueblo, sino el mal. Y dijo el rey Sedequías: He aquí que él está en vuestras manos, pues el rey nada puede hacer contra vosotros. Entonces tomaron ellos a Jeremías y lo hicieron echar en la cisterna de Malquías, hijo de Amelec, que estaba en el patio de la cárcel. Y metieron a Jeremías con sogas. Y en la cisterna no había agua, sino cieno, y se hundió Jeremías en el cieno. Y oyendo Ebed-Melec, hombre etíope, eunuco de la casa real, que habían puesto a Jeremías en la cisterna, y estando sentado el rey a la puerta de Benjamín, Ebed-Melec salió de la casa del rey y habló al rey, diciendo: Mi señor el rey, mal hicieron estos varones en todo lo que han hecho con el profeta Jeremías, al cual hicieron echar en la cisterna, porque allí morirá de hambre, pues no hay más pan en la ciudad. Entonces mandó el rey al mismo etíope Ebed-Melec, diciendo: Toma en tu poder 30 hombres de aquí, y a sacar al profeta Jeremías de la cisterna antes que muera. Y tomó Ebed-Melec en su poder a los hombres, y entró a la casa del rey debajo de la tesorería, y tomó de allí trapos viejos y ropas raídas y andrajosas, y los echó a Jeremías con sogas en la cisterna. Y dijo el etíope Ebed-Melec a Jeremías: Pon ahora esos trapos viejos y ropas raídas y andrajosas bajo los sobacos debajo de las sogas. Y lo hizo así Jeremías. De este modo sacaron a Jeremías con sogas y lo subieron de la cisterna, y quedó Jeremías en el patio de la cárcel.
1: Sedequías consulta secretamente a Jeremías.
2: Después envió el rey Sedequías e hizo traer al profeta Jeremías a su presencia en la tercera entrada de la casa de Jehová. Y dijo el rey a Jeremías: Te haré una pregunta, no me encubras ninguna cosa. Y Jeremías dijo a Sedequías: Si te lo declarare, ¿no es verdad que me matarás? Y si te diere consejo, ¿no me escucharás? Y juró el rey Sedequías en secreto a Jeremías, diciendo: Vive Jehová, que nos hizo esta alma, que no te mataré, ni te entregaré en mano de estos varones que buscan tu vida. Entonces dijo Jeremías a Sedequías: Así ha dicho Jehová, Dios de los ejércitos, Dios de Israel, si te entregas enseguida a los príncipes del rey de Babilonia, tu alma vivirá, y esta ciudad no será puesta a fuego, y vivirás tú y tu casa. Pero si no te entregas a los príncipes del rey de Babilonia, esta ciudad será entregada en mano de los caldeos, y la pondrán a fuego, y tú no escaparás de sus manos. Y dijo el rey Sedequías a Jeremías: Tengo temor de los judíos que se han pasado a los caldeos, no sea que me entreguen en sus manos y me escarnezcan. Y dijo Jeremías: No te entregarán. Oye ahora la voz de Jehová, que yo te hablo, y te irá bien, y vivirás. Pero si no quieres entregarte, esta es la palabra que me ha mostrado Jehová. He aquí que todas las mujeres que han quedado en casa del rey de Judá serán sacadas a los príncipes del rey de Babilonia, y ellas mismas dirán: Te han engañado y han prevalecido contra ti tus amigos, hundieron en el cieno tus pies, se volvieron atrás. Sacarán, pues, todas tus mujeres y tus hijos a los caldeos, y tú no escaparás de sus manos, sino que por mano del rey de Babilonia serás apresado, y a esta ciudad quemará a fuego. Y dijo Sedequías a Jeremías: Nadie sepa estas palabras y no morirás. Y si los príncipes oyeren que yo he hablado contigo, y vinieren a ti y te dijeren: Decláranos ahora que hablaste con el rey, no nos lo encubras y no te mataremos, así mismo que te dijo el rey. Les dirás: Supliqué al rey que no me hiciese volver a casa de Jonatán para que no me muriese allí. Y vinieron luego todos los príncipes a Jeremías y le preguntaron. Y él les respondió conforme a todo lo que el rey le había mandado. Con esto se alejaron de él porque el asunto no se había oído. Y quedó Jeremías en el patio de la cárcel hasta el día que fue tomada Jerusalén, y allí estaba cuando Jerusalén fue tomada.
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Muy, pero muy buenas noches. Gracias a todos y cada una de las hermanas y hermanos en Cristo que nos están acompañando en este tiempo cuando estamos a las 11 con 42 minutos de la noche. Dándole las gracias a nuestro Padre Todopoderoso por la oportunidad que nos da de poder estar acá nuevamente y disfrutar por todas y cada una de las bendiciones que tuvimos el día de hoy, prácticamente ya cerrando este día domingo 13 de septiembre, y pues qué bonita oportunidad para poder darle las gracias a nuestro Padre Todopoderoso que está en los cielos. Nuestra línea telefónica de el WhatsApp ya está habilitada, 87 77 59 65. Es nuestra línea telefónica de Faro del Caribe, a través de la cual ustedes pueden hacernos llegar su petición de oración. Recuerden, una petición corta, concisa, no estamos recibiendo llamadas ni audios, así que para que lo tengan por ahí en cuenta y que de esta forma podamos hacer lectura, presentar ante el trono celestial la mayor cantidad de peticiones que nos estén ingresando. Ya son bastantes, así que de verdad un saludo a todos y cada uno de los hermanos, hermanas en Cristo que están conectadas. ¿Quién les está acompañando por acá en este tiempo? Su amigo y servidor Pablo Chávez. Toda la honra y la gloria sea para nuestro Padre Todopoderoso, que nos ha permitido llegar hasta esta hora, hasta este día. Y como les decía anteriormente, qué bonita y qué bendición, qué oportunidad tan grande, tan maravillosa que nos da de poder cerrar este día despidiéndolo y agradeciéndole a nuestro Padre Todopoderoso por todas y cada una de las bendiciones que pudimos disfrutar y contemplar en nuestro día. Sin duda alguna, estoy seguro que cada uno de nosotros hemos podido ver la mano del Señor moviéndose a nuestro favor. No importa la circunstancia, la situación que estemos viviendo, Dios tuvo el control. Muchas veces queremos que las cosas sean de una forma determinada, pero Dios tiene otros propósitos, y téngalo por seguro que los propósitos del Señor son mayores y tienen una salida de mayor satisfacción para todos y cada uno de nosotros. Aunque el proceso quizás muchas veces sea muy difícil y humanamente nos cansemos, nos afligimos y queramos tirar la toalla, como dicen, pero Dios viene siempre trayendo ese ungüento, esa fortaleza para seguir adelante de alguna otra forma, ya sea a través de su propia palabra, la bendita y poderosa palabra que está en la Biblia, ya sea a través de un hermano o hermana en Cristo que algo nos manifieste, que uno dice, wow, sí, esto viene de parte del Señor, es el Señor dándome su palabra, dándome una guía para seguir adelante y enfrentar todas y cada una de las situaciones. Así que, bueno, muchas veces las aflicciones del mundo no son nada sencillas. Muchas veces la situación que enfrentamos nos aqueja y nos gana, pero eso es lo que nuestro cuerpo nos hace sentir, nos hace saber, nuestra mente, y nos hace pensar. Pero nuestra alma, nuestro corazón nos dice, Dios es grande, Dios es hermoso, Dios es maravilloso, y Dios va a traer la sanidad en este momento a mi vida, a mi cuerpo, y Dios va a sacar bandera a favor de mi vida, a favor de mi petición, de la petición que esté presentando, ya sea por salud, ya sea por una situación económica, sea por una situación familiar que esté enfrentando, que estés viviendo. No importa la situación, Dios la conoce y sin duda alguna Él va a actuar. Estaremos intentando leer la mayor cantidad de mensajes, pero como siempre les digo, es el Señor el que se encarga de cumplir esta, tomar estas peticiones y hacer su santa y su divina voluntad. Unámonos todos juntos en este momento a interceder unos por otros,
y que Dios tenga misericordia de cada uno de nosotros, hermanos de Faro del Caribe. Quiero compartirles de que Dios, sin duda alguna, es maravilloso. Dios hace milagros todo el tiempo. Dios hace milagros cada segundo, cada instante. Y Él viene a traernos ese refrescamiento a través de la bendita y poderosa palabra de Dios. Dios nos ha dado la potestad, la autoridad de que a través de nuestra boca podamos decir que somos sanos. Podemos decir que esa situación ya Dios tiene la respuesta, que el Señor ya tiene la salida para lo que estamos viviendo. Simplemente también debemos de confiarla y seguir a pesar de que no veamos, nuestros ojos humanos vean una cosa, nuestros ojos espirituales están viendo y están creyendo otra. Y es ahí donde el Señor dice, sí, mi hijo, mi hija tiene esa fortaleza de que a pesar de que la situación que esté viviendo pueda seguir creyendo de que va a venir el milagro a nuestra vida. Así que sin duda alguna, ese milagro de sanidad, ese milagro de restauración matrimonial, ese milagro de unidad familiar, ese milagro de cuestiones económicas van a venir y Dios va a traer la solución. Dios va a tocar los corazones de aquellas personas que quizás estén actuando en contra nuestra, que se estén levantando en contra nuestra, pero Dios va a sacar bandera. El versículo que quería compartirles es algo pequeño, pero sin duda alguna importante de la misma manera, y es el que está en San Marcos 5:34, que es donde Jesús le dice al paralítico, levántate, toma tu lecho y vete. ¿Qué me quiere decir a mí? ¿Qué me enseña este versículo? Que Dios nos manda a actuar. Dios nos manda a que nosotros mismos tomemos la situación y salgamos adelante con ella. Que te echemos la confianza de que Dios ya actuó y que Dios trajo o trae la sanidad a nuestro cuerpo. Que Dios trae la solución a esa situación que estamos enfrentando. Así que no solamente es de que Dios hace el milagro y ya, listo, ahí quedó. No, Dios nos manda que nosotros también hagamos un esfuerzo, de que nosotros también nos esforcemos para seguir adelante y que el milagro suceda. Así que muchas veces esperamos solamente de que Dios sea el que haga el milagro y ya, qué lindo, recibí el milagro, se acabó, listo. No, no, no, el Señor quiere que también nosotros hagamos una parte. La parte nuestra es creerle, es actuar y Dios se encargará del resto. Dios se encargará de hacer ese punto creativo a través del cual va a traer el milagro a nuestra vida. Así que, hermano, hermana que me está escuchando en este momento, los invito para que aparte de orarle al Señor, también le agradezcamos por todas y cada una, le agradezcamos por ese milagro que ya está hecho, aunque no lo veamos, pensemos y creamos, confiemos de que Dios ya lo ha hecho, de que ese milagro ya está cumplido en nuestra vida. Y sin duda alguna, cuando uno diga, mira, sí, es cierto, ya el milagro Dios lo hizo. Bendito Dios, porque en su inmensa misericordia, hoy amanecí sin el dolor que tenía antes. Hoy amanecí sin esta situación que me estaba quejando. Hoy amanecí sin esos temores de ansiedad que estaba enfrentando, que estaba teniendo, y etcétera, etcétera, etcétera. Dios va a hacer la obra cuando nosotros menos lo pensemos, pero simplemente durmamos, descansemos, confiados en que Dios va a hacer la obra. Amén. Así que bueno, vamos a hacer lectura de algunas de las peticiones que nos están ingresando a través de el WhatsApp.
8777-5965 y aquí estaremos dándole lectura para que todos juntos, los que estemos conectados en este tiempo de oración, nos unamos a interceder por los hermanos que estén solicitando su petición. Amén. Así que orando unos por otros, como la misma palabra de Dios lo dice en esta noche, en esta bendecida noche, cuando estamos a las 11:52. Tengo el mensaje por acá, dice: buenas noches, favor orar por José Matías, de 10 años, se ha esforzado muchísimo para presentarse con la banda de la escuela en los desfiles, pero se está engripando, para que Dios le sane y pueda participar. Gracias, hermanos. Claro que sí, Dios conoce absolutamente todas y cada una de las bendiciones y de las cosas, de los anhelos de nuestro corazón, y Dios sabe cuánto Matías está esforzando por participar en estas actividades que próximamente estará celebrando en nuestro país. Así que Dios Padre Todopoderoso traiga sanidad, derrame sanidad sobre el cuerpo de este niño para que pueda participar y él sentirse bendecido, sentirse agradado de que Dios lo sanó y pudo participar. Amén. Dice: buenas noches, pido que me apoyen en oración por mi hijo Johan. Mañana tiene una audiencia, que Dios le ayude, que todo salga bien. Bendiciones. Claro que sí, estamos orando por esta petición para que Dios tome el control. Dios es el juez de jueces, el abogado de abogados, y él va a sacar, Dios primero, bandera de triunfo a favor de esta situación. Dice también por acá: buenas noches, bendiciones, favor orar por mi hijo Christopher, por trabajo y sabiduría, él escucha en España, gracias. Buenas noches, bendiciones, favor orar por la diabetes y vista de Julio Molina, gracias. Claro que sí, estamos orando y presentando ante el trono celestial esta petición para que Christopher pueda obtener trabajo y que Dios le dé sabiduría para seguir adelante. Buenas noches, pido oración por Carlos Hernández para que Dios le bendiga con un trabajo. Amén. Claro que sí, estamos orando también por el hermano. Buenas noches, si hay alguna despierta, les pido oración por mi nieto Tiago. Lo van a internar porque tiene una apendicitis. Están corriendo a ver cuál hospital lo recibe más rápido, si el de niños o el de Alajuela. Bueno, estemos orando entonces por el niño Tiago para que pronto, si lo tienen que intervenir quirúrgicamente, pues sea en el mayor tiempo posible y que sea de la mejor manera, que sea el doctor de doctores, médico de médicos, realizando este procedimiento. Amén. Buenas noches, hermano. Soy Vic.

enfermedad, me imagino que es lo que me quiso escribir por acá, liberación de malas intenciones, gracias, bendiciones. Claro que sí, estamos orando por su petición, hermanita. Bendiciones. Doy gracias a Dios por su amor y misericordia. Pido oración por la familia Jiménez Gutiérrez y por Ivania y su esposo, su familia y su prosperidad. Amén. Claro que sí. Padre Todopoderoso, tenga el control de esta situación, de esta familia. Petición de oración por nuevas fuerzas para mi persona en salud. Gracias. Liberación. Pido sanidad por la pastora Marilyn. Pido sanidad por Raúl Bonilla, Rolando Camacho, Víctor Miranda y Cecilia Durán. Sanidad por Ligia Durán. Orar por liberación de Yandel Leiva y liberación de ataduras de Jorge Durán. Parte de las peticiones que nos están ingresando por acá. Seguimos con más. Dice, pastores, bendecida noche. Pido de su apoyo en oración por el hogar de Luis Díaz y Nicole Navarrete. ¿Tienen conflictos de pareja? Por favor, claro que sí. Dios Padre Todopoderoso, traiga la paz que necesitan en ese hogar para que puedan resolver los problemas, las dificultades que estén teniendo, que estén enfrentando. Que Dios Padre Todopoderoso traiga la cobertura sobre estas personas y que todo espíritu de contienda, todo espíritu de rivalidad, se aleje, se aparte de ese hogar, de esa familia, y que la presencia del Espíritu Santo sea el que gobierne en ellos. Dice, buenas noches, mi nombre es Francisca Jalina y quiero que por favor oren por mis dos hijos, por protección y por cancelación de deudas. Otra de las peticiones dice, buenas noches, pastor, soy Flor Videa Castillo, pido oración, por favor, por mi cuñado y por mi hermana Eufemia, para que Dios le dé fortaleza que hospitalizado a Adolfo Canales, su esposo, y los riñones para que sea Jesús dándole un riñón nuevo. Buenas noches. Claro que sí, estamos orando por esta petición. Álvarez Mesa nos pone ahí que manitas de oración y manos levantadas, imagino que es que está ahí con nosotros unida en oración. Así que, hermana Álvarez Mesa, Dios me le bendiga. Gracias por estar conectada. Favor, pido oración por Virginia y desvelo y fuerte dolor para que Dios tenga misericordia. Siervo también por la familia Caballero Espinosa, vuelvan a Jesucristo en Metapunto de Aguas Buenas. Claro que estamos orando por esta petición. Dios me les bendiga. Necesito un milagro de sanidad. Bendiciones unida en oración. El mensaje que nos está llegando acá de la hermana Marilú. Así que muchísimas gracias por estar orando. Buenas noches. Pido oración por un sobrino, Andrei, que mañana va a una entrevista. Gracias. Bueno. Que el Señor ponga gracia, Dios ponga gracia en el sobrino, en Andrei, para que este proceso de reclutamiento sea Dios trayendo respuesta a sus oraciones, para que a través de este trabajo, de esta fuente de ingreso económico, Él pueda encontrar la solvencia para seguir adelante y que Dios abra puerta, que Dios ponga gracia en Él, que le dé sabiduría para responder todas y cada una de las respuestas, preguntas que le hagan durante este proceso de reclutamiento. Temprano pedí oración por mi estómago y Dios me sanó. Estoy mejor. Pido por sanidad total de mi diabetes. Amén. Soy María de las Juntas. Siempre los acompaño. Amén, hermana María. Bendito Dios. Ven, hermanos, como Dios sí hace su obra cuando nosotros nos disponemos y le creemos al Señor, Él saca esos mensajes, esos pequeños detalles para traer sanidad a los cuerpos de cada una de las personas. Esto es porque todos juntos nos oramos, nos unimos en oración y porque también cada uno de nosotros

ponemos ese grano tan importante que es el de la fe, de que ya el milagro está hecho. Amén. Dice, unida en oración, Carmen Marchena. Gracias, hermana Marchena, por acompañarnos y estar unida en oración. Soy Zaida y pido oración porque mis hijos no piensen mal de mí sin razón. Bueno, claro que sí, vamos a estar orando para que Dios toque los corazones de sus hijos y que ellos la vean como la madre que es usted, esa persona que Dios les, a través de la cual Dios los trajo al mundo, y que los la sigan, la amen con un amor de hijos, un amor incomparable. Hermano Pablo, bendiciones, pido oración por sanidad y fidelidad de mi Señor Jesucristo. Gracias, claro que sí, estamos orando, hermano Elías, estamos orando por su petición. Pido oración por mi salud, bendiciones. Estamos presentando cada una de estas peticiones que nos ingresan a través del 87 77 59 65. Son muchas las peticiones, vamos a leer la mayor cantidad posible. Para que todos juntos nos unamos en la oración. Dice, oración para que Dios me regale una casa. Bueno, bendito Dios, que así sea. Dios abra esa posibilidad de que de alguna forma pueda obtener un lugar, un techo donde poder usted vivir tranquila, satisfactoriamente y sin duda alguna con la presencia del Espíritu de Dios. Mi hermano, quiero que oren por mi esposa que está internada en el hospital Monseñor Sanabria. Le encontraron un problema en el corazón. Cecilia Gómez Mena. Claro que sí, estamos orando por la hermana Cecilia para que Dios sea el médico de médicos, que ese sea un diagnóstico a través de cual el Señor se glorifique en la vida de su esposa y en la de todos y cada uno de su familia. Seguimos. Oramos por liberación de odio contra la obra de Dios de un hermano de la iglesia. Su nombre es Raúl, en el nombre del Señor Jesús. También dice, bueno, tenemos varias peticiones de este hermano. Dios conoce todas y cada una de las intenciones y de estas peticiones. Dice, claro que sí, hermano Santiago, así que las vamos a estar presentando hasta el trono celestial y que Dios actúe. Buenas noches, mi nombre es Ingrid, le pido oración por biopsia que salga negativa. Estoy con muchísimo dolor de espalda. Que Dios me socorra rápido. Bendiciones. Bueno, son parte de las peticiones de oraciones que nos están ingresando. Son muchas, no nos da tiempo de leerlas, pero el Señor conoce todas y cada una de ellas. Así que, hermano y hermana en Cristo que nos escucha, unámonos en oración para presentar todas y cada una de ellas, y que sea el Señor Padre Santo tomándolas en sus manos, tomándolas para que traiga respuesta a cada uno de los hermanos, a cada una de las peticiones que estemos presentando, para que Dios traiga respuesta a nuestra vida y que Dios haga su obra maravillosa. Señor, danos la fuerza, Padre Santo, para seguir adelante, para seguir esforzándonos y para seguir creyendo, Padre Santo. Tu palabra dice que tendremos aflicciones, pero que en todas ellas tú, Señor, nos libras, Padre Santo. Y si tu palabra lo dice, es porque tú conoces de que nuestro caminar en esta vida no es fácil, Señor Padre, que este cuerpo muchas veces se cansa, que este cuerpo muchas veces con el tiempo se deteriora, que con diferentes circunstancias nuestro cuerpo no reacciona de una forma satisfactoria, Padre, pero creemos y confiamos de que tú tienes el control en nuestra vida, Señor Dios Padre Todopoderoso. Oramos por todas y cada una de las personas que estén en condición de calle, Señor, que estén en centros penitenciarios, Señor, que estén en hospitales, Señor Jesús. Trae sanidad, trae fortaleza, Señor. Trae un cambio de mentalidad en la vida de cada una de estas personas, Señor Jesús. Tú conoces los anhelos de nuestra vida y de las peticiones, de las necesidades de los hermanos que están escuchando en este momento Faro del Caribe. Así como trajiste la sanidad, trajiste la
el milagro en el paralítico, también haz un milagro, Señor, un milagro creativo en la vida de cada uno de nosotros. Amén. Padre Santo, todo esto te lo pedimos en el nombre de Cristo Jesús, que vive y reina por los siglos de los siglos. Amén y amén.

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Señor, en esta hora queremos darte gracias por tu bondad. Gracias por tu misericordia. Gracias por tu amor. Gracias por haber enviado a tu Hijo Jesucristo. Pues a través de su sangre, Señor, nuestro pecado es lavado. Nuestra alma es limpiada. Nuestras heridas son sanadas. Gracias porque estás con nosotros día a día y nunca nos has dejado. Gracias, Señor, por el avivamiento en Latinoamérica. Gracias porque tu Espíritu Santo está siendo derramado de forma sobrenatural. Gracias porque estás enviando fuego y renovando la iglesia. Y que en este último tiempo, Señor, es bueno saber que tu Espíritu está sobreabundando. Gracias, Señor.

0: 12:15.
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1: Recibe, mi querido radio oyente, mucho saludo de su buen amigo Samuel. Nuevamente, usted y yo vamos a pasar un tiempo tan agradable, llenos de bendiciones, sobre todo de la gran bendición de sentir, saber de la gran presencia de Dios, nuestro Creador. Sabe, Él se interesa tanto en cada uno de nosotros que la Biblia dice que tuvo que entregar a su propio Hijo para darle a cada persona un nuevo valor, porque el valor tuyo y el mío se había perdido, pero en Cristo Jesús somos hechos nuevas criaturas. ¡Qué bendición! Por lo tanto, gócese conmigo en esta hora y vamos pensando entonces mientras cantamos esta hermosa selección musical.

Querido radio oyente, estoy pensando en algunas situaciones especiales que nos toca vivir y sobre todo en las reacciones que tenemos ante estas situaciones y lo poco conscientes que a veces somos cuando pensamos que Dios también tiene sentimientos y los sentimientos de Dios para con cada uno de nosotros. Mientras yo estoy meditando, recuerdo un relato en la Escritura, en muy particular en el relato de Juan el discípulo sobre la resurrección y los hechos que acompañaron la gloriosa resurrección de nuestro Señor Jesucristo. La Biblia dice que María muy temprano se dirigía hacia la tumba para ungir el cuerpo del Señor, y al llegar hacia la tumba, se encuentra con la tumba abierta y vacía. Casi sin respirar, sale corriendo para avisarle a los discípulos que se habían llevado el cuerpo del Señor, lo que para ella era sin duda un robo seguramente de los sacerdotes o alguien más. Al dar aviso, Pedro y Juan corren hacia la tumba y llegando allí la encuentran vacía como María les había dicho. Ven ahí los sudarios perfectamente enrollados y salen comentando de lo que había acontecido. En distintas maneras ellos estaban platicando de este evento maravilloso, pero no lo habían entendido. Todo podía haber terminado ahí, pero María no se conformó, y las lágrimas rodaron por sus mejillas y el llanto se hizo gemido, tal vez sabiendo esto fue que el Señor envió a dos ángeles para que la consolaran. María vio a los ángeles, pero no se consoló. Ellos le decían que no llorase, pero sus lágrimas no cesaban. El Señor había iniciado su ascenso al trono donde debía presentar la sangre en el altar de Dios para el perdón del pecado del mundo. Y entonces, después de eso, Dios miraría a los hombres a través del velo de la sangre. Tal vez Jesús estaría en la escalera que vio Jacob, yendo camino a culminar su obra, que no estaría completa hasta presentar la sangre delante del trono de Dios, y de pronto un gemido comienza a incomodarlo. El sonido de las lágrimas de María cayeron a tierra, se transformó en un sonido que taladraba su alma de padre. Tal vez pensó, pero si dejé dos ángeles que la consolaran. Los ángeles se esforzaban para que no llorase. En el huerto, uno de ellos consoló al corazón de Jesús. ¿Cómo no podía consolar el corazón de María? De pronto, sus piernas no pudieron subir más y tuvo que dejar el sacrificio un instante y atender el llanto de las lágrimas y descender para hablar con ella. Cuando se presentó, ella pensó que era el jardinero y le dijo: Señor, si tú te lo llevaste, si tú lo llevaste en algún otro lado, por favor dime dónde está y yo iré a verlo, y yo también lo quiero llevar. Esas palabras terminaron de quebrar el corazón de Jesús. Esa mujer desconsolada, a la que no habían podido confortar los ángeles, estaba dispuesta a ir a cualquier lugar para estar unos instantes con él, aún pensando que estaba muerto. Se reveló a ella y la llamó por su nombre y le dice: María. Ella lo reconoció y le dijo: Rabboni, o sea, mi maestro. Quiso abrazarlo y él no se lo permitió y le dijo: No lo hagas, pues todavía no he subido a mi padre, a vuestro padre, porque voy a mi padre, a vuestro padre, mas ve a mis hermanos y diles que voy a Galilea, allá nos vemos. Querido radio oyente, amigo radio escucha, cuando comenzamos a entender esta historia verídica, que él fue capaz de detener su ascenso a los cielos por el gemido de un hijo, de una hija, que dejó todo para venir,
Él mismo a consolar el corazón de alguien capaz de anhelar estar ausente, sea tan solo un instante, con un cuerpo muerto, ¿cómo no vendrá a nosotros si lo anhelamos de esa forma? Si lo buscamos con desesperación, si no nos conformamos con la administración o con la unción o con los dones o la gracia, si vamos más allá, si nos detenemos solamente en la virtud y nuestro corazón lo desea como niño que detestado de su madre, no importa lo que él esté haciendo, lo que esté ocurriendo en los cielos, él se detiene su obra y vendrá a consolarte, a decirte que él está ahí, no te preocupes, que no tienes nada de qué temer, que no está muerto y que está vivo y que vive para ti y para mí. Si en esta hora si pudieras entender hasta dónde llega el gran amor sublime de Dios, tú abrirías tu corazón a Jesucristo, sería tu Señor y tu Salvador, porque unas horas después o unos días después, un hombre que no creía también, él dijo estas palabras: si yo no meto mi mano en sus heridas, en su costado, en sus manos, no creeré. Fue que en ese momento se acercó Jesucristo y le dice: mira, pon tu mano aquí y no seas incrédulo, sino creyente. Aquel hombre, querido radio oyente, lo único que hizo era doblar sus rodillas y él dijo: mi Señor y mi Dios, y le adoró. Que en esta hora quebrantes tu orgullo porque tu necesidad es grande, te acercas a aquel que puede darte vida, y este es nuestro Señor Jesucristo. La Biblia dice: aquel que no escatimó ni siquiera a su propio Hijo, ¿cómo no nos dará con él también todas las cosas? Haz de Cristo tu Señor y tu Salvador.

Amable oyente, ha sido nuestro placer, como siempre, pasar estos minutos con usted. Ahora mañana nos toca otro encuentro y casi no puedo esperar. Será mi gusto saludarle nuevamente y compartir las riquezas de la palabra sin igual del Señor. Así que será hasta mañana de parte de su buen amigo Bruce Del Monte.

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1: Uno de mis sueños antes de llegar a la presencia del Señor ha sido entrenar y capacitar pastores y líderes de iglesia para restaurar los valores de Dios en la familia. La familia es el núcleo que está siendo destruido todos los días por el enemigo y la iglesia tiene que capacitarse, prepararse para enfrentar esta área que tanto nos necesita. Así que en estos últimos 20 años he estado recorriendo el continente entrenando y capacitando pastores y en esta oportunidad hemos creado una alianza con nuestro buen amigo el doctor Misraín Fernández. Él va a presentar el proyecto, pero queremos decirle que queremos alcanzarles a ustedes que están en el liderazgo, en el pastorado, para que sean consejeros, para que sean entrenados para aconsejar a las familias en su comunidad. Así que vamos a la conversación con nuestro buen amigo Misraín Fernández. Bienvenido, doctor, y quiero que le diga a nuestro público dónde se encuentra en este momento y qué es lo que usted está haciendo ahí en ese hermoso país.
2: Gracias, doctor Ernesto Pinto. Un privilegio, créanme, es un honor el poderles enviar un saludo desde la cuna maya. Estoy hablándole de 500 kilómetros al norte de la República de Guatemala y para mí es un privilegio, tal como presentó el doctor Pinto. Mi nombre es Misraín Fernández, soy director académico del Instituto para la Familia y Valores Visión Internacional, una institución que está acreditada por el Ministerio de Educación de Guatemala y para nosotros es mucha honra poder hacer y construir el tema de la familia, de los valores y de los principios desde esta plataforma académica.
1: Sí.
2: Ella es como un brazo de la Facultad ACETI, que sería el Seminario Teológico Interdenominacional, dentro de esa grande institución, sí, está por debajo este Instituto para la Familia y Valores, que exclusivamente se hizo con la finalidad de poder paliar, apoyar a todas las familias que están pasando por un mal momento o certificar a nuestros pastores que bregan constantemente con los matrimonios de la iglesia y de la sociedad.
1: ¿Y ACETI también está unido a otra universidad en Guatemala?
2: Desde luego, nosotros como institución teológica, que sería como la estructura macro, tenemos una afiliación con la Asociación Evangélica de Educación Teológica en América Latina, AETAL, que está en su sede en Sao Paulo, Brasil, donde acá en Guatemala ella lo que hace es hacer un respaldo a las instituciones serias de Guatemala y cada una de estas instituciones serias de Guatemala, digamos el Seminario Teológico Centroamericano CETECA, que es uno de los más conocidos, pues se abrigan con algunas universidades de Guatemala. En este caso, Facultad ACETI tiene un anexo con la Universidad Mariano Gálvez de Guatemala para sus programas de profesorados en enseñanza media con educación cristiana y con la Universidad Da Vinci de Guatemala en los grados de licenciatura en teología.
1: Antes de que hablemos de las dificultades o los problemas que enfrentan las familias en esa región, le voy a preguntar qué tipo de programas ya tienen ustedes establecidos en relación a la consejería familiar.
2: Bueno, por lo menos tenemos tres programas que serían propiamente identificados al ministerio que usted desarrolla en América Latina y pues por la experiencia y por el trato que usted hace con estas áreas, pues creo y veo que hay tres que pueden fusionarse al ministerio a desarrollar con encuentro. Sería un diplomado en ciencias de la familia, que este diplomado lleva en su naturaleza la finalidad de fortalecer la familia como eje central de la sociedad. Y desde luego, dentro de sus objetivos de este diplomado en ciencias de la familia, es proponer una metodología donde se pueda buscarle soluciones y poderle dar una alternativa a los problemas éticos, jurídicos, teológicos, políticos que la familia está enfrentando cada vez en su contexto donde ella se encuentra. Dentro de ese pensum encontramos pues temas como familia, religión y valores, familia, educación, psicología de la familia, teología de la familia, fe y bioética, entre otros temas que están dentro de este diplomado. Luego tenemos ya un programa un poquito más intensivo que sería un técnico, y dentro de ese programa del técnico en consejería y atención pastoral de la familia, pues ya encontramos un poquito de mayor fuerza, y en ese programa del técnico vamos a ver temas como consejería pastoral, violencia intrafamiliar, sexualidad humana, terapia matrimonial, psicología de la salud, consejería financiera, intervención en crisis, teoría de la depresión y codependencia, teología bíblica para consejeros, resolución de conflictos, entre otros temas. Y luego tenemos un tercer técnico, que es un técnico en ciencias de la religión, para con énfasis en educación, con la finalidad de apoyar a los mentores, y ya aquí, sin duda, ya hacemos una mística entre la sociología de la religión, la sociología de la familia, como la didáctica y planes entre la educación en valores, principios e interpretación bíblica, desarrollo humano integral, religiones comparadas, pedagogía de la familia, etcétera. Estos temas abarcarían esta tercera área como técnico en ciencias de la religión.
1: ¿Cuáles son las luchas que están atravesando las familias en Guatemala particularmente? Hablemos de América Latina.
2: Bueno, creo que Guatemala y Latinoamérica están enfrentando el peor momento desde que hay una crisis de valores, y no es tanto que se hayan perdido, sino que se han descuidado. Y estos ya no han sido parte de ese sine qua non como columna vertebral que las necesitamos. Entonces, estos se han descuidado. Y la familia está arrastrada por esa corriente ideológica donde tenemos un encuentro con un nuevo ideal, sí, donde entra el tema de la posmodernidad, donde entra el tema de la globalización, donde entran los aspectos relativos de la moral, donde los absolutos no tienen sentido, el relativismo moral puede mucho más. Y hoy, con las ideologías de género, con las nuevas formas de pensamiento y la tecnología, que en algún momento como que también termina siendo un déficit para muchos que no saben equilibrar el tema de las redes sociales. Y esto pues está creando una atmósfera en que nuestras familias estén en un lazo donde hay arena movediza que en cualquier momento pueden ahogarse.
1: Es muy interesante que no estábamos preparados para las redes sociales, ¿no? Una de las crisis que yo veo es que como iglesia no estamos preparados para enfrentar estas luchas que está atravesando el núcleo familiar. ¿Cuánto tiempo le tomaría a una persona que no tiene entrenamiento teológico para recibir un diplomado, por ejemplo? ¿Cuántos meses lo recibiría? ¿Estaría entrenado o entrenada para...?
2: Desde luego, creo que los programas que la facultad, el Instituto de la Familia haría con nuestros estudiantes en América Latina llevaría un tiempo de 2 semestres. Nosotros le hablamos en Guatemala, en el lenguaje nuestro, semestre es un programa de 6 meses, serían 2 semestres para poder terminar un diplomado, y luego 3 semestres o 18 meses sería para terminar un programa de técnico, donde ya esto le daría un sentido formal para que se certifique como tal y pueda gozar de las preeminencias y de los conocimientos por una malla curricularia integral que nosotros tenemos, y eso haría del mentor un acompañamiento a su experiencia, hacer un buen trabajo con la familia.
1: Ya, bueno, creo que habíamos hablado un poquitito también de que habrán algunos programas presenciales que acelerarían un diplomado para los estudiantes. Y también hemos conversado sobre algunas clínicas para matrimonios que estaremos ofreciendo, particularmente en los Estados Unidos. En ese currículum del diplomado, ¿cuántos materias tendría que cursar una persona para recibir el diplomado?
2: El diplomado tiene una malla curricularia entre 10 a 12 temas, entre de 10 a 12 temas que serían los que estarían dentro de esa de ese prospecto hacia un diplomado en ciencias de la familia.
1: Sí. Bueno, ¿cuáles serían los requisitos que requiere este programa para que nuestros amigos, si quieren inscribirse online y puedan comenzar ya el estudio, cuáles serían los requisitos?
2: Los programas están abiertos, es una malla curricularia abierta para certificar mentores o personas que están en el ministerio. Vamos. Entonces, a ver, un primer requisito es que las personas puedan estar identificadas con un ministerio, ¿no?
1: Sí.
2: Dígase que sea un pastor, sea un diácono, sea un maestro de escuela dominical, sea un líder de jóvenes en potencia.
1: Entonces, la universidad va a requerir que envíen una carta de que alguien les recomienda, un líder les
2: Desde
1: recomienda,
2: luego.
1: Número uno.
2: Y

0: identificación o el documento de identificación de su país, en este caso podría ser el pasaporte, para poder nosotros tener una ficha biográfica de él, ¿no? Tenemos que buscar esa relación con el individuo.
1: Tome la oportunidad para enviarle un mensaje a aquel pastor que está tal vez desanimado, tal vez por todo esto, al haber cerrado, tener que cerrar la congregación. Muchos han perdido su congregación y se sienten desanimados. ¿Cuál sería su mensaje?
0: Pues creo que en el contexto del apóstol Pablo, hay un eslogan que él dijo: nada me separe del amor de Cristo. En ese contexto en la que Pablo escribe esto, estaba pasando un momento muy delicado, está hablándole a los hermanos en Roma y les está diciendo lo delicado de la persecución en aquel momento. Hoy tal vez no es una persecución física, es una persecución donde hay un virus de por medio que nos ha plagado, que nos ha detenido. Ya llevamos sobre el segundo año en marcha donde todo pareciera incierto. Sin embargo, de nuevo, el eslogan del apóstol Pablo: nada nos separe el amor de Cristo, ni tribulación, ni angustia, ni persecución, ni hambre, ni desnudez, ni peligros. Entonces creo que en Cristo, como él enfatiza, somos más que vencedores. Y allá donde usted está, en la zona rural, urbana, donde usted se encuentra y en algún momento se ha sentido solo por esta situación de vida en la que estamos enfrentando, el Espíritu Santo no olvide que está ahí con usted. El Espíritu del Señor quedó hace 2000 años y quedó precisamente para podernos llevar a toda justicia y a toda verdad. El Espíritu del Señor fue enviado con esa finalidad. Soberanamente Dios sabía que de antemano esto vendría en el siglo 2021 y hoy lo estamos enfrentando, pero por ello tenemos al Espíritu de Dios. Él es el docente, psicólogo, psiquiatra, el mejor jurista, el pastor. El Espíritu reúne todas las cualidades disciplinarias que hoy nosotros quisiéramos de alguien que nos ayude o nos eche la mano. Él es precisamente el todo por el todo. Dependamos de Él y Dios dirija nuestras vidas en todo.

0: Gracias por haber estado en la sintonía de este tu programa Encuentro, y te voy a agradecer que me visites en el www.encuentro.ca. 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Yo soy tu amigo Ernesto Pinto, y al despedirme quiero recordarte que Dios te ama y yo también.
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1: La historia de los desfiles se remonta al año 1915, cuando el presidente de esa época, Alfredo González Flores, empezó a disminuir la cantidad de militares que participaban en las actividades del 15 de septiembre y a sustituirlos por escolares. Y los desfiles se convirtieron en la fiesta estudiantil que se disfruta actualmente, donde miles de estudiantes de escuelas y colegios desfilan por las calles para conmemorar el grito de la independencia nacional.
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3: La una en punto.
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6: Capítulo 39. Caída de Jerusalén.
7: En el noveno año de Sedequías, rey de Judá, en el mes décimo, vino Nabucodonosor, rey de Babilonia, con todo su ejército contra Jerusalén, y la sitiaron. Y en el undécimo año de Sedequías, en el mes cuarto, a los 9 días del mes, se abrió brecha en el muro de la ciudad. Y entraron todos los príncipes del rey de Babilonia, y acamparon a la puerta de en medio. Nergal-Sarecer, Samgar-Nebo, Sarsequim el Rabsaris, Nergal-Sarecer el Rabmag, y todos los demás príncipes del rey de Babilonia. Y viéndolo Sedequías, rey de Judá, y todos los hombres de guerra, huyeron y salieron de noche de la ciudad por el camino del huerto del rey, por la puerta entre los dos muros. Y salió el rey por el camino del Arabá. Pero el ejército de los caldeos los siguió, y alcanzaron a Sedequías en los llanos de Jericó. Y le tomaron y le hicieron subir a Ribla, en tierra de Amat, donde estaba Nabucodonosor, rey de Babilonia, y le sentenció. Y degolló el rey de Babilonia a los hijos de Sedequías en presencia de éste en Ribla, haciendo asimismo degollar el rey de Babilonia a todos los nobles de Judá. Y sacó los ojos del rey Sedequías y le aprisionó con grillos para llevarle a Babilonia. Y los caldeos pusieron a fuego la casa del rey y las casas del pueblo, y derribaron los muros de Jerusalén. Y al resto del pueblo que había quedado en la ciudad, y a los que se habían adherido a él, con todo el resto del pueblo que había quedado, Nabuzaradán, capitán de la guardia, los transportó a Babilonia. Pero Nabuzaradán, capitán de la guardia, hizo quedar en tierra de Judá a los pobres del pueblo que no tenían nada, y les dio viñas y heredades.
6: Nabucodonosor cuida de Jeremías.
7: Y Nabucodonosor había ordenado a Nabuzaradán, capitán de la guardia, acerca de Jeremías, diciendo: Tómale y vela por él, y no le hagas mal alguno, sino que harás con él como él te dijere. Envió, por tanto, Nabuzaradán, capitán de la guardia, y Nabuzasbán el Rabsaris, Nergal-Sarecer el Rabmag, y todos los príncipes del rey de Babilonia. Enviaron entonces y tomaron a Jeremías del patio de la cárcel, y lo entregaron a Gedalías, hijo de Ahicam, hijo de Safán, para que lo sacase a casa, y vivió entre el pueblo.
6: Dios promete librar a Ebed-Melec.
7: Y había venido palabra de Jehová a Jeremías, estando preso en el patio de la cárcel, diciendo: Ve y habla a Ebed-Melec etíope, diciendo: Así ha dicho Jehová de los ejércitos, Dios de Israel. He aquí, yo traigo mis palabras sobre esta ciudad para mal y no para bien. Y sucederá esto en aquel día en presencia tuya. Pero en aquel día yo te libraré, dice Jehová, y no serás entregado en manos de aquellos a quienes tú temes, porque ciertamente te libraré y no caerás a espada, sino que tu vida te será por botín, porque tuviste confianza en mí, dice Jehová.
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2: Muy, pero muy buenos días. Prácticamente ya 1:08 estamos para servirle a través de este tiempo de complacencias. Estamos para servirle y para bendecirle. Así que totalmente habilitada nuestra línea telefónica de el WhatsApp. Si usted desea escuchar alguna canción, simplemente nos envía su mensaje de texto cortito, audio cortito también, de unos 20, 30 segundos. Y de esa forma ahí estaremos complaciéndoles. Estamos a través del 87 77 59 65, y quien les está acompañando por acá en cabina, su amigo y servidor Pablo Chávez. Usted que se encuentra en este momento laborando ahí en carretera, que va a través de su vehículo, de su camión, que Dios me lo acompañe donde quiera que vaya. Usted que se encuentra ahí en su lugar de en su 20, dicen los guardas, en el 20. Gracias de verdad por sus reportes de sintonía, y a partir de este momento habilitada la línea de el WhatsApp. Así que háganos saber cuál canción desea escuchar y con mucho gusto ahí por ahí estaremos saludándoles. Estamos para servirle. Quien les está acompañando, Pablo Chávez, cuando estamos a la 1:09, estamos a través de de su radio Faro del Caribe. Y pues bueno, aquí tengo una canción que nos están solicitando, pero vamos a ver, no se saben al parecer el nombre. Vamos a ver si la logramos buscar y encontrar, y estamos complaciéndole. Así que vamos con más de la programación musical.

Escuchábamos a Alexandra Barbosa, que suba, tema que nos estaban solicitando por ahí, y estamos acá a través de Solo Complacencias 8777-5965. Mi hermanito Tony de Grecia, bueno, ahí nos estaba solicitando la canción de El Borracho y el Cantinero. Esta canción es de Giovanni Ríos, pero el problema es que ahorita, no sé, el archivo como que no me lo está abriendo. Voy a ver si logro resolverlo por acá para complacerlo. Así que bueno, deme un chancecito para ver si logro ganarle a la computadora y de esa forma poder complacerle. Tengo un audio, más bien un texto por acá también, que dice: bendiciones, hermano Pablo, por favor, si me complace con Vacío, Vacío, de José Papo Rivera. Muchas gracias, claro que sí. Vamos entonces a complacer a la hermana Leda Castro, que nos está solicitando este tema.

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1: Dios me lo bendiga, hermano Pablo. Tenga muy linda madrugada usted y esta gente que nos escucha, familia Faro Caribe. Quisiera que me hiciera el favor de complacerme con José Robles, Activa tu Fe, Arián de Cartago. Bendiciones para todos.

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2: Muchos saludos, mi estimado amigo oyente. Aquí tengo delante mío una carta que, aunque es algo larga, sin embargo, la debo leer toda. Y si no la puedo responder hoy, pues continuamos mañana, ¿no le parece? Ahora bien, me dice esta señora. Señor Palau, hace 15 años que estoy casada. Los primeros 2 años fui muy feliz. Luego él empezó a estar como aburrido. Llegó el hijo y fue peor. A pesar de que lo quiso siempre, pero ahora ya no aguanto más esta situación. Han pasado 9 años, señor Palau. Me desprecia en todo sentido. No me da dinero. Él gana bien porque tiene un negocio. Vive en un clima de mal humor en casa. Por la calle conversa con otras personas y parece simpático. Pero nada le gusta. No quiere que yo me arregle. Tengo un sueldo, aunque es poquito. Atiendo un edificio de portería y me dan el apartamento. Acaba de llegar del exterior. Se fue 2 meses a ver su familia. Fue muy lindo, pero no cambió nada. Yo le digo que vaya a ver un médico, pero no me hace caso. No dice nada. Yo le digo que tenemos un hijo, que debemos vivir en armonía porque nuestro hijo ya casi es un adolescente, tiene 11 años. Pero no me contesta nada. Yo ya no aguanto esta situación. Ya no quisiera vivir con él. Pienso que estoy de más en la casa. Mi hijo me dice que me separe. Claro que mi esposo no lo sabe. ¿Qué hago, señor Palau? Bueno, mi estimada señora, el problema es complejo. Casi no me atrevo a decirle lo que estoy pensando y mucho más difícil aún es decirle lo que debe hacer. Pero lo voy a hacer porque es muy importante. Primero, señora, usted tiene que tener en cuenta que tanto él como usted necesitan conocer el verdadero valor de la vida y lo que es tener la vida eterna. ¿Para qué nos vamos a engañar, señora? No le quiero andar con rodeos ni con vueltas. Usted, mi querida señora, con un hombre desganado, tiene que comprender que lo más probable es que este hombre está enamorado de otra mujer. Eso me da mucha tristeza decírselo, pero es casi una seguridad. Cuando un hombre está tan desganado que ya no cuida a su mujer, ya no la ama, ya no le muestra interés, pero fuera de la casa trabaja bien, se va 2 meses de viaje, no muestra interés en el hijo, la trata con desprecio, mi querida señora, usted tiene que comprender que es muy probable que este hombre suyo no le está siendo fiel. Eso es lo casi más probable, lo he visto en miles de casos. Segundo, ¿qué puede hacer usted? ¿Dejarlo? De ninguna manera. La Biblia dice que no lo debe dejar, en este caso porque su marido consiente en vivir con usted. En segundo lugar, porque no la maltrata, aunque no la trata con amor y ternura, pero no la trata con violencia, de manera que usted y su hijo pueden vivir. Tercero, me da pena que su hijo y usted hayan hablado a tal punto que su hijo de tan solo 11 años de edad le haya sugerido que lo abandone al esposo y que se separe. Usted tiene que enseñarle a su hijo que eso no está bien, que no es necesario y que no va a resolver ningún problema, porque usted va a seguir estando sola, va a tener poco material, por lo menos ahora tiene una casa y hay un hombre que parcialmente está presente para cuidarla. Pues bien. Mañana voy a tener que continuar respondiendo su carta porque el tiempo se me fue. Son tan cortos los minutos. Pero señora, le recomiendo que hoy tome un ejemplar de la Biblia y lea el Salmo 51 y el Salmo 103. Anote, Salmo 51 y Salmo 103 en el medio de la Biblia. Léalos. Le va a dar consuelo y dirección. Y mañana continuamos.
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4: Así es, estás escuchando Faro del Caribe, la 97.1 FM, y estamos en este tiempo, en este espacio de complacencias, así que usted es el que me ayuda a hacer la programación de este tiempito. Así que invitado a participar a través del 87 77 59 65, así como lo están haciendo muchas hermanas y hermanos en Cristo. Tengo un mensajito por acá, pero dice: bendiciones, hermano Pablo, me puede complacer con carta a un amigo, soy Cecilia de Turrialba. Bueno, y también nos pregunta por Pablito Garita. Vamos a ver, hermana, esa canción, no sé si es que el nombre no está correcto, pero en programación no me sale nada. No tengo ninguna canción con ese tema o con ese nombre. Y pues bueno, pues contestándole el tema de Pablito Garita, nuestro el hermano ya no trabaja por acá. Ya hace algunos días, así que bueno, seguimos con más de las complacencias a través de Faro de El Caribe, cuando estamos llegando a la 1:29, 1:29, tenemos otro mensaje, dice: Dios lo bendiga, hermano José Pablo, me puede complacer por favor con la canción de los esposos, Cuellar Blancos Vestidos. Elida, muchas gracias. Claro que sí, con mucho gusto vamos a estarle complaciendo, y sin duda alguna usted también puede formar parte de este espacio de complacencias.

0: Buenos días, Faro del Caribe. Mi nombre es Alfonso Mena, le llamo del Guápiles. Era para ver si me hacía el favor de ponerme un canto de Felipe Garrigo. Gracias, el Víctor Pablo.
1: Claro que sí, estamos para complacerle a través del 87 77 59 65.

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1: Así es, estamos en tiempo de complacencias a través del 87-77-59-65. Principalmente ahorita no estamos recibiendo llamadas, ni solamente, bueno, sí, solamente audios cortitos y mensajes de texto. Así que bueno, vamos a complacer con la hermana que yo le hice la consulta de si el nombre estaba correcto. Y sí, efectivamente, el tema es de Anastasio Molina. Esa sí la encontramos de esa forma, entonces vamos a complacerla con carta para un amigo. Así que usted también puede formar parte de esta programación musical al ser la 1:41.

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1: Desde los días de la Torre de Babel, mi amiga, mi amigo, allá en el lejano tiempo bíblico hasta nuestros días, la barrera del lenguaje es una de las grandes barreras que separan a los seres humanos. Y uno de los problemas sociales muy grandes también. Muchos son los que sueñan con inventar un lenguaje universal que puedan hablar todos los seres humanos de la Tierra. Pero hasta ahora esto no pasa de ser nada más que un sueño. Cada idioma culto de la Tierra tiene su característica. El hebreo, por ejemplo, es el idioma bíblico. El griego, el idioma teológico. El latín, el litúrgico. El alemán, el filosófico. El francés es el idioma diplomático. El italiano, el idioma del canto. El inglés, el idioma comercial. Y el español es el idioma nuestro, el idioma del amor, permíteme decirlo de esa manera, el que heredamos de España, más bien de la tierra de Castilla. Pero el castellano en América indoespañola tiene muchas variantes y muchos matices, y muchas veces una palabra castellana que suena perfectamente bien en Argentina es una mala palabra en Chile y viceversa. Los mexicanos tienen giros y modismos que no caen bien en otro país. Y en Colombia hay que cuidarse de decir palabras que en Puerto Rico son de lo más inocente. Y siendo, mi amiga, mi amigo, la comunicación entre seres humanos cosa tan importante, tener tantas barreras idiomáticas es un serio problema. Problema que sufren especialmente los que deben salir de su país y trasladarse a otro cuyo idioma es diferente. Como ser españoles que trabajan en Alemania o polacos que van a trabajar a Brasil o chinos que deben radicarse en los Estados Unidos. Jesús, mi amiga, mi amigo, también tenía problemas de lenguaje. Mejor dicho, los judíos tenían problemas de comunicación con él. Por ejemplo, leemos en el Evangelio de Juan, capítulo 8, verso 43. Son palabras de Jesús y dicen así: ¿Por qué no entendéis mi lenguaje? Porque no podéis escuchar mi palabra. No era que Jesús hablaba un idioma diferente. Todos se entendían en arameo, idioma común en la Palestina de esa época. Lo que pasaba entre los judíos y Jesús era que Jesús traía un mensaje de amor, de fe y de gracia, y los judíos estaban tercamente aferrados a su tradición religiosa. Y cuando una persona, óyemelo bien, cuando una persona se aferra fanáticamente a su propia tradición religiosa, claro está que es incapaz de entenderse con nadie. Para entender el lenguaje que habla Cristo, hay que tener una mente abierta, un espíritu comprensivo. Él solo quiere tu bien. Escúchalo y yo sé, llegarás a amarlo con todo tu corazón.
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2: Solo complacencias. Muy buenas noches, gracias por estar en la sintonía de Faro del Caribe, cuando estamos a la 1:53, estamos para servirle y para bendecirle. Este espacio ha sido especialmente para todos y cada uno de ustedes que están a esta hora de la madrugada despiertos, trabajando en su casita, en carretera, donde quiera que usted reciba un fuerte y caluroso saludo. Así que como dicen así, vea, un abrazote pero bien grande, que Dios me lo bendiga y Dios me lo acompañe donde quiera que nos esté escuchando, y pues sin duda alguna gracias por sus reportes de sintonía. Quiero invitarles para que a partir de mañana lunes, más bien hoy lunes ya, hoy lunes 14 estamos dando inicio a la semana de celebración, así que si usted desea participar, manténgase conectado de Faro del Caribe. Si usted también desea colaborar, puede hacerlo a través de los diferentes mecanismos de Simpe y demás. Ahí con mucho gusto su colaboración será recibida y Dios me le multiplicará sin duda alguna, porque todo lo que hacemos es para seguir sirviéndole a nuestro Padre Todopoderoso que está en los cielos. Así que recuerde, hoy a partir de las 6 de la mañana y durante toda la semana estaremos en celebración, para que se mantenga en la sintonía de su radio Faro del Caribe. Así que bueno, tengo un saludito aquí, dice: saludos desde COT en 8, Bernal Zúñiga, un abrazo Costa Rica. Así que bueno, sin duda alguna, muchísimas gracias, un saludote y un abrazo así grande, dioso, como dicen, al hermano Bernal Zúñiga, que nos está ahí reportando su sintonía en el 8, que Dios me lo acompañe ahí en su lugar de trabajo, y gracias por su reporte de sintonía. Bueno, de esta forma estamos llegando al final de las del espacio de complacencias, así que totalmente invitados para que continúen de nuestra programación, y vamos a cerrar con una complacencia que nos está enviando o nos está solicitando la hermana Rosa. Dice: quisiera escuchar el lenguaje de fe de Isabel Valdés. Gracias, Pablito, yo los acompaño hasta las 6 de la mañana en el 20. Oiga, otra hermanita que está ahí trabajando, que Dios me la acompañe, Dios me la protege y la bendiga siempre en esta noche, en esta madrugada, ya de lunes. ¿Madrugada qué? ¿Fría o calientita? Ahí no sé cómo estará. Yo aquí pues con aire acondicionado. Bendito Dios, a mí yo soy con el frío, soy feliz, pero no tengo ningún problema con el frío. Así que bueno, 1:56 y de esta manera estamos cerrando este tiempo de complacencias y les invito para continuar de nuestra programación hasta las 6, que estaré yo acompañándole acá en controles.

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1: ¿Qué tal, querido amigo o amiga del programa Cruzada con Luis Palau? Mi nombre es Jorge Escopazo y quiero darle la más cordial bienvenida a este nuestro punto de encuentro en la radio, donde estudiamos diariamente la Biblia, la Palabra de Dios, junto a miles de oyentes alrededor del mundo, quienes escuchan nuestros programas a través de las emisoras que lo transmiten, como así también a través de nuestro sitio en internet, luispalau.net. Y en este día, continuando en el estudio bosquejo de los Evangelios, le presento el estudio de Lucas.
2: Estimado amigo oyente, hoy llegamos a un estudio que es cautivador, y aunque lo tenemos que hacer a corridas, por así decirlo, o a vuelo de pájaro, como hemos dicho, vale la pena. Me refiero al Santo Evangelio según San Lucas. Es el tercer libro del Nuevo Testamento, todos creo que sabemos eso, pero es un libro especial, muy especial, y le quiero decir por qué. Primeramente, es el primer libro de la Biblia escrito por un médico, un doctor en medicina. Era un buen historiador en segundo lugar, y el único escritor que no era judío del Nuevo Testamento. Qué interesante, ¿verdad? O sea que él no era de origen judío, era gentil. Al igual que la mayoría de nosotros, usted y yo, casi todos los latinos, no somos judíos, somos gentiles. Y tenemos mucho en común, por lo tanto, con Lucas. Por eso se dice también que ese enfoque, como le he dicho en alguna otra ocasión, hace que el Evangelio de Lucas sea el mejor para darle a un musulmán, a un seguidor del Islam, a un árabe que cree en Mahoma. Sin ofender, el Evangelio de Lucas es especial para la gente de origen musulmán, porque enfoca la vida de Jesús desde el punto de vista de su naturaleza humana. Usted recordará que le dije que San Mateo trata de Jesús como Mesías Rey, el prometido de los judíos que iba a venir y que vino. San Marcos presenta a nuestro Señor Jesucristo con el enfoque de siervo, casi esclavo de la raza humana para salvarla, bendito Hijo de Dios. Y tercero, San Lucas trata de nuestro Señor Jesucristo como hombre, su naturaleza perfectamente humana. Era un hombre puro, un hombre recto, un hombre perfecto, por supuesto, era nuestro Señor Jesucristo, que nunca hizo pecado ni hubo engaño en su boca, como nos dice San Pedro en su epístola. Y luego, le anticipo, San Juan, al escribir su Evangelio, el cuarto, redondea el cuadro de nuestro Señor Jesucristo, presentándolo como Hijo de Dios, Dios encarnado, Dios hecho hombre. ¡Qué hermoso, ¿verdad? ¡Ah, la sabiduría y la profundidad de Dios! Que hizo escribir cuatro biografías de Jesús, cada una enfatizando un aspecto distinto de la personalidad bendita de nuestro Salvador Jesucristo, y que nos hace ver todas sus características principales. Rey de reyes, Señor de señores, prometido de la historia, hecho hombre. Siervo de los hombres, la humildad de Jesús. Su naturaleza humana, en el Evangelio de Lucas, hombre perfecto, intachable, estupendo el Salvador. Y por supuesto, culminando con todo en San Juan, Hijo de Dios, qué hermoso el título de nuestro Salvador. Ahora bien, usted va a encontrar al leer el Evangelio de Lucas otra cuestión interesante. Usted sabe que el libro de los Hechos de los Apóstoles, que viene después de San Juan, fue escrito por el mismo Lucas, es el mismo autor, el doctor Lucas, médico. Era compañero de San Pablo, y aunque como doctor podría haber ganado mucho dinero, podría haber sido rico, renunció a su posición de médico para viajar con San Pablo por toda el Asia Menor, por grandes partes del Imperio Romano. ¿Por qué lo habrá hecho? Sin duda por amor a Jesús. Pienso que también Lucas, el médico amado, viajó con Pablo porque Pablo era un hombre enfermo. Pablo tenía problemas con sus ojos, tenía otras enfermedades, y necesitaba un compañero que fuera médico que lo acompañara a todo lugar. ¡Qué hombre de amor tiene que haber sido Lucas! Eso es lo interesante. Usted va a notar al leer el libro de San Lucas que, como ha dicho Renan, aunque era un incrédulo francés de primera, pero él dijo, Renan, es el libro más bello del mundo. Y yo estoy de acuerdo con ese incrédulo Renan también, aunque no era tan incrédulo, pero a medias. el libro más bello del mundo, San Lucas, la verdad. Notaba los detalles de la hermosura de las flores. En San Lucas usted encuentra mucha referencia a los niños y a las criaturas. Y una cosa más, es el evangelio que más menciona a la mujer. En el libro de San Lucas, vez tras vez tras vez, usted va a encontrar historia tras historia de Jesús liberando a una mujer, sanando a la mujer, resucitando al hijo de una viuda que estaba llorando. El Señor Jesús, en su referencia a las mujeres, es muy interesante el evangelio de Lucas. Le recomiendo que cuando haga su estudio, le menciono que tenga en cuenta cuántas veces Jesús en el evangelio de Lucas está tratando con las mujeres. Otra nota hermosa del evangelio de San Lucas es esto: el gozo y la alegría. Cuando nació Jesús, es San Lucas el que nos dice que los ángeles vinieron, aparecieron a los pastores y le dijeron: os traemos nuevas de gran gozo, que será para todos los hombres, que ha nacido hoy en la ciudad de Belén un Salvador, que es Cristo el Señor. ¡Qué lindo! El gozo, el gran gozo. Y Lucas es el que cita al ángel y a los ángeles. Y luego, ¿se acuerda usted cuando el Señor cuenta en San Lucas capítulo 15? Esto lo tiene que leer, ¿eh? No se lo vaya a perder. La historia del hijo pródigo, el hijo descarriado que se alejó de su padre. Cuando regresa el hijo, el padre está emocionado y dice: teníamos que hacer fiesta y regocijarnos, porque este mi hijo estaba muerto y ha resucitado, estaba perdido y es hallado. Y comenzaron la fiesta y el baile y la música y la comida, porque el hijo había vuelto sano y salvo. Hay gozo en los cielos, dice el evangelio de San Lucas capítulo 15, por un Salvador que se arrepiente, más que por 99 santones que no necesitan arrepentimiento. Así es, hay gozo en el cielo. Dios se nos presenta aquí, en el evangelio de San Lucas, como un Dios feliz, un Dios gozoso. No por el sufrimiento de los hombres, sino porque Dios inherentemente en sí mismo es un Dios del cual brota la alegría. Y luego, usted va a recordar que cuando Jesucristo ascendió a los cielos, ya en el último, prácticamente, ¿qué? El último versículo de San Lucas, permítame, lo estoy buscando. Usted oye las páginas que estoy moviendo. Dice que cuando Jesús ascendió a los cielos y desapareció por una nube, dice el versículo 52, el penúltimo versículo dice: después de haberle adorado, volvieron a Jerusalén con gran gozo, con gran gozo. ¡Ja! Así que el evangelio comienza con el gozo de los ángeles que anuncian el nacimiento del bendito hombre de los hombres, el Hijo de Dios hecho hombre perfecto, nuevas de gran gozo. Y termina el evangelio, tras haber hablado de mucho gozo entre medio, con la nota de que los discípulos regresan a Jerusalén y le adoraban con gran gozo. Mi amable oyente, qué lección linda para nosotros, qué estupendo, qué importante, sea usted un hombre de negocios, tenga una finca allá en el campo, sea un obrero en una fábrica, un estudiante, un niño, una niña, que me están escuchando tantos niños también, benditos sean los niños latinos. Niños y niñas, padres y madres, jóvenes y señoritas preciosas, el Señor quiere que nos goceemos. Dice la Biblia: gozaos en el Señor siempre. Otra vez digo, que os gocéis. Y la nota estupenda del evangelio de Lucas es no solo la hermosura de los detalles, el énfasis en las mujeres, sino el énfasis en el gozo. Pero hay una cosita más y le doy el bosquejo porque se me va el tiempo. El evangelio de Lucas enfatiza mucho la oración, la oración, la oración. Hay tres parábolas: el fariseo y el publicano, el amigo que vino a la medianoche y la parábola de la viuda importuna, la viuda insistente. ¿Será, me pregunto, que hay una conexión entre la oración y el gozo? Yo creo que sí. Por experiencia personal mía le digo que cuando yo oro bien, como dijo Martín Lutero, trabajo bien. Y cuando trabajo bien, yo estoy contento. Así que el gozo y la oración van juntos y son dos grandes énfasis del evangelio de Lucas. Rápido el bosquejo. A ver, una, dos, tres, cuatro divisiones, ¿eh?, del evangelio de San Marcos. Primero, el saludo, que son los versículos 1 al 4, nada más, la introducción. Segunda división, nacimiento y preparación para la misión del Salvador. Capítulo 1, 5 al 4, 13. Capítulo 4, versículo 13. ¿Bien? Tercero, el ministerio de Jesús en Galilea. Capítulo 4, 14 al 950. ¿Lo tiene? Ministerio de Jesús en Galilea, 414 al 950. Cuarto, el viaje de Jesús de Galilea a Jerusalén. De Galilea a Jerusalén. Capítulo 9, versículo 51, al capítulo 19, versículo 44. ¿Lo anotó? Ojalá que sí. Luego, en la quinta división, sufrimientos, muerte de nuestro Señor Jesucristo. Capítulo 19, versículo 45, hasta el final del 23. ¿Ya? Sufrimientos y muerte de nuestro Señor Jesús. Y por último, y este evangelio es precioso, capítulo 24, la resurrección gloriosa y las apariciones maravillosas de Jesús. La resurrección gloriosa y apariciones maravillosas. Capítulo 24. Será hasta la próxima. Dios le bendiga.
1: Para ponerse en contacto con Luis Palau y hacerle llegar sus comentarios o sus preguntas, escríbale a la dirección de correo electrónico consejos@luispalau.net. consejos@luispalau.net. Si prefiere hacerlo a través del correo postal, escríbale a Luis Palau, apartado 15, Ciudad de Guatemala, Guatemala. Llegamos hacia el segmento de la música. Hoy nos acompaña Benjamín Rivera con la canción Capaz de Todo.

0: Así nos acompañaba Benjamín Rivera por el segmento de la música con esta preciosa melodía capaz de todo. De esta forma estamos llegando al final, nos tenemos que despedir. Mi nombre es Jorge Escopazo. Fue un placer acompañarle en este día.
1: Amigos oyentes, muchas gracias por su fina sintonía al programa de este día. Les estaremos esperando muy pronto para el próximo programa Cruzada con Luis Palau. Hasta entonces, recuerden las palabras de nuestro Señor Jesús. Felices los de corazón limpio, pues ellos verán a Dios.
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3: Son las 2:30.

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4: Son las 2:45.
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7: Nació el 12 de octubre de 1798 en el Palacio de Queluz, cerca de Lisboa, Portugal, hijo del rey Juan VI y de la infanta Carlota Joaquina, que era hija, a su vez, del rey Carlos IV de España. Su nombre completo era Pedro de Alcántara, Francisco Antonio, João Carlos, Javier de Paula, Miguel Rafael, Joaquim, José Gonzaga, Pascual Cipriano Serafín de Braganza y Borbón. A los 9 años de edad, se trasladó con su familia a Brasil para escapar de las guerras napoleónicas. Allí permaneció la familia real 13 años, durante los que convirtió a Río de Janeiro en la capital de facto del Imperio portugués y elevó a Brasil a una condición igual a la de Portugal dentro del reino, constituyéndose de ese modo el Reino Unido de Portugal, Brasil y Algarve. Allí mismo en Río, cumplido los 19 años, Pedro se casó con su primera esposa, Leopoldina, archiduquesa de Austria e hija del emperador Francisco I. De esa unión habrían de nacer 3 hijas y un hijo, Pedro de Alcántara, que al igual que él llegaría a ser emperador del Brasil con el nombre de Pedro II. A principios de la década de 1820, su padre, el rey Juan VI, se vio obligado a volver a Portugal y lo dejó en Brasil como príncipe regente. Pero cuando Pedro se opuso a las nuevas medidas de la corte portuguesa que tenían el fin de volver a transformar al Brasil en una colonia, la corte le ordenó que regresara de inmediato a Lisboa. Juntando 8.000 firmas de sus partidarios, los liberales radicales brasileños presionaron a su regente para que se quedara y lograron convencerlo. Ese 9 de enero de 1822, don Pedro declaró: «Si es para el bien de todos y la felicidad general de la nación, estoy dispuesto. Díganle al pueblo que me quedo». En portugués, «que fico», por lo que se celebra hasta hoy como el Día do Fico. El 7 de septiembre de ese mismo año, mientras viajaba de Santos a Sao Paulo, recibió un comunicado de la corte informándole que le habían retirado el cargo de regente. Cuenta la historia que allí, a orillas del río Ipiranga, don Pedro levantó la espada y gritó: «¡Independencia o muerte!». Fue así como un solo hombre, sin ninguna asamblea ni junta que lo respaldara, declaró la independencia del país más grande de Iberoamérica. Y conste que lanzó ese famoso grito de Ipiranga solo verbalmente, sin dejar ninguna constancia por escrito. El 12 de octubre fue proclamado emperador de Brasil y el 1 de diciembre fue coronado formalmente con el nombre de Pedro I. Gracias a Dios, ahora todo el pueblo brasileño disfruta de independencia física y millones de ellos también disfrutan de independencia espiritual. La libertad espiritual se la deben a Jesucristo, el Rey de Reyes y Señor de Señores, al que han proclamado Señor y coronado Rey de su vida. Es que Jesucristo, Dios hecho hombre, vino al mundo y se quedó entre nosotros hasta el día en que obtuvo nuestra independencia del reino del maligno, pues no solamente la declaró de palabra, sino que la consumó mediante su muerte en la cruz por nuestros pecados, para que todos pudiéramos ser verdaderamente libres.
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Muy buenas, hermanos, muy buenas. Sean todos bienvenidos a este espacio de La Verdad os hará libres. Tiene el honor, el privilegio de acompañarle el pastor Juan Carlos Sánchez Abreu. Estamos a través de las frecuencias de Faro de Caribe, 1080 AM, a través también de la 97.1 FM. Y estamos ya también a través de las redes sociales, el canal de YouTube de Faro Caribe, donde usted puede seguir esta transmisión, y en el Facebook de Faro Caribe 97.

0: 101.1 FM, ahí estamos también, listos para poder desarrollar esta hora donde usted nos hace llegar sus inquietudes y los pastores que hacemos el espacio intentamos darle una respuesta puntual, objetiva, adecuada a la misma. Nos acompaña desde los estudios principales de Faro Caribe nuestro hermano André Mora Rojas, quien nos indica cómo podemos tener ese contacto nosotros. Muy buenas, hermano André.
1: Muy buenas, pastor, y saludos a todos los hermanos y hermanas que, como cada oportunidad, están en sintonía de esta su emisora Faro del Caribe y a la espera también de podernos hacer llegar sus dudas, consultas o inquietudes acerca de la palabra del Señor por medio de los diferentes mecanismos, ya sea vía WhatsApp, por texto o por audio al 8777-5965. La central telefónica 22-86-15-11 extensión 0 y también en las redes sociales del Facebook, la red social en YouTube también. Ahí usted puede dejarnos sus preguntas, dudas o inquietudes. Nos buscas como arroba faro del Caribe 97.1 FM en el buscador y facilito, ahí le va a salir la transmisión tanto en YouTube como también en Facebook. Te puede dar seguir, activar las notificaciones para cada uno de los diferentes programas. Y de igual manera, como siempre, también el pastor nos invita a compartir el espacio para bendecir a otros. Usted también lo puede hacer, hermano y hermana. Comparta este espacio para llegar a más. 8777-5965, 2286-1511 y en Facebook y YouTube. Arroba Faro del Caribe 97.1 FM. Escuchamos la primera de las consultas.
2: Bendiciones, mi amado pastor Juan Carlos Sánchez Aburío. Quiero que me explique el pasaje de San Mateo, capítulo 10, del versículo 43, perdón, versículo 44 al 48, del 44 al 48. Bendiciones.
0: Mucho gusto. 44, dijo. De Mateo 10 al 48. Ahí le quedaría debiendo, porque si es Mateo 10, no tiene esos versículos. En el caso de que esté escuchando bien, ¿verdad? Me parece que eso fue lo que dijo, hermano André. Mateo 10.
1: Dice Mateo 10 del versículo 43.
2: Perdón, versículo 44 al
1: No,
2: 48.
1: dice del 44 al 48.
0: Sí, Mateo llega hasta el 10:42. Entonces, ¿cuál capítulo será? Mejor que el hermano nos pueda corregir, por favor.
1: Bien, mientras tanto atendemos más de las consultas que nos ingresan. Dice la siguiente, pastor, muy buenas tardes. ¿Siente que en la actualidad las iglesias son tibias o se comercializa la salvación? Siento que esto sucede en un alto porcentaje en las iglesias. Y nos da una cita bíblica, dice en Oseas capítulo 4, versículo 6, mi pueblo fue destruido porque le faltó conocimiento. Y antes agrega también un mensaje de que hoy en día se habla mucho de la prosperidad, se vende la salvación, la unción, y que no se predica la obediencia, la entrega, la adoración y el estudio de la Biblia.
0: Todo lo que usted acaba de señalar ha pasado siempre. Y todo lo que usted acaba de señalar seguirá pasando hasta el final. Hay una complejidad que Jesús nos enseñó, es la siguiente. Es una aparente contradicción, pero es una realidad. El trigo crece junto con la cizaña. Y si usted, por querer arrancar la cizaña, corre un riesgo de que puede también dañar al trigo verdadero. Entonces va a ser inevitable llegar hasta el final de los tiempos con esta dualidad de gente que es versus gente que aparenta ser. El pasaje de Oseas 4, lo más terrible de ese pasaje no es que el pueblo perezca por falta de conocimiento. Lo más terrible es que los encargados de transmitir la información, el conocimiento, eran los sacerdotes, eran los hombres como los profetas, que nadie acuse ni reprenda a otro, tu pueblo es como los que resisten al sacerdote, tropezarás por tanto en pleno día, de noche caerán contigo el profeta, y a tu madre destruiré. O sea, el sacerdocio había sido infiel, dice de hecho, por cuanto desechaste el conocimiento, yo te desecharé el sacerdocio. los religiosos no cumplían bien con su tarea. Entonces, dado este escenario de que va a ser imposible separar el trigo, la cizaña, vemos un caso en Apocalipsis capítulo 2 y 3, siete iglesias ubicadas en un rango de 150 kilómetros, donde en una hay muchas cosas lindas, pero en otras está una tal Jezabel que se dice ser profetisa, en una enseñan las profundidades de Satanás, en otros son tibios, en otros tienen pocas fuerzas, algunos han negado la fe, otros se han mantenido aún en los días de la persecución. Entonces yo no puedo decir, digamos, que todas las iglesias van por un camino mal, que todo es culpa de esto, aquello, lo otro. Me parece a mí que es inevitable por naturaleza humana, hasta el final de los tiempos, que tengamos en la iglesia las dos realidades. No en una iglesia local, sino en las iglesias en general. Iglesias donde todavía se predica la palabra, se trata de vivir para agradar a Dios, la gente sigue la santidad y el temor de Jehová, y también otros donde han hecho de la iglesia un club social y se ha perdido la naturaleza de ser luz del mundo y sal de la tierra.
3: Estimado pastor, el rey mencionado en Lucas 19:27 representa a Jesucristo en su segunda venida. Muchas gracias.
0: Lucas 19, vamos a buscarlo, que si el rey que se menciona ahí representa a Cristo en su segunda venida. Dice el versículo 27, y también aquellos mis enemigos que no querían que yo reinara sobre ellos, traerlos acá y decapitadlos delante de mí. La introducción a esta porción está muy clara. Compara y va a decirlo así. Vea cómo dice: oyendo estas cosas, Jesús prosiguió y dijo una parábola. ¿Una parábola sobre qué tema? Por cuanto estaba cerca de Jerusalén y ellos pensaban que el reino de Dios se manifestaría inmediatamente. Entonces, el punto de la parábola es decirles: no, no es una manifestación inmediata del reino, sino que este reino va a tener una serie de procesos, una serie de eventos que vendrán a posteriori. Entonces no crean que es que esto va a acontecer ya y todo va a ocurrir y vamos a decir todo se cumplió. Entonces, en el fondo, al ser esta una parábola del reino y de cuando ese reino se hace una realidad, pues podríamos decir de que detrás de todo esto hay una enseñanza de que así como desecharon a Jesucristo la primera vez, estos a lo suyo vino, mas los suyos no lo recibieron, él vendrá en otra ocasión y ahí sí no va a haber oportunidad porque él va a venir a juzgar. Entonces uno podría entender que el lapso entre la primera y la segunda venida de Cristo, el fin que aquí se menciona, pues sí tiene que ver en esta parábola como ese evento en el cual el rey va a reinar, pero va a poner en orden las cosas, juzgando a vivos y a muertos.
1: La siguiente que nos ingresa, pastor, dice: bendiciones, ¿me podrías explicar Juan capítulo 16, versículo 26? Y nos hace esa pregunta: Jesús es el nombre de Dios, porque Jesús dice al Padre, he manifestado tu nombre.
0: No, déjeme leer el versículo y explicarle. En aquel día pediréis en mi nombre, y no os digo que yo rogaré al Padre por vosotros, pues el Padre mismo os ama, porque vosotros me habéis amado y habéis creído que yo salí de Dios. Usted se va un versículo antes para decir Jesucristo: hasta ahora nada habéis pedido en mi nombre. Pedid y recibiréis para que vuestro gozo sea cumplido. Cuando escuchamos la expresión pidan en mi nombre, uno podría, y lamentablemente debido a nuestra falta de comprensión de lo que tiene que ver con la dinámica lingüística, la forma de expresión que ellos tenían, decir pidan en mi nombre no es solamente por mencionar las cinco letras del nombre Jesús. No, ese no es el punto, no es porque usted dice en el nombre de Jesús, sino que pedir en nombre de es en base a la naturaleza, a la forma de ser, a lo que ha logrado aquel que tiene el nombre de Jesús. sea, no es las cinco letras de un nombre, está incluido su nombre, es obvio, pero es por lo que ese nombre representa, en este caso Jesucristo, quien ha entregado su vida, quien ha entregado toda su existencia para poder bendecirnos y levantarnos a los otros. El punto no es que sea decir Jesús, no, es decir por lo que Jesús ha dicho. Siempre, desde el Antiguo Testamento hasta el Nuevo Testamento, el nombre representa a la persona, no solamente es una descripción. Lamentablemente nosotros los nombres los ponemos porque está de moda un futbolista, está de moda un actor, está de moda algo, y comenzamos a ponerle, y usted puede ver el montón de personas que se llaman de una manera similar, pero no pensamos en el significado que puede tener ese nombre. En el caso de ellos, sí le daba mucha importancia al nombre, al significado, pero cuando usaban esta expresión, en el nombre de, es una fórmula contable, hemos dicho. Es que usted está diciendo, yo puedo pedir por lo que Cristo ha hecho por mí. Y él con el Padre ha decidido bendecirme. Entonces yo entro confiadamente y en el nombre de Jesús le digo, Padre, bendíceme. Porque usted ha sido obediente al Padre Jesús. Entonces yo puedo venir con humildad a decir, Señor, te pido porque Jesús dijo, pedid en mi nombre y las cosas os serán hechas.
4: Muy buenas tardes, hermano pastor. Mi consulta es sobre 2 Tesalonicenses 2:8, que dice que el Señor Jesús va a matar al anticristo. Dice que lo va a matar con el espíritu de su boca, dice. Pero Apocalipsis 19:20 dice que la bestia, que tengo entendido es el mismo anticristo, de que la bestia va a ser lanzada viva al lago de fuego. Entonces mi pregunta es si ahí hay una contradicción, porque dice que Jesús lo va a matar, pero dice que fue lanzado vivo al lago de fuego. Entonces quería conocer su parecer con respecto a esta pregunta. Muy buenas tardes y que Dios le bendiga y le siga iluminando.
0: Muchas gracias, hermano. Mucho gusto. Nuestra regla, y lo hemos dicho aquí sentenciosamente muchas veces, es que para nosotros la Biblia nunca se equivoca. La Biblia es inerrante, no nos lleva al error. Es infalible, nunca se equivoca, y es inerrante, no nos conduce al error. Entonces yo tengo que tomar el pasaje del capítulo de Apocalipsis para poder unirlo con el pasaje de Tesalonicenses. O al revés, Tesalonicenses unirlo con Apocalipsis. Cuando viene el Señor en un caballo blanco, el que lo monta, que es el Señor, es fiel y verdadero, estaba vestido en ropa teñida de sangre, de su boca salía una espada aguda para herir con ella a las naciones y él la regirá con vara de hierro. Entonces, cuando viene el Señor con esa espada de dos filos que está en su boca, dice que se han congregado todos aquellos que se le han opuesto tradicionalmente, y vi a la bestia y a los reyes de la tierra y a sus ejércitos reunidos para guerrear contra el que montaba el caballo y contra su ejército. La bestia fue apresada y con ella el falso profeta, que había hecho delante de ella las señales en las cuales, con las cuales había engañado a los que recibieron la marca de la bestia y habían adorado su imagen. Estos dos fueron lanzados vivos dentro de un lago de fuego que arde con azufre. Entonces, ese momento en el cual, en su segunda venida, Cristo destruye al falso profeta y a la bestia, la destrucción es que los toma cautivos, que los toma presos, que con la espada de su boca es suficiente para que ellos se detengan y sean dominados y sean lanzados vivos al lago de fuego y azufre. Entonces, no es una contradicción jamás con Tesalonicenses, porque Tesalonicenses lo que dice es que cuando el Señor venga, igual que lo que estamos diciendo acá, dice el advenimiento de este impío, el hombre de pecado, entonces se manifestará aquel impío a quien el Señor matará con el espíritu de su boca. Entonces, cuando él venga con esa poder que tiene en su boca, en su palabra, va a ser más que suficiente para acabar con el enemigo. Y es lo que él plantea el texto. Entonces, no es de que aquí diga que lo mata, ya dice que lo arrojan vivo. En efecto, es lo mismo. Lo captura, con el poder de su boca y lo arroja al lago de condenación eterna. La forma de decir que muere es una forma de decir que queda inoperante, que queda inactivo, que ya no va a ser un vital luchador en contra de la fe. Eso es lo que quiere decir estos dos pasajes. No se contradicen, sino que se complementan.
1: Atendemos la siguiente de las preguntas. Se dice si la predestinación es un atributo de la soberanía de Dios o cada ser humano tiene la misma oportunidad de salvación.
0: Las preguntas no tienen conexión y explico por qué. Todos tenemos oportunidad de salvación, todo ser humano. Si no, no sería cierto Juan 3:16. Porque de tal manera amó Dios al mundo que ha dado su Hijo unigénito para que todo aquel que en él cree no se pierda, sino que tenga la vida eterna. Entonces, si la invitación a poder disfrutar de la vida eterna en Cristo no fuera real, y entonces no tengo yo derecho, no tengo yo aspiración a poder alcanzarlo porque resulta que no estoy en la lista de los elegidos, ahí tenemos un problema. Si la invitación es abierta a todos los que le buscan, pueden alcanzar la salvación, efectivamente hablando, entonces, ¿qué es lo que pasa? Lo que pasa es algo muy sencillo, que el acto de que el Dios que todo lo ordena es el Dios que tiene soberanía. Pero una cosa no tiene relación con otra porque aquí estamos hablando de la libertad humana, la capacidad de elegir. Y por otro lado, la gracia divina, que es dada no para un grupo, sino para todos los que quieran creer. Entonces, Dios es soberano, Él podría hacer lo que quiere, eso no está en discusión. Pero también en una de sus decisiones de soberanía, dijo, yo quiero que el hombre sea independiente, que el hombre pueda decidir, que pueda tomar decisiones. Y nos dio la libertad de escoger. Y por eso, lamentablemente, para algunos escogen para mal, favorablemente para otros escogen para bien.
5: Pregunta para el pastor Juan Carlos Sánchez Saborío es la siguiente. En Romanos 9:18 dice que Dios tendrá misericordia de quien quiera y a quien quiera endurecer, endurecerá, según entiendo yo. Entonces, ¿cómo se puede explicar o conciliar el amor de Dios con el endurecimiento del corazón del hombre? Gracias.
0: Nosotros, una de las cosas maravillosas que podemos recuperar de este pasaje Romanos 9, 18 es el contexto en el cual la expresión es dada. Está hablando de Faraón, está hablando de cómo el Señor le anuncia la palabra a Faraón, y Faraón, pues no va a querer, no va a querer ceder y decir: voy a hacer lo que Dios me está pidiendo, voy a dejar ir al pueblo para que vaya y adore a Dios. Jacob y Esaú, dos gemelos, y Dios amó a Jacob, aborreció a Esaú. Entonces, Dios que toma decisiones de acuerdo a su voluntad en la elección, estas son decisiones para elección, para elegir para una tarea, en este caso para Jacob, que iba a ser el primogénito en vez de Esaú, y para Faraón, quien en vez de decir voy a dejar ir al pueblo de Israel, decía, sí lo voy a dejar ahí, después cambiaba de opinión. Sí, voy a dejar que se vaya, después cambiaba de opinión. Entonces, el punto que quiere decir Pablo es, Dios es libre para tener misericordia de quien Él quiera tener misericordia. Porque Él es Dios. Él no puede ser sujeto de que las criaturas lo mandemos y le digamos, haz esto, haz aquello. Dios es libre, así como para mostrar misericordia, así es libre para mostrar juicio, decisión. Porque Dios tiene el señorío sobre todo. Esto es lo que Romanos quiere decirnos, que el Señor es Señor de todo, y Él podría decir, como hoy dice, tener compasión o no tener compasión de alguno. Pero hay algunas reglas que Dios no cambia, la que acabo de citar es fundamental, de tal manera amó Dios al mundo, eso no ha cambiado ni va a cambiar, el amor de Dios será siempre eterno para la humanidad. Pero nos da la oportunidad de escoger.
1: Agradecemos a cada uno de los hermanos y hermanas que nos hacen llegar sus dudas, consultas o inquietudes a este su espacio, La Verdad os hará libres. Gracias por su sintonía, su emisora Faro del Caribe. Dice la siguiente que nos ingresa. Pastor, ¿me podrías explicar Primera de Corintios capítulo 11, versículo del 14 al 16 y cómo se aplica a la actualidad?
0: Vamos a leer Primera de Corintios 11, 14 al 16. Es esta porción que vamos a leer apenas podamos ponerla aquí en la pantalla nuestra. 1 Corintios 11, 14, 16. La naturaleza misma nos enseña que al varón le es deshonroso cubrirse la cabeza. La naturaleza misma enseña que al varón es deshonroso dejarse crecer el cabello. Por el contrario, a la mujer dejarse crecer el cabello le es honroso, porque en el lugar de velo le es dado el cabello. Con todo, si alguno quiere discutir, sepa que nosotros ni las iglesias de Dios tenemos tal costumbre. Es una linda porción que el apóstol nos da en este resumen que está haciendo por una serie de conflictos que se estaban viviendo en la iglesia de Corinto, que tiene que ser encabezado por estos desórdenes a la hora de la asamblea común. Y explica que el hombre no ocupa un velo porque Dios lo puso por cabeza y él es la cabeza, y en cambio la mujer sí ocupa un velo por causa hasta de los ángeles. La razón de este pasaje pues tiene que ver mucho con algo que era muy contextual a la época de Pablo. No es algo que hoy en día vivamos, no es algo que hoy en día enfrentemos. Es mejor visto que alguien tenga un hombre el pelo largo, una mujer el pelo largo, ¿cuál es mejor visto? Bueno, ahí está la explicación. En la cultura donde nos movemos nosotros, quizás sea lo adecuado que la mujer tenga el pelo largo, el hombre no tanto, tal vez. Entonces, lo que está diciendo es, hay aspectos culturales que bien hacemos en respetar. No hay nada de malo en respetar la cultura de aquellos que creen que el hombre no puede dejarse crecer el cabello mucho. Otros van a decir, no, no, qué importa que tenga el cabello largo. Pueden haber discusiones sobre ese tema. Lo que dice Pablo al final, para mí es fundamental. Con todo, si alguno quiere discutir sobre estas cosas, nosotros no somos así. En la iglesia de Dios no nos gusta estar discutiendo por cosas que son de opinión, porque uno cree que se come de todo, otro no. Hay que tener cuidado de que no nos metamos en muchos problemas debido a temas que no son relevantes.
6: Buenas tardes, hermano de Faro del Caribe. Muchas bendiciones. Pastor Juan Carlos Sánchez Aurea, muchas bendiciones. Mi pregunta o la observación, tal vez, en donde yo me congrego, está solamente la pastora. El pastor falleció años atrás y no sé cómo qué me recomiendan ustedes. Yo necesito hacer una pregunta como al pastor, pero no tenemos pastor. Se me hace muy incómodo conversar con la pastora sobre un caso como varón. Entonces, quería saber qué me recomienda usted sobre eso. Es una pregunta de, digamos, de varón a varón.
0: Entiendo, hermano. Obviamente, no hay manera que eso se resuelva. Porque usted seguirá siendo varón y la pastora seguirá siendo pastora, una mujer. Entonces, hay caminos a seguir. Uno sería, si la iglesia hay algún anciano que la iglesia lo considere con autoridad competente, que dé cuenta directa a la pastora, y que sería, aunque no es igual, pero muy parecido a hablar con la pastora. Sería casi el equivalente, como si alguien habla en mi iglesia con la persona que más nos ayuda, o el líder más representativo. Casi que es como hablar con el pastor, casi. Pero sería la cuestión de que uno diga, bueno, yo quiero hablar, pero con ella no puedo hablar de estos temas, necesito un consejero en la iglesia, o una pareja que me recomienda, pastora. Para mí es importante que tratemos de buscar alguna solución al interior de la iglesia. Si ya no puede, si usted no encuentra, no puede hablar con ella, se siente incómodo por la presencia o porque es una mujer y usted está más identificado con un hombre como pastor y no una mujer, entonces tal vez también hay que pensar la posibilidad de que, como la iglesia no va a cambiar de opinión, va a ser mucho más fácil que las personas que no están de acuerdo con que haya una pastora, pues se vayan. Ese es el asunto en la vida, donde no estamos de acuerdo con algo, tenemos la opción de tratar de arreglarlo, hablándolo, y si no, pues tomando decisiones en la dirección adecuada.
1: Vamos con más de las consultas, dudas o inquietudes que nos ingresan al WhatsApp 8777-5965. Dice: muy buenas, pastor, si me puedes explicar Primera de Timoteo, capítulo 4, 5 y 6.
0: Vamos a buscarlo. Estamos en las cartas pastorales. No puso ningún detalle la pregunta.
1: No, así.
0: Así como dice, 1 Timoteo 4, vamos a leer los versículos 5 y 6. Es una de las instrucciones que da el apóstol. Él habla de cosas que han de pasar. 1 Timoteo 4, 5 y 6, ¿verdad? Ya que la palabra de Dios y por la oración es santificado, está hablando de orar por los alimentos. Si esto enseña a los hermanos, serás buen ministro Jesucristo, nutrido con las palabras de la fe y de la buena doctrina que has seguido. Pablo, aquí está tocando dos temas que son diferentes. Uno tiene que ver con una advertencia. Dice: ve, hermanos, en los posteros tiempos se van a levantar algunos que apostatarán de la fe. Gente que estuvo con nosotros, pero ahora decidió ir por otro camino. Ya no son de los nuestros, ahora van bien. Vienen con doctrina de demonios, como dice aquí. Hay que tener cuidado de estas personas. Y también hay que tener cuidado de aquellos que fueron enviados, han sido fieles hasta el momento, pero comienzan a experimentar algún tipo de crisis y dejan de ser fieles a la palabra de fe y a la buena doctrina que hemos seguido. Entonces, esta es una de las lindas afirmaciones de que la buena doctrina se sigue. Yo camino tras la buena doctrina. No me alejo de la buena doctrina, me acerco a la buena doctrina. Pero la única forma de hacerlo es cuando yo me consagro al Señor por medio del estudio de la palabra y la oración, que son los dos elementos que se mencionan en el versículo 5 como parte integral de este llamado a servirle a Cristo.
1: Más de las consultas, dudas o inquietudes, dice la siguiente: pastor, ¿cuál debe ser nuestra postura como cristianos con los fieles que tienen problemas con homosexualismo, ya que es visto como mucha discriminación y juicio en la iglesia?
0: Bueno, yo espero que frente a toda forma de lo que nosotros consideramos como pecado, la actitud de la iglesia sea una actitud clara, no a tolerar lo que consideramos pecado. Para nosotros, el homosexualismo, el lesbianismo, la inmoralidad sexual en general son formas de pecado. Entonces no podemos tener otro discurso. Del pecado, no de la persona. La persona es distinta porque la persona puede cambiar, puede buscar a Dios y Dios tratar con él. Ya eso es aparte. Pero no podemos tener complacencia con aquellos que llamándose hermanos, se lo quiero leer para que usted vea que Pablo lo tuvo que enfrentar este problema cuando escribe la carta, ¿verdad? Donde él va a expresar de una manera puntual, de una manera específica en la primera carta a los Corintios lo siguiente. Él le dice: vean, hermanos, 1 Corintios capítulo 1, versículo, ya le digo cuál versículo, para poder comentarlo de una manera puntual. Capítulo 1 dice: hermanos, a ustedes, ¿verdad?, que les escribo, he sido informado de que algunas cosas que no están bien en la iglesia tienen que dejar de hacer esas cosas que no agradan a Dios y que tenemos que buscar una vida donde nos consagramos a servirle a Él. Yo dije capítulo 1, pero estaba equivocado, es capítulo 5. No sé por qué dije capítulo 1. Más bien os escribí para que no os juntéis con ninguno que, llamándose hermano, fuere fornicario, avaro, idólatra, maldiciente, borracho o ladrón, con el tal y aún comáis. Creo que hay que tener mucho cuidado con la gente que está en pecado en la iglesia, porque ese pecado puede influir en otros, motivarlos negativamente, y en este caso Pablo habla de pecados que hacen que la gente se aparte del Señor tarde o temprano, si no se consagran, no se arrepienten y se consagran antes, y los menciona. El fornicario, el avaro y la otra, el maldiciente, el borracho o el ladrón. Entonces todos ellos son pecados que nos alejan de Dios y obviamente no nos acercan a su gracia.
7: Buenas tardes, quisiera hacer una consulta. Quisiera que me explicaran quiénes son los intérpretes de la ley en el tiempo de Jesús y cómo lo podemos comparar al tiempo actual. No entiendo esa parte y quisiera saber si, digamos, los intérpretes de la ley, solo ellos tenían acceso a ese material o todas las personas tenían acceso. Muchas gracias, que Dios los bendiga.
0: Gusto. Todas las personas en el mundo antiguo pues tenían un acceso restringido a la información, puesto que eran otras épocas, pero sí tenían acceso a la Torá, a los profetas, a los escritos. Todos tenían acceso a eso, habría que ir a buscar el lugar donde estuviera accesible. El asunto es que la palabra intérprete de la ley era el nombre con el cual se designaba al escribano, aquel que escribía la palabra. Con el paso de tiempo se convirtió en un experto, porque de tanto escribir lo maneja. Entonces se le decía escriba o intérprete de la ley. ¿Por qué? Porque él interpretaba no solamente la ley escrita, esta ley que tenemos en Deuteronomio, en Éxodo y Levítico, en Números o en Génesis, sino que era un intérprete también que agregaba lo que decía la tradición oral. Lo que le dijo Moisés a Josué, lo que Josué le dijo a los 70 ancianos que formaron el gran Sanedrín después, según la leyenda de ellos. Entonces, el experto en la ley, el intérprete de la ley, era aquel que vivía de este oficio. Al principio escribir, pero con el paso era ya conocer de lo que escribía y se volvió un verdadero estudioso. Por eso se le llama intérprete de la ley. Ellos son los que conocen la interpretación de la ley, en el caso de los escribas, pero también se podía hablar de todos aquellos que fueron parte de este proceso de poder discernir yo qué es lo que Dios quiere que yo haga en base a lo que su palabra me enseña en este proceso donde intentamos descubrir esa voluntad del Señor.
1: Atendemos otra de las consultas. Dices que hay de cierto que hay tres tipos de bautismo contemplados en la Biblia.
0: No sé, pues está el bautismo en agua para el arrepentimiento que se predicaba Juan Bautista. Estaban las abluciones, que eran lavatorios de mucha naturaleza, y estaba el bautismo en el nombre de Jesús, como lo cuenta Mateo capítulo 28, en el nombre del Padre, el Hijo y el Espíritu Santo. Entonces yo diría que hay dos bautismos claramente sellados. Él lo bautizará con Espíritu Santo y fuego, hablando Juan Bautista, el Mesías que vendrá, y el Mesías que dice que va a bautizar, ¿verdad? A través de este proceso bastante doloroso para que reaccione el pueblo y se vuelva a Dios.
1: Hay otra que nos escriben, dice, Pastor, ¿me podrías explicar por qué dicen que las personas que le hacen los 9 días a alguien que ya falleció es una herejía? Por supuesto que me refiero a los hermanos de la iglesia tradicional.
0: Claro que es una herejía o una doctrina falsa, porque la gente al morir, si es creyente, pasa a estar con el Señor. No pasa por un proceso de purificación, purgatorio, donde se purifica para llegar al cielo. No, no hay que pasar centenas, decenas o miles de años ahí esperando la gloriosa resurrección de los muertos, la segunda venida de Cristo. No, entonces, si la Biblia no enseña que hay un lugar, estación para ir yendo hacia el cielo, sino que la Biblia dice que ausentes del cuerpo, presentes del Señor, vamos de una vez a su presencia. Entonces, enseñar que la gente para poder llegar al cielo y ya murió, ocupa la ayuda de los que estamos en la tierra, pagándole misas y pagándole cosas, ahí es donde decimos que es una grave y nefasta doctrina.
1: Bendiciones, pastor. Mi consulta es, dice, ¿qué es el pecado de muerte?
0: Es una expresión que aparece en la primera epístola de Juan, capítulo 5, donde él habla de que el poder de la oración, ¿verdad? Todo lo que pidamos al Padre en su nombre, él lo va a hacer. Eso es una declaración fuera de comparación en toda la Biblia, es extraordinario. Pero en este sentido, luego de decir, ¿verdad?, que hay esta bendición, ¿verdad?, grande, enorme, gigantesca en Cristo Jesús. Yo, como su siervo que camino en él, tengo que descubrir que le puedo recibir de su bendición, puedo participar de su servicio, puedo ser una parte activa en él, pero tengo que hacerlo de una manera que le agrade a él, porque si no, el pecado me va a obstaculizar en la búsqueda, en el seguimiento, en el planteamiento de esto. Y el peor de los pecados, el que más me va a alejar de Dios, es el pecado que Juan menciona con la declaración, si alguno ve a su hermano pecando y ve que ese pecado es de muerte. La pregunta es, ¿cuál pecado de los que hemos oído que la gente puede cometer o que nosotros mismos hemos cometido algunos de ellos en el tiempo? ¿Cuál pecado es ese que produce la muerte? Y por el cual dice el autor sagrado, yo les digo a ustedes que no pidan. Bueno, me parece a mí que el único pecado de muerte que yo podría ver es que alguien antes adoraba a Cristo y ahora está en el paganismo, metido ahí en un templo pagano, adorando a sus dioses. Es un pecado horrible porque habla de que un hermano puede ver a alguien pecando de muerte. Y seguramente tiene que ir por ahí, por el pecado más doloroso, el más grave, que sería la apostasía. El único, creo yo, de los pecados de muerte que puede estar pensando Jesús es este.
8: Buenas tardes, hermanos de la verdad, o sea, libres, mi hermano André y pastor Juan Carlos. Tengo una pregunta en el Evangelio de Juan 7, del 20, el 21, el 22, el 23. Este pasaje que habla acerca de la circuncisión y por qué Jesús está diciendo que circuncidáis en el día de reposo, se lo está diciendo a los fariseos, es que estaban ejerciendo la circuncisión en los sábados o en el día de reposo. Si me explica ese pasaje y también me explica un poquito por qué dice que no dio Moisés la circuncisión. El tema de la circuncisión es grande, yo sé, pero por lo menos este pasaje me lo aclara un poquito. Muchas gracias.
0: Mucho gusto, vamos a tratar de darle respuesta. Por cierto, Moisés os dio la circuncisión no porque sea de Moisés, sino de los padres. La circuncisión es anterior a Moisés, es de la época de los patriarcas, de la época de Abraham, donde Abraham recibe de Dios este mandato de circuncidar todo hijo varón a los 8 días de nacido. Esta era la práctica de la circuncisión obligatoria, todo varón a los 8 días circuncidado. Algunos no lo hacían, algunos no lo practicaban. Cuando aquí la Biblia enseña de que es una regla que da Dios a través de Moisés, va a explicar claramente, ¿verdad?, con una declaración, de que la circuncisión fue un mandato que le da Dios a Abraham y luego se lo va a la nación de Israel, la circuncisión. No fue Moisés el que la inventó, sino que es de los patriarcas, es de mucho antes de la ley. Es lo que quiere decir. Entonces, cuando yo practico lo que a Dios le agrada, sea antes o después de la ley, a Dios le agrada y punto. Creo que todas estas bendiciones que hay cuando somos obedientes, te pondrá Dios por cabeza y no por cola, estarás arriba y no estarás abajo. Todas esas bendiciones, todas una y otra, son resultado de ese amor de Dios que va creciendo en la gracia. Yo creo que en este pasaje queda claro que la bendición de Dios era alcanzar, era que la gente pudiera disfrutar de una vida plena, pero algunos tomaban un camino equivocado y terminaban cayendo, cayendo y cayendo.
9: Buenos días, pastores, un gusto saludarles. Bueno, tengo una consultita, a pesar de que he leído sobre el tema, pero sí me gustaría que me aclaren un poquito más. Esto va relacionado de dónde surge exactamente el nombre de Jehová. Entiendo que en el Antiguo Testamento aparece el tetragramatón, que era YHWH, y quisiera entender cómo se llegó de esa forma de que se le conocía a Dios, a la forma de Jehová, y por qué, digamos, seguimos utilizando actualmente ese nombre. También me surge otra pregunta. En el Nuevo Testamento se nos revela el nombre de Jesús en Filipenses 2, 9, 11. Dice que Dios le dio un nombre que es sobre todo nombre y que toda rodilla se doblará ante él. Entonces, ¿cómo debemos entender la relación entre Yahweh o YHWH, Jehová y Jesús? Y la otra, digamos, consulta es por qué seguimos utilizando el nombre de Jehová si ya conocemos al Dios revelado que es en Jesucristo. ¿Se trata simplemente de diferentes formas de referirnos a Dios o existe alguna relación más profunda entre el nombre de YHWH, Yahweh, del Antiguo Testamento y de la entidad de Jesús en el Nuevo Testamento? Se los agradezco, gracias.
0: La Biblia dice que el padre y el hijo uno son, quiere decir que lo que es el padre es el hijo, en el sentido esencial. Jesucristo es Dios hecho carne, por tanto, Él es el Hijo del Dios viviente, el Hijo del único Dios, el Dios verdadero. Entonces, cuando estamos frente a este tema, nos damos cuenta que no se trata aquí de decir, bueno, digámosle Jehová o digámosle Yahvé, sino como usted sabe, la historia es de que los judíos omitían pronunciar el nombre sagrado, donde decía YHWH, se brincaban ese nombre, lo sustituían y decían, como dice Adonai, que es Señor, o como dice Hashem, o como dice el Eterno. Entonces la gente sustituía para evitar caer en el pecado de Éxodo capítulo 20, donde dice, no tomarás el nombre de Jehová tu Dios en vano, porque el que tome el nombre de Jehová de Dios en vano, él va a ser entonces receptor del castigo por su desobediencia. Entonces, para no caer en desobediencia al mandamiento que dice, no tome mi nombre en vano, dígale de otra manera. Entonces, se perdió la vocalización exacta de Jehová Elohim. Entonces, se usa la palabra Elohim para poder vocalizar adecuadamente el nombre, Elohim Adonai. Las vocales para poder decir Jehová. Le decimos a Dios Jehová desde las primeras versiones castellanizadas de la Biblia. Desde ahí tenemos ya más de mil años, ¿verdad?, de estar con la declaración de que el nombre de Dios es Jehová. Es el nombre de Dios en el Antiguo Testamento. En el Nuevo Testamento se llama el Padre y es el mismo que el Hijo, en el sentido de que el Padre y yo uno somos. Yo diría que es que hay un proceso, hermano, de evolución de la terminología. En alguna época puede interpretarse de una manera, en otra de otra, y por eso es tan importante que el nombre de Dios lo entendamos, es cierto. Usamos la palabra Jehová, que desde el siglo de la Edad Media se le dice así en español, y que en otras versiones han dicho que viene del verbo Jahá, entonces se dice Yahweh. Pero yo no sé en realidad la pronunciación exacta. Aprendí a decirle Jehová y con eso me siento bien, entendiendo que es una forma de transcribir el nombre sagrado.
10: Buenas tardes, hermano. Les habla Otoniel de acá de Nicaragua. Estoy escuchando el programa. Me encanta el programa, es de bendición. Mis amados hermanos, una persona que muere en los caminos de Dios, en Cristo, ¿pasa automáticamente al cielo o queda en un lugar de espera? Porque si Jesús no ha venido todavía a la tierra, obviamente que los muertos en Cristo van a resucitar primero cuando Jesús venga. Entonces la pregunta mía es eso, porque muchas personas tenemos la costumbre de decir, ya está descansando, en paz descanse con el Señor, ha pasado a la presencia de Dios y está en los cielos con los ángeles disfrutando. Esa es mi consulta, mis amados hermanos, gracias.
0: Yo sí creo, hermano, que la persona apenas muere pasa a estar con el Señor cuando es un creyente. Su espíritu vuelve a Dios que lo dio, ¿verdad? Y el cuerpo vuelve a la tierra, donde fue tomado, el polvo de la tierra donde fue tomado. Yo sí creo que la persona apenas muere pasa a estar con el Señor. No pasa tanto un lugar, un estado intermedio donde va a estar lúgubre, oculto, ¿verdad?, opaco, todo. No, yo creo que pasamos directo a disfrutar con el Señor en espera del juicio final, que es la validación de todos los datos, cuando ya se juzgue todas las naciones y vengan los resultados, los efectos de la vida que han llevado. Algunos van a ser para bendición y otros para juicio.
1: En la red social de Facebook, Faro del Caribe 97.1 FM, nos han dejado algunas consultas. Vamos con una de ellas. Dice, si Jesús usó misericordia con los demonios que estaban en los cerdos, ya que Jesús hizo lo que quería con ellos.
0: No, no usó misericordia, fue lo que le pidieron, ¿verdad? El engañoso demonio, ¿verdad? Le pide a Jesús en esa legión que estaba ahí presente. Es un dato nada insignificante, es mucha gente en una persona, mucho demonio. Pero el poder de Dios es mayor. Está el demonio, está el poder de Dios, con su palabra suficiente para que ese poder inferior sea sujetado en el nombre del que tiene las arras, la llave que alguien abre y nadie puede servir, nadie puede cerrar. Ese es Jesucristo. Así que yo creo que Él tiene poder ilimitado para hacer todo lo que quiera. No hay nada que se le oponga a su voluntad perfecta y agradable. Y hay que darle gracias a Dios porque así es. Él tiene ese poder, se le dio, se le transfirió como parte de su llamado. A quien de sus ángeles dijo, siéntate a mi diestra para que pongan tus enemigos por estar a tus pies. Jesucristo sí, fue puesto ahí y ahora Él intercede por nosotros. Sí, creo una actividad muy importante de Dios en el día a día de todos nosotros.
1: La siguiente que nos ingresan, con un saludo muy especial a la hermana Lisbeth Tijerino desde Seattle, Washington State. Ahí nos hace su reporte. Que Dios me la bendiga, mi hermana. Gracias a los que nos escuchan por
0: Muy lindo.
1: farodelcaribe.org. Dice, pastor, bendiciones. Quisiera saber su opinión acerca de Judas Iscariote. Escuché que él vino a cumplir un mandato, mientras otro pastor dice lo contrario.
0: Judas Iscariote, escogido para ser uno de los 12 apóstoles, optó por un camino distinto y terminó siendo alguien poseído por Satanás. El mismo Satanás se va a meter en su corazón. Y lamentablemente las acciones de Judas van a ser cada día más y más deplorable. Él era uno de los 12, él fue uno de los 12 que Jesús escogió, pero es uno que termina siendo un papel desastroso. Manejaba el dinero, el ministerio, él manejaba el dinero, pero no sabemos cómo lo hacía. Dice que, bueno, sí, sí sabemos. Juan dice que él sisaba de la bolsa, o sea, sacaba dinero de la bolsa común. Así que era un ladrón. Y luego, en un momento, Juan, de una manera muy descriptiva, déjeme ver si lo tengo aquí cerca, dice que Juan dice que a la hora en la cual le tocaba ya alimentarse, ¿verdad?, a los apóstoles que iban a tomar la cena, dice que cuando Judas hubo, ¿verdad?, probado ese plato, entró Satanás en él. Ya se manifiesta claramente quién es, y él va y hace la venta de Jesús por unas monedas de plata. Pero creo que es el punto más fuerte de cómo se reconoce que hay iglesias, en este caso, hay comunidades, en este caso, que pueden ser guiadas únicamente por la apariencia y no por la realidad.
1: Un hermano nos escribe, si Dios nos usa a veces a nosotros, los seres humanos, como ángeles para ayudar a otros.
0: Si la palabra ángel usted la usa con la connotación de mensajero, pues sí, claro, yo he sido un ángel para gente, pero no en una transformación física mía. O sea, Dios no me va a hacer un ser con alitas y todo, cuatro, seis alas, ojos por todo lado. No, Él me usa a mí como un ser humano, en la misión que Él quiere como ser humano. Las otras misiones hechas por otros seres más poderosos, pues cada uno dará cuenta de lo que le tocaba hacer. Pero no creo que uno pueda decir que el Señor le va a dar a uno esto, aquello, lo otro, cuando Dios es uno, nada más el canal por medio del cual Dios fluye.
1: Y nos escriben, dice la siguiente de las preguntas, para este espacio la verdad os hará libres. En Hebreos capítulo 2, versículo 7 dice que Dios lo hizo menor que los ángeles. ¿Fue a Jesús? No entiendo esta parte.
0: Cuando tenemos un pasaje como esto, lo que uno recomienda es revise si este pasaje es una cita, si aparece en otra parte de la obra que estamos estudiando, o si es algo único. Bueno, en este caso, la cita que tenemos de Hebreos es una cita en la cual se hace una alusión a un evento específico. Entonces, creo yo que aunque Hebreos sea una cita, es una cita textual de quién es el autor de nuestra salvación. La grandeza de aquel que es el salvo. Aquel que está sobre todo y que no tiene ninguna limitación. Entonces, si este Señor es Señor de todo lo que existe, de todo lo que hay, de todo lo que podemos tener, podemos estar súper confiados de que Él siempre nos va a bendecir, de que Él siempre nos va a sostener, de que Él nunca nos va a dejar solos, porque Él ha prometido que el que santifica, los que son santificados, de uno son todos, por lo cual no se avergüenza llamarlos hermanos, pero somos llamados a que nuestra vida vaya de concordancia con lo que el Señor pide o espera de nosotros como autor de la salvación y ahora como el que entrega la salvación eficazmente a cada persona.
1: Nos escriben, pastor, ¿qué piensa sobre el arrepentimiento de Judas?
0: Está claro que él lo que tuvo fue remordimiento. Es decir, en el fondo le pesó, no sabemos si por esto, por aquello, por lo otro, devuelve las monedas, pero no se arrepiente como se arrepintió Pedro, que pidió perdón y Dios después lo va a levantar. Entonces fue muy distinto lo que hizo Pedro, de negarle tres veces, que lo que hizo Judas, que fue ir, negociar y vender a su maestro. No tiene perdón, obviamente, una actitud así.
1: La siguiente consulta que nos ingresa, pastor, ¿de dónde surge el bautismo de Juan?
0: Surge de toda una tradición de prácticas que ven en las comunidades esenias y comunidades judías en general. Los lavatorios siempre han estado con ellos en el tabernáculo, las manos y los pies, el lavacro, como se lo va a llamar más adelante. Entonces siempre han tenido esta costumbre de lavarse como una señal de purificación. Lavo mis manos, pues purifico, no se me pega nada de lo que afuera alguien tocó y yo lo toqué también, entonces me puede afectar a mí. No, ya todo eso va a ser superado en nuestra fe cristiana. Pero no se nos tiene que olvidar que si hay efectos negativos de estos contactos, alguien puede estar enfermo y nos contagia su enfermedad.
1: Vamos con más de las consultas que nos ingresan, dudas o inquietudes. Pastor, buenas bendiciones. Dice, deseo conocer su opinión acerca... ya esta la habían, y casi similar a la que hicimos hace unos minutos. Muy bien. Dice, buenas bendiciones, sabemos que para cada libro de la Biblia forma parte de la misma. Tenían que tener, entre otras características, autoridad, doctrina y uso popular. ¿En qué falló el libro de Enoc para no ser parte de la Biblia?
0: En caso del Antiguo Testamento, que no está, digamos, en esa lista del canon del Nuevo Testamento que se mencionó, ¿verdad?, de autoridad, origen apostólico y doctrina sana. El libro de Enoch no fue escrito en el idioma hebreo, que era como una característica de los libros que componen el Antiguo Testamento, casi todos. Algunas fracciones muy pequeñas de Esther, por ejemplo, que no están en el idioma hebreo, pero todo lo demás está en hebreo, algunas cositas pequeñas en arameo. Pero el libro de Enoch se produce 200 años antes de la venida de Cristo, y Enoch había vivido miles de años atrás, antes del diluvio. Dice la Biblia que Enoch es el séptimo desde Adán, el séptimo, imagínense. O sea que fue hace miles de años. Se lo lleva Dios al cielo y aparece un libro que dice que lo escribió Enoch. Eso es falso, se llama pseudonimias, por eso se llaman pseudoepigráficos, porque la gente decía, esto lo escribió Moisés, esto lo la sucesión de Moisés, esto lo escribió Enoch, y resulta que no, porque son libros que aparecen muchísimos años después de los eventos. Entonces, en ese sentido, Enoch no venía en el idioma de los hebreos, y cuando usted lee el libro se da cuenta que el libro no va en armonía con lo que dice la Sagrada Escritura. Dice cosas interesantes, los siete arcángeles, la medición astronómica del día del año solar y cosas ahí que pueden ser interesantes para los más estudiosos. Pero no hay que aceptar o creer que estuvo muy cerca de ser parte del canon de la Escritura. No, la Iglesia comprendió que al libro le falta mucho. Queremos, como siempre, invitarle para que usted pueda hacer dos cosas. Una, tenga un plan de lectura a la palabra del Señor. Ese plan de lectura, sígalo. Establézcalo. Un capítulo, dos capítulos, los capítulos que usted determine leer todos los días. Hágalo siempre. Y luego, cuando va leyendo, siempre tiene que tener una actitud de lo que no comprende, poder investigarlo después. Y la Biblia enseña que hay que examinarlo todo y retener lo bueno. Entonces, si usted analiza y llega a conclusión, puede, en alguna inquietud, se comunica con nosotros y trataremos los pastores que hacemos este programa de ayudarlo en el proceso de comprensión de la palabra. Recuerde, queda grabado este espacio en el canal de YouTube de Faro Caribe. En el Facebook de Faro Caribe está el espacio ya para que usted lo pueda ver otra vez si quiere. o alguna parte del mismo. Hoy le hemos acompañado para hacer este programa desde los estudios de Faro Caribe, nuestro hermano André Mora Rojas, y este es su servidor, el pastor Juan Carlos Sánchez Saborío. Que Dios nos siga bendiciendo a todos.
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0: informamos la hora. Son las 4.
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5: 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A continuación hacemos un paréntesis en nuestra programación para escuchar el himno nacional de Costa Rica. Su autor es Manuel María Gutiérrez y la letra fue compuesta por el poeta José María Celedón. Es un canto a la paz y al trabajo, un canto de gratitud y esperanza al mejor porvenir de la patria, juramento de amor a la libertad.

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Muy, pero muy buenos días. Gracias por estar en la sintonía de Faro del Caribe, la 97.1 y la 1080 en AM. Estamos dando inicio a un tiempo, un momento de oración a través de el cual estaremos orando por las peticiones que nos hagan llegar ustedes a través de el WhatsApp 87 77 59 65. Como siempre les menciono, un favor importante es que nos hagan llegar sus mensajes de una forma corta, reducida. No recibimos llamadas ni tampoco audios. Esto para de esa forma poder realizar lectura a la mayor cantidad de peticiones que cada uno de los oyentes de Faro del Caribe nos hacen llegar. También quiero invitarle para que hoy, a partir de hoy lunes 14 de septiembre y hasta el próximo domingo 20, estamos en celebración acá en Radio Faro del Caribe. Así que totalmente invitados. Esta celebración se estará realizando bajo el lema Enséñame tu palabra. Las transmisiones se van a estar realizando durante todo el día a través de la radio, así que totalmente invitados a participar a lo largo de esta semana. Dios es grande, es hermoso y es maravilloso, y sin duda alguna tiene cosas grandes, importantes para todos que podemos estar recibiendo durante esta semana. Así que invitadísimos a participar en la semana de celebración. Dicho esto, quiero compartir con ustedes también la palabra de Dios para ponernos en este tiempo de oración, dándole las gracias a nuestro Padre Todopoderoso por una nueva misericordia que nos está permitiendo vivir. Al ser las 4:09, estamos todos juntos, reunidos en un solo sentir, en un solo espíritu, dándole gracias a nuestro Padre Todopoderoso por la oportunidad de poder abrir nuestros ojos, de poder levantarnos y desde ya quizás alistarnos para ir al trabajo, para ir a estudiar, para realizar las diferentes tareas, labores que tengamos por emprender el día de hoy. Y siempre poniendo todo en las manos de nuestro Padre Todopoderoso que está en los cielos. Quien les está acompañando por acá, su amigo y servidor Paulo Chávez. Y siempre les digo, un gusto, un placer, un agrado y una bendición poder llegar hasta donde usted nos esté escuchando. Gracias por formar parte de este tiempo de oración, porque al fin y al cabo lo que queremos es de que todos juntos, como un solo cuerpo en Cristo que somos, podamos orar por cada una de las peticiones que ustedes nos hacen llegar. Así que lo que estamos haciendo es intercediendo unos por otros, y que Dios tenga el agrado, tenga la misericordia de cumplir en su tiempo preciso, en su tiempo, la voluntad, la petición que cada uno de nosotros estamos poniendo. Dios conoce absolutamente todas y cada una de ellas, pero Él se siente agradado cuando le buscamos desde mañana para poner todo en las manos de Dios. Cuando buscamos y ponemos, le damos esa prioridad a nuestro Padre y decimos, Señor, heme aquí, estoy delante de ti, reconociendo de que sin ti no soy nada, sin ti no puedo hacer nada, sin ti no merezco absolutamente nada, porque todo viene de parte de ti, absolutamente todo. Nada es por una casualidad o nada es porque somos muy cargas. No, al contrario, es Dios quien nos da la capacidad para poder hacer todas y cada una de las cosas. Amén. Así que quiero compartir un versículo que está en Nahum 1:7 y dice lo siguiente: bueno es el Señor, es refugio en el día de la angustia y protector de los que en Él confían. Amén. Así que, hermano y hermana, estoy seguro que usted
confía mucho en el Señor. Sé que usted pone siempre en las manos de nuestro Padre todo protector, todopoderoso, porque sabe que Él es nuestro protector. Sabe que Él en nuestros tiempos de angustia, en sus tiempos, en mis tiempos de necesidad, recurrimos a Él porque no hay nada más, no hay nadie más. Podemos pedir el consejo de una persona, sí, pero es simplemente eso, que vamos a recibir una palabra donde nos van a decir, mira, sí, siga adelante, esfuércese, sea valiente, qué sé yo. Algo humano, meramente humano, pero cuando nosotros acudimos a nuestro Padre Todopoderoso, recibimos una limpieza, recibimos un tiempo bonito para a través del cual podemos seguir adelante y podemos seguir trabajando, haciendo lo que Dios le place, lo que al Señor le hace sentir bien, lo que al Señor le agrada. Y sin duda alguna es ahí en ese momento donde Él dice, bueno, sí, ahora sí es cierto, mi hijo, mi hija está lista, voy a prepararla para que ella siga adelante, para que él siga adelante y se siga esforzando. Así que es por esa razón que yo estoy seguro que usted, al igual que yo, buscamos de nuestro Padre Todopoderoso siempre, porque Él hace cosas grandes, hermosas y maravillosas, y su misericordia es infinita, y es por Él, es de Él que recibimos absolutamente todo. No nos cansemos de buscarlo, no digamos que porque no vemos nada, ay no, yo ya no voy a buscar más del Señor, voy a enojarme, porque muchas veces hasta eso hacemos, nos enojamos con el Señor, nos ponemos rebeldes con nuestro Padre Todopoderoso porque no vemos cumplido absolutamente y decimos, pero es que yo estoy haciendo las cosas bien, pero es que yo me estoy esforzando, pero bueno, hay un tiempo que el Señor tiene, o quizás hay algo más que Él quiere enseñarnos, quiere formar nuestro carácter, quiere enseñarnos a tener paciencia, quiere a enseñarnos a tener dominio propio. Y es ahí donde el Señor empieza a trabajar y empieza a trabajar, a moldearnos hasta convertirnos en una piedra preciosa. Amén. Así que bueno, vamos a dar inicio a la lectura de las peticiones que nos están llegando a través de el WhatsApp 87 77 59 65. Vamos a ir leyendo las que nos dé tiempo, porque sí tenemos bastantes por acá. Y vamos a iniciar. Buenas, pido oración por provisión para cancelar deudas. He estado angustiado ya que me pasan cobrando. Bueno, mi hermano, Dios me le dé fortaleza. Sin duda son situaciones que son muy agobiantes, saber de que tal vez el recurso no está y las empresas llaman y cobran y demás. Pero bueno, Dios me le dé fortaleza, me le dé las estrategias para seguir adelante y poder hacer frente a estos compromisos económicos que tiene. Juan José Sandoval, por sanidad de la diabetes, protección y restauración de finanzas, bendiciones, es la petición que nos está enviando el mensaje. Buenos días, Dios les bendiga, pido oración por mi matrimonio, que se haga la voluntad de Dios, y por mi hijo, por un trabajo estable en el nombre de Jesús. Bueno, aquí nos mandan unos gracias, Padre, por tu infinita voluntad y misericordia en este nuevo día. Lenin Manzanares, y nos manda también ahí unos emojis de buenos días, y Dios bendiga y te guarde. Gracias, estamos orando también por estas peticiones y gracias por acompañarnos en este tiempo. Buenos días, bendiciones, pido oración por el bebé de mi hija que está en su vientre por sanación. Amén. Que Dios haga su infinita voluntad. Mi nombre es Ronald Ramírez, pido por mi salud, protección para mis hijos y mis nietos. Es parte de las peticiones que nos está ingresando por acá, así que totalmente vamos a seguir con ellas. Y invitados a que nos hagan llegar
su mensaje, su petición a través de el WhatsApp. Buenos días, hermanos. Quiero pedir oración por mi hermana Vera para que Dios sane su corazón de resentimiento y por un matrimonio, por sanidad de herpes de la esposa y del Señor, un ahogamiento que le impide trabajar. Amén. Oramos por esta petición. Sin duda alguna, Dios tenga el control y misericordia. Por mi hijo Iván Jiménez, para que Dios lo liberte de las drogas y el licor, malas juntas. Familia Jiménez Córdoba, cuidado y protección. Familia Muñoz Díaz, es otra de las peticiones. Pido oración por mi hijo Fernando, para que deje malas amistades y las drogas, y por mi salud. Soy Nora, es el mensaje, otro de los que tenemos. Dios les bendiga, hermanos, a todos los que nos ayudan a orar. Oración por salud, por Teresa, por un pie diabético, por Marlene y por Marixa Petrona, y por salud, es lo que nos están indicando por acá. Buenos días, bendiciones, pastores, soy la hermana Miriam, necesito que me ayuden en oración por una niña que se llama Pamela. Ella está en el hospital y la van a operar por tercera vez en la cabeza. Gracias, bendiciones. Bueno, que Dios tome el control y que sea el médico de médicos haciendo la obra en esta pequeña niña que está en el hospital. Buenos días, Dios les bendiga grandemente. Pido oración por mi nieta Isibet y sanación, que está en el hospital, y conversión de mis hijos y la protección a la familia Alegría Ulate. Otra de las peticiones. Buenos días, les pido que me ayuden a orar por doña Juanita. Ella tiene una más en el cerebro, y que ya ella la licenciaron, dice así, y la mandaron para su casa a que espere su muerte, pero para Cristo todo es posible. Amén. Dios es el que tiene la última palabra, y Él es médico de médicos y Señor de señores. Así que el diagnóstico, Dios le da la sabiduría a los doctores, pero el último diagnóstico lo tiene nuestro Padre Todopoderoso. Buenos días, hermano. Oración por sanidad de los huesos de pierna y rodilla izquierda. Mucho dolor fuerte. Marlene, muchas gracias. Bendiciones, hermano José Pablo. Me uno a orar. Norma de Guápiles, gracias, Norma, por acompañarnos en este tiempo de oración. Buenos días, José Pablo. Me uno en oración dando gracias a Dios por este nuevo día. Soy Elizabeth Mora. Gracias por acompañarnos en este tiempo de oración. Recuerde, como les digo, es a través de la oración de todos juntos, que todos intercedamos por las peticiones que mencionamos aquí, por muchas otras que no nos alcanza ni siquiera poder mencionar, pero que el Señor sí las conoce, y que Dios tome el control de cada una de ellas, y también nuestras mismas necesidades, nuestras mismas peticiones, ¿verdad? Que Dios haga su obra maravillosa en cada uno de nosotros. Unidos en oración, hermano José Pablo, para poner este inicio de semana en las manos de nuestro Padre Celestial, familia Maltés Cruz. Claro que sí, sin duda alguna importante poner en oración esta semana para que Dios tome el control y que sea de mucho provecho, de mucha bendición, donde veamos la mano de nuestro Padre moverse a favor de cada uno de nosotros. Buenos días, bendiciones, hermano Pablo. Pido oración. Vamos rumbo a San José para que Dios guarde nuestro camino. Soy Teresita Godoy O'Connor. Bueno, hermana, que Dios me los acompañe, Dios me los proteja. Ustedes que vienen ahí en carretera, que Dios Padre Todopoderoso libre, limpie sus caminos, el camino, para que aleje toda situación de peligro y los traiga con bien al destino donde se dirigen. Dice otro, buenos días, pido oración por mi salud. Mayer Aguilar, bendiciones. Buenos días, mi nombre es María Mora, pidiendo oración por mis hijos, sean liberados, sean rotas todas las cadenas y vuelvan a los caminos del Señor.
Bendiciones, pido oración por mi esposo a trabajar y por mi familia en Nick, por un viaje a Nick. Soy María Castillo. Ahí está, le estoy leyéndolo textualmente, está como viene ahí. Pero oramos por todas y cada una de las peticiones. Buenos días, hoy dándole las gracias a Dios por un día más de vida, poniendo a mi hijo Albert Barrantes Guerrero y Lisette Salas, que oren por el matrimonio de ellos, ya que se separaron, Flor Guerrero. Amén, aquí unida en oración, pido oración por mí, por mi insomnio. Amén, que Dios haga su inmensa y maravillosa voluntad. También otro de los mensajes, buenos días, me uno en oración, presento este día, pido protección y cobertura para mi familia y mi vida por mi trabajo y mi salud. Amén. Yosinda dice que está por ahí enviándonos el mensaje y su petición de oración. Bueno, hermanos, son parte de los mensajes que nos están ingresando en este momento a través del WhatsApp. Dios conoce absolutamente todo en su inmensa misericordia, en su inmenso amor, conoce las peticiones y necesidades de cada uno de nosotros, Padre Santo. Así que unámonos para que Dios haga cosas grandes, hermosas y maravillosas a favor de su pueblo y que en algún momento, lejos de estar pidiéndole algo, estemos dándole las gracias por haber cumplido, haber respondido a esa petición, por haber realizado un milagro en la vida de cada uno de nosotros, en la sanidad de nuestro cuerpo, en la liberación de las finanzas, Señor, que es un tema que nos agobia mucho, Señor, a todas y cada una de las personas, porque a veces no es fácil salir y enfrentar todas y cada una de las necesidades que tenemos, Señor, pero Tú eres el proveedor por excelencia, Señor. Tú siempre traes estrategia, Señor, traes ese mecanismo a través del cual puedes suplir nuestras necesidades, Padre Santo, cuando realmente aprendemos a confiar en Ti, Señor, y a depositar absolutamente todo, es cuando podemos ver Su mano moverte a nuestro favor, Señor Jesús. Te pido, Padre, para que tomes el control de todas y cada una de las peticiones que nos están ingresando acá al WhatsApp, Señor. Tú las conoces perfectamente, Señor. Bendice a mis hermanos y a mis hermanas, Señor, que están conectadas en este tiempo, Señor Dios Todopoderoso. Ayúdanos a que todos juntos podamos, como un cuerpo en Cristo, Señor, unirnos en oración, una oración de corazón, en una oración sincera, Señor, sin ningún interés de por medio más que el que ver tu mano moverse a favor de nuestros hermanos, Señor, que podamos poner las necesidades de otros antes que las nuestras, Señor, y que Tú hagas cosas grandes, hermosas y maravillosas. Son muchas y cada una de las necesidades, pero Tú las conoces, Señor. Toca nuestros cuerpos, toca nuestras mentes, toca nuestras almas y ayúdanos a seguir adelante. En Tus manos ponemos este día, Señor, para que podamos ver Tu mano moverse a favor de cada uno de nosotros. Todo esto, Padre Santo y Dios bendito, lo ponemos en Tus manos en el nombre de Cristo Jesús, que vive y reina por los siglos de los siglos. Amén.

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Muy, pero muy buenos días. Gracias por estar en la sintonía de esta su radio Faro del Caribe. Cuando estamos a las 4:33, bendecida madrugada de lunes 14 de septiembre. Qué rápido, ya a mitad de este mes de septiembre. Ya ahora venimos con el tema de los desfiles del 15 de septiembre. Y ya empezamos con el asunto de Navidad y Año Nuevo. Ay, bendito Dios, que lo que nos permite y lo rápido que se está yendo. Pero bueno, es parte del cumplimiento de la palabra del Señor, donde dice que los tiempos se acortarán. Y yo no sé, si no se están acortando, yo no sé qué está pasando, pero sin duda alguna los días ya no duran lo mismo. Un día esto se estaba escuchando, de hecho estaba leyendo, que al parecer, es lo que están diciendo, ¿verdad? Los científicos dicen que ya los días no duran 24 horas. Imagínense ustedes, hermanos y hermanas, que al parecer los días están durando cerca de 18 horas, creo que eran 18 o 16 horas. Imagínese usted qué barbaridad. Y de ahí con razón vamos volando.

0: empecemos. Ay, ay, ay, ay. Empecemos con un audiocito que ya tenemos por acá. Vamos a ver qué nos están diciendo en este momento.
1: Buenos días, Pablito Chávez. Dios te bendiga. A ti se pregunta también. Por favor, quiero que me salude a mi pastor Dagoberto Dictón, a mi congregación, también para su hija Karinita, Sarita Fu, doña Aurelia Patricia, Yonel Gutiérrez, su esposo en San José, mi hija, también para mi hermana Marlene. También para Lilian Chávez, saludos a su superita Rocío Martínez en los Guidos, don Alfredo Jiménez aquí en kilómetro 5, don Otto Najarro, los talleres de Jesucristo. También para ustedes ahí, que tengan un feliz y bendecido día. Y aquí en mi casa, para mis hijos y mis nietos. Para Catherine Gutiérrez, mi nieta, su esposo y sus hijas, y sus suegros, sus cuñados. Que tengan un feliz y bendecido día. Y café, café, Jenny, kilómetro 5. Dios te cuide y te proteja al regresar a tu casa. Gracias por esa oración tan linda. Feliz día, soy fiel oyente 24/7 con ustedes paso. Ya estoy sana, el Señor me sanó de la gripe. Bendiciones, amén y amén.
0: Ay, amén, amén, amén. Y sí, café, café. ya es hora de ir poniendo el agüita caliente para que ir chorreando el cafecito. O no sé, poniéndolo ahí en el coffee maker. Y o si no, en la bolsita de chorrear, qué rico un cafecito chorreado. Yo no sé, pero sí sabe diferente. A mí que no me vengan a decir que no, pero sí sabe diferente el café chorreado. Así que bueno, estamos a las 4:37. ¿Cuál es 5? 4:37 de la madrugada. Y estamos iniciando el programa Los Mañaneros. Quien está acompañándoles por acá, su amigo Pablo Chávez. Un gusto, un agrado, un placer, una bendición poder acompañarlos en un programa más de Los Mañaneros. Así que totalmente habilitada nuestra línea telefónica de el WhatsApp. Dice, ya tenemos un mensajito de texto también por acá. Dice, Dios te bendiga, hermano José Pablo. Saludos a mi familia Bermúdez Mora en Sinaí de Osa, a las familias Bermúdez Montero, Gómez Bermúdez y Bermúdez Mora, a Walter Díaz, al hermano Alberto Fallas y a todos los que sintonizan a esta hora. Soy Rafita de Buenos Aires, saludos a Rafita, que Dios me lo bendiga grande y poderosamente. Bueno, y madrugando, Rafita, entonces también dice, buenos días, bendiciones, pido oración por mi esposo Gerardo. Bueno, ahorita no estamos en tiempos de peticiones, pero sin duda alguna vamos a presentar también esta ante el trono celestial para que Dios tome el control de la petición que usted nos está indicando por acá. Así que invitadísimos a seguir participando a través de nuestra programación y también a través del 8777-5965.
2: Soy feliz porque Jesús.
0: ¡Ay! ¿Quién es feliz? ¿Quién es feliz? ¿Cuántos pueden decir que son felices? Oiga, si no dice, si usted o yo no decimos que somos felices, entonces ¿para qué? Entonces ¿para qué estamos en los caminos del Señor? No, hay que ponerle bonita cara a las cosas, a la vida, y que Dios haga el resto, que vea nuestra disposición y que Dios vea que a pesar de las circunstancias estamos creyendo y nos mantenemos firmes. Sí, yo sé que las circunstancias son difíciles, yo he pasado por donde asustan, créamelo, si yo les contara. Yo creo que entre todos nos ponemos a llorar, entre sus historias y las mías, su testimonio y el mío, sacamos todos el acordeón. Pero hay que ser felices, hermanitos, y tomándonos una tacita café, café, café.

0: Con 43 minutos, gracias por estar en la sintonía de su Radio Faro del Caribe en este programa Los Mañaneros. Si usted ya se tomó su tacita de café, su chocolatito, su agua dulce, pues bueno, háganoslo saber, envíenos un mensaje a través del 8777-5965 y aquí estaríamos compartiéndolo con todos y cada uno de los mañaneros de Faro del Caribe. Así que estamos para bendecirle y para saludarle a todos aquellos que nos estén acompañando. Y pues bueno, este programa es para ustedes, este programa es para que empecemos todos juntos alabando y glorificando el nombre de nuestro Padre Todopoderoso, poniéndole un poquito de sabor, un poquito de condimento a la vida desde buena mañana para ver las cosas de una forma diferente. Ya tenemos más audios, tenemos audios por acá, vamos a compartirlos. Dice, vamos a ver qué nos dicen.
1: Buenos días, hermano Pablito Chávez.
0: Buenos días.
1: Dios me lo bendiga. Amén. Reporto de Nicaragua, mi nombre es José María Lacayo, para pedirle que yo estoy ahora cumpliendo años.
0: Oiga usted.
1: Estoy cumpliendo 67 años wow. de vida y le doy mil gracias a Dios por darme la oportunidad de llegar a este tiempo.
0: Claro.
1: Pues le pido, hermano, que si puede complacerme con una alabanza de cumpleaños. Que Dios me lo bendiga y me lo lleve con bien a casita. Felicidades, hermano.
0: No, hombre, las felicidades para usted, mi hermano, que nos está enviando este audio. De verdad, José Lacayo, que Dios me lo bendiga. Dios Padre Todopoderoso me lo siga teniendo con bien, con buena salud, con buena energía, para que siga cumpliendo muchos años más. Y el próximo año esperamos estarle cantando también los 67, si Dios lo permite. Hoy estamos con los 66, dentro de un año estaríamos con 67, Dios así lo permite. Así que vamos a cantarle cumpleaños más adelante, claro que sí, claro que sí, a usted y a todas aquellas personas que estén celebrando hoy cumpleaños. Ahora más tardito les cantamos este himno de cumpleaños. Tenemos otro audio.
2: Yo, Esmeralda, soy feliz con mi Jesús.
0: ¡Eso! ¡Ay, ve qué bonito cuando reconocemos de que somos felices y que nos sentimos agradecidos con nuestro Padre Todopoderoso! Seguimos con más audios.
3: Buenos días, Pablo. Le hablo a Juan Carlos Merano Juárez de Chome. Un saludo para mi esposa, Elena Tenor y mi sobrino Meikla de Morales 2. Para mi madre y mi padre, Mario Merano, Maritina Calderón, a todos mis hermanos y mis sobrinos ahí en Juárez de Chome. Para mi hermano Juan Tomás y su esposa Janet en Morales 2, ahí en Morales 1, para mi hermano Randall y su esposita, y en Colina de Chome para mi hermana Tina y a su esposo. Bendiciones, Pablo, le habla Juan Carlos Merano Juárez de Chome. Café, café para mi hermano Juan Tomás, mi hermana Tina y a mi hermano Randall. Bendiciones.
0: Bendiciones, mi hermano. Gracias por ese audio, gracias por los saludos. Y bueno, ay, no, vea lo que la gente hace, por Dios santo, cómo hacen esto, qué barbaridad. Aquí me ponen bendiciones, Pablito, reportando sintonía desde San Vito de Cotobruz, Ana Aguilar. Y ustedes, hermanos, no tienen idea la empanada con la tacita de café con leche que nos está mandando una foto. Uy, vea usted qué rico. Y pone, todavía pone, Pablito, café y empanada con queso. Ay, Dianita, que Dios me la bendiga. Qué rico provecho ahí en ese desayunito de buena mañana. Qué rico empanada, qué rico, por Dios santo. Ay, ay, yo me gozo. Por eso es que cuando yo termino de hacer los mañaneros, llego con hambre a mi casa. Voy que la tripa me suena por todos lados. Parece que llevo ya el estómago pegado a la boca del estómago. Ay, bendito. Dice más de los textos. Tenemos, hermanos, bendiciones. Salúdenme a Betty Corrales Castro en Florida de Siquirres, de su amiga y hermana Carmen. Claro que sí, estamos aprovechando y enviándoles ese saludito a los hermanos y las hermanas que nos hacen llegar a través de el 8777-5965, Faro del Caribe. Tenemos más texto. Dice: buenos días, hermano Pablo Chávez, que Dios lo bendiga, ya me tomé el cafecito. Soy Isabel de Chiriquí, Panamá. Bendiciones, café, café. Oiga, es que Panamá tiene una hora diferente, ¿verdad? Yo creo que Panamá tiene una hora más que nosotros, me da la impresión, me parece. Así que, bueno, aquí nosotros tenemos las 4:43, ellos deben de tener a las 5:43, así que bueno, y sí, va adelantada tomándose la tecita de café, y café, café, café negro o café con leche. Ay, café con azúcar o café sin azúcar. Bueno, seguimos con más. Dice por acá: saludos desde Cartago, Agua Caliente, a Rafael Camacho. Que Dios te bendiga en todo momento y te lleve con bien a casita. Gracias, Rafael. Que Dios me los bendiga, que Dios Padre Todopoderoso me los continúe bendiciendo, porque sé que ustedes nos acompañan en oración a través de los tiempos que estamos acá, y cuando saben que cada uno de nosotros salimos, nos ponen en sus oraciones. Así que bueno, vamos a continuar con más de la música. 87-77-59-65, estamos en Los Mañaneros.

0: Angelito, Dios le bendiga. Ahí le ofrezco unos pastelitos.
1: Ay, vea qué rico.
0: De carne molida con papas, deliciosos. Ay. Un saludo para todos los oyentes de Faro del Caribe, donde quiera que se encuentren, desde Copacabana, Dalai Camacho.
1: ¡Ay, Dalai! Mire usted qué rico se ven esos pastelitos. Están riquísimos, se ven riquísimos. Lo que pasa es que así no hacemos nada. Hay que probarlos, hay que comerlos, hay que masticarlos para saber. Pero bueno, ahí en la foto se ven riquísimos. De verdad, muchísimas gracias por compartir esa imagen.
2: Bendiciones en este día, por esto.
1: Ah, bueno, a ver.
2: Saludos desde San José, Francisco. Placerme ahí con el Indio de la Loma, Pablito. Y Dios me lo lleve con bien ahora acá para casita, Pablito. Un saludo para todos los que están escuchando Faro Caribe y los camioneros de Jesucristo, Pablito. Bendiciones en este día, Pablito.
3: Y a mi sobrino preferido, Emanuelito, y es preferido, hermano, porque es el único, hermano.
1: Ay, a ver, ese se me fue para...
3: Le tomamos cafecito.
1: Para ver, empecémoslo de nuevo, a ver.
3: Hola, hermano José Pablo.
1: Ahí está.
3: Dios le bendiga, Suri Garay Arauz, reportando sintonía desde Esparza, Punta Arenas. Un saludo muy especial a mis hermanas, las hermanas Garay Arauz, a Yolanda, a Vildad. Y a mi sobrino preferido, Emanuelito, y es preferido, hermano, porque es el único, hermano. Bueno, gracias. Ya tomamos cafecito.
1: Bueno, un saludo al hermano Francisco que nos estaba enviando ese audio también, sin duda alguna. Hermano Francisco, ahorita no estamos complaciendo, pero bueno, ahí yo la voy a anotar para que en algún momento de la programación suene y la pueda usted escuchar. Así que lo invito a mantenerse atento. Gracias por sus audios, gracias por encomendarnos a que el Espíritu de Dios nos acompañe de regreso a nuestra casa. También a la hermana Suri que nos estaba enviando ese audio. Así que bueno, Dios me los bendiga grande y poderosamente a través de los mensajes que ustedes están enviando. Tenemos otro por acá, dice.
4: Buenos días, la hermana Marvin Sánchez, San Felipe de la Joleta. A ver si me complace con la canción de mi hermano Víctor Caicero. Bendice a Costa Rica, Señor. Muchas gracias. Buen día.
1: Bueno, como le decía, nosotros ahorita no estamos complaciendo, pero bueno, ahí le voy a dejar el dato para que en el transcurso de la programación la pongamos. Así que, invitadísimos, tenemos un texto por aquí. Buenos días, hermanito Pablo. Mi esposa y yo somos fieles oyentes de ustedes. Saludos desde Minnesota. Bendiciones, Ronald y Sandra. Bueno, mis hermanos desde Minnesota, que Dios me los bendiga. Dios Padre Todopoderoso me los acompaña ya a la distancia. Estamos lejos, pero cerca en el corazón. Y Dios pone lazos, Dios pone contactos. Y sin duda alguna, uno llega a querer, a apreciar, a valorar a todos y cada uno de ustedes, oyentes de la radio Faro del Caribe. Pablito, Dios te bendiga. Marielos Guerrero, ahí nos está enviando una imagen. Qué linda, ella siempre agarra el tiempito para editar una imagen. Que Dios me la bendiga, de verdad que son cosas que valen oro. El tiempo que dedica para hacer esta imagen, que Dios me la bendiga grande y poderosamente. Dice que está desde Cartago. Dice otro mensaje. Hola José Pablo, Dios te bendiga, reporto sintonía, soy Lorena de Alajuela. Quiero que me salude a mi esposo que se alista para ir al trabajo y a todos los mañaneros. ¡Café, café! Claro que sí, Lorena, un saludo a su esposo. Ya hágale cafecito ahí con huevito picado, unas tostadas, no sé, algo bien rico para que se vaya bien llenito su esposo y que le rinde el trabajo el día de hoy. Así que bueno, totalmente invitados a seguir participando en la programación de este, su programa, su espacio, Los Mañaneros, a través de Faro del Caribe. ¡Bendiciones!

0: 5 en punto de la mañana. Gracias por su reporte de sintonía. Bueno, ahí me están mandando más fotos. Ustedes me quieren mandar con hambre, ¿verdad? Para mi casa. Ay, Dios mío, hasta un video me están mandando por acá desde Pérez Celedón. Dice, aquí preparando el desayuno, bendiciones. Ay, el número 0273. Bueno, y bendito Dios, un huevito ahí. Se está enfriando un huevito. Qué rico, qué rico. Ay, no, un huevito tierno. ¿Qué? Ay, no. Qué barbaridad con ustedes. No se puede, ¿verdad? Por eso es que está uno como está con estas carnes. Ay, Dios mío. Gracias de verdad por sus reportes de sintonía. Seguimos con más de la programación. Vamos a ver qué tenemos por acá. Vamos a ver. Este ya lo reprodujimos. Ay, pero ¿qué es esto que tenemos por acá? Vamos, yo creo que a esta hermanita no la hemos programado. Vamos a ver. Dice:
1: todo es bueno para siempre, señor.
0: Ay, pero ¿por qué se me va para el principio? Es que.
1: Buenos días, hermanito José Pablo. Que Dios me lo bendiga ahí en cabina. Y que siga así con esa alegría que nos contagia, con esa alegría tan bonita. Soy Lilian de aquí, de Contadores. Muchas bendiciones para todos los mañaneros y para mis hijos aquí en mi casa y mi hija Katherine, que ahorita sale al trabajo, y a todos los mañaneros que llaman a la radio. Así muchas es. Bendiciones para todos en este nuevo día que Dios nos regala, porque Dios es bueno y para siempre es su misericordia. Muchas bendiciones.
0: Amén. Bueno, toda la honra y la gloria sea para nuestro Padre Todopoderoso, aquí poniéndole un poquito de ganas, de energía, de gozo, que viene de parte del Señor. No crean, no es fácil, porque a estas horas, después de pasar toda la madrugada y a estas horas de estar con esta energía, no es fácil. Pero bueno, solo el Señor lo hace, y bendito Dios que nos da esa oportunidad, y que sin duda alguna, pues bueno, que a ustedes les guste, que al final de cuentas es lo que importa y lo que vale.
2: Aquí, hermanitos, que Dios bendiga a todos ustedes ahí en cabina.
0: Sí.
2: Saludos de aquí de Esparza, Punta Arenas, Parsol, de Alan Moniche, Mesa. Saludos a todos ahí. Y para Gerling y mi hija Cristiana y Astuar. Bendiciones a todos ahí. Saludos.
0: Bueno, mi hermano Alan, gracias por su mensaje. Gracias ahí por los saludos a todos y cada uno de los hermanos que escuchan Los Mañaneros a través de esta su radio Faro de El Caribe. 5:55:03 de la mañana. Vamos con más de la música a través de la

¡Café, café, café! ¡Eso es café, café! Póngale, póngale, póngale bonito porque ya van siendo las 5:06. Ya es hora, ya es hora de que se calienten y se tomen el cafecito. Así que hágalo, aproveche ahorita que estamos en los mañaneros para que todos juntos nos tomemos el cafecito. Bueno, y yo ahorita no puedo porque estoy aquí en controles, no puedo dejar esto solos, pero si no, se quedan ustedes sin música. Yo lo hago por mí. Pero sí, eso sí, se quedan sin música y mientras yo me voy a hacer el cafecito. Así que bueno, totalmente invitados a participar. 87 77 59 65. Tenemos unos mensajitos de texto. Dice: reportando sintonía, buenos días, gracias a Dios. Buenos días, gracias a Dios. Nuevas son nuevas misericordias. Les bendiga a los mañaneros Vera Salas y usted, hermano, y personal de Faro de El Caribe. Gracias, hermanita Vera, que Dios me la acompañe, gracias, me la proteja. Y sí, exactamente, nuevas son sus misericordias cada mañana. Dice: buenos días, bendiciones, saludos a mis papás José Ramón Calvo y a mi madrecita Edith Cerdas hasta San Josecito, de parte de su hija Abigail Calvo. Me pueden complacer con Rey y Eterno de Roberto Delgado. Muchas gracias, bendiciones. Bueno, hermanita, ahorita no estamos complaciendo, pero bueno, ahí yo voy a dejarla apuntada para en el momento que podamos estarla programando. Dice: saludos, bendiciones, Huyen Cascante, rumbo a mi trabajo en el Haya de Liberia. Bueno, hermanita, que Dios me la acompañe, maneje con cuidado si va ahí en carretera, en carro. Que Dios me la acompañe, maneje con cuidadito y que tenga un hermoso y bendecido día el día de hoy. Así que, ay, buenos días, vean, es que no se puede con ustedes. Ahí ya me manda una tacita de café con pejibaye, con lo que me gustan los pejibayes. Buenos días, Pablo, dice: Dios te bendiga, saludos para mi esposa Ivania Amador, que está cumpliendo años. Oiga, está de cumpleaños, está de mantel largos, de parte de Johnny Tello y para Caleb. Café, café con Pejibaye. Ay, no, qué rico, por Dios santo. Sí, sin duda alguna hay que comerse un Pejibaye, qué rico. Dice otro mensaje por aquí. Dice: me perdió el texto, ¿qué es esta barbaridad? Ah, es que entran tan rápido los mensajes que se me corren. Dice: hola, buenos días a todos los mañaneros. Quisiera mandarle un saludo muy especial a mi abuela Cristina Santos hasta Miramar de Abrojo. Que Dios la bendiga grandemente y la proteja de todo mal. La quiero mucho, muchas gracias y bendiciones para todos de parte de Sara. Muchísimas gracias, Sarita. Dios Padre me la proteja. Gracias por acordarse de todos los que estamos aquí conectados, escuchando o compartiendo más bien los mañaneros. Así que invitados a que usted también haga su reporte a través del 87 77 59 65. 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Así que no se lo pierda, participe de esta celebración que está Faro del Caribe. Así que bueno, vamos con más música, seguimos con más, avanzando las horas, los minutos. Ya empieza a aclarecer, así que ya empieza a hacerse de día. Ya vamos a ver por este lado. Es que yo tengo dos vistas. En un lado aparece el cielo nublado y por el otro lado aparece el cielo despejado. Vamos a ver con cuál de los dos pinta mejor el día y ahí yo les voy a estar contando en un ratito.

0: 5:14 minutos. Gracias por estar escuchando Los Mañaneros a través de la 97.1. Tenemos mensajes de texto por aquí. Dice: buenos días, hermano José Pablo. Una observación nada más. Es Faro del Caribe. Ok. Faro del Caribe. Posiblemente entonces lo mencioné por ahí mal. Bueno, muchísimas gracias, hermanita. Dios me la bendiga. Gracias. Y a veces uno se emociona y se le salen las palabras. Pero bueno, parte de lo que es hacer a veces radio en vivo. Buenos días, mañaneros. Un saludo para Jason y Alan y Kendry y Josué Madrigal en Herradura de parte de Edwin Madrigal. Muchísimas gracias. Gracias ahí por su reporte de sintonía. Dice: bendiciones en este inicio de semana, feliz lunes, y nos envía un versículo, la imagen de un versículo. Dice versículo del día: el Señor mismo irá delante de ti y estará contigo, nunca te dejará ni te abandonará, no temas ni te desanimes. Deuteronomio 31:8, el mensajito, la imagen que nos está enviando por ahí. Así que vamos con más de los audios. Vamos a ver por acá. Sí, estamos listos. Y
1: Fe, buenos días, saludos Pablito y a todos los que están escuchando Faro del Caribe.
0: Buenos días.
1: Y yo tampoco he tomado cafecito, estoy trabajando.
0: Ay.
1: Que Dios me los bendiga a todos. Y bendiciones. Saludos, Marlin Durán desde Limón.
0: Ay, ¿en qué está trabajando usted que no ha tomado cafecito? ¿Qué es esa barbaridad? Por Dios santo, no se puede.
2: Muy buenos días, mi hermanito, para saludar a todos los mañaneros dentro y fuera de este país. Tengan todos un lindo inicio de semana. Bendiciones, les saluda el promotor de Punta Arena, Eduardo Castillo. Bendiciones, Dios te guarde, regreso a casa, mi hermanito.
0: Amén, Eduardito, Dios me lo acompañe, el promotor. Gracias por estar ahí en la sintonía, gracias por hacer su reporte y sin duda alguna a través de la 97.1 que nos está escuchando. Tenemos otro audio por acá.
3: Buenos días.
0: Buenos Pablito, días.
3: Dios me lo bendiga.
0: Amén.
3: Un saludo para todos los que están escuchando y para que me haga el favor de, cuando pone el cantico de los cumpleañeros, una hermana mía está cumpliendo hoy, María Rosa Ureña, decirle que Diosito la bendiga y que cumpla muchos años más de parte de su hermana Auxiliadora Ureña Araya. Que pasen un feliz día todos.
0: Claro que sí, ahora vamos a estarle cantando cumpleaños a todos y cada una de las personas que están de manteles largos el día de hoy. Feliz día, Pablito, excelente programa, lo felicito, bendiciones a todos, café, café. Soy Ana Rodríguez de Pérez Celedón. Gracias, Ana, que Dios me la bendiga también grande y poderosamente. Buenos días, saludos a mi esposa y a mi familia. Complázcame con las cosas buenas, siempre vienen de lo alto. Gracias, Sergio Montero, por estar ahí reportando su sintonía. Dice otro de los audios, reportando sintonía. Buen día, bendiciones. Grande es nuestro Dios. Un abrazo, Pablito, Hilda Paniagua y Café Café. Un saludo para todos los radioescuchas. Bendiciones. Gracias, Hilda. Gracias, y sí, sin duda alguna, Café Café. Un saludito también por ahí al hermano Jafet Aguilar, que está escuchando y nos está enviando su reporte de sintonía. Así que los invito a que sigan participando. Vamos a ver hasta dónde nos da tiempo de ir leyendo y ir programando todos y cada uno de los audios. Por eso les pido que sean audios cortitos, tal vez no mayor a 40 segundos, para que de esa forma nos llegue o podamos programar la mayor cantidad de audios. Así que seguimos con más, totalmente invitados a participar. Dice por acá otro de los mensajes de texto: buenos días, bendiciones, soy Gerardo Badilla y quiero poner en oración por los anhelos de mi corazón. Gracias y que Dios los continúe bendiciendo. Claro que sí, estamos uniéndonos, seguimos orando por todas y cada una de las peticiones. Y ya amaneció el sol, pero está nublado. ¿Qué es esto? ¡Qué barbaridad! Bueno, aunque dicen mañana oscura, tarde segura, dicen por ahí.

0: Bueno, ustedes no quieren después de que uno pase hambres, pero bueno, con las fotos que envían, no seas tan grato. Ya estoy con hambre, ya hace hambre, ya estoy mareado y de todo. Así que bueno, totalmente invitados a seguir participando en Faro del Caribe. Ya gracias a Dios el sol está saliendo, ya ahí se ve que ya la circulación de vehículos está aumentando. A pesar de la hora, bueno, es lunes y bueno, creo que hay muchas personas que de pronto deben de estar libres por el aspecto de fin de semana largo, ¿verdad? Por el tema del Día de la Independencia y demás, pero me imagino que hoy va a estar un poquito movido porque muchas personas van a aprovechar a hacer las cosas tempranito para luego participar en las actividades de los faroles y demás. Pero bueno, es parte de lo que estamos viviendo y totalmente invitados. Les recuerdo, hoy estamos iniciando Faro del Caribe, está iniciando la semana de celebración, que es desde hoy lunes 14 de septiembre hasta el domingo 20. Así que totalmente invitados a participar de la programación y no perderse ninguno de los programas, y también ustedes participar de la dinámica. Ok, espere, un momentito por acá. Vamos a ver, ahora sí.
1: Buenos días, hermanito.
0: Buenos días.
1: Pablo, Dios te bendiga a ti en cabina y a todos los mañaneros que me escuchan. Y así es, hermanito, pronto va agarrando la práctica, ¿verdad? Y te felicitamos por ese humor que tienes, tan lindo. Bueno, así son los hijos de Dios. Muchas bendiciones, soy Dino de Paso Canoas y quiero saludar a mis hijos y a Cecilia Alpizar, Domingo García y su esposa Teresa Alpizar, para Gerardo Guido y su esposa Dina Muñoz, para Juanita Guido, para Eva Muñoz Guido, y el saludo para mis hijos, Dino de Paso Canoas. Bendiciones y adelante, Cristo nos ama y te ama.
0: Amén, amén, amén. Sí, dicen que la práctica hace al maestro y pues bueno, ahí seguimos practicando para alcanzar a los maestros. Tengo grandes maestros por acá, así que sin duda alguna eso es un gran punto a favor. Y ante todo también tengo el respaldo de mi Padre Todopoderoso que está en los cielos. Amén. Así que vamos a escuchar otro audio por acá. Dice lo siguiente.
2: Muy buenos días, Pablito.
0: Buenos días.
2: Aquí yo soy, me llamo María Teresa Alpizar de Río Incendio.
0: Saluditos.
2: Programa, y dándole gracias al Padre, al Hijo y al Espíritu Santo que me ha hecho oportunidad de volver a amanecer con vida, lo hay que respiramos, porque sin Él no somos nada en esta tierra. Quiero saludar aquí en Río Incendio a mi esposito Domingo García, a mi hijo Dani Muñoz Alpizar, y en la frontera de Inora Muñoz y su familia. Y en Naranjo a Carlos Varela, su esposa. Y también quiero saludar en San Vito a mi hermanito Eugenio Alpizar Mendoza y su esposa, de parte de María Teresa Alpizar. Qué lindo programa, Pablito. Bueno, había un Pablito, yo no sé cuándo se fue, ahora que otro Pablito muy, muy simpático. Dios les bendiga a todos los que están en Faro del Caribe.
0: Amén, la honra y la gloria sea para nuestro Padre Todopoderoso. Sí, yo creo que es que aquí les gusta el nombre Pablo. Entonces, se va uno y viene otro. Pero bueno, bendito Dios que nos da ese nombre tan... ¿tan qué? Tan común, tan popular, tan común. Yo creo que es común, no es popular, es común en realidad.
3: Bendiciones, hermanos. José Pablo, un saludo muy cordial a toda la familia de Faro del Caribe. Todos los locutores, el personal. Soy Steve Collado Ávalos de Paso Ancho. Un saludo muy cordial a la familia Jiménez Collado, Samantha Collado en Atillo. Bendiciones. Aquí reportándome, hermanos, haciendo cafecito tinto. Oiga. Con empanaditas.
0: Sí.
3: De frijol y de queso. Para ver si, y si usted gusta, le puedo llevar unas ahí para que...
0: Claro.
3: Desayunen ahora como a las 7 de la mañana, me avisa. Bendiciones.
0: Claro que sí. Bueno, aquí van a estar mis otros compañeros. Yo ya a las 6 ya voy ya de camino para ir a buscar la cama. Pero no, claro, aquí quedan mis otros compañeros y compañeras, así que son bien recibidas las empanadas. Así que bueno, y aquí se lo dejamos a su ¿cómo decirlo? Lo dejamos a que usted decida si se viene y trae empanadas para todo el mundo. Eso sí, aquí tiene que traer como 20 porque todo el mundo come un montón.
4: Buenos días, Pablito. Buenos días. Dios te bendiga. Dios te guarde. Amén. Camino a tu casa. Amén, amén. Es oración. Otto Najar te saluda. Bendiciones para las hermanas y hermanos que me saludan. Para todos los fieles oyentes. Quiero que me hagas favor de complacerme con los camioneros de Jesucristo, el Inbarrantes, si es posible. Bendiciones para todos los camioneros. Radelio Robles, Rafa Zufeifa, Gerardo Campos, Aledia Zufeifa. Para Johnny, para Perdito Martínez, para Andrés Cabrera, para Miguelito Reyes, para todos los fieles oyentes de Faro del Caribe, los que escuchan y me saludan dentro y fuera del país. Bendiciones.
0: Bendiciones, mi hermanito. Gracias por su reporte de sintonía y claro que sí. Estamos a las 5:31 minutos. El tiempo avanza y poco a poco se va el café. Pero siga adelante reportando su sintonía a través de los mañaneros. Seguimos con más de la música. Escuchamos este tema de Carlos Salguero en las olas de el mar.

5:34. Gracias por su reporte de sintonía. Estás escuchando Los Mañaneros. Y tenemos más audios, tenemos más mensajes, más de, mensajes de texto por acá. Así que vamos a irlos leyendo conforme nos vaya dando tiempo. Solicitar oración. Bueno, aquí esta es una petición de oración. Claro que sí, también las vamos a estar presentando para que Dios haga la obra en su vida. Buenos días, María Aguirre de Puerto Jesús de Nicoya. Bendiciones, reportando sintonía. Un abrazo grande a la distancia. Ay, ve otra foto con pintito, plátano maduro, queso y cafecito. Ah, no. De verdad que me van a hacer engordar ustedes. Ahora estaba viendo también una foto de una hermana que me estaba mandando que está haciéndole el cafecito, el desayuno al hijo, el almuerzo, y estaba con la olla del arroz, con la de frijoles, con la de los plátanos también estaban por ahí. Yo, ay no, Dios mío, por Dios santo, yo queriendo comer gallo pinto. Buenos días, necesito mucha oración por mi familia y mis hijos, Mora Fernández, para que Dios me los proteja y restaure su vida, y un trabajo para Jason y finanza de Carlos y para mi salud. Claro que sí, vamos a estar tomando en cuenta esta petición de oración. Buenos días, Pablo, favor saludar a la señora Ángela López García y su familia en Paraíso de Cartago. Bendiciones para todos ustedes. Café, café con tamal en hoja, ya huele a Navidad. Oiga, que sí es cierto, que sí es cierto, que ya huele a Navidad y qué rico un tamalito, ah, con buena carne, con buen huevo duro, con buena zanahoria, con buena vainica. Al menos a mí sí es como me gusta el tamalito. Buenas, es para mandar un saludo para mi familia que está allá en Chirripó, para mi esposa y para mis hijos Nazaret y para Matías y para Basemat, espero estarlo pronunciando bien, que Dios me los proteja, bendiga. Bendiciones de parte de Nelson Martínez. Dios me los bendiga. Gracias, hermano Nelson. Que Dios me lo bendiga también a usted y a toda su familia. Así que invitándolos a seguir reportando a través del 87-77-59-65. Estás escuchando Los Mañaneros.

0: 5:40 minutos de la mañana. Seguimos con más de la programación de Los Mañaneros y tenemos más audios. Aquí tengo la foto de la hermana que les estaba diciendo, con el gallo pinto, los plátanos maduros, el arroz, haciendo el desayuno. Así que bueno, vamos a compartir con ustedes el audio que nos está mandando para que ustedes lo escuchen.
1: Dios les bendiga, hermanos del Caribe, el hermano que está en cabina. Ahí le mando para que le dé más hambrita.
0: Que se me haga la boca agua.
1: Y yo haciéndole almuerzo a mi hijo.
0: Ve lo que son. Qué barbaridad, como le hacen la boca a uno agua y le da hambre. Ya voy con la tripa, pero hasta que me truena.
2: Dios le bendiga a todos. La hermana que conocí ayer en Golden Mall de San Carlos. Espero que me escuche un día de estos por allí. Ella es cristiana. Nos unió la sangre de Cristo ayer viendo cremas para el rostro, para Amén. Las manos, así que nos unimos y nos conectamos, así que yo espero que pronto me escriba la hija, así que para esa hermanita que va camino allá a San Carlos, ya de regreso seguro del viaje que tuvo acá a frontera, que Dios la bendiga también a ella, hasta allá Costa Rica, San Carlos, y a todos los oyentes de Costa Rica, mil bendiciones para ustedes de parte de su hermana en Cristo, Amariles Araúz de San Isidro, antiguo Capacho, de frontera con Costa Rica y Panamá, Paso Canoas. Bendiciones, feliz inicio de semana.
0: Saludo a Marilis, que Dios me la bendiga allá en la frontera Costa Rica-Panamá.
3: ¡Buenos días, mañaneros!
4: Yo soy Sara.
5: Yo soy Sim.
3: Nosotros somos las gemelas.
5: Hoy le queremos dar gracias a Dios por usted, Paulito, y por todos los... por todos los mañaneros.
3: Café, café, bendiciones, chao.
0: Eso, gemelitas, hace día no las escuchábamos ahí. Bueno, que Dios me las tenga con bien. Me alegra mucho estarlas escuchando. Que Dios las acompañe grande y poderosamente. Gemelitas, gemelitas, café, café.
6: Muy buenos días, Pablito. Que Dios me lo bendiga mucho. Un saludo muy especial para estar en cabina. William Díaz reportando su sintonía para enviar un saludo muy especial a mi hermana Gladys Casanova Moreno, taxista de misión. Los caminos de Jesucristo y a mi tía Luz Madrid Mena, sonador de Buenos Aires, a Oli y su esposita Rocío en San Pedrito de Cajón, Cata de Villa López en Adenilla de San Pedro, a mi hermana Ana Cuña, Gilbertico Chacón y Estercita Mena, la bonita, y sobre todo a mi padre Carlos Díaz Mora y María Isabel Madrid Mena, que son fieles mañaneros a Fado del Caribe. Hermano Pablito, un gusto saludarlo por primera vez, que lo saludo desde que estás trabajando ahí en la emisora. Que tenga lindo y bendecido día. William Díaz reportando sintonía desde las 3 de la mañana. Ya tomé café, café. Buen día, Pablito.
0: Buen día, mi hermano. Que Dios me lo acompañe. Café, café. Claro que sí. Un cafecito, qué rico, con leche. O negro, café negro, qué rico también. Tengo un audio, un texto por acá. Dice, buenos días, hermano. Bendiciones. Soy de la audiencia silenciosa. ¿Será que me regalas el nombre de ese canto con el que cerró la oración de las 4? Gracias, buen día. Bueno, hermanita, voy a ver si puedo conseguir el nombre más bien, porque resulta que estamos usando un sistema que no me da el dato, pero voy a ver si lo recuerdo y se lo hago llegar por ahí por el mensaje de texto. Gracias, de verdad. Y dice también otro mensaje: buenos días, hermanos, y Dios les continúe bendiciendo. Pregunta: ¿cómo se llama el canto que pasaron ahora? Hoy que vengo de rodillas, por favor, si me lo puedes regalar. Saludos. Bueno, la verdad, ese sí no sé cuál me está hablando. Tal vez ahora me puede dar un poquito más detalle. Gracias, Señor, por este día tan maravilloso que nos regala. Saludos para todos los que escuchan esta linda emisora. Pablito, lo haces muy bien. Con esa sonrisa cualquiera se motiva. Inyectas de alegría. Qué bueno. Saludos para mis hijos Michael, Jeffrey y Liner de Iris. De Heredia por Media Calle. Que Dios los proteja a todos. Así es, Heredia por Media Calle. Oye, yo también soy herediano. Imagínense, sí conozco ese dicho perfectamente. Y muchísimas gracias, de verdad, que toda la honra y la gloria sea para nuestro Padre Todopoderoso, quien es que hace posible que podamos contagiarlos un poquito con lo que el Señor nos da. No es fácil porque también pasamos por situaciones, pero sin duda alguna he aprendido a vivir y darme cuenta de que Dios tiene cosas grandes, hermosas y maravillosas. Y cuando nosotros nos disponemos, Dios hace su obra. Pablito, ya me dio hambre. Quiero pinto y cafecito y huevito tierno con tortilla. Pablito, esto es lo que estoy trabajando. Marlin Limón, café, café. Ah, bueno, mira qué bonito lo que está haciendo. Son como, ¿qué? Son peinetas para ahora el 15 de septiembre. Bueno, qué bonito que Dios multiplique el fruto de sus manos, toda esa creatividad, ese don que usted tiene, que el Dios le permita desarrollarlo. Dice Andrés Fonseca, nada más nos pone por acá, café, café. Así que un saludito a Andrés Fonseca. Estamos leyendo prácticamente ya los últimos, así que vamos apurándonos a leer los últimos mensajes. Buenos días, amado, acá con hambre, pero el Señor es buenísimo. Muy de mañana mi hijo nos trajo pollito y con tortilla. Papá me tiene chineada. Bendiciones. Mire usted qué rico. Sí, ahí está cocinando la tortillita en el sartén, en el comal y con pollo. Bendito Dios ese desayuno que usted va a recibir y que sea de mucho provecho para su cuerpo. Bendiciones, buenos días, un saludo para mi hijo Sebastián Jiménez, que está cumpliendo 15 años en Taras de Cartago. Bendiciones, Andrea, feliz cumpleaños, que Dios me lo bendiga a Sebastián, que Dios le permita cumplir muchos años más. Dice, buenos días, bendiciones, pido ayuda en oración. Por Denis Madrigal y Christopher Madrigal, para que el Señor tome el control de sus vidas. Amén. Así sea, que Dios haga la obra en ellos y que estamos orando para que Dios tome el control de esta petición que nos están enviando. Saludos al argentino en casita número 2, Pérez Celedón, de parte de su esposa María Elena. Bendiciones. Así que bueno, un saludito a este el que nos está llegando por acá. Así que bueno, vamos a ir con más de la música. Estamos a través de Faro de El Caribe en la 97.1, el número de WhatsApp 87 59 65 87 77 59 65. Bendiciones, seguimos con más de la música.

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Bien, de esta manera estamos cumpliendo con todos y cada uno de las personas que están de cumpleaños el día de hoy. Que Dios me los acompañe, Dios me los bendiga y los lleve a cosas grandes, hermosas y maravillosas. Que me los llene de salud y sin duda alguna que Dios les permita celebrar este día. Todos los días se celebran el nacimiento, por decirlo así, pero una vez al año se cumple el nacimiento. Así que felicidades, que la pasen súper bien, que Dios me los acompañe y que disfruten bastante y me guardan queque, eso sí, con café.

Bien, de esta manera estamos llegando a la parte final del programa Los Mañaneros. Que Dios me los acompañe. Gracias por su sintonía, gracias por sus reportes de sintonía. Se les quiere, se les aprecia y les deseamos cosas grandes, hermosas y maravillosas en la vida de cada uno de ustedes. Ahora sí les digo, aprovechense y tómense un cafecito, que yo ya voy a ir a también a hacerlo y a desayunar. Nos escuchamos más tarde, si Dios lo permite, mañana nuevamente en Los Mañaneros. Quien se despide, su amigo y servidor Pablo Chávez. Bendiciones.

0: 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Bendiciones, hasta la próxima.
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0: 6:02, los buenos días Costa Rica, buenos días estimados oyentes, bienvenidos a nuestra programación de la celebración, nuestra tercera celebración de este año 2026. La celebración, mi hermana, mi hermano, son cuatro de las celebraciones, vamos por la número 3, agradeciéndole al Señor por la oportunidad que nos brinda a través de esta emisora y dando gracias a Dios por cada uno de nuestros oyentes de manera muy especial que aman este precioso ministerio. Este tiempo especial iniciando, tenemos el gusto de acompañarles y en la central telefónica mi compañera Esther Calero Vázquez, con mucho gusto la atenderá a través del 2286-1511, extensión 0, y iniciando también este primer bloque de celebración. Recuerde que iniciamos esta semana, el día de hoy, y estará finalizando el próximo domingo 20 de septiembre. Iniciamos desde hoy, de 6 de la mañana a 6 de la tarde. Recuerde que nuestra programación totalmente cambia a lo que es nuestra celebración. Iniciando con el pastor Joaquín Sandoval y también la pastora Elba Rosa Vázquez López, que Dios me la bendiga, y bienvenidos al tiempo de celebración.
1: Gloria al Señor, una gran bendición este hermoso día, ya lunes 14 de septiembre este año 2026, en vísperas de la gran celebración de los 205 años de vida independiente de todo Centroamérica. Nos sentimos muy contentos y alegres de que Dios es un Dios bueno, misericordioso y bondadoso. Como bien lo decía nuestro estimado hermano y amigo Francisco Solera, le damos la más cordial bienvenida a todos los hermanos que están con nosotros en diferentes plataformas, 97.1 FM, 1080M, a través de la www.faroelcaribe.org, a esta tercera celebración, dando inicio, como dijimos anteriormente, este día 14 de septiembre, y finalizaríamos el día 20 de septiembre bajo el lema "Enséñame tu palabra", de acuerdo a lo que dice el Salmo 119, versículo 64. Nuevamente, de antemano, damos gracias al Señor, a todos los hermanos, hermanas, amigos y amigas que siempre han tenido en su corazón una ofrenda generosa para Faro el Caribe, para poder sacar adelante todos los gastos operativos mensuales de Faro el Caribe, que son 30.

0: 33 millones de colones. 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Bueno, una gran bendición también que está conmigo en esta linda mañana, que siempre nos toca abrir la celebración mayormente, y damos gracias a Dios porque sabemos de que Dios siempre tiene cosas lindas para la pastora Elba Vázquez López. Bienvenida, pastora, gracias.
1: Gracias, pastor Joaquín Sandoval Corrales, qué bendición, de verdad que es una gran bendición estar aquí abriendo este primer bloque de esta celebración. Dios bendiga a mi hermano Francisco también y a toda su familia que está allá también en cabina principal. Bendito sea el Señor, y a todas los ofrendantes y todos los oyentes y todos los que están conectándose en esta mañana. Bendito sea el Dios Todopoderoso con Faro del Caribe. Bendito Dios, y es una bendición sinceramente. Me siento tan agradecida con Dios, digo yo, porque es un privilegio venir a servir a Dios, a Faro del Caribe, a esta emisora bendita, una emisora donde se levanta la voz de Dios, donde se levanta esa voz para que llegue por medio de estos micrófonos aquellas personas que quizás no conocen del Señor, o sí conocen del Señor, que estén desanimados, que estén ahí atribulados, que estén ahí también enfermitos, y con una palabra de aliento, con una palabra, esa persona tal vez la fe se le levanta en el nombre de Jesucristo. Qué bueno estar en este lugar, ¿verdad, pastor? Sirviéndole al Señor. Saber que el Señor está allí y está viendo todo, porque dice que sus ojos están puestos sobre la tierra y que el Señor ve lo que está haciendo Faro del Caribe, que está haciendo un trabajo arduo, porque no apaga Faro del Caribe las 24 horas del día. Y por eso es que se tiene que mantener, ¿verdad? ¿Y quién mantiene Faro del Caribe? Todos los ofrendantes, todos aquellos que tienen un corazón generoso, pastor.
0: Gracias. ¿Qué le parece, pastora, si iniciamos con una oración presentando esta celebración y que la podemos presentar delante de Dios y dándole gracias? ¿Qué le parece a todos, hermanos, amigos, que están con nosotros en este momento y que desean ustedes unirse con nosotros en oración, dándole gracias por esta primera, esta semana laboral, este primer día, que podamos darle gracias a Dios, que usted puede levantar sus manos donde se encuentra, si va hacia su trabajo, si va en un autobús, si va en un taxi, si usted está en un vehículo de plataforma, que usted en este momento pueda decirle al Señor gracias. Padre nuestro que estás en el cielo, sí, en esta hermosa mañana, sí, te damos gracias porque tú eres nuestra fuente de bendición. Gracias por este nuevo día que tú nos regalas. Gracias por el pan de cada día. Gracias por la vida. Gracias por el sustento. Gracias porque tu palabra dice que todo lo que respire alabe a Dios. Gracias porque tú eres un Dios misericordioso y bondadoso que nos permite, oh Señor, sentir en este hermoso día esa brisa, sentir ese calor del sol de un nuevo día. Gracias, Señor, por la salud. Gracias por el trabajo. Gracias te damos, Señor, en este momento, porque Jesucristo murió en la cruz del Calvario en propiciación de nuestros pecados, y que por medio de esa sangre carmesí que Él derramó allí, hoy somos salvos y nuestros nombres están inscritos en el libro de la vida. Gracias, Jesús, por nuestra salvación. Gracias porque tú llevaste nuestras enfermedades y nuestras dolencias en la cruz del Calvario, y por tu llaga hemos sido curados. Gracias, Espíritu Santo, porque somos templo del Espíritu de Dios, y por esta oportunidad que tú nos das como tus siervos, el poder ser colaboradores de Faro del Caribe. Ponemos, Señor, esta tercera celebración delante de ti, para que tú, oh Señor, toque los corazones, que tú, oh Dios, envíes, Señor, los recursos cada día a Faro del Caribe para poder salir adelante y darte gracias por estos 78 48 años, Señor, ininterrumpidamente, Faro del Caribe, que tú, oh Dios, has sido un Dios bondadoso, en el cual hemos sido testigos de ese cuidado, de esa provisión, de esa protección y esa guía tuya, Señor, para con nosotros. Por eso te damos gracias por cada uno de los colaboradores, por cada uno, Señor, Dios, de los bloques, por todo el personal administrativo, por todo el personal de la radio, por todos los colaboradores, Señor, por todos los promotores, por todos los que trabajan, Señor, para Faro del Caribe y por todos los que sostienen este ministerio para la honra y gloria de tu nombre en Cristo Jesús. Amén y amén, pastora.
1: Amén, amén, así es. Bendito sea el Señor por todos los colaboradores, todos aquellos que vienen a colaborar en esta semana, ¿verdad? Que es la semana más cortita de la celebración. Empezamos hoy y termina el domingo. Bendito sea el Señor y muchas gracias por todos esos ofrendantes, por todas esas personas que tienen un corazón muy generoso y están manteniendo y están haciendo que la radio pues siga adelante, sigamos aquí predicando la palabra, hablando de la palabra, hablando del Dios vivo, del Dios que no está muerto, del Dios que está vivo. Bendito sea Dios. Por eso en esta mañana estamos aquí para decirle a usted, hermano amado, a hermana amada que nos esté escuchando, que ahí está ya Estercita Calero Vázquez, está en la central telefónica al 22-86-15-11 para que usted haga su llamadita y ya desde ya que Dios haya puesto esa ofrenda en su corazón, pues ya la haga llegar, a Faro del Caribe en el nombre poderoso de Jesús, a los números de teléfono al 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Ahí están los números de teléfono para Simpe Móvil también, que están disponibles, ahí están disponibles, y ahí está disponible también Estercita para recibir su llamada. Y agradeciéndole a Dios y agradeciéndole a usted, amado, amado, amada, que está usted siempre orando por Faro del Caribe, porque siempre ora por los pastores, porque siempre ora por el personal, por todo todos los que están trabajando aquí, todos los que van también a ver las plantas, ahí cuando hay también cosas que tal vez no se escucha la radio, que hay personas que llaman y dicen aquí se está escuchando muy poco, pues todo eso es gasto necesario para que la radio esté nítida para usted, para que usted escuche, para que usted ore y para que usted también invite a otras personas también a escuchar Faro del Caribe, esa palabra bendita, esa palabra que no debe faltar, porque la palabra de Dios es la palabra de Dios que no debe faltar en nuestras vidas. Bendito sea el Señor. Yo estoy muy agradecida con Faro, estoy muy agradecida con la junta directiva, todo, ¿verdad? Porque sinceramente este es un privilegio. Servir a Dios es un privilegio y más en esta emisora tan amada, en el nombre de Jesucristo. Por eso le digo, hermano amado, muchas gracias por su ofrenda, sea grande, sea pequeña, sea al monto que Dios haya puesto en su corazón. Esa ofrenda para Dios es grande, esa ofrenda, Dios no ve la ofrenda, Dios ve el corazón suyo. Si aquí trae 500 colones, 1000 colones, 2000 colones, 3000 colones, Dios lo que está viendo es la disposición, porque dice que debemos disponernos a dar una ofrenda con amor. Bendito sea el Dios Todopoderoso, pastor.
0: Gracias. 6:03, esta linda mañana, este hermoso día, lunes 14 de septiembre. Si usted está uniéndose con nosotros en las diferentes plataformas, a través de la 97.1 FM, 1080M, a través de la www.faroelcaribe.org, como también le damos la más cordial bienvenida a todos los hermanos que están con nosotros en el Facebook en vivo. Estamos iniciando esta tercera celebración de este hermoso año 2026. Justamente la primera fue del 16 al 23 de febrero bajo el tema No temas, Jehová hará grandes cosas, de acuerdo a lo que dice Joel 2:21, tierra, no temas, alégrate, gózate, porque Jehová hará grandes cosas en tu vida. Del 24 de junio al 5 de julio fue nuestra segunda celebración bajo el lema Toda la tierra sea llena de su gloria, basado en lo que dice el Salmo 72:19, bendito su nombre glorioso para siempre, toda la tierra sea llena de su gloria. Amén y amén. Y justamente estamos en esta tercera celebración y es del 14 al 20 de septiembre bajo el lema Enséñame tu palabra, y es basado en el texto del Salmo 119, versículo 64, de tu misericordia, Jehová, está llena la tierra, enséñame tus estatutos. Y la cuarta celebración, Dios mediante, va a ser del 25 de noviembre al 6 de diciembre, bajo el lema La tierra dará su fruto. En el texto base, Levítico 25, 19, la tierra dará su fruto, comeréis hasta saciaros y habitaréis en ella con seguridad. Por eso damos gracias al Señor, porque cada texto lema, pastora, no salió así simplemente, no es porque la junta directiva se le ocurrió, no, sino que hay un tiempo lindo de oración, hay un tiempo lindo de clamor, hay un tiempo lindo de búsqueda de la palabra del Señor. Y cuando nosotros vemos que cada día Dios nos llama a reconocer esa bendición de lo que es la palabra, no para menos debemos nosotros de recordar que este mes justamente es el mes en el cual en Costa Rica, bajo la ley 8030, establece que el primer día, el primer sábado de cada mes de septiembre, es el Día Nacional de la Biblia, con el cual se reconoce la importancia y la trascendencia de este hermoso, único libro que es la mente de Dios, y que también es lo que nosotros nos llama a poder guardar las Sagradas Escrituras. Durante todo el mes, en diferentes lugares, siempre está teniendo un tema, un momento lindo para estudiar y leer las Sagradas Escrituras en diferentes lugares, en los parques, en las plazas, en las iglesias, en las congregaciones, en las casas. Y entonces para nosotros los creyentes la grandeza de la Biblia es realmente incuestionable, pastora. Amén. Y somos testigos de cómo Dios a través de las Sagradas Escrituras siempre nos habla, y más en este hermoso Salmo capítulo número 119, porque en sus 176 versículos reflejan una obra maestra, 22 letras del alfabeto hebreo con estrofas de 8 versículos, iniciando cada uno con una letra respectiva, de la Alef a la Taú, y en todos sus versículos, menos en 84, 90, 121, 122 y 132, se menciona la palabra de Dios usando alguna de estas 8 palabras. Nos habla de que la ley de Dios, nos habla de los estatutos del Señor, nos habla de los testimonios, los preceptos, los mandamientos, los juicios del Señor. Y por eso es que en el Salmo 119, bienaventurados los íntegros de camino, los que andan en la ley de Dios, en el Salmo 119, bienaventurados que guardan sus testimonios y con todo su corazón lo busca. Salmo 119:3, pues no hacen maldad los que andan en sus caminos. Tú, en el versículo 4, tú encargaste que tus mandamientos, es decir, tus preceptos, sean guardados con esmero. Versículo 5, ojalá fueran estables mis caminos para guardar tu palabra. Versículo 6, entonces no sería yo avergonzado cuando atendiera tus mandamientos. Versículo 7, te alabaré con rectitud de corazón cuando aprenda tus justos juicios. Versículo 8, tus estatutos guardaré, no me abandones enteramente. Y versículo 9, ¿con qué limpiará el joven su camino? Con guardar su palabra. Por eso en esta linda mañana siempre lo decimos, Faro del Caribe tiene dos objetivos primordiales, y que es justamente la palabra y la oración. Y por eso en esta linda mañana le motivamos nuevamente a que usted pueda enviar una ofrenda para Faro del Caribe, 8777-5965, 8777-5962, como también usted puede llamar a la central telefónica donde 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Entonces, nuevamente, gracias por estar con nosotros. Escríbanos ahí en la bandeja de comentarios de qué lugar usted nos está escuchando, de qué lugar usted nos está mirando, y que usted también pueda ser parte de esta gran bendición de Faro del Caribe, pastora.
1: Gloria al Señor, qué lindo salmo ese, ¿verdad? Porque amén. David le dice, enséñame tu camino. Qué lindo decirle al Señor, ¿verdad? Esas palabras tan rectas, tan lindas, tan preciosas, enséñame tu camino. Y el Salmo 119:5 que dice, Lámpara es a mis pies tu palabra y lumbrera a mi camino también.
0: Amén.
1: Qué bonito, ¿verdad? Porque si nosotros caminamos conforme en la palabra de Dios, caminamos en luz, caminamos en, no caminamos en tinieblas, caminamos en esa luz verdadera, que esa luz que Dios nos da. Qué lindo salmos también para uno recordar que uno no puede estar solo, para uno recordar que la palabra del Señor es que lo guía a toda verdad.
0: Amén.
1: Para uno recordar que la palabra del Señor es que lo guía a la luz, para uno recordar que la palabra del Señor es verdadera, porque el Salmo 119 que dice que lámpara es a mis pies tu palabra, y el otro dice enséñame tu camino. Qué lindo, ¿verdad? Porque siempre habla de los caminos, ¿verdad? Esos salmos siempre hablan de los caminos del Señor, y es una bendición porque los caminos del Señor son perfectos, dice su palabra. Y qué lindo, ¿verdad? Que las personas pues tomen ese camino, el camino perfecto, el camino recto, el camino que no lleva a la perdición, el camino que lleva a la salvación. Bendito sea el Señor. Y en esta hora pues estamos dándole ese mensaje de la palabra con el Salmo 119, porque es un salmo muy muy bonito, ¿verdad? Como decía el pastor, escogido no por que dijeron eso, vamos a poner eso o no. Es por el Espíritu Santo que todos nos ponemos de acuerdo, ¿verdad? Con la palabra del Señor. Y qué lindo, porque el ministerio de Faro del Caribe, pues es una junta directiva.
0: Amén.
1: Donde no está solo, no está solo nadie está haciendo lo que le da la gana, sino que es una junta directiva donde están unidos todos para disponer lo que el Espíritu Santo pues indique, el Espíritu Santo los guíe. Y por eso seguimos orando también por la junta directiva, hermano, para que ellos siempre tengan la sabiduría, el entendimiento, el conocimiento de la palabra y nos enseñen, porque sinceramente, ¿verdad? Todas las enseñanzas que dan para estos tiempos también de celebración, que son grandes enseñanzas, ¿verdad? Que vienen pastores. Y vienen con amor, vienen con ese amor a enseñar, a exponer su palabra, la palabra del Señor, y es algo, ¿verdad?, que no se cobra ni un solo peso, ¿verdad?
0: Gloria
1: al Señor. Todo se hace por amor, todo se hace de gratis, gloria al Señor, y por eso es que su ofrenda es demasiado, demasiado, demasiado peso. Su ofrenda es demasiado importante, esa ofrenda que usted viene y deja con alegría, usted no sabe cómo el Señor se pone, ¿verdad? Porque dice que Él ama al dador alegre, ¿verdad? Qué bonito, porque el Señor está viendo desde los cielos que usted viene a dar esa ofrenda y la viene a dar, pero con esa alegría de corazón y agradecimiento.
0: Gloria al Señor. 6:22 de esta linda mañana. Nuevamente damos gracias al Señor por su sintonía, por estar con nosotros, por ser parte de Faro del Caribe y en esta linda celebración que estamos iniciando el día de hoy, 14 de septiembre, hasta el 20 de septiembre, en esta semana, que usted pueda tener en su corazón y lo que Dios le ponga para que usted pueda ofrendar para Faro del Caribe, esta emisora de radio que durante 78 años ininterrumpidamente ha marcado ese sendero de la vida. Todos los hermanos que están con nosotros, nuevamente los que están con nosotros también a través del Facebook en vivo, gracias, que Dios les bendiga. Hermana Roxana Ávila allá desde Guadalupe también. Roxana, gracias, porque sabemos de que Dios tiene cosas grandes y maravillas ahí en Guadalupe, Goigochea. Hermano Olman García allá desde Nicoya, Nosara, que Dios le bendiga en Guanacaste. También nuestra hermana Lorena Mora, allá en Ipiz de Goigochea, gracias, que Dios le bendiga, porque sabemos que Dios tiene cosas poderosas para cada uno de sus vidas. Y nuevamente damos gracias al Señor, porque justamente este libro de los Salmos, capítulo número 119, pastora, nos habla de cosas tan hermosas, tan preciosas, que nos bendice cada día cuando vemos acá como las Sagradas Escrituras. Este salmo inicia con dos bienaventuranzas, de lo cual nos indica del bienestar que produce caminar en ese orden de Dios. Salmo 119, bienaventurado, doblemente feliz Qué lindo es, los dice doblemente, bienaventurados los de íntegros de camino, los que andan en la ley de Dios. No es necesario andar buscando en otros lugares, acá en las Sagradas Escrituras, encontramos todo lo que nosotros necesitamos para tener una vida que agrade a Dios. Amén. Aquí está nuestro pasado, aquí está nuestro presente, aquí está nuestro futuro. En la palabra de Dios está cómo ser un buen esposo, cómo ser un buen padre. Aquí está todo lo que se refiere a cómo tener nosotros una integridad, tener nosotros un deseo de hacer las cosas con excelencia. Aquí está cómo Dios nos enseña a llevar la economía de nuestra vida en un orden establecido. El versículo número dice: bienaventurados los que guardan tus testimonios y con todo el corazón lo buscan. Es decir, nuestra fe, pastor, está basada en la Escritura, no en otra cosa, sino justamente en la palabra. ¿Por qué? Porque la palabra es dinámica, activa, nos apasiona el saber que cuando nosotros vivimos según los principios de la palabra, hace que nuestras vidas se mantengan siempre vigorosas y dándole gracias al Señor por todo lo que Dios nos ha dado. Y cuando nosotros vemos todas estas cosas, nos dice bien claro, la ley de Dios, cuando nosotros vemos lo que Dios hace cada día, cuando nosotros entendemos de que en la Torá, que la palabra hebrea que se usa para hablar de la ley aparece 219 veces y significa la dirección, la instrucción, la enseñanza. Dios siempre ha tenido leyes. Él es un Dios que en todo momento quiere mantener un orden. Algunos solo la relacionan con la ley de Moisés, pero no es así. De hecho, la primera vez que se usa es en Génesis 25:6, cuando antes de Moisés dice que se refiere a la ley en el Sinaí. Y cuando oyó Abraham mi voz y guardó mi precepto, dice Génesis 26:5, cuando oyó Abraham mi voz y guardó mi precepto, mis mandamientos, mis estatutos y mis leyes. Y entonces ahí vemos cómo el Señor siempre nos habla, y obviamente hemos de tener presente lo que dice Romanos 2:14-15. Dice, porque cuando los gentiles que no tienen la ley hacen por naturaleza lo que es la ley, estos, aunque no tengan ley, son ley en sí mismo, mostrando la obra de la ley escrita en sus corazones, dando testimonio su conciencia y acusándolos o defendiéndolos de sus razonamientos. Dios tiene cosas hermosas para con nosotros, con la venida de nuestro Señor Jesucristo. La ley de Moisés, y ahora estamos bajo la ley de Cristo. Ya no estamos bajo la ley de Moisés, estamos bajo la ley de nuestro Señor Jesucristo. No para menos, Romanos 13:8 dice: no debáis a nadie nada, sino amaros los unos a los otros, dice las Sagradas Escrituras. Pues el que ama al prójimo ha cumplido la ley. Que hemos de amar a Dios sobre todas las cosas, con todo nuestro corazón, con toda nuestra fuerza, con toda nuestra mente. Y el segundo mandamiento también es importante: amarás a tu prójimo como a ti mismo. Y también dice Romanos 13:9, porque no adulterarás, no matarás, no hurtarás, no dirás falso testimonio, no codiciarás, y cualquier otro mandamiento en sentencia se resume: amarás a tu prójimo como a ti mismo. Y Romanos 13:10, el amor no hace el mal al prójimo. Así que el cumplimiento de la ley, pastora, es el amor. Gloria al Señor. Tenemos ya acá compromisos de ofrenda. Víctor Brown Tercio de Cartago, Turrialba, gracias, hermano, gracias por enviar esa ofrenda. Gloria para Faro. Soy la Rosa Gaitán Quesada desde Ipiz de Huaygochea, gracias, hermana, gracias, porque siempre es una gran bendición que en cada celebración siempre leemos ese compromiso de ofrenda. Que Dios bendiga su vida, que Dios bendiga su casa, su familia, su hermana Patricia, gracias, hermana Patricia Gaitán Quesada, también allá en Ipiz de Huaygochea, una gran familia que le conocemos desde hace muchos años. Que Dios bendiga a nuestra estimada hermana Zoila Rosa Gaitán y también a nuestra estimada hermana Patricia Gaitán en esta linda mañana. Pastora,
1: le seguimos animando para que ustedes llame ahí a la central telefónica al 2286-1511. Ahí está Estercita Calero Vázquez esperando que usted le llame con esa alegría para reportar ahí su ofrenda de amor. Ahí están los números de teléfono también para el Simpe Móvil, 8777-5965. O el 8777-5962. Bendito Dios, ahí estamos, ahí estamos, ahí estamos. Bendito sea el Señor. También queremos saludar a doña Roxana Ávila Argueda, dice que nos está escuchando desde Guadalupe. También está pidiendo oración. Bueno, en estos días, hoy empezamos la celebración de Faro del Caribe, de hoy 14 al domingo. Bendito sea el Señor. Para que usted ahí esté alistando su ofrenda en esta semana, en estos días que mañana es feriado, puede venir también a Faro. Si no conoce, puede venir a conocer las instalaciones, puede venir a dejar su ofrenda también personalmente, si usted desea venir a conocer, que aquí va a ser bien, bien recibida su ofrenda y su persona también. Bendito sea Dios, porque nosotros, todos, aunque no los conozcamos, los amamos. Bendito sea Dios, ese amor, ¿verdad?, como habla el Señor, que tenemos que amarnos unos a los otros. No nos conocemos, pero sabemos que es la iglesia del Señor. Sabemos que si usted está sintonizándonos, está con Faro del Caribe, está dando su ofrenda, sabemos que usted está unida con nosotros, con Faro del Caribe y también con Dios. Bendito sea el Dios Todopoderoso. También dice, bueno, que está pidiendo oración doña mi hermana Roxana Ávila. Esas oraciones siempre estarán en nuestro corazón, aunque estemos en celebración, pero estamos orando por el pueblo del Señor. También dicen Olman García, también dice buenos días, bendiciones, saludos desde Nosara, Nicoya, Guanacaste. Que Dios me le bendiga a mi hermano también y a Lorena Mora. Hola, buenos días, dice Pastor José. Reporto sintonía desde Ipiz de Guadalupe. Bendito sea el Señor por todas esas personas. Bendito Dios, que están conectados, que están allí oyendo y también ofrendan y también oran por Faro del Caribe. Es un agradecimiento grande que oren por nosotros, que oren por todo lo que se hace en este lugar. También dice Marina López, muchas bendiciones a todos y saludos. Giovanni Picado dice un saludo para todos los pastores en Faro del Caribe, que el Señor los bendiga a todos los oyentes y feliz semana a todos. Que Dios les bendiga, que Dios les guarde y que Dios te ponga ese granito de arena en su corazón también para que venga también a dejar esa ofrenda de amor. Gloria a Dios.
0: Amén, gloria al Señor.
2: Muy bien, gracias a los pastores. Vamos a una pausa, escuchamos la lectura bíblica. Estamos en nuestra celebración, vamos a leer el libro de Jeremías capítulo 39 y luego estaremos regresando nuevamente con los pastores. 6:32.
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4: Capítulo 39. Caída de Jerusalén.
5: En el noveno año de Sedequías, rey de Judá, en el mes décimo, vino Nabucodonosor, rey de Babilonia, con todo su ejército contra Jerusalén y la sitiaron. Y en el undécimo año de Sedequías, en el mes cuarto, a los 9 días del mes, se abrió brecha en el muro de la ciudad. Y entraron todos los príncipes del rey de Babilonia y acamparon a la puerta de en medio. Nergal-Sarecer, Samgar-Nebo, Sarsequim el Rabsaris, Nergal-Sarecer el Rabmag y todos los demás príncipes del rey de Babilonia. Y viéndolo Sedequías, rey de Judá, y todos los hombres de guerra, huyeron y salieron de noche de la ciudad por el camino del huerto del rey, por la puerta entre los dos muros. Y salió el rey por el camino del Arabá. Pero el ejército de los caldeos los siguió, y alcanzaron a Sedequías en los llanos de Jericó. Y le tomaron y le hicieron subir a Ribla, en tierra de Hamat, donde estaba Nabucodonosor, rey de Babilonia, y le sentenció. Y degolló el rey de Babilonia a los hijos de Sedequías en presencia de éste en Ribla, haciendo asimismo degollar el rey de Babilonia a todos los nobles de Judá. y sacó los ojos del rey Sedequías y le aprisionó con grillos para llevarle a Babilonia. Y los caldeos pusieron a fuego la casa del rey y las casas del pueblo, y derribaron los muros de Jerusalén. Y al resto del pueblo que había quedado en la ciudad, y a los que se habían adherido a él, con todo el resto del pueblo que había quedado, Nabuzaradán, capitán de la guardia, los transportó a Babilonia. Pero Nabuzaradán, capitán de la guardia, hizo quedar en tierra de Judá a los pobres del pueblo que no tenían nada, y les dio viñas y heredades.
4: Nabucodonosor cuida de Jeremías.
5: Y Nabucodonosor había ordenado a Nabuzaradán, capitán de la guardia, acerca de Jeremías, diciendo: Tómale y vela por él, y no le hagas mal alguno, sino que harás con él como él te dijere. Envió, por tanto, Nabuzaradán, capitán de la guardia, y Nabuzasbán el Rabsaris, Nergal-Sarecer el Rabmag, y todos los príncipes del rey de Babilonia. Enviaron entonces y tomaron a Jeremías del patio de la cárcel y lo entregaron a Gedalías, hijo de Ahicam, hijo de Safán, para que lo sacase a casa, y vivió entre el pueblo.
4: Dios promete librar a Ebed-Melec.
5: Y había venido palabra de Jehová a Jeremías, estando preso en el patio de la cárcel, diciendo: Ve y habla a Ebed-Melec etíope, diciendo: Así ha dicho Jehová de los ejércitos, Dios de Israel: He aquí, yo traigo mis palabras sobre esta ciudad para mal y no para bien. Y sucederá esto en aquel día en presencia tuya. Pero en aquel día yo te libraré, dice Jehová, y no serás entregado en manos de aquellos a quienes tú temes, porque ciertamente te libraré, y no caerás a espada, sino que tu vida te será por botín, porque tuviste confianza en mí, dice Jehová.
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3: Gloria al Señor. 6:41 de esta linda mañana, de este hermoso día, lunes 14 de septiembre de 2026. Estamos en la celebración de Faro del Caribe, 97.9 FM, 1080M. Gracias también a todos los hermanos que están con nosotros a través de la www.farodelcaribe, los que están con nosotros también a través del Facebook en vivo y también, bueno, muy contentos también en el canal de YouTube de Faro del Caribe. Si usted todavía no se ha suscrito al canal de YouTube de Faro del Caribe, si usted todavía no le ha dado me gusta a la página de Faro del Caribe, le motivamos a que usted le pueda buscar ahí Faro del 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pueda enviar esa ofrenda generosa a través del Simpe Móvil 8777-5962, 8777-5965, como también usted puede llamar a Central Telefónica 2286-1511, extensión 0. Ahí nuestra estimada hermana Esther Calero le va a estar recibiendo su llamada, como también usted puede preguntar ahí para que alguno de nuestros pastores, promotores puedan llegar a su casa, si usted no tiene los medios para ir a un banco, si usted no tiene tal vez el Simpe Móvil, pero sí hay colaboradores, pastores que durante muchos años están siempre ahí dispuestos para llegar a su casa, bendecir y orar por usted. Y nuevamente, gracias a todos los hermanos que hacen posible esta ofrenda generosa para Faro del Caribe. Son justamente 33 millones mensuales. Es la ofrenda que se necesita para Faro del Caribe. No para menos, el apóstol San Pablo lo escribe en Corintios lo siguiente: si nosotros sembramos entre vosotros lo espiritual, será mucho pedir que cosechemos de vosotros lo material. Y luego les añade en 1 Corintios 9:14, así también ordenó el Señor a los que anuncian el Evangelio que vivan del Evangelio. Pastora, ¿qué le parece? Y Faro del Caribe, como ministerio de Dios, cumple estos dos requisitos: siembra lo espiritual en los oyentes las 24 horas del día, en los 365 días del año, esos 30 días por mes, y anuncia el Evangelio. Por eso podemos llegar a que cada uno de ustedes, con plena confianza dada por Dios, para invitarlos, de hermano, hermana, amigo y amigo oyentes de Faro del Caribe, para que ofrenden generoso a este ministerio de Dios. Y la Biblia dice en 1 Corintios 16:1, en cuanto a la ofrenda para los santos, haced vosotros también de la manera que ordené en las iglesias de Galacia. Y en 1 Corintios 16:2, cada primer día de la semana, cada uno de vosotros ponga aparte algo según haya sido prosperado, guardándolo para que cuando Dios llegue no se recoja. Entonces, y en el 1 Corintios 16:13, cuando haya llegado, enviaré a quienes vosotros hayáis designado por carta para que lleven vuestro donativo a Jerusalén, y es conveniente que también vaya e iré contigo. ¿Qué le parece, pastora?
4: Gloria a Dios, qué bendición, ¿verdad? Bendito sea el Dios Todopoderoso, qué linda su palabra, esa palabra tan bella, esa palabra tan linda y preciosa. Saludamos y bendecimos a nuestros hermanos, siervos, amado Verita Ulloa, bendiciones, amado, dice Verita. Que Dios me la bendiga, Verita. Acaba de cumplir año, Verita.
3: Qué bendición.
4: Que Dios me la siga fortaleciendo y que Dios me la siga apapachando ahí, regalándole más años de vida. Dice doña Cecilia también, dice que el Todopoderoso en Cristo Jesús los bendiga. Muchas gracias, doña hermana Cecilia, que Dios me le bendiga. También Jafet Aguilar está reportando sintonía en este día de celebración, bendito Dios. También doña Patricia Espinosa le manda un gran abrazo y un gran saludo también, que Dios me la bendiga, que Dios me la guarde siempre en el nombre de Jesucristo, que están allí, están pendientes a Faro del Caribe, ahí están pendientes, ¿verdad?, a sus ofrendas, ahí están pendientes a lo que Faro del Caribe está haciendo, y bendito sea el Dios Todopoderoso. También dice Mari Cedeño Martínez, buenos días y bendiciones, que Dios le bendiga. Bendito sea Dios. Y bueno, les animamos nuevamente, ¿verdad?, que sigan orando por Faro del Caribe. Necesitamos mucha oración, definitivamente, así como oramos nosotros por el pueblo del Señor, que hay oración a las 9 de la mañana, hay oración a las 12 del día, hay oración a las 5 de la tarde, también están en los cuartos de oración también, donde vienen pastores también a estar orando. Sí. Yo siempre dejo los mensajes de mi Facebook para estar orando en mi casa por esas personas también, en el nombre de Jesucristo, para que Dios haga la obra grande y redentora. Bendito sea el Señor. 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La central telefónica está al 2286-1511, que ahí está Estercita Calero Vaz, que está esperando ahí su llamada. 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Bendito sea Dios. A veces nosotros creemos, decimos, es que tal vez es que solo tengo 500 colones, muy poquito, me da vergüenza. Pero no, hermano, porque eso es Dios con usted. Dios con usted, eso es de la ofrenda. Sinceramente, nadie tiene que saber usted cuánto va a dar, cuánto es lo que ha puesto Dios en su corazón. Lo que es efectivo, le voy a decir una cosa, hermanos amados que me están escuchando. Lo que es efectivo es que usted venga con gozo y con alegría y con un agradecimiento a Dios.
3: Amén. Así es.
4: Eso es todo, pastor.
3: Sí, señora.
4: Gloria a Dios.
3: Gracias, pastora. Sí, por eso nuevamente le recordamos en esta linda mañana lo que dice la palabra del Señor en 1 Corintios 16:1. Algo muy precioso. Lo dice bien claro y nos da a nosotros esa bendición de las Sagradas Escrituras. En cuanto a la ofrenda para los santos, haced vosotros también de la manera que ordené en las iglesias de Galacia. Y 1 Corintios 16:2, cada primer día de la semana, cada uno de vosotros ponga aparte algo según haya prosperado, guardándolo. Así es, eso es lo que anhela Dios. ¿Por qué? Porque cuando nosotros analizamos, bueno, hay gente que le gusta, pastor, y ojalá los hermanos que están con nosotros ahí en su casa y que tienen oportunidad de tener ahí un lapicero y un cuadernito y puedan escribirlo. Hay gente que le gusta siempre memorizar a través de la primera letra. Y yo quiero darle a ustedes por qué hemos de dar. ¿Por qué? Porque aquí en este versículo que estamos leyendo vemos tres P muy importantes. La número uno es personalmente. Dice que hemos de darle a Dios. Dice, cada uno de vosotros, cada uno conforme a lo que Dios ponga en nuestro corazón. ¿Cómo tiene que ser? La segunda P, periódicamente, cada primer día de la semana. Y tercero, la tercera P es proporcionalmente, según haya sido prosperado. Entonces, a todos los hermanos que tenemos un corazón generoso para dar, yo siempre me siento contento, como siempre lo he dicho, Pastor Calero, que ya está con nosotros acá, Roger Calero, yo siempre lo he dicho, en estos 54 años de conocer de Cristo, más de medio siglo, tenía 10 años cuando vine al Señor, 54 años, y en estos 54 años y 49 pertenecer a la Iglesia de Dios del Evangelio Completo en Costa Rica, yo siempre he entendido juntamente en mis 40 años de casado, de hecho también el día de hoy está cumpliendo años mi hijo Christopher, 39 años, el cual le bendigo en el nombre del Señor, y estaba con nosotros en la iglesia, y doy gracias al Señor porque Dios no solamente nos ha bendecido económicamente o materialmente, no, sino también todas las bendiciones recibidas de parte del Señor, porque eso es lo que quiere Dios. Pero si debemos de darle a Dios con generosidad, con alegría, con gozo, porque ahí es donde Dios siempre nos va a bendecir, porque ese es el objetivo de esta celebración de Faro del Caribe. Es invitarle a usted como pueblo de Dios para que ofrende al Señor de manera voluntaria, no obligatoria, sino de que este ministerio radial pueda continuar expandiendo el mensaje transformador de nuestro Señor Jesucristo. 78 años es lo que tiene Faro del Caribe, y es justamente ese objetivo, que nosotros podamos motivarle en esta mañana como pueblo de Dios, para que usted pueda darle al Señor, como dijimos anteriormente, por dos razones importantes bíblicas que hemos leído: la gratitud con el Señor. Amén. Y el compromiso con la obra de Dios. Por eso queremos motivar a todo el pueblo de Dios para que pueda crecer en esta expectativa y en la confianza que Dios está al tanto, teniendo cuidado de sus hijos, esperando que también nosotros seamos obedientes en todo, por medio también de que el Señor nos habla. Pasó, y de ya invitamos a partir de las 8 de la mañana a las 9:15 y de 11:15 a 12:30, tenemos esas enseñanzas diarias en estos horarios en el cual Dios ha puesto en el corazón de toda la junta, del pastor Juan Carlos Sánchez, de pastores que puedan venir y traer esa enseñanza en donde se basa justamente en el texto que Dios ha puesto en esta celebración. Invitamos a todos los hermanos, amigos, oyentes, pastores, pastoras, iglesias, hermanos y hermanas, la palabra de Dios que nos guía, como es este lema de la celebración, que justamente hemos de ofrendar a Dios con gratitud y que el Señor, porque Él ha sido bueno para con nosotros, pastora.
4: Gloria a Dios, así es, pastor. Pues bendito sea el Señor, nos sentimos muy contentos, muy alegres. Vea, ya llegaron los siervos, vea qué sierva más linda, preciosa la que llegó. Oh, bendito sea Dios, qué alegre me pongo verla. Gloria a Dios. Y al pastor Rosa también. No se me ponga triste, pues también me alegra verlo. Bendito Dios. Bueno, bendito sea Dios, estamos en celebración, bendito sea Dios, nos tocó muy tempranito, pero venimos tranquilos, venimos contentos, venimos felices a servirle al Señor, y más viendo estas bellezas, ¿verdad?, que nos dio hoy. Dice la palabra de Dios que cada mañana son nuevas sus misericordias. ¿Qué misericordia más grande nos regaló el Señor hoy, que pudimos levantarnos, pudimos bañarnos, pudimos poner los pies sobre la tierra, venir a Faro del Caribe, ver estas bellezas que Dios nos pone a nosotros como es que Dios hace cosas grandes, de verdad. Bendito sea Dios. Ah, bendito sea el Señor. Dice Shirley, amén, amén. Dice también Edwin Madrigal, dice: Dios bendiga a Faro, amén, del Caribe, a los pastores y a los oyentes. Bendito sí, sea Señor. Dios, nosotros le bendecimos también en el nombre de Jesús. Bendito Dios, porque estamos en celebración, y prepárese porque esta semana es una semana de celebración hasta el domingo. Y no es que hasta el domingo va a dar su ofrenda, sino que esta emisora bendita se mantiene por su ofrenda el año completo, desde enero hasta enero. Que dependemos de primero de Dios y de usted, de su ofrenda, porque su ofrenda es importante. Su ofrenda es importante para el reino de los cielos y para aquí a la tierra, porque la plata se ocupa. La plata se ocupa para pagar recibos de agua, recibos de luz, recibos de pagar personal, pagar todo lo que las ¿cómo se llaman? Las plantas donde van a visitar, sí, ¿verdad?
3: Claro.
4: Para arreglarlas.
3: Las repetidoras, sí.
4: Sí, todas las. Entonces, todo eso se necesita, visitando la gran familia, los pastores que salen allá a visitar la gran familia, que ya, bendito Dios, le estoy pidiendo a mi Señor Jesucristo que ya en enero yo pueda volver a incorporarme a la gran familia otra vez, bendito Dios. Y es muy alegre, es un anhelo servirle al Señor, hermano. Amén, de verdad, Dios. Que sí. Saludamos también a Olga Granados Ramírez también, que está ahí. También está pidiendo oración por sus finanzas, su trabajo, como vuelvo a repetir. Siempre estamos orando, que estemos en celebración, pero fuera de micrófono siempre estamos orando por el pueblo del Señor. Bendito Dios del cielo, por este día y por esta celebración y por todos los ofrendantes que Dios ha puesto en el corazón suyo, pastor.
3: Gracias, nuevamente por eso le motivamos. 2286-1511, extensión 0, 8777-5965, 8777-5962, y que, como dijimos anteriormente, si usted necesita ahorita las cuentas bancarias del Sistema Bancario Nacional, con mucho gusto aquí nuestra hermana Esther Calero va a estar recibiendo su llamada para darle a usted toda la información, como también los promotores. 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Amén, amén. Porque Dios ha sido bueno para con nosotros y Él nos ha hecho siempre el bien, y esto nos da confianza para el presente, y no solamente para el presente, sino para también el futuro, porque Él lo conoce, y si lo hizo, Él lo hace y Él lo hará. Amén. Si lo hizo en el pasado, lo está haciendo hoy y lo hará mañana. Jesucristo es el mismo de ayer, de hoy, por los siglos de los siglos. No para menos el Salmos 13:6 dice: cantaré a Jehová porque me ha hecho bien. Salmos 50:14 dice algo muy precioso: sacrifica a Dios alabanza y paga tus votos al Altísimo. Salmos 50:15, invócame en el día de la angustia, te libraré y tú me honrarás. Salmo 21:3, porque le has salido al encuentro con bendiciones de bien, corona de oro fino has puesto sobre su cabeza. Y el Salmo 116:7 dice: vuelve alma mía tu reposo, porque Jehová te ha hecho el bien. Y por eso, como Dios ha sido bueno, como Dios ha sido un Dios bondadoso, el Salmo 13:6, pastor, dice: cantaré a Jehová porque me has hecho todo el tiempo, todas las bendiciones del Señor para nosotros. Esdras 3:11 nos dice algo muy precioso: cantaban alabando y dando gracias al Señor Jehová, y decían: porque Él es bueno, porque para siempre su misericordia sobre Israel. Todo el pueblo aclamaba con gran júbilo y alababa a Jehová, porque se echaban los cimientos en la casa del Señor. Pastora, ve.
4: Bueno, ya llegamos, ¿verdad?, casi que al final de este bloque. Gloria al Señor, porque Dios ha sido bueno. Y sigamos adelante ofrendando, hermanos. Sigamos adelante escuchando Faro del Caribe. Sigamos adelante orando por Faro del Caribe. En el nombre de Jesús. Bueno, yo creo que ya me puedo despedir. Se despide la pastora Elba Vázquez López. Bendiciones a todos.
3: Gracias nuevamente a todos los hermanos. Me siento muy contento siempre que el Señor me da la bendición de ser un colaborador de Faro del Caribe. Siempre abrí las celebraciones con la pastora Melba. Siempre estamos acá bien tempranito y nos sentimos contentos. Nuevamente a todos los hermanos, hermanas, gracias por acompañarnos. Gracias por estos 78 años que siempre han estado con Faro del Caribe. Y les seguimos motivando a que usted siga ofrendando para Faro del Caribe. 2286-1511 extensión 0, 8777-5965, 8777-5962. Que Dios les bendiga. Adelante en Cristo Jesús. Se despide el pastor Joaquín Sandoval de la Iglesia de Dios Visión del Reino en Vistemar de Goygochea. Bendiciones para todos. Gracias.
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0: Estamos a las 7 de la mañana con 3 minutos. Muchas gracias por continuar con nosotros. Estamos en el tiempo de celebración. Esta celebración basada en el Salmo 119, versículo 64, de tu misericordia, Jehová, está llena la tierra. En la celebración basada en el Salmo 119, versículo 64. Este segundo bloque tenemos la bendición de contar con el pastor Roger Calero Bermúdez y la pastora Gladys Casanova Moreno. Les saludamos en esta mañana. Muchas bendiciones, pastores.
1: Gracias, Francisco. Gracias a todos nuestros amados oyentes. Una bendición, de verdad, un placer estar de celebración, hermanos, agradecido con nuestro Dios, porque su fidelidad es cada mañana. Hoy usted nos está escuchando, nos está sintonizando. Está, hermanos, compartiendo con nosotros el privilegio y la gran bendición de poder decirle al Señor, gracias, porque estamos llegando, hermanos, a esta celebración donde con gozo y alegría podemos bendecir el nombre del Señor, podemos compartir con usted, los amados oyentes, todos los que están al otro lado de la radio, hermano, en su hogar, en su oficina, en el vehículo, donde quiera que usted se encuentre, bendecimos el nombre del Señor y queremos invitarle de verdad. Dice que nuestro lema está basado, hermanos, en el Salmo 119, versículo 64. Ya acabamos de escuchar, hermanos, ese jingle muy precioso, ¿verdad?, que nos enseña esa parte tan importante.

0: De la misericordia, de la gloria del Señor, está llena la tierra. Enséñame, oh Jehová, tu palabra, esa palabra que siempre nos edifica. Hermano, yo pienso que realmente, cuando la palabra del Señor es tan importante, no solamente nos edifica, sino que también nos consuela, nos exhorta, nos confronta y nos permite entender realmente la voluntad del Señor. Así que usted que está allá al otro lado de la radio, en esta hermosa mañana, me place el gusto el poder compartir con mi hermana Gladys Casanova Moreno. Así es, hermana Gladys.
1: Amén, así es, exactamente, Pastor Roger. Donde quiera que te encuentres, mi amado, mi amada, que el Dios Todopoderoso derrame ricas y abundantes bendiciones sobre su vida. Damos gracias al Señor por el ministerio radial, la 97.1 FM, 1080 AM. Estamos agradecidos con el Señor, amado, porque esto no es una emisora. Este es un ministerio que proclama al Cristo de la gloria, al Cristo de la victoria. Y acá estamos desde las instalaciones en el cuarto piso de este hermoso edificio, que Pastor Roger, de este mismo edificio, es un testimonio de la fidelidad de Dios como el ministerio.
0: Amén.
1: Y de la fidelidad del pueblo que ha permitido esa gente linda, ofrendante, que vive pendiente de estar en la obra del Señor, para que la obra del Señor avance, para que la obra del Señor crezca y se ensanche cada día para la gloria del Señor. Y saludamos a nuestro amado hermano y amigo, el siervo de Dios que está en cabina en este momento, Francisquito Solera. Que el Señor lo bendiga, que el Señor le guarde. Y ahí están los hermanos dispuestos y disponibles para escuchar su llamada, para que usted diga: yo me quiero hacer presente. 87 77 59 65, ese es el número del WhatsApp y mensajería de texto. Y si usted gusta llamar al centro de llamadas, a la central telefónica, 22 86 15 11, extensión 0. Estamos acá, mi amado, para proclamar el nombre del Señor y para decirle a usted, mi amado, qué lindo que usted como oyente sea parte, no solamente de escuchar Faro del Caribe, que usted diga: yo oro por Faro del Caribe, yo siembro en Faro del Caribe, yo soy edificado por Faro del Caribe. Qué lindo, amado, porque este ministerio, y siempre hacemos hincapié, una iglesia ahí abrió este lugar y entonces él es el dueño, ¿verdad, Pastor Roger? Esto es del pueblo y por el pueblo. Esto es del pueblo de Dios, esto es suyo, mi amado, mi amada. Cuando usted venga acá, si usted no ha venido, amado, le invito para que usted venga a conocer a todo este testimonio, el auditorio, amados, el edificio central, todo, mi amado, mi amada. Le damos gracias al Señor porque usted puede ver, amado, amada, de manera presencial, cómo la mano del Señor ha estado con este lugar, con este ministerio, porque cuando Dios abre un lugar, y es Él, y Él le pone a cada uno de los fundadores de acá, por ejemplo, ya ellos ni están, ¿verdad, hermano Pastor Roger? Pero sin embargo, los que fundaron acá, amén, la familia Estraca, pero aquí está la semilla fructificándose cada día más para la honra y la gloria del Señor. Pastor Roger.
0: Así es, hermano, y queremos agradecer a todos nuestros amados oyentes, a los hermanos que están a través de Facebook en vivo, a través del canal de YouTube. Hermanos, es una bendición el poder saludarle donde quiera que usted se encuentre. Muchas veces usted nos escucha decir desde Costa Rica para el mundo entero, hermana Gladys, y yo creo que somos privilegiados.
1: Amén.
0: De verdad.
1: Amén.
0: Costa Rica es un país, hermano, privilegiado, porque la gracia y el favor del Señor ha estado con nosotros, y durante todos estos años podemos glorificar a nuestro Dios. Así que nosotros le invitamos, recuerden, estamos de celebración, y cuando hablamos de estar en celebración, hablamos, hermanos, de estar con gozo y alegría. Cuando usted celebra, no sé, su cumpleaños, un aniversario, todo lo que usted tenga que celebrar, quizás, hermanos, un proyecto que usted se propuso y lo logró, usted celebra. Así que nosotros estamos celebrando porque el Señor nos permite, durante estos 78 años, hermanos, 78 años, la fidelidad del Señor ha sido con nosotros, gracias a cada uno de nuestros colaboradores, los hermanos, los adultos mayores, los pastores, hermanos, cada miembro de diferentes iglesias, personas que siempre están diciendo: Yo he sido bendecido, bendecida por el Señor a través del Ministerio de Faro del Caribe. Y le recordamos, hermano, ofrendamos por gratitud al Señor porque Él ha sido bueno con nosotros. Nos ha hecho bien y esto nos da confianza para el presente, el futuro. Si Él lo hizo, también lo seguirá haciendo. ¿Y qué seguirá haciendo el Señor? Todas esas maravillas hermosas que usted ha podido disfrutar, de que nosotros podamos estar, hermano, desde el cuarto piso, viendo la grandeza del Señor a través de la naturaleza, hermanos, acá en este ventanal tan hermoso. Pero a usted que posiblemente dice, quiero tener el privilegio de poder ir a conocer Faro del Caribe, pastora, nos hemos encontrado con personas que viajan desde muy largo para poder hacer una realidad su sueño. Hace unos pocos días estaba en una programación, creo que fue Francisco en Lores al Rey, vinieron unos hermanos desde Nicaragua.
1: ¿Ah, sí?
0: Hermana,
1: ¿sí?
0: Vinieron desde Nicaragua sin conocer acá. Hermanos, y conociendo, ¿verdad?, oyendo el testimonio de ellas, uno dice, ¿hasta dónde realmente el amor que Dios ha puesto en el corazón por un ministerio, por una emisora que Dios permite que la bendición pueda llegar a diferentes hogares? Desde Nicaragua, hermanos, el lugar de Celaya donde ellos viven, un lugar muy lejos, pero vinieron hasta acá. Hermana, y venían no solamente a conocer, vinieron a dejar su ofrenda porque ellas decían, si Dios nos ha bendecido a nosotras en gratitud a tanta bondad del Señor, yo quiero ofrendar al Señor, yo quiero ser parte de ello. Hermana, y era una familia bastante grande, ¿verdad? Y uno escucha y dice, Señor, realmente, qué lindo es poder darse cuenta cómo el amor del Señor en el corazón de la persona, cuando hay gratitud, agradecimiento por tanto bien, no importa la distancia, pero muchas veces se demuestra, porque decir amar con palabras es tan sencillo, pero para decir amar con hechos hay que demostrarlo. Así es que ofrendamos a Faro del Caribe. ¿Por qué ofrendamos? Por gratitud. ¿Por qué le damos al Señor? Porque ha sido fiel con nosotros. Así que usted que nos está sintonizando en diferentes lugares acá en el país, en las 7 provincias de nuestra tierra, Costa Rica, hermanos, usted desde allí no solamente tiene que venir hasta el edificio o ir al banco, usted puede hacerlo desde su teléfono, pastora, porque ahora tenemos la dicha de poder tomar el teléfono a través de Simpe Móvil, enviar su ofrenda y decir, esta es mi ofrenda para Faro del Caribe. Yo quiero tener el privilegio, quiero agradecer al Señor por tanto bien. Así que esta es mi ofrenda. ¿Cuánto tiene que dar? Eso lo dispone usted en su corazón. El apóstol Pablo lo especifica muy bien y él dice, cada uno dé como propuso en su corazón. Así que de acuerdo a lo que usted proponga en su corazón, usted que nos está viendo y los que nos están escuchando, esta hermosa mañana a nosotros nos place el poder invitarle y decirle, hágalo, haga realidad, hermanos, esa bendición de poder decirle al Señor, Dios, quiero darte gracias porque de parte de ti he recibido tanto, y ¿por qué no darte un poquito de lo mucho que hemos recibido, pastora?
1: Definitivamente. Hay una familia, ahorita usted que mencionó, bueno, me imagino que usted se ha dado cuenta, yo amo mucho la tierra nicaragüense, tengo grandes familias muy, muy cercanas a mí. Bueno, yo los considero parte de mi familia. Los considero parte de mi familia. Hay una familia que vive en Los Chiles de San Carlos de Nicaragua. Ellos, siervo, donde ellos viven no hay servicio eléctrico como acá. Tienen unas horas de electricidad porque tienen la planta. Entonces eso es para ciertas horas, no es todo el día. Entonces ellos tienen un radio de baterías, radio de los de antes, ¿verdad? Y esa familia, por cierto, que es apellido Galeano Reyes, la señora se llama Doña Rosario, pero de cariño le decimos la hermana Chayo. Su esposo se llama Genaro Galeano. O sea, ella es Rosario Reyes y él es Genaro Galeano. Por eso digo familia Galeano Reyes. Ellos y la familia que viven en... Ellos viven del centro de los Chiles de San Carlos de Nicaragua, más hacia adentro, en una finca. Hay gente de la familia de ellos que vive en el centro. Ahí sí tiene más accesibilidad. Pero lo que voy es siervo de que ellos escuchan Faro del Caribe. Y no solamente, amado, a través de las plataformas digitales, ¿verdad?, que tenemos, gracias al Señor. También tenemos la bendición de que está la página. Y a través de la página web, la gente tiene acceso de cualquier parte del mundo.
0: Amén.
1: O sea, eso es decir mucho, ¿verdad? Así que todo lo... ¿Para qué decimos eso? Para rajar, no, mi amado. para honrar y glorificar al que hizo los cielos y la tierra, para darle la gloria a aquel que nos tiene bendecidos. Estamos en un país bendecido, estamos en un país de libertad. ¿Usted cree que hay países, hermano Pastor Roger, que tengan esa accesibilidad que tenemos acá a predicar el Evangelio 24/7?
0: Hermana, yo creo que nosotros, por eso les decía a los oyentes, somos tan privilegiados.
1: Demasiado.
0: Costa Rica es tan privilegiado, porque usted puede ir a una congregación a adorar, a exaltar, a bendecir el nombre del Señor. Se estaba celebrando, hermana, el primer sábado de septiembre la lectura de la Biblia a nivel nacional. Nosotros tuvimos el privilegio de poder comunicarle a nuestra comunidad la palabra del Señor. Y creo, hermanos, que en medio de toda esa libertad que nosotros podemos disfrutar, nos deberíamos de sentir felices, contentos, hermanos, de poder tener la experiencia de adorar de manera muy personal a nuestro Dios. Hay lugares donde realmente no hay accesibilidad, no tienen el privilegio de poderlo hacer. Y muchas veces, con todo lo que tenemos, hermana Gladys, no aprovechamos, no disfrutamos tanto beneficio que el Señor nos da. Acá nos escribe nuestra hermana Shirley Aguilar y dice, amén, así es, bendiciones a todos ustedes. Edwin Madrigal dice, Dios los bendiga, Faro del Caribe, a los pastores y a todos nuestros amados oyentes. Iria Monque dice, bendiciones pastores, me alegro, yo oigo Faro del Caribe, durante mucho tiempo la he estado sintonizando. Olga Granado Ramírez pide oración y oramos para que el Señor se glorifique en la vida de nuestra hermana. Mayela Bonilla, bendiciones pastores, que el Señor me los bendiga. Marvin Prado Lacayo nos envía ahí una imagen. Dice Vargas Acuña, buenos días pastores, Dios los bendiga muchísimo. Orar por mi familia. Vera Salas Ramírez dice, buenos días hermanos, felicitaciones en celebración de la emisora Faro del Caribe. Gracias a Dios, pastores Gladys, pastor Roger, gracias por bendecirnos. Así que nosotros somos felices, hermana Gladys, servirle al Señor, el poder comunicar, el poder hablar. Y algunas veces, yo no sé, hermana Gladys, pero para mí es una bendición. Me siento tan agradecido, feliz y contento de estar en los micrófonos de Faro del Caribe. Mucho tiempo, hermana, escuché, mientras trabajaba en un taller de calzado, el patrón siempre nos ponía la emisora para que pudiéramos escuchar en Nicaragua. Oímos por mucho tiempo, venimos a Costa Rica, seguimos escuchando la emisora. Tuve la oportunidad de venir a conocer hace muchos años. Luego, hermana, nos permite el Señor no solamente conocer, sino ahora servir al Señor, nunca lo imaginé, pero es una bendición. Así que, hermano, usted que nos está escuchando, gracias a nuestro Dios porque Él ha sido bueno. El Salmo 13, versículo 6 dice, cantaré a Jehová porque me ha hecho bien. ¿Cuánto bien le ha hecho el Señor a usted? Sí, usted que nos ve y usted que nos está escuchando, ¿cuánto bien te ha hecho el Señor? Esta hermosa mañana, no solamente queremos motivarte a que el deseo de tu corazón sea ofrendar al Señor, de poder presentarte, de poder decir, pastor, pastora, yo quiero ofrendar al Señor, no quiero dejar para mañana lo que debo de hacer hoy. Porque posiblemente, hermana Gladys, hay cosas que proponemos en el corazón y si no lo hacemos en el momento y lo dejamos para después, puede pasar cualquier cosa. Así que si en el corazón, hermano, está esa disposición, usted hágalo ahora, llame. Ahí están nuestras hermanas, puede llamar al 2286-1511, extensión 0, es la central telefónica. También lo puede hacer a través del WhatsApp 8777-5965 o también al 8777-5962, pastora Gladys.
1: Qué tremendo, amados, porque yo creo que es importante mencionar testimonios vivos de lo que Dios ha hecho durante tantos años. Hay una anciana al cual amo montones, ya se llama Silvia Duarte. Ella vive en Pueblo Nuevo, en la entrada de Pueblo Nuevo de Limón. Ella es la mamá de mi cuñada, o sea, la esposa de mi hermano, es hija de ella. Y ahora ella no está ahí con una situación de salud. Pero el testimonio que traigo en esta mañana hermosa es que yo conocí la mención de Faro del Caribe a través de los labios de ella, amados, amadas, cuando yo tenía aproximadamente 18, 19 años. O sea, dirían los chiquillos allá en la congregación, los chiquillos más jóvenes. Amado, yo ni siquiera pensaba aceptar a Cristo como Salvador de mi vida, y yo escuchaba en labios de la hermana Silvia Duarte, fiel ofrendante por muchísimos años, hasta ahora que ya está en ella una situación de salud, que ahí está Dios operando en su vida. Pero esa anciana en esa época ya era ofrendante. Yo recuerdo que ella y otras hermanas, había una hermana que se llamaba Carmen, ahorita la otra no me acuerdo cómo se llamaba, eran dos hermanas, que ellas tres cuando conversaban hablaban de Faro y Caribe, y yo decía dentro de mí, ¿y quién será Faro? Y en la casa de mi cuñada, ella era creyente, yo llegaba a pasear y el dial estaba en la emisora Faro del Caribe. Yo no sé en esa época si era en AM y FM, no sé, amado, porque ahorita no recuerdo, porque imagínense, porque yo no era creyente y tenía que comerme a Faro del Caribe todo el día, porque ahí quedaba. Y ahora me da risa, ¿por qué, amados? Porque así trabaja Dios. Yo no sabía lo que Dios estaba haciendo. Dios lo que estaba era visitando mi vida. Y resulta que el jueves 10 de este acaba de pasar, mi hermano Pablo Casanova, que ya yace en la presencia del Señor, estuve orando por él el miércoles anterior de la semana en que él falleció. No ese miércoles, sino el anterior, porque ese día, como él tenía tantos días de estar tan malito, pues estábamos clamándole a Dios por misericordia. Y mi hermano le gustaba escuchar Faro del Caribe. Él siempre escuchaba Faro. Y tengo una familia, tengo hermanos que no son de mi apellido. Mi hermano se llama Mario Zúñiga. Mi familia está bastante grande. Mi hermano tiene 83 años. Vive en Siquirres. Y como testimonio, amado, quiero darle gracias a Dios porque la esposa de él, que se llama Aide, mi hermano es Mario Zúñiga, no lleva mi apellido, pero somos de la misma sangre, Casanova. Resulta que mi hermano estaba todo contento del otro día que murió. Mi hermano me comentaba, él dice, y viste, dice, ya se fue nuestro hermano. Le digo, sí, pero dentro de las cosas bonitas que me dice, yo siempre escucho Faro Caribe, me dice, y te tengo un testimonio. Ajá, le digo, ¿qué pasó? Me dice, mira, ese, me acabo de bautizar, y el día de ayer recibió por primera vez la cena. Pero el testimonio de él es que su esposa lo ha enseñado a amar Faro del Caribe y a escuchar Faro del Caribe. Ese es el testimonio. Oiga, ¿y cuánta gente habrá? Y hace exactamente, amado, ahorita no recuerdo cuántos meses, pero en la última celebración, a los días de la celebración, veo a una señora en el mercado y me saluda, pasó la Gladys, y de cierto, hay gente que uno ve en la calle que ellos lo conocen a uno, pero uno no lo conoce. Y le digo, yo vengo y la abrazo y todo, y cómo me la iba, amada, y me dice, me queda viendo así, ella vio, me dice, ¿no te acuerdas de mí? Le digo, no, amada, pero si me saludaste amablemente, pues yo le correspondo. Y me dice, ¿y cómo está tu hija? Le digo yo a ella, una fiel oyente y una fiel persona que venía en cada celebración, se llamaba Laura, ella, ya ella murió. Ella, para ella, venir a Faro del Caribe era una fiesta. Cada vez que yo la miraba, ella usaba usaba una silla especial. Y últimamente, en las últimas celebraciones que vino, ya valga la redundancia, andaba con oxígeno. Le había dado una embolia pulmonar y dependía del oxígeno. Y esa amada, todas las veces que venía acá, ella me decía, el paseo mío, mi deleite, mi fiesta es cada celebración. Y para la gloria de Dios, la última vez que la vi, siempre nos abrazamos, la abracé, siempre se comunicaba. A mí me extrañó que no volvió a comunicarse. Y me dice la mamá, mi Laurita murió hace 3 meses, me dice. Y yo dije, mira, pero lo que quiero decir es lo lindo de que siempre fue edificada. Y para ella venir acá, le gustaba venir los domingos, ¿sí? Al cierre, a ella le gustaba venir los domingos. O sea, que la traían los domingos en un carro especial con una silla especial. Pero Laurita era fiel, amante, oyente de Faro del Caribe.
0: Qué lindo. Qué bendición. Y ¿verdad? Acá, hermana, acá nos escribe una hermana, Rosa Navarro, y nos dice algo similar y tan hermoso. Bendiciones, hermanos. Ofrendar para Faro del Caribe, dice Rosa Navarro, es ofrendar a nuestro Dios. Mi papito que tiene 100 años, escuche bien, hermano, mi papito que tiene 100 años me llevaba a Faro del Caribe desde niña a ofrendar. Don Justo Navarro, oiga, un oyente de 100 años que traía a su hija. Ahora Rosa dice, mi papito, ella lo trata con tanto cariño, me llevaba, dice, desde niña a Faro del Caribe para ofrendar, Don Justo Navarro, y siempre fuimos bendecidos toda la familia. Gracias a Dios por todo. Así que, hermano, yo creo que la gratitud nos lleva no solamente a ser parte de esto, sino también a transmitirle a nuestra familia, a nuestros hijos. Y yo creo que no hay herencia más hermosa, hermana Gladys, a usted que nos escucha y a usted que nos está viendo. Qué lindo es poder recordar a su familia, poder decir mi mamá, mi abuelo, mi abuelita. En nuestra casa siempre Faro del Caribe está ahí conectada. Mi nieta, mi nieto, que tiene 1 año y 2 meses, Tiaguito también, ya él empieza a escuchar Faro del Caribe, le gusta, siempre que prendemos ahí el radio y está en nuestro hogar, él siempre está oyendo. Me enviaron un radio desde Nicaragua, hermana, un radio muy lindo, y le digo a mi hija, mi amor, este radio es para que Tiaguito pueda escuchar Faro del Caribe. Muy hermoso, hermano, pero yo creo que todos nosotros tenemos esa gran bendición. Así es que, hermano, esta hermosa mañana estamos de celebración. Recuerde, bajo el lema Enséñame tu palabra, basado en el Salmo 119, versículo 64, y usted lee este versículo y dice: De tu misericordia, oh Jehová, está llena la tierra. Enséñame tus estatutos o tu palabra. Y qué lindo es que usted pueda enseñar a su familia, a sus hijos. Y creo, pastora, que nosotros acá en la emisora tenemos la gran bendición no solamente de ser un fiel oyente, sino que también el Señor nos permite enseñar la palabra del Señor, comunicar la palabra del Señor a cada uno de nuestros oyentes. Y creo que todos tienen, hermanos, siempre un testimonio de las cosas que Dios ha hecho, de cómo Dios ha obrado milagros en medio de enfermedades, de situaciones difíciles. Pastor, escuchamos los testimonios después de orar por tantas peticiones, cómo Dios ha respondido. Y el salmista, hermano, David dice lo siguiente en el Salmo 50:15: Invócame en el día de la angustia, te libraré y tú me vas a honrar. ¿Cuántas veces nosotros hemos invocado, hemos suplicado, hemos pedido al Señor que haga algo por nuestra vida? Y muchas veces, pastora, nos quedamos en silencio, guardamos el silencio de las maravillas del Señor. Y yo creo que el Señor siempre nos va a decir: yo te voy a responder, pero yo quiero que tú me honres. Así que, ¿cuántas cosas Dios ha hecho en la vida suya, amado oyente, usted que nos ve, usted que nos escucha? ¿Cuántas cosas Dios ha hecho? ¿Y por qué no ahora el poder decirle al Señor de tanto que tú me has dado? Y creo que el apóstol Pablo, hermanos, dice algo tan fuerte, porque él expresa y dice: si nosotros sembramos en vosotros lo espiritual, ¿acaso será mucho pedir que ustedes siembren en nosotros lo material? O sea, de tanto que Dios nos ha dado, de tanto que Dios nos ha bendecido. Y por eso decía anteriormente, pastora, demostrar o hablar del amor hacia Dios no es solamente de palabras, sino también de hecho. Y cuando hay gratitud en nuestros corazones, nos lleva a escuchar, a orar, pero también a ofrendar y decir: esta es mi ofrenda para Faro del Caribe. Así es que los teléfonos, hermanos, están allí en la central telefónica Esther Calero Vázquez. Usted puede llamar al 2286-1511. También está nuestra hermana Lizeth Esquivel. Y si no puede llamar, puede enviar, hermanos, su simpe, hacer su simpe móvil desde su casa. Recuerde, al 8777-5965 o también al 8777-5962. Así es que bendecimos el nombre del Señor porque estamos, pastora, de celebración.
1: Definitivamente estamos en una pura fiesta, digo yo. Agradecidos con el Señor porque el Señor ha sido demasiado, pero demasiado bueno. Si habláramos de testimonios, amados, amadas, son tantas las personas que podían decir: Dios ha usado Faro para edificar mi vida. ¿Cuántas veces de la celebración pasada conversaba yo con el pastor Carlos Salas? Le decía yo a él que, estando una vez en el hospital, a nadie le gusta estar en un hospital, pero qué lindo es cuando uno está en un hospital internado, y máxime si lo operaron o están por hacer una cirugía, ¿verdad? Y qué lindo escuchar desde la radio donde están: Señor, mira a tu siervo, mira a tu sierva, Señor, lo ponemos en tus manos, lo depositamos en tus manos. Tantos testimonios hermosos de lo que Dios hace, de lo que Dios ha hecho, de lo que Dios seguirá haciendo. Otro testimonio, amado, me gusta compartir, ¿sabe por qué? Para que cada oyente vea que el poder de Dios es grande y que la Amén. Fidelidad de Dios es maravillosa. Resulta, mis amados hermanos, que hay hay tantas cosas que decir, amados, hay tantas personas. Hace unos años, bueno, el que me construyó mi casa era, ya yace en la presencia del Señor, se llamaba el hermano Juan Guevara, era costarricense de nacimiento, pero nicaragüense de allá se desarrolló. Entonces él tenía todas las costumbres de, como nicaragüense, una persona muy, muy vital en la obra de Dios ahí en la Gran Comisión. Fue, manejó la tesorería hasta el día que falleció, siervo. Imagínate, un montón de años, más de 30 años. Algo muy, muy, muy especial. Y resulta que el hermano era ofrendante de Faro del Caribe, pero ya no está. O sea, okay, ya murió él, entonces se dice, bueno, ahí sí, ya murió el hermano. Pero resulta que él le dejó esa, le dio el legado de ofrendar a su esposa. Entonces ahora la esposa de él, ella me, yo tengo un talonario para recoger ofrendas, y ella es mamá de dos muchachos especiales, no puede estar saliendo a cualquier lado, no puede venir hasta acá ni, y hay personas, amados, que no acostumbran a usar la tecnología ahora, ¿verdad? Entonces son personas que les, entonces el asunto es conclusión de que ella fue la heredera de ofrendar para Faro del Caribe.
0: Amén.
1: Entonces ahora ya no ofrenda Juancito Guevara, porque ya yace en la presencia del Señor, murió hace como 3 años. Ahora lo hace ¿quién? Su esposa.
0: Y qué bendición, hermano, de poder escuchar ese testimonio.
1: Sí, porque eso es algo maravilloso, ¿verdad?
0: Amén. Así es que nuestro hermano Francisco Solera Cerda, al ser las 7:32 de la mañana, nos pone una canción para que bendigamos y glorifiquemos el nombre del Señor. Gócese y ya regresamos con ustedes.

0: 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Así es que, hermano, gracias por estarnos sintonizando, gracias por orar por nosotros y gracias por compartir tu ofrenda para este ministerio. Agradecidos al Señor por cada uno de nuestros hermanos, todos los oyentes, jóvenes, adultos, mayores, niños, ancianos, que Dios me los bendiga en diferentes lugares de nuestro país, hermanos, en el mundo entero, donde muchas familias nos sintonizan, pastora, y nos ven y pueden decir: yo he sido bendecido, bendecida, Dios ha sido bueno conmigo, porque, pastora, escuchamos testimonio de personas que están en diferentes lugares y ellos dicen: Faro del Caribe ha sido mi iglesia, ha sido la que ha sostenido mi vida. A través de ella yo he podido avanzar, aunque no hay una iglesia, una congregación cerca, pero la emisora ha sido la que me ha fortalecido, la que ha formado mi vida espiritualmente. Dios ha sido bueno con nosotros. Así es que, hermano, ¿por qué no ofrendar para Faro del Caribe? Y creo, pastora, que cuando nosotros ofrendamos al Señor, tenemos la gran dicha y la bendición de poder decir: Señor, tú has sido bueno. Y creo que por esa razón David decía, cuando estaban en el asunto, pastora, de la preparación, de la construcción del templo: Señor, nosotros no te damos de lo nuestro, nosotros te damos de lo recibido de tu mano. Así que, hermano, usted que nos ve, que nos escucha, no, usted y yo no le damos al Señor de algo que sea nuestro. Simplemente, lo he dicho, pastora, somos administradores de los bienes que el Señor nos ha dado. Y creo que es la razón por la cual el Salmo 24:1 dice: de Jehová es la tierra y su plenitud, el mundo y los que en él habitan. Así que, hermano, no somos dueños absolutamente de nada, pero muchas veces, pastora, nos apropiamos de algo que le pertenece al Señor. Y yo creo que la gran bendición, hermano, es de darle al Señor de eso que hemos recibido. Y acá nuestra hermana Yanori Quiroz Mesén, de San José, pastora, a ti, 8, dice: acá estoy presente yo con mi ofrenda. Aquí tenemos esta boleta. Dios bendiga a nuestra hermana Yanori y a toda su familia. Así que, hermano, usted que nos esté escuchando, recuerde, puede llamar al 2286-1511. Ahí está Esther Calero Vázquez. Acá en el cuarto piso está nuestra hermana Lizeth Esquivel, esperando su llamada. Si no lo puede hacer, hermanos, quizás ir al banco o tal vez necesita llamar, pero lo puede hacer a través de Simpe Móvil, de manera muy rápida y muy sencilla. Usted lo puede hacer al 87 77 59 65, o también al 87 77 59 62, y poder decir: esta es mi ofrenda para Faro del Caribe. Yo oro, yo escucho, pero también ofrendo al Señor para que la emisora siga avanzando, siga comunicando el mensaje de la palabra del Señor. Y bendecimos a nuestro Dios, pastora, porque servimos en este lugar y conocemos y podemos hablar y testificar de cuántas maravillas Dios ha hecho a través de este ministerio. Y no solamente dentro, pastora, sino fuera, porque tenemos el privilegio de también poder viajar a los diferentes lugares, hermanos, del país, orar, comunicar el evangelio de manera muy personal, escuchar testimonios de personas que nos dicen: Faro del Caribe nos ha bendecido. Y otros, pastoras, como decía usted, personas que tienen un pequeño radio y algunas veces tienen un cable, hermana, un alambre para que les pueda llegar la...
1: Esa es la antena.
0: De esa manera, hermano, sintonizar la emisora. Y su antena, dice, es ese cable que está ahí. Uno dice: Señor, qué bendición que aún en lugares tan lejanos los hermanos siempre hayan una manera de poder tener sintonizado Faro del Caribe, pastora. Y de allí esa aguja no se mueve de ese dial, está permanente.
1: Así es. He tenido el privilegio, hace pocos meses, fui a la casa de una fiel ofrendante y fiel radio oyente de Faro, allá en un lugar de Turrialba. Ella se llama, ella es tocaya, Gladys Palma. Resulta que, como Dios todo lo acomoda, un día que yo iba a hacer la obra misionera al 6 de Peralta, ocupaba transporte, y ya me subo en un carro, y ya negocié con el chofer del taxista, y le digo: mira, es que yo voy para tal lado, necesito que me lleves y luego que nos traiga. Me dice: claro que sí, con mucho gusto. Se llama Alonso, y resulta que él es hijo de doña Gladys, de la hermana Gladys, que es, él es Alonso Cerdas, y la señora se llama doña la hermana Gladys Palma. Ella quedó viuda hace como año y algo, casi 2 años va a ser. El asunto es que a través del taxista, que es hijo de ella, él escucha también Faro, Aloncito, Alonso Cerdas Palma. Conocí hace poco a la hermanita, a la hermana Gladys Palma. Conocí a su hija Giselle Cerdas Palma. Y amado, ¿por qué le estoy contando eso? Porque vea todo lo que Dios acomodó, de que a través del taxista yo conociera a su mamá, una fiel, y me dio una gracia, porque yo llevaba unos almanaques y llevaba de lo que acostumbramos bendecir a la gente cuando ofrenda. Entonces, bueno, ya que vine aquí donde la hermana Gladys, le voy a decir a ella, me dice, yo tengo de todo, yo tengo colección de todo eso. Pues, porque es ofrendante. Entonces, cada vez que ella ofrenda, le dan de todo eso. Pero vea que necesidad de ella, y ella gozosa, ella muy contenta, me dice, yo tengo de todo eso, porque a mí me bendicen con todo eso cuando yo ofrendo. Vea qué lindo. Entonces, ¿qué significa eso, amado? De que Dios ha sido fiel. 78 años y exactamente el 23 de septiembre hace 78 años y 7 meses exactos de que Faro del Caribe se abrió el micrófono por primera vez. Imagínense, 78 años y 7 meses. El 23 de febrero del año 2026, Pastor Roger, se cumplen 79 años. ¿79 años de qué? De iluminar el sendero de la vida. 79 años de fidelidad de Dios se van a cumplir en ese momento. Pero hasta ahorita son 78 años, 7 meses. Se cumplen exactamente el 23 de este mes. ¿Qué significa eso, mi amado, mi amada? Que Dios ha sido fiel. Pero como Dios es fiel, Dios ha tocado personas para que hasta el día de hoy ofrende. Hace poco, amado, amada, que se hizo la adquisición de la nueva unidad para que el técnico de acá vaya a todos los lugares donde tiene que ir, amado, con el equipo que necesite llevar. Eso, ¿gracias a qué, amado? Gracias a la fidelidad de Dios y el respaldo del pueblo de Dios. Y no es nada, amados. Conozco casos, porque he escuchado casos de personas que son oyentes de Faro y todavía no son cristianos. Eso es todavía bien fuerte.
0: Amén.
1: Que una persona que se interese por cosas de la obra de Dios, ya Dios está trabajando en ellos, pero todavía ellos están ahí como indecisos. Sin embargo, cuando yo vengo en algún carro de plataforma, se quedan viendo el edificio y yo saco el rato, ¿cierto? A mí que me cuesta, ¿verdad? Yo saco el rato y les explico. Me dice, ¿todo eso de dónde viene? Le digo, ¿a usted quiere que le explique? Le digo, tiene 5 minutos. Solo les pido 5 minutos. Claro, ya les pago y todo. Y me dice, sí, yo, entonces ya les explico. Le digo del amor, la fidelidad de Dios, pero la fidelidad del pueblo. Y me dicen a mí, ¿pero es posible que con ofrenda? Le digo, sí. ¿Y aquí qué? ¿Hay que pagar mucho para anuncios? Le digo, no, aquí no hay pautas comerciales para la gloria de Dios. Porque aquí hay la gloria de Dios, Pastor Roger. Amén. Tremendo eso, ¿verdad?
0: Así es. Acá nuestro hermano José Zúñiga dice, bendiciones, mis amados, qué bendición estar de celebración. Apoyemos esta emisora que es de mucha bendición. Pastora, ya que acá siguen llegando estas boletas, dice nuestra hermana Emilce Álvarez Blandón, dice de San José Acosta. Hermana, Dios me la bendiga, hermana Emilce, a usted y a toda su familia y a todos esos amados hermanos que siempre están diciendo, esta es mi ofrenda, con gozo y con alegría, hermanos, con gratitud. Es una de las cosas tan importantes que nos lleva a poder decirle al Señor, esta es mi ofrenda, Señor, gracias porque puedo comunicar la palabra del Señor, porque posiblemente, pastor, habrán muchas personas que quisieran comunicar el mensaje de la palabra del Señor, pero no tienen el tiempo, no pueden para ir y comunicarlo, pero tu ofrenda hace posible que el mensaje pueda llegar a diferentes lugares del país. Así que agradecido con cada uno de nuestros hermanos. Y como dice Esdras, hermano, Esdras capítulo 3, versículo 11, dice que el pueblo cantaban, alabando y dando gracias a Jehová, y decían, porque Él es bueno, porque para siempre su misericordia sobre Israel. Todo el pueblo aclamaba con gran júbilo y alabanza a Jehová, porque se echaban los cimientos de la casa de Jehová. Nosotros, pastora, no vamos a echar los cimientos para la edificación de esta casa. No, ya nosotros tenemos un edificio de 4 pisos. Pastora, y lo que usted mencionaba, uno lo ha podido escuchar, porque para algunas personas esto no es posible. Sí. Que una emisora se sostenga. No,
1: les cuesta.
0: Es imposible poder decir, pero don Roger, eso no es posible, que una emisora con un edificio como ese, con su personal, y se sostenga con la ofrenda de las personas, de los hermanos. Y acá les voy a decir algo muy importante. Hay personas que no son cristianas, como decía usted, hermana, que son católicas, y he escuchado, hermano, que nos escriben, que nos envían audio y nos dicen: yo no soy cristiana, soy católica, pero la emisora me edifica y yo ofrendo, yo soy parte de ese ministerio, hermano. Y uno dice: Señor, pero Dios sigue haciendo cosas maravillosas, extraordinarias, tocando corazones, y de esos corazones dadivosos es de los cuales nosotros podemos seguir diciendo a estos 78 años, hermanos, de paro del Caribe, 33 millones, pastora, no sé si ya cambió el número, pero 33 millones de colones cada mes, y Dios sigue siendo fiel. Sí, hermanos, Dios sigue siendo fiel, Él es bueno. Por eso David, hermano, le dice a su alma en el Salmo 103: bendice, alma mía, Jehová, y bendiga todo mi ser su santo nombre. Bendice, alma mía, Jehová, y no olvides ninguno de sus beneficios. Usted está respirando, es un beneficio del Señor. Usted despertó, es un beneficio del Señor. ¿Sabe por qué? Porque usted, hermano, puede escucharnos, puede vernos, si está a través, hermano, de Facebook, a través del canal de YouTube. Usted nos está viendo, y muchas personas, pastora, hoy no pudieron despertar. Hoy no nos pueden escuchar, otros posiblemente están hospitalizados en una clínica, pero sin embargo la bondad del Señor sigue siendo fiel. Por eso la palabra nos dice y nos exhorta, como lo expresa David y le dice a su alma: alma mía, bendice a Jehová y no olvides ninguno de sus beneficios. Usted que ha sido beneficiado con este ministerio, usted que ha sido beneficiado con el gran amor de Dios, le invitamos esta hermosa mañana, y cuando le invitamos, hermano, es una cordial invitación. No le vamos a exigir para que usted dé lo que no está en su corazón. Por eso el Pablo, nuevamente le repito, dice: cada uno dé como propuso en su corazón, no por tristeza ni por necesidad, porque Dios ama al dador alegre. Y dar, hermana, pastora Gladys, con alegría, es lo más hermoso, porque no le duele. Cuando a uno le duele, hermano, hacer algo, no lo da con sinceridad, no lo da con alegría, no lo da con gozo. Y por eso tu ofrenda, ¿cuánto tienes que dar? Eso usted lo decide. Acá nosotros no le ponemos un monto. Perdón. Tampoco le vamos a decir, hermano, que usted ofrende para que Dios haga un milagro en su vida. No, ya Dios hizo muchas cosas por la vida nuestra, así que le invitamos a que usted esta hermosa mañana diga: aquí estoy presente con mi ofrenda. Yo también quiero bendecir el ministerio, quiero darle gracias a Dios por su fidelidad, y quiero ser parte de todo ese pueblo que siempre va, de todos esos pastores que van y comunican la palabra del Señor. Yo también quiero ser parte de ello, pastora.
1: Qué lindo, qué lindo. Hablando acerca de lo que Dios hace, nuestra amada hermana Carmen Bermúdez Quiroz, de acá de la capital, ella es de aquí de San José, dice, de la León 3 exactamente, se hace presente a través del puesto de recolección. Ella se ha hecho presente ofrendando para Faro del Caribe. Damos gracias al Señor, y dice, me saluda por acá la hermana Emilce Álvarez, que el Señor, ella escucha desde Acosta. Que el Señor te bendiga mucho a ti también. Y damos gracias a Dios a aquellos hombres y mujeres fieles. Y como hablábamos hace un rato, siervo, lo más lindo es cuando una persona le va... Me gocé tanto de la imagen. El día de que tuvimos la bendición de hacer la lectura de la palabra, me gocé tanto, amado, porque tal vez para muchos fue algo sin mucha relevancia, pero a mí me ministró mucho, tal vez por el hecho de ser mujer. El pastor Juan Carlos estaba dirigiendo acá, porque el día de la lectura, el día sábado, el primer sábado del mes de septiembre, que se celebra el Día de la Biblia, y resulta que tenía sus regazos a su nieto. Tenían los regazos el nieto, acá, exactamente aquí donde estamos. Y yo dije, mira qué bonito, mira qué lindo, qué bendición tan grande, qué bendición tan grande, de que él no solamente, yo me imagino que el nieto lo vea cuando él da enseñanzas y de todo, sino que también desde ahora, desde pequeñito, el pastor le está heredando al siervo, a su nieto, amar este ministerio. Qué hermoso, qué hermoso. Ya está con nosotros el expositor de la enseñanza dentro de un rato, ¿verdad? Así que damos gracias, Señor, por nuestro amado pastor y amigo, ¿verdad? Pastor Alex, el Señor lo bendiga, le guarde día con día. El pastor Alex no sabe lo que significa. Yo tengo una sobrina nieta que ahorita tiene 17 años, sí, ya cumplieron 17. Ella venía más pequeña conmigo, desde muy pequeña viene acá, por eso uno tiene que enseñarle a los niños. Y un día el pastor se acercó y la bendijo y la saludó. Y dice, a mí nunca se me olvida, dice, vea que era una niña, con el amor que el pastor me abrazó y me bendijo, dice, y ya tiene 17 años, y esas cosas que se siembran en el corazón de un niño, de un adolescente, como decía ahora el caso del pastor Juan Carlos, él con su nieto, y me da una gracia porque tiene algo, tiene una peculiaridad, el niño, es todo serio como el pastor. O sea, el nieto del pastor, y qué lindo, qué bendición, amado, porque cualquiera podía ver eso como algo común y corriente. No, en el reino de los cielos todo tiene un valor demasiado grande.
0: Amén.
1: Y nos gozamos por eso, ¿cierto?
0: Nos así gozamos. Que, así es, hermana Gladys, y qué lindo es poder decir, hermanos, que Dios ha sido bueno. Nuestro versículo lema durante esta celebración, el Salmo 119:64. De tu misericordia, oh Jehová, está llena la tierra. Enséñame tus estatutos o tu palabra. Y yo creo, pastora, que durante estos 78 años, el propósito de Faro del Caribe no es solamente orar, sino enseñar, transmitir, comunicar la palabra del Señor, ser edificado a través de ello. Durante esta celebración, hermanos, nuestro pastor ya está acá, va a comenzar con la primera enseñanza. Y creo que cada enseñanza, hermanos, siempre nos va a llevar a que nosotros podamos comprender y entender lo que significa realmente la misericordia del Señor, de cómo esa misericordia a la tierra está llena, de cómo, hermanos, su palabra necesitamos aprenderla y enseñarla. Y yo creo, pastora, que nosotros tenemos la bendición en las diferentes iglesias de poder comunicar, enseñar la palabra del Señor. Y como usted mencionaba y decía, algunas veces hay cosas que parecieran no significativas, pero yo creo que todo lo que nosotros podemos hacer a través de esta radio, llegó un niño a nuestra iglesia, tienen una semana de haberse cambiado ahí, y él llegó a la iglesia, es el primero que llega a los cultos, a la escuela dominical, y se sentó y me dice, pastor, yo quería decirle algo, venimos de Nicaragua hace poco. Tiene 6 años, pero habla, hermano, y uno se queda escuchando. Y dice, yo quiero ser, cuando sea grande, pastor, yo quiero ser pastor como usted.
1: Ay, santo.
0: Y de verdad, le digo, sí, se llama Javier. Y me dice, pero tengo un pequeño problema. ¿Cuál es tu problema, hijo? Decime, es que todavía no sé tocar la guitarra y necesito aprender a cantar.
1: Ay, señor.
0: Porque él dice, para ser pastor debo de saber cantar y tocar la guitarra. Hermano, y al mencionar esto, ¿por qué lo digo? Porque cuando el lema de esta celebración es, enséñame, oh Jehová, tu palabra, no es solamente oír, sino enseñarla, comunicarla, guardar. Y Moisés le dice al pueblo, la palabra que yo les doy hoy, no solamente la van a oír, la van a guardar, la tienen que poner en práctica. Así que si ustedes, hermanos, durante todos estos 78 años, ¿por qué digo estos 78 años? Porque acá este hermano que tiene 100 años, de quien su hija dice Mi papá de 100 años me llevaba a la emisora. Él siempre nos ha enseñado a ser ofrendadores, a ser personas que damos al Señor con gratitud, con amor. Y por eso nos sentimos felices de poder ser parte de todo ello. Hermano, durante estos 100 años de nuestro hermano Don Justo Navarro, ha sido un hombre que ha enseñado a su familia. Usted y yo hemos sido bendecidos. Faro del Caribe tiene 78 años y muchas personas han sido edificadas, han sido enseñadas, han sido, hermano, bendecida. Y por eso esta mañana nosotros le invitamos a que usted pueda ofrendar con gratitud, con alegría, con gozo al Señor. Que usted pueda decir: hermana, mire, yo quiero ofrendar al Señor. Puede llamar al 2286-1511, extensión 0. O también lo puede hacer a través del WhatsApp 87-77-59-65. O también al 87-77-59-62. Nosotros nos sentimos felices de poder comunicar el favor del Señor, de poder invitarle a usted, de poder motivarle. No te estamos exigiendo, pastora, porque acá todo es voluntario, todo es de corazón. Así que gracias al Señor por este tiempo que nos permite.
1: Amén. Quiero leer un último comentario que está en Facebook, aprovechando estos minutitos que nos restan. Dice la hermana Uri Bejalano: vea qué testimonio más lindo, pastor. Buenos días, amados pastores. Dios les bendiga. Gracias por sus oraciones de siempre. Les agradezco a Dios por existir Faro del Caribe. Es de mucha bendición. Me edifica mucho la palabra. Me ministra. Agradecida estoy con Dios. Oiga qué lindo los testimonios de ella. Dice: por la salud, por los trabajos de mis hijos. La gloria es para Dios. Gracias, amados pastores. Bendiciones para Faro del Caribe. Y amén. Cuántas cantidad de personas que donde uno ve esos agradecimientos, eso lo compromete a uno, amado, a tener siempre el corazón dispuesto para servir por su gracia y por su amor a Dios en este lugar, para la gloria, amén, de su nombre. Así que nos gozamos, y como les decía, ya está nuestro amado pastor Alex Alvarado Peterson, así es, ¿verdad? Me lo sé bien, para que vean, siempre lo escuchamos, siempre estamos agradecidos con Dios por cada siervo que viene durante toda la celebración, amén, a exponer la enseñanza, que es un buen rato, ¿verdad? Así que damos gracias a Dios por cada pastor colaborador y por todos, agradecidos estamos con el Señor. Qué bueno, creo que ya nos estamos yendo. Damos muchas gracias al Señor, Pastor Roger. He sido muy edificada, muy bendecida de estar contigo en esta hermosa mañana. Y mi amado, mi amada, recuerde los números de SIMPE: 87-77-59-65. Y el otro número, 87-77-59-62. Ahí están esos dos números de SIMPE. Ahí está la central telefónica, amado, amada, 2286-1511, extensión 0. Ahí están las amadas contestando y dispuestas para que, si usted necesita alguna información, con muchísimo gusto ellas están para servir a Dios, amén, y para servirle a usted. Gracias a Dios, sean dadas, amados, la gloria y la honra es para el Señor, y seguimos en celebración, seguimos en victoria, dándole la honra y la gloria al que vive y reina por los siglos de los siglos. Se despide de cada uno de ustedes su servidora, la pastora Gladys Casanova Moreno, pastora ya en la iglesia de la Gran Comisión, Rincón Grande de Pavas, y en el bello lugar del 6 de Peralta, Turrialba, Cartago, para la gloria de Dios. Siervo.
0: 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Venga, desayune, comparta, conozca a los hermanos. Así es que hay una canción, pastor Alex, que dice: en el altar de Dios el fuego está encendido, nada lo podrá apagar. Así que le dejamos acá este altar para que usted comunique la palabra. El pastor Roger Calero Bermúdez, de la Iglesia de Dios Esperanza de Vida, un placer servirle a cada uno.

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8 de la mañana con 5 minutos. Muchas gracias por continuar con nosotros. Seguimos en el bloque número 3 de nuestra celebración. Gracias a todos nuestros oyentes por su sintonía y también a muchos hermanos que nos reportan su ofrenda de amor, su ofrenda de agradecimiento, su ofrenda generosa para este precioso ministerio. Iniciamos el bloque número 3 y corresponde a la enseñanza, y tenemos al pastor, el pastor encargado de las enseñanzas, y también al invitado, que ya el pastor lo va a presentar. Buenos días, pastor Juan Carlos Sánchez Aburrido.

0: Muy buenas, hermano Francisco Soledad Cerdas. Sí, es un honor estar acá en Faro Caribe. En este caso, la tercera, como usted lo ha dicho, celebración del año 2026. Todas tienen que ver con el concepto de la tierra. El uso simbólico que hace la palabra y literal de la palabra tierra. En este caso, el anhelo del salmista, cuando escribe el Salmo 119, que describe de una manera muy especial las bellezas de la palabra del Señor, dice: de la misericordia, de tu misericordia, Jehová, está llena la tierra. Así quisiéramos que fuera. Bueno, él está hablando de la tierra donde él está sirviendo al Señor, donde ellos están ubicados. En esa época, América no se conocía, ellos no conocían muchas partes de Asia, de África, de Europa. Su mundo era un mundo más pequeño, que debemos de entender que no está hablando de toda la tierra, ¿verdad? De norte a sur, este a oeste, porque ellos no la conocen, para ellos no existía esa tierra. Hoy en día sabemos que hay muchas partes de la tierra que no han oído la voz del Señor, pero como los cielos y la tierra fueron hechos con la palabra de Dios, en un sentido, sí, toda la tierra está llena de su gloria, pero tenemos que hacer todo lo posible para llevar esa palabra a toda la tierra. Y Faro Caribe es la herramienta que Dios ha usado durante 78 años, ahora sí, a la pastora Gladys, que casi tenemos, vamos a ver, febrero, marzo, abril, mayo, junio, julio, agosto, ya tenemos 6 meses, vamos a cumplir 7, ahorita en unos días cumpliremos 7 meses, 78 años de estar al aire iluminando el sendero de la vida de una manera milagrosa. Y la parte que queremos hoy compartir, ahí tenemos ya las imágenes en la... los que pueden vernos a través del Facebook, el canal de YouTube, van a tener acceso a la comunicación por medio de estas redes. Es una bendición que usted pueda ver ahí lo que dice la Escritura: de tu misericordia, Jehová, está llena la tierra. La celebración de Faro del Caribe, la número 3. Queremos que la palabra de Dios llegue a toda la tierra. Y ahí están, mire qué, pastor, eso debería ser como prohibido, es demasiado hermoso. la imagen como para permitirla así a cualquier hora, pero es una bendición que usted pueda ver ahí la señal de Faro Caribe en cualquier parte del mundo, incluyendo este país. Tiene acceso al internet, vamos a buscar ahí la señal, la tenemos por Facebook y por YouTube, vamos a buscarla por YouTube a ver qué tal se ve, para invitarle a usted a que nos siga, a que sea bendecido, a que sea edificado con la palabra. Celebración de Faro Caribe, aquí está. Y vamos a ver cómo nos vemos, y nos vemos también como en la vida real o se queda más corto. Aquí dice el pastor Alex Alvarado Peterson, nos comparte la palabra y ahí salimos. Vea, pastor, ahí estamos bien. Ahí se ve usted mucho más joven de lo que en realidad la cámara a veces lo enfoca, ¿eh? Porque lo veo más canoso al pastor. ¿Qué será, pastor? ¿Dejó usar el tinte o qué?
1: Es la sabiduría, los años, y que pues el tiempo avanza, pero estamos felices, contentos y saludables.
0: Qué bueno. Nos causa mucha alegría poder llevar la palabra a todo lugar, porque es lo único que permanece. Sécase la hierba, marchítase la flor, mas la palabra del Dios vivo permanece para siempre. O sea, todo lo que yo pueda decir hoy puede ser muy, muy bien, regular o mal, depende de cómo usted lo vea, pero perece. Solo lo que es de Dios permanece para siempre. Qué lindo es saber que el Señor nos ha dado su palabra. Y esta palabra que hoy vamos a compartir se pudo haber escrito hace 3,000 años quizás. Puede ser menos, puede ser un poquito menos tal vez. Pero hoy en día la estamos leyendo, pastor. 3,000 años después casi de que se dijo, y se dijo en otro idioma, se tradujo a otro idioma y llegó a nuestro idioma español. Qué bendición es poder tener la palabra, llevársela a su corazón. Yo he escuchado el pastor dándonos su testimonio. El pastor El Salvador Peterson nos ha contado cómo él comenzó a leer, ¿verdad, pastor? Usted comenzó a leer el Nuevo Testamento, ¿fue? ¿O toda la Biblia?
1: Bueno, no, primero un amigo, bueno, yo no andaba en buenos pasos, para hacerlo corto, y un amigo que pasó por una campaña evangelística en Acera, le dieron el Evangelio Juan. Antes se repartían los evangelios por sociedad bíblica, por separado, era como una manera de hacer.
0: Sí, porciones, sí, que sí. Llamaba uno.
1: Entonces, en ese caso, el Evangelio de Juan, y fue ahí donde comencé a tener contacto directo con la palabra, y eso hace 50 años, y aquí estoy.
0: 50 años, imagínense. Qué bendición de poder decirlo aquí. Y como contamos siempre, pastor, la palabra de Dios sigue siendo refrescante para nosotros, sigue siendo nueva. Uno pasa por ahí y dice, mira, esto no lo había visto, ¿verdad? Aunque ya hemos leído la misma versión, hasta el mismo ejemplar, la Biblia tiene esa posibilidad de traernos vida, vida en abundancia. 33 millones que Faro Caribe necesita cada mes vienen de ofrendas, como la hermana Yanira Leitón, como el hermano Gerardo Hernández, que dio su ofrenda, como la hermana María Méndez, que entregó su ofrenda, como la familia Matarrita Chávez, que dieron su ofrenda de celebración, como Eladio Erra Asofeifa, que dio su ofrenda. Estas son ofrendas, pastor. Imagínense qué bendición poder ya hoy, apenas comenzando la celebración, yo ya tengo ofrendas de celebración. Gente que ha dicho, yo quiero bendecir la obra de Dios de Faro al Caribe. Aquí me mandaron más por excepción, acabo de ver el mensaje. Gente que ha dicho, yo quiero que Faro Caribe siga iluminando el sendero de la vida. La familia Ruiz Méndez, Josefa Zúñiga, Arrieta, Roberto Castillo dieron la ofrenda. Rosa Torrentes Torrentes, Sonia Muñoz, Didier Villalta Guadamuz y Grifeo Martínez Martínez. La familia Herrera Lanzoni, la familia Chavarría Mora. Todos ellos han dicho, aquí está mi ofrenda con ella. Yo soy parte de los que oyen Faro del Caribe y recomiendan a otros que oigan Faro del Caribe. Yo soy parte de los que oran por Faro del Caribe y también soy parte de los que ofrendan al Señor en este ministerio. Muchísimas gracias por esa ofrenda que nos permite seguir adelante. El pastor Alex Alvarado Peterson es el pastor fundador de una congregación muy bendecida aquí en la zona de San José. Y hace algunos meses, ¿verdad, pastor? Ya son meses que usted ya se hizo, digamos, es que no sé cómo se podrá decir de manera correcta, pero se ha dedicado más, ¿verdad?, a un trabajo de formación, de tutoría, de mentoría, que no le permitía tal vez, pastor, estar metido en la iglesia todo el tiempo, no le permitía poder hacer ese trabajo yo diría que de formación, en muchos casos, de edificación. Sí. Él acaba de decir, oiga, 50 años de conocer al Señor, imagínese la experiencia que podría el pastor aportar a gente aquí en Costa Rica, en los Estados Unidos, en México, en cualquier parte que usted pueda buscarlo ahí en las redes sociales y lo encuentra al pastor viajando para compartir la palabra que Dios puso en su corazón. Y como hemos dicho siempre, el pastor pertenece a la línea conservadora, a la línea centrada. Lamentablemente no todos son así, ¿verdad? Tenemos algunos ministros y ministerios que para nuestra forma de creer no están balanceados.
1: Bueno, casualmente ahí hay una enorme necesidad de capacitación de líderes y de pastores por la cantidad de contaminación doctrinal, cantidad de corrientes que están afectando a la iglesia, que ya están pues introducidas en la iglesia del Señor, y también la gran necesidad de tener líderes saludables que crezcan y ministren en iglesias saludables. Entonces hay un grito de ayuda, porque es tanta la influencia y tanto lo que hay en el ambiente que muchas iglesias están luchando por mantener su pureza, su fidelidad a la palabra del Señor en tiempos tan complejos como los que vivimos. Y es una realidad que como nunca vamos a tener que aferrarnos a la palabra de Dios.
0: Así es, pastor. Faro Caribe tomó una decisión, ¿se acuerdan? En el mes de febrero, gracias al Señor, de poder adquirir el vehículo para el departamento que visita, supervisa, da mantenimiento preventivo y correctivo al Sistema Nacional de Repetidoras, un pick-up que tiene que estar yendo por todo el país, todo el tiempo. Gracias a Dios, en febrero, ¿se acuerdan? Les pedimos para poder comprar un pick-up nuevo y ya lo recibimos hace unos días, hace unas 3 semanas, creo, más o menos. Y ustedes vieron ahí las imágenes, las subimos para darle gracias a Dios por eso. En la celebración de junio-julio, les pedimos a ustedes, además del gasto operativo del ministerio, una ofrenda para poder adquirir 7,000 ejemplares de la Biblia que vamos a comenzar a distribuir era para comenzar a distribuir el 14 de agosto, pero hasta ahora están en el país las Biblias y esperamos las entreguen pronto. Es un pronto como el de Apocalipsis, ¿verdad? Vengo pronto y aquí y estamos,
1: espere,
0: ¿verdad?
1: Y espere.
0: Y espere, ¿verdad? Aquí estamos esperándolo. Pero creemos que ese pronto va a ser pronto. Entonces, cuando los tengamos, vamos a ir a distribuirlas directamente con la Unidad Móvil de Faro del Caribe a lugares para que tengamos 7,000 nuevas personas, 1,000 en cada provincia, que comiencen a leer la Biblia. No es para usted que tener una Biblia más de colección, no es que linda la Biblia de Faro, no, es una Biblia para que usted comience a leer la Biblia, se convierta en un lector de la Biblia, porque estamos enfatizando, el sábado vamos a invitarle para que usted pueda venir acá a Faro, si quiere, o nos oye por la radio, el seminario que vamos a hablar sobre interpretar la Biblia en las cuatro fases que estamos hablando ahorita: leer, estudiar, aplicar y compartir, ¿verdad? Queremos que la gente lea la Biblia, que estudie la Biblia, que ponga por obra la Biblia para que no sea un oidor olvidadizo y que la comparta a como usted pueda, con las capacidades que usted tiene. Todos podemos compartir la palabra desde donde estamos, tal vez no con la habilidad del pastor Alex ni con la veteranía de él, no es factible, ¿verdad? Otro no hay, ¿verdad, pastor? Ya
1: eso
0: no,
1: de veteranía ya. Me sentí como que vengo no del siglo pasado sino del Antiguo Testamento, pero está
0: sí.
1: Bien.
0: Sí, ahora hay que pedir el glei y para echar aquí un poco la polilla y todo, ¿verdad? Por se sintió antiguo el pastor. Pero no, es un clásico, pastor, usted es un clásico.
1: Un clásico.
0: Un clásico, suena mejor, ¿verdad? Es un clásico. Y yo por edad también, pastor, no estoy muy lejos de usted. Pero damos gracias a Dios porque está don Carlos y eso ya balancea, ¿verdad? Entonces, yo me siento como un chiquillo aquí en este momento. Pero les decía eso, pastor, queremos ir a llevar la Biblia. Si usted puede comprarla, cómprela. Es para gente que por alguna razón no la puede tener. Es en una versión Reina Valera siempre, pero contemporánea. Entonces le quita algunas cositas para que la gente ya no se le complique. Vosotros,
1: mamá latinoamericana, digamos.
0: Sí, digamos, que diga ustedes son la luz.
1: No, menos española,
0: sí. menos peninsular, digamos. Peninsular, sino sí. más de nosotros. Todavía no hemos dado el paso. Ya con Francisco estamos viendo para el. Ahorita terminamos la lectura del Antiguo Testamento. Vamos por Jeremías, ¿verdad? Y vamos a ponerles a partir de cuando corresponda, ¿verdad? Después de Malaquías 4, Mateo en una versión dramatizada, ¿verdad? Siempre Reina Valera, pero dramatizada era, Francisco. Así era, ¿verdad? Esa es la idea. Para que podamos hacer más viva la palabra, ¿verdad? Cuando usted la oye, va a escuchar voces, ¿verdad? Ya no solamente un lector ahí. Que lo hace muy bien, por cierto, ¿verdad? La lectura bíblica es muy linda, pero ya con ¿verdad? Dramatización. Porque queremos que la gente se acostumbre, una palabra bonita, se acostumbre a leer la palabra. No a que se la lean, sino a leerla, a que ya tenga como iniciativa. No es como cuando nuestros chiquitos estaban pequeñitos y los poníamos, ¿verdad? Y le leíamos la Biblia. No, ahora que ellos lo hagan. Esa es la idea, pastor, con la palabra, enseñar la palabra, 7,000 ejemplares. Apenas los tenemos, vamos a comenzar a repartirlos. Ya tenemos ahí algunos lugares donde nos han invitado para ir. Recuerden, no vamos a ir a dejarle a la iglesia Biblia, no. Vamos a ir a buscar a la gente que ocupa leer la
1: Biblia. Sí, porque algunos tenemos 3-4 Biblias ya. Ya tenemos.
0: Tenemos montones. Sí. El asunto es que no la leemos, ¿verdad? Y la gente cuando me dice, pastor, ¿cuál Biblia de estudio me recomienda? No, yo le recomiendo la que lea. O sea, no me importa cuál sea el estudio, pero lea el texto. El estudio está abajo, ¿verdad? O a un lado o adentro, depende de la Biblia que compre. Pero tiene que leer el texto. Si no lee el texto, nada gana con que usted tenga la Biblia de fulano de tal, ¿verdad? No se le va a pegar a usted, no se le va a transmitir a usted. Usted tiene que leer la Biblia. Oírla o verla, que hoy en día tenemos opciones para ello.
1: Entonces, escuchar la palabra, sí.
0: Hay que hacerlo. Los que andan manejando pueden estar oyendo la Biblia. Uno sabe que se van a distraer, pero van a captar algo, pastor, de lo mucho que escuchan, algo va a quedar. Porque el pastor lo acaba de decir, estamos en una era de información abismal. Es impresionante la información que usted tiene acceso hoy. Por eso se le olvida. Si usted se pone a escuchar chistes, después de 5 minutos no se acuerda cuál fue primero. Y usted dice, qué bueno que estuvo. Y no se acuerda. ¿Por qué? Porque es tanta la información que le cae a uno encima. ¿Qué cómo era? ¿Qué cómo era? ¿Verdad? Y con la Biblia pasa igual. El problema es de que no toda información es buena. Igual que en la vida diaria. No todo es cierto. Y necesitamos que usted en la palabra vaya por lo cierto, por lo seguro.
1: Han descubierto los científicos que la lectura propia, ya el hecho de leer y leer la Biblia, tiene beneficios para el cerebro impresionantes. Tiene ventajas, trae salud mental y física. La neurociencia, que un día podremos hablar de eso, está comprobando el poder sanador de la palabra, y el hecho de leerla tiene beneficios impresionantes en la persona. Entonces, hay que tomar un tiempito para eso, y tal vez al final vamos a dar alguna recomendación.
0: Recuerde que el pastor se formó como odontólogo, ¿verdad? Fue algún tiempo aquí en una clínica muy famosa, ¿verdad? La clínica bíblica, ahí estuvo, ¿verdad? ¿Estaba pastor?
1: Sí,
0: fue odontólogo.
1: Clínica bíblica, sí.
0: Un tiempo, así que él tiene formación en esa área, ¿verdad? Y es una bendición saber, pastor, los beneficios que trae la palabra del Señor. La misma palabra lo dice, ¿verdad? Que sea tu palabra un deleite para mí, como la miel, ¿verdad? Qué bendición es la palabra. Queremos escuchar al pastor hoy. Estamos aquí en Faro Caribe estos días. Abrimos la soda para que usted pueda venir y acompañarnos, ¿verdad? Está abierta la soda. Está ahí la hermana, igual, Francisco, está la hermana Anita Orellana y los cinco fantásticos o los cuatro fantásticos. No sé cómo están la alineación para esta, ¿verdad? Viene una de Avengers a final de año, así que no sé si están muy ocupados y no pueden estar todos por acá. Pero van a estar atendiéndole a usted con la comidita. Usted puede venir aquí a Faro Caribe bajo excusa de conocer y de ver y de saludar. Aquí en el cuarto piso le podemos atender, un cafecito no se le niega a nadie, pero si quiere ya comer, es abajo con doña Anita y ahí le paga ella, ¿verdad? Ya, eso es aparte. Nosotros aquí, una galleta no se le niega a nadie, siempre y cuando tengamos en stock. ¿Qué tiene galletas, pastor? ¿Saladas o dulces? Bueno, las que haya, ¿verdad? Tampoco era carnaval este asunto, es colaboración inicial. Pero venga por acá y nos saluda, qué bonito sería verlo y decir, yo vengo de tal parte, escucho la emisora, ando haciendo un mandado por acá, o ando por esta zona, o nos llama y nos dice, vea, yo, Faro Caribe me ha bendecido tanto a mí, tanto tiempo, yo soy testigo de esa bendición. Tenemos gallo pinto y tenemos almuerzos y tenemos en la tarde también algo para el cafecito. Están las hermanas que nos ayudan ahí. Ahí veo a la hermana Lisette, la hermana María. ¿A quiénes más tenemos? Ellas dos, como ustedes saben, ellas están ahí atendiendo los teléfonos. Si no están atendiendo el teléfono, están comiendo. Pero solo las únicas dos cosas que ellas hacen aquí están al pie de... ¿Viera qué? Mujeres esforzadas y valientes. No hacen mucha dieta, pero sí se esfuerzan en comer. La hermana María y la hermana... ¿cuántos años tiene de estar acá ayudando, por cierto?
2: ¿20?
0: La hermana que está oyendo usted. Ahí se oye, suena, ahora a lo lejos.
2: ¿Perdón?
0: ¿Cuántos años tiene de estar aquí ayudando?
2: ¿2020? No, desde
0: 2000. Ah, 2000, ah, bueno.
2: Sí.
0: ¿De verdad? Desde el año 2000. Más o menos cuando comenzamos a llegar. Francisco, ¿usted en qué año llegó? ¿Verdad? ¿Cómo en ese año llegó?
3: Sí, el año 2000, pastor, también.
0: Yo llegué en el año 2000 también a una actividad. Bueno, había llegado antes a una grabación. Desde el año 2000 estamos por acá. Gracias a Dios por eso. ¿Y la hermana María hace cuánto llegó? Diga, hermana María.
2: Voy a cumplir 6 años.
0: ¿6 años? 6, dijo.
3: 6 años.
0: Que Dios la bendiga. Es una bendición de poder estar aquí sirviendo al Señor. Más tarde va a estar el pastor Alex Martínez, que está allá atrás. ¿Desde hace cuánto está el pastor Martínez por acá?
2: 2010.
0: Francisco ya dijo que era el año 2000 también, ¿verdad? Don Carlos, su papá fue tesorero de este ministerio, así que don Carlos tiene una relación más añeja, ¿verdad?, con el ministerio. ¿Cuánto sería, don Carlos, en total? Usted, digamos, ya, no tanto su familia, sino usted solito. De Faro, de apoyar Faro.
4: De apoyar Faro como 47.
0: 47 años.
4: Pero desde que estaba jovencillo hace como 60 años.
0: Sí, imagínese, cuando estaba jovencito, don Carlos tiene
4: 77
0: ya. ¿Estás seguro? Yo tenía 75 en el registro mental. 77, ok. Y ya el pastor Alex, ¿cuántos tiene de apoyarnos, pastor, aquí en Faro Caribe como ministerio?
1: Ya perdí la cuenta. Bueno, son años, pero no preciso.
0: Sí, damos gracias a Dios. Yo igual ya de estar en la verdad, o sea, libres, que fue donde comencé. Sí, tengo desde 2000, comenzamos ya de manera regular a estar viniendo. Habíamos grabado unas cátedras antes de eso, pero no venía regularmente. Así que es una bendición poder servir al Señor en este lugar. Nadie estuvo hace 78 años, 7 meses y medio cuando comenzó, así que nadie puede echarse las flores, ¿verdad?, de que yo comencé esto, ¿no? Entonces, por eso nos sentimos tan orgullosos de decir las fechas. Yo siempre me siento contento, pastor, de decir fechas, de decir años, de decir cuánto se gasta. ¿Por qué? Porque esto es un milagro que hace el Señor. No lo logro yo, no lo logra usted, es todos. Y la mano del Señor bendiciendo todo lo que emprendemos para la gloria del Señor. Y que Dios siga usando esta emisora para que esa palabra llegue a cada hogar. Leemos la Biblia muchas veces durante el día. Estamos convencidos de que es la Biblia, la oración, la clave. Alabamos al Señor también, tenemos mucha música. Pero la fortaleza la entendemos que está en lo que los apóstoles dijeron en Hechos 6. Nosotros persistiremos en el ministerio de la palabra y la oración. Esa es la columna de este ministerio, palabra y oración. Y es la que usted con su ofrenda permite traer hoy. Simpe móvil 8777-5965. 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Usted me dice, pastor, hasta más tarde me pagan. Bueno, cuando usted lo pueda hacer. Si no puede hoy, esta quincena ya no puede, bueno, cuando pueda. Pero entre más larga le dé, pastor, la posibilidad de que no lo haga es mayor, ¿verdad? Porque sí. Gente que a veces dice, en la otra, y en la otra, y en la otra, y ahí lo sigue, ¿verdad? No, apenas pueda entregar usted su ofrenda, hágalo de acuerdo a su realidad, no lo haga de acuerdo a otras realidades, porque todos somos diferentes, cada uno tiene una necesidad, situación distinta. Vamos a escuchar la palabra con el pastor Alex Alvarado Peterson. El pastor, enviamos de una vez saludos a la congregación, a su hijo, ¿verdad? David, que Dios lo bendiga mucho, y lo esté usando ahora ahí a cargo del pastorado general de la congregación. Aquí está la oveja suya, pastor Francisco Solera Cerdas.
1: Bajo nueva administración.
0: Bajo nueva administración, ya tiene otro legado allá. Y saludo también a su esposa, ¿verdad?, que lo está acompañando. Y vemos que ustedes andan juntos. Muy bonito. En las redes sociales se puede buscar ahí. Busque pastor Alex Alvarado Peterson. Ahí va a ver al pastor. Ya está abierta la cuenta, que sí, pastor.
1: ya lo puede. Ya me devolvieron, sí.
0: Ya le devolvieron. Ya puede buscarlo en la cuenta para que usted pueda ser bendecido al ver al pastor. Y poder recibir la palabra que Dios pone en su corazón. Usted lo escuchó, 50 años de conocer al Señor, de servirle. Así que es una palabra madura, seria. Nos gusta comenzar con usted, pastor. Imagínense que ahora más tarde viene el pastor Luis Otogul.
1: No, sí, o sea,
0: hoy es un día de fundamentos. Día, sí. Hoy es un día de fundamentos y es una bendición para este ministerio contar con dos hermanos tan especiales. Casi que podrían ser los dos testigos del Apocalipsis, ¿verdad?
1: Yo creo que está parecido.
0: Están, sí, en ese nivel. Sí. Que Dios me los bendiga mucho y los use. Primero el pastor Alex. Ahí va a quedar grabado, ¿verdad, Francisco? Ya está grabándose para que usted lo pueda ver de manera íntegra y lo vamos a repetir en la noche para que usted lo pueda oír de manera completa a partir de las 10 de la noche. Pastor, gracias.
1: Un saludo muy cordial a toda la radioaudiencia de Faro del Caribe en las Naciones. Qué privilegio estar aquí en este momento de celebración especial, donde Faro del Caribe hace este esfuerzo maravilloso de recibir de parte de la audiencia el apoyo financiero para continuar este ministerio de 78 años de existencia y fidelidad a la palabra del Señor. En esta ocasión se ha escogido un lema basado en el Salmo 119:64, que dice: de tu misericordia, oh Jehová, está llena la tierra, enséñame tus estatutos. Y esto es un mensaje muy hermoso porque pues estamos aquí en el mes de septiembre del año 2026, son las 8:30 y estamos felices de estar aquí delante del nombre del Señor para compartir esto. El Salmo 119 ha bendecido mi vida muchísimo, lo he leído muchas veces, completo. Es un salmo de una extensa meditación alrededor de la palabra de Dios. Es el capítulo más largo de la Biblia, tiene 176 versículos, delicioso leer ese salmo. Está organizado en 22 estrofas, siguiendo las letras del alfabeto griego. Y ese es como un tema central, tiene la palabra de Dios, la importancia, su belleza, su poder, su guía y lo que representa en la vida de los que temen al Señor. Se le llama la ley de Dios como fuente de sabiduría, de consuelo, de dirección, de vida espiritual, de restauración. Uno va viendo allí, mientras va leyendo el Salmo, se va encontrando la experiencia de una persona con la palabra de Dios. Porque no solamente la está citando y está reconociendo las virtudes de la palabra, sino que está experimentando en su ser los efectos de esa palabra. En estos versículos vamos a encontrar siempre sinónimos de la palabra de Dios. El escritor va a usar diferentes palabras para referirse a lo mismo. Por ejemplo, ley, testimonio, mandamiento, estatuto, juicio, precepto. Es lo mismo. Está usando diferentes metáforas, diferentes símbolos y sinónimos de lo que es la palabra de Dios. Y la idea de este salmo es la bienaventuranza de encontrarse con la palabra de Dios, de tener una experiencia con la palabra de Dios, de obedecer la palabra de Dios. Porque dice que purifica. ¿Con qué limpiará al joven su camino? Con guardar tu palabra. O sea, la palabra de Dios tiene un efecto purificador. La palabra de Dios como protección. Dice, en mi corazón he guardado tus dichos para no pecar contra ti. Es el efecto, la experiencia con la palabra. El amor profundo por la ley. Oh, cuánto amo yo tu ley, expresa ahí. Increíble, hermosísimo. Y habla sobre cómo guía su vida. Lámpara es a mis pies tu palabra. Es guía para todos los días. Y también el escritor encuentra consuelo en medio del sufrimiento en la palabra, en las aflicciones, las persecuciones y demás, se aferra a las palabras de Dios. Entonces, el creyente que se encuentra en este salmo va a entender que le invita a amar, obedecer, meditar la palabra de Dios, y que tiene un poder transformador, fortalece y sostiene la vida del creyente. Entonces, hay importancia profunda en la ley de Dios. Ahora, para hacer un paréntesis aquí, ya que estamos hablando de la palabra de Dios y que este mes inclusive es el mes de la Biblia, debemos entender qué es la palabra de Dios, ¿no? La palabra de Dios no fue la iniciativa de un genio mental, de una persona muy inteligente que tuvo la idea de escribir la Biblia. Pero no es un libro escrito por una persona que muy brillante que se puso a escribir. No, son muchos autores, más de un milenio recogiendo todas esas escrituras. No se conocieron entre sí, muchos de ellos. Sí, entonces vamos a decir que lo primero que vamos a decir es que la palabra de Dios fue inspirada por el mismo Dios. Como está escrito en la misma palabra, toda la escritura es inspirada por Dios y útil. Entonces, la inspiración sobrenatural, mediante la cual Dios comunicó la palabra a los autores humanos, implica que fueron guiados por el Espíritu Santo. Exactamente, fueron guiados y no dependieron de su intelecto, aunque ellos estaban absolutamente conscientes cuando estaban escribiendo. Entonces, los escritores de la Biblia fueron instrumentos de Dios, guiados por el Espíritu Santo, totalmente conscientes. No era escritura automática, no eran robots, sino que participaban en todo lo que era el escrito, y Dios habló a la cultura, a través de la cultura, del momento histórico. Es riquísimo entonces encontrar en la Biblia toda esa vivencia de los seres humanos en medio de su propio contexto. Entonces, en esto es Dios inspirando a personas y las personas participando en ser guiados e inspirados. Esto quiere decir que la Biblia es un milagro porque vino del cielo y transmitido a los hombres. Es el único libro, el único escrito, libro en el sentido de que es una biblioteca de libros. Es la única colección de libros en un compendio, en un solo libro, que es inspirado por Dios. Pedro nos va a decir en segunda carta lo siguiente: tenemos también la palabra profética más segura, la cual haréis bien en estar atentos como una antorcha que alumbra en lugar oscuro, hasta que el día esclarezca y el lucero de la mañana salga en vuestros corazones. Entendiendo primero esto, que ninguna profecía de la Escritura es de interpretación privada, porque nunca la profecía fue traída por voluntad humana, sino que los santos hombres de Dios hablaron siendo inspirados por el Espíritu Santo. Así que lo primero que estamos leyendo la Biblia es que estamos en presencia de un documento que fue inspirado por Dios. Lo otro que debemos entender es que la Biblia contiene lo que Dios ha revelado, la revelación de Dios. Dios ha hablado, y lo que Dios ha hablado ha quedado registrado en este libro maravilloso, en este milagro tan hermoso que es la palabra de Dios. Revelación significa que Dios se da a conocer, que Dios se manifiesta, se da a conocer a la humanidad a través de la revelación, que de otra manera el ser humano no tiene la capacidad de conocer a Dios, sino hasta que Dios se revela. Y cuando Dios se da a conocer esto de cómo es Él, cuál es su carácter, cuáles son sus atributos, cuál es su plan de salvación, qué es lo que Dios piensa, todo esto queda grabado en las Escrituras, y para conocer a Dios es absolutamente necesario estar en contacto con la Biblia. No hay otra información válida. Entonces vamos a decir que la Biblia no solamente es información acerca de Dios, sino que revela quién es Él. Y conocemos que Dios es bueno, que Dios es omnipotente, que Dios es salvador, restaurador, perdonador, que Él es justo, infinito, todopoderoso, omnisciente. Todo lo que conocemos de Dios fue revelado paulatinamente a través de los profetas en las Sagradas Escrituras. Entonces, este regalo maravilloso que tenemos, cuando lo leemos, entramos en contacto directo con Dios a través de la palabra y vamos entendiendo su naturaleza y su carácter. Es maravilloso. Y lo otro, que es a lo que viene el pasaje nuestro, dice este Salmo 119, y a través del Salmo vamos a ver esto varias veces: enséñame tu palabra. Lo que está diciendo aquí el salmista es: necesito que me ilumines para entenderla. Y porque la Biblia va a necesitar que apliquemos el método correcto para leerla, y la ayuda y asistencia del Espíritu Santo en el proceso de comprender, aplicar, obedecer la palabra de Dios. Entonces, el Espíritu aclara el verdadero significado, nos va a dar a conocer la verdad acerca de nosotros mismos, de nuestra condición, del pecado, del camino, el perdón de Dios. Nos da, el Espíritu es el que nos enseña a aplicar lo que hemos leído. Entonces, a eso se le llama iluminación, la parte donde el Espíritu a mí me da a conocer la palabra. Impresionante. El Espíritu inspiró miles de años antes a varias personas, muchos, duró siglos, más de 1400 años recogiendo todo esto, y ahora me toca a mí estudiarla. Y cuando la leo, el mismo Espíritu que inspiró la palabra me enseña su significado. Entonces, ese proceso se llama inspiración. Me está iluminando qué significa para mí. Entonces, la Biblia, vamos a decir, fue escrita por autores humanos guiados por Dios. Eso se llama inspiración. La revelación es cómo Dios se da a conocer a la humanidad. Y la inspiración y la iluminación de cómo el Espíritu Santo me ayuda a entender la Biblia. Entonces, cuando yo estoy leyendo la Biblia, pido al Señor que me la enseñe, que me muestre qué significa para mí, cómo la voy a aplicar, cómo me va a transformar, y el Espíritu hace esa labor maravillosa en nuestra vida. Y esta experiencia con la palabra de Dios es para toda la vida cristiana, nunca termina. O sea, no hay nadie que diga: ya la leí, ya la entendí, ya cumplí. No, la Biblia es viva. Cada vez que leas el mismo pasaje, está vivo de nuevo. Es una fuente inagotable. Sacas de nuevo algo nuevo. No se agota, eso es un misterio que no tiene otro libro. Usted es un salmo, lo ha leído 100 veces y lo lee de nuevo y brota agua fresca. Es impresionante, siempre está viva, siempre está brotando, siempre está bendiciendo. De manera que no, es imposible que alguien diga, ya leí la Biblia y ya la entiendo. No, va a tener que leerla toda la vida porque siempre habrá cosas nuevas. Porque la Biblia posee cualidades únicas que se distinguen de cualquier otro libro. Es la palabra de Dios, o sea, su origen es divino, no humano. Es verdadera y confiable, es decir, no engaña, no contradice, no falla. Es confiable, puedes confiar en ella, es verdadera y confiable. Es viva y eficaz, actúa, transforma, confronta, consuela. Es una experiencia de la palabra de Dios. La palabra es eterna, permanece para siempre, no envejece, no se pierde, está ahí siempre viva, es eterna, es santa, refleja el carácter de Dios, nos está siempre llamando a la santidad. Es suficiente la palabra de Dios, contiene todo lo necesario para la vida del creyente, es suficiente, con ella tienes todo lo que necesitas. Es poderosa, la palabra rompe cadenas, ilumina, libera, sana, fortalece. Todo eso hace con nosotros. Y la palabra es clara en lo esencial, revela con claridad el camino de la salvación. Entonces la Biblia es perfecta en su origen, poderosa en su efecto y suficiente para la vida del creyente. Repito, la Biblia es perfecta en su origen, poderosa en su efecto y suficiente para la vida del creyente. Pablo a Timoteo le comienza a hablar acerca de los beneficios de la palabra de Dios. Beneficios de la palabra de Dios para el creyente. Recuerde que estamos en esta celebración enfatizando, enséñame tu palabra, de la misericordia de Jehová está llena la tierra, enséñame tu palabra. Entonces Pablo dice a Timoteo, un pasaje lindo, lo voy a leer acá, tú debes permanecer fiel a las cosas que se te han enseñado. Sabes que son verdad porque sabes que puedes confiar en quienes te la enseñaron. Desde la niñez te han enseñado las sagradas escrituras, las cuales te han dado la sabiduría para recibir la salvación que proviene de confiar en Jesucristo. Toda la escritura es inspirada por Dios y útil para enseñarnos lo que es verdad, para hacernos a ver lo que está mal en nosotros, nos corrige cuando estamos equivocados y nos enseña a hacer lo correcto. Dios la usa para preparar y capacitar a su pueblo y para que se haga la obra de Dios. Eso está en 2 Timoteo 3, 14 al 17. Entonces la palabra de Dios produce frutos espirituales y duraderos. Entonces la palabra alienta al espíritu, es el pan de vida que sostiene al creyente, fortalece la fe, porque la fe viene por oír y el oír de la palabra de Dios. Purifica el corazón, limpia, corrige, transforma. En ese encuentro con la palabra, de pronto te corrige y te llama la atención. La palabra es tremenda, corrige, purifica, limpia, da sabiduría, nos enseña a vivir, nos enseña a tomar las mejores decisiones, trae consuelo y esperanza, nos sostiene en tiempos difíciles, como es el testimonio de millones de personas en el mundo, de cómo la palabra los ha sostenido en tiempos difíciles. Entonces renueva la mente, porque cambia patrones de pensamiento y patrones de pecado que traíamos. Renueva la mente, nos guía a la voluntad de Dios, porque ilumina el camino para llegar allí. Produce fruto espiritual, el gozo, la alegría, el dominio propio, el gozo inexplicable, la paz incomprensible. Forma el carácter de Cristo en nuestra vida. Entonces la palabra no solo nos informa, nos transforma, que es la experiencia que tenemos los creyentes. Nos corrige y nos restaura. Ahora, es necesario que todos los creyentes estemos en contacto constante con la palabra de Dios de muchas formas. digamos, la más común es la lectura, que la lectura trae beneficios personales tremendos. Escucharla, como hoy en día, a través de aplicaciones, en los teléfonos, está la Biblia audible. Hay miles de formas de hacerlo. Ahora, la Biblia, entonces, estudio de la Biblia no es opcional para el creyente, es parte de su vida. Sin la Biblia, no conocemos a Dios correctamente. Sin la Biblia, no entendemos la salvación. Sin la Biblia, no podemos crecer espiritualmente. Sin la Biblia, somos vulnerables al error y al engaño. Sin la Biblia, no podemos discernir la voluntad de Dios. Entonces, hay que estudiar la palabra de Dios. El versículo nuestro, enséñame tu palabra, implica que yo tengo que acercarme a ella y tratar de entenderla y tratar de comprender. Para la persona que está comenzando, acercarse a la Biblia, le digo lo siguiente, o para cualquier persona que quiera tener ese contacto con la palabra de Dios, recuerde que la Biblia es una biblioteca, son 66 libros, el Antiguo Testamento son 39 y el Nuevo Testamento 27, hay dos partes. Entonces uno tiene que decir, entender en qué parte de la Biblia está, si en el Antiguo Testamento o si en el Nuevo Testamento. Y lo recomendable para leer la Biblia es que no empieces por libros difíciles. Y hay libros muy espesos y complejos. Por ejemplo, hay libros difíciles de entender como Levítico, Ezequiel y demás, que eso queda para después. Hay que entrar primero por lo más edificante y simple para aprender cómo el lenguaje de la Biblia. Por ejemplo, yo comencé con el Evangelio de Juan. Esa fue mi experiencia. Luego leí Marcos. Luego leí Salmos. Y luego de eso, hice un ejercicio muy lindo, que es leer el Evangelio de Lucas y luego los Hechos. Lucas y seguido los Hechos. Ve, vas leyendo. Y siempre acompañado de un salmo diario, un salmo de bendición. Hay diferentes tipos de salmos. Hay muchos tipos de salmos. Pero hay salmos que son oraciones y alabanzas, que son más recomendables para ti en este momento. Y luego ya más adelante comienzas a leer otros pasajes del Antiguo Testamento. Entonces, lee un evangelio completo, cada día un pedacito, cada día. Un ratito en la mañana, otro en la tarde, y vas leyendo y vas leyendo, vas apuntando las cosas que te inquietan o que te bendicen, y te metes a tener una relación con la palabra. Y entonces comienzas a entender algo. Para acercarse a la palabra de Dios, primero uno hace varias preguntas para poder entenderlo. Primero, la parte de observación es, ¿qué es lo que dice el texto? ¿Lo estoy entendiendo en español o en el idioma que estoy leyéndolo? Uno tiene que leer despacio, ver las palabras claves. Si una palabra no la entiende, ver qué significa. Ahora hay versiones más simples que ya traen las palabras más, que son de uso más común. ¿Qué significa este pasaje para mí? ¿Cómo se interpreta? ¿Qué significa esto? ¿Qué quiso decir este autor? Y finalmente, ¿qué hago con esto que aprendí y cómo lo aplico? Este es el pasaje, este es un método sencillo de aprender a el pasaje, de acercarse a la palabra de Dios y poner mi parte de cómo leerla. Leerla en un lugar tranquilo, sin distracciones, sin ruidos. Apagar por allí o poner por ahí los dispositivos para que no nos interrumpa nada. Tener un cuaderno de notas, siempre he tomado notas y notas y notas, y eso ha sido muy bueno. No olvides, si Dios te bendice y quieres compartir con alguien esta palabra, compártele a alguien lo que aprendiste para que eso se afirme más en tu corazón. Entonces, trate de entender. Si no entiende, pregunte qué significa. No se confunda. No haga su propia interpretación. Si se enredó, pues comience de nuevo. Si está leyendo y no entendió, no se quede demasiado tiempo ahí, sino que siga adelante. Más adelante lo va a entender. Debes leer la Biblia, como te estoy diciendo, comienza en el Nuevo Testamento. Si quieres leer algunos salmos, pregunta cuáles serían los más ideales para ti. Sigue leyendo el Nuevo Testamento, Juan, Marcos, Lucas, Hechos, luego el Antiguo Testamento, Salmos, y poco a poco te vas acercando a la palabra de Dios. Yo te invito a hacer esto porque después de tantos años de estar en esto, todavía yo estoy leyendo la Biblia igual. Este año he estado leyendo libros completos otra vez. A veces la leo desde Génesis a Apocalipsis, otras veces prefiero leer libros completos de acuerdo a lo que voy sintiendo en mi corazón. Por ejemplo, este año en enero leí Deuteronomio, con eso comencé el año, leí Deuteronomio, fue una revolución espiritual para mí, reencontrarme con ese libro fue especial. Luego leí otro libro del Nuevo Testamento, luego pasé a otro del Antiguo Testamento, luego dos del Nuevo Testamento, y ahí me voy, libros completos. Entonces, vas llenándote de la palabra de Dios toda la semana, todos los días, no hay salida, esto es para toda la vida. Así que es mejor que comiences a hacerlo desde ya, hacerlo bien y disfrutarlo. No es una obligación, es un deleite. La palabra de Dios es como miel a mi paladar. Tengo que disfrutar esa palabra. Y luego, si me reúno en la iglesia con otros a leer pasajes bíblicos y a comprenderlos, también es otra experiencia maravillosa, leer los pasajes. Otra recomendación es, cuando te reúnas a orar con otros, que cada uno lea un pasaje, un pequeño versículo de bendición antes de orar, y ahí van leyendo la Biblia y orando, leyendo la Biblia, orando, leyendo la Biblia, orando, y se carga el ambiente de una bendición impresionante, siempre con la palabra de Dios, todo el tiempo con la palabra de Dios y aprendiendo a interpretarla. Y hoy en día hay Biblias tan simples, bueno, tal vez algunas rayan de simplicidad, que pero ya no tenemos el lenguaje tan espeso antiguo, sino que ahora hay Biblias un poco más sencillas para todo el mundo. No hay excusa. Que el Señor te dé hambre de la palabra, que te dé gran deseo otra vez de leer libros completos de la Escritura, de leerte el Evangelio de Juan de nuevo. Ya lo leíste, de nuevo. Ya leíste algunos salmos, léelos de nuevo. Vas a leer el libro Lucas y Hechos, los dos seguidos, hágalo, es una bendición. Porque es Lucas y Hechos es como un solo libro con dos partes. Entonces usted va leyendo desde el primero al final, es impresionante. Lucas es el autor que más contenido escribió del Nuevo Testamento. O sea, la obra de Lucas, entre Lucas y Hechos, tiene más contenido en cantidad que inclusive las cartas de Pablo. Si usted lee esos dos libros, Lucas y Hechos, su vida va a estar muy bendecida. Entonces, todo esto lo estoy diciendo para que se anime, de que todos, no importa el tiempo que tenemos en Cristo, sean pastores, sean ministros, sean líderes, necesitamos seguir permanentemente alimentándonos de la palabra de Dios. Y ahora quisiera orar para que el Señor te ayude en ese encuentro, en esa experiencia, experimentar la palabra, entender la palabra, pide sabiduría. Si te falta sabiduría, pide sabiduría, el Señor te la va a dar. Entendimiento en la palabra, el Señor te lo va a dar. Comprender las Escrituras, el Señor te va a ayudar. Seamos humildes y pidamos ayuda al Espíritu de Dios, y Él vendrá a enseñarnos la palabra de Dios. Padre bueno, te damos gracias por tu palabra. Es maravilloso tener este regalo del cielo. Ahora, te pedimos que nos des hambre de la palabra, hambre de entendimiento, de encontrarnos de nuevo con las Escrituras, de disfrutar esos pasajes hermosos, de que nuestra vida sea llena de la palabra, llena de la palabra de Dios, llena de Cristo, que la palabra de Dios abunde en vosotros, que la palabra abunde en mi vida, que en cada uno de nosotros. Ahora te pido que ilumines a cada uno de nosotros y nos des entendimiento, comprensión para entenderla y aplicarla. Dios, que por el Espíritu Santo podamos recibir luz espiritual para entender la Biblia. Te lo pedimos en el nombre de Jesús, para la gloria de Dios el Padre. Amén y amén. Qué bueno. Estamos en la celebración de Faro del Caribe. Muy felices de poder participar con este maravilloso lema, enséñame tu palabra, y poder hablar acerca de los beneficios, la forma de entender la palabra de Dios. En esta ocasión, el Salmo 119, 64, de tu misericordia, oh Jehová, está llena la tierra, enséñame tus estatutos. Y quiero repetirle y recomendarle que lea todo el Salmo. En este Salmo, léalo ahí poco a poco, es un salmo largo, por eso es tan delicioso leerlo. son 176 versículos, el más largo de la Biblia, y va ahí por estrofas, y usted va a encontrar que el autor, del escritor de este Salmo, tiene diferentes experiencias con la palabra de Dios: consuelo, alegría, fortaleza, lo redarguye, lo reprende, lo corrige. Todas esas experiencias las va a ir viendo y son suyas. Son las mismas exactamente que usted tiene hoy en día. Vea qué interesante. Usted verá que la experiencia que tuvo ese escritor es la suya. Léalo despacio, disfrútelo y compártalo con otros. Salmo 119. Bueno, muchas gracias por ahora. Dios les bendiga. Vamos a un corte. Vamos a poner algo allí. Fran nos va a ayudar con algo de música. Y volvemos en breve.

0: Muchas gracias, pastor. Doctor Alex Alvarado Peterson, insigne viajero a la Tierra Santa, conocedor, ¿verdad?, de todos esos lugares. Pastor, ¿ha vuelto a hacer algún tour o ya lo, por ahora no?
1: La gente me ha pedido que volvamos otra vez y no sé, no he tomado el impulso. Voy a ver si... A mí me gusta porque, digamos, sobre todo por la geografía. Yo soy amante de la geografía. Entonces, el texto bíblico,

0: Estamos también invitándole para que usted pueda buscar la página del pastor.
1: Ahora se llama así,
0: con el nombre de...
1: Ahora se llama Doctor Alex Alvarado. Antes decía pastor, ¿va? Sigo siendo pastor, pero ahora Doctor Alex Alvarado en el Facebook.
0: En el Facebook usted lo puede buscar.
1: Sí.
0: Para poder ser bendecido, edificado, ahí puede hacer el contacto. Vea, pastor, ahí estamos en el Facebook, qué bien que nos vemos.
1: Aquí estamos.
0: Estamos en vivo, totalmente en vivo. Para agradecerle al Señor tanta bendición que ha traído a través de esa palabra, que nos ha cambiado. El pastor nos contó, él comenzó con el Evangelio de Juan, y de ahí en adelante, ¿verdad? El Señor transformó su vida, su familia.
1: Pasa un efecto interesante porque a veces ni lo nota, pero la palabra de Dios fue cambiando y cambiando, y uno va cambiando y va cambiando, y los primeros que lo notan son los que están alrededor, que uno algo distinto tiene.
0: Así es.
1: Y es el poder de la palabra, el poder transformador de la palabra de Dios.
0: Amén. Hoy a las 10 de la noche se puede escuchar íntegra la enseñanza del pastor. Hoy, lunes 14 de septiembre, a las 10 de la noche, la enseñanza del pastor, y poder usted ser edificado en el lema que tomamos del Salmo 119, el versículo 64. Le cambiamos ahí la palabra estatutos, que dice en la versión Reina Valera. La versión Reina Valera dice: de tu misericordia, Jehová, está llena la tierra, enséñame tus estatutos. Y nosotros le hemos puesto: enséñame tu palabra, para que entendamos más la palabra que la palabra estatutos. Y hemos explicado que hay 8 palabras en el Salmo 119 para hablar de la palabra: camino, ley, testimonio, los mandamientos. Ahí están las 8 palabras que usamos. Ya aquí tengo hermanos que han dado la ofrenda, pastor. Esto antes era no posible, ¿verdad? La gente llamaba para decir que iba a dar una ofrenda. O sea, se ocupaba más gente recibiendo llamadas y demás. Mientras que iban a buscar, ¿verdad?, dónde iba a dejar la ofrenda después, si venía, si de casualidad venía aquí por San Francisco, o si iba ya, salía del pueblo a dejar la ofrenda en algún lugar. En cambio, ahora, gracias a la tecnología, sin Pemóvil, ¿verdad?, ya la gente puede de una vez decir: aquí está mi ofrenda. Yo aquí tengo ya 30 nombres de personas que han dado la ofrenda en este ratito que hemos estado.
1: Oiga, qué bonito eso, qué impresionante.
0: Es una bendición. Ya este dinero está en las cuentas del ministerio. No va de mano en mano, ¿verdad? Porque de mano en mano se pierde un elefante, dice el dicho. Estas ofrendas están ya en las arcas del ministerio, en el Banco de Costa Rica, Banco Nacional, Banco Creomatic, Banco Popular, donde están nuestras cuentas. Estas ofrendas han entrado ya ahí. Voy a leerlas, pastor, para que después ya podamos despedirlo a usted. ¿No quiere nada más, pastor? ¿Otro tecito, no?
1: ¿Ah?
0: ¿Un tecito?
1: Ah, sí, ya me dieron aquí un tecito, gracias.
0: ¿Otro no quiere?
1: Sí.
0: A mí me gusta tomar té. Rafael Ángel Sánchez dio la ofrenda, pastor. Kimberly Godínez, Seguridad Avanzada, Costa Rica. Yanudet Contreras, Anayansi Aguirre, Marjorie García, Katia Hernández. Estas son ofrendas ya, no son ni promesas ni compromisos, son ofrendas ya hechas. Carmen María Morera, Lucía Segura, Manuel Antonio Rivera, Adriana Vallejos, Dalais Camacho, familia Anchía Green, creo que dice, Yancy Mata y Bolívar Moya. Y esos otros 15, David Alanis, Denise Sandoval, Fiorella Barrantes, Kevin Matarrita, Henry Arguedas, Verónica Noguera, María Chavarría, Ingrid Castro, Gladys González, Sonia Cortés, Alejandro Méndez, Rigoberto Mora, Eida Lanzoni y Eugenio Chavarría. Todos ellos han dado una ofrenda para honrar el nombre del Señor y ser parte de los 33 millones de colones que mes a mes ocupamos. En agosto recibimos el dinero que usted dio. Gastamos un poquito menos de lo que entró, así que salimos con números azules. Y es una bendición, ¿verdad?, que este ministerio pueda decir de una manera transparente para qué pedimos el dinero y en qué lo gastamos. Porque gran parte, pastor, de las quejas que ha habido sobre los ministerios es el uso no translúcido de las finanzas, ¿verdad? Que piden mal o piden para gastar mal, ¿verdad? Porque hay gente que tal vez pida bien, pero gasta mal. O sea, su pecado no es la forma, es el uso. Otra gente peca en la forma y en el uso.
1: Es que es lo más frecuente.
0: Sí. Nosotros tratamos de hacerlo bien, ¿verdad? No somos perfectos, eso es obvio. Y en 78 años han habido cosas, ¿verdad? Eso es también de entender. Pero los que estamos ahorita intentamos responder por lo que estamos ahorita. Yo no puedo responder por lo que pasó hace 30 años.

0: 40, ¿verdad? Pero de que estamos nosotros acá, tenemos que responder por nuestra tarea.
1: Cuando uno ofrenda así a un ministerio como Faro del Caribe, pues siente esa seguridad, esa tranquilidad, que todo está en orden y que hay finanzas bien supervisadas, y que tanto la forma como la inversión que se hace están hechas sabiamente. Y eso le da tranquilidad a todos.
0: Pastor, oramos por los hermanos. De nuevo, gracias por estar con nosotros. Que Dios les siga bendiciendo en esta etapa ya de un ministerio maduro, ¿verdad? Muy maduro. Ya donde usted puede transmitir de eso que Dios le ha dado a través de tantos años a estas gentes, generaciones actuales. No solamente son nuevas, sino que son las actuales, porque a veces son ya medias, ya tienen sus añitos, pero carecen de modelos a seguir. Y uno los ve buscando ansiosamente un modelo para imitar y reproducir, en vez de encontrar su sitio en el reino, en lo que Dios le da a uno, ha dado la fortaleza. Yo puedo hacer lo que yo puedo hacer, yo no puedo hacer lo que otro hace. Y encontrar mi sitio con mi forma de ser es lo correcto, me parece a mí. Y personas como el pastor Alex, usted puede buscarlo. Así que si usted es presidente de una denominación y quizás quiere invitar, ¿verdad?, a un retiro de pastores. Pastor, estoy haciendo agenda, perdón, aquí.
1: Ya me está, ya estoy. Más trabajo.
0: Dentro, fuera de Costa Rica, ahí usted nada más se comunica y el pastor, yo sé que él va a considerar la agenda. Él y su esposa son una bendición muy, muy grande. Pastor.
1: Gracias a todos, qué alegría. Nuevamente vamos a hacer la oración por todos en este momento de agradecimiento y para que se fortalezca nosotros la sabiduría en la palabra de Dios. Padre bueno, gracias por tu palabra, por el regalo de tu palabra, porque es confiable, es veraz, podemos confiar en ella, no nos va a engañar, podemos invertir en ella, creer, y gracias por el poder transformador de tu palabra. Te pedimos que nos ilumines, que nos enseñes, enséñanos tu palabra, cómo entenderla y cómo aplicarla a nuestra vida. Bendice a todos los hermanos con hambre tu palabra, anhelo tu palabra, sabiduría en tu palabra. En el nombre de Jesús. Amén y amén. Muchas gracias. Dios le bendiga.
0: Gracias, pastor. Que Dios le bendiga. Vamos a ir a un cántico, hermano Francisco, y ya volvemos para nuestro espacio.

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0: Así es, estamos en la tercera celebración del año, Faro Caribe, enséñame tu palabra. Queremos aprovechar este ratito que tenemos para poder invitarle a usted a este sábado que viene, sábado donde vamos a tener nuestro seminario, sábado 19 de septiembre. La palabra de Dios es una riqueza inconmensurable. Usted podría tomar hoy 10 libros, los más connotados en diferentes campos del conocimiento humano: medicina, arquitectura, artes, historia, los temas que usted quiera, matemática, física, filosofía, 10 libros connotados. Es muy probable que dentro de algunos años, póngale 10 años, 15 años, ya esos libros que usted los vaya a buscar en esa colección, algunos de ellos se volvieron clásicos, pero otros se volvieron inoperantes. Tal vez hubo algún avance en algún campo del conocimiento humano que ya hace que sea imposible, que hace que sea imposible la circunstancia de utilizar ese libro, ya no tiene valor. Qué importante es que hoy en día usted pueda ver la Biblia y darse cuenta que es todo lo opuesto. Han pasado desde su primer libro ahora más de 3.000 años, 3.000 años, no 10, ni 20, ni 30, 3.000 años en otros idiomas, desde otro continente, y la palabra de Dios sigue siendo viva y eficaz. Todavía cuando leemos en el principio creó Dios los cielos y la tierra, nos suena a que eso está pasando, a que eso lo estamos oyendo por primera vez, a que es una realidad que estamos conociendo. La belleza, la palabra es impresionante. Por eso queremos invitarle para este sábado próximo, 19 de septiembre, a partir de las 9 de la mañana, aquí en Faro Caribe, usted puede venir al seminario Cómo Interpretar la Biblia. Cómo Interpretar la Biblia. Le digo lo que vamos a hablar y luego le contamos más datos. Queremos hablar de la importancia del estudio de las Escrituras. Vamos a hacer conciencia una vez más de la importancia de estudiar la palabra del Señor, porque necesitamos de una manera inteligente, de una manera prudente, de una manera humilde, guiados por el Espíritu Santo, estudiar la palabra del Señor. ¿Cuál debe ser la actitud nuestra frente a la Biblia, frente al texto sagrado? Dios le bendiga aquí al pastor, que Dios bendiga también la palabra de Dios a la hora de predicar. El sobrepeso genera que las sillas suenen. Aquí tenemos un ejemplo claro. La definición de lo que es la tarea de la hermenéutica, usted la va a poder ver ese día. Y luego vamos a hablar de 8 principios. Hace algunos años habíamos hablado de 5, después hablamos de 7, de 11, ahora hablamos de 8 principios para interpretar la Biblia bajo las 4 categorías. Próximo sábado, aquí en Faro Caribe, totalmente gratuito. Puede venir, pero tiene que inscribirse. Inscribirse aquí en Faro Caribe, marcando el número de la central, opción número 1, 2286-1511. Opción número 2 sería que usted mande un mensaje de texto con los datos y un mensaje de WhatsApp con los datos, o entrar ahí a las redes sociales y ponga: me llamo fulano de tal, vamos a ir, yo voy a ir al seminario. Y el que va a exponer la palabra luego de muchas negociaciones voy a ser yo, ¿verdad? Ahí estuve discutiendo conmigo mismo y al final acepté, gracias a Dios, dar el seminario. Próximo sábado vamos a estar dando este seminario. Aquí tengo al frente al pastor Ronald Gamboa. Pastor, ¿qué edad tiene usted? ¿Qué año nació? Dígame.
1: Yo nací en 1975.
0: 75. Bueno, yo hubiera calculado un poquito menos. Menos del 70, ¿verdad? Pero se ve. ¿El pastor Martínez cuándo nació?
1: 76.
0: 76, sí. Aquí tengo en mi mano un folleto que hice yo, pastor, en 1994, sobre este tema: cómo interpretar la Biblia. Lo encontré ahí de manera puntual en la oficina, en la casa, y después comenzó a hacer memoria, ¿verdad? Que de los primeros cursos que yo di en el seminario, hermenéutica era uno de ellos, ética cristiana e historia de la iglesia, fueron los cursos primeros que yo di. Y siempre me ha gustado este tema de la interpretación de la Biblia. Aquí a Faro Caribe, mi relación comenzó con las Cátedras del Aire y luego con La Verdad Os Hará Libre desde el año 2000. Así que, de verdad, nos gusta compartir este tema de cómo interpretar la Biblia. No va usted a resolverlo todo en un día, no, porque es una tarea de hacerlo siempre, pero sí vamos a transmitirle lo que hay en nuestro corazón durante tanto tiempo que hemos ido creciendo en este conocimiento, el aprecio que usted nos tiene, gracias a Dios, los hermanos que aprecian el ministerio que hacemos nosotros acá, pueden venir este sábado, los vamos a atender. No les prometo saludarlos, ¿verdad? Ni estrechar su brazo, ni nada de esa cuestión, ¿verdad? A mí me gusta la distancia. Pastor, de verdad, está gordito. Vea cómo ha sonado. Solo con usted ha sonado esto. ¿De verdad? ¿No ha sonado hasta ahora? Es que le falta ahí un hule y a usted le sobran kilos. Ve, hay que quitarlo. Pastor, siéntese otra vez, pastor, a ver si ya no suena. Ya pasó. Yo, pastor, qué bien. Pero es bueno que rebaje un poquito, pastor. Lo veo hermoso. Esos viajes a México, a Europa, lo han favorecido ahí en la parte orbital. El pastor Randall estudió, el pastor Alex ha estudiado, o sea, uno nunca deja de estudiar. Entonces, la Biblia no se puede dejar de estudiar. Usted la puede haber leído todo hace un tiempo, pero tiene que seguir haciendo. Entonces, llámenos, anótese e inscríbase aquí en Faro Caribe, próximo sábado. A la hora 9, vamos a tener tres charlas de media hora, 45, para poder bendecir su vida y explicarle lo que nosotros hemos ido a través de los años atesorando. Por cierto, ayer pasamos una cátedra del aire sobre el papel prioritario de la Biblia y ofrecimos un material que ahí está, por si alguien lo pide, lo tenemos en PDF, son unas 8 hojitas sobre el papel prioritario de la Biblia, la cátedra al aire de ayer. Estamos convencidos de que el cristianismo se basa en la palabra del Señor. Si no tuviéramos la palabra, no sabríamos las historias de Cristo, de la resurrección, no sabríamos nada, porque lo sabemos por la palabra. Así que necesitamos que usted y yo nos convertamos en lectores asiduos de la Biblia y hacer las 4 fases que estamos motivando: leer, estudiar, aplicar y compartir. Repito, leer, estudiar, aplicar y compartir, para que podamos vivir la palabra. Llámenos ahí, inscríbanse. Vamos a ver quién es el primero que se inscribe. Voy a leer el primer nombre de la persona que se inscriba. Es más, no voy a dejar de hablar hasta que nadie se inscriba. No. Vamos a darle gracias a Dios porque para el Caribe, en su corazón de compartir la palabra, tenemos lecturas bíblicas todos los días. Tenemos también programas de la palabra del Señor, tenemos instrucción de la palabra, tenemos pastores que aman al Señor y aman su palabra, que predican su palabra, tenemos culto dominical donde transmitimos enseñanzas de los pastores, de verdad creemos en el consejero familiar, en la palabra y enseñamos de la palabra, es nuestra convicción. La palabra es el fundamento. Por eso le invitamos a hacer la oración que hace el salmista en el Salmo 119, que es nuestro versículo lema, el 64. La Biblia dice: de tu misericordia, Jehová, está llena la tierra. Enséñame tus estatutos. Y explicamos que hay 8 palabras en el idioma original del Salmo 119 para hablar de la palabra de Dios: estatutos, mandamientos, caminos, juicios, la ley de Jehová, son palabras que se usan para describir la palabra de Dios, diferentes aspectos de esa palabra del Señor, y queremos que usted se precepte, es otra palabra que se usa, mandamientos, preceptos, juicios, estatutos, caminos, la ley, todos son palabras que hablan de la palabra. Este próximo sábado vamos a estar acá, si Dios nos da la salud y la vida, para compartir con usted este tema: ¿cómo interpretar la Biblia? Vamos a hablar de la importancia, la necesidad de interpretar la Biblia, porque la Biblia no fue escrita en español, la Biblia no fue escrita para gente de Costa Rica, la gente no fue escrita para gente del año 2026, se escribió en otras épocas, en otras culturas, otros hábitos tenían de alimentación, de convivencia, de forma de vida, los rituales eran distintos, era todo un sistema penitencial, sacrificial, diferente al que tenemos hoy en día. Así que era otra cultura, otro mundo, pero tenemos que pasar lo que leemos en esa cultura a nuestra realidad actual. Eso va a ser la primera charla. La segunda va a ser una referencia a todas estas situaciones de cuál debe ser nuestra actitud hacia la palabra, nuestra apertura hacia la palabra, nuestra receptividad hacia la palabra, y luego los 8 principios. De esto hemos hablado en otros momentos y vamos a reiterarlo ahora. Como dice la Escritura, hay cosas que ya hemos hablado y es bueno repetirlas siempre, es bueno tenerlas presente siempre. Queremos invitarle para que usted nos acompañe, para que usted esté con nosotros y pueda recibir esta instrucción de parte del Señor sábado. Llame 877-7565, que es la mensajería de texto WhatsApp. Ahí usted puede decir: me llamo fulano tal, quiero estar ahí próximo sábado 19 a las 9 de la mañana, o escríbanos, ¿verdad? Escríbanos, ahí vamos a tenerle la posibilidad de darle gracias a Dios con los hermanos que vengan, ¿verdad? Depende de la cantidad de hermanos que vengan, lo hacemos aquí en el cuarto piso o lo hacemos allá en el auditorio. Eso va a depender de la matrícula. Francisco, ¿nos iba a decir algo? Pensé que me iba a decir algo. Agradecemos al Señor porque la gente tiene libertad para venir, nada más, no hay ningún costo, nada más necesitamos que nos diga cuántos son para compartir un material impreso. Es pequeño, ¿verdad? Los 8 principios y son tres hojitas que vamos a compartir ese día con ustedes para poder profundizar en esto que Dios nos ha permitido estudiar desde hace bastante tiempo y compartir desde hace bastante tiempo. Ya tenemos aquí a los pastores para el siguiente bloque. Es una bendición poder saludarles, que ellos vayan a acompañarnos. Mire, la celebración son en total 67 bloques. Eso es la celebración de Faro Caribe, 67 bloques desde hoy hasta el domingo, que terminamos a eso a las 6 de la tarde. Y cada día los pastores van llegando. Sigue el bloque número 4 y aquí se encuentran los pastores Randall Gamboa Guillén y el pastor Alex Martínez Ramírez. Son los que nos van a acompañar en el siguiente bloque. Repito, 67 en total. Este es el número 4. Y le esperamos. Matricúlese para este seminario. Próximo sábado, 9 de la mañana, cómo interpretar la Biblia aquí en Faro Caribe, totalmente gratuito. Vamos a este cántico y ya lo dejamos con los pastores. Regresamos más tarde con el siguiente bloque. Si Dios lo permite, va a estar con nosotros en este lugar nuestro apreciado pastor Jorge Luis Soto Gull. Francisco viene dentro de unas horas para acompañarnos en el siguiente bloque de enseñanza. Que Dios nos siga bendiciendo a todos.

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0: Que Dios continúe bendiciendo su vida donde usted se encuentre en esta mañana, y qué alegría que esté en sintonía de Faro del Caribe, y qué alegría también que esté en este periodo de celebración. ¿Y qué están celebrando? Me estoy conectando en este momento, ¿y qué es lo que celebran tanto? Bueno, estamos celebrando la misericordia de Dios, que Dios ha sido fiel con esta emisora que va ya para las 8 décadas. ¿Qué le parece? Les saludo, amigo, un servidor, Pastor Alex Martínez, y tengo a mi lado, el cual es un honor y un privilegio compartir con el Pastor Randall Gamboa. Dios me le bendiga, Pastor.
1: Hola, Pastor Alex, Dios lo bendiga. Un saludo a toda la audiencia de Faro del Caribe, a todos los amigos de la emisora, a toda la iglesia y el pueblo del Señor también que está conectado. Y como decía usted, estamos aquí hoy lunes, apenas en este cuarto bloque de la mañana, ¿verdad? Iniciando y compartiendo con toda la iglesia y el pueblo del Señor y todos los que escuchan Faro, este tiempo de celebración, este tiempo de celebración de que pertenece al mes de septiembre y que tiene un lema, ¿verdad? Que dice: de tu misericordia, Jehová, está llena la tierra, basado en el Salmo 119. Un día muy bonito, Pastor Alex, un día claro, soleado, bien bonito, como para que la gente pues haga todas sus cositas, ¿verdad? Sus mandados, y haga todos sus quehaceres. Y bueno, estamos muy contentos por esta oportunidad que Dios nos dio de compartir, de estar con toda la iglesia, con todos los que escuchan la emisora, y pues motivar, ¿verdad? También al amor que debemos de tener por un ministerio como este, motivar a pensar en la emisora, a pedir que en su corazón esté el dar una ofrenda, ¿verdad? Pensar en la emisora y también invitarlos para un congreso que va a haber este sábado, y también escuchar a los pastores que van a estar en estos días en los bloques compartiendo y enseñando la palabra del Señor. Pastor Alex, estábamos hablando ahorita de eso.
0: Sí, así es. Y usted puede marcar ya el 2286-1511, es de la línea telefónica, para que usted diga el día de hoy: bueno, desde mi corazón tengo una honra para Faro del Caribe. ¿Cómo es posible, Pastor Randall, llamada Costa Rica, que sin publicidad, sin anuncios, sobreviva un medio de comunicación? Usted puede decir: no, pero es que son guaveros, es que son un montón de chiripas, es que de alguna manera tienen suerte. ¿Usted cree que llegar a la meta de 33 millones, con todo respeto, usted cree que es posible sin anuncios, sin publicidad? Eso es un milagro de Dios, así, simplemente, punto, un milagro de Dios. Porque, Pastor Randall, nosotros nos damos cuenta que otras emisoras con publicidad la llegan a ver fea, con publicidad, con publicidad. Y ahora, sin publicidad, ¿qué le parece? Y el Espíritu Santo, que se pasea por acá, que está aquí, su presencia, su gracia, su amor. Y así lo dice el Salmo 119 en la versión viviente. Dice: oh Señor, tu amor inagotable llena la tierra. ¿Qué le parece? Desde que usted nació, ya usted viene con un combo en donde el amor de Dios fue desplegado para usted. Porque pudo no haber nacido, pero está aquí, en esta tierra. Sí, pero viera qué salado como me va a mí. Es que usted viera qué quebrazón tengo en esta vida. Yo no sé realmente por qué vine a esta tierra, porque yo vine a sufrir, y yo no creo que Dios le guste que el ser humano sufra, pues yo he sufrido toda la vida, etcétera, etcétera. Mi amigo y mi amiga, Dios desde un principio, desde el Génesis, quiso que no fuera bien, pero quien metió las de andar fuimos nosotros. Y de ahí en adelante, bueno, El asunto se ha puesto tal vez color de hormiga, pero el asunto también es que Dios dice: podrán tener en el mundo muchas aflicciones, pero de todas ellas yo las voy a librar. ¿Qué le parece? Entonces, ¿qué le parece también si llama al 2286-1511 y quiera honrar a Dios el día de hoy? ¿Quién quiere, como dijo David, demostrarle a Dios su amor? El día de hoy, Él nos dice a través de su palabra que hay un amor inagotable que rodea, que llena la tierra. Ese amor ya fue demostrado por el hecho de que usted ha nacido, que está en esta tierra. Y vea, todo pagado, oxígeno, el techo, la familia, todo pagado. ¿Qué le parece? Pero hagamos las cosas bien, a la manera de Dios, para que así nosotros podamos llegar donde Él vive. Y como dice Efesios capítulo 1, ser parte de los miembros de su familia, que eso siempre lo ha querido desde un principio. 22-86-15-11 es la línea, Pastor Randall.
1: Sí, Pastor, y pensando en el tema lema, ¿verdad? En el verso lema que dice, la tierra será llena de tu misericordia, oh Jehová, ¿verdad? O de tu misericordia, oh Jehová, está llena la tierra. Es inevitable no pensar en esta palabra cuando se lee en los Salmos, ¿verdad? En los Salmos de David hay una explicación, hay una aplicación para el rey. Recordamos el Salmo 23 como uno de los salmos que la iglesia se ha deleitado más, ¿verdad? Cuando el versículo 6 dice: ciertamente el bien y la misericordia me seguirán todos los días de mi vida, y en la casa de Jehová moraré por largos días. Y cuando hablamos de la misericordia, o como decía usted en la, como dijo Pastor, en la Nueva Traducción Viviente, el amor inagotable era, ¿verdad?
0: Así es, tu amor inagotable.
1: El amor inagotable, David es un buen ejemplo de lo que él explica de la misericordia, de cómo él vive la misericordia, de cómo él experimenta ese amor inagotable o esa misericordia que usted leía. Porque si alguien pudo estar de cerca, es el escritor de los Salmos, ¿verdad? Cómo él vio la mano de Dios cuando andaba huyendo, cuando tuvo que esconderse, cómo le escogió, cómo lo respaldó, ¿verdad? En un evento de guerra tan grande, tan manifiesto contra los filisteos. Y cómo él también tuvo después, en su casi vejez, guardarle su propio hijo cuando quiso matarle, ¿verdad? Y quiso usurpar el reino de su papá. Entonces uno se da cuenta, Pastor Alex, que David es un experto. Es alguien que tiene propiedad, es alguien que sabe lo que está hablando. Y él dice: Señor, que tu misericordia me han perseguido. El bien y la misericordia de Dios me persiguen todos los días. Y esa palabra, misericordia, que está relacionada a ese sentimiento de compasión que tuvo Dios, o que ha tenido Dios por nosotros, ¿verdad? Creo que también nosotros tenemos muchas cosas que decir, ¿verdad? ¿Por qué digo eso, que tenemos muchas cosas que decir? Porque también hemos experimentado en primera persona su gran amor inagotable, su misericordia. No sé, Pastor, usted, yo creo que usted tiene muchas cosas que testificar. Yo igual. Todos los hermanos que escuchan la emisora podrán decir: solo la mente, la misericordia de Dios me pudo haber rescatado de donde yo estaba metido. Algunos dirán: solo la misericordia de Dios fue la que se pudo extender a mi vida cuando yo estaba muriendo. O solo la misericordia de Dios me salvó aquel día. O solo la misericordia de Dios, ¿verdad? Todos tenemos que decir. Pero dice la Biblia, en el lema, dice en el 64, dice: de tu misericordia, oh Jehová, está llena la tierra. Y esto lo cambia todo. Porque aún los hijos que no son hijos de Dios experimentan la misericordia de Dios, ¿verdad? Y somos testigos de ese amor inagotable, de esa misericordia de Dios. Hace poco, Pastor, vieras que estaba viendo un video de un muchacho, un papá joven, que graba el accidente de su hija. Él llega a rescatar a su hija de un accidente y él empieza con su celular a grabar cómo está el carro, ¿verdad? Cómo atravesó un tubo, atravesó las ventanas, el carro quedó destruido, y él empieza a hacer el video llorando, ¿verdad? Y él dice: vea cómo quedó el carro de mi hija. Este carro no sirve para nada, este carro hay que botarlo, el accidente fue serio. Pero cambia la cámara, Pastor, y pone la cámara donde está su hija en el caño, sentada, intacta, sin un rasguño. Y él dice: ¿cómo no voy a agradecer a Dios su misericordia, su amor, su gracia, su cuidado sobre mi hija. Y él empieza a alabar a Dios, a levantar las manos, decir, te doy gracias porque mi hija está bien. Entonces él en ese momento en el video empieza a dar testimonio de esa gracia y de esa misericordia de Dios. Y ahí dice, vean el carro cómo está, es de botar, el carro es de botarlo, pero vean a mi hija dónde está. Entonces él como que deja de grabar para abrazarla y todo eso. Entonces yo creo, pastor, que todos somos testigos. En algún momento hemos sido testigos en primera persona de esta misericordia de Dios. Y cómo no agradecer esa gracia, esa compasión que ha tenido Dios para con nosotros, en que nosotros, a pesar de nuestra maldad, a pesar de nuestra desobediencia, a pesar de nuestra terquedad, a pesar de nuestro frío hacia el Señor, de vez en cuando su misericordia nos abraza y nos cubre, pastor, y nos abraza todos los días. Amén.
0: Así es, una muestra impresionante de su misericordia es que cuando usted y yo estábamos fuera de los caminos del Señor, ¿cómo nos portábamos antes? Ya tan bárbaros. Si empezamos a dar testimonio, a más de algunos se le para la peluca. Si empezamos a hablar de nuestro pasado. Pero la misericordia de Dios nos alcanzó. Ese es el primer acto de misericordia que Él tuvo con nosotros. Que a pesar de estar en maldad, extraviados, portándonos re mal, nos visitó.
1: Así es.
0: ¿Qué le parece? Y vinimos nosotros a sus caminos. Lo aceptamos ese día que aceptamos a Dios en nuestro corazón y dijimos, Señor, ven a mi corazón como mi Señor y Salvador de mi vida. Ese día la misericordia fue extendida porque no lo merecíamos.
1: No.
0: Si empezamos a hacer cuentas y a hacer números, no sea bárbaro. Mejor ni los hacemos, porque qué clase de persona éramos, tal vez. Tal vez uno podría decirme, tal vez alguien, bueno, yo nací en el Evangelio, bueno, bendito sea Dios. Pero los que no nacimos en el Evangelio en sí, imagínese usted, y que Dios nos visite y que nos dé la gran oportunidad, que extienda su compasión y ese amor inagotable, porque te escogió desde el vientre. Y la gran pregunta, ¿por qué te escogió? ¿Qué vio en ti para enamorarse de ti? Entonces, a pesar de que usted se diga a sí mismo, yo siento que yo no valgo la pena, yo me siento un cero a la izquierda, yo siento que soy una persona que no valgo nada, etcétera, a veces me siento como una cucaracha. No sé cómo usted pueda decir a veces y tener percepción de sí mismo, pero Dios no lo ve así. Si nos ponemos, por decirlo de una forma, los lentes de Dios, Él te escogió. ¿Qué tienes que se enamoró de ti? Entonces valórate más, usted quiérase más, ámese más. Entonces, el día de hoy, marque el 2286-1511. ¿Habrá alguien que diga yo, a causa de ese amor inagotable que Dios ha entregado a mi vida, que Dios me ha llenado, tengo una casa, tengo un techo, nunca ha faltado la taza de café en la mesa, siempre ha habido un pedazo de pan en la mesa, su misericordia me ha perseguido todos los días, etcétera, etcétera? ¿Habrá un alguien agradecido que diga el día de hoy, yo tengo una ofrenda para Faro del Caribe? Porque si Faro del Caribe, casi ya 8 décadas en donde ha llevado la palabra de Dios y buenas noticias y el evangelio de Dios, y lo sigue llevando, bueno, yo quiero participar de eso. Yo quiero también ser evangelista, dando una ofrenda a Faro del Caribe para que continúe adelante. Habrá un alguien que marque el 2286-1511 y diga, aquí estoy diciendo presente, como Vilma Ara Haya Bellido desde Guanacaste, pastor Randall desde Santa Cruz, dice, me hago presente con una ofrenda de gratitud para Dios. Quiero honrar a Dios el día de hoy. Mi amigo y mi amiga, tenemos múltiples razones para darle muchas gracias a Dios por ese amor inagotable desplegado para todos nosotros, pastor Randall.
1: Sí, ahorita que usted estaba diciendo también el número, recordarle a los hermanos que pueden hacer una ofrenda desde su corazón, ¿verdad? Generosa, lo que Dios proponga, bueno, como usted proponga, más bien en su corazón, ¿verdad? Si usted propone en su corazón hacer una ofrenda y quisiera hacerlo por Simpe Móvil, puede hacerlo al 87 77 5965 o al 87 77 59 6262. 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Es de esa misma forma que nosotros queremos motivar o animar a la Iglesia de Cristo aquí en Costa Rica a que pueda hacer una ofrenda por simple a la emisora Faro del Caribe, que aparece como, Carlitos, ¿cómo es que aparece el nombre, Carlos? Que Asociación de Asociación de Comunicaciones Faro del Caribe. Entonces usted pone ahí, bueno, voy a hacer una ofrendita de 1,000 colones, de 2,000 colones, 3,000 colones, 4,000 colones. Así usted lo puede hacer por simple móvil, todo lo que usted quiera, ¿verdad? Todo lo que usted quiera. Y como pone como detalle, pues bueno, una ofrenda generosa para el Ministerio Faro del Caribe. ¿Por qué motivamos a la ofrenda? El pastor Alex decía algo importante. La emisora se sostiene, bueno, primero por la gracia de Dios, ¿verdad? Por el amor que tiene Dios y el compromiso que ha mostrado Dios para con este ministerio, que se ha vuelto un ministerio que proclama la palabra del Señor, que bendice al oyente, que dista, y hay mucha distancia, y es muy diferente a todas las demás emisoras, ¿verdad? Sea de noticias, sea de música secular, porque esto es bueno que también nosotros, Pastor Alex, hagamos la diferencia. Emisoras hay muchas. Las emisoras están llenas de noticias, otras están llenas de música, que alimentan esa parte emocional, que alimentan esa parte de nostalgia, ¿verdad? De aquellas canciones, o alimentan la carne en el sentido de que me gusta una emisora que se mueve mucho, que tiene mucha música movida, porque me hace creer que la casa está alegre y todo, aunque por dentro nuestra alma esté caída y estemos dolidos, estemos defraudados, desilusionados, nuestro pecado continúa. Pero lo importante es que la música mundana suene, que yo le demuestre a mi vecina o a mi vecino que hay alegría en esta casa, que todo está bien, aunque todo se esté cayendo por dentro. Y después están las emisoras que meten miedo, ¿verdad? Que las noticias, malas noticias, que la economía, que esto, que los accidentes, que aquí, que allá. Y la gente dice, qué pereza, estoy cansado de estar escuchando esas noticias tan feas. Pero las sigue oyendo para escandalizarse, para asustarse. Y por último están las emisoras. Y digo emisoras porque aquí hay varias, ¿verdad? Pero están las emisoras que bendicen la vida de los que oyen, la vida de los creyentes, la vida de los que tienen necesidad de Dios. Y Faro del Caribe calza muy bien en esta parte. ¿Por qué calza bien? Porque cuando nosotros sintonizamos 97.1, porque cuando nosotros escuchamos la emisora con nuestros auriculares, ¿verdad? O en nuestro teléfono, nos damos cuenta que hay una riqueza espiritual que está siendo recibida por nuestros oídos. Hay una bendición de Dios. Y poniendo ejemplos, ¿verdad? Pongo el ejemplo de escuchar una predicación. Nunca es lo mismo, hermanos. Nunca será lo mismo una persona que no escucha la palabra de Dios a alguien que ha escuchado la palabra de Dios. Porque quien escucha la palabra de Dios está recibiendo la semilla de Dios. Está recibiendo el trato de Dios. Está recibiendo la voluntad de Dios por medio de lo que oye. Y esa riqueza espiritual será bendecida por Dios. Y es cuando nosotros vemos que las personas empiezan a crecer. Vemos que las personas empiezan a entender la vida. Vemos que la gente empieza a conocer la voluntad de Dios. Vemos que la gente empieza a guardar reverencia y respeto por la soberanía de Dios. Cuando la gente escucha la palabra de Dios, empezamos a ver a alguien que crece, que se anima, que sabe cómo tratar sus temas de alma. El problema de su pecado lo expone delante de la palabra de Dios. Y también viene el tema de la música cristiana, el tema que nos bendice, que alimenta nuestra alma, que nos da fortaleza en el día a día. Estamos trabajando, estamos cocinando, estamos escribiendo, estamos haciendo oficio, estamos haciendo algo, y la emisora Faro del Caribe está yendo directamente hacia nuestra alma, enriqueciendo, alimentándonos, haciéndonos crecer, fortaleciendo nuestra vida delante de Dios. Cuando escuchamos la palabra, empezamos entonces a cambiar nuestro carácter, a resolver los problemas que está pasando en la familia de forma diferente. Y si nos vamos por el conocimiento, como programas como A la Luz de la Palabra o La Verdad os Hará Libres, entonces en nuestro conocimiento también acerca de Dios y de la palabra cambia. Empezamos a crecer, empezamos a entender. Ahora que escuché al pastor que respondió eso, siempre había tenido esta duda. Qué bueno que estoy escuchando la emisora porque ya lo entiendo. Y todo eso hace que el pueblo de Dios en general sea bendecido. ¿Por qué? Vea, ahora, perdone que me extienda, Pastor Alex, ahora los horarios de trabajo son fatales. Ahora la gente ya no puede ni congregarse como antes se congregaba. A veces hay personas que se congregan cada 15 días, Pastor. Y hay gente que va a la iglesia y lo que escucha es 40 minutos de palabra. Y yo digo, bueno, Dios mío, yo no sé cómo vamos a hacer para sostener a la gente escuchando 30, 40 minutos de la palabra, porque esa es otra cosa. Y estoy acusando casi que sin querer a los ministerios que no han tomado con relevancia y con importancia la palabra de Dios desde el púlpito. Pero entonces cuando vemos los horarios, todo lo que se mueve en contra de escuchar la palabra de Dios, Faro del Caribe termina siendo esa iglesia radial, es ese estudio bíblico que yo recibo en mi casa, esa enseñanza bíblica que no pude recibir el domingo porque tenía que trabajar. Y es desde ahí donde nosotros motivamos a la iglesia y al pueblo de Dios, Pastor, a que hagan o hagan llegar o llamen y pregunten, como decía Pastor Alex Martínez, al 2286-1511, una manera de decir, de agradecimiento. ¿Cómo hago para llegar a hacer llegar una ofrenda? ¿Cómo hago? Me gustaría saber cómo puedo bendecir más el Ministerio de Faro del Caribe. Porque sí, evidentemente esto es un milagro. El monto que se requiere mensualmente para la administración y el cuidado de la emisora y las torres y las móviles y todo eso supera los 30 millones de colones. Y uno dice, bueno, sin publicidad, sin anuncios comerciales, de verdad que Dios está con la emisora. De verdad que el Señor ha sido fiel, pero que Dios me use a mí también. Que Dios me use a mí para hacer llegar mi ofrenda, para hacer llegar mi corazón generoso. Quiero sembrar en la emisora, porque la emisora me ha bendecido mucho. Y esto no es pagar. No estamos hablando de pagar lo que hemos recibido. Este asunto del Señor es gracia sobre gracia. De gracia hemos recibido y de gracia damos. Pero cuando usted dice, yo voy a hacer un simpe, porque la verdad es que esta emisora ha sido muy linda, muy especial, siempre me ha bendecido, está correspondiendo al amor de Dios que Él ha mostrado para usted por medio de la emisora. Así es que, Pastor Alex, creo que está muy bien motivar a la iglesia para que esta mañana podamos ofrendar a la emisora, Pastor.
0: Así es. ¿Y cuál es el número? Bueno, el número es el 2286-1511. Ahí está Lisette lista para recibirle a usted con mucho cariño el día de hoy. Habrá un alguien que marque el 2286-1511 y decir, tengo acá de parte de mi corazón a Dios, tengo una ofrenda porque quiero honrarlo, quiero agradecerle porque su amor inagotable ha sido testimonio en mi vida. Ya regresamos, 9:59 minutos de la mañana, este Faro del Caribe 97.1 del FM.

0: Salmo 119.64 dice: tu amor inagotable llena la tierra, enséñame tus decretos. Su amor nos persiguió, ¿qué le parece? Ezequiel en el capítulo 36:25 dice: yo me olvidaré de tus maldades. ¿Qué le parece? Dios es amoroso, Él es romántico. Qué bueno que usted y yo le demos gracias el día de hoy, porque su bondad nos ha perseguido desde que te escogió en el vientre de tu mamá. Desde ahí empezó ese amor. ¿Quién soy yo para ser escogido del Dios que creó las galaxias, del creador de todo lo que sus ojos ven? ¿Quién soy yo para merecer todo esto? Ah, pero es muy fácil estar hablando desde ese micrófono. Usted no sabe lo quebrado que yo estoy el día de hoy. Usted no sabe lo salado que he sido en este mundo. Amigo mío, solo el hecho de estar vivo ya es para vivir arrodillados el resto de nuestra vida con las manos en alto, diciéndole a Dios muchas gracias, porque te va a dar la oportunidad no solamente de vivir 80, 90 años aquí en esta tierra, sino de conocerlo en persona. Eso no es liviano, de llegar a conocer a Dios en persona. ¿Qué le parece? La escritura dice, Ezequiel 36.25, yo me olvidaré de tus maldades, las limpiaré como quien limpia un trapo sucio. ¡Guau! Eso hizo conmigo, eso hizo con nosotros. Qué bueno es que le honremos. Qué bueno, lo mínimo que podemos hacer es honrarlo, darle de nuestro amor, portarnos bien. Ay, pastor, casi me atraganto con un pedazo de tortilla cuando dijo eso, portarnos bien. Tenemos que hacerlo, tenemos que agradar a Dios. Dice la escritura, limpiaré como quien limpia un trapo sucio. ¡Wow! Y el versículo número 26 del capítulo 36 de Ezequiel dice, yo les daré nueva vida. ¿Qué le parece esa misericordia? Una nueva vida. Eso da por entendido que había una vieja vida que no, tal vez, servía para nada. Por decirlo de una forma, hacíamos las cosas a nuestro parecer. Nos íbamos a la derecha porque pensábamos que era lo correcto. Nos íbamos a la izquierda porque pensábamos que esa era la ruta. Retrocedíamos, adelantábamos, etcétera. Pensábamos nosotros que hacíamos bien las cosas, pero no le dábamos el control de nuestra vida a Dios. Dios dice, yo les daré nueva vida, haré que cambien su manera de pensar. ¿Cómo dice Dios? Haré que cambien su manera de pensar. Eso estaba dando por sentado que no estábamos pensando bien. ¿Qué le parece?
1: Sí.
0: Qué bueno es entonces que el día de hoy sigamos celebrando con Faro del Caribe, que ya aproximándonos a las 8 décadas, 80 años, Pastor Randall, llamada Costa Rica, de ser una emisora intachable, una emisora que sigue dando fruto y que cada vez que año con año va pasando, se hace más fuerte, más vigorosa, porque así es todo ministerio de parte de Dios, Pastor Randall.
1: Sí, Pastor, ahora que estaba usted hablando de la misericordia, recordaba cuando Moisés tuvo un encuentro con el Señor allá en la montaña, y dice el libro de Éxodo en el capítulo 34, dice, y pasando Jehová por delante de él, proclamó: Jehová, Jehová, fuerte, misericordioso, piadoso, tardo para la ira y grande en misericordia y verdad, que guarda misericordia a millares y que perdona la iniquidad, la rebelión y el pecado, y de ningún modo tendrá por inocente al malvado. Nosotros, cuando estudiamos esta virtud de Dios, esta cualidad de Dios o este atributo de Dios de la misericordia,

0: La podemos ver plasmada en el éxodo de Israel, pastor. También la podemos ver en el constante perdón que extiende Dios hacia esta nación que constantemente también le fallaba, se olvidaba de él. Estaba leyendo aquí que la misericordia es aquella virtud que inclina a una persona a sentir compasión por el sufrimiento, la miseria de los demás, y que se impulsa a dar socorro y a perdonar faltas. Eso significa misericordia. Quiere decir que Dios nos vio a nosotros en nuestra miseria y tuvo misericordia. Y está muy bien que expliquemos qué es misericordia, porque aunque el versículo lema dice: Jehová, la tierra está llena de tu misericordia, no se debe leer tan rápido, pastor. No debemos tampoco aprender el versículo de memoria y ya listo, ese es el lema. Sino también que tenemos que decir que lo que somos hoy, ¿verdad?, que lo que significamos hoy en las manos del Señor, se debe a que Él tuvo misericordia. No, nunca debe verse en nosotros o impulsar en nosotros un pensamiento que nos haga pensar que fuimos un poco virtuosos al ser escogidos por Dios, o que en nosotros hubo algún tipo de bondad, ¿verdad? Porque, pastor, yo no sé si usted algún momento escuchó, ¿verdad?, o en nuestro movimiento cristiano, evangélico, en algún momento de nuestra vida cristiana escuchamos a alguien decir que Dios nos había escogido porque Él vio en nosotros algunas cualidades que Él iba a usar, ¿verdad? Yo creo que en algún momento yo lo escuché también. Es que Dios llamó a aquel hombre porque vio en él algo, ¿verdad?, útil para el reino de los cielos. Alguna vez escuchamos decir: Dios llamó a aquella señora porque Él vio en aquella señora algo útil, algo diferente, como que ella era una señora diferenciada respecto a las demás. O también vimos a un líder de jóvenes muy lindo, muy activo, perspicaz, encendido, vivaz. Y dijimos: bueno, Dios lo llamó a él porque vio en él cualidades importantes para la obra de Dios. Y aunque alguna parte puede ser cierta debido a nuestra personalidad, todo eso que yo acabo de decir no es cierto. Yo creo que lo que había en nuestra vida era miseria, era pecado. Habíamos vivido constantemente ofendiendo la santidad de Dios. Nuestra vida siempre fue una vida de completa ofensa a Dios, completa ofensa. Ni siquiera éramos medios desobedientes, éramos completamente desobedientes, olvidándonos de Dios. Por eso Pablo escribe en Romanos, dice: por cuanto todos pecaron, todos están destituidos de la gloria de Dios. Y es Dios quien muestra su gracia y su misericordia para hacernos ver a nosotros que en Él hay salvación. Y que no nos escogió porque tuviéramos algún tipo de virtud. No nos escogió porque tuviéramos... No, Él nos escogió porque Él nos amó. Porque ese amor nace de Él. Porque el que Él nos volviera a ver a nosotros se llama misericordia. Él se inclinó a nosotros, vio nuestro pecado, vio nuestra miseria, y Él se inclina a nosotros no para vernos solamente, sino para socorrernos, para ayudarnos, para levantarnos. Entonces, además del lema de esta mañana, no solamente es un salmo que tenemos que decir, el Salmo 119, verso 64, ¿verdad? Como lo estamos leyendo desde la mañana. Salmo 119, verso 64. De tu misericordia, oh Jehová, está llena la tierra. No solamente leerlo, es poder ser testigos de esa misericordia. Porque Moisés decía: Jehová, grande en misericordia, eres más lento para enojarte y eres más rápido para tener misericordia, que extiendes tu misericordia a miles, a millares. Mire, y la gracia de Dios, la misericordia de Dios es tan grande que cae sobre muchos techos, sobre muchas casas. No me va a decir usted, pastor, donde Dios ha tenido misericordia de nuestros hijos, de nosotros, donde nos ha guardado de un accidente, donde nos ha guardado de una mano mala, de un hombre malo, porque hay gente mala, y Dios nos ha guardado. Eso se llama, pastor, misericordia. Eso es lo que hemos experimentado, misericordia.
1: Así lo dice Efesios capítulo número 1, el versículo número 4, dice, antes de darle el versículo, quiero recordarle la línea telefónica 2286-1511. Y si usted dice, bueno, yo quiero hacer un simpe el día de hoy, no quiero llamar, sino que simplemente quiero hacer el simpe, ¿a qué número puedo hacerlo? Bueno, muy fácil, 87-77-5965. Ese es el número para hacer el simpe. Si usted dice, bueno, yo no quiero llamar, simplemente quiero hacer el simpe. Y si quiere llamar, aquí está Lizeth, lista para recibirle con todo cariño el día de hoy al 2286-1511. Dice la Escritura entonces que Dios y su amor ha llenado la tierra, y enséñame a obedecer tus mandamientos. Le decíamos de esa misericordia que bien lo apunta el pastor Randall, que tuvo sobre nosotros. Yo quiero recordarle Efesios 1.4, oiga lo que dice la Escritura, dice, incluso antes de haber hecho el mundo, Dios nos amó. Ojo a la programación de Dios, ojo al calendario de Dios. Otra vez, esto no es simple poesía, ni es un mito como de Caperucita Roja, no, esto es una verdad. La Biblia es una verdad. De los 66 libros, ¿sabe cuántos se han cumplido? Hoy al 2026, 65 libros se han cumplido hasta el día de hoy. No son guavas, no son chiripas, no es suerte de principiante, es el Espíritu Santo cumpliendo cada letra, cada frase, cada tilde, cada punto y coma, cada palabra de los 65 libros hoy se han cumplido. Eso es el poder de Dios, esto es el libro de Dios. Porque podría decir alguien, pero es que lo escribieron hombres comunes y silvestres. Sí, pero esos hombres no pudieron hacer 65 coincidencias el día de hoy de libros que se han escrito bajo la inspiración del Espíritu Santo. Otra vez, dice Efesios 1.4, incluso antes de haber hecho el mundo, Dios nos amó y nos eligió. Me gusta ese orden, nos amó y nos eligió. ¡Ah, qué bueno! Otra vez, nos amó y nos eligió en Cristo para que seamos santos. ¿Para qué me eligió? Para que seas santo, para que te portes bien en esta tierra. ¿Sí me capta? Para que seamos santos e intachables a sus ojos. Ese es uno de los grandes propósitos por los cuales es la vida y por los cuales vivir. Versículo número 5 de Efesios capítulo número 1. Dios decidió de antemano, me gusta, adoptarnos como miembros de su familia. ¡Ah, qué bueno! Este es digno de repetir como disco rayado. Otra vez, versículo número 5. Dios decidió de antemano adoptarnos como miembros de su familia. ¿Le parece liviano eso? No. Pues no, no lo es. Dios nos escogió para vivir aquí en la tierra y para ser miembros de su familia. Vea qué misericordia más extendida, más impresionante, más indescriptible. Si nos ponemos a meditar 10 segundos sobre esto, yo creo que va a llegar hasta el tuétano, la palabra de Dios, a tu alma. ¿Por qué razón no estamos en esta tierra por casualidad? Estamos aquí porque el creador de las galaxias así lo ha querido. Y por eso, pongámosle bonito, sigamos pulseándola, sigamos pellejeándola en los caminos de Dios, pero como tiene que ser, agradándole a Él. Dios decidió de antemano adoptarnos como miembros de su familia al acercarnos a sí mismo por medio de Jesucristo. Y dice también el 5, eso es precisamente lo que él quería hacer. ¿Qué le parece? Otra vez, eso es precisamente lo que él quería hacer. Desde Génesis, siempre ha querido lo mejor para ti. Desde Génesis quería vivir con nosotros. Desde Génesis quería que el león se acostara con la cabrita y no le hiciera nada. Desde Génesis quería que no trabajaras. Ah, Charita. Desde Génesis quería que la mujer tuviera hijos sin dolor. ¿Qué le parece? Él quería solo lo bueno para nosotros. Pero después metimos las de andar y de ahí hasta el día de hoy la historia. Pero Él quiere, otra vez, que volvamos a ese Génesis. Él quiere volver a estar con nosotros. Él quiere que le vaya bien a usted otra vez. Entonces hagamos bien las cosas aquí en esta tierra, Pastor Randall.
0: Sí, quiero aprovechar para anunciarlo de este sábado. Sábado 19 de agosto, perdón, creo que es de septiembre, ¿verdad? ¿Qué pusieron agosto? Es de septiembre. Es este sábado que viene. Este sábado que viene, 19 de septiembre, de 9 a mediodía, de 9 de la mañana a mediodía, el pastor Juan Carlos Sánchez Saborío va a estar tocando un tema de cómo interpretar la Biblia. Y eso es muy importante para las personas que quieren crecer en la lectura bíblica y que estudiando estos temas minimizarán muchos errores que se cometen cuando se lee la palabra de Dios y cuando se replica, cuando se quiere explicar. Yo creo que la Biblia es el libro del Señor, la Biblia es el libro de Dios y ha subsistido durante todos estos años de cristianismo, 2000 años de cristianismo, a pesar de que han habido muy malos predicadores y han habido muy malos maestros. Eso es una buena evidencia, una buena razón para creer que la Biblia es el libro de Dios también. Pero cuando uno oye hablar de maestros que quieren enseñarnos a nosotros de cómo interpretar la Biblia, me parece que no es un tema secundario. Eso debe ser un tema de primera instancia, de importancia para su vida. A veces nos cuesta escuchar hombres serios en la Biblia, mujeres que saben interpretar bien, muchachos que saben interpretar bien, maestros que saben interpretar bien. Y cuando tenemos a alguien que interpreta bien o que explica bien el texto, pues es una riqueza para la iglesia. Y nosotros debemos de procurar especializarnos, avanzar, crecer, o por lo menos, si usted es una oveja de una iglesia, tener unos cuantos principios básicos, importantes. Usted no necesita ser un gran teólogo, pero si usted logra dominar algunos puntos básicos, principios importantes de interpretación, los errores que uno cometía antes se irán muy abajo, casi no habrán. El pastor Juan Carlos va a tratar temas como la importancia y la necesidad de la interpretación, también requisitos que debe tener el intérprete de la Biblia, ¿verdad? Cómo se debe acercar el hombre al texto. Y Juan Carlos, el pastor Juan Carlos, va en la tercera parte del sábado, va a hablar de algunos pasos para interpretar la Biblia. Dice 8 pasos para interpretar la palabra del Señor. Y esto también es muy importante, escuchándolo ahora, temprano, cuando él lo anunciaba, cómo nosotros traemos del antiguo mundo, de aquel mundo bíblico, los principios y las enseñanzas que yo necesito hoy en el siglo XXI, ¿verdad? Que necesita la iglesia, sin cometer errores, dejar lo que se tiene que quedar allá en la primera audiencia, en el primer receptor del texto, ¿verdad? ¿Qué es para ellos y qué es lo que Dios nos quiere enseñar a nosotros ahora, en esta parte, ahora? Su principio bíblico. No como algunas personas siempre han dicho que la ley es para allá y que ahora estamos en un tiempo de gracia. No. Hay todo lo del Antiguo Testamento tiene principios importantes para la iglesia también. Y usted dice, ¿cómo se hace eso? Exactamente, es para estos seminarios son para eso, para que podamos traer del mundo antiguo bíblico los principios y las enseñanzas que Dios quiere regalarle a la iglesia de hoy, respetando la distancia que hay, pasando el puente de la interpretación correctamente, teniendo cuidado, no cometiendo errores, ¿verdad? Y no trayendo lo que no debemos de traer, pero sí aplicando hoy lo que la Biblia dice, aún lo que desde Génesis se dice, que tiene mucha riqueza para el pueblo de Dios y la iglesia de hoy. Eso va a ser este sábado, cómo interpretar la Biblia. Este sábado 19 de septiembre, de 9 de la mañana a mediodía, aquí en las instalaciones de Faro del Caribe. Si usted no sabe dónde queda Faro del Caribe, le voy a recordar que Faro del Caribe queda 500 metros al este de la rotonda del Parque de la Paz, la famosa rotonda de la Y. Ahí, usted toma la calle que va a San Francisco de Dos Ríos y hace 500 metros a mano derecha está el edificio de Faro del Caribe. Aquí los vamos a estar esperando este próximo sábado 19 de septiembre de 9 a 12 mediodía, pastor.
1: Sí, así es un seminario impresionante y el pastor Juan Carlos Sánchez para mí es uno de los mejores profesores de teología en las universidades de nuestro país. No por ser parte del equipo de Faro del Caribe digo esto, es uno de los mejores maestros, no solamente a nivel de Costa Rica, sino que en lo personal, para mí, de América. Qué bueno que usted aproveche este momento. ¿Cuándo? ¿Es esto? Bueno, lo volvemos a repetir, este sábado que se aproxima, 19 de septiembre a las 9 de la mañana, no se lo pierda, porque esto es profundo, el asunto es bastante interesantísimo. Nuevamente, los temas, la necesidad de la interpretación. Yo creo que prácticamente solo el pastor Juan Carlos prácticamente puede dar este seminario en profundidad. También dice los requisitos del intérprete de la Biblia, los 8 pasos para interpretar la Biblia, de 9 a 12. ¿Cuándo? Este sábado que viene, no se lo pierda. La misericordia de Dios, estamos ahí parqueados en ese tema, 2286-1511, ahí está sonando la línea telefónica. Muchas gracias el día de hoy por entonces creerle a Dios y honrar a Dios, darle agradecimiento a Dios porque Él ha sido maravilloso, te amó, te eligió, quiere que te portes bien para que te vaya bien en esta tierra. El versículo número 5 de Efesios del capítulo 1 dice: Dios decidió de antemano adoptarnos como miembros de su familia al acercarnos por medio de Jesucristo. De manera, dice el versículo número 6, que alabamos a Dios por la abundante gracia que derramó sobre nosotros los que pertenecemos a su Hijo amado. Si el día de hoy usted dice: ¿qué tengo que hacer para llegar a ser miembro de su familia? ¿Qué tengo que hacer para acercarme a Dios? Acéptelo en su corazón el día de hoy como su Señor, como su Salvador. Si usted se cansó ya de su vida antigua, que tal vez usted dice: no me ha aprovechado para nada, he hecho las cosas pensando que las voy a hacer bien, pero no las hago bien, no pego una. Bueno, ahí está sonando la línea telefónica 2286-1511. Ahí está Lizeth. Muchísimas gracias por creerle a Dios, por honrarlo y darle agradecimiento a Dios. Ahí están sonando las líneas. Muchas gracias por creerle a Dios y por estar ahí con nosotros, diciéndole a Dios: Señor, el día de hoy te agradecemos y te honramos de todo corazón. 2286-1511, esa es la línea. Si usted dice: no quiero llamar, simplemente quiero hacer el simple, 8777-5965. En ese número, ahí puede hacer entonces usted el simple. Y a nombre le va a aparecer Asociación de Comunicaciones Faro del Caribe. Si usted dice: yo quiero aceptar el día de hoy a Dios en mi corazón, quiero que esa misericordia me persiga porque la he visto fea, no pego nada. Si usted dice: quiero que Dios entonces venga a mi vida como mi Señor, como mi Salvador. Tal vez usted no ha hecho esa oración en su vida, usted, porque nos hemos topado, Pastor Randall, a veces decimos: usted ha hecho esa oración de que Dios venga a su corazón. Mira, de que yo conozco a Dios desde hace 20 años. No, pero esa no fue la pregunta. La pregunta es si usted ha aceptado a Dios en su corazón. Así como es. Su Señor y Salvador. Y te vuelven a decir: no, si es de carajillo, yo conozco a Dios y yo lo amo. No, esa no es la pregunta. La pregunta es: ¿has aceptado a Dios en tu corazón a través de una oración? Entonces, hagámosla el día de hoy. Y si usted dice, vieras que un día fui pastor, fui evangelista, fui predicador, fui diácono, fui maestro, pero me aparté de los caminos del Señor, hoy quiero que Él venga de nuevo a mi corazón. ¿Qué le parece hacer esa oración tan fundamental en nuestra vida? No importante, sino fundamental, más que importante, en nuestra vida. Diga con nosotros en su corazón: Señor Jesús, el día de hoy te quiero pedir perdón por todos y cada uno de mis pecados. Quiero que vengas a mi vida, perdona mis faltas, por favor. Levanto manos diciéndote: yo te recibo el día de hoy. Que no se me olvide este día, porque te recibo o me reconcilio contigo el día de hoy como mi Señor, como mi Salvador. Escribe, Señor, mi nombre. No lo borres de ese libro de la vida, por favor, no lo borres. Permíteme y pon el querer como el hacer para buscarte de todo corazón. Te lo pedimos en el nombre de Jesús. Amén. Pastor Randall.
0: Amén. Ya estamos terminando este bloque. Recordarle a toda la gente y a todo el pueblo del Señor que pueden hacer sus ofrendas por medio del Simpe Móvil. Y hoy iniciamos esta celebración que va a extenderse hasta el próximo domingo 20 de septiembre, ¿verdad? Recordando al pueblo de Dios que es el Ministerio Farol Caribe, se sostiene con este corazón, esta generosidad de la iglesia, el pueblo de Dios unido, ofrendando, haciendo llegar sus simpes al 8777-5965 o el 8777-5962. Es una manera de mostrar nuestro amor por la obra de Dios, es una manera de mostrar nuestra visión también, la visión que tenemos de que la obra de Dios siga adelante, como ha sucedido desde hace casi 80 años sobre estas instalaciones, este ministerio, sobre estas ondas radiales, ahora también en la web, ¿verdad? Usando el internet para llegar a países lejanos, gente de Costa Rica que se ha radicado en otros países y que gracias al internet puede estar conectado, escuchando los programas, la emisora, las enseñanzas, la predicación, la música, los tiempos de oración, los tiempos de enseñanza. Eso no tiene ningún valor, no tiene precio. Eso es una bendición de Dios para la iglesia. Y también refiriéndola, ¿verdad? Recomendándola, diciéndole a fulano: escuche la emisora, oiga esto, métase aquí, métase allá. Ahora también está en la plataforma de Facebook, ¿verdad? Esto termina siendo una bendición, una proclamación del Evangelio a muchos lugares, y ojalá que nosotros podamos hacer posible que esto siga adelante con nuestro corazón generoso. Amén. Así es que invitamos para que haga sus ofrendas a la emisora, para que llame al 2286-1511 y pregunte a nuestra hermana cómo puede hacerlo. Pastor Alex, se nos acabó este bloque, que Dios le bendiga. Ha sido una bendición estar con ustedes compartiendo este tiempo de enseñanza. Y hermanos, les invitamos para que sigan sintonizados a esta celebración, pastor.
1: Él es el pastor Randall Gamboa. También el honor es mío haber compartido con usted, pastor. Y recuerde el Salmo 119.64: tu amor inagotable llena la tierra, enséñame tus mandamientos. 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

0: Así es, el Salmo capítulo 119, versículo 64. Damos los buenos días al presidente de este ministerio, don Carlos Mora Calderón. Le saludamos en esta mañana, estimado Carlos.
1: Aleluya, gracias mi hermano Francisco, que Dios me lo guarde y me lo bendiga. Aquí estamos como todas las celebraciones a las 10:30, en punto no, pero son las 10:30, y empezando nuestra apertura como junta directiva. Pero hoy estamos invitando a nuestro fiscal Juan Carlos Sánchez, porque solamente habemos dos personas, hay algunos que no pudieron venir por alguna razón, pero aquí estamos, gracias al Señor, contando las maravillas que el Señor nos ha hecho, o las maravillas que el Señor ha hecho en Faro del Caribe. Pero podemos leer el versículo lema de hoy: de tu misericordia, Jehová, está llena la tierra. Salmo 119, verso 64. Así que, hermanos, de verdad es una gran bendición. Siempre les hemos hablado de del presupuesto que tenemos nosotros mensual, que mes con mes lo cumplimos. ¿Gracias a quién? Gracias a Dios, que toca el corazón de cada uno de ustedes, hermanos, para ofrendar en este ministerio, ya sea a través de Simple Móvil o de transferencias, o hermanos que todavía van al banco y hacen el depósito en el banco. Bueno, es una bendición. Cualquiera de las tres maneras es una bendición. Y para aquellos hermanos que nos escuchan fuera del país, también tenemos en la página web, con mucha facilidad se puede buscar ahí, puede ser por tarjeta de crédito, tarjeta de débito, y aquí entra al Banco Nacional de Costa Rica sin ningún problema, porque una vez una señora llamó desde Miami, creo que era, puso un mensaje por WhatsApp diciendo que sí era seguro. Bueno, gracias a Dios que sí es seguro hacer un depósito de fuera del país. De fuera del país, ya el que está en Marte es muy difícil que llegue aquí, pero de fuera del país sí es muy posible. Desde China, Europa, Australia, allá, Sudamérica, aquí mismo en América. Y si no, que le diga el pastor Juan Carlos, que nos está ayudando en esta mañana. ¿Verdad, pastor?
2: Sí, así es, don Carlos. Hablando de ayudar y de colaborar con este ministerio, nosotros tuvimos el viernes la reunión de la junta directiva.
1: Correcto.
2: Y obviamente estuvieron todos acá. Eso es una bendición. Ya esta junta directiva, los hermanos que tienen un calendario de Faro Caribe, sí. Si quieren ver, creo que en el mes de mayo, Francisco, o de abril, venía la foto de los hermanos de la junta directiva. Vamos a buscarla. Si aquí no la quiero sacar arrancado, yo creo. Vamos a ver. Enero, febrero, en marzo. Vea, aquí está la foto de la junta directiva. Por si usted quiere buscarla, si tiene ese calendario, y de una vez ora por ellos, ¿verdad? Para que Dios les bendiga. Faro Caribe tiene una asociación. La asociación nombra a la junta directiva y un fiscal. En la junta directiva hay 8 personas y el fiscal, somos 9. Yo tengo la bendición de ser fiscal desde hace ya algún tiempo y trabajar con la junta directiva actual y con la que ha tocado en otros escenarios. Muy contento, ¿verdad?, de tanta gente que bendice la obra del Señor. Los hermanos de la junta directiva de Faro Caribe, todos están ad honorem. Ninguno tiene un salario establecido, una remuneración fija. Es el tiempo que se pone, ¿verdad?, el que se invierte, de tiempo personal.
1: Correcto.
2: El amor por el ministerio es totalmente claro, obviamente porque amamos al Señor, ¿verdad? Como amamos al Señor, amamos el ministerio, ¿verdad? Porque hay gente que puede amar lo que hace y no para quien lo hace. Eso puede ser un lío, ¿verdad? Eso decían de la madre Teresa de Calcuta, que pedía que rezaran, como decía ella, ¿verdad?, para que el amor por Dios fuera mayor que el amor por los pobres. Porque uno puede amar mucho lo que uno hace y se olvida para quien lo hace, ¿verdad? Y ella lo dijo en una ocasión. Pero aquí en Faro Caribe es una bendición tan grande poder colaborar, porque algún día fuimos oyentes, nos bendecía la emisora y luego Dios con el tiempo nos permite ser colaboradores. Aquí en el ministerio hemos conocido a tanta gente que ha estado a través de 78 años, desde el primer presidente nacional de la junta directiva de la asociación hasta hoy en día. Cuánta gente nos ha bendecido Y al principio, don Carlos, los primeros años con los norteamericanos, que eran los que estaban acá, ¿verdad?
1: Correcto, sí.
2: La visión latinoamericana, doña Susana Strachan, don Kenneth Strachan, todos ellos, ¿verdad?, que venían y servían al Señor en este paradisiaco lugar, ¿verdad?, que es Faro del Caribe, en este lugar que llamaban ellos la finquita, ¿verdad?
1: Uh-huh, correcto.
2: Porque sí, tenía esas cualidades, era una finca de plátano, ¿verdad?, de plátano, de banano, diríamos nosotros.
1: Un poquillo de monte, por ahí.
2: Mucho monte.
1: Zacate.
2: Y enorme, es un lote enorme.
1: Sí.
2: Usted viera aquí, es un lote enorme donde estamos. Nosotros estamos en el piso número 4 del edificio. Si temblara muy fuerte, probablemente a mí me gustaría seguir desde abajo, ¿verdad? Desde allá, la transmisión desde el palo de mango que hay allá. Pero es un lugar muy lindo, espacioso, que Dios nos ha permitido ver la evolución a través de los años. Don Carlos tiene el honor de ser de una familia donde su papá fue el tesorero de este ministerio durante 35 años, ¿verdad?
1: No, 30 años. 30. Estuvo 33 años en la asociación y 30 años como tesorero.
2: Imagínense qué montón de años, qué montón de tiempo. Estamos muy contentos de verdad que tanta gente nos permita ser de bendición para ellos. Qué lindo es que los hermanos ya se están anotando para el seminario este próximo sábado a las 9 de la mañana. Queremos invitarle para que nos acompañe. Vamos a estar hablando sobre cómo interpretar la Biblia aquí a las 9 de la mañana, no se lo olvide, en Faro del Caribe, 500 metros al este de la rotonda del Parque de la Paz. Aquí está ya nuestra hermana Odilí, la hermana Odilí, allá en la foto de marzo, hermana Odilí.
3: Sí.
2: Estas fotos tienen más de un año, ¿verdad? A la fecha de ahora ya tienen más de un año haber sido tomadas. Vamos a ver cómo se ve la hermana Odilí en esta foto. Ah, vea, hermana Odilí, ya qué pose la suya. Dice Odilí Obando Camacho, vocal número 3. ¿Es correcto, Odilí?
3: Sí, exacto.
2: Anda con una bufanda rosada, como le gusta que andemos nosotros, ver a los varones. Y era, oye, Lili, una vez que andaba con una camisa, o sea, no era como fucsia. ¿No le gustó, verdad, oye, Lili?
1: No, para nada.
2: No le gustó para nada. Casi me voy a cambiar, pero no. Pero qué lindo es que está la hermana de Lili, la hermana, bueno, Ana Isabel, la hermana Hilda, la hermana María Isabel, la... ¿Anacop es Ana Isabel?
3: Ana Isabel.
2: Ana, entonces.
3: Anacop, sí. No, es que anda.
1: Creo que es Ana Isabel.
2: No, Ana Isabel, sí.
1: Ana Isabel Cop,
2: sí, sí.
1: Correcto.
2: Ana Isabel Cop, sí, sí, sí, sí, vivía yo. ¿Sí? Pensé que había visto, sí, Ana Isabel Cop Sánchez.
3: Ana Isabel Cop, pero solo Anacop.
2: Solo Ana Isabel. O Anita, ¿verdad? Como Anita se dice popularmente. Sí.
1: Cariñosamente.
2: También tenemos al pastor Marvin Francisco Alfaro Fuentes, al pastor Luis Paulino Valverde Jiménez, que estaba un poquito afectado de la salud el día viernes, por cierto, ¿verdad? Uh-huh. Esperamos que ya esté mejor.
1: Que gracias a Dios.
3: Ayer estuvo aquí.
2: Estuvo en la oración, sí, sí, la hermana Hilda Mora Calvo, y son los miembros de la directiva, y don Carlos Alberto Mora Calderón, y son 7 miembros de la junta directiva, y el fiscal. Doña Odilí, usted ha servido en Faro Caribe. Ajá. En la consejería, ¿verdad? Muchos años.
3: Sí, sí, gracias al Señor. Tuve el privilegio de estar en el departamento de consejería 7 años. Allá viajábamos al Redil, a charlas. Tuvimos muchas charlas muy, muy lindas, muy enseña, muy lindo. De todo, cómo tratar niños con autismo y Asperger y todo eso, ¿verdad? Muy, muy lindo. Íbamos todas las semanas a una charla y después ya me salí porque me tuve que dedicar a cuidar a mi mamá. Ya mi mamá falleció hace como 10 años, pero siempre me quedé aquí en la junta. Llegaron a donde la señora del departamento de consejería a preguntarle que si había alguien que ella recomendara. Siempre lo he dicho, ¿verdad? Y sí, ya me recomendó a mí, y entonces desde ahí ya estoy aquí. Ya tengo varios años de estar en la junta.
1: En la junta, sí, claro.
3: Sí.
1: ¿Sabes por qué? Por los 8 años.
3: Ojo, 10, algo así, como 10.
1: Es bastante.
3: Sí, sí.
1: Bastante.
3: Sí, sí, ya hace bastante.
1: Usted entró con don Francisco Umaña.
3: Sí, más o menos por ahí.
1: Sí, claro.
3: Sí, así es que sí, ha sido un gran privilegio estar en, servir en todo lo que se pueda. Y entonces yo digo, qué lindo, sirvo en la iglesia, sirvo en Faro, sirvo en la casa, todavía sirvo de mucho.
1: Y todavía sirvo.
3: Todavía sirvo de mucho, gracias al Señor, ¿verdad?
1: Amén, sí.
3: Un día, en una cita médica, le decía a la doctora, me decía, ¿y usted va solita, así, a hacer mandaditos? Y la vuelve a ver mi hija, la doctora, y le dice, doctora, ella maneja, ella anda a su carro. ¡Ah! ¿Qué? Ya me lo dijo todo. Dice, no, dice, ya veo qué clase, sí. Qué clase de persona. Y así digo yo, bueno, gracias al Señor que a estas edades uno todavía puede hacer mucho, dar mucho. Como les contaba, pues sí. Un día, que en el 2020, 21, 22, me vi muy mal de unas crisis ahí, de salud. Y un día muy, muy, muy mal, yo muy afligida, le dije al Señor, Señor, si quieres llevarme estoy lista, wow. Pero si me quieres dar más tiempo, amén, porque todavía hay mucho por hacer en la obra. Y me sané de tal manera que gracias al Señor, aquí estoy súper bien. ¿Cómo está, Odili? Puros sienes, gracias al Señor, puros sienes.
2: Uno de los dones de la mano de Eli es que cocina muy rico.
3: Ah, sí, a Juan
2: aquí
3: Carlos
2: somos
3: le gusta mucho.
2: Testigo de la buena cuchara que tiene la mano de Eli. 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Usted puede venir a San Francisco de Ríos, 500 metros al este, rotonda del Parque de la Paz. Entra a Faro Caribe, puede ir a la SOA que está abajo, viene aquí al edificio, cuarto piso. Sube el ascensor, sube con el ascensor, no lo suba al ascensor porque te va a dar una hernia, suba con el ascensor y las gradas, ¿verdad? Puedes ir subiendo las gradas.
3: Ya, y ahora.
2: Yo no lo recomiendo a nadie, pero.
3: Ya, yo subí ahora hasta el cuarto en las gradas, por las gradas, no fuimos.
2: La felicito.
3: Al ascensor.
2: No la imito, pero la felicito.
1: Ah, qué bendición, no.
2: Tienes la salud que he dicho, ¿verdad?
1: Gracias al Señor, sí, gracias al Señor. Hermanos, si alguno quiere saber los números telefónicos. Para decir lo que estamos utilizando como simple móvil, 8777-5965, 8777-5962. Y si gusta hacer también una transferencia y quiere que le den el número de cuenta de los cuatro bancos que tenemos nosotros para depositar, puede llamar a la central telefónica 2286-1511, extensión 0. Ahí le puede indicar a la hermana que le va a contestar del centro de llamadas. ¿Cuál es el número de cuenta de cuál banco que usted desea depositar, ya sea por transferencia o ir personalmente al banco a hacer su depósito? Pero
3: y en todos los calendarios están las cuentas.
1: También para los que tienen calendario.
3: Todos los calendarios.
1: Pero a veces dice que, ay, es que yo, un hermano que llegó la vez pasada, ¿cuándo fue? En marzo, creo que fue, en la celebración de febrero, no, creo que fue en medio año. Que dice el hermano, yo no me di cuenta que ustedes dieron un calendario, le digo, pero usted escucha Faro Caribe porque se estuvo anunciando. Y me dice, ay, no tengo calendario. Bueno, entonces véngase el próximo año, en diciembre, viene acá y se lleva su calendario.
3: Sí.
1: Me dice, sí, lo voy a hacer y traigo mi ofrenda. Claro, aleluya, claro, gracias, Señor, porque le tocaste el corazón a este hermano.
3: A todo el
1: pero
3: que viene,
1: bendición.
3: Se le da su calendario.
1: Viene.
3: Y los que llegan, el recolector lleva los calendarios.
1: El recolector y los mismos los, ¿cómo se llaman? Los
2: promotores.
1: Pues estás diciéndole yo otra palabra que no es la correcta, siempre se me olvida la palabra, pero yo no lo voy a decir aquí en arriba, no, porque son una bendición. Los promotores, la verdad
3: promotores
1: es que son una bendición, y realmente es de admirar el trabajo que ellos tienen, hasta abajo de lluvia, con paraguas y todo, pero aún así unos, por más paraguas y más grande que sea, uno siempre se moja los pies en un aguacero.
3: Todos
1: así
3: los
1: que no me digan que no.
3: Todos los ofrendantes les piden el calendario y ellos se lo llevan.
1: Así es, sí. Y se lo llevan hasta su casa, sí. o al puesto de recolección.
2: Sí, generalmente ya en la celebración de noviembre ya se están entregando. Ah, es, ¿sí? Decir, noviembre comenzamos a eso del 20 y algo de noviembre, ya. Correcto. Digo qué fecha de noviembre, sí. Comenzamos 25 de noviembre, comenzamos la próxima celebración, uh-huh. Y ya para esas fechas generalmente ya tenemos
1: el calendario.
2: El calendario, sí, del 25 de noviembre para que usted lo pueda tener. Sí. Ahí vienen anunciadas las actividades del ministerio para que usted las esté viendo. Y también en la imagen algún énfasis que queremos dar. Por ejemplo, en este mes de septiembre, la celebración de Faro Caribe, enséñame tu palabra. En el mes de octubre es uno de nuestros proyectos, programas más hermosos, que es Conociendo la Gran Familia, que es el que visita todo el país. Eso viene en la foto de octubre. Entonces, cada mes hay algo alusivo para que usted esté pendiente de Faro Caribe, que es más que solamente una emisora que transmite radio, es todo un ministerio. Tenemos una bendición de escuchar programas donde la gente lo ha hecho a través de años. Mundo Infantil, por ejemplo, tiene su estilo. Zona Vertical tiene su estilo. De Fe en Fe tiene su estilo. Cátedra del Aire, La Verdad Osará Libre, son programas como Peregrinar por Cólico Costarricense, que tienen ya definido una forma de ser y que a usted, amado oyente, le bendicen. Y si a usted le bendicen, necesitamos tener los recursos para poder sostenerlos. Porque sin los recursos financieros no podría estar sonando esta señal desde los lugares donde está sonando. Porque sale de aquí, de San Francisco de Ríos, pero para que llegue donde usted se encuentra, tiene que pasar por varios lugares.
3: Todo eso tiene un costo.
2: Y todo tiene un costo. Todo, hay que pagar luz, hay que pagar algunos cánones en algunos casos.
3: Equipos
2: que hay que mantener, que hay que cambiar, que hay que darle mantenimiento correctivo, preventivo, hay que dar de todo tipo de situación, y para eso requerimos sus ofrendas. Pero sus ofrendas llegan de manera extraordinaria todos los meses. Hay gente que también ha sentido en su corazón donar. Don Carlos y doña Belía, hemos tenido ese caso, ¿verdad? De gente, uh-huh, que ha donado propiedades en algún momento,
1: uh-huh, automóviles,
2: un carro,
1: carros,
2: ¿verdad?
1: Motos.
2: Hemos tenido donaciones también de a veces ropa, ¿verdad? Gente que trae aquí ropa, sí, que trae alguna cosita que está bien o que está nueva.
1: Cuadros pintados.
2: Cuadros, sí, correcto. Hasta joyería tuvimos en alguna época,
1: es,
2: ¿verdad? Hemos recibido. Pero cada uno de acuerdo a lo que decidió en su corazón. Bueno, un ternero, ¿se acuerda? Tuvimos
1: también
2: un ternero. La gente en su, sí, corazón puede dar lo que siente dar en su corazón.
3: Y en el calendario no falta la foto de las bellezas de la Junta.
2: Ah, sí, sí, en marzo están. Ahí usted puede verlo. Alguien quería ponerlo en octubre, pero no, es que octubre pueden creer que es otra cosa, ¿verdad? Entonces, no, pongámoslo en marzo, que nadie nos va a relacionar con ciertos temas
3: con
2: del
3: ciertos
2: mes, ¿verdad?
3: Temas.
2: Entonces, pongámoslo en marzo, ahí cerca de la Semana Santa, mejor, para que salgan ahí la procesión. Pero qué bonito es ver ahí a los hermanos que sirven al Señor, porque aquí, don Carlos, se trata de tantos años, decíamos del caso suyo, ¿verdad? Su papá primero, luego viene usted. El ministerio no permite que haya familiares en la asociación, así que no hay posibilidad, ¿verdad?, de que, uh-huh, se llene de Moras.
1: Correcto.
2: O de Sánchez o de Liz, ¿verdad?, Camacho
3: o Andos,
2: ¿verdad? No, uh-huh, el ministerio por estatuto solo puede haber una persona, ¿verdad?, y no hay de nivel consanguíneo cercano, no puede estar. Entonces eso hace que haya más gente distinta. Pero qué bendición, ¿verdad? Somos de diferentes trasfondos, de diferentes experiencias, y aún así trabajamos juntos para el Señor. Hablando de esto, aquí nos escribe el pastor Jorge Luis Soto Gull, que viene de camino, dice.
3: Ajá.
2: Y ya también mandó su ofrenda. Aquí nos mandó la foto, ¿verdad?, del comprobante de la ofrenda que depositó a nombre del ministerio. Qué bendición. Aquí voy a leer la Asociación Cristiana Maná. A la Asociación de Comunicaciones Faro Caribe, y aquí está la ofrenda ya en el banco. Gracias a Dios por esas ofrendas, ¿verdad?
1: Amén.
2: Ya entraron, claro. Ya están, ya son parte de lo que necesitamos para este mes de septiembre, el gasto operativo. la hermana Dovelía es testigo, ¿verdad?, en la Junta de cómo estamos revisando siempre, ¿verdad?, sí, que el gasto sea el oportuno.
3: Yo ahora, lo primero que hice cuando llegué fue una ofrenda de una hermana de la iglesia que me la dio ayer para que la trajera.
2: Qué bonito,
3: ya,
2: ¿verdad?
3: Y ya hice el recibo y todo de la ofrenda. Sí, es una gran bendición.
2: Sí, la hermana Dolly recibe las ofrendas, como muchos, ¿verdad?, que le dan y lo entregan, ¿verdad? Eso hay que hacerlo. Lo recibe y entréguela pronto.
4: Es correcto,
2: sí,
4: de una vez.
2: Entréguela pronto, porque sí, no sirve andar cosas de ese tipo en la mano.
4: Y menos que no son nuestras.
3: Sí, sí, son, sí, del Señor.
4: Ahora hablemos un poquito del seminario del sábado, hermanos.
3: Ay, sí.
4: Vamos a hablar del seminario el sábado. Después le digo por quién va a ser impartido, pero se tratan los siguientes aspectos o temas. La necesidad de la interpretación de la Biblia, así se llama, cómo interpretar la Biblia es el seminario, como se llama, la necesidad de interpretación de la Biblia, requisitos del intérprete de la Biblia y los 8 pasos para interpretar la palabra de Dios. Así que, hermanos, ese es un seminario, ustedes pueden llamar al 2286-1511 y le piden que le hagan ahí un campito, que le inscriban, para que usted pueda venir a verlo, hacerlo presencialmente. Normalmente lo damos por la radio, pero no es lo mismo ver el pastor hablando allá en fondo.
3: Ay, sí, no, sí, puedo estar yo.
4: ¿No puede estar?
3: No, me voy el jueves, si el Señor me lo permite, a un viaje misionero y vengo hasta el domingo.
2: Ahí está. Doña Belí también, yo lo pensé mencionar, pero no lo dije, la hermana Belí siempre ha trabajado en misiones. ¿Verdad? Siempre ha estado metida en misiones,
3: sí,
2: aquí y fuera del país, ¿verdad? Ella siempre le ha gustado las misiones.
3: Amén.
2: De hecho, vivió en Estados Unidos, doña Belí, sí, ¿verdad? ¿Cuánto, sí, tiempo vivió allá?
3: Más de 3 años.
2: Sí, tiene pinta, ¿verdad?
3: Sí, allá nació mi hijo es ciudadano americano.
4: Habla muy bien inglés, doña Belí.
3: Ah, sí. No, eso sí que no, porque ya tengo muchos años de estar aquí y uno aquí no practica
4: se
3: nada.
4: Se le olvidó.
3: Mentira, se le olvidó.
2: No practica
3: todo,
2: porque no quiere, pero puede practicar conmigo, sí, con don Carlos.
3: Ah, bueno, ok.
2: Que le entendamos otra cosa, pero usted practica. Pero qué bonito saber, digamos, de las misiones. Ve, no va a estar, sí, en el seminario, pero va a poder hacer la misión de Dios.
3: Vamos allá, amén, para Guanacaste, amén, por Upala, por ese lado.
2: Que Dios bendiga a los hermanos. Los que no pueden venir, que es obviamente la enorme mayoría de personas, sí pueden oírlo,
3: amén,
2: por la radio.
3: Sí.
2: Lo sacamos, ¿verdad?, por los dos medios que tenemos, que es el canal de YouTube de Faro Caribe y el Facebook de Faro Caribe, emisora de radio. Entonces usted puede estar en Europa, en África, en Oceanía, en América del Norte, América del Sur, en cualquier parte del mundo, y puede estar en el seminario.
4: Así es.
2: Puede estar en el seminario. Yo sé que va a ser de bendición para su vida. Es nuestra convicción que lo más importante en la vida del creyente es el lugar que tiene la palabra de Dios. Porque si no leemos la palabra, no sabríamos nada acerca de Jesucristo, por ejemplo. ¿Cómo sabemos de Jesucristo? Por la palabra.
3: Y entre más se lee,
2: ¿sí?,
3: más se aprende. Es tan lindo, tan,
4: amén,
3: lindo.
4: Amén, así es. Y para que no quede como una incógnita, porque dije, después les digo quién es el que lo va a impartir.
3: Ajá.
4: De nada más y nada menos que el doctor pastor Juan Carlos Sánchez Aurio.
2: Sí, así es.
4: Es el que lo, porque estuvimos, no. Juan Carlos es el que le queda muy bien hacer este programa, este seminario.
2: Sí, lo como les compartía temprano, hemos hablado de este tema desde hace muchos años. Ahí encontré unas notitas del año 87, imagínense, cuando lo comencé a dar. Así que tenemos bastante tiempo de estar compartiendo esta enseñanza. Y tenemos la práctica, ¿verdad?, de la bendición de hacer la verdad os hará libres, las cátedras del aire. Y creo que, como dice el Señor, ¿verdad?, en su palabra, cuando uno logra desarrollar cierta habilidad, ¿verdad?, deja de ser un neófito, ¿verdad?, y ya tienes el conocimiento para poder compartir, que es lo que queremos.
4: Correcto.
2: Que usted lea, que usted estudie, que usted viva,
4: ajá,
2: aplique,
3: que comparte.
2: Y que comparta la palabra, las 4 cosas.
3: Sí.
2: Como junta, Faro Caribe decidió compartir 7,000 ejemplares de la Biblia, que es una millonada, sí, literalmente son varios millones de colones, pero el ministerio invirtió de la celebración de junio-julio parte de ese ingreso para poder adquirir 7,000 ejemplares de la Biblia. Y ya están aquí, dicen, en los predios. Espero que sea un concepto real, ¿verdad?
4: Correcto.
2: De los predios, ¿verdad? Entonces ya casi lo vamos a tener, nos van a entregar dentro de poco, para poder ir con la unidad móvil a distribuir. Doña Virías, ¿desde cuánto es creyente usted?
3: Más de 50 años.
2: Más de 50 años, imagínese, don Carlos.
4: Tengo que hacer los cálculos desde los 18 hasta los 83, me perdí un poquito ahí. Después de los 83, volví a reconocer, o más bien tuve un reencuentro con el Señor que hasta la fecha me tiene como estoy. Una bendición.
2: ¿Hace 33 años?
4: Cuando tenía yo 33 años.
2: Entonces hace 44.
4: 44 años. Fue cuando realmente volví nuevamente
2: a... Don Carlos, vamos a decir en números romanos, X, L, I, V, ¿verdad? No en números arábigos, ¿verdad? Lo estaba calculando en números romanos.
4: Qué bárbaro.
2: 44 años. Yo tengo, vamos a ver, más o menos esa edad, ¿verdad? De haber conocido al Señor, cuando tenía 16 años. Tengo 62. Entonces tengo esa cantidad de años de conocer al Señor. Y de haber comenzado a leer la Biblia, porque lo primero que le enseñaban a uno antes en la iglesia,
4: es correcto,
2: era, apenas usted se convertía, cómprese una Biblia y comienza a leerla.
4: Pero el Nuevo Testamento.
2: Bueno, en el caso mío sí no me dijeron, mejor que vaya en orden, a mí me dijeron que fuera en orden. En esa época me
4: comenzaste el Éxodo.
2: Desde Génesis, yo comencé en Génesis. Ay, Génesis. Sí. Comencé en orden, de Génesis hasta Apocalipsis, ¿verdad? Fue la... En esa época le decían a uno que leyera 3 capítulos por día, y el fin de semana 4. Entonces cuando usted lo

0: la lectura de la Biblia, aquí en Faro Caribe.
1: Un capítulo por día, Faro.
0: Sí, un capítulo por día, sí, solo no, que lo repetimos en varios horarios.
1: Sí, porque no son ni 20, son como 5 minutos de lectura bíblica.
0: Dependiendo del capítulo, sí. Ajá. Hay capítulos muy cortos, Salmo 117 es un versículo.
2: El 119 es más largo.
0: El 119 duramos un montón de minutos.
2: 20, 20,
0: pero es una bendición, comienza a leer la Biblia. Mire, eso lo va a ayudar a usted a evitar que lo engañen, a evitar las falsas doctrinas, a evitar que no crezca, ¿verdad? Ajá. Va a conocer más a Jesús, más al Espíritu Santo por leer la Biblia. Va a conocer más del Padre, va a conocer más de la Iglesia, va a conocer más
1: es
0: de todo.
1: Es una belleza.
0: Si lee la palabra. Belleza.
2: Por eso, pastor, este seminario es excelente para lo que estás diciendo. Exactamente, cómo interpretar la Biblia, leerla, estudiarla, escudriñarla, lo que nos dice la palabra misma, el Señor lo dijo, y también el mismo Pablo ha referido bastante esto.
0: Aquí como estamos, ¿verdad? Invitándole a usted para que venga, si puede venir el sábado 19, ahí vamos a poder saludarle, bueno, el Ministerio de Faro Caribe, ¿verdad? Don Carlos sí le saluda afectuosamente, bueno, doña Doris no va a estar, pero a la gente sí le gusta aquí saludar afectuosamente, yo... con mucho cariño les puedo saludar, pero usted puede venir, inscríbase, queremos saber ya cuánta gente se ha anotado, queremos saber cuánto vamos a poder tener, depende de la cantidad, vamos a estar aquí en el cuarto piso o allá abajo en el auditorio, pues esto lo sabremos en un par de días, ¿verdad? ¿Cómo vamos con la inscripción? ¿Cuánto cuesta? Es totalmente gratuito.
2: Amén, sí.
0: Totalmente gratuito. Más bien queremos compartir un material con ustedes, unas hojitas, para poder bendecir su vida con el material de este seminario. Sí, y vamos a compartirlo también por PDF, por WhatsApp, Francisco.
1: Okay.
0: Vamos a poder mandarle a alguna gente. De hecho, ayer la Cátedra del Aire se llamó El Papel Prioritario de la Biblia, y tenemos un material, si usted lo quiere, el que salió ayer, se lo podemos mandar, ahí lo dejamos en el WhatsApp de Faro Caribe, en recepción también lo tienen, para poder compartirlo. Es... la necesidad de la lectura de la Biblia y la lastimosa realidad. A la gente le preguntan, ¿es la Biblia la palabra de Dios? 90, 95% de la gente dice, sí. Pero la pregunta que sigue, automática, ¿y usted lee la Biblia? ¿Verdad? Si la ve tan importante, la palabra de Dios, ¿la lee? 4% la lee, los demás no.
2: No.
1: La Biblia es verdad.
0: ¿Cómo va a ser tan importante y no la lee? No entiendo, ¿verdad?
2: Sí.
0: La gente debería leer la palabra y obedecer la palabra, cumplir la palabra, estudiar la palabra y compartir la palabra.
2: Amén. Así es.
0: Y esperamos ya en estos días, don Carlos, poder decirle a los hermanos, aquí está ya la Biblia, poder distribuirlas.
2: Una Biblia completamente diferente a la que hemos conocido nosotros de Reina Valera, con que es hecha por españoles, lógicamente, esta nueva va a ser hecha al idioma nuestro. Ya no dice vosotros que creéis, no, ustedes que creen, que suena más bonito para nosotros. Y de cierto, no, como
0: sí.
2: Tiene que ser la Biblia.
0: Imagínese, leerla así cuesta, ahora se le puede a uno zafar la chapa a la hora de leer. Pero sí hay que tener mucho cuidado, ¿verdad?, con este tipo de que la gente dice que no entiende, entonces no lee. No, usted tiene que leer aunque no entienda. Y algún momento va a poder entender, porque hay cosas que son realmente, como dice Pedro, muy difíciles de entender.
1: Y otras muy claras.
0: Hay cosas que son tan claras que es difícil de entender porque la gente no las entiende,
1: sí,
0: ¿verdad? Porque no las pone por obra.
1: Sí.
0: De eso vamos a estar hablando. Y aquí está el pastor José Luis Soto Gull, qué bendición.
2: Amén.
0: Directamente de la zona de Punta Arenas ha llegado para acompañarnos y para
2: desde Esparza,
0: desde la linda y noble Esparza. ¿Cómo se llama? ¿Esparza o Esparta? ¿Cuál es el nombre oficial?
3: Esparta.
0: Ahora es Esparta. Antes era diferente.
3: No,
2: ahora
3: es
2: Esparta. Antes era Esparta.
0: Sí. Ah, ok.
2: Cuando yo estaba chiquillo era Esparta.
0: Cuando ustedes conocieron a Leónidas, seguro, ¿verdad? No. En las Termópilas, ya eso es mucho, muy atrás. Señores. Saludos a la hermana Emilia también, que Dios la bendiga, que siempre acompaña al pastor. Y es una bendición verlos juntos. Y el pastor va a estar dentro de poquito con nosotros para compartirnos la palabra, ¿verdad? Es un gozo. Tuvimos temprano al pastor Alex Alvarado Peterson, ¿verdad? Ahí estuvo con nosotros. Y van a estar viniendo 10 pastores, son los invitados para esta celebración. 10 bloques de enseñanza, 10 pastores para animarnos, alentarnos, orientarnos en enséñame tu palabra, que es lo que necesitamos aprender. No ocupamos

0: más cosas que la palabra. Terminamos ya, ¿verdad?
1: Terminamos, nos despedimos, muy agradecidos, hermanos, con ustedes, los bendecimos en el nombre de Jesucristo, su Hijo Santo.
2: Amén, amén. Amén. Bueno, muchas gracias a todos también, muchas bendiciones.
0: Gracias, hermano Billy.

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0: lindo el cántico para la celebración, lo que se llama un jingle. Este es hecho por Andrei Mora Rojas. Él, junto con la inteligencia artificial, ¿verdad?, logran hacer estas grandes obras. Es muy, muy bonito. Hasta ahora lo escucho, así ya, digamos, en el aire, pues, lo había escuchado aparte antes. Suena bonito, alegre, como para septiembre. Uno siente la alegría de diciembre ya en septiembre, ¿verdad? Ya uno va sintiendo la alegría de diciembre. A mí me gusta mucho diciembre, por cierto, es una época muy hermosa. Pero está lindo este cántico. Gracias, Andrei, por haberlo hecho. Y esperamos que a usted, hermano, le bendiga también este cántico de la misericordia de Jehová está llena la tierra, ¿no? No es una exclamación, es un reconocimiento. O sea, no está pidiendo que sea llena, no lo reconoce como tal. Pero la tarea nuestra es llevar la palabra a toda la tierra. En esa época, el que escribió el Salmo vivía en Israel. Para él toda la tierra era Israel, para él era su mundo. Pero no conocía América, no conocía África, no conocía Asia, no conocía Oceanía. Algunas partes se había escuchado hablar seguramente. Un hombre como uno de los grandes reyes, como David, tuvo que haber conocido mucho del entorno, pero no sabían de Escandinavia, no sabían de las Islas Británicas, no sabían de muchas cosas. Hoy en día nosotros sí lo sabemos, y sabemos que a esos lugares hay que llegar con la palabra. Y ese es el Ministerio de Faro Caribe, quiere llegar con la palabra a todos esos lugares. Por eso físicamente vamos a ir a entregar 7,000 ejemplares de la Biblia, que ya adquirimos con las ofrendas que usted nos entregó, y vamos a poder hacer esto. Ahí está el pastor Luis Paulino Cerda Zúñiga, más conocido como el pastor Paul, listo para poder ir con la unidad móvil, y los pastores que están voluntarios ya para ir a entregar las Biblias, para tener 7,000 nuevas personas, 7,000 nuevas familias leyendo la palabra del Señor en Costa Rica. 1,000 por cada provincia, y cada uno de los 84 cantones queremos llevar la palabra para que más gente la conozca. Así que estamos ya en las redes sociales.
1: Ahí está,
0: usted puede seguir la señal por el Facebook de Faro Caribe y el canal de YouTube de Faro Caribe. Ahí usted va a encontrar del lado izquierdo al pastor Jorge Luis Soto Gull, y del lado derecho estamos nosotros, obviamente. Así que damos gracias al Señor. La tacita de café usted la va a ver del lado mío. Todavía no viene, pero esperamos que esté. ¿El pastor quiere algo? ¿Agüita?
1: ¿Tecito? Agüita, está bien.
0: Agüita ahí, si nos ayudan, agüita para el pastor.
1: Claro.
0: Agüita temperada, frita. ¿Cómo la prefiere, pastor?
1: El agua. Término ahí.
0: Término medio. O sea, el vaso limpio y todo bien. Gracias a los hermanos que están dando la ofrenda. Yo voy a leer aquí. Hermana Linet Barahona dio la ofrenda. Gracias, hermana Linet. Hermana Ángela Montes, que Dios la bendiga. Hermana Blanca Zamora, que Dios la prospere. Hermana Linet, hermana Ángela Blanca, Jimmy Villarreal, Oscar Quesada, Dana Lorena Hutchinson, Alicia Rodríguez, Zaida Ledesma, Edgar Román, Rosa Gutiérrez, Edgardo Madrigal, Elin Ramírez, Lourdes Arley, Karina Mitre, Carlos Hernández, todos ellos dieron ya la ofrenda. Qué bendición, ¿verdad? La gente ya puede estar dando la ofrenda. Ya tenemos la bendición del Simpe Móvil, que nos hace que sea más expedito la entrega de las ofrendas. Tenemos la bendición también de las cuentas bancarias, donde usted puede, desde su banco, X Banco, puede hacer una transferencia interbancaria o de un banco a otro banco, por medio de la cuenta IBAN. Tenemos cuentas en el Banco Nacional, Banco de Costa Rica, Banco Popular y Bacredomatic. Ahí tenemos cuentas en colones y en dólares. Qué bendición es que haya tanta gente, pastor, dispuesta a dar la ofrenda. Amén. Para bendecir el ministerio. Ya ustedes como iglesia han dado la ofrenda, que Dios les bendiga mucho, les multiplique.
1: Amén, amén.
0: Siempre es un gozo saber que apoyan el ministerio, aman el ministerio, oran por el ministerio. Tratamos de hacer la tarea que Dios nos encomendó de la mejor manera que nos sea factible. Esperamos verle aquí en Faro del Caribe. Pastor, de nuevo, bienvenido. Gracias por estar con nosotros, usted y su esposa Emilia.
1: Muchas gracias, hermano Juan Carlos. Y un saludo, por supuesto, a todos los radioyentes dentro y fuera del país. Bueno, ahora televidente, porque lo vengo por Facebook también.
0: Sí, claro. Ahí está.
1: Por pantalla, pues. Saludos para todos los hermanos en Costa Rica, fuera del área. Y también hermanos que están en alta mar, porque hay hermanos que reciben señal también en lanchas pesqueras. Y queremos agradecerle a Dios porque, bueno, ahí traemos una caja llena de mamón chino para repartir a todos.
0: Ah, sí, qué bueno.
1: Así que ahí vamos a compartir. Gracias. Entonces, pues estamos saludando a los pastores de Costa Rica, ministerios también, amigos, hermanos muy amados y, por supuesto, pues también gente de la iglesia que está conectada y confiando y orando para que Dios nos dé una palabra también de enseñanza para edificación del cuerpo de Cristo. Muchas gracias por el honor y gracias a los que está mi esposa conmigo, Emilia.
0: Amén.
1: Siempre me acompaña. Es una bendición para mí tener mi esposa a mi lado.
0: Gracias, pastor. Gracias, hermana Emilia. Estos mamones chinos injertados son ricos, ¿verdad? De verdad.
1: Sí, muy ricos.
0: Saludamos ahí al pastor Wagner, picado portugués, que viene un día de estos, Francisco. Y creo que tiene pendiente de traer algo.
2: Y no se le olvide las provisiones.
0: No se le olvide, por eso me acordé de él cuando vi los mamones chinos, me acordé del pastor Wagner.
1: Hey.
0: Es que a veces sale muy temprano y no han abierto, pastor, ahí en la carretera.
1: Eso es.
2: Pero un día para saludo, otro, pastor.
0: Sí, saludo al pastor. Vamos a ver cuándo le toca estar al pastor, que es una bendición, va a acompañarnos. La vez pasada tuvo problemas, ¿se acuerdan? Con el transporte, Francisco, no, le costó. Pero ya esta vez sí esperamos verle, vamos a ver. Un día de estos, creo que es el miércoles que viene el pastor, sí, el miércoles viene con nosotros el pastor Wagner Picado Portugués a la iglesia allá, Oasis, en Toro Amarillo, allá en Guápiles. Que Dios bendiga mucho las comunidades que están ahí sirviéndole a Dios de todo corazón. Dios bendiga a todos los pastores en toda la nación. Estuvimos el sábado, ¿verdad? El pastor Luis Paulino Cerda Zúñiga estuvo en Limón con la unidad móvil, acompañando al pastor Denis Barrios Gómez y toda la actividad de la marcha para Jesús que se hizo el sábado. Saludos a todos los pastores, ahí el pastor Chester, ¿verdad? Que estuvo también y que va a venir aquí. Esta semana le toca venir al pastor Denis y al pastor Chester para acompañarnos. Agradecemos a esa disposición que tienen de hacer el esfuerzo y manejar hacia acá y venir hacia acá. Ahora nos decía el pastor Jorge Luis, ¿verdad?, de los desfiles que hay en las escuelas y también el paso de la antorcha, ¿verdad?, que eso genera algún tipo de cambio. El día viernes viene el pastor Alfredo Figuera Maestre. Esperamos que la veda de los camarones sea levantada antes de esa fecha. Coincide, pastor, viera qué casualidad, cuando viene el pastor han declarado una veda.
1: ¿De veras? Sí. No trae nunca camarones.
0: Nunca trae camarones. Nos trae un pancito, ¿verdad? Ahora es muy rico. La vez pasada, Francisco, usted lo probó. La trenza, ¿estaba rica? ¿Verdad que sí? Estaba buena. La trenza canela.
1: Bueno.
0: Saludos a pastor Alfredo Figuera Maestre, que lo apreciamos mucho. Él viene el viernes. Así que imagínense, Punta Arenas, Guanacaste, Limón, todo el territorio nacional, los pastores Alajuela, tenemos pastores de Alajuela, sacan su tiempo para venir con nosotros y traernos una palabra y bendecirnos. Y de verdad les agradecemos mucho a cada pastor ese esfuerzo que hacen. Es un gozo para nosotros la palabra que preparan con tanto amor, con tanto cariño. El pastor Ricardo Salazar Padilla también va a venir, el pastor Alejandro Castro Carvajal también va a estar. Son pastores que amamos mucho y apreciamos mucho, respetamos mucho. El pastor Rodolfo Sáenz va a estar mañana, si Dios lo permite. Así que tenemos un buen grupo de pastores celebrando el nombre del Señor. Y el pastor Rigoberto Salazar Solís, de la Iglesia de Dios del Evangelio Completo, todos ellos van a acompañarnos en las enseñanzas y va a ser una bendición muy grande. Ya ha sido una bendición muy grande. Comenzamos con el pastor Alex y ahora venimos con el pastor Jorge Luis. Así que, si usted parte de Faro Caribe, diga: yo quiero bendecir el ministerio y quiero llevar esa ofrenda para que ustedes no dejen de sembrar la palabra de Dios, que es la única que nos puede ayudar a crecer espiritualmente. Pero también está la advertencia: debe saber esto, que en los últimos días habrá muchos hombres amadores de sí mismos que van a no sufrir, no van a querer la sana doctrina. Por eso queremos invitarle con agua. Las dos son del tubo, pastor, así que es lo mismo. El envase es el que
1: engaña.
0: Sí, no, eso es una. Vea que hasta le quitaron el envoltorio, ¿verdad?
1: Sí.
0: No crea que es agua potable, no, mentira.
1: Hecha en Suiza, ¿no?
0: Es, que... no es agua fina.
1: De los Alpes suizos.
0: De los Alpes suizos, no. Es de por aquí nomás. Bueno. Pero gracias a todos, hermanos. Ya lo dejamos con el pastor. Que sea usted bendecido. Esta enseñanza completa del pastor, mañana martes, usted la puede escuchar, martes 15 de septiembre, 10 de la noche, aquí en Faro del Caribe.
1: Muy bien. Lo primero que hay que hacer es orar, pedir al Señor, a nuestro Padre Celestial, en nombre de su Hijo Jesucristo, que el Espíritu Santo nos guíe, nos ayude, nos instruya. Gracias, Padre, porque sabemos que toda tu palabra es inspirada por ti. Eso es la garantía maravillosa. Y un día como hoy, Señor, que se está celebrando este paso de la antorcha por todo el territorio nacional, damos gracias, Señor, y pedimos por la paz, porque tu palabra nos dice eso, nos enseña. En Timoteo, capítulo 1, verso 2, que se hagan oraciones rogativas por las autoridades para vivir quieta y reposadamente. Queremos que Costa Rica tenga esa dicha, según tu palabra, esa promesa, Señor, que la iglesia ora para que haya paz, para que haya quietud, para que, Señor amado, nos des la oportunidad aún de esta celebración, 205 aniversario de nuestra independencia, de poder, Señor, decir que realmente estamos viviendo tiempos donde tu mano preciosa nos está ayudando a seguir adelante. Gracias por ayudarme en este momento y bendice a todos los hermanos que están escuchando y pendientes ya de tu palabra. En Cristo Jesús. Amén. Lema, enséñame tu palabra. Wow. ¿A quién se le está pidiendo? Directamente a Dios. ¿Cuál palabra? La palabra del Señor, de Él. Y lógicamente está el Salmo 119, verso 64, como base de tu misericordia. Oh Jehová, está llena la tierra. Wow. Enséñame tus estatutos. Y lo primero que yo quisiera decir es que este texto, al leerlo, se nota de primera instancia que es una persona que está escribiendo que tiene mucho acercamiento con Dios, tiene una comunión íntima con Él, habla con Dios y él sabe que Dios lo oye. Le está pidiendo, le está como una oración, como orando, enséñame tu palabra, enséñame tus estatutos, y sabe que Dios responde. Yo diría que es como un hijo pidiéndole a un padre que le otorgue un favor especial. Así debemos de orar. Señor, enséñame tu palabra, porque anhelo conocer tus pensamientos y así conocer tu voluntad, que es buena, agradable y perfecta, dice tu palabra. En nuestro caso, como discípulos, solicitando que nos revele los secretos de su palabra, porque es un misterio. Leer la palabra sin el Espíritu Santo, yo no la pude entender por 27 años, porque nací en un lugar cristiano, gracias al Señor. Conocía la Biblia, mi madre me citaba los textos, algunos me los aprendí porque me los decía N veces. Entonces, ahora nosotros le pedimos que nos revele esos secretos, secretos para mi vida, para mi alma. Son secretos que están en su palabra. A ver, si citamos Isaías 45:3, dice: yo iré delante de ti, dice el verso 2, pero el 3 dice: y te daré los tesoros escondidos y los secretos, dice, muy guardados. ¿Por qué dice eso? Porque no son para entenderlos así con la mente natural. Necesitamos una mente espiritual para, dice el Señor, para que sepan que yo soy Dios. Te daré los secretos. Así que nos interesa mucho pedirle al Señor que nos enseñe su palabra, que nos la revele. Porque la persona que tiene la palabra revelada se convierte en un sabio. Sabiduría está ahí, está la sabiduría. Me gusta mucho leer Habacuc 3, 2, la parte A, que dice: oh Jehová, oh Dios, oh Padre, oh Jehová, he oído tu palabra y temí. Esto dice, o hay que como, a ver, explicarlo un poquito. Que uno oye, que la puede oír la palabra por todos lados, leyendo en un parque, donde sea, o leerla uno mismo. Pero si no tiene una revelación, no puede uno entender que es una palabra que me está diciendo a mí: arregle su vida, ordene sus pasos, ordene su casa, cambie su forma de pensar, de hablar, de hacer. Y mire, aquí está la instrucción. Entonces, nosotros necesitamos entender que Dios quiere que entendamos, como dice Habacuc, he oído tu palabra y entré en temor. ¿Cuándo entré en temor? Porque no estoy leyendo la Biblia como leer un periódico, no. Es un momento donde la palabra ya me dio luz, me habló, me dio revelación. Dijo yo, esto es lo que yo necesitaba. Uy, esto es algo que yo no entendía, ahora lo entiendo. Ahí es donde yo digo, entonces Dios quiere esto para mí. Donde Él dice, entré en temor. Es decir, la gran bendición para cualquier hijo o hija de Dios es lograr que el Espíritu Santo le revele la palabra y capte el mensaje que me producirá vida espiritual. ¡Wow! La Biblia dice, el que tenga oídos, que oiga. Está hablando entonces de oídos espirituales, oídos sensibles a la voz de Dios. ¡Wow! Yo no tenía esos oídos. Como dicen por ahí, por un lado entraba y por otro lado salía. Consejos, igual. Mire, la Biblia dice esto, que no haga esto. Aún mi madre me decía, yo no podía pasar eso a mi alma. Había como un bloqueo, como un velo, ¿verdad? Entonces, ¿cómo es que Dios nos instruye para que recibamos su palabra? Por ejemplo, una vez que nosotros hemos recibido a Cristo, como la mayoría de hermanos que me está oyendo, gracias a Dios, entonces uno empieza a buscar la Biblia, ¿verdad? Porque uno, si era religioso, la tenía ahí en la sala para, como no sé, para que la viera no sé quién, o el diablo, decían antes también. Entonces, no la leíamos, ¿verdad? Y menos meditarla. Entonces, ahora nosotros en Cristo empezamos a leer la Biblia y vamos a los cultos, por ejemplo, y ahí nos enseñan la palabra, los mensajes. Y luego hay grupos de estudio bíblico, células, etcétera, que se dice ahora. Entonces, podemos también oírla ya con un oído espiritual, por ejemplo, en este momento a través de la radio. Y por eso es que los hermanos se animan a ofrendar, porque saben que es un ministerio que Dios está usando para que la palabra corra, su palabra corra y sea glorificada. ¿Y cuánta gente puede decir, me convertí oyendo un mensaje de Faro del Caribe? Glorioso. O nosotros, que lo oímos también, oímos la emisora, oímos mensajes, cánticos, etcétera, que son pura Biblia, muchos cánticos muy lindos, pura letra de la Biblia, nos inspiran, nos ayudan muchísimo. Entonces, ahora nosotros tenemos la virtud y el privilegio de leerla y meditarla a solas. Esto es clave. Cuando ya usted posee una Biblia, Faro del Caribe va a regalar 7,000 Biblias por todo el país. Nosotros tenemos también la forma de lograr Biblias cómodas para la gente recién convertida. Porque es importantísimo, aun cuando se estudia la palabra en la iglesia, tener la Biblia. Hoy, pues, el teléfono, este bandillo, ¿verdad?, que nos quita todo, casi hasta los libros. Entonces, que no nos quite la Biblia. Porque es importante leerla, meditarla solas. Estaba escuchando al doctor Alex Alvarado, mi amigo, hablando de que él lee la Biblia. Y yo me propuse esta vez leerla, no para leerla todo el año, así, ay, la leí un año, no, sino leerla desde Génesis y pasar por todos esos libros más difíciles del Antiguo Testamento que dan referencias de nombres y medidas y edificios y esto y lo otro, y de reyes de Israel y reyes de Judá y cuántos ataques y cuántas guerras. Dios mío, pero yo me enteré que no la había leído como Dios quería que yo la leyera. Ahora agarré un lápiz ahí, eso es que es para marcar, un marcador, y empiezo verso por verso desde Génesis, y me he enriquecido tanto como nunca. Me pongo a llorar muchas veces y a veces me asusto de oír lo que fueron capaces de hacer hombres en la Biblia que conocieron a Dios y se apartaron de Dios. Tremendo. Pero porque me di la tarea de ahora de leerla libro por libro, verso por verso, punto y coma, subrayando, hasta le pongo la fecha cuando la empecé a leer y la empecé a terminar. Y soy tan dichoso de recomendarles la forma para leer la palabra de Dios así. Ahora, no se trata, como les dije, de que hoy la leo cada año, una vez al año. No, no es eso. Es realmente sacar tiempo para leerla despacio. Y otra vez lo digo, lo repito, meditarla. Otra vez lo digo, subrayarla. Y esta vez les digo, tomar consejo para nosotros. Estar atentos a que nos hable a nosotros primero. Porque cuando somos predicadores, dice, ay, qué bueno esta palabra para hacerle a los hermanitos, ¿verdad? Para que aquel y aquel otro oiga. No, primeramente la Biblia tiene que ministrarme a mí, hablarme a mí. Eso lo aprendí de algún predicador, de los mayores que me enseñaron, me instruyeron. Porque de pronto caí en eso. Solo la estudiaba para predicar a los demás, para decírselo a los demás. Pero para mí no. Y se necesita primero vivirla yo, que yo diga, wow, aunque ya aprendí que aunque no la viva, estoy dispuesto a vivirla, ante Dios cuenta, como si ya la tuviera yo haciéndola. Entonces, subrayarla, tomar consejo, estar atentos a que nos hable a nosotros primero. Esto, repito, debe de ministrarme a mí. El Salmo 119-140, llego a la conclusión, cuando ya la disfruto, cuando ya la leo, no porque tengo que leer la Biblia, porque el pastor dice que hay que leerla, no. Cuando yo empiezo a deleitarme en ella y a ver la riqueza que hay en ella para mi vida, para mi alma y también para compartir con la iglesia, en el caso de nosotros los pastores. Dice el Salmo 119-140, sumamente pura es tu palabra. ¡Wow! Sumamente pura es una pureza inmarcesible. Y la ama tu siervo, ahí está. ¿Por qué la amo? Porque me ministra a mí primero. Es como un espejo, dice la Biblia, un espejo donde yo me veo primero y si estoy viviendo esa palabra que me instruye. La amo, dice, es muy pura, sumamente pura. Tu siervo la ama. ¿Por qué dice eso que la ama? Porque se convierte en un deleite. La palabra en mi alma se vuelve un manjar para mi alma. Es como comerme la comida más deliciosa que a uno le gusta, ¿verdad? Para mí un ceviche de esos peruanos, ¡wow! Un manjar para mi alma. Y cada mañana ahora la leo, y luego que la leo, me acuerdo que Moris Cerulo hasta besaba la Biblia como judío. Y a veces digo, Señor, qué rico es tu palabra, la levanto, le doy gracias. Porque uno siente que le ha nutrido. Después de que uno ora, lee la palabra, Dios mío, hermano querido, es como una luz que se enciende, ¿verdad? Como el aceite para la lámpara. Dice el Salmo 1:1-2, bienaventurado el varón que no anduvo en consejo de malos, ni anduvo en camino de pecadores, ni en silla de escarnecedores se ha sentado, dice el 2, sino que la ley del Señor está su delicia. ¿Cómo lo dice? Como si fuera un alimento, como si fuera un alimento, y lo es, pero para el alma, ya no para mi cuerpo físico que me nutre, ahora nutre mi alma. Dice, y en su ley, en su palabra, medita de día y de noche. ¿Cómo será? Dice, entonces hay que estar pensando uno solo en la Biblia todo el día. No, es que cuando uno tiene situaciones, cuando uno va en la vida y se confronta con cosas, uno se acuerda de la palabra. Uno se acuerda, ay, la Biblia dice esto. La Biblia dice, se topa con una persona difícil, la Biblia dice esto. ¿Cómo contestarle? Es la palabra que empieza a uno a guiarlo. Y el Espíritu se la recuerda. El Espíritu se la recuerda a uno. Yo le decía a mi esposa ahora, mira, mamacita, qué lindo detalles que veníamos ahora, que nos costó muchísimo, pero Dios nos trajo. Y le pedimos en oración en el carro. Y decimos, es que Dios está en todo lado. En todas las cosas que lo necesitemos, Él está. Vamos a ver, en su ley, es en su palabra, está su delicia, lo dice entonces. Este secreto lo saben los que cada día se nutren, leen la Biblia y ven las grandísimas promesas que nos ha entregado. Cuando yo me convertí, seguro tenía Biblia que mamá me regalaba y la llevaba a la escuelita dominical a saber. Pero yo nunca saqué tiempo para leerla. Pero una vez que yo me convertí, ay, yo quería saberla toda y no podía porque tenía que leerla. Y es bastante, muchos libros. Pero me encontré con textos que se empezaron a ser mi delicia para mi alma. ¿Sí? Le voy a leer un pedacito. Unas estrofas de lo que me encontré cuando yo recién me convertí. Ya Dios me llamó al ministerio rapidísimo, los primeros 2 años. Dios mío. Entonces, justamente, la misma Biblia te dice lo que Dios pide que tú hagas, leyéndola a la Biblia, a la palabra de Él. Dice Deuteronomio 28, leo 8 versos preciosos, que es para el que está oyendo en su casa ahora, el que está ahí en el barco allá, el que está en la empresa, el que está de guarda. Escuche lo que dice el Señor, usted que está en su casa, hermana amada, usted abuela. Dice, acontecerá, vea cómo lo dice, significa sucederá, te va a acontecer que si oyeres atentamente la voz de Jehová tu Dios, estoy diciéndole, enséñame tu palabra, quiero oír tu palabra. Si la oigo, dice, para guardar, 1 y 2, para ponerla por obra, ajá, hay que atesorarla, no es leerla para que me quede en la mente, no hay que atesorarla, y luego ponerla por obra, obedecerla, dice, todos sus mandamientos que yo te prescribo hoy, y por qué no dice ayer, o hace 1 siglo, o 2, no, hoy, está en presente, la Biblia es para ti hoy, también Jehová tu Dios, oiga que le dice, y él no miente, también Jehová tu Dios te exaltará sobre todas las naciones de la tierra, te pondrá por cabeza, y vendrán a ti todas estas bendiciones, oiga, vendrán sobre ti, corrijo acá, y vendrán sobre ti todas estas bendiciones, qué lindo que lo dice, te alcanzarán, no dice que tú las sigues, te van a alcanzar, camina con Dios y te alcanza el Señor. Y luego dice, si oyere la voz de Jehová tu Dios, bendito serás en tu ciudad y bendito en el campo. Yo soy del campo, eso fue para mí manjar, porque yo hacía solo en San José, llegaban predicadores, solo aquí había iglesias así allá. Yo decía, Señor, ¿por qué no bendices en el campo? Solo veo cositas así chiquititas, 3 latitas de zinc. Él me dijo, ¿no has leído mi palabra? Mi palabra dice, bendito serás tú en la ciudad y bendito en el campo. Igual, es el mismo Dios. En el desierto, en la playa, los hermanos que están allá en a fronteras, es que aquí poca comunicación, aquí a veces ni el internet, pero Dios está ahí contigo y te habla. Dios te ayuda. Entonces dice, bendito el fruto de tu vientre. Oiga lo que le dicen las mamás. El fruto de tu tierra, los que cosechan, los que siembran, los de Cartago, los de Guanacaste, los de San Carlos. El fruto de tus bestias, igual, ahí están. La cría de tus vacas, los rebaños de tus ovejas. ¿Cómo dice toda la Biblia esto? Así lo dice, así lo enseña. Por eso hay que leerla. Porque si usted tiene vacas, pues ahí está. Bendita será tu canasta, dice, qué lindo. Y tu artesa de amasar. Bendito serás en tu entrar. Oiga, todo lo que enseña la Biblia. Y bendito en tu salir. Todos los días hay que hacerlo. Bendecir a los hijos que van al colegio, a la escuela. Todos los días al trabajo. Y cuando usted sale también. Yo lo hago. Todos los días cierro la puerta de mi casa y digo, bendito soy. Así está escrito. Y luego dice el 7. Para que los que sabemos que hay luchas, que hay guerras, que hay enemigos, que hay adversarios, que hay situaciones difíciles. Dice, el Señor derrotará a tus enemigos que se levantaren contra ti. ¡Qué promesa! Por un camino saldrán contra ti y por 7 huirán. Yo eso me deleito orando esas palabras de la Biblia. Delante de ti huirán, dice. Y el Señor Jehová enviará su bendición sobre tus graneros, sobre todo aquello en que pusieres tu mano. No, eso está precioso. Ay, como decía Gigi Ávila, dele un beso a Dios, dice él. Que pusieres tu mano y te bendecirá en la tierra que Jehová tu Dios te da. Es decir, en cualquier punto cardinal del país y fuera del país, en cualquier zona donde estés, sea en montaña, en el valle, cerca del mar, cerca de un lago, cerca de un río, donde estés, ahí el Señor dice, te bendecirá. ¡Qué lindo que lo dice! ¡Qué lindo! Yo me gozo. Entonces, yo dije, entonces, este es, al leer la palabra, la promesa viene y yo la creo, me ha instruido, me toca ahora creerla, me llena de fe y esperanza, porque al ser instruido en su palabra, tendré en mi mente y en mi corazón palabras que me llenarán de confianza en las pruebas, porque si algo imparte la palabra viva, es esperanza y fe. Amén. Que ya con la palabra en mi corazón o en tu corazón, hermano, basta. ¡Wow! ¿Te imaginas una palabra y dice, no tendrás temor de malas noticias? ¿Creer eso? Que esté en el corazón. Y yo sé que en la prueba lo he vivido. Y oramos, Señor, tu palabra dice esto. Y viene mucha fe a nosotros. ¿Qué dijo Pedro sobre la veracidad de esta palabra? Tremenda. Dice Pedro, 2 Pedro 1, 19, 21. Tenemos también la palabra profética más segura. ¿Cómo lo dice, verdad? ¿Cómo lo dice? No, no tengan temor, no duden, no hay duda aquí, no, no crean que estaba mal escrita, no. La profética, la palabra profética más segura, a la cual hacéis bien en estar atentos. Eso es importante. Muy importante, poner atención mejor que los sacrificios, ¿verdad? Como una antorcha que alumbra, dice, en lugar oscuro. Oiga la palabra de Dios, como una antorcha, ahora que estamos hablando de la antorcha. Una antorcha que alumbra en lugar oscuro hasta que el día esclarezca y el lucero de la mañana salga en vuestros corazones. O sea, la palabra nos enseña de que va a estar instruyéndonos. A veces el mismo texto lo lees todos los días y le sacas una enseñanza porque es viva, es poderosa. Y luego dice el verso 20, algo muy lindo también, que inspira, que da mucha confianza. Dice, entendiendo primero esto, que ninguna profecía de la Escritura, ojo a esto, es de interpretación privada. Ay, ay, ay, para tomar nota hoy que hay tanta cosa que se oye por las redes sociales. Porque nunca la profecía fue traída por voluntad humana, sino que los santos hombres de Dios hablaron siendo inspirados por el Espíritu Santo. Qué lindo, ¿verdad? Qué seguridad tenemos al leer la palabra, al estudiarla y a decirle, yo le digo muchas veces, Señor, háblame, Señor. A veces abro los salmos, Señor, estoy en angustia, un poco en angustia, quiero, anímame con esas palabras tan bellas, Señor. Y el alma se empieza a nutrir y empieza a agarrar fe, confianza, ¿verdad? Como dice la palabra, tendrás confianza porque hay esperanza. Y dice, luego que el Espíritu Santo, o más bien, dice de la Biblia, me gusta cómo lo dice, una forma de figura también, que es un espada de filos, dice, que parte el alma y el espíritu. ¿Por qué dirá eso? Porque es poderosa. Porque la palabra cuando está ungida, cuando llega y también en los labios de una persona que la está ministrando, porque dice mucha gente, es que Dios me está hablando, parece que conoce mi vida. Me han dicho esas cosas a veces. Parece que conoce mi vida, lo que usted estaba hablando. Es que Dios con su Espíritu Santo está guiando. Dice, Hebreos 4:12, porque la palabra de Dios es viva y eficaz. Esa palabra eficaz también es poderosa. No falla. Viva. Que aquí no hay nada de temor de que esté falseada. Y más cortante, más todavía dicen, no cortante, más cortante que toda espada de dos filos. Y penetra hasta partir el alma y el espíritu. Yo creo que esto fue lo que me pasó a mí, Pastor Juan Carlos, cuando predicó Domingo Pilarte y él citó la palabra, nada más la citó. He aquí que todas las almas son mías, Ezequiel 18:4. Dice, he aquí que todas las almas son mías. El alma que pecare, esa morirá. Ahí me quedé. Yo con 27 años de ser evangélico, había oído tantos mensajes, pero esa palabra me partió el alma. Y yo dije, hasta aquí llegué. Y fue cuando le dije, Señor, si usted existe, qué barbaridad. No puedo olvidar yo eso. Qué soberbia, ¿verdad? Como habla uno. Si usted existe, cámbieme. Yo no puedo cambiar. Y Dios lo hizo. Es poderosa. Parte el alma y el espíritu. Las coyunturas y los tuétanos. ¡Wow! Y discierne los pensamientos. ¡Wow! La palabra de Dios llena el espíritu. Y las intenciones del corazón. ¡Wow! ¿Quién se esconde? Estaba leyendo a los hermanos de un rey de Israel que había usado Dios un profeta para decirle, usted va a ser el próximo rey, pero él se apartó. Y entonces el hijo que tenía pequeñito se le enfermó, en el libro de Reyes. Y dice que entonces le dijo a la esposa, allá en aquel lugar está el profeta tal, me olvidé el nombre, disfrázate, le dice, y ve y pregúntale si este chiquito va a morir o no. Y la mujer, la esposa, se disfrazó. Qué cosa tremenda. Y dice la Biblia que el Señor le dijo allá al profeta, viene la esposa del rey disfrazada. Y le vas a decir esto y esto y esto. Pero lo interesante también es cuando dice que llega la mujer y dice el dato del profeta. Y él estaba ya muy ancianito y ya no veía. Estaba prácticamente ciego. Y apenas entró la mujer y le dice, mujer de Jeroboam, que le dije Jeroboam, ¿por qué te disfrazas? Le dice. Y así le profetiza. Ese tío, no hay nada oculto. Discierne, dice, ¿verdad? Discierne. ¡Wow! Todo. Las intenciones del corazón. Muy bien. Recordamos cuando los discípulos también le pidieron al Señor, Señor, enséñanos a orar. Ahora le estamos pidiendo que le enseñe a leer su palabra, a revelar, que nos muestre su palabra. Ellos le dijeron un día, enséñanos a orar. ¿Por qué? Porque veían resultados de las oraciones del Señor. Veían el fruto de la oración del Señor, porque Él oraba. Lo que pedía el Padre en secreto, el Señor se lo daba en público. Entonces, ahora mismo, yo tengo que decirlo, porque lo he visto en tantos años. Es cuando vemos los resultados en los cristianos que leen la Biblia y oran. Es la verdad. ¿Qué vemos en ellos? Al obedecerla, marcan diferencia donde estén. Que viven la palabra, se ven sus frutos. La gente puede ver la diferencia, se ve su crecimiento espiritual. Es como un reverdecer en el desierto. Uno los mira con mucha seguridad porque creen en la palabra, la han leído, la creen, confían en la palabra. Y en todas las etapas de su vida uno los ve que confían y esperan en Dios. Bueno, el mismo Señor nos dice, cuando estaba frente a las tentaciones, el diablo le decía una cosa y él decía, escrito está. Pues yo también uso eso a veces, ¿verdad? Me acuerdo de la palabra y digo, no, cuando me dan una noticia así, no, escrito está. La Biblia dice esto y esto y esto. Me gustó mucho. Siempre mencioné cuando estuve en una conferencia en Israel, que había unos judíos convertidos a Cristo, el legítimo judío mesiánico. ¿Cómo decían ellos separados en el día de la Biblia? Dice, es que así está escrito y así se cumplirá. No hay para acá ni para allá. Escrito está. Qué bonito. Y nosotros entonces decimos, al ver que eso funciona, Señor, enséñame tu palabra. Enséñanos. Lo pedimos en oración también. Y quiero ir terminando con estas frases. El Espíritu Santo en mí hace que la pureza de la palabra de Dios llegue a mi corazón y la haga vida. Otra vez lo voy a decir. El Espíritu Santo en mí hace que la pureza, esa palabra santa, pura de Dios, esa palabra llegue hasta mi corazón y se haga vida, produzca vida. Luego voy a decir que la palabra de Dios nunca pasará de moda, porque el Espíritu Santo la va a actualizar, me gusta eso, y la activa cada vez que la leo en mi presente cada día. Es que todo ha cambiado, que el mundo, no, la palabra no cambia, la palabra es igual siempre de poderosa. Lee la palabra de Dios sin el Espíritu Santo, también nos da solo conocimiento y no queremos eso. Necesitamos revelación. Que la revelación me permite lo de Habacuc, oí tu palabra y temí. Ahora yo quiero vivirla, la creo. Nos urge revelación. Como dice Jeremías, conocer a Dios y entender a Dios. Qué lindo. El salmista dijo, enséñame a hacer tu voluntad, porque tú eres mi Dios. Y hoy decimos, gracias Dios, porque he conocido tu voluntad a través de tu palabra. Dame humildad para poder obedecerla, negarme yo, tu inteligencia, tu sabiduría para captarla y luego obedecerla. Y yo hoy digo hoy con certeza, el Espíritu Santo convierte su palabra en la voz de Dios para mi vida. Otra vez, el Espíritu Santo convierte su palabra en la voz de Dios para mi alma. Padre, te doy gracias por tu palabra. Tu palabra dice que no volverá vacía, sino que hará aquello para que lo cual tú le enviaste. Y esto es maravilloso. Bendecimos a todos los hermanos que nos oyen. Muchos están diciendo, no tengo tiempo para leer la palabra. Otros dicen, no la entiendo. Pero van a lograr a través de estas enseñanzas que ellos pueden agarrar la palabra, tomar tiempo y decirle, Espíritu Santo, ayúdame, instrúyeme, enséñame, dame los secretos. Quiero ver estos tesoros escondidos que tú prometes. Ayúdame, Señor, para poder ser un hacedor de tu palabra y no solo un oidor olvidadizo. Ayúdame, Padre, a creerla y deleitarme, a deleitarme, como dice, leímos al inicio, sumamente pura es tu palabra y tu siervo la ama. Bendice, Señor, a cada hermano, a cada hermana, a cada oyente y a la emisora Faro del Caribe. Y este privilegio que nos das a los muchos pastores de venir y compartir el mensaje del reino de Dios. Amén y amén. Gracias, hermano Juan Carlos.
0: Muchas gracias, Pastor José Luis Soto Gull. Usted acaba de escuchar esta palabra y va a poder verla. Y está en el canal de YouTube de Faro Caribe. Está también en el Facebook de Faro Caribe, emisora 97.1 FM, como dice nuestro Facebook. También usted puede escucharla el día martes 15 de septiembre, mañana, a partir de las 10 de la mañana. Pastor, si lo quieren visitar allá en la congregación, ¿qué datos podemos dar? ¿Horario? ¿Algún número?
1: O si me quieren invitar a predicar, digo, Alex Alvarado.
0: Ah, sí, claro, ya Alex está en esa etapa.
1: Está bueno, está bueno. Bueno, la congregación está a 300 metros al norte del Palí, Maxi Palí. Ahí los cultos, sábados por la noche, 6:15, domingo 9:15, ahora por el calor hubo que bajar un poquito los horarios. Martes unos cultos de oración preciosos, viernes culto de jóvenes, así que le invitamos. Y la escuelita dominical, por supuesto, para los niños, los domingos. Muchas gracias por permitirme anunciar esto.
0: Saludamos, pastor, y agradecemos siempre su generosidad con el ministerio, con Amamos ofrendar mucho, para que Faro Caribe siga adelante. Y estos mamones que nos ha traído, ¿verdad, Francisco? ¿Ya los probó? Francisco, no, todavía no.
1: Pastor, es que ya Paul, los aguacates, ya se acabaron los aguacates. Dije.
0: Ah, sí, los aguacates. Sí,
1: no, la próxima, ¿eh? La próxima cosecha.
0: Todo tiene su tiempo. Sí, eso. Sí, uno entiende. Damos gracias a Dios por tanta bendición, pastor, que Dios lo bendiga y lo guarde. Amén, todo lo que emprenda. Sí. ¿Cómo está su agenda de viajes? ¿Qué sigue ahora?
1: Medellín, posiblemente.
0: Ajá. Que Dios lo guarde y lo bendiga. Amén. A usted y a la pastora Emilia, que Dios los proteja en su salida y en su entrada.
1: Amén.
0: Gracias, pastor. Vamos a estar invitándolo a usted para que nos acompañe. Vamos a ir a un cántico y después regresamos para alabar el nombre del Señor con cada uno de ustedes.
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la misericordia de Jehová está llena la tierra, dice la palabra, y le pedimos a Él que nos enseñe su palabra. Hacemos una afirmación de la misericordia de Jehová está llena la tierra y una petición. Enséñanos tus estatutos, dice el salmista. Hoy en día decimos nosotros, enséñame tu palabra. Ellos habían aprendido 613 preceptos, que es la forma en la cual dividían todo el Pentateuco, y contaban 365 preceptos negativos, de no, ¿verdad?, de no hacer tal cosa, y 248, ¿sí?, 248 positivos de hacer. Honra a tu padre y a tu madre, ¿verdad?, es de hacer. No matarás es precepto negativo. Había que obedecerlos todos, los del no y los del sí. Y obviamente el mandamiento es santo, es verdadero y es bueno, pero nadie puede cumplir todos los 613 preceptos. Pero hoy en día Cristo nos da la oportunidad de que Él, que es la palabra viva, nos guía a toda la verdad. Tenemos aquí al pastor Luis Paulino Cerda Zúñiga. Pastor, quería saludarle aquí por los micrófonos. Usted dentro de un ratito va a estar con la audiencia en la tarde, a las 2 de la tarde, con los testimonios, las entrevistas, lo que hacemos siempre a las 2 de la tarde. Pero una de las cosas que el Señor le ha permitido a usted realizar es participar de la móvil de Faro del Caribe,

0: Ministerio de Costa Rica, en esta consigna que creemos en lo fundamental que es la palabra del Señor. Y desde el 5 de septiembre, que se conmemora, bueno, el primer sábado de septiembre, en este caso tocó 5, el Día Nacional de la Biblia. Por énfasis hemos hecho siempre en septiembre este tema de la Biblia, y nos ha tocado, pastor, desde ese primer día, 5, aquí estábamos en el cuarto piso, precisamente leyendo la palabra, y luego con la unidad móvil nos desplazamos a varios lugares. Ya hoy vamos por el día 14. Hemos estado entonces, ¿dónde, pastor? Y bienvenido, pastor.
1: Gracias, pastor, y gracias a usted, mi hermano, mi hermana, por continuar con nosotros. Iniciamos acá, justamente en el cuarto piso, dando lectura acá en Faro del Caribe. Nos trasladamos, bueno, al Parque La Sabana, Parque Metropolitano La Sabana, y estuvimos con la Fraternidad de Pastores de Ministerios de Costa Rica. Y luego por la tarde estuvimos en San José de la Montaña, en la Iglesia Bíblica Monte de Dios, donde ellos tuvieron una semana de lectura, pastor. Ajá. Iniciaron domingo y concluían ese sábado leyendo todos los libros, todos los capítulos, y concluyeron justamente cuando nosotros llegamos, y fue impresionante, de verdad, mirar.
0: Eso fue el sábado 5.
1: Eso fue el sábado 5. Estamos todavía en el sábado, allí en el cierre, allí arriba, en San José de la Montaña. Y el domingo 6, tempranito estábamos en Puerto Viejo, en la Marcha para Jesús, estrenando el parque, ¿verdad? Un parque muy lindo, que es restaurado ahí, donde concluyó la marcha, y ahí estuvimos con la Fraternidad de Pastores de ese lugar, la alcaldesa también ahí compartiendo con toda la multitud de hermanos que estaban por ahí. Y también por la tarde en Punta Arenas, justamente en el Roble, allí estuvo la marcha también, la marcha para dedicada a nuestro Señor, y también, por supuesto, a la palabra de Dios. Eso fue el domingo, pastor.
0: Ese domingo 6 usamos dos carros de Faro Caribe, el que llamamos la unidad móvil, que es la blanca, ¿verdad?, que es dedicada para esta tarea, y el otro vehículo que tenemos, que es el más de multiuso, ¿verdad?, el administrativo y otras funciones, un automóvil, ¿verdad?, más pequeñito. Con ese fue otro grupo de pastores, fueron dos vehículos, dos grupos de pastores, porque uno iba para el Puerto Pacífico Viejo y otro para el Atlántico, ¿verdad? Uh-huh. Iba hacia el Limón uno y otro iba hacia Punta Arenas, y gracias a Dios fueron transmisiones de mucha bendición. Y también, pastor, algo que quería mencionar, aprovechar que estaba usted en el Facebook, ¿cuántas personas han visualizado esas imágenes, esos videos? Si usted no lo ha visto, entre. Yo voy a hacer aquí el propio de entrar para decirle a usted cuántas miles de personas vieron esos videos, ¿verdad? No por los personajes que ahí salen, ¿verdad? Imagínese. Bueno, aquí tenemos dos de esos personajes. El pastor José Luis, que usted lo conoce, y el pastor Paul, ¿verdad?, que salen ahí en los videos anunciando en dónde andan, ¿verdad?, con la unidad móvil. Es una bendición, ellos lo hacen con un gran amor y acompañados de siempre jovencitos, ¿verdad?, como el pastor Carlos Alvarado Fernández, que es una bendición tenerle. Le mandamos un saludo ahí donde se encuentra el pastor, y que pueda Dios seguir usándole.
1: Pastor Francisco Solís y la esposita.
0: En esa gira sí vimos al pastor Francisco Solís.
1: Puerto Viejo estuvieron.
0: También estuvo el pastor Javier, ¿verdad?
1: Javier.
0: ¿Y quién más?
1: Guillermo
0: Quiroz Pérez también, ¿verdad? Estuvieron con la salida de la móvil. Así que es una bendición muy grande ver a tantos hermanos siervos del Señor. Vamos a buscarlo para acá porque mi computadora no me dejó ver tanta belleza. Voy a tener que buscarlo por acá, pero usted lo puede buscar ahí donde dice Faro del Caribe. Si tiene Facebook, ahí puede ver la enorme cantidad de imágenes que hay, de videos, para ir ilustrando este paso de la unidad móvil por estas secciones. ¿Qué más tuvimos después, pastor? ¿Qué otra salida? Esto fue el 5 y el 6 de septiembre. ¿Qué sigue?
1: El viernes 11, que fue el día de oración. Ajá. ¿Verdad? Estuvimos en

0: cuatro provincias: en Alajuela, en Heredia, en San José y concluimos en Cartago. Eso era para orar por las provincias, y gracias de verdad a todos los hermanos que cuando estamos orando por las diferentes provincias están apoyando ahí la oración.
1: Sí, amén. Aquí veo que subieron una foto, pastor, de por la marcha para Jesús. Esa es del día siguiente, todavía hemos llegado ahí. Estoy buscando si hay alguna foto de la unidad móvil visitando las cuatro provincias, ¿verdad?
0: Correcto.
1: Donde estuvieron. De verdad, miles de personas vieron estos videos o estas imágenes. Damos gracias a Dios, ¿verdad?, por cada uno de los que se ha unido a esta gira nacional. Oramos para comenzar este ciclo del año, para bendecir el Valle Central, el Valle Metropolitano Central, sus provincias del centro, y hemos visitado ya las provincias de las costas, ¿verdad? Estuvimos en Punta Arenas, en Limón y en Guanacaste. Siempre tratamos de ir viendo, ¿verdad?, sí, estratégicamente el país, ¿verdad?, visitarlo todo cada cierto tiempo, y por eso vamos a las 84 cantones. El otro mes comenzamos ya con la gira sexta de Conociendo la Gran Familia. Eso fue entonces el 11 de septiembre.
0: El 11 y el 12, recién el sábado, estuvimos en la marcha para Jesús y para la Biblia, ¿verdad? En Limón desde el estadio Juan Gobán, y llegamos al Parque Vargas. Ahí pues había ya la actividad de predicación, de alabanza, de danza, también la alcaldesa Ana Matarrita, ¿verdad? Ahí hay un video en vivo con ella, también pudimos transmitir con ella por la radio, y muy linda, de verdad, muy linda la fiesta. Gracias al Señor, ¿quién se iba a imaginar que por la tarde iba a ser un tiempo precioso? Porque en la mañana desde que nosotros íbamos, estaba lloviendo, y hasta allá en Limón, que llegamos cerca del Recope, todavía estaba lloviendo fuerte, pero cuando inició la marcha se cesó la lluvia, pastor.
1: Qué bendición. Aquí dice que casi 14,000 personas han visto esta información de la marcha para Jesús desde Limón. Uh-huh. Las imágenes que usted dice, claro. Supongo que esta es la señora alcaldesa.
0: Sí.
1: Supongo que debe ser
0: Ana
1: ella.
0: Ana Matarrita.
1: Y gracias también. Ahí tenemos un video con el pastor Denis Barrios Gómez, siempre el pastor, ¿verdad? Con su corbata. Qué bendición, ¿verdad? Siempre anda
0: bien.
1: Bien chañado, decimos nosotros, ¿verdad? Siempre anda bien elegante el pastor, que Dios le bendiga. Lo vamos a tener por acá en estos días. Que Dios bendiga al pastor Denis Barrios Gómez. Eso fue entonces el día.
0: El día 12, sábado 12, sí. Y estamos a medio camino, pastor.
1: Vamos por la mitad, sí.
0: Vamos por la mitad, sí, correcto.
1: ¿Qué sigue ahora, pastor?
0: Este próximo sábado, a partir de las 9 de la mañana, en Santa Ana, en el cantón de Santa Ana. Allí será el día de la Biblia. La fraternidad de Santa Ana está trabajando estos días, va a trabajar estos días para que esté bien ordenado, bien lindo ese día de la Biblia en Santa Ana, en el parque.
1: En el centro de Santa Ana, en el parque. Uh-huh. Santa Ana, sí. Va a ser la actividad para que usted pueda acompañar. Ahí va a estar la unidad móvil. Eso sería el sábado 19,
0: este sábado,
1: ¿verdad?
0: Sábado 19.
1: ¿Y hay algo más después, pastor?
0: Sí, claro. Para el próximo sábado 26, en Jacó, ahí estará la fraternidad de Garabito, ¿verdad? Representación de todos esos cantones, del cantón de Garabito, perdón. Y eso va a ser a las 3 de la tarde. Nosotros nos vamos a estar trasladando, si el Señor lo permite, ahí desde el mediodía ya vamos para allá para poder cubrir esta linda marcha para Jesús y para la Biblia, y también, como algunos dicen, por la paz de nuestra querida Costa Rica.
1: Sí, que todos tenemos que estar obviamente pendientes de esos temas que nos afectan a todos, pastor. A todos nos benefician o a todos nos podrían afectar si las cosas no caminan muy bien. Aquí estaba buscando las imágenes precisamente de Punta Arenas el día 6. Uh-huh. Tenemos unas fotos ahí de la marcha que se hizo en Punta Arenas. Ahí estuvo el pastor José Luis, ¿verdad? Ese fue pastor. Igual, esa tiene casi 60 mil, pastor, visualizaciones. Casi 60 mil, dice 59,324. De verdad, fue una bendición. Mucha gente lo ha visto. Vamos a ver de qué países nos han visto para ese día. Bueno, Costa Rica, la gran mayoría, obviamente. Estados Unidos, Nicaragua y otras naciones han estado viendo esta marcha, el Día Nacional de la Biblia. En esa tiene 59 mil y en esta tiene también una cantidad muy importante. De verdad, muchas gracias a todos los hermanos que ven las redes sociales. Ahí usted puede también conocer más de nuestro país, tan hermoso que es, tan lindo, y esta cantidad de gente que busca al Señor de corazón, quiere honrarle, quiere servirle. Por eso estamos invitándole para que usted tenga un método de leer la Biblia. Esa va a ser nuestra énfasis durante todos estos días, para que sea la palabra, pastor, la que nos guíe a toda la verdad. Y ya casi, pastor, estamos a punto de iniciar la distribución de las Biblias, la gira nacional que hemos llamado Lámparas a mis pies tu palabra y lumbrera a mi camino, donde queremos llevar la palabra de Dios a lugares, a espacios, a centros, a ubicaciones donde podamos ser efectivos y eficientes para llevar la palabra a alguien que la necesita y que esa persona pueda iniciar las cuatro fases que estamos enseñando: leer la Biblia, estudiar la Biblia, aplicar la Biblia o vivir la Biblia y compartir la Biblia. Leer, estudiar, aplicar, compartir. No es suficiente leer, dice Santiago, podría ser un oidor olvidadizo. En esa época no era como hoy en día, que todos tenemos una porción de la Biblia, ¿no? En esa época uno leía y los demás oían. En cambio, se podían hacer oidores olvidadizos. Nosotros podemos ser hacedores de la palabra. 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Por ir, no reciben viáticos, ¿verdad? Por ir a estas actividades. Pero todo tiene costos. Sí, hay que suplir, ¿verdad? El combustible, el mantenimiento de los vehículos y la alimentación de los pastores. Que como usted se imagina, comemos y comemos y vuelven a comer, ¿verdad? Como los peces en el río, ya casi, ¿verdad? Esos beben, nosotros comemos, comemos y volvemos a comer. ¿Verdad, los pastores? Gracias a Dios tenemos un buen apetito, pastor.
0: Sí, claro, claro.
1: Usted no, pero la mayoría de pastores tenemos un poquito de abdomen extendido, ¿verdad? Tenemos algo de pancita, pero esa acumulación de bendición. Sí comemos, ¿verdad? Salimos a hacer la tarea y nos alimentamos, eso requiere costos. Cuando hay que quedarse a dormir, ¿verdad? En algún lugar, eso requiere costos. Ya dije de los combustibles, ¿verdad? De todo lo que requiere la unidad móvil. Pero qué bendición es que podamos tener en Faro Caribe esos 33 millones para poder todos los meses hacer esto. Sin temor, ¿verdad? 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Me pareció que eso era una pera o una guayaba, no sé, o chayote, no sé, algo me echaron ahí que venía duro y verde, no sé, algo era. Era una ofrenda, fue una ofrenda, y la convirtieron en algo, ¿verdad? Todo lo que aquí usted ve, este micrófono, es una ofrenda, o muchas ofrendas, pastor, porque a veces hay cosas que valen una cantidad que uno no se imagina, ¿verdad? Hay equipos que son muy sofisticados, muy, muy, muy caros. Aquí ocupamos unos cables, por ejemplo, que hay que mandarlos a traer de fuera de Costa Rica. Hay que traerlos de afuera, o sea, hay que importarlos. No hay en stock aquí en ninguna parte. Entonces, todos son ofrendas que recibimos de parte del pueblo de Dios y tratamos de utilizarlas de la mejor manera posible. Si algo podemos dar fe es de que en este ministerio las cosas se hacen de manera transparente, adecuada, proporcional y justa. Creo que es así. Pastor.
0: Sí, pastor, nosotros nos emocionamos realmente cuando andamos en la unidad móvil, ¿verdad? En diferentes lugares, y hasta ahí donde nosotros estamos llegan hermanos a decirnos si pueden dar una ofrenda, ¿verdad? Nosotros siempre andamos recibos, andamos ahí preparados, ¿verdad? Para hacerle el recibo, pero eso le deja a uno ver cuánto la gente ama Faro del Caribe. Señoras, ¿verdad?, que han salido al paso de nosotros, hablando de Hilachira, ¿verdad? Vamos de Puerto Palitos, vamos para Bocana, Puerto Bocana, y hay una señora, escucha que vamos, y ella sale de tamaño trayecto, ¿verdad?, caminando para interceptarnos, ¿verdad?, para dar una ofrenda a Faro, para conocernos, para tomarse una foto. Eso de verdad que lo emociona a uno, porque uno dice cuánto realmente de verdad la gente ama a Faro del Caribe. Ahorita estaba en la computadora ahí en una oficinita en el tercer piso, ahí interactuando un poco con las personas que nos escriben por Facebook, ¿verdad? Saludándoles, algunos que piden oración, pero hay mucha gente, muchos hermanos que nos preguntan cómo hacen para ofrendar, ¿verdad? Bueno, ahí estoy yo en eso, dándoles números y decirles también que en todo el país hay promotores, ¿verdad? 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Pastor, nada más para mencionarle, nos falta el domingo 27.
1: Correcto.
0: Nos falta el domingo 27, que vamos a trasladarnos con la unidad móvil hasta Guápiles. Vamos a estar ahí a partir de las 8 de la mañana, el día cantonal de la Biblia, ¿verdad? Es el cantón de Pocosí, pero su cabecera es ahí Guápiles. Ovidio Vives, uno de los organizadores, pues ha estado ahí escribiéndonos, ¿verdad?, que nos esperan. De hecho, este lunes, si Dios lo permite, ¿verdad?, lo tenemos en los planes de que Ovidio con una comitiva esté en el programa Faro Informa el lunes, este lunes, a partir de las 11:30, dando todos los detalles, ¿verdad?, los pormenores de esa marcha. Así es que usted va a recibir más información este lunes, pero sí, el domingo 27 vamos a estar allá en Guápiles. Y bueno, esa será la última intervención de Faro del Caribe en toda esta fiesta, todo septiembre, que es una fiesta a la Biblia, pastor.
1: Hay que reconocer al pastor, cuando usted vea en Facebook fotos, el pastor tiene un talento muy especial para tomarla, así que si usted ve una foto bonita, generalmente la tomó él. Si no está tan bonita, seguro la tomó otro. Pero de verdad, las fotos, ¿cómo hablan, verdad? Una imagen, sí, cómo sí transmite el lugar, ¿verdad? Cuando saquen la foto del letrero, ¿verdad?, que viene ahí, donde está en algún lugar y dice el letrero, la entrada de un cantón, de un...
0: Playa lindo, Carrillo, ¿verdad? Playa
1: sí,
0: Carrillo.
1: Cualquier lugar, bueno, usted solo piensa en playas. El pastor es costero, ¿verdad? Costero. Pero qué lindo
2: y
1: es,
2: aventurero, ¿verdad? Aventurero, pastor, también. ¿Ah? Y aventurero.
1: Aventurero, sí. Eso es característica del pastor, que le gusta. Pero qué bueno saber que Faro Caribe envía gente. Vamos a orar desde cada lugar, vamos a visitar, vamos a acompañar a las iglesias en la actividad que tengan y darle gloria al Señor, porque lo que queremos es de que toda la tierra, que está llena de la misericordia de Dios, eso ya es un hecho, que también la tierra, los habitantes de la tierra, nosotros aprendamos la palabra. Enséñanos tu palabra, y eso es lo que vamos a estar hablando en estos días, invitándolo a usted. Hoy en la tarde a las 2, pastor, tenemos una entrevista, ¿verdad?, para
0: sí,
1: hablar
0: señor.
1: De cómo Dios ha llegado a la vida de las personas, cómo las ha cambiado, cómo las ha impactado, cómo las ha edificado. Y usted va a poder escuchar durante toda la semana, tenemos diferentes actores, personas, ¿verdad?, que van a traernos su situación de vida, para aprender de cada una de esas experiencias. Estamos ya por cerrar este bloque, que era el segundo de la enseñanza del día de hoy. Estuvo el pastor José Luis Otogul, ¿verdad?, con nosotros, y ya se ha retirado con su esposa Emilia. Agradecemos al pastor esa gentileza, ¿verdad?, de recibirlos cuando ustedes van con la móvil, ¿verdad? Los atiende espléndidamente.
0: Sí, claro.
1: Y siempre el pastor trae, ¿verdad?, también aquí para el personal de Faro Caribe, aguacaticos. Hoy día trajo mamones injertados, chis, mangos trae. El pastor siempre tiene esa generosidad. No lo decimos para que otros hagan lo mismo. No, no, no, no. Tampoco para que no lo hagan, ¿verdad? Nada más lo describimos de una manera gozosa.
0: Es un buen ejemplo.
1: Como buen ejemplo o sedado, ¿verdad? Buen ejemplo o sedado. Así que vamos a ir a este cántico. Agradecer al pastor Luis Paulino. Él sigue ahora más tarde a las 2. Ya están aquí la pastora lista, el pastor listo. Vamos a ver quién nos falta, porque generalmente son tres, ¿verdad?, los que tenemos en los bloques al mediodía, porque van a estar desde el mediodía hasta entrado hasta las 2 de la tarde.
2: Marco Torrentes.
1: José Luis Granado Sánchez, Marixa Duarte Vadilla, falta el pastor, falta un pastor, ¿verdad? Pero más que puede estar llegando en cualquier momento. Que Dios le bendiga a todos. Vamos a ir a este cántico y ya regresamos de Faro Caribe en su celebración tercera del año. Enséñame tu palabra.

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0: Estamos en celebración. En celebración.
1: De tu misericordia, oh Jehová, está llena la tierra.
2: Continuamos en este tiempo de celebración, al ser las 12:29 de la tarde, que Dios le bendiga y gracias por continuar en sintonía de su emisora Faro del Caribe. Estamos con un bello lema para esta celebración basado en el Salmo 119, verso 64, que dice así: de tu misericordia, oh Jehová, está llena la tierra, enséñame tus estatutos, y en este caso, enséñanos tu palabra. Un tiempo muy bonito en el cual invitamos a usted para que ofrende para este precioso ministerio Faro del Caribe, ya por 78 años casi, llevando la palabra del Señor ininterrumpidamente. 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En esta tarde me acompañan dos pastores, al cual los vamos a presentar. Y bueno, me acompaña también el pastor Marcos Torrentes. Pastor, muy buenas tardes.
3: Muy buenas tardes, pastor José Luis Granado Sánchez, pastora Maritza Duarte.
4: Buenas tardes.
3: Buenas tardes a mi hermano Francisco Solera, que está aquí en los controles principales. Y a usted, amado oyente, que nos atiende en su casa, su vehículo, su lugar de trabajo. 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Llevamos rumbo a los 79 años, así que es una bendición ser parte de este hermoso ministerio y de este tiempo de celebración que estamos realizando en estos días hasta el próximo domingo. Pastora Maritza.
4: Sí, qué lindo. Gracias a toda la audiencia que está con nosotros, al hermano Francisco, que siempre lo saluda, al pastor José, al pastor Marquitos Torrentes. Y estamos aquí de nuevo con este bloque y decirle que es un placer estar aquí en esta tarde y que nos gozamos, porque dice la Sagrada Escritura ahí: de tu misericordia, oh Jehová, está llena la tierra. Enséñame tus estatutos. Qué lindo saber que Dios nos enseña su palabra. La palabra de Dios nos trae vida, nos levanta. La palabra de Dios, por ella subsiste toda la tierra. Existe usted, existo yo y todo cuanto vemos, porque por la palabra fue hecho, como dice Génesis. No había nada en el principio, pero por la palabra de Dios y por lo que Dios dijo y declaró, hasta hoy se ve y sostiene este planeta Tierra. Entonces la palabra de Dios tiene poder, y dice que ella nos enseña. ¿Lo que nos enseña? Los estatutos. Por otro lado, dice la ley. Bueno, la ley a veces también es la palabra de Dios. Dios es maravilloso, Dios es glorioso, y hoy nos sostiene por su palabra, pastor José.
2: Qué lindo es, pastores, tener esta celebración con este precioso lema, porque sabemos que la palabra de Dios tiene poder, ¿verdad? Tiene poder para cambiar al hombre, tiene poder para hacer la voluntad de Dios mismo aquí en la tierra. Así que en esta celebración queremos decirle a usted que la palabra de Dios tiene poder y que haces bien en leerla, amado hermano, amada hermana, pero también ponerla por obra, ponerla por práctica. Eso es, tiene que ser infalible en nuestro tiempo, y en esta celebración queremos enfatizarle eso, que la Biblia está accesible, pastores, para cada quien que la quiera leer. Ahora uno se sorprende porque nada más le falta que le pongan olor, nada más, ¿verdad? Pero hay versiones de versiones, hay incluso de audio. Ya no hay excusa para decir es que no conozco la palabra de Dios, sino que al contrario, hacemos bien en acercarnos a ella, porque a veces no comprendemos el hecho de que la Escritura tiene que volver a tener el primer lugar en todo en nuestra vida. Jesús dijo algo muy cierto: el cielo y la tierra pasarán, pero su palabra no. Esa palabra tiene poder incluso hasta para juzgar el corazón del hombre. Y no solamente de la forma de juicio, sino también de perfeccionarlo, llevarlo a esa estatura del varón perfecto que es Cristo. Yo no sé, pastores, pero hay algo que nosotros debemos de aprender, y es amar la Escritura, volver a la Biblia. Qué lindo es tener esos tiempos de devoción con la palabra del Señor. En lo personal, cada vez que uno lee la palabra del Señor, muchas veces sale diciendo como Pedro, ¿verdad? Dura palabra es esta, pero qué importante saber que a través de la Escritura, amados hermanos, nosotros perfeccionamos nuestra relación con Cristo. Nosotros volvemos nuestro corazón a Cristo a través de la Escritura. Y tenemos un país que todavía nos permite hacer eso. Tenemos un país en el cual usted puede irse a los parques y hablar de la palabra de Dios, que puede irse en el bus y puede hablar de la palabra de Dios. Qué importante es que hoy comprendamos la realidad de este precioso versículo: Señor, enséñame tu palabra, ¿verdad? Que esa palabra en nosotros no solamente sea leída, sino que más bien sea acrisolada, sea marcada en nuestro corazón. Así que, amado hermano, usted tiene que comprender que el cristiano sin Biblia no tiene propósito, pero el cristiano con Biblia conoce el propósito de Dios y Dios lo lleva a buen término, pastor.
3: Amén, amén, así es, Pastor José Luis. 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
4: Sí, qué lindo, porque ahí está la hermana Mari Rodríguez y la hermana Liz esperando ya, ¿verdad?, que usted aporte para esta emisora, porque la verdad es que es un privilegio aportar, y no solo eso, saber que es una emisora de tan larga trayectoria, una emisora que usted y yo lo sabemos que es seria, y que todo lo que usted puede invertir para esta emisora se está invirtiendo, se está ocupando, como ahora decía el pastor Juan Carlos, que hay que mandar a traer un cable para Guanacaste, y el cable es importado. Eso es un dineral, digo yo, ¿verdad? Como decimos nosotros, las guanacastecas, es un dineral. Entonces, yo solo quiero motivarle a usted para que usted con ese bello corazón pueda hacerlo. Esta voz o nuestras voces están llegando dentro del país, fuera del país. Nuestra querida emisora ha sido una luz durante tantos años, 78 años, es una gran trayectoria. Hay personas que he conocido que han tenido a Faro del Caribe y ya tienen la edad de Faro del Caribe, tal vez ya pasaron un poquito más de edad, y me han dicho: pastora, yo inicié con Faro del Caribe. Y eso es lo más maravilloso, que le cuenten a uno que iniciaron con Faro del Caribe. O sea, tienen 78 años de edad y tienen 78 años de escuchar Faro del Caribe. Eso es una maravilla realmente. Por eso yo siempre digo que Dios preserve esta emisora, porque esta emisora, usted que me escucha, es de gran bendición. Siempre está prendida las 24 horas, los 7 días de la semana y los 365 días del año. Siempre, siempre están a tiempo completo, llevando la palabra a cada instante, a cada momento. Yo soy una que tomo mucho Uber, taxi, porque son dos taxis, y para allá y para acá. Y a veces son 4 o 5 taxis o 3 taxis, depende como uno lo llamen. Y uno está tome y tome taxis, y a todos los evangelizo y me dicen, sí, yo escucho la emisora, mire, aquí la ando prendida. O sea, la emisora se escucha por todo nuestro país, que es una gran, gran bendición. También hace poco estuvo nuestra presidenta acá bendiciendo y honrando esta emisora. O sea, que esta emisora es requete conocida, así es que le motivamos a usted. Ahora, dice el salmista, enséñanos. Qué lindo, ¿verdad? Dice de tu misericordia. ¿Cuál es la misericordia de Dios para nosotros? Es todos los días, por medio de su palabra, Dios nos habla. Y no solo eso, dice, enséñanos. Dice de tu misericordia, oh Jehová, está llena la tierra. ¿Pero de qué está llena la tierra? De la misericordia de Dios, sí, pero a través de la palabra. Porque dice que su palabra es repartida por toda la tierra, hasta los confines de la tierra. Llega su palabra para salvar a los perdidos, para sanar, para libertar, para hacer maravillas. Y aquí el salmista, él mira a su alrededor y ve que la tierra está llena de su bondad y del amor de Dios. ¿Por qué? Porque la palabra llega hasta el más indigente, hasta la persona que decimos nosotros no está bien. A esa persona también le llega la palabra para ser transformada. Ahora, todo lo que recibimos cada día nace de la misericordia de Dios. Hoy estamos aquí por la misericordia de Dios, por su palabra que nunca escasea, que es como un río. Por eso dice que de su interior correrán ríos de agua viva. Es la palabra que trae ese río, la palabra de Dios. Dice que de su trono va a salir río de agua viva. Entonces es la palabra que recorre, es como un río que recorre. Por eso dice allá en ¿cómo se llama? En Isaías nos dice, así será mi palabra que sale de mi boca, no volverá vacía, sino que hará lo que yo quiero y será prosperada en aquello para lo que la envié. O sea, la palabra de Dios nunca va a regresar vacía. Ella va a sanar tu casa, ella va a traer paz, ella va a traer libertad, ella va a traer liberación, ella va a romper atadura, ligadura. Por la palabra usted y yo somos libres, por la palabra somos sanas, por la palabra que Dios nos ha dado salvación, y estamos esperando la redención completa cuando nos saque de esta tierra. Pero ya Él lo logró, ya lo hizo por la palabra, por lo que Él dijo, por lo que Él prometió a los patriarcas, por lo que Él prometió a los profetas antiguos. Él lo ha cumplido hasta el día de hoy y cumplirá lo que nos está diciendo en el Nuevo Testamento también. Él lo cumplirá, es su palabra. Él juró por Él mismo, Abraham, porque no tenía por quién jurar por otro mismo, que le dijo, te bendeciré y en ti serán benditas todas las naciones de la tierra. ¿Por qué? Por la palabra de Dios, que es poderosa. Entonces esa palabra nos sostiene, esa palabra sostiene Faro del Caribe, esa palabra sostiene estos 78 años y seguirá sosteniéndola. ¿Sabe por qué? Porque Faro del Caribe está en el corazón de Dios y ha agradado el corazón de Dios. Y cuando el corazón de Dios está agradado, Él bendice, Él da, Él prospera, Él levanta, porque es Él y es su palabra. Entonces yo le motivo a usted que nos está escuchando, seamos parte de esta celebración que está coronada. Enséñame tu palabra, Pastor José.
2: 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La semilla que siembra siempre va a dar fruto, pero cuando se siembra. Ese es el motivo por el cual la semilla se siembra, ¿verdad? No se almacena, sino que se siembra. 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Es más, a nosotros no nos gusta también que nos visite, que usted conozca lo que es Faro del Caribe, para que así no tenga duda usted en su corazón de que es este ministerio que ya casi por 79 años ha estado iluminando el sendero de la Biblia, no con cualquier cosa, sino con la palabra del Señor. Y eso damos gracias al Señor, porque usted aquí las 24 horas usted puede escuchar mensajes que van inspirados en la misma escritura. Hay pastores también que están dando la palabra del Señor, que es eso, la palabra del Señor, y que pues damos gracias al Señor, porque no, aquí no se apaga el micrófono para nada, sino que constantemente estamos alabando al Señor con su misma palabra. Y eso también es gracias a usted, que año a año, mes a mes, día a día, da su ofrenda para este ministerio. 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Vea qué interesante, amado hermano, porque dice también el Salmo 119, versículo 103, cuán dulces son mis palabras, tus palabras a mi paladar, más que la miel en mi boca. Qué lindo esta expresión del salmista, porque a veces nosotros podemos decir palabras amargas, ¿verdad? Podemos decir, ¿por qué no? Voy a poner el término una mala palabra, pero no en el sentido de una vulgaridad, sino tal vez de algo que sea hiriente, de algo que no lo pensamos para decirlo. Pero cuando meditamos en la Escritura, hasta eso hace la palabra del Señor, ¿verdad? Hasta eso hace la palabra del Señor. Empieza a cambiar nuestro vocabulario. Qué lindo, ¿verdad? De la abundancia del corazón habla la boca. Entonces, si nuestro corazón está lleno de la palabra del Señor, ¿cómo van a ser nuestras palabras en el paladar? Como miel, dulces, agradables. Hay una ordenanza que llama el apóstol Pablo y es muy simple: edifiquémonos unos a otros. Y muchas veces no destruimos con las manos, no destruimos con nuestros pies, destruimos con la boca. Y vea hasta dónde llega el salmista en decirnos que la palabra de Dios es dulce a nuestro paladar, como esa miel que está recién hecha en el panal. Entonces, amado hermano, yo quiero que usted en esta tarde también medite en las palabras que usted está diciendo. Que si tal vez usted no ha podido cambiar ese mal vocabulario, bueno, la Escritura sí lo puede. Llene su corazón de la Escritura para que su palabra sea como esa miel dulce, que agrade, como dice el apóstol Pablo, a los que lo oyen. Y esto es muy interesante, pastores, porque qué feo es escuchar una persona que por todo se queja. Qué feo es escuchar a una persona que por todo dice una mala palabra. Qué feo es escuchar a una persona que por todo le echa la culpa a Dios. Pero qué lindo es cuando una persona abre su boca para alabar el nombre de Dios. Qué lindo es cuando una persona abre su boca para exaltar la gloria del Señor. Qué lindo es una persona que abre su boca para recordar que la tierra está llena de la misericordia de Dios. Qué lindo es eso. Por eso el salmista dice, cuán dulces son a mi paladar tus palabras. ¿Por qué? Porque ya no hablamos cualquier cosa, hablamos lo que glorifique el nombre del Señor. Hablamos lo que ponga de manifiesto que el Señor ha llenado la tierra con su palabra. Insisto, tal vez usted ha tenido problemas con eso y ha luchado con eso, pero hoy quiero darle una opción a usted, y es acérquese a la palabra del Señor. Enséñame tus estatutos, Señor. Y esa es una oración, pastores, que para mí tiene que ser todos los días. Enséñame tus estatutos. ¿Por qué? Porque yo tengo gente a mi alrededor y yo fui llamado a ser edificador. Yo fui llamado a hablar del reino del Señor a través de la Escritura. Así que, amado hermano, hable cosas lindas, hable cosas santas, como decían por ahí. Que nuestra boca sea dulce, que nuestra boca sea para glorificar el nombre de nuestro Dios. Así que le invito y medite en este salmo precioso, el Salmo 119, en todos sus versículos. Para mí no hay mejor salmo para enseñarle a los jóvenes, al adulto terco, ¿por qué no decirlo también? Uh-huh. Enséñame tus estatutos, uh-huh. ¿Verdad? Y aquí no se vale decir, es que tengo tantos años en el cristianismo. No, enséñame, Señor, tus estatutos. Y eso tiene que ser la oración de todos los días. 8777-5965.
3: De tu misericordia, Dios, está llena la tierra, dice el Salmo 119:64. Ese es el texto que tenemos como lema para esta hermosa celebración. 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Nosotros que estamos en el programa Momentos de Oración. Hemos escuchado tantos, pero tantos testimonios de personas que honran el nombre del Señor, que agradecen a Dios por su fidelidad y su misericordia, por un milagro recibido, por la respuesta que Dios ha dado a una oración. Usted ha sido edificado a través de los programas del consejero familiar, a través del programa también a la luz de la palabra, a través del programa La Verdad Os Hará Libres, a través del programa también de los domingos, Cátedra del Aire, y tantos y más programas que se dan en Faro del Caribe, el programa para los niños los sábados, el programa Peregrinar Folclórico Costarricense también los sábados por la mañana, los programas también que están grabados. Escuchamos aquí ministerios como el de Luis Palau, ¿verdad?, que aunque ya él partió con el Señor, ahí están sus programas sonando todos los días a eso de las 7 de la noche. Son de gran bendición y de gran edificación, programas tan lindos como Los Mañaneros, programas de complacencias para escuchar ese canto que a usted le bendice, que a usted le agrada, programas también en donde usted puede enviar un saludo, bendecir a un hermano, a un familiar, a un amigo, un hermano en Cristo. Y bueno, hay tantos y tantos medios que Faro del Caribe facilita para poder usted aprovecharlos y seguir siendo un canal que une al pueblo de Dios. 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Este ministerio radial seguirá sonando, seguirá iluminando el sendero de la vida, seguirá anunciando las buenas nuevas del reino, anunciando que Jesucristo es el camino, la verdad y la vida, y que nadie viene al Padre si no es a través de Él. 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Pastora Marixa.
4: Sí, así es, Pastor Marquitos. Decía mi mamá, de poquito en poquito se va llenando el saquito. Ahora, ¿por qué ofrendamos a Faro del Caribe? Por gratitud. ¿Y por qué más? Por gracia, por gratitud, porque estamos, y por agradecimiento, porque estamos agradecidos, gratitud y agradecimiento. Entonces, ¿cómo no vamos a estar agradecidos con una emisora tan linda? Como decía ahora y como decían los pastores, es una emisora que tiene programas tan hermosos para educar espiritualmente y, ¿por qué no?, física, educativamente. Dios siempre nos está hablando a través de la palabra, y usted prende Faro del Caribe, siempre va a haber una alabanza que te ministre, un consejo de la palabra, siempre va a haber una predicación que te va a llenar. Digamos, yo siempre enfoco La Verdad Os Hará Libres porque me gusta mucho escucharlo y aprendo. Entonces, hay cosas que tal vez nos hacen preguntas como pastor, y a veces yo no las sé porque uno no lo sabe todo, aunque uno haya estudiado, pero uno escucha a veces al pastor Juan Carlos y viene aquella pregunta que me habían dicho, y mira lo que me preguntaron el otro día, ahí ya estaba la respuesta. Entonces, qué lindo es saber que hay una emisora que está vigilante, que está como atalaya, porque es una emisora que atalaya todos los tiempos, en todas las décadas, que tiene más de 8 décadas, va para 8 décadas. Dios ha sido maravilloso y Dios la ha sostenido hasta el día de hoy. Así es que le motivamos a usted, como decía Marquitos, acaba de sonar el teléfono y suena tan lindo, uno se pone alegre de saber que hay gente que es tan sensible al llamado que Dios le hace de sostener esta emisora. Ahora, aquí no fijan cantidades, aquí no fijan, bueno, tiene que traer tanto, si no, no lo recibimos. No, es lo que sienta su corazoncito para dar, es lo que usted diga, mire, pastora, es que no puedo, porque no se preocupe, usted solo llame, ahí le anotan y usted viene el día que usted pueda venir, y si no, pues le hacemos recordar los Simple Móvil, una plataforma, ¿verdad?, que hay en Faro del Caribe, muy simple, el 87 77 59 65, o el 87 77 59 62. 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Ahí está Esthercita Calero, que está atenta para recibir, y también las muchachas están acá en la cabina con nosotros en el piso 4. Si usted quiere venir y venir a conocer, puede venir, como decía el pastor Marquitos. Ellas están listas, la hermana Liz, la hermana Mari Rodríguez, están listas por atender su llamada. ¿Por qué? Porque es una bendición dar, es una bendición dar. ¿Por qué? Porque sabemos que es una tierra fértil, como decía ahora el pastor José Luis. Ahora, la palabra del Señor nos dice ya en 2 Timoteo 3:16, que nos dice que toda palabra es inspirada por Dios y es útil para enseñar, para rearguir, para corregir y para instruir en justicia. Entonces, toda la palabra, toda, desde Génesis hasta Apocalipsis, Dios nos instruye, Dios nos enseña, Dios nos corrige, Dios nos ayuda a que seamos corazones rearguidos por el Espíritu de Dios. Y eso solo lo puede hacer el Señor cuando revela la palabra a sus siervos, para exponerla, para que la iglesia camine bien, para que nosotros caminemos bien rectamente. Por eso lo decía su palabra, ¿verdad? Que ella es como una lámpara ya. En el Salmo 19:105, lámpara es a mis pies tu palabra y lumbrera a mi caminar. Entonces, es una lámpara a la misma vez y es una luz para que nos alumbre y no nos perdamos. Entonces, qué lindo saber que Dios está en todo, en toda su creación. Por su palabra, usted y yo estamos aquí. Por su palabra, todo existe. Por su palabra, no hay nada que se escape de la palabra de Dios. Por su palabra, aquí en este planeta Tierra y más allá fue hecho por él, por nuestro Creador. Entonces a usted lo motivamos, ¿por qué? Porque es una emisora que se da. Aquí nosotros lo vemos, a Francisco, a muchos que están aquí, locutores, pastores, están aquí llevando la palabra a su propia casa, llevando la palabra a su propia oficina, llevando la palabra a su propio negocio, a su propia fábrica, donde usted se encuentre. La palabra está llegando a las cárceles, a los hospitales, a las calles, a las alamedas, a los negocios, dentro, fuera. Uno pasa por las calles y ahí está sonando la palabra y alabanza del Señor, la predicación de tal pastor. Igual dentro de las casas, uno llega y visita un lugar, ahí tienen faro del Caribe ya prendido, escuchando la palabra de Dios. Entonces, es una tierra fértil para sembrar. Así es que sembremos, ¿verdad? Porque es una gran bendición hacerlo. ¿Por qué? Porque cuando sembramos, Dios se alegra también. Ahora, reconocer esto nos da paz por medio de cualquier problema. La palabra de Dios está por medio de cualquier problema. También la palabra de Dios ante un mundo lleno de gracia, de respuesta, del corazón agradecido, que no es pedir riquezas, sino aprender de la palabra de Dios, aprender su palabra. Por eso el Señor decía ya en 1 Samuel 15:22 que Él quiere que le prestamos atención a su palabra, no tanto sacrificio ni nada, sino que le prestemos atención de lo que Dios nos está hablando. Así es que le motivamos a usted que está ahí. Qué lindo es saber que podemos sembrar en una emisora que es de confianza. Usted puede venir aquí, pedir información, qué hace en su dinero, a dónde lo invierte en su dinero, para dónde va su dinero. Aquí le van a dar información. Así es que qué bonito saber que hay una emisora clara y transparente para poder usted y yo sembrar en la presencia del Señor. Pastor José Luis,
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0: ¿Verdad? Hay que también decirlo, muchas de las sectas nacieron por una mala interpretación de la escritura. Y pues bueno, aquí Faro del Caribe está dando una herramienta como este seminario para que usted pueda, ahora sí, ¿verdad? Vívala y después enséñela. Y este seminario yo sé que va a ser una herramienta eficaz para el pueblo cristiano que pueda tener y seguir enseñando la escritura. Algo que me gusta a mí de este precioso Salmo 119 es que este salmo nos enseña ciertas particularidades. Una de esas es que, pues, el Señor nos enseña la escritura, o sea, nos enseña los estatutos, pero en el versículo 111 me llama la atención porque dice: por heredad he tomado tus testimonios para siempre, porque son el gozo de mi corazón. ¿Qué problema es un corazón amargado, pastores? ¿Qué problema es un corazón amargado? ¿Verdad? Porque un corazón amargado amarga todo,
1: Sí, amarga
0: ¿verdad?
1: todo.
0: Pero qué lindo hace la escritura. La escritura tiene un proceso tan lindo porque es como la escoba que barre la casa, ¿verdad? Va sacando la basura y se va hermoseando la casa, ¿verdad? Va
1: Sí.
0: quitando la telaraña y se ve bonita esa pared, ¿verdad? Que tal vez con tanto polvo no se apreciaba, pero cuando la escritura empieza a limpiar el corazón, qué bonito, ¿verdad? Porque un corazón gozoso hermosea el rostro,
1: Hermosea el
0: ¿verdad?
1: rostro.
0: Entonces, como yo siempre le digo a los pastores que me acompañan en las giras, ¿verdad? Ahora somos feos pero simpáticos, ¿verdad? Porque ya la palabra del Señor empieza a cambiar eso. Cristian, aquí ya se está riendo, hermano Cristian, allá en los controles, ¿verdad?
1: Sí,
0: Somos
1: sí.
0: feos pero simpáticos, ¿verdad? Ya, ¿por qué? Porque la escritura saca esa amargura del corazón, ¿verdad? Nos gozamos verdaderamente en el Señor. Usted puede estar pasando aflicciones, pero es que el gozo no se puede quitar. Es una heredad. Ya el mismo Cristo nos dio esa heredad. Así que, amado hermano, mire, hay un montón de versículos que nos llaman a nosotros a dejar la vieja naturaleza, pero este es que usted tiene una heredad. Y es el dicho de Dios para hermosear, alegrar, rejuvenecer el corazón del hombre. Y esto es muy bonito porque cuando un corazón está alegre, eso sí contagia a los demás, ¿verdad? Hay gente que le dicen a uno, ¿verdad? Es que a mí me gusta la actitud de tal persona. Bueno, porque eso alimenta también, ¿verdad? No, en cambio, cuando le dicen a uno, es que a mí no me gusta mucho estar con esa persona porque amarga todo, ¿verdad? Bueno, también, como dijimos ahora, la boca tiene que cambiar el lenguaje y el corazón tiene que cambiar su actitud. Vea hasta dónde llega el poder de la palabra, Pastor Marcos.
2: Así es, hermanos amados, estamos en esta hermosa celebración, la tercera del año, animándole a usted para que sea uno más de los que tiene el privilegio, la bendición de aportar para que Faro del Caribe continúe al aire, continúe programando el mensaje de salvación, música que edifica, que bendice, programas que alimentan, que nutren espiritualmente, consejos que van a ser de bendición. Damos gloria al Señor también porque Faro del Caribe tiene un ministerio de consejería, así que si usted está pasando por una situación difícil, necesita una directriz de Dios, un consejo, una asesoría, hoy usted puede llamar también aquí a Faro del Caribe y pedir una cita o también consejería telefónica, y con mucho gusto personas maduras, personas capacitadas, preparadas por Dios, le van a estar brindando consejo, le van a estar dando brinda, van a brindarle a usted un apoyo emocional y espiritual en medio de esa situación difícil que usted está pasando. Es parte de los ministerios que Faro del Caribe aporta, de bendición para la comunidad, de bendición para sus oyentes. Así que Faro del Caribe es más que un ministerio radial. Faro del Caribe apoya en medio de las crisis del país también. Cuántas veces me ha tocado ver cómo se ha convertido este edificio en un centro de acopio, cómo de aquí han salido contenedores cargados de ropa, de víveres, de comida, de agua, llevar bendiciones a esos lugares donde hay necesidad, donde se está pasando un momento crítico, un momento difícil. Así ha sido Faro del Caribe, un ministerio solidario por tantos y tantos años, contribuyendo para el bienestar del país, para el bienestar de la comunidad, dando testimonio, no solamente con palabras, sino también con acciones, con hechos, porque la Escritura dice: no amemos solo de labios, sino de hechos y en verdad. Y Faro del Caribe cumple este mandamiento de amar al prójimo como a nosotros mismos. Es por eso que hoy, con toda libertad, nosotros como pastores podemos venir a decirle: sí, hermano, hermana, invierta en este ministerio radial con toda confianza. Nosotros aquí venimos a aportar nuestro tiempo, venimos con mucho amor, no venimos porque nos digan: no, te vamos a dar un sueldo, te vamos a dar una ofrenda. No, venimos acá porque lo vemos como un honor, como un privilegio que Dios nos da, el poder hacer uso de estos micrófonos, el poder también transmitir por medio de nuestras voces la palabra.

0: Palabra de Dios, poder orar por su petición, por su necesidad, poder grabar un programa, los programas en los que Dios nos permite participar también en vivo, es un privilegio, es un honor, y todo eso gracias a que usted, hermano, hermana, ha sido fiel en el apoyo económico para Faro del Caribe. 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Dios bendice, Dios ama al dador alegre, Dios le va a prosperar, hermano, Dios va a suplir conforme a sus riquezas en gloria que son en Cristo Jesús, de tal manera que usted no le falte nada, sino que usted siempre tenga abundancia para poder bendecir ministerios como Faro del Caribe, que anuncia el Evangelio del Reino, que proclama la buena nueva de salvación, que trae un mensaje de salvación, un mensaje que no solamente informa, sino que transforma, que cambia el corazón del hombre, porque la palabra de Dios es eso, es viva y eficaz y más cortante que toda espada o filo, dice la Escritura allá en Hebreos 4:12. Esta palabra, hermano, no regresa vacía, esta palabra produce efectos en el corazón, en la vida de las personas, y es por eso que nosotros estamos acá compartiendo este mensaje de fe, de esperanza, de amor, de salvación y de vida eterna. 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
1: Qué lindo, sí, así es. Y decía el salmista: de tu misericordia, oh Jehová, está llena la tierra. Enséñame tus estatutos. Bien has hecho con tu siervo, oh Jehová, conforme a tu palabra. Enséñame buen sentido y sabiduría, porque tus mandamientos he creído. Antes que fuere yo humillado, descarriado, andaba, mas ahora guardo tu palabra. Pero qué lindo cómo él se expresa delante de la presencia del Señor, ¿verdad? Como él dice: de tu misericordia, oh Jehová, está llena la tierra. ¿Y qué dice? Enséñame tus estatutos. Decir enséñame tus estatutos es admitir que la necesidad, que necesitamos una guía divina. Cuando yo digo enséñame tus estatutos, le estoy diciendo: necesito una guía divina para vivir bien, para andar correctamente, para ser obediente, porque hasta eso Dios nos enseña a caminar. Por eso dice que Él guiará o nos enseñará sus sendas. Las sendas de Él son justicia, paz, gozo. Entonces, qué lindo, le decía el salmista: enséñame tu palabra. Quiero esa guía divina, quiero que me dirijas, quiero que me corrijas, quiero que me enseñes, quiero que me llenes, quiero que me sanes, quiero que me libertes. Ese era el salmista David, humildemente le oraba al Señor y le pedía: enséñame tus estatutos. Y Dios también manda a que usted y yo guardemos sus estatutos y sus mandamientos. ¿Para qué? Para que vivamos, para que tengamos vida, para que tengamos paz, para que tengamos bendición. Entonces, qué linda la invitación invitación que nos hace el salmista acá de decir, enséñame tus estatutos. Qué lindo, ¿eh? Saber que usted y yo podemos guardar la palabra con la bendición de Dios para evitarnos muchos, muchos problemas, porque a veces vienen problemas por no guardar la palabra, por no guardar el mensaje o por no guardar los estatutos que Dios nos está dando, ¿verdad? Dios es maravilloso, Él es glorioso, Él es poderoso y realmente Él hace milagros. Ya nos acaban de venir aquí estas boletas. Miguel Ángel Calderón Calvo dice que es de Guanacaste, qué lindo, él está conectado, dice, aquí estoy para cooperar con Faro del Caribe desde Guanacaste. Hermano Miguel Ángel Calderón Calvo, Dios te bendiga, Dios te levante y gracias por esta cooperación que nos hace realmente de ayudarnos y bendecirnos. Pastor Bien. José.
2: Bueno, vamos a hacer una pausa por acá en este nuestro bloque para ir a la lectura bíblica. Hoy le toca al profeta Jeremías y después de esto vamos a ir a un canto, pero recuerde, estamos en tiempo de celebración.
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4: Capítulo 39. Caída de Jerusalén.
5: En el noveno año de Sedequías, rey de Judá, en el mes décimo, vino Nabucodonosor, rey de Babilonia, con todo su ejército contra Jerusalén, y la sitiaron. Y en el undécimo año de Sedequías, en el mes cuarto, a los 9 días del mes, se abrió brecha en el muro de la ciudad. Y entraron todos los príncipes del rey de Babilonia, y acamparon a la puerta de en medio. Nergal-Sarecer, Samgar-Nebo, Sarsequim el Rapsaris, Nergal-Sarecer el Rabmag y todos los demás príncipes del rey de Babilonia. Y viéndolo Sedequías, rey de Judá, y todos los hombres de guerra, huyeron y salieron de noche de la ciudad por el camino del huerto del rey, por la puerta entre los dos muros. Y salió el rey por el camino del Arabá. Pero el ejército de los caldeos los siguió, y alcanzaron a Sedequías en los llanos de Jericó. Y le tomaron, y le hicieron subir a Ribla, en tierra de Hamat, donde estaba Nabucodonosor, rey de Babilonia, y le sentenció. Y degolló el rey de Babilonia a los hijos de Sedequías en presencia de éste en Ribla, haciendo asimismo degollar el rey de Babilonia a todos los nobles de Judá. Y sacó los ojos del rey Sedequías y le aprisionó con grillos para llevarle a Babilonia. Y los caldeos pusieron a fuego la casa del rey y las casas del pueblo y derribaron los muros de Jerusalén. Y al resto del pueblo que había quedado en la ciudad, y a los que se habían adherido a él, con todo el resto del pueblo que había quedado, Nabuzaradán, capitán de la guardia, los transportó a Babilonia. Pero Nabuzaradán, capitán de la guardia, hizo quedar en tierra de Judá a los pobres del pueblo que no tenían nada, y les dio viñas y heredades.
4: Nabucodonosor cuida de Jeremías.
5: Y Nabucodonosor había ordenado a Nabuzaradán, capitán de la guardia, acerca de Jeremías, diciendo, «Tómale y vela por él, y no le hagas mal alguno, sino que harás con él como él te dijere». Envió, por tanto, Nabuzaradán, capitán de la guardia, y Nabuzasbán el Rapsaris, Nergal-Sarecer el Rabmag, y todos los príncipes del rey de Babilonia. Enviaron entonces y tomaron a Jeremías del patio de la cárcel y lo entregaron a Gedalías, hijo de Ahicam, hijo de Safán, para que lo sacase a casa, y vivió entre el pueblo.
4: Dios promete librar a Ebed-Melec.
5: Y había venido palabra de Jehová a Jeremías, estando preso en el patio de la cárcel, diciendo: Ve y habla a Ebed-Melec etíope, diciendo: Así ha dicho Jehová de los ejércitos, Dios de Israel: He aquí, yo traigo mis palabras sobre esta ciudad para mal y no para bien. Y sucederá esto en aquel día en presencia tuya. Pero en aquel día yo te libraré, dice Jehová, y no serás entregado en manos de aquellos a quienes tú temes, porque ciertamente te libraré, y no caerás a espada, sino que tu vida te será por botín, porque tuviste confianza en mí, dice Jehová.
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0: lindo como un río, así es. Él fluye como un río para bendecir nuestras vidas. Y qué lindo saber que Dios está de parte de nosotros, ¿verdad que sí? Y de parte de esa gran audiencia que está conectada con nosotros, que Dios le bendiga a usted. Y que Dios bendiga su ofrenda desde ya, la que está pensando dar, la que ya dio o la que va a dar. Que Dios le bendiga grandemente a usted ahí donde está, en su casita, en su trabajo, en el negocio, en la azotea, en el patio, en el corredor, no sé dónde se encuentra, en tu carro, no sé, en tu oficina. Que Dios te bendiga y que Dios te levante. Y de verdad que la misericordia de Dios es como un río. Él siempre va a estar con nosotros. Su palabra se cumple, su palabra es eficaz, su palabra nunca se acaba, su palabra es absoluta. O sea, lo que Dios dijo, Él lo cumple, Él lo hace, Él lo hará. Y eso es lo más maravilloso, que usted y yo tengamos ese, el creer, ese creer en la palabra de Dios. Es más, dice que la fe es pues la certeza de lo que se espera y la convicción de lo que no vemos. Entonces es esperar lo que ya Dios nos prometió, y cuando Dios promete algo, Él lo cumple, porque es su palabra, es la palabra de Dios ante todo el universo y ante toda la tierra, que se cumplirá lo que Dios dice. 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Ya está disponible estas plataformas digitales para que usted marque desde su casa y pueda bendecir esta emisora, que es de mucha, mucha bendición y también crecimiento, porque a través de ella, como han dicho, no es una iglesia, no le pertenece a una iglesia, pero es de Dios. Y porque es de Dios, entonces tiene palabra de Dios para todos los hogares donde nos escucha. Por eso es que debemos de valorar esta perla preciosa que Dios ha puesto en nuestras manos. Faro del Caribe es como una perla preciosa, es una antorcha que ilumina el sendero de la vida. Y siempre está iluminando el sendero de la vida. Y lo más maravilloso es que siempre cuando usted la va a disponer, a aprender, siempre están los pastores, siempre están los locutores, siempre hay un mensaje, siempre va a haber algo de Dios, siempre Dios nos va a estar hablando. Por eso, qué maravilloso, y a través de su palabra. Así es que no dejemos de escuchar la emisora. De tu misericordia, oh Jehová, está llena la tierra. Enséñame tus estatutos. Qué lindo, enséñamelos. Yo todos los días le digo, Señor, enséñame. Porque tengo que enseñar en iglesia. Porque están esperando palabra. Un domingo, un jueves, yo, Señor, ¿qué hablo? ¿Qué digo? ¿Cómo hablo tu palabra? Y qué lindo es tener esa comunión con Dios. ¿Por qué? Porque de ahí es donde Dios fluye para traer liberación al cautivo, para sanar al enfermo, para traer una palabra de firmeza y de confianza a alguien que la necesita, para traer libertad. Es que qué linda la palabra, es como una espada de dos filos para afuera y para adentro, ¿verdad? Entonces la palabra de Dios es la que nos nutre, es la que nos da la luz. La palabra de Dios es como una espada, la palabra de Dios es eficaz, lo dice allá Hebreos 4:12, es eficaz. Entonces, por eso es que usted y yo tenemos que siempre estar comiendo. Yo le digo a los que yo pastoreo, coman del rollo. Y entonces ya, por ejemplo, yo leí ya toda la Biblia, la estoy iniciando a leerla otra vez, y ya por ahí se me acercan en iglesia, pastora, ya empecé a leer la palabra de Dios. Sígala leyendo, siga comiendo, y hasta que la termine. Empezó en Génesis, termine hasta Apocalipsis, y ahí están leyendo la palabra de Dios. Y lo bonito es que cómo conocemos a Dios, cómo yo me entero de Jesús, cómo yo me entero de lo que Dios hizo aquí en la tierra, leyendo su palabra. Lo dice allá en San Juan 5:39, escudriñad las escrituras, porque a vosotros os parece que tienen la vida eterna, y son las que dan testimonio de mí. Entonces, ¿quién va a dar testimonio de Jesucristo? La misma palabra, porque es fidedigna, es la misma palabra que nos va a hacer creer en ese Dios tan poderoso, tan glorioso, tan grande. Entonces la palabra de Dios es infalible, la palabra de Dios nunca se acaba, es infalible. Y eso es lo más maravilloso, que usted y yo la tenemos, esa pequeña biblioteca de 66 libros. Vamos a ver, Pastor Marcos, en el Nuevo Testamento, ¿cuántos libros hay?
1: 27.
0: ¿Y en el Antiguo?
1: 39.
0: Ahí está, 27 en el Nuevo y 39 en el Antiguo. Tenemos una biblioteca pequeña en nuestras manos que nos están guiando mañana, día y noche cuando usted consulta a la palabra de Dios. Por eso es que tenemos que consultarla a ella y venir a ella. Le motivo para que usted sea parte de esta celebración. Enséñame tu palabra. Esto es maravilloso, ¿sabe? Porque cada vez que predicamos, nosotros los predicadores tomamos la Biblia, predicamos de lo que Dios nos da, y usted puede ampliar esa predicación y sigue saliendo más. Es como un río y sigue viniendo más y seguimos hablando más y no se acaba, porque es como un río, como una fuente que nunca se agota, y tenemos al Espíritu Santo que nos la revela. Por eso dice que Él nos revelará todas las cosas. El Espíritu de verdad nos revelará todas las cosas que están escritas en la palabra de Dios. Usted quiere saber cómo es que, por qué están pasando tantas cosas, simplemente vaya y tome su palabra y vayas aquí un ratico y se sienta ahí solito, donde esté, en su cuarto, oficina, sala, corredor, donde esté, y léala, y usted, Dios le va a traer entendimiento para que usted entienda la palabra del Señor. Pastor José.
1: 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También tenemos a los promotores que pueden ir hasta la puerta de su casa. A nivel país también tenemos dividido el país en ciertos sectores, en lo cual cada uno de estos promotores le toca un sector y pueden ir a llegar hasta su casa. Ellos van debidamente identificados, ¿verdad? También le dan a usted un recibo membretado y con consecutivo para que usted pueda tener la fidelidad de que esa ofrenda va a llegar directamente hasta las arcas de Faro del Caribe. 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Ahí está el edificio color azul. Usted puede venir con toda tranquilidad por el parqueo, no se preocupe, hay bastante campo. A nosotros nos gusta que usted nos visite también, porque así le conocemos, así le saludamos, y por qué no también oramos por usted también, si fuera el caso. Y pues damos gracias al Señor que usted nos visita también. Así que siéntase con toda la libertad de ofrendar para este precioso ministerio. Recuerde, estamos completamente en vivo, estamos aquí desde el cuarto piso. Usted puede venir y decirle a las hermanas que están en el primer piso que quiere venir y conocer también la cabina de locución y demás, y ella los van a traer hasta aquí, hasta donde nosotros estamos en el cuarto piso. Y me gusta mucho este versículo que hemos estado enseñando a lo largo del día de hoy. Es el Salmo 119, versículo 64, con el enfoque enséñame tu palabra. Pero quiero nada más decir esto en el versículo 112, algo muy bonito. Dice, mi corazón incliné a cumplir tus estatutos de continuo hasta el fin. Esto es muy bonito, porque esto es una decisión de obediencia. Cuando yo le digo a mi corazón, haga tal cosa, es porque ya decidí hacerlo, no dudé en hacerlo. Y después de esa toma de decisiones, cumplo con mi voto, ¿verdad? El decirle al Señor, enséñame tus estatutos, no es simplemente para saber más, sino para cumplir el estatuto. Eso es lo más hermoso que podemos tener a través de la Escritura. El Señor la revela, el Señor la da, Él mismo se revela al hombre para que nosotros podamos cumplir en Él mismo los estatutos, ¿verdad? Incliné mi corazón. Y esto es una realidad que usted y yo debemos de tener. Inclinar el corazón todos los días para inquirir la palabra del Señor, ¿verdad? El profeta Esdras nos da un ejemplo de eso. Estaba todo destruido, él encuentra la ley, las tablas de la ley, ¿verdad? Y empieza a inquirir, a estudiarlas y a proclamarlas. Qué lindo el mensaje del profeta Esdras, porque él pensaba que todo estaba destruido, pero se encuentra la palabra de Dios. Qué lindo es esto, ¿verdad? Inquiere en la palabra, incline su corazón a cumplir de continuo los estatutos del Señor hasta el fin. Y esto hasta que el Señor nos llame o venga por nosotros. Así que, amado hermano, no podemos seguir, como decimos aquí en Costa Rica, pastores, de la vista gorda. La palabra de Dios tiene poder y hacemos bien en inquirir en ella, Pastor Marcos.
2: Así es, mi amado hermano, en esta hermosa celebración que tiene Faro del Caribe, la tercera del año, instándole a usted a ser partícipe de la bendición de poder ofrendar, de poder invertir en el reino de Dios para este precioso ministerio radial. 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Nuestra hermana Anita Orellana, con mucho gusto, con mucho amor, ella siempre prepara un delicioso almuerzo. Aquí hay también para aquellos que anden por acá y quieran venir a tomar cafecito, venga a tomarse su cafecito con un platanito maduro con queso, con una empanadita, con un gallito de salchichón, venga a tomarse un agua dulcita, venga aquí a disfrutar y a compartir un tiempo lindo. 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Así que esas son las bendiciones que Dios nos da a través de su ofrenda. Podemos hacer todo esto realidad para la honra y la gloria del Señor Jesucristo. 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Cada uno dé según sus posibilidades, según Dios le haya bendecido, según Dios le haya prosperado. Las hermanas están aquí con mucho amor y con una linda actitud, dispuestas a servir. Estas colaboradoras que vienen también aquí a donar su tiempo con mucho amor a Faro del Caribe, a la obra de Dios, están dispuestas a atender ese número telefónico, esa llamada que usted hace al 2286-1511 y diga cuál es su aporte, cuál es su promesa de ofrenda, y ellas estarán tomando nota. 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Ya dentro de poco, dentro

0: Tarde hay un bloque de entrevistas que sé que va a ser bien bonito, va a ser de bendición y edificación para su vida, así que sigue en sintonía de su emisora Faro del Caribe, pero por favor, hermano, hermana, no deje de llamar, no deje de ofrendar, no deje de apoyar, no deje de contribuir. Acaba de sonar el teléfono nuevamente, la hermana María levanta el auricular y está atendiendo esa llamadita, pero hay otras hermanas acá que están desocupadas, así que ellas están atentas y dispuestas a tomar nota de ese aporte económico que usted quiere dar para el Ministerio Faro del Caribe. Le animamos, mi hermano, mi hermana, para que usted aproveche este momento en que el teléfono está desocupado y nos diga cuál es su apoyo económico. 2286-1511, extensión 0. Aquí estamos para servirle con mucho gozo, con mucho amor, con mucha solicitud. Dese una vueltita por acá, venga a tomarse un cafecito, venga a almorzar si no ha almorzado aún, venga a compartir con nosotros una tarde linda, una tarde especial, un tiempo de bendición. Será un gusto poder abrazarle, poder saludarle, poder bendecirle, poder compartir con usted un momento, un tiempito de allí de conversación, de comunión, de coinonía. Qué hermoso es conocer al pueblo del Señor y saber que Dios es el que está usando su vida a través de ese aporte económico para que Faro del Caribe siga adelante proclamando las virtudes de aquel que nos llamó de las tinieblas a su luz admirable. Esta es su oportunidad, esta es su bendición, este es su privilegio y por eso estamos acá nosotros aquí instándole, animándole con todo gozo, con toda solicitud, para que usted sea uno de los que dicen: yo oigo Faro del Caribe, yo oro por Faro del Caribe y yo ofrendo al Señor en Faro del Caribe. Pastora Marixa.
1: Qué lindo, así es. Y recordando lo rico que son riquísimas. Y no solo las empanaditas que ella hace, Anita, sino su comida, todo lo que ella hace, lo hace con amor. Así es que le motivamos, si usted anda por aquí cerquita y tiene hambre, tiene ganas de tomarse un cafecito, un almuercito, usted nada más se acerca aquí, entra, le dice al guardia que lo deje entrar, que va para la soda o que viene a conocer acá a Faro del Caribe. Usted entra, ahí le van a abrir el portón y usted puede venir a compartir, a comer, a conocer, y usted se va a dar cuenta que Anita cocina muy rico, porque yo siempre, cuando están las actividades así, yo le compro a ella y llevo a la casa a mi hijo y dice: qué empanadas más deliciosas. ¿Y qué? Porque ella tiene el arte de cocinar. Así es que usted va a encontrar ahí arrocito, frijolitos, carnitas, qué sé yo, todo lo que ella ha hecho, ensaladitas. Así es que le invitamos para que se venga a tomar un cafecito aquí con nosotros también. Y como decía el pastor Marquitos ahorita, cómo nos alegra cuando los teléfonos suenan, porque ahí hay un pueblo sensible para bendecir Faro del Caribe. Mire, con solo pensar que hay que pagar 33 millones, esto es algo serio, porque yo alquilo local y todos los meses yo tengo que pagar también. Y yo pienso a veces: ay, Señor, la cantidad que tengo que pagar. Pero pensar, Marquitos, 33 millones, mire, eso solo es fe, solo es creer en Dios, que hay que pagar 33 millones. Padre, suena mucho en mi cabeza, pero Dios no los ha dejado. ¿Sabe por qué? Porque Faro del Caribe no tiene patrocinadores. ¿Quién la patrocina? Solo el Padre, el Hijo, el Espíritu Santo que está aquí, y un pueblo hermoso que está por todo Costa Rica y más allá, que se dejan usar por Dios para sostener esta emisora, para levantar las manos de esta emisora, para que no decaiga la emisora, porque aquí tienen que pagar de todo: aguinaldos, agua, luz, mantenimiento, las antenas, es que es todo lo que hay que pagar. Y de verdad que Dios usa un pueblo tan hermoso para sostener esta emisora. Usted que me está escuchando puede ser parte, tal vez nunca has ofrendado, tal vez nunca, o tal vez se quedó en el pensamiento: voy a hacerlo, y no lo hizo. Pues hoy le motivo para que lo haga. Hágalo con cariño, con amor. ¿Por qué? Porque es para nuestro Dios. Es para nuestro Dios lo que ofrendamos acá. Es para que la emisora siga adelante. Es para que la emisora siga alumbrando el sendero de la vida. Muchos han cambiado su vida, muchos han querido quitarse la vida, y a través de un mensaje de Faro del Caribe no lo hizo. Entró Jesús, entró el Espíritu Santo en esa vida y no lo hizo, porque reconoció a Jesucristo a través de la emisora. Entonces le motivamos a usted para que usted sea parte de esta celebración. Enséñame tu palabra. Ay, la palabra de Dios es vida, la palabra de Dios es todo. Si lo tenemos a Él, lo tenemos todo. todo. Así es que le motivamos para que usted lo haga. Ofrendamos por cariño, ofrendamos por gratitud, ofrendamos por agradecimiento de una emisora tan hermosa que Dios nos ha regalado en este país. Esta emisora pudo haber nacido en otro país, pero Dios quiso traerla en Costa Rica. Y desde que nació la emisora y usó a los hermanos, ¿cómo se llaman, pastor?
2: Estragan.
1: Cuando usó a los hermanos Estragan, no fue algo que vino así de inmediato, no fue algo obsoleto, no, venía ese pensamiento de Dios en los Estragan. Y hasta hoy tiene 78 años, la visión de ellos, hasta hoy 78 años, porque fue una visión dada por el Espíritu de Dios. Y lo que viene de Dios permanece, y lo que no viene de Dios no permanece. Entonces nos deja pensar que la emisora es de Dios. Tiene 78 años. Usted que me está escuchando, puede sembrar con libertad, puede sembrar con gozo y lo que usted quiera. Aquí se le va a recibir a usted lo que usted quiera ofrendar, lo que usted quiera dar para la emisora, que es bienvenido. Es más, le instamos, nosotros siempre los pastores estamos instando a que usted venga, venga a la emisora, venga, entre al primer piso, le van a recibir excelente. Hay muchachas lindas, hay hermanos y hermanas lindas aquí con un abrazo. Y si pues quiere ya tomarse un cafecito, pues nos vamos a tomar un cafecito. Pero venga, conozca el primer piso, segundo piso, cuarto piso, quinto piso. Es más, usted dice, pero es que yo no subo grada. No, hay ascensor también para que usted pueda subir y pueda venir a conocer. Hay cuatro pisos, no quinto. Yo dije quinto, ¿verdad? Yo estoy viendo como más allá, entonces. Pero hay hasta el cuarto piso, usted puede subir y puede conocer acá, lindísimo. Aquí estamos mirando sobre las ventanas de Faro del Caribe y se ve esas montañas hermosas, se ven los pajaritos volar. Bueno, ¿qué no vemos? Una tarde hermosa, porque es un lugar hermoso donde estamos. Así es que le motivamos a usted para que usted venga y sea parte. Enséñame, Señor, tu palabra. Ahora, sabemos que hay un Dios poderoso y que es maravilloso, y Él le llama a usted y le insta también a ofrendar al terreno de Dios. Todo esto es de Dios, todo esto le pertenece al Señor. Así es que le motivamos. Pastor José.
3: 8777-5965, 8777-5962 son los números para que usted pueda también hacer el simple móvil a este precioso ministerio Faro del Caribe. Nos alegramos en el Señor porque a lo largo de estos 78 años hemos visto la mano del Señor en todo lo que se hace en este ministerio, y eso también pues es gracias a esa ofrenda que con mucho amor y mucha generosidad, amado hermano, amada hermana, usted hace para este precioso ministerio, y que también pues ha sido de mucha bendición para muchos hermanos que no han podido ir tal vez a una iglesia a congregarse. Faro del Caribe sí ha podido, ha llevado esa palabra, y pues en lo principal, en este proyecto Conociendo la Gran Familia, hemos visto con nuestros propios ojos el alcance que tiene este ministerio a nivel nacional, y pues damos gracias al Señor porque eso es el favor de Dios en este ministerio, pero también es la ofrenda que usted muy generosamente hace para este precioso ministerio. Hemos sido testigos que tal vez casi que ni televisión entra, pero la señal de radio sí llega con mucha fidelidad a muchos lugares de nuestro país, y eso es gracias a su ofrenda. Faro del Caribe ha venido implementando también mucha tecnología. Prácticamente usted ahora puede ver las actividades de este ministerio a través de las redes sociales, y eso también ha sido también parte de su ofrenda. Sabemos que a lo largo de todo el mundo, personas de otros lugares escuchan el ministerio, escuchan la emisora, y damos gracias al Señor. He sido testigo de reportes de Alemania, de Japón, de China, incluso de más para acá, ¿verdad? Nicaragua, Guatemala. Dios ha sido bueno. De España hemos recibido también reportes de sintonía. Bueno, esto ha sido toda una bendición, y le pedimos a usted que ayude a este ministerio con su ofrenda muy generosamente, porque sabemos que como dice el apóstol Pablo, es de bendición el dar para un ministerio como lo es Faro del Caribe. Y pues gracias a eso este ministerio puede seguir adelante. Recuerde que nosotros le pedimos a usted tres cosas muy importantes: es que ore por este ministerio para que el Señor siga trayendo sabiduría y guianza para los que laboran aquí, para los que también administran este lugar. También le pedimos a usted que recomiende este ministerio y que sea de más alcance a nivel país y fuera del país, pero también le pedimos a usted esa ofrenda generosa que, como usted puede notar, no hay un monto. Aquí no le decimos a usted, mire, de tanto para que, no, sabemos que Dios bendijo para que usted sea bendición a este ministerio. Así que esas tres cosas le pedimos a usted: que ore, que recomiende y que ofrende para este precioso ministerio Faro del Caribe, pastor.
0: Así es, qué bendición. Y recuerdo cómo era Faro del Caribe cuando llegué a este lugar hace ya casi unos 20 años. Llegué cuando estaba todavía en la casita de madera, a aquel lugar más sencillo donde, bueno, ya el comegense lo estaba comiendo, donde los micrófonos que habían eran micrófonos convencionales. Ahora es un edificio bello, hermoso, como decía la hermana Marixa, un edificio de cristal, 4 pisos con ascensor. Tenemos micrófonos especialmente para radio. Este edificio también se construyó especialmente para radio. Tenemos varias cabinas de locución. Bueno, un lugar amplio, un lugar hermoso, un lugar con todas las comodidades. Y todo eso, que gracias a Dios y a su aporte para este ministerio radial, Dios ha bendecido, Dios ha respaldado este ministerio. ¿Por qué? Porque ha sido un ministerio transparente, ha sido un ministerio fiel, ha sido un ministerio en donde las personas que administran, que dirigen Faro del Caribe, son personas honestas, son personas de una trayectoria, de un testimonio intachable. Y damos gracias a Dios por su junta directiva, presidido por nuestro hermano Carlos Mora Calderón. Damos gracias a Dios por la administradora, la hermana Sandrita Carvajal, y todo el personal que aquí labora lo hace con mucho amor, con mucha dedicación, con mucha excelencia. Así que hemos sido testigos del respaldo de Dios. Recuerdo cuando este edificio estuvo a medio construir por muchos años, la construcción se quedó varada, estuvo en obra gris, fueron bastantes años, más de una década que el edificio estuvo así en obra gris. Pero bueno, gracias a Dios vino un nuevo aire, nuevas fuerzas, y gracias al Señor Dios suplió los recursos, Dios dio la estrategia, la estrategia para que la junta directiva de ese entonces pusiera manos a la obra y pudiera concretarse el sueño que ahora vemos hecho una realidad para la gloria de Dios. ¿Y cuánto debe este edificio? No, este edificio no debe nada, está completamente libre. Por la gracia de Dios, Faro del Caribe, Dios ha suplido lo que necesitamos. Esa mensualidad, ese presupuesto de 33 millones de colones al mes, es para el mantenimiento, para pagar el agua, la electricidad, el internet, para los salarios. Creo que son alrededor de 18 personas las que laboran acá. Es un personal, realmente es poco el personal que tiene Faro del Caribe, pero gracias a Dios por todos esos hermanos, hermanas que son tan nobles, tan serviciales, tan especiales. Realmente es lindo poder compartir con cada uno de ellos, con cada una de estas personas. Es una bendición. En mi caso, que vengo los miércoles de la noche, solamente está el guarda y el que está aquí en la cabina. Bueno, solo 2 personas comparto, pero también personas muy, pero muy especiales. Y uno viene acá y siempre se siente bien recibido, bien bienvenido. Es un privilegio realmente ser parte de este ministerio radial. Y por eso es que con toda libertad y con toda solicitud, con toda confianza, podemos pedirle su aporte económico y decirle a usted, mi hermano, mi hermana, que invierta en esta obra que es de Dios. 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Es una linda oportunidad que el Señor nos está dando de poder invertir, de poder sembrar en la obra de Dios. Mientras los pastores estamos durmiendo, mientras los pastores estamos en otras ocupaciones, Faro del Caribe continúa edificando al pueblo de Dios. Las personas pueden estar oyendo allí en la cárcel, allí en el hospital, allí en el hogar de ancianos, en esos lugares que muchas veces no nos es tan fácil entrar a los pastores, llegar a los que llevamos el mensaje de salvación. Ahí pueden tener un receptor donde están escuchando el mensaje de salvación, la palabra de Dios, y es por eso que nosotros estamos a usted instándole, animándole para que participe del privilegio de poder dar para Faro del Caribe. 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Yo ya hice mi ofrenda y bueno, me bendijeron hasta con un lapicerito y doy gloria al Señor por ello.
1: Qué lindo, porque eso sí es bonito lo que hace Faro del Caribe. No damos para que nos den, pero por lo menos nos llevamos un recuerdo de cada celebración. Qué lindo, de verdad. 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De verdad que ya casi nos vamos, ya aquí está el otro bloque de los pastores que están acá, y yo sé que vamos a continuar, ¿verdad? Porque la verdad es que estamos en una fiesta y estamos en una celebración. Enséñame tu palabra. Se despide de usted la pastora Marixa Duarte del Ministerio Puerta de Esperanza, ubicado en Atillo 4, frente al Liceo Nuevo.
3: Le invitamos para que usted siga en sintonía de su emisora Faro del Caribe. Ya viene el bloque de entrevista, que va a estar bastante interesante, así que le animamos, quédese con nosotros. Recuerde, estamos en celebración.
0: Les bendice en el amor de Jesucristo un amigo y servidor, el pastor Marco Torrentes Herrera, de la Iglesia Misionera Puerta del Cielo, y aquí está ya el pastor Rigoberto Castillo, pastor y evangelista, y está también el pastor Javier Murillo, bendito sea el nombre del Señor. Y por ahí viene también nuestro hermano, por ahí anda nuestro hermano Paul Cerda Zúñiga, quien es el encargado de las entrevistas, así que va a ser un bloque muy bonito, muy interesante. Yo lo estaré escuchando en el carro. Bueno, yo creo que empezaremos a escucharlo mientras estamos almorzando ahí abajo. Bendito sea el nombre del Señor, y damos gracias al Señor por habernos dado el privilegio de poder participar y poder compartir con mi hermana Marixa Duarte, con el pastor José Luis Granado Sánchez, y también con mi hermano Francisco Solera en los controles centrales de nuestra emisora. Así que le animamos, siga usted edificándose y recibiendo bendición, y también participando de la oportunidad de poder invertir, de poder sembrar en Faro del Caribe. 2286-1511, extensión 0, el número que está a su entera disposición. 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Buenas tardes.

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Muy bueno, muy buenas tardes, bendiciones para todos los que están con nosotros en sintonía de su emisora Faro del Caribe, iluminando el sendero de la vida. Estamos en celebración de tu misericordia, Jehová está llena la tierra. Salmo 119:64. Qué lindo saber que de la misericordia de Dios está llena la tierra. Y bendiciones para todos los que están con nosotros en esta linda tarde, tarde de lunes, tarde para celebrar, también para disfrutar y más que hacerlo con Faro del Caribe. Así que les saludamos donde quiera que usted se encuentre. Además, invitarle porque queremos que usted sea parte de nuestra celebración. Usted puede por medio del WhatsApp 8777-5965 dejar por ahí su saludo, también reportarnos su sintonía y decirnos de qué lugar usted está escuchando Faro del Caribe. Mi hermano, mi hermana, qué gusto saludarle en esta linda hora. Un abrazo muy especial para usted, mi hermano, mi hermana, que siempre nos escucha.

0: Así que también invitándole, porque acá tenemos la soda de Faro del Caribe abajo en el, en la parte de abajo del auditorio. Ahí está la soda que está acá en Faro del Caribe. Si usted desea también venir y llevarse su cenita para la casa, si usted desea también venir a almorzar, si usted desea también un cafecito, usted lo puede hacer. Ahí está nuestra hermana Anita Orellana. Ahí está también Don Víctor, Doña María. Bueno, hay bastantes que le van a atender a usted como que si estuviera en su propia casa. Así que saludos y bendiciones, mi hermano, mi hermana, donde quiera que usted se encuentre, donde quiera que estés, venga, venga, acá en las instalaciones de Faro del Caribe. Por ahí está Anita Orellana, para servirle a usted acá en la soda que se encuentra en el edificio de Faro del Caribe, ministrada por nuestra amiga hermana Anita Orellana. Así que mi hermano, mi hermana, venga, véngase para acá, acompáñenos, estamos en celebración y hoy una tarde para disfrutar. Además, hoy es lunes de faroles, lunes de faroles, así que saluditos y bendiciones para todos los chicos y chicas que hoy, bueno, hoy ya están disfrutando de su farolito. Así que bueno, que Dios les bendiga, que Dios les guarde. Pastor Paul Cerdas Zúñiga.
1: Gracias, Javier, gracias, Javier. Estamos en esta linda celebración, en esta fiesta, hermano Gabriel Díaz. Ahí está sonriendo nuestro hermano Gabriel, así que un abrazote para él, para él. Y también para usted, mi hermano, mi hermana, gracias por continuar con nosotros. Un abrazote también para usted allí donde se encuentre. Usted es parte muy importante para este ministerio, así es que gócese, alégrese. Dios le ha usado a usted para también hacer crecer este ministerio. Todos aquellos que escuchan Faro del Caribe, los que oran por Faro del Caribe, y también a todos aquellos que hacen una ofrenda al Señor acá en este ministerio, les bendecimos y reciba un saludo, un abrazo allí donde usted se encuentre. Y también decirle que tenemos por acá a dos pastores amados, colaboradores acá de Faro del Caribe, que vamos a conocer un poquito más de ellos, ¿verdad? Ellos nos acompañan en varios programas acá en la radio y han sido de mucha bendición para todos, para toda esa gran familia de Faro del Caribe. Usted les escucha en diferentes programas, ya vamos a mirar en cuáles programas han participado ellos. Y tenemos acá al pastor Rigoberto Castillo Castillo. Buenas tardes, pastor.
2: Buenas tardes, pastor Paul Cerda Zúñiga. Agradecemos a nuestro Señor esta oportunidad que nos da de estar acá al aire juntamente con estas ondas radiales de Faro del Caribe. Para nosotros es un privilegio estar acá en la mesa de servicio, la mesa de trabajo de Faro del Caribe, en el cuarto piso. Ya que estamos en celebración, estamos en una celebración que nos trae una dicha. ¿Cuál es la dicha? Bueno, que hermanos levantan la mano diciendo: yo quiero ofrendar, quiero aportar algo para Faro del Caribe, ya que yo no puedo ir a evangelizar para extender el evangelio a toda esta nación de Costa Rica. 51.100 kilómetros cuadrados, bueno, ya se le agregaron hasta 79 más, ¿verdad? 51.179 kilómetros cuadrados en esta nación de Costa Rica, donde queremos llevar el evangelio. De hecho, que visitamos acá con la unidad móvil de Faro del Caribe, siempre las 7 provincias, 84 cantones, ¿verdad, Javier? Sí. Y 494 distritos, para la gloria del Señor. No se queda nadie sin oír el mensaje, no se queda nadie sin oír una alabanza que glorifica y exalta el nombre de nuestro Dios. No se queda nadie sin oír una palabra que edifica, que consuela, que anima, que exhorta, que ayuda. Y este es el propósito que tenemos nosotros en esta tarde. Quizás con algún testimonio resumido, pero con la idea de que usted sepa que Dios ha sido bueno y que para siempre es su misericordia la bondad que Dios haya tenido con nosotros. Yo creo que esto es interesante, mi amado hermano, para que usted y yo sepamos que Dios sigue siendo bueno. Él es el mismo ayer, hoy y por todos los siglos de los siglos. Recuerde, estamos acá en la 97.1 FM, 1080 AM, con un propósito bien definido de que usted, por acá tenemos, sí, a Javier Murillo, pastor, es una gran bendición, pero Paul, permítame leer un texto, si me hace el favor.
1: Dele.
2: Dele, dice Paul. vamos a darle a este texto. Ponga atención, porque nosotros si visitamos toda esta Costa Rica, solamente nos falta la Isla del Coco, pero todo, en toda tierra, todo centímetro cuadrado, hemos llegado a bendecir al pueblo del Señor, a orar, a evangelizar, a conversar con la gran familia que tenemos nosotros. Por eso ese texto que está en el libro de Gálatas, Pablo aconseja a la iglesia de Galacia. Un buen consejo, un buen tips para la iglesia de Galacia. Le dice, así que, oiga qué lindo, según tengamos oportunidad. Esto es bueno, mi amado, ponga atención. Así que si algún momento tengamos oportunidad, hagamos bien a todos. Oiga que esto es un buen consejo. Hagamos bien a todos, dice, y mayormente a lo de la familia de la fe. Y eso es lo que nosotros queremos, visitar a la gran familia de la fe. Siempre. Por allí nos han salido muchos hermanos. Hermano Javier está acá al lado derecho mío y él sabe de que hemos tocado puertas, hermano, hemos ido a evangelizar, a llevar ese mensaje escrito, un mensaje verbal, un mensaje que ayuda a las personas, y dicen, mi abuelita escuchaba Faro del Caribe y mi mamá también escuchó Faro del Caribe. Mis hijos siguen escuchando porque yo también soy una persona que escuchó Faro del Caribe. Así que esta emisora ha sido una emisora que ha traído una gran bendición a nuestra nación de Costa Rica. ¿Por qué? La pregunta, ¿por qué esta emisora ha traído gran bendición a Costa Rica? Porque está en el corazón de Dios, por esa razón. Porque está en el corazón de Dios bendecir a esta nación, todas las 7 provincias, los distritos, cantones, para la gloria de su santo nombre. Paul, voy a leerlo en la traducción Lenguaje Actual, que a mí me gusta mucho. Dice, siempre que nos sea posible, hagamos el bien a todos, siempre cuando nos sea posible. Porque a veces nosotros queremos ayudar y no tenemos la oportunidad de hacerlo, por falta tal vez de la parte económica o un sinfín de tiempo, de todo. Pero aquí dice, siempre que nos sea posible, hagamos el bien a todos. Pero, hay un pero por acá, hermano Javier, pero especialmente a los seguidores de Cristo. ¿Le parece, Paul?
1: Amén. Así es, claro, amén. Y gracias, Pastor Rigoberto Castillo Castillo. Y bueno, y también saludamos al Pastor Javier Murillo López, quien comparte este tiempo de entrevista hoy con nosotros. Buenas tardes, Pastor.
3: Buenas tardes, Paul. Gracias por el privilegio de permitirme estar una vez más aquí en los micrófonos de Faro del Caribe y en tan grata compañía, ¿verdad?, de ustedes dos. Y sí, agradecido con Dios por el privilegio que nos da, no solamente de estar aquí en el edificio central de Faro del Caribe, sino también ese privilegio precioso que nos ha dado de salir, como decía ahora Rigo, de salir a los diferentes lugares de Costa Rica, a los cantones, a los distritos, y tener una comunión ahí, una relación cercana con los diferentes hermanos en las diferentes congregaciones, en los diferentes puntos de este precioso país de Costa Rica que estamos celebrando en este mes, bueno, el mes de la Biblia, ¿verdad?, que ya hemos ido a algunos lugares a algunas marchas y algunos puntos a transmitir, ¿verdad?, y bendecir esta tierra preciosa, pero también el mes de la patria, donde tenemos muchísimas celebraciones, hoy en la noche los faroles, mañana los diferentes desfiles, ¿verdad?, y qué precioso es pertenecer a esta preciosa tierra, Paul.
1: Gracias, Pastor Javier Murillo López. Y bueno, como bien les dije al principio, queremos conocer más de ellos, ¿verdad?, saber su trayectoria acá por Faro del Caribe, y especialmente, como Javier lo está mencionando, en este programa, ¿verdad?, que se llama Conociendo la Gran Familia. Pero también, más adelante, queremos que ellos nos comenten, ¿verdad?, de dónde les sacó el Señor, ¿verdad?, de dónde los trajo. Es muy importante saber que las personas que colaboramos acá en Faro del Caribe, pues el Señor nos rescató, nos hizo libres, y también a la vez pues que mi hermano usted esté ahí atento, quizá las palabras que hoy va a decir Rigoberto, las que va a decir Javier Murillo, quizá en su testimonio te pueda servir, le pueda servir para que usted comente a otras personas del poder de Dios. Así es que le animaba para que se quede acá con nosotros. Vamos a conversar un poquito con el pastor Rigoberto Castillo. Cuando yo vine por acá, Rigoberto ya tenía rato de estar por acá. Cuéntanos un poquito, pastor Rigo, ¿cuándo llegas a Faro? ¿Quién te invitó? ¿Cómo es que se da esto? Porque es un privilegio realmente estar por acá y poder compartir con tantos hermanos.
2: Muy bien, Paul. Dios me permitió llegar acá. Me invitó el pastor Carlos Pérez García de la Fraternidad de Ministerios de Costa Rica y me invitó para una vigilia. Me dieron la oportunidad de estar ahí orando, intercediendo, suplicando por el pueblo del Señor. Y estaba el pastor Juan Carlos Sánchez Saborío. Y cuando yo terminé, el pastor me invitó para que yo pudiera estar en un programa Momentos de Oración. Eso fue en el 2014, cuando yo estuve por acá. 2014. Y fue una gran bendición estar en esa vigilia. Yo me fui verdaderamente cuando el pastor me dijo que si yo podía estar, yo le dije que sí, pero me fui con una alegría en mi corazón de saber de que podía llegar a muchos lugares por medio del micrófono. Era un anhelo, pastor Paul y hermano pastor Javier, un anhelo en mi corazón de servir a Dios de esa manera, alcanzando mucha gente. De hecho, que en medio de todo teníamos las vigilias aquí nocturnas y amanecíamos acá un grupo de pastores, pastoras, pueblo de Dios que se desprendían de sus hogares y venían a apoyar las vigilias. Después al amanecer, Paul, un rico gallo pinto y algo especial, algo bueno. El asunto está que Dios me dio esa oportunidad y hasta el día de hoy, bueno, ahorita tengo 4 programas en el cual Dios me ha llevado poco a poco, despacio, como dijo alguien por allí, Paul, despacio con buena letra, ahí me han estado ayudando. Muchos pastores han sido de mucha bendición para mí, pastoras, lo que se llama el personal de Faro del Caribe, han sido excelentemente hasta el día de hoy, a pesar de todos los años que hemos estado por acá, o que han estado también muchos de ellos por acá. Ha sido una gran bendición, porque 78 años tiene minutos, tiene horas, tiene días, tiene semanas, tiene meses y años, amado hermano, ¿para qué? Para bendecir al pueblo del Señor. Lo que quería decirle, Paul, es que tengo un programa juntamente con el pastor Oscar Céspedes Murillo, que es todos los lunes de 6 a 7 de la mañana, nuevo día. Y es un programa de mucha bendición, donde compartimos la palabra, damos meditaciones de ella y también muchas personas del pueblo del Señor se animan también a anotar algo ahí en el WhatsApp y por medio de la plataforma del Facebook, y ha sido una gran bendición este programa. Consecutivamente es un programa que inicia los lunes y termina los viernes, todos los días a las 6 de la mañana. Son programas muy lindos. También tuve la oportunidad de que me dieran momentos de oración entrecalado un jueves a las 5:30 de la tarde a 6 de la tarde y después otro jueves de 11 de la noche a 12:10 de la mañana, que se llama momentos de oración, y el otro de la noche se llama De Fe en Fe. Hoy viene a ser el título que tiene acá en Faro Caribe. De Fe en Fe es un programa de mucha bendición, en el cual mucha gente lo escucha. Pastor Paul, hermano Javier lo escucha, y hermano que nos está escuchando y mirando por medio del Facebook, hay mucha gente que trabajan de noche. Hay gente como vigilantes, hay gente que están ahí en los hospitales, gente que están allí trabajando como la Cruz Roja, otros que andan en sus plataformas de servicio, de traslados, ¿verdad? Y todas estas cosas que nos escuchan y han sido una gran bendición para nuestra vida cuando ellos se conectan con nosotros y dicen: estoy recibiendo un mensaje que verdaderamente me está animando. Paul, yo tuve una experiencia muy linda, pastor Javier y hermanos, que estaba predicando un tema acerca de salvación, de restauración de nuestra vida. y llamó a una familia entera. Lo estamos escuchando y hoy estamos haciendo la decisión por nuestro Señor Jesucristo. Bueno. Toda una familia, Paul, me anotaron en mi teléfono y también entró obviamente por el WhatsApp de acá, de la emisora. Entonces esto llena el corazón de gozo, de alegría, y sabe uno que la palabra no vuelve vacía ni tampoco está presa. Va a ser lo que Dios siempre ha querido, el bien, el bienestar de cada oyente y cada persona que se anima, puedo utilizar este término, a o escucharnos, a mirarnos por medio del Facebook y decir, aquí estoy. Pues Paul, tengo estos años de estar acá y prácticamente parece como que hubiera entrado ayer, porque se han ido.
1: Son 12 años, Riquito.
2: 12 añitos.
1: 12 años, ¿verdad?
2: Y para mí ha sido muy rápido el tiempo, pero sí, le digo al amado hermano oyente, ahorita que nos está escuchando, que nos está mirando, mire, usted puede escuchar cualquier emisora, tiene toda la libertad de hacerlo, porque hay emisoras tremendas, ¿verdad? Edificantes y que nos ayudan y todo esto. Pero Faro del Caribe es una emisora que siempre tiene un mensaje que nos ayuda, nos anima, nos alienta a continuar adelante. Si hablamos de la gran familia, Paul, conociendo esa gran familia, recuerdo una vez, porque yo también fui chofer, Paul, de la microbús que estaba acá. Dios me permitió manejar esa microbús y anduve por varias provincias con los hermanos pastores y también, pero no se me puede olvidar que a mí me acompañaron dos personas que digo yo, pero ¿cómo dos personas van a ir conmigo? Y fue el pastor teólogo Juan Carlos Sánchez Saborío a Curridabat y con el presidente de Faro del Caribe, don Carlos Mora Calderón. Entonces íbamos los tres, pastor, íbamos los tres en ese año de inicio de conociendo la gran familia, y fuimos a Curridabat. Pero lo que quiero llevarles, el mensaje o el testimonio, que cuando estábamos en el centro del parque allí de Curridabat, llegó un muchacho, un joven trabajador de la municipalidad, y él tenía un radicito, dice, me vine para acá porque los estaba escuchando, y lo entrevistamos. Bueno, lo entrevistó el pastor Juan Carlos y fue edificante. ¿Por qué? Porque en todo lugar, gracias al Señor, hay un oyente, alguien que también dice, yo quiero no solamente orar por Faro del Caribe, no solamente decir que existe una emisora, también alguien que pueda decir, yo oro, pero también bendigo de una u otra manera con una ofrenda a Faro del Caribe, y esto hace que nosotros nos desplacemos a diferentes lugares. Ahora, Paul, esto fue hace un tiempo atrás, hace años, y yo sé, alguien me puede decir, ¿y pero dónde está el pastor Juan Carlos visitando cantones, distritos o provincias? Ya lo hizo. ¿Dónde está el presidente Carlos Mora? Ya lo hizo. Y tienen un testimonio acá muy vigente con mi persona, pastor.
1: Así es, gracias, Rigoberto Castillo. Castillo contándonos, ¿verdad? Hace 12 años él viene por acá y Dios le ha usado grandemente. Y bueno, pues ya nos ha comentado un poquito sobre el inicio de este programa, ¿verdad? Conociendo la gran familia de Faro del Caribe. Ahora más adelante nos pueda comentar un poquito más sobre muchos lugares, muchas personas que hemos conocido en toda nuestra Costa Rica. Pastor Javier Murillo López, cuéntanos cuánto hace que andas por acá, por Faro del Caribe, cómo fue que llegaste.
3: Creo, Paul, yo casi nunca soy exacto con los con
1: un
3: los
1: aproximado,
3: tiempos,
1: un
3: sí, aproximado. Porque a veces hay gente que te pone hora y te pone día, claro, y te pone minutos y todo. Yo nunca he sido como de... Pero sí, aproximadamente hace 7 años me invitaron a venir a Faro del Caribe. Esto lo hizo la pastora Esther Martínez de ahí del lado de Acerrí. Yo colaboraba ahí con ella y entonces ella me invitó a ser parte de momentos de oración. En aquel tiempo, cuando yo entro ahí a la cabina, aquello estaba repleto, porque venía un montón de gente, un montón, sí, claro, de pastores, Y lo que oraban cada uno era como 2 minutos, ¿verdad? Y si se pasaba a los 3, ya le tocaban ahí para que, porque éramos muchísimos.
1: A veces veníamos como 20.
3: Bueno, un montón. Y resulta que yo llego ahí y entro a la cabina también y le digo a Esther, Dey, ¿qué voy a hacer aquí? Ah, donde yo veo tanta gente, le digo, ¿y yo qué? No, no, tranquilo, ahorita usted ve la cómo se el desarrollo del programa y todo el asunto. Y bueno, ahí me fui acomodando, comencé a participar, venía igual que todos, casi todos los martes, los viernes estaba aquí hasta que llegó la pandemia, ¿verdad? En la pandemia hubo un cambio ahí y ya no podíamos venir tantos a la cabina, ya entonces nos llamaban y nos decían, hermano, usted puede venir, y entonces veníamos tal vez 4. Bueno, ahora todavía se sigue ese patrón porque estamos viniendo 4 personas casi siempre a los tiempos de momentos de oración, que son los martes y los viernes, que venimos 4, pero entre semana, a veces me tocaba también los jueves, estaba los jueves hace poco, me tocaba media hora, que es, ¿verdad?, ya los otros días, el lunes y el miércoles y el jueves, son raticos de media hora, los domingos también.
1: En ese de los jueves, perdón Javier, en ese de los jueves todavía estás.
3: Bueno, a veces vengo. Yo había salido como unos 3 meses a pastorear, cierto, a Pocora, y entonces se rompió un poquito ahí el lazo y el tiempo, y entonces ahora están convocando a diferentes personas para los jueves, no han dejado a nadie fijo ahora, entonces igual me invitan de vez en cuando para los jueves, pero me gusta mucho, me gusta participar en Faro del Caribe, porque claro, uno viene a orar por personas que uno no conoce, pero también uno a través de los testimonios que los hermanos envían, puede ver uno la gloria de Dios, y uno ve que la inversión de tiempo que uno hace para Faro del Caribe no es en vano, no es en balde, como dice uno, ¿verdad? Es un tiempo provechoso, es un tiempo de bendición. Y no solamente para las personas para las cuales oramos, sino también para nosotros, ¿verdad? Venir a Faro del Caribe y servir aquí es una bendición para nuestras vidas, nuestras almas, nuestros corazones. Hay compañerismo, hay amor. Tenemos, bueno, una gran cantidad de cosas aquí en Faro del Caribe que uno recibe, como decía ahora Rigo, y somos bendecidos, ¿verdad? También, pues, lógicamente participo con la móvil, ¿verdad? En conociendo la gran familia, tengo, no sé, 5 años tal vez de estar con la móvil, claro, o por ahí cerca. Uh-huh. Y pues nos ha tocado muchísimas experiencias en los diferentes lugares donde hemos viajado, alrededor de Costa Rica, de los 494 distritos de este país, ahí orando, intercediendo, y ver cómo las personas en algunas ocasiones pues llegan, ¿verdad?, a los puntos donde nosotros estamos y oramos por ellos y traen también su ofrenda, porque muchas veces lo sorprenden a uno los hermanos, ¿verdad?, que vienen desde lejos ahí. Otro hermano, no sé, me parece, si mal no recuerdo, en Palmares, el hermano detrás de nosotros en la móvil, en su moto, ¿verdad?, para pararnos y traer su ofrenda. Cierto. Y así en muchísimos lugares, ¿verdad?, donde hemos estado, lugares, me gusta mucho, Paul, cuando vamos de un día para otro, ¿verdad?, cuando tenemos los cultos en las diferentes iglesias, qué lindo es poder compartir con esa familia, porque ese es el propósito. Y así compartimos es. Allá y nos atienden bellísimo, más bien a veces a uno, bueno, yo no sé a ustedes, pero a mí a veces hasta me daba pena, porque la gente, quién sabe qué piensa que es uno, y uno es uno más de la gran familia. No es nadie que sobresale, no es nadie de gran importancia, pero la gente a uno lo atiende de una forma maravillosa, claro, ¿verdad? Su trato, la alimentación también, porque hemos ido a lugares donde la alimentación en las iglesias es excelente, ¿verdad? Y la relación con los pastores y todo esto de este conocer la gran familia es muy, muy lindo para, bueno, por lo menos para mí, ¿verdad? Porque tengo que hablar de mí, pero ha sido de gran bendición. Es más, uno siempre está esperando que lo llamen y le claro. diga, le toca tal día, ¿verdad? Más sí. bien a veces cuando no me han llamado, yo digo, ¿pero qué pasó?
1: ¿Qué está pasando?
3: Sí, que no me llaman, ¿verdad? Por ejemplo, el viernes, que era, bueno, el viernes andábamos anduvimos en los cuatro
1: provincias
3: uh-huh. que conforman el área metropolitana, ¿verdad? Y estuvimos orando, y era el día de oración aquí en Faro del Caribe. Y entonces yo le decía a Anabel, ¿pero qué es lo que pasa? No me han vuelto a llamar al tiempo de oración. Sí. Me dice, ay, varón, dice, es que como usted se había ido 2 meses, y entonces la lista se quedó así, y como todos han estado viniendo, entonces no se hace ningún cambio. Digo, bueno, pero sepa que ahí estoy por
1: aquí
3: cualquier
1: estoy,
3: cosa,
1: aquí estoy.
3: ¿Verdad? ¿Por qué? Porque uno quiere siempre claro. servir en Faro del Caribe y hacerlo, lógicamente, para la gloria del Señor y hacerlo de la mejor forma, ¿verdad? Si es que, no sé si hay algo más.
1: Claro, claro que hay más. Pero yo resumo mucho de lo que has dicho y lo que ha dicho Pastor Rigoberto, y van a decir pasión.
3: Pasión.
1: Pasión.
3: Sí.
1: Un común denominador en los colaboradores acá en Faro del Caribe es pasión.
3: Así es.
1: Pasión, ¿verdad? ¿Y por qué la gente quiere conocer en este momento, en esta oportunidad a Pastor Javier? Es porque es Faro del Caribe.
3: Así es.
1: Es porque es Faro del Caribe, ¿verdad? Ciertamente somos personas, somos ministros, pero siempre digo, cuando nos ponemos la camiseta, somos Faro del Caribe.
3: Claro.
1: Somos Faro del Caribe. Y representando a muchos. Representando más bien a toda esta gran familia Faro del Caribe, nos hacemos presente en todas las comunidades, en iglesias, en parques, en hospitales, en centros penitenciarios, en tantos lugares, en colegios.
3: Así, escuelas, yo me acuerdo allá por Orotina, en las escuelas y todo eso.
1: Nos han sorprendido, ¿verdad? Bueno, ya me estoy metiendo yo, ¿verdad? Es ustedes los que tienen que hablar, pero no, es que no, es lindo porque un día esto recordaba la pastora Melba.
3: Ajá.
1: Aquella oportunidad que estuvimos cerca de uno de los colegios que estuvimos haciendo la transmisión, y nos estaba escuchando la directora. Y ustedes pueden pasar al colegio. Y no sabíamos de qué se trataba, ¿verdad? Es que la directora quería algo bien, bien hermoso, bien grande, y era que llevó a todos los estudiantes, a todos los sacó de las aulas y los llevó al gimnasio y sacó equipo de sonido. Entonces uno se sorprende de realmente de lo que es este ministerio, ¿verdad?
3: Así es.
1: Entonces, para que mencionar esto, pasión, de verdad es una pasión que Dios la da en nosotros para ir, para estar aquí. En vigilias, en tiempos de oración, conociendo la gran familia, los diferentes programas, ¿verdad? Como habla Riguito. Entonces, esa característica de los pastores de acá es pasión, ¿verdad? Y oramos ahorita. Yo me alegro porque se están acercando pastores muy jóvenes.
3: Claro.
1: Se están acercando pastores muy jóvenes a Faro del Caribe, y es que algunos ya vamos saliendo, ¿verdad?
3: Algunos ni lo diga.
1: Bueno, algunos ya el Señor ya está pasando lista allá arriba, yo creo, ¿verdad? Entonces, qué lindo que vengan pastores jóvenes, ¿verdad? Y animar a todos los pastores jóvenes que nos escuchan, en alguna oportunidad se acerquen aquí por Faro del Caribe, porque esta generación pasa.
3: Así
1: y si
3: es.
1: El Señor no viene, hay que seguir, ¿verdad, Riguito?
4: Así es,
1: si esta generación no viene, hay que seguir.
2: Muy bien, yo creo que sí. Hay una área deportiva que se llama lo que es pasar estafeta.
1: Uh-huh.
2: Sí, yo creo
1: Correcto.
2: Que cuando nosotros ya vamos avanzados, ya somos personas grandecitas, verdaderamente ministerial, que todos tenemos dones de una u otra manera, pero el don ya de un llamamiento ministerial, esto califica para hacer un buen servicio a la obra de Dios. Ya yo peino canitas, ya yo prácticamente estoy un poquito grandecito, pero no quiero pasar a esta feta todavía, porque me encontré un texto que dice jóvenes y viejos juntamente.
1: Amén, amén, así es. No, y imagínate que para los que hemos llegado recientemente a Faro, bueno, yo tengo 8 años, pero qué importante es encontrar a personas sabias, claro, personas que han vivido mucho y que conocen esto, ¿verdad? Porque se necesita. Entonces, si usted está mirando a Rigoberto Castillo ahí por Facebook, ¿verdad? Usted lo ve y es que Riguito no aparenta, ¿verdad? Pero Riguito tiene 76 años, nos dijo ahora.
2: Sí.
1: ¿Verdad? Ahora le voy a pedir la cédula a ver si es cierto.
2: Claro que sí, claro que
1: pero
2: sí.
1: Pero 76 años, imagínate, 76 años y Riguito, bueno, es que él ha sido atleta toda la vida, ¿verdad? Ahora recientemente le afectó algo, pero ya pasó.
2: Ya pasó,
1: tiene que seguir corriendo, ¿verdad, Riguito?
2: Sí, así es.
1: Pero ciertamente es eso, ¿verdad? Inclusive pastores que yo conocí cuando vine hace 8 años, hay unos 2, 3 o 4 que ya no están.
2: Sí, sí.
1: Pediría estar allá, claro, con el Señor. Pero
2: dijo Jeremías en cierta ocasión.
1: ¿Qué dijo Jeremías?
2: Acercando con el Señor.
1: Ajá, correcto.
2: Tú me invitaste a algo bonito, ¿verdad? Digo, estoy parafraseando el texto. Uh-huh. Eso está en Jeremías capítulo 20. Por ahí está. Creo que es en el versículo 9, por ahí está, mi amado hermano. Si usted lo localiza, se da cuenta que él está acercando con Dios por el llamamiento, porque dice, nadie me sonríe, todos me dan la espalda, nadie.

0: Yo les caigo bien porque estoy profetizando en la condición que están. Imagínense. Entonces, aún ni los sacerdotes en aquel entonces, ¿verdad? Como Pasur, este hombre lo que hizo meter a Jeremías a la cárcel, ¿verdad? Para librarse de que le dijera la verdad. Pero yo creo que es allí donde viene la palabra profética, lo que está escrito, lo que está plasmado en la Biblia, una palabra de aliento, de ánimo, y también una palabra que lo corrija, lo discipline a uno. Pero él dijo eso, dice, no, yo no quiero ya servirte. Parecía como que iba a tirar todo por la borda, y después dice, pero no puedo hacerlo, dice, porque hay algo que arde en mi corazón y en mis huesos. No puedo hacerlo, no puedo callar. Y verdaderamente yo creo que si usted, amado hermano, siervo de Dios o sierva de Dios, está en un nivel, pasando un momento difícil, y usted dice, ya hasta aquí llegué, quiero tirarlas todo por la borda, no lo haga. Vamos, porque Dios te va a dar nueva fuerza, nueva esperanza, nuevos bríos importantes, espirituales, para que usted continúe. El problema no está en la dificultad que estamos pasando, en la lucha que estamos pasando en este planeta Tierra o en este globo terráqueo. Lo interesante acá es que Jesús reunió a los seguidores, a sus discípulos, y le dio un texto, Pastor Paul y hermano Javier, les dijo algo que es lindo porque nos forma, nos dicta, y yo creo que sí, nos enseña. Oiga, déjeme decirle esto, yo me imagino verlos a todos ahí esperando, con los ojitos pelados, sus discípulos, esperando que les dijera algo. Le dijo, ¿sabe qué? Les voy a contar una cosa, permítame así parafrasear, les voy a contar una cosa, en este mundo ustedes van a tener problemas, dificultades, luchas, en este mundo van a tener aflicciones, pero no tengan temor, yo he vencido al mundo. Y si nosotros estamos como servidores del Señor, y el Señor está con nosotros, ¿quién dijo miedo?
1: Amén, amén. ¿Quién contra nosotros? Hay algo lindo que siempre, cosas que uno atesora en el corazón y en la mente, ¿verdad? Bueno, de ellos dos y de tantas personas, ¿verdad? De tantas personas que colaboran, especialmente mencionando el programa Conociendo la Gran Familia, siempre me recuerdo y tengo allí en mi mente en varias ocasiones a Pastor Javier, recién llegando nosotros a X pueblo, ¿verdad? Abrimos la puerta de la microbús, ¿verdad? Para que usted se lo imagine, ¿verdad? Y yo he mirado a Javier sale corriendo, ¿verdad? Con sus tratados ahí, a buscar a la gente, es así, Javier, ¿verdad? A buscar a las personas, los recuerdo con personas en silla de ruedas, algunos sin piernas, allá cerca de una plaza, bajo los árboles, había un señor, y es lindo, porque mientras tal vez nosotros estamos ahí preparando la transmisión y todo eso, Javier, para mencionar uno, ¿verdad, Javier?
2: Sí, claro.
1: Pero de todos, ¿verdad? Pero ahorita que tenemos a Javier, te recuerdo así, ¿verdad? Y de muchas formas, pero ahorita que mencionabas tu pasada por este programa, siempre te recuerdo así, aquí están dos evangelistas lindos, y Javier siempre, casi que ni esperaba ahí que la microbús se detuviera completamente, y ya uno lo miraba salir corriendo para llevar el evangelio a muchas personas.
2: Paul, realmente... una de las labores de pertenecer a la gran familia es esta, ¿verdad? Porque vamos a las comunidades a compartir, bueno, no solamente a orar, no solamente a que la gente nos vea, ¿verdad? Porque como decías ahora, donde te pones esta camisa y traes el logo de Faro del Caribe, ya eso da una presencia diferente para la gente. La gente pasa en un parque y estamos ahí y se queda viendo. Ah, mira, Faro del Caribe, ¿verdad? Interesante, pero el hecho es que nosotros podamos ir y llevar el evangelio a las personas que están cerca. De hecho, cuando yo inicié, creo que no se llamaba así porque salíamos con la brigada.
1: La brigada.
2: Sí, correcto. Entonces salíamos con la brigada, éramos como 20 o 22 pastores que salíamos y inundábamos, por ejemplo, un parque allá en Orotina o en Guanacaste. Allá yo me acuerdo caminando por aquellas calles de Ojancha ahí, por esas comunidades compartiendo el evangelio. Y esa era la enseñanza. Y llevar el evangelio.
1: Sí, claro.
2: Necesitamos anunciar a toda criatura, en todo lugar, el evangelio, ¿verdad? Y esa es, debe ser, creo, nuestra prioridad, no solamente como pastores, no, sino como hijos de Dios. Recibí de gracia la salvación, recibí el mensaje de gracia por amor a Dios, alguien me trajo el mensaje y entonces ahora me corresponde a mí llevarlo a otros, dárselo a otros. Entonces, es parte de lo que podría decir, me gusta compartir con la gente el evangelio, la palabra del Señor, porque solamente así podemos nosotros ayudar a que el reino de los cielos se establezca y se derrame, se desate en todo lugar, ¿verdad? Yo creo que sí, debe ser una misión de todos, ¿verdad?
1: Claro, claro, sí, para recordar un poquito y mencionar de que no solamente en los programas en vivo, ¿verdad? Y nosotros vamos por allá y hacemos las transmisiones, mencionamos la palabra, oramos, pero también son momentos especiales para compartir con muchos en los parques, ¿verdad? Más bien a veces cuando hacemos la transmisión, ¿qué se hicieron los pastores?
2: Hay que irlos a llamar.
1: Hay que irlos a buscar, ¿verdad? Porque vamos a entrar en vivo y es importante que todos estemos, pero es lindo y como mencionando otra vez la pasión, ¿verdad? Es que hay una pasión en los corazones, así es que damos gracias al Señor. Déjeme leer, dice Vilma Araya Bellido, desde Santa Cruz de Guanacaste, está haciendo un compromiso de ofrenda. Bendito. Pastor, ¿qué es un compromiso de ofrenda? Bueno, Dios ahorita pone en su corazón que usted quiere bendecir a Faro del Caribe con X monto, ¿verdad? El Señor se lo pone en su corazón y usted dice, pero ahorita no tengo el dinero, ¿qué hago? ¿Cómo hago? 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Allí están nuestras hermanas, que ya les voy a recordar los nombres, ¿verdad? Los nombres de ellas. Para que ellas les van a recibir su llamada, Elizabeth Montero Bogantes, María Rodríguez Chinchilla y la recepcionista Anabel Castro Frer. Allí están para que usted pueda decir, yo quiero hacer eso que está diciendo el Pastor Paul, ¿verdad? O que han dicho, compromiso de ofrenda. 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Muy bien, vamos a exaltar al que vive y reina por los siglos de los siglos, aquel que dice, de tu misericordia Jehová está llena la tierra, así es que vamos a exaltarlo y cuando regresemos, mi hermano, mi hermana, escuche, usted va a escuchar testimonio de ellos dos, de Javier Murillo y de Rigoberto Castillo, de donde les sacó el Señor para usarles en su reino.
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1: De tu misericordia. Seguimos de fiesta, seguimos de celebración acá en Faro del Caribe. Nosotros alegres, gozosos con este lindo versículo, el lema de esta celebración: de tu misericordia, Jehová, está llena la tierra. Eso está allá en el Salmo 119 y el versículo 64. Estamos compartiendo esta tarde hermosa con pastores de Conociendo la Gran Familia, pastores colaboradores, Rigoberto Castillo Castillo y Pastor Javier Murillo López. Antes de esta hermosa alabanza, les dije que regresábamos con ellos para que nos cuenten esas misericordias. De tu misericordia, Jehová, está llena la tierra. ¿Cómo fue la misericordia de Dios para Riguito? ¿Cómo fue la misericordia de Dios para el pastor Javier Murillo? Pastor Rigoberto, cuéntanos cómo es que el Señor te encuentra, o si quieres contarnos una de tus experiencias donde has mirado la gloria y la misericordia de nuestro Dios.
2: Claro que sí, mi amado hermano que nos está escuchando, que nos está mirando por medio del Facebook, hay cosas y circunstancias que pasamos en esta vida. Es un poco difícil. Yo a temprana edad pues anduve en las calles con 12 años, apenas me iba a graduar de sexto grado de la primaria, y pues hubo ahí

0: también, porque alguien puede decir, pero este Rigoberto no conoció cárcel. Claro que conocí las cárceles de las siete provincias. Estuve ahí porque antes era prohibida las ventas. Si no andaba uno la factura, si yo andaba vendiendo muchas cosas en diferentes lugares. Pero lo que quiero decirle y llegar al punto clave es que la misericordia de Dios me alcanzó a los 30 años. Cuando yo tenía 30 años, Paul.
1: 30.
0: Sí, Javier, yo tenía 30 años cuando mi esposa, siendo cristiana, ella se congregaba en una denominación del Movimiento Misionero Mundial, y ella invitó a un pastor a la casa. Y cuando yo llegué del trabajo, mi esposa me dijo, va a venir un pastor, dice, aquí a la casa. Y entonces le digo, ay, pero que viene a hablar con usted. Me dice, no, con usted. Le digo, no, que venga a hablar con usted porque usted es de los suyos. Y me dice, no, es que él quiere hablar con usted. Y dice, le digo, no, mire, cuando él venga y toca la puerta, yo me voy a meter al cuarto y ahí me voy a encerrar. Yo no me llame para nada. Y si le preguntan que si yo estoy, dígale que no. Y mi esposa se devolvió así como muy tranquila y me dice, yo no voy a decir que usted no está, porque el buen cristiano no miente. Y ahí me dio algo impactante para mí, porque digo, no, mi esposa habla la verdad. Pero siempre me metí al cuarto y le puse llavín y le puse un picaporte que tenía el cuarto principal. Y ahí me metí cuando oí que estaban tocando la puerta y era el pastor con dos hermanos más, con una guitarra acústica. Ellos llegaron, el pastor con una gran Biblia ahí. Se sentaron en el sofá de la sala y yo escondido ahí, viendo hacia el cielo raso, ¿verdad? Porque apagué las luces y todo y yo no quería ver nada, ni quería oír nada. Y cuando mi esposa los atendió y lo primero que preguntaron fue por mí, y mi esposa les dijo, allí está en el cuarto, ahí está.
1: Y con no doble picaporte.
0: Sí, lo que menos va a ir es que yo le había metido picaporte y ya vi, Javier, le metí y no quería nada con el Señor, no quería nada con Dios. Bueno, pero pasó algo sobrenatural y quizás usted se quede un poco claudicando un poquito en esto que le voy a contar. Cuando mi esposa dice, no, pero es que él no quiere venir, yo estoy escuchando todo porque el cuarto principal colindaba con la sala y entonces ya yo, todo se estaba escuchando. Cuando yo vi que se encendió una luz, pero una luz sobrenatural en el cuarto, que estaba oscuro. Y yo me puse asustado y fui al apagador y todo. Yo vi que no era la luz eléctrica, era algo sobrenatural. Y a mí me agarró un temblor y quité el picaporte y agarré el llavín y le di vuelta. Y cuando me di cuenta, estaba en la sala juntamente con el pastor y con los hermanos allí. Bueno. Pero oí una voz que me dijo así, literalmente, hermanos y hermanos que me escuchan, oí una voz que me dijo: si te dicen que acepte a Cristo, dígale que usted no quiere aceptar a ningún Cristo. Así. Tan claro y sencillo como esto, literalmente. Y yo dije, eso voy a decir. Entonces, cuando yo llego, y entonces ya se pusieron todos contentos, que, mire, ya vino Rigo, y le digo, sí, ya estoy acá, pero si ustedes me dicen a mí que acepte, fue lo primero que dije, si ustedes me dicen a mí que acepte a Cristo, yo no voy a aceptar ningún Cristo, así les dije. Y me dijo el pastor, no le vamos a decir que acepte ningún Cristo, pero escuche la palabra. Y es que la palabra liberta. Y abrió la Biblia. Y en eso el hermano, recuerdo, ya está con el Señor, él, Ángel se llamaba el hermano, otro que llamaba Guillermo Cerdas, y la hermana Ana y el pastor, eran cuatro. Dijo, permítanme, pastor, antes de que dé el mensaje, cantar una alabanza. Y agarran esa guitarra que hasta que echaba chispas, varón, esa guitarra, y comienzan a cantar aquella alabanza que en muchos templos se cantaba, oh Señor, quiero que ardas en mi ser. Y cuando comienzan ellos a cantar esa alabanza, yo siento algo que me está bajando desde la cabeza hasta los pies, y como un peso que me bajó, y caí hincado llorando y diciéndole, Señor, yo quiero aceptarte en esta noche. Y acepté a mi Salvador esa noche y glorifiqué a Dios. Añadiendo algo, se fueron ellos. Cuando llegó mi esposa me dice, Rigo, dice Jonathan, el hijo mayor, dice, estaba pequeñito, recién nacido, y dice, está ardiendo en calentura, así me lo dijo. Dice, va, llame al pastor, corre, va, llámelo. Y yo estaba muy motivado por las cosas espirituales, y yo corro. Cuando

0: Voy saliendo ya a la acera de la calle. Yo digo, pero yo soy cristiano ya. Yo puedo orar por mi hijo. Y me devolví, Javier. Y Pastor Paul, y le digo, mi amor, pero ya yo acepté a Cristo, yo puedo orar por el niño, por Jonathan. Y me dice, bueno, oremos. Y le pongo las manos a mi hijo y oré en el nombre de Jesús, pastor, me acuerdo. Digo, yo soy cristiano ya, Señor, y yo quiero orar por mi hijo. Y cuando mi esposa lo toca, dice, ya está frío. El Señor lo sanó en ese momento. El Señor me dio el don de sanidad y Dios se glorificó de una forma sobrenatural. Mi esposa la invitaron a una vigilia en Limón, en una finca, y allí llegué yo, pues la acompañé ya como cristiano, y yo fui a unos pastores del Movimiento Misionero Mundial, y estaba un hermano que llamaba Luis Ortiz, y estaban otros hermanos, Luis Monque, estaba Carlos Guerra, estaba toda esa gente, José, Coto, y toda esta gente estaban ahí en la vigilia. Ellos eran ministros, pastores, y entonces me llamó un pastor y me dice, venga, hínquese usted acá, y me puso las manos en la cabeza y dice, usted tiene un ministerio, y dice, Dios te va a utilizar como evangelista. Ahí fue donde el Señor me dio la bendición de ser un siervo del Señor. Qué bueno. Y poder llevar un mensaje de fe, de esperanza al Señor.
1: Riquito, ahorita en este mismo momento hay muchas mujeres que están orando por su esposo. Quizá alguna dice, ya estoy cansada, ya este hombre no va a cambiar. ¿Cuántas veces lo diría su esposa? Pero entonces, ¿qué les puedes decir a estas mujeres que quizá hoy están diciendo, ya estoy cansada, o están empezando a orar por su esposo? Porque ahorita me recordaba el pasaje este de la oración del justo, ¿verdad? Puede mucho. Hay muchas mujeres justas por medio de Cristo, era por supuesto, que están orando por su esposito. Diles algo.
0: Claro, si les preguntara que si su esposo vive, o sea, quizás puede ser un hermano también, ¿verdad? Porque la esposa no sea cristiana. Si, hermano, si su esposa vive, la palabra del Señor nos enseña que mientras que haya vida, hay esperanza.
1: Amén, claro.
0: Y si hay oración, intercesión, súplica, clamor a Dios, invocar al nombre del Señor a favor de tu esposa, a favor de tu esposo, téngalo por seguro que el Señor no lo va a limitar. Para él no hay nada imposible, de cambiar un corazón de piedra a un corazón de carne. El corazón mío era de piedra, Paul, de piedra totalmente, y una piedra sólida totalmente, no quería nada con Dios. Pero el Señor, cuando lo toma a uno, ya es otra cosa. El Señor puede hacer un gran milagro. Amén. Tengo un cuñado que se convirtió a Cristo solamente por algo que tal vez la gente va a pensar, pero ¿cómo es posible? ¿Cómo hicieron eso? Pues la cuñada de mi esposa llevó unos zapatos del esposo, ¿verdad? Él no siendo cristiano, y todos los días llevaba los zapatos del esposo en una bolsa y los ponía ahí en el templo, ahí se sentaba ella a la par de los zapatos y oraba y decía, algún día, dice, con estos mismos zapatos mi esposo va a entrar aquí al templo. Pues eso decía, ahí está el esposo.
1: Bueno,
0: Dios puede escuchar.
1: Se vale,
0: cualquier
1: se
0: cosa.
1: Vale.
0: Se vale, se vale. Aún más, amado hermano, mire, crea, hermana, que Dios puede hacer algo maravilloso y cambiar el corazón de su esposo, el corazón de tus hijos, el corazón de tu familia. El Señor es todopoderoso y puede hacer grandes cosas, conversiones, restauraciones de una forma sobrenatural.
1: Gracias, Pastor Rigoberto Castillo. Castillo, contándonos un pedacito, ¿verdad?, de su testimonio. Y vamos a escuchar al Pastor Javier Murillo López contándonos de esa misericordia, de esa gracia del Señor sobre su vida.
2: Para iniciar, dice Lamentaciones 3:22, por la misericordia de Jehová no hemos sido consumidos, porque nunca decayeron sus misericordias. Y realmente, Paul, hablabas de contar las misericordias del Señor, y las misericordias del Señor han sido constantes. Siempre tengo que decir esto. Yo tenía 12 años, yo vivía con mi papá aquí en Quesada Durán, pero siempre que mi papá llegaba, era pura fiesta en la casa. O sea, fiesta me refiero en el sentido de que él invitaba a gente, o los tíos, los hermanos de él y todo esto, y siempre había alcohol y hasta problemas, pleitos, ¿verdad? Un día cuando tenía 12 años dije, yo no quiero ser como esta gente. Pregúnteme, ¿de dónde vino
1: dónde
2: eso?
1: ¿De dónde salió eso?
2: Sí, ¿de dónde salió sí, sí, eso?
1: Sí.
2: Resulta que yo fui precoz. Yo me junté a los 15 años.
1: Padre santo.
2: Por la misma situación familiar. O sea, mi tata un desorden, madrastra, bueno, todo aquello era convulso. Pero a los 22 años llegamos, bueno, llegué a Cristo a los 22 años. Yo andaba por allá en la frontera con Panamá y traíamos mercadería, lo que llamábamos choriciada, para vender. Íbamos hasta el puerto de Colón allá en Panamá a traer mercadería. Y mi esposa pasó por aquí al frente, por la iglesia de Nazaret, y oyó la música. Y entonces había una hermana ahí recibiendo a la gente. Ella, esta hermana ya está con el Señor. De hecho, el sábado, mientras que predicaba aquí en la IBC con unos hermanos, les hablaba de eso, de la importancia de la gente que recibe a los hermanos en la puerta de la iglesia. Ella la recibió con ese amor, con ese un apretón ahí, un beso en el cachete y todo, y ella quedó impresionada. Y de ahí ella comenzó todo el tiempo: vea qué lindo, mire que esto y que el otro, y que venga, que la iglesia, que... Y en esta iglesia aquí al frente de Faro del Caribe, la iglesia Nazaret, hacían en diciembre actividades, y había ¿cómo se llama? Presentaciones de niños vestidos de oveja y todo este asunto, ¿verdad? Y entonces mis hijos ya estaban participando en la escuela dominical, y llegué y me quedé en la iglesia de Nazaret hace 42 años. Sí, hace 42 por ahí.
1: Ah, bueno.
2: Y me quedé aquí en la iglesia de Nazaret. Y te digo que las misericordias del Señor son nuevas y siempre están presentes, porque yo vivía aquí en un barrio que se llama Las Lomas de Ocloro, aquí nomás, aquí cerquita por el Centro Comercial del Sur, y yo tenía todos los números de la rifa para ser un maleante, para ser un ladrón, para hacer, no sé, andar en la calle. De hecho, yo me escapaba y mi abuela me pegaba unas tundas con garrote, ¿verdad? Pero de todas esas cosas Dios me guardó, de todas esas cosas Dios tuvo cuidado. Y cuando yo digo a los 12, no quiero ser como ellos, el Señor me permite a los 22 años conocerlo. Uh-huh. Y tener por su gracia y por su misericordia ahora, después de 42 años, servirle. Y como decía hace un rato, anunciar sus virtudes a la gente. ¿Por qué? Porque la misericordia de Dios siempre está presente. Tal vez usted tiene, como ahora decía Rigo y como hablaba Paul, tal vez tiene un esposo, tal vez tiene un hijo, tal vez tiene alguien que todavía no ha llegado al Evangelio. Pero Dios tiene un propósito con cada una de estas personas. Si me sacó a mí de esos lugares y me levantó y me cuidó, yo era un huililla que le tenía un miedo al baño donde mi abuelita, yo vivía aquí, el baño era lúgubre, aquello era oscuro. Es más, yo no me bañaba. Me daba un miedo entrar a ese lugar. Entonces, cuando yo llegaba donde mi papá, que esa duran cada 8 días, me decían, ¿cómo es posible que este hombre venga igual? ¿Verdad? Y todas esas cosas, Dios me atrajo, Dios me bendijo, su misericordia presente. Y todavía hoy, Paul, el Señor sigue teniendo misericordia de nosotros, a pesar de él. Él siempre sigue siendo fiel, a pesar de que tal vez yo no soy tan fiel. Y eso es lo que yo puedo decirle a los hermanos. Hermanos, confíe, tenga confianza en la fidelidad de Dios, en el propósito de Dios para cada una de sus vidas. Espere en Él. Como dice, espere cielos nuevos, tierra nueva, oportunidades nuevas en el Señor. Solo Él, Él es el que nos da esa bendición, esas oportunidades. Él es el que nos permite caminar diferente, ¿verdad? Porque antes caminaba uno como con miedo, en oscuridad, con temor, con situaciones difíciles. Y ahora yo, la verdad es que todos los días me levanto, me postro a orar, leo la palabra, y si tengo la oportunidad de servirle al Señor en lo que aparezca, yo lo hago. Hermano, ¿usted puede? Sí, claro, ahora hablabas de pasión, y esa pasión es la que nos hace estar aquí cada vez que nos llaman. Cada vez que Javi puede venir o te mandan un mensaje de texto, ¿verdad? Y uno dice, sí, sí, yo puedo ir, voy a ir. Hay momentos pues en que uno tiene alguna responsabilidad o alguna situación, pero generalmente uno está aquí. Y usted ve aquí a los hermanos, por ejemplo, ya los hermanos del bloque siguiente ya están aquí.
1: Ya Paul. Están preparados.
2: Ahí está Katia y está el hermano Víctor Julio de San Francisco de Heredia. Ahí es que está. Siempre se me olvida, entonces ahora le recalco que sé que es de San Francisco de Heredia. Y así, ¿verdad? Tenemos esa... Imagínese lo que es, yo a veces me pongo a pensar en Julio. Julio viene desde por allá, y las presas, y el bus, y todo. Enfrentar a veces lluvia, y venimos.
1: Sí, claro.
2: Por ejemplo, Rigo, que viene a las, ¿qué es? 9 o a veces 11 de la noche, de la noche, sí. A las 11 de la noche, o sea, por favor, a las 2 de la noche, yo estoy dormido, ¿verdad? Y él está aquí en Faro del Caribe, o sea, todo por esa misericordia que nos alcanzó. ¿Por qué? Porque si no hubiera sido por esa misericordia, no estaríamos aquí, porque estuviéramos consumidos, estuviéramos muertos, estuviéramos, perdón la palabra, hermanos, en el infierno estuviéramos. Pero Él nos trasladó de las tinieblas a su luz admirable, nos lavó, nos puso ropas nuevas, un nombre nuevo, y ahora nos da la preciosa oportunidad de compartir el Evangelio con otras personas. Así es que, hermano, usted confíe. Nada más venga y deposite a su familiar, a su hijo, a su esposo, no sé. Y Dios va a hacer conforme a su voluntad en esas vidas.
1: Algo que miro en Javier, bueno, el tiempo que tuve de conocerlo, dijiste que llegamos como en el mismo tiempo, ¿verdad? 2018, 2019, ¿cómo es?
2: Por ahí, sí.
1: Sí, por ahí.
2: Casi 7 años.
1: Yo en el 18, ¿verdad? Pero el tiempo que conocer a Javi, un hombre muy sano.
2: Bueno, gracias al Señor, no le voy a decir que nunca, porque ahí sería un mentiroso, que nunca me tomé una cerveza. Lo más que llegué fue a cigarro, pero fue así como el relámpago, eso del cigarro, ¿verdad? Porque me acuerdo, yo era un poquillo terrible. Mi mamá era casada con el señor aquí del negocio que estaba aquí arriba de Faro del Caribe, se llamaba Pancho Flores el negocio, él era el dueño. Entonces yo venía los domingos y metía la mano así por detrás y sacaba el montón de paquetes de cigarros. Y me los llevaba, yo no me los fumaba todos. Tenía una noviecilla en aquel tiempo que la mamá fumaba como desesperada, entonces yo le llevaba los cigarros. Pero una vecina fue y le dijo a mi papá que yo andaba fumando. Y con solo una regañada para nunca más volver a coger un cigarro.
1: Una regañada.
2: Pero estoy hablando de hace años, yo tenía, no sé, tal vez 14 o no, creo que ni 15 tenía. Y en cuanto al licor, la verdad es que gracias a Dios, mi organismo no lo recibió de buena forma, entonces no fui un tomador, a pesar de tener una familia
1: claro.
2: Que beben hasta, ¿verdad?
1: Eso es misericordia.
2: Sí, es que es lo que le digo, a los 12 años uno dice una palabra, la lanza, el Señor toma esa palabra y la convierte en bendición. Amén. Y entonces yo no tengo problemas con el licor ni con ninguna droga. Qué ni lindo. Nada. Gracias, sí, a Dios.
1: Sí. Sí, no, y también lo decía yo porque muy sano, ¿verdad? El tiempo que tengo que conocerlo, en cuanto a la salud, ¿verdad? También. Sí, damos gracias al Señor por la vida de Javier. Y bueno, usted ha escuchado un poquito de su testimonio. Rigoberto, ¿quiere compartirnos un minuto o algo que tienes ahí? Cuéntanos.
0: Un minuto con Dios. Sí, qué bueno. Es que hablábamos acerca de la conversión de mi vida y yo puse como ejemplo a mi esposa, ¿verdad? Como una fiel mujer acerca del Señor. y que me dio pasos a seguir, ejemplares y muy importante. Hay un texto, o por lo menos dos textos bíblicos que se encuentran ahí en la epístola de Pedro, en primera de Pedro capítulo 3 versículo 1 y 2. Oiga lo que dice: amada hermana, por si acaso usted no tiene a su esposo convertido al Señor, dice así en esta traducción Lenguaje Actual: ustedes, las esposas, deben obedecer a sus esposos en todo. De esa manera, si ellos no creen en el mensaje de la buena noticia, que es el Evangelio, el comportamiento de ustedes podrá convencerlos. Oigan qué interesante. Amén. Pues verán que ustedes son honestas y que honran a Dios.
1: Amén. Gracias, Riguito. Bueno, para concluir esos testimonios, linda palabra. Y gracias a los hermanos, ¿verdad?, que están compartiendo ahí con nosotros por medio del Facebook. Y si usted recién se está conectando, ya sea por la radio o por el Facebook, allí les va a quedar este testimonio de Rigoberto Castillo Castillo y Javier Murillo López, dos pastores colaboradores en el programa Conociendo la Gran Familia y otros programas, ¿verdad?
2: Así es.
1: Pero hoy hemos conversado un poquito sobre la experiencia en este programa de Conociendo la Gran Familia, y ahí le va a quedar para que usted lo pueda escuchar bien. Gracias a Rosa Navarro, bueno, ella está pidiendo oración, Teresita Morales, que está con nosotros, María Piedra, Luisa Arana Cordero, también a Sherlyn Alvarado, que está allí con nosotros desde Heredia, así es que, y dice: este fin de semana haré mi aporte para Faro del Caribe.
2: Muchas gracias.
1: Gloria a Dios, ¿ves? Dios pone en el corazón, y usted allí, cuando usted mire que puede, lo trae acá a Faro del Caribe, lo envía, y animarle para que usted, mi hermano y mi hermana, puedan venir por acá, puedan estar acá en Faro del Caribe, puedan venir y conocer el edificio, a los pastores que en este momento podamos estar por acá, al personal de Faro del Caribe. Esta es su casa, venga y disfrute con nosotros. Usted es parte muy importante de este ministerio. Pastor Javier, nos despedimos. Muchas gracias de parte de la Junta Directiva, la Comisión de Radio. Gracias por tu aporte, por todos los años de colaborar y por este tiempo que has estado acá.
2: Agradecido con Dios, Paul, por el privilegio de servir en este lugar, precioso lugar, y con la gente que nos sirve, ¿verdad? Y pido a Dios que siga bendiciendo a cada uno de nuestros oyentes. Bendiciones.
1: Amén. Gracias, Pastor Javier. Pastor Rigoberto Castillo, nos despedimos.
0: Muchas gracias a usted, Paul, también por esta oportunidad que nos da. Que la paz de nuestro Señor Jesucristo gobierne sus corazones. Ese es mi sincero deseo.
1: Muchas gracias. Y bueno, usted continúa en esta linda celebración. Ya están los pastores del siguiente bloque aquí listos, preparados. Así es que esto va hasta las 6 de la tarde. Quédese con nosotros.
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0: Muy pero muy buenas tardes, bendiciones para todos. Estamos llegando a las 3 de la tarde con 34 minutos. Esta es la hora en todo el territorio nacional. Para todos los que están con nosotros en sintonía, vía por ahí me están enviando pastores que van a estar en este turno, que son la pastora Katia y el pastor Julito. Me estaban enviando unas imágenes por acá en el WhatsApp de Faro, de unos faroles muy muy lindos por ahí, que de una familia que ya se está preparando para, dice, estamos escuchando Faro del Caribe, pero aquí vamos ya listos para el desfile de faroles. Bueno, qué lindo, porque vea la gente, estamos en el mes patrio, celebrando la patria, y por ahí la familia sigue escuchando Faro del Caribe y también van con sus hijos a los diferentes actos cívicos que hay el día de hoy, lunes. Y mañana, feriadito para muchos. Recordarles, hermano, hermana, que usted puede venir acá a las instalaciones de Faro del Caribe si usted desea dejar su ofrenda voluntaria para este ministerio. Y usted dice, yo quiero ir a Faro del Caribe, quiero ir a las instalaciones. Usted puede acercarse acá a nuestras instalaciones. Queremos invitarle para que usted venga. Aquí usted puede tomarse un cafecito, puede venir también a almorzar, desayunar. Y si usted quiere llevarse para su casa y dice, bueno, voy muy cansado, no tengo la verdad la voluntad hoy para hacer la cena, pues véngase por acá. Yo le aseguro que usted va a irse bien bendecido. Ahí está Anita Orellana, que es la encargada de la soda que está acá en Faro del Caribe. Así que usted puede venir, bendecir el ministerio y también almorzar, desayunar, tomarse un cafecito, una empanadita, que por ahí me dicen que están buenísimas, todavía no las he probado, pero dicen que estas empanaditas están muy, muy ricas. Así que le invitamos, mi hermano, mi hermana, todavía queda mucho espacio, ellos están saliendo tipo 5 a 5 y media, así que usted puede acercarse por acá a las instalaciones de Faro del Caribe y venir y disfrutar de un rico cafecito, de una empanadita. Usted puede venir por acá y disfrutar con nosotros y también estar disfrutando de los pastores que están en los diferentes bloques. Ya estamos acercándonos, imagínense ya, vea usted, hermano, hermana, ya estamos en el bloque 9, ¿a qué? Ya se nos fue el día de hoy, lunes, ya estamos en el bloque 9, así que le damos la bienvenida a los pastores el día de hoy, a la pastora Katia Romero Contreras, al pastor Julio Villalobos, Víctor Julio Villalobos Valverde, a quien le damos la bienvenida.
1: Gloria a Dios, sí, estamos de celebración, qué bendición, Gabriel, muchas gracias por la presentación y es un placer, un privilegio estar aquí en Faro del Caribe y sobre todo a lo que venimos nosotros, que es a servir en este lugar tan, tan lindo, tan especial, y también a motivarlo a usted, mi hermano y mi hermana que se encuentra ahí en su casita, para que yo sé que Dios ha tocado su corazón y usted diga, yo voy a ofrendar con Faro del Caribe. Bueno, mi nombre es Víctor Julio Villalobos, como lo dijo el hermano Gabriel, pero también yo no estoy solito aquí, sino que está Katia, usted me corrige el nombre, si no lo digo bien, Katia Romero Contreras.
2: Así mismo, pastor. Bueno, para nosotros es un gusto poder estar acá, el primer día de celebración, arrancamos hoy lunes 14, decía Gabriel, ya el bloque 9, bendito Dios, ya casi se va el día, y llenos de gozo, de alegría, de agradecimiento con el Señor, porque yo siempre digo que estas fiestas de Faro del Caribe es una oportunidad, mi amado hermano, amado pueblo del Señor, para que usted se despoje de lo mucho que el Señor le ha dado y usted diga, yo tengo que hacerme presente con mi ofrenda para Faro del Caribe, porque Faro del Caribe es de una emisora que, lo dice el nombre, ¿verdad? Es un faro para este mundo lleno de tinieblas. El Señor ha usado esta emisora como luz para llevar esa palabra, ese mensaje que necesitan las vidas, las almas. Y gloria a Dios por Faro del Caribe, que ya más de 78 años, Pastor Julio. Y aquí lo tiene el Señor, porque lo que es de Dios prevalece para siempre.
1: Gloria a Dios, definitivamente. Bueno, yo casi ya alcanzo a Faro del Caribe también, ya mis canitas y mi carita pues ya se ve que ha caminado bastante, pero sí, hermano, es una bendición poder servir y estar, como decía nuestra hermana Katia, de todo lo que nos da el Señor, darle un poquito, y es que qué necesario que Faro del Caribe pueda cumplir con con esa suma mensual que son de 33 millones de colones. Para todas las cosas, para todas las actividades que hace Faro el Caribe, yo creo que más bien ese presupuesto se queda corto. Porque yo sé que Faro del Caribe, y usted también que nos escucha, sabemos que son las 24 horas del día, en la noche, en la madrugada, a toda hora tenemos oración, a toda hora hay cantos al Señor, palabra del Señor. ¿Y cómo no aprovechar este medio de gracia? Porque yo le llamo medio de gracia, de que tenemos una emisora donde siempre nos recuerdan que Dios es bueno, que Dios es maravilloso y que Dios está con nosotros. Y yo creo que lo mejor es la gratitud que nosotros tenemos con el Señor. Cuando Él nos rescató, estábamos muertos en delitos y en pecados. O sea, no valíamos nada. Había un dicho hace muchos años, yo no sé si todavía se dice... que no valíamos un 5, nadie daba un 5 por nosotros, pero vino nuestro Señor Jesucristo a llevar nuestros pecados, a llevar nuestras enfermedades, a darnos esta libertad, librarnos de la muerte eterna, y hoy estamos, Katy y yo, bendiciendo el nombre del Señor. Así es que venimos a motivarlos con todo el corazón, y yo sé que Dios ha tocado el suyo también para decir, qué lindo, no, yo voy a ofrendar, no, yo tengo que llamar, y sobre todo con la facilidad que tenemos de ofrendar, sin salir de nuestra casa. Yo creo que Katia tiene ahí también los IMPES que se los podemos reportar a los hermanos, claro. Recordarlo, ¿verdad?
2: 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Ahí usted puede hacerse presente con su ofrenda, con esa muestra de cariño, de amor, ¿verdad? Porque yo siempre digo, hermano Julio, que el amor se tiene que demostrar, ¿verdad?
1: Claro que sí.
2: Porque qué fácil es decir así de boca, ay, yo amo, ¿verdad? Yo amo a Dios, yo amo la obra del Señor, pero a la hora de demostrarlo con hechos, ¿verdad? Esa billetera todavía no se ha convertido y más bien, ¿verdad? Se pone a escondidas.
1: No, y se gasta más, o sea, no se puede cuidar, no, por eso tiene que estar súper bien atendida. Mire, cuántos, yo no sé, y quiero también invitarlos también para que lo hagan, es visitar Faro del Caribe. Nos topamos en primer lugar ahí desde el guarda que está ahí con su amabilidad, con su saludo, los hermanos aquí, Estercita, Anabel, todas las hermanas que uno se topa por aquí, son amables, son de bendición para nosotros, y yo sé que para ustedes también. Y que si no conoce Faro del Caribe, véngase, todavía nos faltan muchos días. Esta celebración termina el próximo domingo, que es día 20, y aprovechen venir por acá, no solamente a conocer las instalaciones, sino que vengan a participar ahí en la soda, que se están perdiendo, pero cantidad de delicias que preparan ahí. Y yo les voy a mencionar, porque yo creo que Kate tiene como un poquito de hambre, aparte un poquito de sueño posiblemente, porque la tarde está entrada como para estar descansando ya, y sobre todo... Bueno, yo tengo una empanada ya apartada ahí, con un buen cafecito. Pero también yo les quiero decir acá, lo apunté así en una carrera, oiga, como que llama la atención. Dice que, bueno, esto obviamente ya la cocina está semiabierta, ahorita nos vamos a tomar un cafecito, pero en el transcurso del día y a partir de mañana, usted puede venir y ¿qué puede comer? Ahora que Gabriel decía algo, mencionaba algo de comida, pues yo le digo que sí, claro que sí. Casados con carne, con trocitos de carne en salsa, imagínense esa calidad, qué rico, ¿eh? Chuletas, alitas de pollo, todo eso lleva, puede llevar el casado. Picadillo de papa, riquísimo, yo lo he probado, ensaladas, pan casero, que ustedes nos... Yo tengo una bolsita apartada también de pan casero que es súper especial. Gallos de salchichón, eso es con el desayuno. Empanadas de papa y empanadas de queso. Pero es que no son empanadas pequeñitas, son empanadas grandísimas de papa y de queso. Así es que usted puede venir por aquí, nos bendice con su visita, conoce todas las cosas. Hay mucho artefacto ahí que se usaron desde el año 48, cómo se hacían las transmisiones, las grabaciones y todas esas cosas. Y los que entienden de eso, pues se lo disfrutan bastante. Así es que, Katy, hay muchísimo, hay cualquier motivo tenemos nosotros para decir, es que quiero ir a Faro del Caribe.
2: Así es, son muchas las razones por las que usted tiene que venir. Y también queremos informarles que el sábado 19 tenemos el seminario Cómo Interpretar la Biblia, impartido por el pastor Juan Carlos Sánchez Saborío. 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Escuche, la necesidad de la interpretación, requisitos del intérprete de la Biblia, los 8 pasos para interpretar la Biblia. Te esperamos, son temas importantísimos. Hermano Julio, qué importante saber, ¿verdad?, interpretar la Biblia. Porque el que no estudia la Biblia, el que no la entiende, el que no sabe interpretarla, está perdido. Porque ahí es donde tenemos la verdad, ¿verdad? Así que este sábado 19 a las 9 de la mañana, de 9 a 12 el mediodía, en las instalaciones de Faro del Caribe. Y oiga, y lo más importante, es completamente gratis.
1: Es gratis.
2: No se tiene que pagar nada, porque esa es la bendición de esta emisora preciosa que Dios nos ha dado, Faro del Caribe, que Faro del Caribe no solo pide ayuda, no solo pide esa colaboración, Faro del Caribe se da. Sí. Faro del Caribe es una emisora que siempre está pensando cómo bendecir al pueblo del Señor.
1: Gloria a Dios. Y dice, hay algo muy importante que no lo hemos mencionado, ¿verdad? El lema.
2: Ajá, ajá.
1: Sí, dice, está basado en el Salmo 119, versículo 64. Y no nos vamos a poner a leer el Salmo 119 porque son como 176 versículos. Pero dice el versículo 64, oh Señor, tu amor inagotable llena la tierra, enséñame tus decretos. Y leo, busqué un versículo, unos versículos paralelos, y Katia, oiga qué lindo, dice el Salmo 25, versículos del 4 al 6, muéstrame la senda correcta, oh Señor, señálame el camino que debo seguir, guíame con tu verdad y enséñame, porque tú eres el Dios que me salva, todo el día pongo en ti mi esperanza, recuerda, oh Señor, tu compasión, tu amor inagotable, que has mostrado desde hace siglos. Lo que decía la hermana Katy ahora, cuánta necesidad tenemos nosotros de conocer el manjar, el tesoro que nos dejó en la palabra de Dios. Y no solamente por conocerla, es una palabra para obedecerla, para caminar en ella y evitarnos un montón, todos los problemas que podemos mencionar, conociendo la palabra del Señor y conociendo la palabra del Señor, conocemos los atributos que Dios tiene, de los que tenemos, que Él nos ha colmado de esas de todas las bendiciones. No dice de algunas bendiciones, sino de todas las bendiciones. Así que, mi hermano, mi hermana, una vez más, nosotros le decimos, son 33 millones. Uno quisiera oír que son 33 millones al año. No, son 33 millones al mes. Y multiplicado eso es un montón de dinero. ¿Por qué? Porque se necesita. Porque eso es una obra de día y de noche, las 24 horas. Que si hay empleados es porque hay cargas sociales. Uh-huh. Hay todos los asuntos sociales, pues se pagan al día. Si la emisora dura 24 horas al día, la electricidad, la iluminación, si hay una unidad móvil, los dos unidades móviles, el combustible, las pólizas, los marchamos y un montón de gastos, que eso más bien se quedan cortos, esos 33 millones de colones. Pero una vez, y nosotros lo invitamos, ¿sabe por qué lo invitamos? Y yo sé que la hermana Katia me va a decir así con el dedo que sí, es cierto, es que qué lindo es participar algo que creó el Señor, algo que nació en el corazón de Dios, como es esta emisora tan especial, tan linda, que nos enseña tanto y nos muestra tanto también.
2: Así es, mi hermano Víctor Julio, porque realmente no puede caber duda de que esta emisora es de Dios y nació en el corazón de Dios, porque como usted lo decía, no hablamos de 33 millones al año, hablamos de 33 millones al mes. Y solamente un Dios grande y poderoso como el Dios que alabamos y servimos pudo mantener esta emisora y seguirá manteniéndola, oiga, 78 años. Decía usted que todavía no le ha llegado.
1: Sí, no,
2: casi
1: sí.
2: Le alcanza, pero no la alcanza.
1: No,
2: ¿verdad?
1: No se deja.
2: Ajá. Mi papá tiene 78 años, hermano. Y sí. Yo digo, 78 años, no ya es una larga vida.
1: Sí, sí, sí, sí.
2: Hay mucha historia, hay mucho que contar, mucho que se ha vivido. Así ha sido Faro del Caribe. Faro del Caribe tiene su historia, ¿verdad? La casita vieja que tenía, ¿verdad?
1: Sí, sí.
2: Y ahora, como decía el hermano, le motivamos, le invitamos. Si usted todavía no conoce las instalaciones de Faro, le invitamos a que usted venga. Hay muchísimas razones. Una, que usted venga a conocer esa obra maravillosa que el Señor nos ha dado, este edificio hermoso de Faro del Caribe. Sabe, hermanos, da gusto. Venir a Faro del Caribe da gusto por su edificio y por el personal que tiene acá Faro del Caribe. Son hermanos muy lindos, muy amables. Decía el hermano Víctor Julio, desde que usted entra por ese portón, está el hermano, ¿cómo se llama? Se me fue el nombre ahorita.
1: Yo cuando pregunto el nombre me escondo.
2: Pero él es muy amable desde que nos abre el portón con esa amabilidad, con esa sonrisa, con ese gozo del Señor, las de hermanas de recepción, ¿verdad? Con esa llenura de Dios, con ese amor de Dios, el edificio es algo bello, es algo hermoso. Si usted no lo ha conocido, usted viene y usted se va a ir llena de gozo y alegría de ver la mano de Dios, cómo Dios ha bendecido esta emisora del Caribe, dando un edificio tan lindo. Estamos en el cuarto piso ahorita, en esta programación, en esta celebración de Faro del Caribe, y cada día uno ve cómo Dios va bendiciendo. Ahorita, en este año se estrenó acá el auditorio para los eventos. Quedó lindísimo el auditorio para los eventos.
1: Lindísimo,
2: quedó
1: lindísimo, sí.
2: Lindísimo, es hermoso, hasta que, bueno, se llena uno de gozo de ver, porque ese es el Dios que tenemos. Todo esto exalta el nombre del Señor, todo esto glorifica el nombre del Señor, porque ese es el Dios que nosotros alabamos, que nosotros adoramos, el dueño del universo, el creador de los cielos y la tierra, el que es dueño de todo, y Él no necesita nada. Él nos da la oportunidad. Por eso yo decía ahora, hermano Víctor Julio, que estas celebraciones son oportunidades,
1: sí, claro,
2: para el pueblo del Señor, que podamos tener el gozo, la bendición, el privilegio de ser parte. Usted sabe qué bendición, hermano, que los hermanos que aportan su ofrenda, cuando venga digan, ahí tengo yo aunque sea un granito de arena. Porque yo he ofrendado por tantos años. Mire, estos hermanitos ya pensionados, tan fieles que son. Aquí Faro del Caribe tiene hermanos que no esperan tiempos de celebración. Mes a mes, ellos están ahí con sus ofrendas. Y yo me imagino el gozo que deben de sentir esos hermanos cuando ellos vienen a Faro del Caribe y ven esas instalaciones, sí, y ven todo lo que Dios sigue haciendo, porque Dios no se detiene bendiciendo esta emisora, ¿verdad? Así que si usted nunca lo ha hecho, le motivamos en esta tarde, en esta semana que iniciamos esta celebración. Usted diga, yo no quiero seguir siendo de los que solo escuchan y no doy, y no aporto, y no muestro mi amor por Dios y por la obra del Señor. Si nunca lo ha hecho, siempre tiene que haber una primera vez. Aquí no se le pone monto, eso es algo muy importante también, porque quizás usted dirá, Pastora Katia, a mí me encantaría, pero es que yo tengo tan poquito, yo tengo mucha dificultad económica. De lo que usted pueda, hermana, hermano, porque aquí no se le pone monto. Tanto valor tiene esa ofrendita de 1,000 colones, como esa ofrenda de 10,000, como esa ofrenda de 50,000, porque aquí hay variedad. Como Dios los bendice, así dan, pero todo tiene el mismo valor ante los ojos de Dios, porque Dios lo que ve es con el corazón, con el agradecimiento que usted lo da, con la convicción de que esta emisora es una emisora que nació en el corazón de Dios y que Dios la tiene aquí en la tierra para alcanzar las vidas, para alcanzar las almas. Así que le invitamos y le damos los números de teléfono al 8777-5965 o el 8777-5962. Es un amor por ese sistema, ¿verdad? Usted de una vez agarra su teléfono. Miren, yo soy una abuelita, ¿verdad? Yo no soy tan experta con la tecnología, me la gana mi nieto. Tengo un nietito de 10 años, hermano, y ese muchacho es increíble la inteligencia, cómo maneja ese celular.
1: Sí, viene totalmente con el chip ahí.
2: Mire, a veces me hace trampa la tecnología y que se me hace un colocho ahí con el teléfono. Suda, y él llega y me auxilia. Tita, que esto es así, me dice. Sí, sí. Qué increíble cómo los niños, ¿verdad?, manejan esa tecnología tan bien, pero nosotros se nos hace sencillo. Mire, yo con eso no tengo problema. Lo aprendí muy bien, pastor. A hacerlo simple. Y yo digo, yo vivo enamorada de ese sistema, bendito Dios, sí, por ese sistema, pastor.
1: Sí, sí, sí, es que es muy eficiente, muy fácil, sí, muy seguro, fácil, muy seguro, sí, también. Y de veras, en cuanto volviendo a la edad, a mí me gusta decir la edad que tengo, ya que yo soy feliz diciendo la edad porque yo soy muy, muy agradecido con Dios.
2: Qué lindo.
1: Sí, sí,
2: bueno, somos del mismo equipo, pastor, porque las mujeres tienden a quitarse la edad, yo no.
1: Ah, bueno, usted,
2: no, yo no tengo problema con decir mi edad.
1: Sí, sí, sí. Yo voy para 70 años. Yo nací un 3 de junio del 57 y tengo 69 años, ya casi llegando a los 70, imagínense. Y ¿cómo no voy a estar contento? Y si eso siempre lo cuento. En primer lugar, la generación en que yo nací, ¿verdad? Que no quiero meter a Cata, yo la veo muy joven.
2: Sí, no, no, sí, yo ya voy por ahí, pastor, yo sí tengo 49 años.
1: Ah, no, por eso le digo, sí, sí, sí, muy joven. Yo recuerdo que esa generación, la generación de que no había televisión, o sea, todos los del barrio éramos pobres, para decirlo así, como que...
2: No había esa abundancia que hay ahora,
1: no había
2: esos lujos.
1: Y ese consumismo que hay
2: ese
1: ahora,
2: consumismo.
1: Exactamente, entonces... ¿Qué era lo lindo? Que mamá, y esto lo cuento con mucho honor, con mucha pasión, de veras, y mamá, que todavía está con nosotros.
2: ¡Ay, ¿sí? qué bendición, 93, mi hermano!
1: 3 años, sí, sí, exactamente. Ah. Nos decía, tome, esto es un gallito para Cabita, bien la señora que le decimos Cabita, esto es para Marielos. Entonces nos enseñó a dar, nos inculcó.
2: Qué lindo.
1: Que teníamos que dar, pero era que todo el vecino, todos teníamos matas de chayote en las casas, no teníamos fincas de ninguna clase, pero sí, no sé,
2: sembraban.
1: Dónde vivíamos, habían,
2: sembraban,
1: alguien sembró, alguien
2: sembró
1: ahí. Entonces, tacacos, chayotes, raíz, que ahora es tan cara, la raíz del chayote, que es riquísima.
2: ¿Siempre vivió en Heredia, hermano?
1: Sí, sí. Ah. Yo soy oriundo de Santo Domingo, Heredia, y ahora vivimos en San Francisco de Heredia. Uh-huh. Entonces, ya con mi esposita, Mari Solano, que hoy no pudo estar acá. Pero qué lindo, entonces, eso lo trae uno, porque qué lindo cuando uno ayuda a alguien. Lo primero que uno mira a la cara es la sonrisa de la gente, ¿ah? Qué lindo.
2: Sí.
1: Y sobre todo cuando uno ayuda a una persona que en realidad se necesita. Yo pienso que Faro del Caribe, siempre, cuando terminan estas celebraciones, ellos hacen un recuento. Y qué lindo que ellos digan, mira, le llegamos, o nos faltó un poquito, o nos faltó mucho, pero de todos modos yo sé que se alegran porque siempre el Señor los está apoyando, siempre el Señor, porque ellos creyeron. Katia, y es cierto, imagínese, y siempre lo digo, siempre han estado las juntas directivas. Yo pienso que más de los pagos de un mes se quedaban cortísimos posiblemente. Uh-huh. Y tal vez a alguien ofreciéndoles publicidad comercial, uh-huh, que eso paga tanto dinero y ellos se han mantenido, las juntas directivas que han estado aquí, dicen, no, si es tu nación, el corazón de Dios, Dios nos va a proveer. Y yo creo que Dios los ha bendecido por tener esa confianza en lo que Dios está haciendo. Y ahora Katia lo decía, la casita, aquella casita pequeña que ya cumplió con todo, que ya vivía, que habitaba un inquilino ahí que se llamaba Comején, y ya no era funcional. Y viene Faro del Caribe y levanta este edificio tan lindo, tan fresco, bien pintado, los alrededores del edificio, el césped bien cortado. Ahora que pronunciaba usted este lugar que hicieron ahí, que siempre se volvía el nombre de eso también, que sí, quedó tan lindo.
2: El auditorio.
1: Pero también usted va a los servicios sanitarios elegantes, bonitos, prácticos, sí, para todo, para los adultos mayores también. También la soda se cambió, todo eso es nuevo ahí. ¿Y cómo? Por el favor definitivamente de ese Dios que nos ama y que le ha dado tanto a usted y nos ha dado tantas cosas a nosotros también. ¿Sí es?
2: Qué lindo. De verdad que yo les decía, si ustedes no conocen el edificio, solo venir, eso lo va a llenar a usted de gozo, de alegría, porque qué lindo es saber que uno aporte y uno dé su ofrenda a lugares donde se sepa usar. Y si hay algo en lo que usted puede estar seguro es que aquí hay una buena administración, con el temor de Dios y la sabiduría de Dios. Aquí no se derrocha ningún dinero y aquí nadie se lucra, ¿verdad?, con esos dineros que entran, porque se ve. Si fuera así, Faro del Caribe no estuviera a como está ahorita, pero Faro del Caribe, cada colón que entra acá, el Señor guía a la junta y a los que están encargados de administrar eso, y se sabe usar cada colón, porque como le digo, nosotros que colaboramos acá y vemos, yo puedo ver y me llena mucho de gozo saber que uno puede colaborar a una emisora así, que es transparente, uh-huh, que uno no cabe ahí la duda de decir, mira, pareciera que esos administradores agarran más de lo que deberían de agarrar, uh-huh, ¿verdad? No, se ve cómo se maneja el dinero, que alcanza hasta para dar, porque a veces estos lugares así, más bien siempre están deme y nunca, ¿verdad? Y usted ve Faro del Caribe, tiene una programación donde siempre están metiendo programas, cómo bendecir al pueblo, conociendo la gran familia, no, hermano Víctor Julio, eso es una inversión, ¿verdad?
1: Sí, claro.
2: Es una inversión de tiempo, de dinero, bueno, y uno ve toda la administración, ¿verdad?, que es con la sabiduría de Dios, que es transparente, así que de verdad que tiene muchísimo usted por qué decidirse y decir, yo quiero ser parte también de esa obra de bendición que Dios ha puesto, que es Faro del Caribe, y no, ¿por qué esperar a mañana? Hoy mismo se puede llamar, ¿verdad? Porque nosotros tenemos que tener la convicción de que ese granito de arena que usted va a dar, ese granito de arena, el Señor lo va a multiplicar, porque se le está dando a la obra de Dios y Dios todo lo multiplica. Por eso usted no tiene que sentirse mal si usted dice, es que yo solo puedo dar, pero un poquito, yo no puedo dar así como una gran ofrenda. No importa, usted da lo que usted tiene, porque usted no va, aquí no se le pide más de lo que usted tiene, pero el Señor lo va a multiplicar. Créalo que así como es de bien recibir una ofrenda grande, así va a ser de bien recibir esa ofrenda pequeña que usted la pueda aportar, porque todo cae bien aquí, porque todo se usa bien. 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Y vea usted qué bendición, hermano, uh-huh, Víctor Julio, porque hoy es 14, me estaba acordando. Hoy apenas está, creo que la mayoría tuvo que haber recibido salario, ¿verdad?
1: Pues sí, sí,
2: y me llama la atención porque nosotros siempre venimos a una reunión, ¿verdad?, para celebración, uh-huh, y decían, hermano Juan Carlos, nunca se agenda la celebración pensando en las fechas. Pero vea, esta celebración cayó 14.
1: Sí,
2: pero nunca se hace así como pensando, ah, vamos a empezar un 30, vamos a empezar un 14. Porque la confianza está en el Señor.
1: Ay, eso.
2: La confianza está en el Señor.
1: Exactamente, qué lindo. Ellos, Qué lindo. Si hay una palabra, pienso yo, que le agrada a Dios escuchar de nosotros, es cuando le decimos: Señor, confío en ti.
2: Sí, amén.
1: Señor, estamos confiando. Señor, estamos confiando. Estamos confiando. Qué lindo. Usted sabe, no va a contar el testimonio, desde luego, porque ¿por qué digo que estoy tan dichoso yo de la vida? Pues yo tuve un cáncer. Y aquí donde me ve, o sea, no es que estoy, como dicen, entre comillas, rajando. Yo perdí todo el estómago.
2: Santo Dios.
1: Sí, entonces no es que estoy rajando, que no lo tengo, sino que estoy glorificando el nombre de Dios, que me sanó y que puedo dar testimonio de eso. Bueno, vamos a ir a un tiempo y regresamos.
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2: De tu misericordia, oh Jehová.
3: Gloria a Dios, sí, definitivamente seguimos en celebración. Agradeciendo a nuestro Dios, sabemos que Él está tocando los corazones. Y ahora yo quería aportar algo. A veces decimos nosotros, bueno, si Faro del Caribe habla de 33 millones, ¿qué pueden ser 1,000 colones? Ir a dejar 1,000 colones a Faro del Caribe. Posiblemente haya gente que piense, 500, bueno, ni para qué 500 irlos a dejar. Y empezamos a mencionar cifras, 2,000 colones, tampoco. Tan poquillo, me da pena ir a dejar eso. Nos estamos olvidando que no es lo mismo cuando nosotros tomamos un billete y vamos a comprar algo, que poner ese billete en las manos de Dios. Nos tenemos que acordar de aquel milagro de los panes y los peces. Si eran poquitos, eran cualquier cantidad que no alcanzaba, bueno, no alcanzaba ni para 10. ¿Y qué hizo el Señor? Lo multiplicó. Yo creo que eso es lo que está sucediendo y ha sucedido siempre en Faro del Caribe, que aparte que Dios, que es soberano, que está sobre todo, ha puesto juntas directivas que hacen muy bien su trabajo, que trabajan en el orden de Dios y que Dios no los abandona y que está ahí presente. Definitivamente, si usted es de las personas que están pensando que qué vamos a hacer con 2,000 pesos, tenga plena seguridad que Dios bendice esa cifra aquí, pero también bendice su hogar, bendice su matrimonio, bendice su situación en todo, y no le estamos diciendo que ofrende a Faro del Caribe para que Dios haga un milagro, no, es así. Dios nos ama y nos hace un milagro, aunque no seamos los fieles que nosotros seamos, pero Dios no funciona de esa, no trabaja de esa manera. Así es que, hermano y mi hermana, estamos hablándole de ver que esta obra no solamente es de ir a visitar la gran familia a través de todo el país, de recorrer nuestro país, de llevar la palabra, visitar iglesias y hacer todo eso. Usted no se pone a pensar cómo hace la gente que antes se congregaba, pero llegó un momento que la enfermedad no les permite asistir a una iglesia, que les queda muy incómodo llegar a una iglesia. ¿Dónde reciben palabra del Señor? La reciben exactamente a través de Faro del Caribe. Las personas que en este momento están internadas en el hospital, que el hospital es el lugar donde nos ablandan el corazón, el hospital es aquel lugar donde nosotros hemos visto de veras que hay que buscar de Dios y poner toda nuestra confianza en Él. Yo sé, y eso lo permiten en los hospitales, tener un radiecito, a veces hasta un televisor ahí, y pasar y escuchar Faro del Caribe y escuchar la emisora ahí. Esa persona que tal vez se acaba de salir el médico y le dice que su diagnóstico no es muy bueno, ¿cómo queda esa persona? Porque yo lo experimenté eso. ¿Cómo queda uno de nervioso, de estresado y de todas las cosas de recibir una mala noticia por un diagnóstico? Pero qué maravilloso es nuestro Dios cuando ponemos toda nuestra confianza en Él. Y que estas personas, en el nombre de Jesús, yo sé que alguien está escuchando en los hospitales, en las cárceles, está escuchando Faro del Caribe. Yo creo en el nombre de Jesús que Dios hoy está haciendo milagros, que está sanando porque Él es así, porque Él es bueno, Él es soberano, Él está sobre toda necesidad de nosotros. Para Él no hay nada imposible, eso es lo que dice su palabra y su palabra no miente. Así es que, y nuevamente decirles, hermanos, vénganse mañana tempranito para que si llueve en la tarde pues no tengan esa dificultad ahí, y vienen y desayunan y conocen las instalaciones. Lo puede tocar, si usted es ofrendante de Faro del Caribe, puede decir, mira este apagador, mira esto, yo ayudé para que esto estuviera, la soda, todos los lugares. Usted dice, definitivamente hay que seguir ofrendando a Faro del Caribe. Hágalo. Yo creo que nosotros también que llegamos aquí, pues nos ponemos la mano en el corazón por la amabilidad como nos atienden, que siempre hay un cafecito, una comida en las reuniones que hacen, unos panecitos ahí y cosas así. Siempre nos tratan muy bien, muy amigablemente, y yo creo que usted va a venir por acá y seguro dice, trae seguro 5,000 pesitos para ofrendar. No, yo creo que llegué y conocí Faro del Caribe y esto tocó mi corazón. Ah, voy a echar otros 5,000 colones más. Y yo sé que eso ha sucedido, Kate. Yo sé que porque Dios toca los corazones de nosotros y le obedecemos al Señor. ¿Verdad que nosotros sabemos cuando es Dios quien pone algo en nuestro corazón? Pues sí, yo creo que es así. Él es Dios verdadero para usted y conmigo. Y todo, usted está en su casa, usted que me está escuchando. No es que queremos coaccionarlo, ni nada de eso, no se trata de eso. Pero vuelva usted a mirar hacia la izquierda y a la derecha, donde vea a sus nietos, vea a sus hijos, ve los muebles, las comidas. Yo hice un cálculo ahora. Usted sabe que en todos mis años yo he tenido 25,000 y resto de almuerzos. Porque yo recuerdo que a pesar de la pobreza que teníamos, siempre almorzábamos, siempre comíamos, nunca, siempre hubo comida. Y cuando mi esposa me sirve, siempre decimos lo mismo: Señor, gracias, otra vez hay comida sobre esta mesa. Y siempre le decimos eso. Y yo hablaba con mi esposa, y ahora, y los cafés, que tomamos hasta 5 veces a veces café. ¿Cuánta cantidad de tomaditas de café tenemos en toda nuestra vida? Porque Dios lo ha permitido, porque tenemos un Dios providente, un Dios que está con nosotros siempre, en la enfermedad, en la intranquilidad, en el estrés, todo, sobre todo eso, está en el Dios maravilloso. Así es que, una vez más, ¿verdad? Decirle a los hermanos, pues ahí está. Ya le contamos mucha historia, ahora lo que necesitamos es el presente, es que usted esté y venga por acá a visitar las instalaciones de Faro del Caribe y se va a comer un... Esa es otra, que las cocineras cocinan y cocinan muy bien. ¿Eh?
4: Tremendo. Así es
3: que me dan ganas de dejar a Katy aquí un ratito sola para ir a comerme la empanada que tengo ahí con cafecito. Me hace falta un café. Sí,
4: sí. Yo veo al hermano Víctor Julio que ya está desesperado por el cafecito y la empanada. ¿Verdad? Es que lo está esperando una empanada que ustedes no se imaginan. Pero ustedes también pueden comerse esa empanadita si ustedes vienen acá. Ahí Anita está esperando, ¿verdad? A atendernos.
3: Y llevarse una bolsita de pan, les aconsejo.
4: Ah, sí,
3: de
4: claro.
3: Pan casero. El casero de verdad.
4: Pancito casero de verdad.
3: Sí,
4: qué tremendo, como decía el hermano, ¿verdad? Si uno se pone a meditar todo lo que el Señor nos da, todo lo que el Señor ha hecho en nuestras vidas, por eso el lema es hermoso, ¿verdad? La tierra, dice que la tierra está llena de la misericordia de Dios. Y a veces nosotros en el afán de la vida, hermano Víctor Julio, y si le pasa a la iglesia, imagínense a las personas que no tienen el temor de Dios. Nos dejamos envolver por el corre-corre de la vida y es increíble en los tiempos que estamos que usted se levanta en la mañana y cuando ve, ya se va el día. Entonces, esa distracción hace que muchos hijos de Dios, mucho pueblo del Señor, no medite en el amor y la misericordia de Dios. No, y ¿sabe cuál es el problema de eso? Que no agradecen. Mire, usted decía, hermano, cuando el hospital es un lugar para reflexionar, el hospital es un lugar donde el Señor nos dice, deténgase.
3: Ah, sí, pausa.
4: Pausa. Entienda que no todo en la vida es corre. El ser humano anda como que nos van persiguiendo, hermano.
3: Sí.
4: Y si usted se pone a meditar, mucha iglesia, mucho pueblo del Señor, dicen que no oran porque no tienen tiempo. No leen la Biblia porque no tienen tiempo, porque el tiempo se va rápido. Y si no somos buenos administradores, nunca se va a poder congregar, nunca va a poder orar, nunca va a poder leer la Biblia, porque hay mucha distracción. Y lamentablemente la tecnología es un arma de doble filo. La podemos usar para bien, pero la podemos usar para mal también, ¿verdad? Porque nos absorbe el tiempo, y entonces menos que el cristiano saque tiempo para leer la Biblia, para orar, para tener ese tiempo de meditación y analizar cuán grande es la misericordia de Dios. Desde que nos despertamos en la mañana, abrimos los ojos, hermano, me llama la atención que usted decía al hospital, y es cierto, Usted no se imagina lo impactante que fue para mí el momento, y lo tengo así tan grabado en mi mente, en mi cerebro, cuando mi esposo estaba en sus peores momentos y el médico me dice a mí, es que lo que necesitamos hacerle a su esposo es un PEC, que es la sonda en el estómago, porque su esposo no va a poder nunca más digerir comida por la boca, porque acá, dice, van unos musculitos que son los que permiten el digestar la comida, el tragar, y eso se quemó, y eso no hay forma, no hay cirugía, no hay nada. Mire, para mí fue tan impactante, porque hay cosas que nosotros hacemos y no meditamos lo importante que es, y creemos que es así, cualquier cosa, pero hasta el comer tiene una ciencia.
3: Sí, sí.
4: Y yo, qué grande nuestro Dios, hizo el cuerpo, el ser humano tan complejo, o sea, para mí fue como, ¿cómo? A ver, explíquenme, ¿cómo que para comer se necesitan esos musculitos? Y fue increíble, pero mire, la gloria de Dios, mi esposo come hasta chicharrón ahora.
3: Sí.
4: Porque eso dijo el médico.
3: Que me contó usted que está
4: pero el Señor dijo otra cosa. Pero ¿qué le quiero decir? Qué increíble, porque mire, ahora hasta la iglesia comen y no le dan gracias a Dios por la comida, por las dos razones, porque hay alimento en la mesa y porque puedo comer. Porque cuántas personas enfermas caen en un hospital que ya no pueden comer, ¿verdad? Y entonces eso uno lo ve como pequeñito. A veces el ser humano y el mismo pueblo de Dios está estresado, está angustiado, está desesperado porque no logra comprar el carro que hace años quiere comprarlo, porque ya se siente que se está haciendo viejo y no ha logrado comprar la casa. Y ese afán, hermanos, nos hace olvidar la vida que el Señor nos da. La bendición que es poder ver, la bendición que es poder respirar, la bendición que es hasta un poder comer. Tantas cosas que nos da el Señor que no se compran con dinero y no las valoramos, y es lo que realmente tiene valor.
3: Sí, así es.
4: Qué increíble. Por eso el lema, muy lindo, saber que la tierra está llena de la misericordia de Dios. Por la misericordia de Dios vivimos, por la misericordia de Dios caminamos, comemos, vemos, respiramos. Y mire, a veces el diablo nos tiene tan envueltos, y aún a la iglesia, que no notamos esas cosas grandes y maravillosas.
3: Definitivamente, definitivamente. Y es que tal vez a veces reiteramos mucho de lo que es el hospital y lo que pasamos ahí. Es que yo lo veo como un tesoro en mi vida. O sea, cuando a veces está uno flaqueando o algo, digo yo, ¿de dónde me sacó el Señor?
4: Sí.
3: No solo de la vida pecaminosa que tenía en ese momento, sino que pasé otra prueba, o sea, de vida.
4: Sí.
3: O sea, no me daban. Mi esposo ahora me cuenta que tenía yo 72 horas de un pronóstico ahí que no daban mucho los médicos, y estar hoy donde me cambió. De un domingo, tal vez, en la mañana, buscar dónde tomar de esas bebidas que me hicieron tanto daño, a estar bien bañadito en estas mañanas hoy día,
4: sí,
3: yendo a las iglesias, yendo a la iglesia a escuchar del Señor, a alabar, a aplaudir, a gritar, Señor, te amo, y todas esas cosas. O sea, yo digo que ustedes me pueden decir, pero hermanos, ¿por qué nos están diciendo eso? Porque también tenemos que ofrendar por gratitud. Sí, por lo que Dios ha hecho por cada uno de nosotros. ¿Por qué? Por gratitud. Ese caso, que la palabra de Dios a la hora, usted le pone la radio a las 4 de la mañana. A las 4 de la mañana oye palabra de Dios. Si usted pone Faro del Caribe a las 11 de la noche, hay palabra de Dios. A cualquier hora, esto no se apaga. Durante la pandemia no se cerró, no despidieron a ningún colaborador de Faro del Caribe. Todo siguió, hasta una móvil se compró en esos tiempos. ¿Quién hace eso si no es nuestro Dios? Ese Dios que le estamos presentando hoy nosotros, ese Dios maravilloso, ese Dios que nos cuida y que nos guarda. Es ese Dios que transforma nuestras mentes. Cuando recibimos a su Hijo en nuestro corazón, hace una regeneración de mente, porque habita en nosotros el Espíritu Santo. Así es que, hermano, es tan sencillo, es pero tan sencillo como llegar, como decía la hermana Katia, es ahí, sin salir de su casa, sin arriesgar, sin mojarse, sin pretenderse que quién se va a encontrar uno en un cajero, en la entrada de un banco, no, a través de la mensajería, a través del 87-77-59-65 o el 87-77-59-62, lo que usted quiera dar. Y eso es lo más, una de las cosas maravillosas. Fano no está diciendo que tiene que dar la suma de tanto, no, lo que Dios ponga en su corazón. Lo que Dios ponga en su corazón. Yo leí algo y lo escuché aquí en Faro del Caribe. Usted abre una naranja, usted abre, si eso siempre lo digo, a mí me gustan esas cosas, me gotea mucho. Usted abre una naranja y dice, mira, esta semilla, esta naranja, vienen 5 semillas. Es variado, no siempre vienen 5 semillas, pueden venir 2, 3 semillas. Y usted, si puede contar las semillas que hay en esta naranja. Pero si usted siembra esas semillas, usted no puede seguir, no puede saber cuánta cosecha va a dar eso. Es exactamente con esos 500, con esos 1000 colones, con esos 2000 colones que usted viene y los siembra. Y de un de repente, nuestro Dios, yo creo mucho en los de repente de nuestro Dios, ve aquello que no se podía, el bienestar del hogar. No es porque Dios necesitaba esa plata para hacer el milagro, no, es que Dios trabaja de muchas maneras. Cuando nosotros damos, es que se nos habrán dado el corazón. Cuando nosotros damos, es que estamos pensando en realidad lo que es Faro del Caribe. Cuando nosotros ofrendamos y sabemos que cómo hace esa gente, de veras, para escuchar palabra, si no se pueden también levantar, así como usted y yo nos levantamos de una cama, hay gente que está postrada en una cama, que no se puede levantar, y deseando ir a una iglesia. ¿Dónde escucha Faro del Caribe si no es a través de la emisora? Así es que definitivamente, esta es una obra, podríamos decir, lo que quiero decir es que esto no es un banco para decir uno, aquí voy a dar plata y me voy a dar 1000 colones y después subo a 1100 colones. No. Esa plata usted la invierte en el reino. Esa plata usted no la recibe, pero la recibe. ¿Cómo? Con bienestar. A mí me ha pasado, y yo sé que a usted le ha pasado, que a veces tenemos una deuda y vamos y pagamos los impuestos a fin de año. A mí me pasó una vez. Y me dicen, yo tengo que, me dieron el monto, no sé, no me acuerdo, para no decir montos. Y voy y pregunto, yo, disculpe, ¿esto es el monto? Sí, ese es el monto. Es que yo veo menos. Porque qué feo cuando uno le aceptan eso y después le cobren a otra parte. Yo le dije, no, es que yo veo que era más plata. No, señor, eso es lo que dice el recibo. Y digo yo, esas son las misericordias de Dios también.
4: Sí, amén.
3: Y estamos para qué? Estamos para servir por gratitud al Dios que nos ama, al Dios que está con nosotros y que nos permitió la vida, que estamos aquí. Ah, bueno, yo tengo, se me había olvidado decirle, yo tengo 12 nietos, sí, de 20 y 22 años, sí, ya. Sí. Yo le llamo. Chiquitos de granja, criados ahí en la casa, dicen buenos días, dicen buenas noches, con permiso.
4: Eso es una reliquia, hermano.
3: Sí,
4: es una reliquia. Es una reliquia ahora, encontrar jóvenes así.
3: Hasta el día de hoy, sí, podemos decir eso. Sí.
4: Qué bendición.
3: Sí, claro. Bueno, gloria a Dios. La idea es, vamos a ir a un canto. Bueno, y gloria a Dios.
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0: Así es, seguimos en celebración aquí hablando de las maravillas de nuestro Dios, de lo cómo se porta el Señor con cada uno de nosotros, sí, con usted también. Y yo sé que usted está levantando su manita que nos está escuchando ahí. Puede ser que usted venga en un bus o que venga en un taxi, cualquier lugar, usted alabe, bendiga al Señor, venga orando, venga pidiéndole a Dios que toque su corazoncito, porque Él va a abrir las puertas de su casa y usted va a decir, mira, me encontré aquí 1,000 pesitos, los voy a ofrendar a Faro del Caribe, gloria a Dios. Así es que tenemos, es que es una oportunidad. Esa es un momento tan especial. Dice el Salmo 37:25, dice, yo fui joven y ya soy viejo. Unos dicen, ya soy anciano, ya yo soy anciano, y no he visto al justo desamparado ni a su descendencia mendigando pan. Qué lindo, qué maravilloso cuando nos han enseñado nuestros padres y los abuelitos de ahora, que enseñaron a sus nietos, a sus hijos a ofrendar a Faro del Caribe. Posiblemente ya ellos partieron con el Señor, pero qué lindo es dejar esa obra en cada uno de ellos, dar. Dicen que es mejor dar que recibir. Y es la alegría que sabemos que se ha invertido en una obra del Señor, una obra que no se ha pagado. Una obra que todos los días, a cada hora, escuchamos a los pastores predicando su palabra, escuchando, Dios es bueno, Dios es maravilloso, Dios hace cosas, muchas, todas las maravillas. Y eso, ¿dónde? Recordándolo. ¿Qué haría el enemigo sin Faro del Caribe? ¿Cómo está la situación ahora del país? No, Faro del Caribe, para mí, en el nombre poderoso de Jesús, es como eso que Dios creó, para que tuviera así esta oportunidad de estar llevando, repitiendo la palabra todos los días. Y hay veces, nosotros hemos pasado, a veces estamos con algo que nos causa estrés y pasamos Sendero Faro del Caribe, Dios te ayuda. Y es como que se recibe uno algo tan lindo, tan especial. Y es que como ya tenemos a Cristo en nuestro corazón, nos es muy fácil. Así es que invitarlo nuevamente para que usted pueda decir, no, la verdad es que yo no solamente voy a ir a ofrendar, sino que están hablando de esas empanadas grandísimas, de ese café, de ese pancito casero, de esa olla de carne. Imagínese. Entonces, de paso, venga y se queda aquí. Yo sé que si usted viene aquí, en la mañanita viene desayuno y se espera el almuerzo y hasta la cena también. Gloria a Dios.
1: Gloria a Dios, ¿verdad? Uno con ganas del cafecito y el hermano Víctor Julio le recalca, da más ganas, ¿verdad?
0: Pero es una realidad. Yo voy por un café y una empanada.
1: Eso no es una broma, dice usted.
0: No es broma.
1: Gloria a Dios, que Dios es bueno, ¿verdad? Y tenemos que aprender a ser agradecidos. Porque eso es como un misterio. En realidad uno no medita en estas cosas, pero el Señor nos manda a que demos. Y entre más damos nosotros, más nos da Él. Y esto no lo hace uno por manipular y no lo hace uno, sino que es algo que uno ha vivido y uno ha aprendido. Si hay algo que uno aprende cuando uno viene al Señor, es que el Señor transforma ese corazón egoísta, ese corazón malo, que mire, y eso es lo que se está viendo en estas generaciones que no tienen a Dios. Es increíble uno ver esta generación sin temor de Dios, que lejos de querer ser un buen hijo y querer darle a los padres, ven cómo le roban a los papás. Ahora trabajo social tiene que ser muy estricto en ayudar a cuidar a los pobres ancianos con sus pensiones, porque hijos ingratos que lejos de ver por esos viejitos y ver cómo le ayudan, cómo le dan, más bien les roban la pensión, porque eso es una obra del diablo, es un corazón malo, egoísta. Pero nosotros como hijos de Dios tenemos que aprender a tener un corazón dadivoso, porque así es nuestro Dios. Y cuando nosotros somos agradecidos, porque para dar hay que ser agradecidos. Por eso le motivamos y le decimos todo lo que el Señor está haciendo en Faro del Caribe, porque aquí no, estos tiempos de celebración, estos tiempos de ofrenda, no es para manipular al pueblo. Aquí nunca se le dice, traiga 5,000 y el Señor le va a dar 500,000. No, traiga porque ya Dios le dio, porque ya Dios nos bendijo, porque Dios es bueno, y cuando hay ese agradecimiento de todo lo que Dios ha hecho en nuestras vidas, lo que está haciendo y lo que sigue haciendo, nosotros no vamos a escatimar dar de lo mucho que el Señor nos da. Más bien es poco lo que nosotros damos, pero cuando nosotros nos agarramos hasta lo que no tenemos que agarrar, ¿verdad? Ahí es donde frenamos la bendición, y esto mucha gente no lo entiende, pero por eso decía, es como un misterio, y yo lo he experimentado en mi vida, hermano. Los últimos años el Señor cada día me enseña más. Por eso yo le decía en un momento que yo, la gloria es del Señor, pero no soy de la mayoría de mujeres que andan escondiéndose la edad. Porque yo digo, ¿cómo yo me voy a quitar los años que el Señor me ha dado si cada día el Señor me enseña nuevas cosas? Cada día yo aprendo más, cada día experimento cosas más bellas de parte de mi Dios. Y si hay algo que Dios me ha enseñado, es la bendición de dar. Y la Biblia lo dice, es más bienaventurado el que da que el que recibe. Porque Dios le da al corazón generoso. Porque eso es lo que Dios quiere. Dios quiere que nosotros seamos instrumentos de bendición, que nosotros demos. Yo les digo a los hermanos, yo estoy segura, completamente segura, que Dios es el más interesado en prosperar a su pueblo. Pero el Señor nos da cuando ya nos ha procesado ese corazón, cuando nos ha hecho libre del egoísmo y estamos dispuestos a dejarnos usar para darle al necesitado, para ayudar al enfermo, para bendecir las emisoras, lo que el Señor quiere usar, porque usted lo decía, hermano, y en las noches se da algo, en las noches es otra cosa que yo siento que es como un misterio, porque cuántas personas en las noches están en esa guerra que el enemigo les dice, quítate la vida, vete a un puente, tírate, busca una pistola, busca pastillas, y cuánta cosa se le viene, ¿verdad? Y cuando están con algún proceso fuerte, yo lo veo con mi esposo, los procesos que él ha pasado, hermano. Faro del Caribe ha sido un refugio que Dios usa. Y él todavía en ese, él no sé si por lo que ha pasado, él se despierta tipo 3 de la madrugada y ahí pone Faro del Caribe. Gracias a Dios ahora lo pone bajito, pero a un principio, ay, santísimo Dios, mire, ponía Faro altísimo, ponía el tele y yo decía, pero muchachos, déjame dormir. Ahora lo pone, ahora está, a mí me gusta, porque lo pone bajito y ahí se escucha la oración de las 3:30, creo que es de las 3:30 a las 4:30, y empiezan los mañaneros. La cosa es que ahí uno pasa escuchando Faro Caribe, y él es como una bendición, él se despierta y pone ese programa. Y cuántas personas reciben esa bendición, quizás están pasando un momento tan difícil, y ahí está ese tiempo de oración que el Señor ministra, que el Señor habla, que el Señor liberta, porque como le decía, cuántas personas están en esa lucha donde el diablo le está diciendo, ya no hay nada que hacer, quítate la vida, ¿verdad? Así que nosotros tenemos que dejarnos usar por el Señor, y que Faro del Caribe, con la bendición de Dios, continúe hasta la venida de Cristo.
0: Así es, gloria a Dios. Hay una, en 2 Corintios habla del capítulo 8, del 1 al 5, habla de los macedonios, ¿verdad? Y los macedonios, Pablo estaba haciendo una recolecta para los que estaban necesitados de Jerusalén, dice, ¿eh? Pero ellos se dieron cuenta que Pablo no los había tomado en cuenta. Y entonces dice que le llamaron a Pablo y le dijeron, Pablo, no nos haga eso, queremos ser parte de la bendición. A pesar de que ellos estaban pasando situaciones económicas tremendas, ¿verdad? Carecían de muchas cosas, dice, no, por favor, participenos de esa bendición. Y es que dar es una participación, es más, es que de veras, como decía usted, algo tan lindo ahí, de que Dios, si usted quiere ofrendar, Dios le da semilla. Sí. Usted le dice, Señor, quiero ofrendar, sí, pero amén. No tengo. No, Dios provee esa semilla también.
1: Sí, amén.
0: Y digo yo, qué cosa, es para Dios, pero si usted siente el corazón y usted dice, no, definitivamente yo no tengo. Usted dobla rodillas y el Señor permite que usted prepare una ofrendita para Faro del Caribe. Así es que de
1: se
0: una
1: nos fue
0: vez,
1: el programa.
0: Ya, hace rato ya tenemos que levantarnos de aquí, ¿no?
1: Pues, se nos fue la hora.
0: Yo le echo la culpa aquí al pastor que está al puro frente mío, porque no estoy viendo al que está.
1: Que le haga la seña, Gabriel.
0: Bueno, gloria a Dios, yo creo que sí, ya nos despedimos. Siempre con con el favor de Dios, agradecerle la oportunidad que nos dio. Amén. De conocer a Katy aquí. Sí.
1: Una bendición, mi hermano, haber compartido micrófonos con usted.
0: Exactamente, así es que Víctor Julio Villalobos Valverde se despide y muchísimas gracias.
1: Katia Romero Contreras se despide de ustedes, que Dios me les siga bendiciendo y que sean los pastores con ustedes.
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0: Bueno, estamos llegando ya a las 4 de la tarde con 49 minutos. Así que seguimos disfrutando esta linda programación donde quiera que usted se encuentre, donde quiera que estés. Una tarde bastante fríita por acá con bastante lluvia. Bueno, tradición, ¿verdad? Faroles sin lluvia no es faroles. Así que saluditos y bendiciones para todos los hermanos que están con nosotros en sintonía de su emisora Faro del Caribe. Que Dios les bendiga, que Dios les guarde, que Dios les llene de muchas bendiciones a cada uno de ustedes. Y Anita Orellana, mi hermano, mi hermana, Anita Orellana, que Dios le bendiga montones, nuestra hermana ya en La Soda, acá en Faro del Caribe, en la planta baja, como le decimos nosotros, en la parte donde está el auditorio. Hermano, si usted necesita venir a dejar su ofrenda, recuerde que Faro del Caribe le va a recibir a usted con los brazos abiertos. Tenemos rampas para silla de ruedas, todo basado en la ley. Así que mi hermano, mi hermana, hay hermanos que ahorita vi un mensaje, hermanos, ¿tienen rampas para discapacitados? Sí, tenemos rampas, tenemos el ascensor, usted puede venir, acercarse acá a Faro del Caribe, venirse por acá a disfrutar de lo que tenemos acá para usted, mi hermano, mi hermana, porque esa celebración que hacemos en el año, ¿verdad? Son 4 en el año, es porque aquí hay gastos que se necesitan cubrir y también para que usted sea bendecido, ¿verdad? No es que usted va a salir ahí con las manos vacías, no, usted está siendo bendecido por Dios, usted está siendo bendecido por Dios y usted va a ser bendecido por Dios. Y por ahí tenemos también a Anita Orellana, que está en La Soda, que se encarga de que usted salga con la pancita llena, así es, y el corazón contento. Así que le saludamos y le bendecimos donde quiera que usted se encuentre y damos ya inicio a este bloque. Ese es el bloque 10. A cargo del pastor Jorge García Barrantes y Graving Cascante García. Mira, al inversa. No, sí, ¿verdad? Sí, son García los dos. Por eso me extrañó, pero por eso estoy yo que me quedé como en pausa. Porque lo pusieron más y es Graving García Cascante. Y el pastor es Jorge García. Son primillos.
1: Así que bueno, familia en Dios.
0: Familia. Sí, yo me quedé así como que hice un momento en pausa porque yo, pero no es García Cascante. Bueno, bendiciones, pastores, que Dios les bendiga.
2: Gloria a Dios, alabado sea el nombre del Señor. Damos gracias al Señor por tenernos en este último bloque de la celebración, tercera celebración de este año. Gracias al Señor porque estoy conociendo a nuestro hermano Graving García Cascante.
1: Así es.
2: Casi hermano por un apellido, pero somos hermanos en Cristo.
1: Amén.
2: Y damos la gloria al Señor, amén, porque Dios nos tiene acá, hermanos, con un propósito. Yo sé que es de gran bendición para todos, para mí, para la familia, para la obra del Señor también. Y nos gozamos en el Señor por poder estar acá insinuando, enseñando, motivando, qué sé yo, bendito sea el Señor, de la manera que usted quiera tomarlo. Algunos lo toman mal, ¿verdad? Yo he escuchado y he leído algunos mensajes ahí que no son nada agradables, ¿verdad? Personas que no tienen a Cristo y mandan mensajes desagradables, porque cuando se habla de dinero, hermanos, muchos toman la situación por otro lado, pero no se dan cuenta de las cosas lindas que Dios hace con una emisora como esta, donde muchas personas han aceptado a Cristo en un momento difícil, donde ya prácticamente sentían morir, donde, como decía la hermana ahora, andaban buscando una forma de quitarse la vida, pero el Señor permitió que escucharan la emisora y entonces aquel o aquella tomaron una decisión, cambiaron sus vidas, se entregaron a Cristo. Y para eso, hermano, es que estamos glorificando y exaltando al Señor en este lugar y diciéndole a usted que sea parte de esta familia, que sea parte de aquel que está en ese gran problema, que puede encontrar a Cristo por medio de la emisora, por medio que Dios se le permita escuchar la emisora y escuchar su palabra, que es bendita, porque está escrito, como estábamos leyendo, de tu misericordia, oh Jehová, está llena toda la tierra. O sea, ya ahí está la misericordia de Dios, ahí está lo que Dios quiere para todos nosotros, hermanos, no solo por los que ya somos salvos por Cristo, sino para aquel que todavía no ha llegado a los pies de Cristo. Todavía está ahí la misericordia de Dios. Esto no se acaba hasta aquel último día en que el Señor aparezca en las nubes y venga por su iglesia. 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Amén, hermano Graving.
1: Gloria a Dios, qué privilegio, pastor, estar aquí con usted. Primero, primera vez, yo creo, ¿verdad? Los que nos ha tocado, a veces nos rotan y conocemos personas, pero permítame saludarle a la distancia, bendecirle ahí donde usted se encuentre. No sé si en el lado donde usted está cayendo esta garubita que está cayendo aquí, en el lado central, aquí donde está las instalaciones de Faro del Caribe, que la verdad ha sido una gran bendición, sé que para muchas, muchas personas. También he escuchado ahí en la celebración que dicen que por más de 78 años, ¿verdad, pastor? Siempre ha estado anuente la emisora a bendecir familias, ¿verdad? Y yo sé que de generación en generación, ¿verdad? Porque sabemos también que tenemos que enseñarle a nuestras generaciones del poder bendecir esta gran emisora tan longeva que Dios ha puesto aquí en Costa Rica, que ha abierto muchas puertas de bendición, ¿verdad? Y ha llegado hasta los últimos rincones de Costa Rica y fuera de estas fronteras para ser bendecidos. Y lo que el pastor decía ahora, esa misericordia que Dios derrama sobre cada uno de nosotros, ¿verdad? Sobre toda la tierra, ¿verdad? Escuchaba sobre eso que antes en el Antiguo Testamento llamaban esa toda la tierra, lo que era el pueblo de Israel. Pero sabemos que el sacrificio de Jesucristo, Jesús, hace más de 2000 años atrás, abre algo muy importante en nuestras vidas, que es la salvación, la misericordia, la gracia sobre cada uno de nosotros. Y cuando mencionamos este versículo donde dice que Dios ha derramado la misericordia sobre toda la tierra, es porque nosotros hemos recibido eso en nuestras vidas, en nuestro hogar, en nuestra familia. Y eso es lo más importante, el ser agradecidos con Dios, ¿verdad? Y poder ver más allá de lo que el Señor quiere hacer. Sé que los sueños, metas, proyectos, ¿verdad?, que tiene Faro del Caribe hacia un futuro, lo que ahorita están planeando va direccionado por Dios, porque hemos visto la mano poderosa del Señor cuando implementan algo, ¿verdad?, hacia futuro, donde lo pesan y van hacia adelante caminando sobre cualquier cosa que necesita en estas instalaciones. Ven el respaldo totalmente de Dios en cada uno de lo que se mueve en ellos, ¿verdad?, lo que se necesita en las torres, llámese aquí en las instalaciones, ahora que ocupaban una móvil para movilizarse, ¿verdad? Valga la redundancia, pero Dios ha sido bueno, Dios ha sido misericordioso, como lo vemos ahí en el lema de tu misericordia, Jehová, está llena la tierra, ahí en el Salmo 119:64, que es algo muy importante, muy lindo, donde vemos la mano poderosa del Señor. Entonces, si nosotros hemos sido agradecidos con el Señor, con gratitud, que usted pueda unirse con nosotros en esta celebración y pueda decir, yo quiero ser parte de esa celebración, ¿qué tengo que hacer? Bueno, ahí nada más poder llamar a la central telefónica 2286-1511, extensión 0. Ahorita creo, si no me equivoco, está mi hermana Anabel ahí atendiendo las llamadas también. O usted puede hacer un simple también de agradecimiento, una ofrenda de generosidad, que usted pueda decir, yo quiero ofrendar a Faro del Caribe, quiero unirme a Faro del Caribe. Y usted puede ahí hacer eso al 8777-5965 o al 8777-5962, que usted puede hacer hacer esa ofrenda con gratitud, esa ofrenda por agradecimiento. Sé que aquí Dios ha movido muchos ministros, pastores, nosotros en las mesas de trabajo, cuando oramos por peticiones, cuando estamos ahí en momentos de oración, alguna palabra que ha llegado a una persona que ha cambiado su vida, tal vez en un momento de muerte, en un momento de depresión, en un momento de soledad, Dios trajo una palabra de fuerza, una palabra de autoridad sobre aquella persona que en ese momento la necesitaba. Sí, nosotros somos esos vasos, esos instrumentos, esas vasijas que Dios usa por medio detrás de estos micrófonos para poder llevar la palabra hasta los confines de la tierra, para que puedan ser bendecidos muchas familias, muchas personas. ¿Cómo no vamos a bendecir esta emisora? ¿Cómo no vamos a trabajar en esta emisora para poder ver la gloria de Dios, que otras personas pueden llegar a los pies del Señor? Es algo muy lindo, muy hermoso, y cómo no vamos a ser partícipes, pastor, de esta celebración que tiene Faro del Caribe, pastor.
2: Gloria a Dios, sí, hermano. Es importantísimo, ¿verdad? Que dice la palabra acá, enséñame tus estatutos, enséñame tu palabra. Yo no conocía la palabra de Dios antes de llegar a Cristo. Sabía que existía la Biblia, sabía que Dios, la gente decía que hablaba por medio de ella, pero yo no entendía esto. Recuerdo cuando me entregué al Señor, en una ocasión antes de eso, no conocía la palabra, y me dijo alguien en un grupo que había cerca de mi casa, me dice alguien, Jorgito, léame el Salmo 150. Y el Salmo 150 para mí es de memorizarlo. Y yo dije, ¿dónde consigo eso?
1: Qué lindo.
2: Yo no sé esto. Y ya el amigo mío, era un amigo mío, me buscó ahí la Biblia y me encontró el Salmo 150. Y me puse a leer el Salmo 150. Primera vez que leía la Biblia. Antes había leído otras cosas que le enseñan a uno en la religión, ¿verdad? Pero la palabra no, la había leído, había oído algunas cosas que se dicen en las iglesias, pero esto no. Lo que Dios quería que yo supiera, no lo sabía todavía. Y entonces ahí empecé yo a meterme con la palabra del Señor, a leerla más, y Dios empezó a enseñarme más. Y yo fui una persona, y soy todavía, muy celoso de la palabra. Y entonces Dios empezó a hablarme y a decirme, y recuerdo, hermanos, después de que ya me convertí al Señor, un niño que pasaba por mi casa me decía, pastor, y yo le decía a mi esposa, ¿qué le pasa a ese huila? Que me decía así. Bendito Dios, amén. Y yo no sabía lo que Dios tenía, el plan de Dios, hermanos, el plan de Dios es tan importante. Usted tal vez me está escuchando por primera vez y está escuchando esto de la palabra, donde yo leí otras cosas que no era la palabra del Señor, pero cuando leí la palabra del Señor, Dios hizo algo en mí, Dios hizo un cambio en mí. Solamente acepté a Cristo un tiempito después y ya continué caminando en el Señor. No es fácil, yo le puedo decir a usted, no es fácil, pero tampoco es imposible, porque muchas veces se cree como algo tan difícil, ¿verdad? Tan difícil. Muchas personas dicen, es que yo tengo que ser mejor, yo no puedo ser así tan malo y acercarme. No, así como era yo no era un angelito, ¿verdad? No era un angelito, pero tenía mis situaciones, mi vida era un desorden, y Dios, hermanos, empezó a ordenar mi vida. Yo siempre he hablado, si usted quiere dejar X cosas, por ejemplo, el cigarro, quiere dejar el cigarro, por sí solo no puede, le aseguro que no puede. Yo conozco mucha gente que ha hecho esfuerzos y lo deja, y al tiempo vuelve otra vez, le ataca alguna situación difícil, se estresan y vuelve otra vez a lo mismo. Igual con el vicio del licor, igual con cualquier vicio. Si no tiene a Cristo, si usted no pone en manos de Dios la situación, es difícil salir adelante. Y puede hacerlo por unos años, pero el tiempo después vuelve otra vez a lo mismo. ¿Por qué? Porque es Dios el que hace la obra en uno. Es Dios el que hace el cambio en nuestra vida. Es Dios el que se glorifica en nosotros. Y usted puede perfectamente bien acudir a Él. Y le está hablando de una persona que tenía el vicio del licor, que tenía el vicio del cigarro, que tenía el vicio del robo, que tenía tantas cosas, como muchas personas han tenido tantas cosas, pero Dios le ha cambiado y Dios nos ha cambiado.
1: Gloria a Dios.
2: Y Dios quiere cambiarle a usted, pero para esto es necesario, hermanos, que esta palabra siga, como dice el lema de acá, siga la palabra corriendo y sea glorificada. Y para esto necesitamos su ayuda. 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Tenemos acá todas las comodidades para que usted venga, conozca el lugar, conozca a los hermanos también, ¿verdad? Aquí hay bastante, son 4 pisos que usted puede venir y conocerlos. Tenemos el ascensor también para que si tiene problemas para subir, le podamos llevar, trepar, bajar, bueno, darle una buena paseada por este lugar para que conozca la emisora también. Es suya, es nuestra, es de todos. Gloria a Dios. Amén, hermano.
1: Gloria a Dios, pastor. Qué lindo eso, ¿verdad? Poder escuchar y saber que por medio de la palabra de Dios nosotros aprendemos un montón, ¿verdad? Y ponerlo por obra, y algo muy lindo que el Señor nos enseña es que

0: Meditamos cuando estamos ahí de día y de noche, ¿verdad? Y comenzamos ahí a rumiar la palabra y a ver la misericordia de Dios, ¿verdad? Porque está llena la tierra y comenzamos ahí a escudriñarla. El pastor decía algo muy importante, pastor, que cuando nosotros por primera vez cuando leemos la Biblia no la entendemos, ¿verdad? Hay partes que cuesta mucho entenderlas, pero hay que seguirla leyendo. Hay que seguirla leyendo y leyendo y leyendo hasta que el Espíritu Santo del Señor comienza a iluminarnos. Ya la palabra es revelada, ya la palabra es inspirada y nos ocupamos nada más esa iluminación que venga de lo alto sobre nuestras vidas. Porque dice, porque entonces harás prosperar tu camino, ¿verdad? Amén. Qué lindo, qué hermoso, que cuando meditamos en la palabra del Señor de día y de noche y vemos la gloria de Dios y guardamos todo lo que en Él está escrito, ¿verdad? Esas pequeñas partes de la Biblia, ¿verdad? Que nos enseña a nosotros a ser íntegros, ¿verdad? Y la palabra integridad es hacer lo correcto sin que nadie lo esté viendo, ¿verdad, pastor? Donde usted quiera que ande, que haga usted lo correcto, que se porte bien, decían mis papás, ¿verdad? ¿Verdad? Las personas, sin que nadie lo esté viendo, ¿verdad? Entonces harás prosperar tu camino, ¿verdad? Y todo, escuche, todo te saldrá bien. Mira que te mando, dice, que te esfuerces, que seas valiente, no temas, no desmayes, porque el Señor tu Dios estará contigo. Cuando uno comienza a escudriñar, a ver la gloria de Dios más allá, ver esa palabra que es una sustancia rica en nuestra vida, el poder ponerla en funcionamiento. Cuando leemos el Salmo 23, pastor, que decimos, Jehová es mi pastor y nada me faltará. Entonces, en eso hemos creído, en base a la palabra de Dios y esa misericordia que está derramada sobre toda la tierra, pastor, pero no toda la tierra, o sea, no todos los que viven en la tierra quieren esa misericordia y esa gracia de Dios, ¿verdad? A veces estamos en eso, en poder llevar esa palabra de Dios a las personas y no quieren. Aún así, vemos catástrofes, vemos circunstancias que pasan alrededor de la tierra y no nos volvemos a Dios, ¿verdad? No nos volvemos al que todo lo puede, a nuestro sanador, el obrador de milagros, el que nos ayuda, el que no duerme, dice, cuando te guarda, ¿verdad? Él nunca duerme, Él está ahí siempre 24/7 guardándonos. Es por eso que hoy estamos aquí y celebramos. ¿Por qué? Porque hemos visto la gloria de Dios, hemos visto milagros, hemos visto sanidades, hemos visto respuesta de Dios. Dios ha bendecido esta tierra, Faro del Caribe, Dios ha bendecido este ministerio. Si no, ahorita no tuviera 78 años, ¿verdad? Todo hubiera sido un fracaso, todo hubiera sido, ¿verdad? Como dicen, ¿verdad? Un globo y que se explota y hasta ahí llegó, ¿verdad? Sino que Dios ha puesto la misericordia de Dios. Dios ha bendecido esta tierra y si la ha bendecido, vamos caminando hacia adelante. Algo muy glorioso y vemos más allá de lo bueno y bondadoso y misericordioso, como es el lema que Dios ha hecho en este ministerio, es que lo ha sostenido, no por pautas, ¿verdad? Comerciales, ¿verdad? No se mueve más allá, sino por la ofrenda que damos, ofrenda que estamos ahí siempre por agradecimiento y por gratitud, para que este ministerio siga creciendo grandemente y pueda trascender fronteras del poder bendecir a los demás. Siempre he dicho, pastor, que cuando una persona se para aquí y abre la Biblia, o Gabrielito, o ya sea mi hermano Frank, o los que están ahí detrás de todo ese yo le digo sistema, ¿verdad? Que a veces uno no entiende mucho, ¿verdad? Ponen un cántico, ponen algo, ¿verdad? Una prédica, ponen algo, pastor. Eso va a llegar a tocar a una persona, ¿verdad? Amén. Va a llegar a tocar a una persona, va a poder transformar una persona, y no solamente porque estamos aquí hablando en estos momentos de celebración, sino que aquí hay varios segmentos que las personas que nos escuchan, esos oyentes que están ahí, han sido bendecidos en gran manera, pastor, y eso es lo más lindo y hermoso de cuando estamos aquí y vemos el respaldo de Dios sobre Faro del Caribe.
1: Amén, amén. Es importante eso que dice el hermano. Yo estaba analizando que y viendo acá que hay en algunos hermanos que han enviado su mensaje ahí en Facebook, algunos piden oración, y el momento que estamos pasando o que estamos viviendo es un momento de celebración, o sea, agradeciendo a Dios por lo que Dios ha hecho con la emisora, por lo que Dios va a hacer, con lo

0: por lo que Dios está haciendo, y creemos, hermanos, que el tiempo para orar lo tenemos en tiempo de oración. La petición que usted mande ahorita no la vamos a poder leer, pero tenga por seguro que ahí en el tiempo de oración va a estarse leyendo. Y aún si usted no la escucha, recuerde que hay hermanos también que están orando por su petición, aunque no la escuche. Pero importante es, y creo que es también necesario, que cuando la escucha, oremos juntos. Es muy importante. Hay veces que se mandan oraciones por mandar. Hay personas que lo hacen así, o se descuidan de que van a orar por ella, o algunos están esperando que oren por su petición y tal vez no alcanzó el tiempo, ¿verdad? Porque a veces se va el tiempo tan rápido que no alcanza para las peticiones. Son bastantes, gracias a Dios, son bastantes peticiones que recibimos cada hora, puedo decirlo, cada hora o cada vez que hay tiempo de oración. Pero bueno es el Señor, dice la palabra, para siempre. Dice que es para siempre su misericordia. La misericordia de Dios es grande, hermanos. Como repito, aquel que está escuchándonos por primera vez, es la misericordia de Dios. Ahí está, nada más es extender la mano, nada más es decirle al Señor: Señor, quiero que tome mi vida, quiero que perdone mi pecado. Amén, así quiero es. Que hagas un cambio en mí, y de seguro que Dios lo hace, porque si Dios lo hizo en mí, Dios lo hace en usted,
1: gloria a Dios.
0: Dios lo hace en cualquiera que vuelva su mirada a Cristo. Bendito Dios, bendito sea el Señor. Así es que le estamos invitando para que usted siga llamando, al 22-86-15-11 y escribirnos o enviar su simpe al 877-755-965. Hermano, estamos esperando su colaboración porque sabemos que Dios nos bendice. Como decía la hermana ahora, y el hermano dice la palabra, más bienaventurado dar que recibir. Y a veces damos y damos sin generosidad, dar por dar, no de por dar, de porque en su corazón está ofrendar, bendecir, que es lo más lindo cuando uno siente bendecir a alguien. Yo le digo a los hermanos, muchas veces nos encontramos en San José, en el centro, y vemos cuánta necesidad hay, y vemos cuántas personas pidiendo dinero, y a veces pasamos y obviamente de no podemos, ¿verdad?, dar a tanta gente que está necesitada, pero Dios nos toca el corazón para darle a alguien, y lo hacemos con todo el amor de Dios, con todo el gusto de nuestra vida, para bendecir a aquella persona. Y como digo, no puede ser a todos, porque se nos hace imposible. Pero cuando Dios pone en el corazón, se ofrenda. Cuando Dios pone en el corazón, se da. Cuando Dios pone en el corazón, no podemos escatimar esfuerzos, hermanos. No podemos escatimar esfuerzos. Si Dios pone en el corazón suyo dar una ofrenda, envíela. Haga lo que pueda hacer lo más pronto para que no se le vaya a ir el tiempo este precioso que Dios le está permitiendo a usted para ofrendar. Alabado sea el Señor. Yo doy gracias a Dios porque sabemos que Dios está con nosotros, dice su palabra. Yo estaré con vosotros todos los días hasta el fin. Todos los días. No hay día que Dios no esté con nosotros. Nosotros, como dice alguna persona, nosotros, Dios no se olvida de mí, pero nosotros sí nos olvidamos de Dios. Y eso nos pasa casi a todos, ¿verdad? Hay momentos en que nos olvidamos, pero no podemos pasar por alto la bendición, no podemos pasar por alto la manifestación de Dios. Qué lindo cuando Dios se mueve por el Espíritu y empieza a hablarnos, empieza a inquietarnos, empieza a tocarnos, empieza a... Hermano, porque mucha gente cree que ya porque tenemos a Cristo ya somos salvos y punto. No, todavía sigue. Esto es algo que estamos en un proceso nada más. En el momento, hoy día estamos en un proceso. El momento glorioso, el momento, el día grande del Señor aún no ha llegado. Está cerca y muy cerca, y podemos ver todas las situaciones que estamos viviendo actualmente, aún en nuestro país, aún cosas que antes no se veían, estamos viéndolas tremendamente. Yo estaba escuchando noticias ahora y vi de la muerte de 5 personas, y todos por ajusticiamiento, por alguna razón diabólica, pero así ha pasado y así está pasando. Y pueden haber muchas leyes y pueden haber muchos castigos, pero eso no se sana si no es cuando el Señor llega al corazón de la persona, cuando el Señor cambia la vida, cuando el Señor hace algo diferente en usted, en mí, en cualquier persona. Cuando Dios lo cambia, lo cambia. Así es que yo le insto para que usted busque al Señor, se acerque al Señor, y Dios va a cambiar ese corazón de piedra por un corazón de carne. Así dice la palabra. Dios va a cambiar el corazón de piedra por el corazón de carne, un corazón que se duela, un corazón que estime a otra persona, que ame a otra persona, no el corazón de piedra que lo que hace es rechazar a otra persona, que no ama, que no siente nada precioso por alguien. Así que yo le insto para que usted busque al Señor ahora, y no se le olvide que para que otras personas, porque estamos hablando, hermano Graven, también a personas que están fuera del país, ¿verdad?
1: Así
0: yo
1: es.
0: He recibido algunas peticiones también de gente de Argentina, de gente de otros países, y eso, damos la gloria al Señor, porque podemos hacerlo por medio de esta emisora, por medio de los hermanos que dan generosamente, y podemos llegar hasta, como dice la palabra, hasta los confines de la tierra. Así es que les invitamos para que siga sintonizándonos y siga glorificando al Señor con sus ofrendas.
1: Amén. Gloria a Dios. Sí, en septiembre, este mes de celebración también, que estamos aquí en Faro del Caribe, vamos a ir un tiempo de alabanza y adoración. Ya casi venimos con ustedes.
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0: Gloria a Dios, así es, tu misericordia, Señor, está llena toda la tierra, lo que dice en el Salmo 119:64, la tierra, oh Señor, está llena de tu misericordia, enséñame tus estatutos, lo que hablábamos ahora. Bueno, el pastor dio una pinceladita de eso, de que tenemos que vivir, tenemos que permanecer en la palabra del Señor, lo que dice allá en la carta segunda de Timoteo 3:16-17, porque toda la escritura es inspirada por Dios y es útil para enseñar, para redarguir, para corregir, instruir en justicia, a fin de que el hombre sea enteramente preparado para toda buena obra. Para eso el Señor nos dejó la palabra del Señor, para eso es, ¿verdad? Es como un manual, ¿verdad? Si usted sabe manejar, tiene que aprenderse un manual de conducir. Si usted tiene que manejar una empresa, tiene que tener un manual también para dirigir esa empresa. Si usted tiene algo, ¿verdad? Llámese lo que tenga, tiene que ser instruido en eso. Y eso es lo que el Señor nos llama en este tiempo, a ser instruidos en su palabra, esa misericordia, esa gracia, ese amor, esa bondad que el Señor derrama sobre toda la tierra, lo que dice en ese salmo, que es algo hermoso y lindo. Es lo que el Señor nos enseña, esos estatutos tan lindos, esa palabra del Señor que hace rema en nuestras vidas, que es ese aliento, ¿verdad? Esa ahora hablaba con el pastor, que es esa ricura que da esa esencia, que es algo que usted se siente bien de hablar de Jesucristo, del Salvador, del que lo ha rescatado, dice el foso cenagoso, pastor, dice, tomó la mano, ¿verdad? Y nos levantó, nos sacó. Gloria a Dios por eso, porque de y sin Él no somos nada, ¿verdad? Él es todo en nosotros, Él es nuestra plenitud, ¿verdad? Él es nuestro tesoro, Él es nuestro refugio. ¿Y cómo no vamos a ser agradecidos con Él, ¿verdad? En esa misericordia que ha derramado sobre nosotros? No solamente eso, sino que es poder escudriñar esos estatutos. Tenía un versículo aquí para compartir, que dice allá en el libro de Job, ¿verdad? Capítulo 8, del 5 al 7, dice, si tú de mañana buscares a Dios y rogares al Todopoderoso, si fueres limpio y recto, ciertamente luego se despertará por ti y hará prosperar la morada de tu justicia. Ahora habíamos leído Josué 1:8 y es casi lo mismo, ¿verdad? Dios nos prospera, nos bendice, nos abre puertas de bendición, ¿verdad? Guarda nuestro camino, ¿verdad? Eso es algo muy lindo. ¿Cuándo qué? Cuando permanecemos en los estatutos, en la palabra del Señor en nuestra vida. Y aunque tu principio haya sido pequeño, le digo algo, tu postrer estado será muy grande. Qué lindo y qué hermoso saber que vamos para Puerto Seguro, pastor. Vamos para algo grande, para algo lindo. Dios no da cosas pequeñas, Dios da en grande, Dios da cosas maravillosas. ¿Qué más que la salvación? ¿Qué más que el precio que ha pagado Jesucristo en la cruz del Calvario? ¿Cómo no vamos a poder bendecir el nombre del Señor, del poder saber que Él ha derramado misericordia sobre cada uno de nosotros y el poder ser agradecidos, que usted pueda bendecir esta emisora Faro del Caribe, que por 78 años está vigente, ¿verdad? Y hemos visto respuesta y bendición de Dios, hemos visto sus milagros, hemos visto respuestas de personas que han sido bendecidas por una palabra, le decía ahora, por una canción, por algo que el Señor se movió en ese momento. Una familia que estaba en problemas de dividirse, vino Dios, hizo un milagro glorioso. Un joven, un niño, ¿verdad? Un joven adulto, ¿verdad? Un matrimonio. Dios llevó una palabra de bendición, de aliento sobre ese lugar y hubo un respaldo total del Señor. Vamos a bendecir también a Vilma Araya Bellido, dice aquí, Guanacaste, Santa Cruz, que dio también su ofrenda de esa de gratitud para esta celebración. Gloria a Dios, bendecimos su vida allá donde ella se encuentra. Gloria a Dios, y insto a todas las personas que nos están escuchando que puedan bendecir esta emisora. Usted puede ahí llamar al 2286-1511 extensión 0 y pueda decir, yo quiero ser partícipe de esta celebración, yo quiero bendecir este ministerio de Faro del Caribe, que ha sido de gran bendición no solamente para mi vida sino para mi familia. Usted pueda hacer un simple tan simple, ¿verdad? Al 8777-5965 o al 8777-5962, por medio de esas plataformas, que usted pueda bendecir este ministerio de Faro del Caribe. Pastor, gloria a Dios, así es.
1: Amén. Saludamos también a Mita Calvo González, que también ha enviado o su compromiso también para la gloria del Señor con esta emisora. Nuestra hermana Mita, la saludamos, y allá en Mercedes Sur de Heredia. Oiga, Mercedes Sur de Heredia. Amén. Uh-huh. Qué lindo, hermanas, que sé que usted está escuchándonos. Glorificamos al Señor porque por el aporte que tú estás haciendo. Damos gracias a Dios. Estaba leyendo aquí la palabra que dice: el que tiene mis mandamientos y los guarda. Qué tremendo, ¿verdad? Y los guarda. Ese es el que me ama. Y el que me ama será amado por mi Padre. Y yo le amaré y me manifestaré a él. Como la fue el hermano Graving, ¿verdad? La palabra es tan grande, preciosa, que uno no puede quedarse callado. Les decía en algunos momentos a otros hermanos que se enteraron que estuve internado como 7 días u 8, y Dios se glorificó de una forma tan linda. Yo entré al hospital y yo recordaba nada más la palabra del Señor, sabía que Dios estaba conmigo, sabía que tenía que pasar al quirófano, sabía que no iba a pasar nada extraño, Dios iba a glorificarse ahí.
0: Gloria a Dios.
1: Y lo más importante es que yo sentí en mi corazón levantarme y hablar la palabra. Y yo decía, de hoy no paso, hoy no paso. Y me levanté, y yo veía que los señores que estaban ahí en el salón, muy religiosos, y yo decía, qué tremendo. Yo viví eso también, pero les decía, en el momento que me levanté, les dije, les agradecí a Dios de que buscaban a Dios. Qué lindo que buscaban a Dios, recuerdo que les dije. Pero qué importante es la palabra del Señor cuando Dios nos habla y dice el Señor que nadie viene al Padre sino por mí. Entonces cuando yo les dije eso, se quedaron viéndome como diciendo, ¿qué le pasa a este, verdad? Pero era tan necesario. Yo sentí en mi corazón que había que hablarle la palabra. Les regalé, recuerdo ahí, a cada uno un tratado de esos que tiene bastante lectura, y algunos me decían, está muy lindo, otro me decía, ahorita lo leo, y el que me decía ahorita lo leo, recuerdo que estuve viendo un partido de fútbol y demás, y aún con volumen alto y yo incómodo porque yo quería dormirme, pero hey, el hombre estaba viendo el partido. Y no, yo decía, pero hubiera leído, ¿verdad?, el tratado que leí, pero al fin y al cabo, no sé si lo leyó, pero de los hombres que estaban ahí internados, ese señor fue el único que se fue, dejó de existir porque no le fue bien en la operación y qué sé yo, qué más pasaba ahí, pero con algunos otros que estaban también, todavía tengo relación ahí telefónicamente, y yo les llamo y les pregunto su estado de salud y demás, y a la vez también les doy palabra, y estamos ahí en esa ¿cómo se llama?, relación, que es tan importante, hermanos. Si es lo que Dios pone en el corazón, si amamos a Dios, vamos a hablar la palabra, si amamos a Dios, vamos a guardar la palabra. Si amamos a Dios, vamos a someternos a la palabra. Eso es lo que Dios nos demanda ahí, y creemos que ese amor de Dios que sobrepasa todo entendimiento, no podemos irnos por otro lado si sabemos que Él está con nosotros. Y qué importante es que hagamos conciencia, amados hermanos, de que para esto, para que usted nos escuche a nosotros, para que usted escuche a los hermanos, para que usted pueda oír la verdad os hará libre, para que usted pueda escuchar los mañaneros, para que usted pueda escuchar momentos de oración, para que usted pueda escuchar tantas cosas lindas, e inclusive el himno nacional ahora a las 6 de la tarde, es importante que usted diga, tengo que aportar, voy a aportar, voy a llamar, voy a llamar al 2286-1511, voy a escribir en el 8777-5965, voy a hacer mi aporte. De todas formas, usted tiene muchas maneras de hacerlo. Hoy día, hermanos, no podemos decir, ah, es que no puedo ir hasta allá. Si no puede venir, hágalo de esa manera. Y si puede, venga. Yo le invito para que venga aquí algún hermano de los que están acá sirviendo y le van a hacer el tour por este lugar, ¿verdad? Por todas las instalaciones, para que conozca, para que diga usted, yo ofrendé para Faro del Caribe, yo ofrendé para este inmueble tan precioso. Y podemos decirlo, hermanos, y cuando yo doy mi ofrenda en algún momento, yo digo al Señor, Señor, es para ti. Nunca me preocupo en qué lo vayan a gastar, porque yo sé que es una buena inversión, yo sé que lo van a utilizar en tantas necesidades que hay acá. Hay que pagar algunos salarios, hay que pagar la electricidad, hay que pagar impuestos, hay que comprar diferentes micrófonos y todas estas cosas que se ocupan acá. Todo eso, y para todo eso necesitamos dinero. Definitivamente es una parte de la vida, así como en el hogar, ¿verdad? Ocupamos el dinero también para tantas cosas. Entonces, aquí se ocupa y se necesita que usted diga, Señor, voy a ofrendar, ya lo voy a hacer en este momento para que Dios sea glorificado y sea exaltado. Así es que el que tiene mis mandamientos y los guarda, ese es el que me ama. Usted ama a Dios, guárdelos. Usted ama a Dios, haga. Toda la palabra de Dios es para nosotros. Es viva, es eficaz, es más cortante que espada doble filo. Es para que usted pueda vivir tranquilo, pueda vivir en paz, no haya temores. Yo le llamo la atención a mis nietitas, tienen como 4 o 5 años, que están siempre, 8 años tiene la otra, y no puede ir al cuarto que le da miedo. ¿Y cómo que le da miedo? Usted ore a Dios, usted confía en Dios y adelante con ir al cuarto. Vaya por favor al cuarto. Y se va al cuarto, prende la luz, ya se le quitó el miedo. Así es que es importante que a los niños también se les enseñe la palabra, a los niños se les enseñe el buscar a Dios, porque Dios quita todo temor, Dios quita todo lo que no es de Él, todo lo que el diablo quiera poner en el corazón, en la vida del ser humano, Dios lo quita, lo revierte, los sana, liberta. Dios lo hace, hermanos, para que nosotros vivamos tranquilos, siempre, esperando siempre, confiando siempre, creyendo siempre en el que da la vida, en el que lo da todo por nosotros. Bendito sea el nombre del Señor. Amén, hermano Graeme.
0: Gloria a Dios, así es. Y eso es lo que decía el pastor ahorita, que con el tema del ofrendar, eso es un acto de adoración, es un acto de gratitud hacia Dios, que uno lo hace con todo el corazón, y debe hacerse así, dispuesto, ¿verdad?, con todo el corazón delante del Señor, como dice su palabra. Tenemos que hacerlo con alegre, ¿verdad?, no por obligación, ¿verdad?, porque eso no debería ser así. Si usted lo va a hacer por obligación, de ahí mejor no lo haga, ¿verdad? Tiene que ser por gratitud, por esa momento que Dios te pone en tu corazón, ¿verdad? Que usted lo pueda hacer delante de la presencia del Señor, así como lo dice allá, ¿verdad? En los Corintios 9:7, cada uno debe dar según lo que haya decidido en su corazón, ¿verdad? Y siempre lo decimos estas palabras porque son muy importantes, que usted lo haga por gratitud, ¿verdad? Por obediencia, por adoración, por el Señor, por todo lo que usted ha recibido, ¿verdad? No de mala gana, ¿verdad? Ahí lo dice su palabra, ¿verdad? Ni por obligación, porque Dios ama al dador alegre, ¿verdad? Y tenemos que ser alegres para poder dar al Señor conforme con todo lo que Él nos ha dado a nosotros. Yo creo que no es ni una pincelada cuando uno da por agradecimiento o por gratitud. Así que les insto ahí que usted pueda hacer su ofrenda, ¿verdad? 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Vamos a un cántico de adoración y ya casi volvemos ya para ir finalizando. Bendiciones.
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1: De tu misericordia, oh Jehová, está llena la tierra.
2: Continuamos, hermanos, continuamos con el tiempo de celebración, dando la gloria al Señor, amén, por lo que Dios está haciendo. 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Gloria a Dios. Decía alguien por ahí, ¿cómo pagarle a Dios? Alguien que había recibido de Dios un ascenso, un milagro, y decía, ¿cómo pagarle? Es que no sé cómo pagarle. Yo le decía, no, es que Dios no le está cobrando nada. Dios todo lo hace por amor. Gloria, es que lo que tenemos que hacer es simplemente ser obedientes a Dios. Venga, sea obediente y verá que se va a sentir agradecido con Dios siempre. Y Dios, a Dios le va a dar más su obediencia que usted pensar en cómo pagarle. Sea obediente nada más. Y pues lamentablemente, ¿verdad? No fue obediente. Por lo menos esta persona, ¿verdad? Se echó para atrás y no siguió adelante. Pero siempre me decía eso, que no sé cómo pagarle. Y en verdad, hermanos, nosotros no podemos como decir que tenemos que dar algo para pagarle a Dios. No podemos, no hay dinero que alcance, no hay nada para pagarle a Dios. Simplemente lo que Dios, que es lo que dice la palabra, lo que Dios quiere es no sacrificios, sino obediencia, nada más, obedientemente al Señor, y podemos esperar lo que Dios quiere hacer con nosotros para la gloria de Dios. Amén. Así es que damos gracias a Dios porque sabemos que usted está atento a la súplica que estamos haciendo en este cierre de día de esta celebración. Hermano Graving.
3: Gloria a Dios, así es, así es. Qué lindo y qué hermoso ser partícipe, ¿verdad, pastor?, de esta celebración que nos dejan, nos permiten, ¿verdad?, es un privilegio estar aquí en Faro del Caribe, ser parte de esto como ministros, ¿verdad?, como pastores que pasan por esta mesa de trabajo aquí, que siempre están orando, siempre sacan ese tiempito que a veces es muy valioso, pero están aquí siempre constante, ¿verdad?, a pesar de las presas, a pesar de la adversidad, ¿verdad?, de todo eso, siempre están aquí anuentes. Y algo muy lindo que el Señor pone en nuestras vidas es eso, el ser agradecido con Dios. Y leyendo esa palabra que ahora el pastor la daba también en el Salmo 119, en el 68 dice eso también, ¿verdad? Bueno eres tú, bien hecho, dice, enséñame otra vez, dice, tus estatutos. Y es muy importante porque cuando nos aferramos a la palabra del Señor, que es el que nos guía, nos fortalece, nos establece, nos da seguridad, ¿verdad? Establece mi familia, establece mi hogar, establece mis hijos, ¿verdad? En ese momento donde Dios quiere hacer cosas grandes en nuestra vida. ¿Por qué? Por poner por obra la palabra del Señor. Y algo muy lindo, y ahora el pastor lo leyó también, de este seminario, que usted no se lo puede perder este sábado, ¿verdad? Que va a ser algo muy, muy edificante, muy, muy edificante, donde van a tocar temas demasiado importantes, ¿verdad? Donde es la necesidad de la interpretación, requisitos del intérprete de la Biblia y los 8 pasos para interpretar la Biblia. Eso es algo muy lindo que nosotros como personas que estamos leyendo la palabra de Dios o dando a entender la palabra de Dios a diferentes personas, llámese iglesia, grupos, células, que podamos enfocarnos en eso por medio del pastor Juan Carlos Sánchez Saborío, ¿verdad? Que ahora el pastor lo daba de 9 a 12 mediodía, ese sábado 19, que usted pueda sacar ese tiempo para usted y que pueda venir a aprender, que pueda llamar también, el pastor ahora lo dijo, al 2286-1511 y poder apartar y pueda decir: yo quiero estar ahí, yo quiero instruirme en la palabra del Señor, yo quiero aprender más del Señor, y sé que el Señor ahí le va a enseñar cosas grandes, maravillosas, ¿verdad? Y nos va a dar una nueva línea, una nueva mentalidad del poder ver la palabra de Dios como edificante en nuestras vidas, y por eso les esperamos, que es algo muy lindo y muy hermoso en nosotros. Así que siga con nosotros en esta celebración tan linda que Dios ha preparado en este tiempo, mes de septiembre, para ver su gloria. Pastor, ya se nos fue el tiempo, así que nos Amén. Despedimos, ¿verdad?
2: Amén, hermanos, damos gracias a Dios. Agradecidos con Dios por ustedes, por cada uno de los oyentes. Mi nombre es Jorge García Barrantes, pastor en la Iglesia Comunidad Misionera Puerta de Salvación en Huizaro de Guatuzo de Patarrá. Dios les siga bendiciendo.
3: Dios les bendiga. Mi nombre es Graybin García Cascante, pastor igual allá de Piedades de Santana, junto con los pastores generales, el pastor Humberto Mejía y la pastora Marta Morarias, que le mandamos su mensaje, ¿verdad?, de saludo. Y Dios les bendiga y que tengan una hermosa noche. Bendiciones de lo alto.
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El 15 de septiembre de 1821 se reunieron en el Palacio del Gobierno de la Capitanía General de Guatemala representantes de los poderes públicos para discutir la posibilidad de la independencia. Después de muchas discusiones, se acordó firmar la Declaratoria de Independencia de España y se redacta a cargo de don José Cecilio del Valle. El acta de independencia fue enviada posteriormente a todas las provincias de Centroamérica y a Costa Rica llegó el 13 de octubre de 1821. Todos los años, el 14 de septiembre, celebramos la Antorcha de la Independencia y a las 6 de la tarde, en todo el país, entonamos el himno nacional. La música del himno nacional fue compuesta por Manuel María Gutiérrez en 1852 y la letra por José María Celedón en 1903. Escuchemos a continuación las notas musicales de nuestro himno nacional.

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